0: si no es el número.
1: Pero también puede tener un premio. ¿Me ayudas a buscarlo?
0: Sale, vale. Y entonces para nosotros, ¿verdad? Sí. ¿Qué número es?
1: 13.175.
0: Nada.
1: Nada. Ah, qué caray. A ver este otro. 13.175.
0: Tampoco.
1: Qué mala suerte, qué mala suerte tenemos. Híjole, man, todavía nos quedan tres. A ver este otro. 13.175.
0: Pues es el mismo, menso.
1: A ver, déjame ver. Pero es que puede tener...
0: ¡Menso!
1: ¡De integro!
0: ¡Cachetes de marrana flaca!
1: ¡No, chavo! ¿Qué billete tienes de integro?
0: ¿Cómo va a tener de integro, menso? Nada más tienen de integro los que terminan en 4.
1: Pues eso, este es del 28 de enero de 1974. ¿La fecha no cuenta? Por eso digo que no tiene de integro. Nada.
0: Mira, ¿sabes qué? Si el billete se perdió en la casa de Rondamón, pues ahí es más fácil encontrarlo. ¿Lo buscamos ahí?
1: Ya se va, yo voy. Oye, chavo.
2: Tenía que ser el chavo del ocho.
0: Pues es que veníamos a ayudar a buscar el billete.
2: Nada más no se lo vayan a robar, ¿eh?
0: Ni que fuéramos qué, vaya.
2: Ni que fuéramos qué.
0: Voy a buscar aquí.
2: Aquí no hay nada.
1: Aquí tampoco.
2: Aquí no hay nada, tampoco.
1: Aquí tampoco.
2: Aquí tampoco.
1: Aquí tampoco. ¿Y dónde va a quedar de ti su billete?
2: Mira, lárgate de aquí.
1: Ay, sí, señor.
2: Aquí tampoco. Chate, ¿por dónde quedó ese condenado billete?
0: ¿No lo han encontrado?
2: Sí, sí, ya lo encontramos. Nada más que estamos jugando a aventar cosas.
0: ¡Ah, juego!
2: ¡Y chopa! ¡Vamos, chopa! ¡Vamos! Es el chavo del ocho. Y la próxima vez te doy con el zapato. ¿Con el zapato?
0: No.
2: Sí.
0: No.
2: Sí. Sí. No. Ahora que me acuerdo, yo guardé el billete y la lotería.
3: En el zapato. Aquí está.
4: Don Ramón, don Ramón, venga a mis brazos. Venga a mis brazos.
3: Señor Barry.
4: Como quien dice, ahora es usted dueño de 1,200,000 pesos.
2: Lo que quiere decir que de hoy en adelante va a estar todo pagado, señores.
0: Y lo bueno es que yo no le tengo que pagar los 120 pesos al señor de la agencia.
2: Qué bueno, chaval.
0: Porque ya me acordé que este billete es para el sorteo de mañana.

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1: ¡Qué patine! ¡Qué patine! ¿Qué no entiendes? ¿Qué patines? ¡Ay, hijo! ¡Estás! ¡Sube, sube, sube! ¡Híjole, qué pal! Chavo, chavo, chavo, chavo, ¿por qué estás llorando?
2: Es que Rondamón me encargó que le fuera a comprar el pan y se va a enojar conmigo y me va a pegar.
1: ¿Por qué? Ahí traes el pan.
2: Pero me lo vengo comiendo.
1: Ay, chavo. Ay, chavo. No seas menso. No creo que Don Ramón se dé cuenta si le falta un bolillo.
2: Es que con este ya van cuatro.
1: ¿Cuatro?
2: ¿Tú crees que se dé cuenta si le faltan cuatro bolillos?
1: Pues, ¿cuántos te encargó?
2: Cinco.
1: Chavo, ¿sabes una cosa? No dejes de invitarme el día que hagan la inauguración de tu cerebro.
2: Mira, no te pego nomás porque no entiendo lo que dijiste.
1: Sí, ya sé que no entiendes. Tú nunca entiendes.
2: ¿Me estás diciendo tonto?
1: ¡Vaya! ¡Hasta que entendiste algo! ¡Hijo, qué mal!
2: Pues para que veas que no soy nada tonto, ¿sabes qué es lo que voy a hacer? Mira, me voy a comer el bolillo que me queda y entonces le voy a decir a Rondamón que me robaron todos.
1: ¡Ay, chavo! No hagas una cosa así a un señor como Don Ramón, que es toda bondad. Un hombre tan simpático, tan bueno, tan inteligente.
2: ¿Inteligente, Don Ramón? Pa que veas, te apuesto a que es tan menso que no se va a dar cuenta de lo que le voy a hacer.
1: Te apuesto a que no.
2: A que sí sé, porque...
3: Bueno, bueno, bueno.
1: ¿Con quién hablo? ¿Con quién hablo?
3: ¿Y tú, chavo? Esto es algo que no tiene nombre.
2: Sí, se llama bolillo.
3: Me refiero a la acción que acabas de cometer. Bueno, chavo, ¿de qué te sirven los ejemplos que yo te he dado? No me contestes. Pero eso sí, vuélveme a pedir que te regale 20 centavos.
2: Regáleme 20 centavos.
3: No, no, pues eso es. Yo tenía una duda. Pero no es que seas tonto, chavo. Es que eres rebruto.
2: Ah, bueno, sí, pues sí.
3: Te digo, pero mira, para la próxima vez que yo necesite un favor, no te voy a molestar. Voy a molestar al primer idiota que se me aparezca aquí.
1: No, yo no puedo, porque...
3: Mira, Kiko, lo que es que si el chavito tiene un cerebrito, lo tuyo es un cerebruto. Y miren, ¡ahuéquen de aquí! ¡Sáquense, vámonos! ¡No va a ser contagioso! ¡Vámonos! ¡Sáquense de aquí! La cosa es dejarse de comer ese bolillo.
4: ¿Qué le pasa, Don Ramón? Lo veo muy pensativo.
3: Pues sí, doña Clotilde, estaba yo pensando. ¿Sabe usted hasta dónde puede conducir el hambre?
4: Sí, al restaurante.
3: Me la contagiaron.
4: ¿Cómo dice?
3: No, no, nada.
4: Ay, pero le veo cara de preocupación, Don Ramón. ¿Qué le pasa? ¿Se siente mal?
3: ¿Yo?
4: Sí. Ay, sí, no, no me gusta nada su cara.
3: Pues estamos a mano.
4: Yo me refiero a su salud, al estado de ánimo. Estoy segura que hay algo que le está oprimiendo su pecho.
3: La camiseta. Bueno, sabes que me regalaron una, pero es talla 32 y yo uso 38.
4: ¡Ay, qué!
5: ¡Qué coincidencia, don Ramón! Yo también soy 38.
3: Sí, ¿verdad? Uh-huh. Es que usted 38, 38, 38.
4: Ay, no, no se equivoca. No está bien que yo lo diga, pero... ¿Sabe cuánto tengo de cadera?
3: ¿Medio kilo?
4: No, señor. No. Aunque usted no lo crea, tengo 89.
3: No, no, estamos hablando de tallas, no de años. Digo. No me haga caso, mire, la verdad es que estaba yo bromeando.
4: Pues menos mal.
3: Sí, sí.
4: Bueno, ahora dígame, ¿qué es lo que tanto le preocupa?
3: Pues, caray, la verdad es... Pues el Chavo del Ocho.
4: Ay, ¿qué le pasa al Chavo del Ocho?
3: Pues nunca se desayuna.
4: Bueno, pero usted no puede resolver el problema de todos los pobres que hay en el mundo.
3: Pues claro que no, pero...
4: En cambio, debería preocuparse por usted mismo. No, ¿no ha pensado que tal vez le haga falta una compañera?
3: Pues tal vez, sí, a lo mejor, pero...
4: Oiga, ¿y la mujer ideal para usted? ¿Cómo la ha soñado?
3: Pues dormido.
4: Sí, sí, claro, sí. Pero ¿cómo es? Más o menos.
3: Como Angélica María.
4: Oh, Angélica María. Oh. Pues sí. Angélica María, quítele la boquita, los ojos, las piernas, la cinturita y todo lo demás. ¿Y qué queda?
3: Pues usted.

0: Sí. Con este ya van 4 platos que aparecen adentro del barril. Ni siquiera tuvieran comida, pero no.
1: Bueno, sí, pero ¿quién los pone allá adentro, mano?
0: Beto.
1: ¿Cuál Beto?
0: Beto, a saber. Oye,
1: ¿qué?
0: A lo mejor son platillos voladores.
1: A ver, déjame ver. No, no vuelan.
0: Entonces, ¿qué?
1: La bruja de 71.
2: ¿Qué dices?
1: No, nada, no. Yo estaba hablando de otra señora, que también parece bruja.
2: ¿Qué?
0: No le haga caso. Kiko es tan menso que cree que todas las viejas feas son brujas.
3: Ah, sí, pues yo seré fea, pero tú eres un mugroso.
0: Pero a mí se me quita bañándome. Sí.
1: En cambio a ella.
2: ¿Cómo me gustaría mandar tu trajecito de marinero a la tintorería?
1: ¿Mi trajecito de tintorería?
2: Sí, pero sin quitártelo.
3: La señorita del 71. Le traigo lo que me encargó de la tienda, don Ramón.
4: Ah, sí, pásele, por favor. Ay,
3: gracias.
1: Yo sé lo que te digo. La bruja del 71 aparece ahí 2 platos por arte de magia.
0: ¿Tú crees en las cosas de las brujas?
1: No, son muy mentirosas.
0: Ah, bueno, sí, pues sí. Oye, ¿pero será cierto que te puede convertir en un animal?
1: Pues claro que sí.
0: ¿Y después te puede volver a convertir en Kiko o te deja así como estás?
3: ¿Estás seguro, don Ramón?
4: Completamente, doña Clotilde. Este es el 4 plato que se me desaparece. Y estoy más seguro porque yo mismo dejo aquí mi plato en el que me voy a desayunar al día siguiente, ¿ve?
3: Ay, pues... pues qué extraño, don Ramón. ¿De casualidad no es usted sonámbulo?
4: ¿Qué tiene que ver la religión?
3: Don Ramón, sonámbulos son las personas que caminan dormidos.
4: Sí, sí, ya sé, los que caminan de las de acá. Así, das. No, no, sí, pero no, yo no.
3: ¿Y cómo sabe?
4: Porque por lo general los sonámbulos están locos.
3: ¿Sí? A mí me pasa.
4: Ya ve, ya ve. Lo que quieres. ¿A usted?
3: Uh-huh. Y no estoy loca.
4: No, ¿verdad?
3: Con permiso.
4: Pásenlo, pásenlo.
0: ¿Qué estaría haciendo la bruja del 71 en la casa de Rondamón?
1: ¡Ay, chavo! A lo mejor convirtieron a Rondamón en burro.
0: No, en burro no. El chiste de la convertida es que cambien mucho.
4: ¡Chanfle! ¡Se equivocó de paquete! ¡Doña Clotilde! ¡Doña Cleo!
1: ¡Chanfle! ¡Lo convirtió en caña de pescar!

0: Otro más. Pero también sin comida.
1: Ay, chavo, tú nomás piensas en la comida.
0: No es cierto. También pienso en el desayuno y la cena. Además, ¿en qué otra cosa quieres que piense?
1: En el misterioso caso de los platos aparecidos adentro del barril. ¿Pudo haberlos traído?
2: ¿Espíritus chocarreros?
3: Sí, por supuesto. Si no, ¿cómo explica que desaparezcan los platos de casa de don Ramón?
2: Pues no sé, pero alguna explicación debe haber.
3: Sí, los espíritus chocarreros. Es la cosa más común en una construcción tan antigua como esta.
2: Ay, por favor, doña Clotilde, ¿qué no es más fácil suponer otra cosa? Por ejemplo, que don Ramón sea sonámbulo y que él mismo lleve
3: no,
2: las cosas...
3: No, doña Florinda, no. Yo también pensaba lo mismo, pero no. Son espíritus chocarreros.
2: Oye, chavo. Chavo, ¿tú no sabes si don Ramón es sonámbulo?
0: No, es chihuahueño.
2: Chavo, no me refiero a eso. Me refiero que si no es de las personas que hace algo dormido.
0: Sí, ronca como carcacha antigua.
2: No, chavo, no me refiero a eso. Quiero decir que si no es de las personas que se para y hace cosas dormido.
0: No. Si despierto no hace nada, pues dormido menos.
2: Ay, chavo, tú no sabes lo que es un sonámbulo.
0: No, yo repobré en aritmética.
2: Aritmética, ni que 8/4. Yo me refiero a las personas que caminan dormidas.
0: ¿Que duermen parados como gallinas?
2: Mírale. No, chavo. Primero se duermen y después se paran y caminan así, mira. Así.
0: Ah, sí. Como las miomias. ¿Que salen de las pirámides?
2: Bueno, sí. Sí. Más o menos, chavo. Más o menos. ¿Tú no has visto así a don Ramón?
0: No, las miomias son muy flacas, pero no tanto.
4: ¿Decían?
2: Nada. Estaba tratando de explicarle al chavo del ocho lo que es un sonámbulo. Ay, pero sería tanto como pretender que un burro entendiera la teoría atómica.
0: Señor, ¿los burros no entienden la teoría atómica?
5: No, claro que no, chavo.
0: ¿Usted la entiende?
5: ¿Quieres que te explique mejor lo que es un sonámbulo?
0: Sí.
5: Mira, un sonámbulo es una persona que por lo general... Mira, eso es un sonámbulo. Mira, mira.
0: No, eso es Kiko.
5: Pues por eso está sonámbulo, porque está dormido y viene caminando, mira.
0: ¿Dormido?
5: Sí, no viene acá, no lo vais a despertar. A mí me han dicho que es muy peligroso despertar bruscamente a las personas que están dormidas así.
0: Ahora sí te descalabro, Kiko.
5: Tenía que ser el chavo del ocho.
0: Fue sin querer queriendo. Yo le quería pegar a Kiko.
5: Pues eso es peor que me pegues a mí. Ya te estoy explicando que es muy peligroso despertar bruscamente a las personas dormidas así.
0: Pero él empezó primero.
5: Bueno, pero te tienes que aguantar.
0: ¿Usted también se tiene que aguantar?
5: Sí.
0: Ah, porque Kiko está sonámbulo.
5: Claro.
0: Pero si no estuviera sonámbulo, no se aguantaba.
5: Claro que no.
0: Pero como sí está sonámbulo, sí se aguanta.
5: Sí, chaval.
0: Pero si no estuviera sonámbulo, ¿qué va? Se va.
5: No.
0: Pero como...
1: ¡Cállate que me despiertas!
0: ¡Ahí está! ¡No, que estaba dormido!
5: ¡Está dormido, chavo! ¡Entiéndeme! Lo que pasa es que hay personas así que aún dormidas pueden hablar.
1: ¡Me hablar!
5: ¿Ya ves? Pueden hasta gritar.
2: ¡Ay, niño! ¡Chanfe! Otra vez está sonámbulo. ¡Vámonos, Kiko! ¡No te juntes con esta chusma!
1: ¡Chusma! ¡Chusma!

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1: A ver, niños, ya es hora de dormir, ya hay que apagar la televisión.
2: ¡Ay, mami! ¡Es lo más emocionante!
1: Sí, tesoro, pero ya es muy tarde. Los niños de tu edad deben dormir por lo menos 10 horas. Además, mañana tienes escuela.
2: ¡Está! Por eso, mami, lo que me falte, me lo duermo en la escuela.
1: ¿Chico?
2: Por eso digo que mejor ya me voy a acostar.
1: Así me gusta. Dile al chavo del 8 que se vaya a dormir.
2: Sí, mami. Chavo, ¿qué dice mi mamá? Chavo. Chavo, sí, mami. El chavo del 8 ya se quedó dormido en el sofá.
1: Es lógico. Ese sofá debe ser más cómodo que el petate donde duerme. Déjalo.
2: Oye, mami, ¿y si amanece mojado el sofá?
1: No creo. Ya tiene 8 años.
2: ¿Y qué? Yo tengo 9.
1: Bueno, bueno, tesoro, pero es que tú eres más nervioso.
2: ¿Entonces lo dejo?
1: Sí, pobrecito.
2: Hasta mañana, mami.
1: Hasta mañana, tesoro. Que sueñes cosas bonitas.
2: Sí, mami, siempre sueño conmigo.
3: Mm-hmm.

Ay, con esto va a pasar gallinita, bien calientito.

0: esto es lo que pasa. ¡Mami! ¡El Chavo del Ocho ya se cayó!
1: ¡Bien hecho! ¡Ya no es hora de hablar!
0: No se cayó de callar, se cayó de...
1: ¿Se cayó del sofá?
2: ¡Sí!
1: Es lógico, está acostumbrado a dormir en el suelo.

0: los dos.
1: ¿Cuáles dos?
0: El Chavo del Ocho y el Pan.

Pues yo insisto en que el misterio de los platos que desaparecen se debe a los espíritus chocarreros. ¿Qué? ¿Lo dudan? 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

0: desde la semana pasada ha estado apareciendo un plato diario aquí en mi barril.
1: ¿Pero por qué te lo robas, chavo?
0: ¿Cómo que te lo robas? ¿Que tengo cara de robón?
1: Bueno,
0: Te advierto una cosa, Kiko. Me vuelves a decir robón y te descalabro los cachetes.
1: Yo no digo que te los robes a propósito.
0: ¿Entonces?
1: Pues ya sonámbulo.
0: Yo no soy sonámbulo.
1: ¿No? La semana pasada andabas de sonámbulo y te robaste el pan de mi casa.
0: Para que te lo veas que no andabas sonámbulo.
1: ¿Entonces?
0: Me estaba haciendo...
1: cochino.
0: Que me estaba haciendo como que estaba sonámbulo, pero no estaba sonámbulo.
1: ¿Eh? ¿Estaba bien despiértate cuando te robaste el pan de mi casa?
0: Pues sí, nomás mi... Bueno, pero yo no me robé el pan, nomás me lo comí. Y además, los platos tampoco me los estoy robando ni me los voy a robar porque todos los tengo guardados, todos los que han aparecido aquí para cuando aparezca quién es el verdadero dueño, se los regreso a él. Y este también se lo voy a regresar, Menso.
1: Ay, sí, Menso, tú un matatero.
2: Que alegre va María y esta caminando por la ciudad, platicando a su niño va. La, la, la, la, la, la, la, la, la.
1: ¿Es un pajarito invisible?
2: No.
1: ¿Entonces? ¿Por qué pone el piste?
2: Para ver quién es el primer menso que me lo pregunta.
1: ¿Me saqué el primer lugar?
2: Por supuesto, niño.
1: ¡Kiko! ¡Kiko! ¡Da, da, da! ¡Arriba, Kiko!
3: ¡Ay! ¡Buenos días, don Ramón!
4: Buenos días.
3: ¿Qué me cuenta?
4: Pues nada, que se siguen desapareciendo los platos de mi casa, hombre.
3: ¿Sí? Pues fíjese que doña Florinda me contó que el otro día se metió a su casa el Chavo del Ocho como sonámbulo y se robó el pan.
4: ¿Entonces usted cree que el chavo...?
3: Bueno, es que el sonambulismo tiene sus cosas, don Ramón. Mire, yo hay veces que me levanto así, como buscando algo que tenga... ay, pues, ¿cómo le diré?
4: ¿Buscando algo que tenga pantalones?
3: No.
4: No, claro que no. Perdóneme. Bueno, ¿pero entonces?
3: Bueno, pues algo que tenga... ¡Ah, sí! Eso es. Uh-huh. Algo que tenga plumas.
4: ¿Un piel roja?
3: No. ¿Verdad? Algo que pueda volar.
4: ¿Su escoba?
3: ¡Con permiso!
1: No, don Damón. Lo que ella busca es un gorrioncillo pecho amarillo que estaba en su jaula.
4: ¿Ah, sí? ¿Con Ra?
1: Pero ya nunca va a regresar.
4: ¿Y tú cómo lo sabes?
1: Pues yo así tan fácil, no me ha hecho. Ahora.
0: ¿Ahora qué?
1: Vamos a investigar el misterioso caso de los platos aparecidos en el barril.
0: ¿Cómo?
1: No lo sé.
0: ¿Y entonces?
1: Ya que estén todos dormidos, nosotros venimos aquí al patio y nos escondemos.
0: Para ver quién viene en la noche y pone allí los platos en el barril.
1: Pues se habla, tonto.
0: Pero no le decimos a nadie.
1: Desde luego que no.
0: Porque si le decimos, pues ya no ponen los platos en el barril.
1: No.
0: Y no se lo tenemos que decir a nadie. Uh-huh. Para que nadie sepa. Uh-huh. Porque...
1: ¡Ay, cállate, que me desespera!
0: Pues es que no me tienes paciencia.
1: Bueno, Nos vemos aquí hoy en la noche.
0: ¡Sí!
1: ¿A qué hora vas a venir?
0: ¡A la hora que se me pegue la regalada gana!
1: ¡Pero ni un minuto más tarde!

0: ¿Tú eres sonámbulo, Kiko? ¡Claro que no! Entonces, ¿por qué caminas así como dice tu mamá que caminan los sonámbulos?
1: Porque ella estaba viendo en la televisión un programa de fantasmas que también caminan así. ¿A ti te gustan las películas de fantasmas?
0: No, a mí lo que me gustan son las tortas de jamón.
1: Yo estoy hablando de las películas que dan por televisión.
0: Ah, bueno, sí, pues sí.
1: Estaba viendo una película de esos donde caminan los muertos.
0: Pues en todas las películas de televisión salen muertos que caminan. Pedro Infante, Jorge Negrete.
1: No estoy hablando de eso, yo estoy hablando de esas películas de muertos donde salen puros señores feos, como La Momia, Frankenstein, Fernando Marcos, El Hombre Lobo, Paco Malgesto. ¿A ti no te dan miedo?
0: No, a mí lo que me da miedo es La Llorona.
1: ¿Rafael?
0: No, que siempre está gritando.
1: ¡Ah, Ángel Fernández!
0: ¡Dios!
1: ¿Pier? ¡Pedallo! ¿El doctor Rico? ¿Me doy?
0: ¿Qué? La señora que siempre está así, que va caminando y grita. ¿Dónde estarán mis hijos?
1: ¡Sepa la boda!
0: ¿Ya sabes cuál?
1: Sí, pero... ¿A ti te da miedo?
0: Pues claro que sí. No, nomás de imaginármela, hasta me tiemblan las gallinas y se me pone la carne de rodilla. ¿A ti no te da miedo?
1: Pues claro que no, tonto.
0: Porque no la has visto, menso. Pero nomás quisiera que viniera La Llorona y que saliera así, con su camisón blanco, y viniera caminando así, con las manos así para adelante, como cuando quieren agarrar a una gente porque vienen feas, y te quisiera agarrar y tú la estuvieras viendo de frente. Y... ¿Por qué pones ojos de huevo tibio? Cualquiera diría que acabas de ver a La Llorona.
1: ¡Mamá!
2: ¿Qué te pasa? ¿Qué tienes?
1: ¡La Llorona!
2: ¿La Llorona? Anda, qué llorona ni qué... No, no, no. Pero no es La Llorona. Es doña Cleotilde, que está sonámbula. Y deben de tener mucho cuidado, porque recuerden que despertar a una persona en ese estado es muy peligroso. No, si la despiertan bruscamente, tengan...
3: Por fin regresaste. No huyas, gorrioncillo de pecho amarillo.
2: Doña Cleotildita, por favor. Doña Cleotildita, por favor, tranquilita, doña Cleotildita. Eso es. Por aquí, doña Cleotildita, por aquí. Ahí vamos. ¿Y ahora tú qué te pasa?
1: Es que se espantó con La Llorona y parece que le dio la garrotella.
2: Pues échale agua en la cara, ya sabes que con eso vuelve en sí.
1: Ay, pues de veras.
2: Por aquí, doña Clit. Por aquí, doña Clit.
0: ¡Mira, Kiko! ¡Le salieron bigotes a La Llorona!
1: ¡No es La Llorona! ¡Es la momia azteca!
2: ¿Que soy qué?
1: ¿El esqueleto vengador? ¿El santo? ¿El chapulín colorado? ¿El don Cobardés? Me doy.
2: Fíjate que recuerdes bien.
1: ¡Mamá!
2: ¿Cómo la ves? Lo que pasa es que confundieron a doña Cleotilde con La Llorona. Y ya saben que es muy peligroso andar despertando a esas señoras así, ¿eh?
0: ¿Era la bruja del 71?
2: Pues sí, pero no le anden diciendo bruja. Se vuelve a repetir. Y les vuelvo a insistir, no las despierten cuando anden en ese estado. Además, sí. La Llorona no existe, hombre. ¿Qué va a existir La Llorona?
4: El día que a mí se me... ¿Dónde estará mi hijo?
1: ¡Mamita! Don Ramón me pellizca bien fuerte.
4: Ven, Kiko. No te juntes con esta chusma.
1: ¡Chusma, chusma!
4: Y la próxima vez, diviértase pellizcando a su abuela.
2: Ha Vamos, porque es muy peligroso despertar una sonámbula en ese estado, que si no...
0: Señor, ¿es divertido pellizcar a su abuelita?

0: ¿Con esto de azúcar le alcanzará?
1: Pues yo creo que sí, doña Clotilde. Muchísimas gracias, caray. De veras, no sé cómo podré pagarle esto. No me conteste.
0: Pero sí son cosas que...

0: ¿En serio? Que mire, esta misma noche vamos a organizar aquí una sesión espiritista.
1: No, fíjese que yo le voy al Necaxa, yo en eso no creo.
0: No se preocupe. Aquí entre nos, ay, yo tengo facultades de médium.
1: Pues no lo dudo, ¿no? Pero hay la casualidad de que, pues yo francamente... Yo...
0: Bueno, aquí le dejo la harina para que tome toda la que quiera, ¿eh?
1: Muchas gracias.
0: Y nos vemos aquí a medianoche, don Ramón. ¡Qué alegría, María!
1: Oiga, señora.
0: ¿Y ustedes qué?
2: Que te queremos pedir una disculpa por lo de anoche.
0: ¿Cuál de anoche?
2: Que no le vamos a decir a nadie que usted se parece mucho a la Llorona.
3: ¿Qué? Y tampoco vamos a decir a quién estuvo usted abrazando.
0: ¿A quién estuve qué?
3: ¡Abrazando! ¿Ya no se acuerda quién abrazó anoche?
0: Ah, bueno, ahora que lo dices. Anoche soñé que abrazaba a un chichicuilote que tuve. Oye, pero ¿tú cómo lo sabes?
1: Pues... A ver, niños, por favor. A ver, dejen de molestar aquí a doña Clotilde, por favor.
0: Bien dicho. Hasta la noche, don Ramón.
1: Sí serán, pero no les doy una nada más porque... ¿Qué no comprenden que anoche estaba sonámbula y los sonámbulos no saben lo que hacen?
3: ¿Los sonámbulos no saben lo que hacen?
1: ¡Claro que no!
3: ¿Entonces también son sonámbulos los árbitros de fútbol?
1: Y uno que otro seleccionado.
3: Kiko,
2: ¿qué?
3: ¿Tú eres sonámbulo?
2: ¡Claro que no!
3: ¿Cómo sabes?
2: Porque ya hice la prueba.
3: ¿Cómo?
2: Haciéndome dormido.
3: Bueno, sí, pues sí. Oye, sí. ¿Sabes qué? Siguen apareciendo platos en mi barril.
2: ¡Chanfe! ¿Eso quiere decir que vamos a tener que regresar hoy en la noche?
3: No.
2: ¿Qué? ¿Te da miedo?
3: No.
2: ¡Pues entonces!
3: Miedo.
2: ¡Cállate! Y nos vemos aquí en la noche.

0: ¿Han aparecido más platos adentro de tu batir?
1: No sé, no he visto.
0: A ver, ve a ver.
1: Sí. No. No aparecieron más platos, pero apareció esto.
0: ¿Quién es el sombrero de Don Ramón?
1: Pues creo que sí, pero tiene harina.
0: Chavo, ¿no se llama una brujería de la bruja del 71?
1: Chample.

0: mia casa.
1: Ya estaba pensando que no vendría.
2: No más por curiosidad.
3: Claro.
0: Sí, díganme. Ay.
1: Lo prometido. Venimos a realizar la sesión de espiritismo.
0: Fíjese que estaba yo pensando que... Digo, a lo mejor...

0: Te digo que yo... francamente, no creo en esto, doña Cleotilde.
1: Eso mismo me dijo una amiga mía. Y hubiera visto lo que hizo cuando vio a un fantasma.
2: ¿Qué hizo?
1: Se murió del susto. De manera que lo mejor es tomar esto como la cosa más natural del mundo. Deme su mano.
0: Soy casado. Digo, soy beodo. Digo, soy viudo.
1: Yo he visto. Estoy pidiendo su mano para hacer contacto.
0: Pues a ver si no se nos achicharran los cables.
1: Silencio. Silencio. Necesito silencio para ver si es posible la comunicación con los muertos.
2: ¿De veras usted cree que sea posible comunicarse con seres del más allá?
1: Por supuesto. Ellos se comunican por medio de golpes.
0: No, pues a mí ya me basta y me sobra con los que me da aquí doña Florinda.
1: No estoy hablando de golpes de pegar, sino golpes de ruido. Un golpe quiere decir sí. Dos golpes quieren decir no.
2: ¿Y a qué hora se empiezan a escuchar?
1: Cuando logre concentrarme. Silencio. Silencio. Necesito entrar al aposento de lo intangible.
0: Al fondo, a la derecha.
2: ¡Cállese! ¡Que no interrumpa!
1: Seres del más allá, quiero saber si hay aquí algún muerto. Si hay aquí algún espíritu, que lo diga.
0: Yo no lo creo.
2: Sí, hombre. ¿Que no ve que un golpe quiere decir sí y dos golpes quieren decir no?
0: No necesita repetírmelo. Ya me lo habían dicho. ¿O qué cree, que yo soy un idiota?
2: ¿Dijeron que sí?
0: Pues están equivocados, porque yo soy una persona inteligente.
2: ¡Mamá! ¡Es la voz de Kiko!
0: ¡Ya se murió!
2: ¡No!
1: ¡Silencio! ¡Silencio! Eso lo podemos averiguar ahora mismo. Si hay algún difunto en esta habitación, que se manifieste de cuerpo presente.
2: ¡Se está moviendo el mantel!
1: Sí, es muy frecuente. No se extrañen si también empieza a bailar la mesa.

0: Pues yo no sabía que eran los platos de Rondamón.
1: Y tampoco yo sabía que era sonámbulo.
2: Sí, se lo dije, pero usted no me quiso hacer caso.
0: Yo también se lo dije.
1: Ah, ¿y entonces por qué insistió usted tanto en con los de eso de los espíritus chocarreros?
0: Por tonta, pero ya me convencí de que eso no es verdad. De que solo la gente ignorante puede creer en muertos que aparecen y cosas por el estilo.
1: Vaya, menos mal.
0: Rondamón, sus platos.
1: Ah, sí, chavito.
0: Rondamón, su sombrero.
1: Ah, sí, gracias, Kiko.
0: ¡Es Caspa!

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0: questo diceva Ascanio. Che nunca aveva visto una pelotota tan grandota?
1: No. Parece que va a tener un hijo.
0: ¡De veras! ¡Híjole! Oye, mami, mamita chula.
2: ¿Qué es eso?
0: ¿La llevamos al sanatorio?
2: ¿A quién?
0: A la pelota.
2: ¿A la pe... ¿Para qué?
0: Es que va a tener una pelotita.
2: No entiendo.
0: Pues dice chavo del ocho.
2: Tenía que ser el chavo del ocho. Oye, chavito, tú llegaste tarde a la repartición de cerebros, ¿verdad?
1: No me acuerdo.
2: Claro. Mira, tesoro, no le hagas caso a nada de lo que te diga.
1: ¿De qué te ríes?
0: De que llegaste tarde a la repartición de cerebros.
1: ¿Que tú no llegaste tarde?
0: Claro que no, porque yo ni siquiera llegué. ¡No te presto mi pelota!
1: No te la estoy pidiendo prestada, la agarré porque se me pegó la regalada, Gandhi. Si no te gusta, nos vamos allá afuera y te rompo todo lo que se llama cara.
0: Por eso dijo que sí te presto mi pelota. ¿Pero me dejas pegar contigo, chavo?
1: Pues nomás para que veas que yo no soy envidioso.
0: Bueno, sal y vale.
1: Porque a mí sí me gusta prestar las cosas.
0: Sí, chavo, ya vi.
1: No como otros que nunca prestan nada de lo que tienen. Ay,
0: bien.
1: Porque yo no soy envidioso. Yo cuando tengo una cosa la presto.
0: No como... ¡Cállate!
1: Pues es que no me tienes paciencia.
0: Vas a ver tu paciencia.
1: ¿Me pegaste?
0: Sí.
1: Es que no me tienes paciencia. ¿Me pegaste otra vez?
0: Sí.
1: Ahora sí te descalabro.
0: ¡No, chavo! ¡No!
3: Tenía que ser ¿quién? ¡El chavo del ocho! Y lo chillas porque uno te pega, chavo.
1: Es que no me tienen paciencia.
3: Así que está bien. Por esta vez no te voy a pegar. Pero pídeme que te regrese la pelota.
1: Regréseme la pelota.
3: ¿No quieres que mejor te regrese todos los golpes que me has dado?
1: No, se los regalo.
3: Te doy uno nomás porque... ¿Qué traes?
1: La pelota es de Kiko.
3: Pues dile a Kiko que digo yo que no le regreso nada.
1: Kiko.
0: ¿Qué?
1: Que dice Rondamón que me dijo a mí que te dijera a ti que no te regresa nada de pelota.
0: Pues dile a Rondamón que digo yo que me dije a mamá que le dijeras tú que le va a pegar.
3: ¿Y ahora qué traes?
1: ¿Qué dice Kiko que dice su mamá que me dijo a mí que le dijera a usted que dice su mamá que dijo a Kiko que le dijo a su mamá que yo le dijera que...
3: ¿Qué cosa?
1: Bueno, no me acuerdo cómo estaba, pero de que se la rajan, se la rajan.
3: Mira, chavito, está bien que en tiempos pasados pues esa señora me haya dado 2, 3, 4 golpes, pero los tiempos cambian, chavito.
1: Si ahora le va a dar 6 o 7.
3: ¡Te equivocas!
1: ¡Como todo ha subido!
3: Estás muy equivocado. Es más, nada más quiero que esa señora me dé un solo golpe.
2: ¡Con mucho gusto! ¡Vámonos, Kiko! ¡No te juntes con esta chusma!
0: Sí, mamita. ¡Chusma, chusma!

0: ¿Y la pelota?
1: Pero yo tengo una culpa.
0: Es que no me tienen paciencia.
2: Pero es que tú tienes la culpa.
1: Cosa este.

0: puede saber qué te hicieron, chavo?
1: Pues lo mismo de siempre. Me levantó la gorrita y se acasonapan.
2: Pero qué terquedad de mocoso.
3: No te doy otra nomás por...

0: mi maestro Longaniza, pero es que la verdad, ni soy maestro y mi apellido Longaniza. Soy Longaniza, mi apellido maestro. Digo, soy maestro, mi apellido Jirafales.
1: Por eso. Pero mire, le doy mi palabra de honor que yo no le quería pegar a usted. Yo le quería pegar al Chavo del Ocho que me vino a tocar la puerta y constantemente como...
0: que vino a tocar la puerta fui yo.
1: ¿Usted?
0: Claro.
1: Ah, no, pues se equivocó de puerta. La mamá de Kiko vive allá en el 14.
0: Es que esta vez no vine a ver a doña Florinda. ¿Entonces? Vine a verlo a usted.
1: No, yo le voy al Necaxa, profesor.
0: Yo. Y yo le voy al América, ¿y eso qué? No venimos a discutir de fútbol.
1: Entonces,
0: ¿sabe? Se trata de un asunto confidencial.
2: ¡Óigame, pedazo de animal!
1: Ahí le hablan, maestro.
2: ¿Cómo está eso de que no le quiere devolver la pelota?

0: profesor Girafales.
1: Doña Florinda.
0: Qué milagro que viene por aquí.
1: Vine a traerle este pequeño obsequio.
0: Ay, no se hubiera usted molestado.
1: De ninguna manera.
0: ¿No gusta pasar a tomar una tacita de café?
1: No será mucha molestia.
0: Ay, de ninguna manera. Pase usted, por favor.
1: Después de usted.
0: Ay, gracias.

0: tacitas más de café y ya tengo papi nuevo. Chavo, chavo, ¿a qué estás jugando?
1: No estoy jugando a nada, menso.
2: ¿Entonces?
1: Voy a llevar estos cascos de botellas vacías para vendérselos al señor de la tienda de la esquina.
2: Ah, qué bueno.
1: ¿Me prestas tu triciclo para llevar ahí la caja?
0: No te presto nada.
1: Al cabo que ni quería.
0: ¡Chavo, chavo! ¡Chavo, chavo! ¿Qué? Te presto mi triciclo, pero si sacas mi pelota de adentro de la casa de Rondamón.
1: No, porque entonces Rondamón me ve y me agarra y me pega.
0: Pero dices, no está Rondamón, se acaba de ir.
1: Ah, bueno, así pues sí.
0: Para que te lo veas.
1: Pero tú... ¡Tú me echas aguas!
0: ¡Sal y va a decir, chavo! ¿Con ella o más? Bueno, es que tú me dijiste, tú me echas aguas.
1: ¿Por qué me avisas si no regresa a Rondamón, menso?
0: Ah, bueno, así pues sí.
1: Estoy resbalando por
0: debajo. Adentro tu caja de refrescos.
1: Ay, de veras.
0: Ay, de veras.

0: Jack.
1: Chava.
0: No se te olvida nada.
2: No, una, dos, tres. A la pelota.
0: Ay, no eres más menso, nada más por falta de vitaminas.
2: Es que no me tienen paciencia.
0: Deja, yo voy por ella. ¿Necesitabas el ticillo para tu caja de refrescos?
2: Sí.
0: Te lo dejé allá adentro.
2: Gracias.

0: Jack.
1: Chavo, ¿y para qué querías el triciclo?
0: Para llevar la caja de botellas a la...
1: Yo te la traigo.
0: Gracias.
1: De nada, chavo. De nada.

0: Por eso digo que ni quería jugar ni nada.
1: ¿Y a ustedes qué traen?
0: Que dice mi mami que si me puede usted hacer el favor, si fuera tan amable, si fuera tan gentil, si no tiene ningún inconveniente, de regresarme mi pelota.
1: Pues dile a tu mamacita que con muchísimo gusto te regreso puro bolillo.
2: No, ese mejor dímelo a mí.
1: A ti te voy a dar una bola por favor. No, no, no. Te voy a dejar como bastón de apisaco, vas a ver.
0: ¿Es su última palabra?
1: ¡Is! De veras me es imposible.
3: Pero
1: el deber me llama. Usted sabe que cuando las obligaciones de uno son
3: pues
1: tan imperiosas,
3: sí,
1: es necesario estar
3: una tacita de café no le
1: muy amable, muy amable.
0: Dice don Ramón que no me quiere devolver nada.
1: Tengo que preparar todas las clases.
0: ¿Y qué te importa, Corina, que tú digas lo que digas?
3: Pero es que si usted trabaja demasiado, no, tiene que distraerse.
1: ¿Qué va? ¿Qué va? Yo qué más quisiera. Yo qué más.
0: ¡Ay, ya cállate, cállate! ¡Que me desespera!
3: Dime, tesoro.
0: ¡Mamita! ¿Qué dice don Ramón? ¡Que no me quiere devolver ni pelota!
3: Claro que sí, tesoro. Pero me devuelves el cambio. Profesor Jirafales, pues sí, es una tacita de café.
1: Yo
3: no
1: se lo agradezco,
3: ¡ah!
1: Por esta ocasión no va a ser
3: posible. Pues sí,
1: me retiro porque el deber me llama. La imperiosa necesidad del trabajo.
3: Además se va usted sin decirme lo que dijo que me quería decir.
1: Es que no tengo valor.
3: Pues aviéntese. Quiero decir, anímese.
1: Bien, pues. Doña Florinda. Yo. Usted.
4: No puedo.
1: Con permiso.

0: Está bien. Dime que soy una loca.
1: No, porque luego va a pensar que yo soy de esas gentes que nomás andan repitiendo lo que dicen todos los demás.

0: toma tu pelota. Girasol, profesales. Digo, perdóneme, pero sabes que lo confundí con Kiko. Me equivoqué, ¿no? Bueno, claro, cualquiera se equivoca.
1: Yo nunca me equivoco. ¿No? Bueno, de hecho, una sola vez me he equivocado en mi vida.
0: ¿Cuándo?
1: Una vez que creí que estaba equivocado.
0: Bien, ¿y qué se le ofrece?
1: ¿Puedo pasar?
0: Pues si se agacha un poquito, yo creo que sí.
1: Pase, pase. Gracias,
0: pase. Tome asiento, tome asiento.
1: Muy amable.
0: ¿Una copita?
1: Sí, gracias, creo que me hace falta.
0: Aquí la tengo.
1: No, bueno, sabe, licor sí no tengo.
0: Pero dígame, ¿qué se le ofrece?
1: Don Ramón, ¿puedo confiarle un secreto?
0: Desde luego que sí, cómo no, estoy para servirle. ¿Qué le pasa?
1: Estoy enamorado.
0: Profesor, ya le dije que yo le voy al Necaxa, profesor.
1: No me entiende, estoy enamorado de una mujer.
0: Menos mal, bueno, pero ese, ¿qué problema es? ¿Todo el mundo se enamora de una mujer?
1: No, no todo el mundo.
0: ¿Cómo?
1: Yo conozco a alguien que se enamoró de un hombre.
0: ¿Quién?
1: Mi mamá. Y yo estoy enamorado de la mujer más divina del mundo.
0: Ándele, ándele, ándele, con que dándole calabazas a doña Florinda, ¿eh?
1: Señor mío, la mujer a la que me refiero es precisamente doña Florinda, que es la mujer más divina del mundo.
0: No, profesor, yo creía que estaba usted hablando en serio, hombre.
1: Estoy hablando en serio.
0: No, está bien. ¿Y a usted? ¿En qué le puedo servir yo? ¿Qué tengo que ver en esto? ¿En qué?
1: El problema es que no he tenido el valor suficiente para declarármele.
0: Ah, voy a creer.
1: De veras, don Ramón. Es que usted no sabe que yo soy muy corto.
0: Caray, pues, ¿cómo estarán los quinzais?
1: Soy muy corto de carácter.
0: Perdón, perdón. Bueno, está bien, pero ¿yo qué tengo que ver con esto, profesor?
1: Verá usted, don Ramón. Yo acudo a usted porque sé que usted tiene mucha experiencia en esta clase de asuntos y quiero su consejo.
0: Bien, bueno, claro, yo no tiene la culpa de que lo sigan las mujeres, ¿no? Es que ya nace con el chupamirto, ya. Ah, pero si se trata de doña Florinda, yo tengo algo para que caiga rotundamente a sus pies.
1: ¿Cómo?
0: Ahora vea. Con esto, mire.
1: Tap, tap, tap, tap, tap. Doña Florinda, desde el primer momento en que la vi, mi corazón latió desesperadamente, cual si fuese...
0: No, no, no, no, no, no, y no. Así no.
1: Entonces...
0: Pues como le dije, tiene usted que poner más ímpetu en las palabras.
1: Es que me falta experiencia. Mire, mejor yo soy doña Florinda y usted es el profesor Girafales.
0: ¿Cómo? No. ¿Yo soy usted?
1: Sí.
0: No, pero...
1: Por favor, le doy 20 pesos.
0: No, pero es que...
1: 50 pesos. 100 pesos.
0: ¿Yo soy usted?
1: Sí.
0: ¿Y usted es doña Florinda?
1: Exacto.
0: Por 100 pesos lo confundo a usted con Sofía Loren.
1: Siéntese, siéntese.
0: Fíjese bien, ¿eh? Sí.
1: Doña Florinda. ¿Qué? ¿Por qué no sigue?
0: No, pues es que usted me chivea. No me inspira, profesor.
1: ¿Y eso qué tiene que ver? Usted diga las palabras que sean necesarias y con eso basta.
0: Está bien.
2: ¿Quién?
3: ¡Kiko!
2: ¡No estoy!
3: Gracias. Chava, te venía a decir que si no quieres mi pelota.
2: Sí, sí, sí. ¿Dónde está?
3: Adentro de la casa de Don Ramón.
2: Ya se le hemos pedido como 1,000,000,000 de veces y no la quiere regresar.
3: Sí, pero a lo mejor no está en su casa, Don Ramón.
2: Ah, bueno, así pues sí. Pero primero nos asomamos.
3: ¡Sal y vale!
4: Doña Florinda, hay algo que he querido decirle desde hace mucho tiempo. Estoy profundamente enamorado de usted.
5: Siga, siga, siga.
4: Todas las noches sueño con sus lindos ojos.
5: Siga, siga, siga.
2: ¿Por qué chillas?
3: Pobre de mi mamacita. Tanta ilusión que tenía de casarse con el profesor Girafales. ¿Qué va a decir ahora que sepa que el profesor Girafales prefiere a Rondamón?
2: Pues va a decir que es como ese cantante que vimos una vez en la televisión. Y Rondamón también.
3: Yo mejor se lo digo a mi mami.
2: Pues sí.
4: Su pelo parece una cascada de cristal.
5: Sí. Ya con eso es suficiente, don Ramón. Con eso es suficiente.
4: Vaya, menos mal, porque ya me estaba yo sintiendo incómodo, no se crea.
5: Sí, pero gracias a usted, ahora sí ya sé cómo voy a declarármele a doña Florinda.
4: Caray, lo que tiene uno que hacer por mugrosos 200 pesos, caramba.
5: ¿Cómo? Te damos que 100 pesos, ¿eh?
4: Bueno, sí, profesor, pero es que...
5: Está bien. Después de todo el aliento que me dio, bien vale la pena, ¿verdad? Toma. Y con permiso.
4: Sí, pase usted, profesor. Muchísimas gracias.

0: Mira, chavo, fíjate. Te vengo a decir que ya tengo dinero. Ya tengo dinero para invitarte a comer, chavo. ¡Chavo! ¿No? ¿Costura? Doña Florinda.
1: ¡Doña Cuernos! Ven, hijo, no te juntes con esta chusma.
2: Sí, mami. Chusma, chusma.
0: Con que mucha experiencia, ¿no? Tráigase mi dinero.
3: ¿Qué pasó, profesor?
0: Farsante. Soñando con tus ojitos, sí, hombre.
3: ¿Qué pasó, profesor?
2: Todo el mundo terminó enojado. ¿Por qué se da? Pues tú no hagas caso y mejor sigue jugando.
4: Ven, no te detengas.
2: Gracias.

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0: Perdóneme que le haya barrido los pies, pero no fue mi intención, es que... Yo pensaba que eran dos cordelitos que colgaban del tendedero y pues quise...
1: ¿Qué?
0: Digo...
1: Mire, mejor no diga nada. Oiga, ¿usted no sabe dónde anda el Chavo del Ocho?
0: Si supiera, ¿usted cree que yo estaría barriendo aquí el patio?
2: Me imagino que no.
0: Digo, ¿no?
1: Mire, ¿se quiere ganar 5 pesos?
0: ¿A quién hay que matar?
1: A nadie. Se trata de que vaya a la farmacia y me traiga unas medicinas, ¿podrá?
0: Sale y vale, ¿cómo no?
1: Bueno.
0: Ya dijo.
1: Tome.
0: Sí.
1: Pero no vaya a perder la receta, ¿eh?
0: Señora mía, antes de perder la receta, prefiero perder cualquier otra cosa. Hasta el dinero.
1: No, tampoco.
0: Digo.
1: Mire, no diga nada y vaya por la medicina que le urge a Kiko.
0: ¡No me tardo!

0: ¿Cómo te sientes, tesoro? ¿Cómo? Ay, es que tienes el termómetro en la boca. A ver, ahora sí, ¿cómo te sientes? Ya te quité el termómetro.
1: Ay, de veras.
0: ¿Cómo te sientes?
1: Me duele todo mi hermoso cuerpo.
0: Qué barbaridad. Pero si ya te bajó la temperatura, ya nada más tienes 38.
1: Pero anoche tuve 80.
0: Ay, no ibas a tener 80. Tenías 40.
1: En cada brazo.
0: Bueno, sí, pero es que... mira, voy a terminar de guisar y si se te ofrece algo, me echas un grito, ¿eh?
1: Sí, mami. ¡Mami!
0: Tesoro, ¿qué te pasa, tesoro? ¿Qué tienes?
1: No, nada. Nada más, Xavier, para decirte que no necesito nada.
0: Menos mal.
2: ¡Kiko! ¿Por qué no fuiste a la escuela?
1: ¿No ves que me siento mal, menso?
2: Pues estando menso, cualquiera se siente mal. Pero tú ya debías estar acostumbrado.
1: ¡Quiero decir que estoy enfermo!
2: ¡Ah!
1: ¡Chavo! ¡Chavo! ¡Chavito! ¡Oye, chavo! ¡Chavo!
2: ¿Querías decir?
1: Ay, manda. Que vinieras a jugar un ratito aquí conmigo, chavo, ¿sí?
2: ¿Sabes? Jugamos y me prestas tus juguetes y que yo llegaba y todo. Y jugaba yo y luego, ¿sabes?
1: Sí, chavo. Pero tenemos que jugar un juego que no haga daño. Porque estoy muy enfermo.
2: ¿Y si te mueres?
1: ¿Yo?
2: Pues sí, casi todos los que se mueren es porque antes estuvieron enfermos.
3: ¿Te pasa algo, Kiko?
2: No, está llorando nomás porque se va a morir.
0: Kiko, Kiko, tesoro, ¿qué tienes? ¿Qué te pasa?
1: El chavo de noche dice que me voy a morir.
0: Tenía que ser el chavo del ocho. Bueno, pero es que tú no tienes otra cosa que hacer más que venir a molestar a Kiko.
2: No es cierto.
0: Bueno, entonces...
2: Es que no me tienen paciencia.
0: Siempre lo mismo. Uno con problemas y el menso que entra por la puerta con su batea de balas.
4: Digo, ¿qué pasó?
5: ¿Qué pasó?
0: Vamos. Oye, qué bueno que ya regresó. ¿Trae todo?
4: Claro que sí. ¿Quieres revisar?
0: Sí, déjenme aquí, tesoro, por
1: sí,
0: favor.
1: Mami. Sí, mami.
0: A ver, déjenme. A ver, aquí están las pastillas, el jarabe, las inyecciones. Pues sí, parece que está todo completo.
4: ¿Los hombres?
0: Sí, parece que está todo completo.
4: ¿Quién fue al mandado? Pues, mi... Ah,
0: gracias,
4: su cambio, su cambio.
0: Déjenme tantito, tesoro. Eso, ¿cómo?
4: Espere, por acá
0: sí.
4: Traigo su...
0: A ver. Sí, bueno, pues...
4: A ver.
0: Espero que esté todo completo, ¿eh?
4: ¿Cómo
0: gracias,
4: tesoro. ¿Cómo que esperaba? Un momentito. Mire, si me tiene desconfianza, mejor cuente el dinero de una vez.
0: No me parece mala idea.
1: ¡No, mami! ¡Segurito que no te falta ni un quinto! Pues,
0: gracias.
4: Gracias, las que hace un chango.
2: Oye, Kiko... ¿Juegamos a manitas calientes? Ahora sí estás más enfermísimo, Kiko. Ya se te pusieron ojos de huevo tibio.
1: Ay, chavo. Creo que ya me subió la temperatura como hasta 500.
2: ¿Subió más que la gasolina?
1: Sí. Chavo, ¿tú me quieres poner el termómetro para ver cuánto tengo de temperatura?

0: No, chavito. Primero tienes que bajar el termómetro. ¿Para qué? ¡Ah, sí, no, mencho! Lo tienes que bajar sacudiéndolo. Ay, apúrate.
1: ¿Sacudiéndolo?
0: Sí, chavo.
1: ¿Y ahora?
0: ¡Así tampoco! Tienes que agarrarlo y hacerle así, mencho. ¡Así, mencho!
1: ¡Mencho! ¡Mencho! ¡Mencho!
0: ¡Ay, apárate, párate, párate! ¡Me desespera!
1: Es que no me tienes paciencia.
0: Dame acá el termómetro, te voy a enseñar cómo. Se tiene que sacudir con mucha fuerza. Así, mira. Por eso digo que no hay que sacudirlo con mucha fuerza.
2: Oye, oye, Kiko, ¿de casualidad no sabes quién guardó tu cama adentro del closet?
0: Sí, mami, fui yo.
2: ¿Para qué?
0: Ay, mami, ¿no te acuerdas que el doctor dijo que tenía que guardar cama?
2: Bueno, tesoro, pero es que él se refería... ¡Chanfle! Pero mira nada más. ¿Qué le pasó al termómetro?
0: Ay, no sé, mami. ¿Por qué?
2: Porque creo que alguien lo tiró, ¿no?
0: Pues sí.
2: Claro. Y tú ni sufres ni te acongojas.
0: Pues no.
2: Y ahora yo tengo que comprar otro termómetro.
0: Pues sí.
2: Porque ni modo que lo compres tú.
0: Pues no.
2: Al cabo que aquí yo soy una pobre mensa que lo aguanta todo.
0: Pues sí.
2: Voy a comprar otro termómetro, tesoro. ¿No te importa que te deje un rato sola?
0: Pues no.

0: ¿Se quiere ganar otros 5 pesos?
1: Pues sí. ¿Qué, otro mandadito a la farmacia?
0: Sí, un termómetro.
1: Sale.
0: ¿No sabe cuánto costarán?
1: Bueno, sí, creo que hay de 15 y de 20 pesos.
0: ¿Y cuál es la diferencia?
1: 5 pesos.
0: No pregunto la diferencia en precio.
1: ¿Usted quiere saber la diferencia de termómetro a termómetro?
0: Ajá.
1: Bueno, pues el de 15 pesos es más barato.
2: Órale, Kiko. Vamos a jugar que tú eras el enfermo y que yo era el doctor que te operaba.
3: ¡Sas! Pero que me operaba ya mentiditas.
2: Pues claro, menso.
3: Ah, bueno, así pues sí.
2: Que aquí tenía yo el cuchillote, ¿eh? Que tenía muy inflamada la pulmonía y lo tuve que operar del hígado derecho.

0: seguir jugando al doctor, nada más un ratito y ya.
1: No, tesoro, te dejé salir de la cama con la condición de que no te bajaras del sillón.
0: Sí, pero nada más jugamos un ratito y ya.
1: No, cuando yo digo no, quiere decir no.
0: Está bien, pero un ratito y ya.
1: No.
0: Nada más un ratito.
1: No.
0: Un ratito chiquito.
1: No.
0: Nada más un ratito.
1: No.
0: Un ratitito chiquito.
1: Ay, está bien, pero nomás un ratito.
0: Ay, mami, qué poca fuerza de voluntad tienes.
1: Voy a ver qué pasa con el menso de don Ramón, que no llega con ese termómetro.
0: ¡Ay, chavo! ¡Vamos a seguir jugando al doctor!
2: Sí, señor, abra la boca. Saque la lengua. Cierre la boca. ¿Cómo serás menso, Kiko? Primero tienes que meter la luenga y ya después cierras la boca.
0: Ah, bueno, así pues sí.
2: Bueno, vamos a seguir jugando.
0: ¡Chavo! ¡Chavo! ¿Qué vas a hacer?
2: Pues, ¿no has visto que los doctores dan de martillazos en las rodillas y entonces los enfermos levantan la pata?
0: Sí, pero ¿para qué hacen eso?
2: Pues para ver si después del martillazo todavía son capaces de levantar la pata.
0: Chavo, espérate. Es que siento que me va a doler mucho.
2: No, porque te voy a pegar quedito.
0: Bueno, pero que sea muy quedito.
2: Sí.
0: ¿Qué? ¿Estoy bien?
2: Pues no sé, yo he visto que levantan la misma pata donde les pegan.
0: A ver, prueba en esta otra pierna, aquí en esta.
2: A ver. Pero levantaste la mano, menso.
0: ¿Yo?
2: Sí, no la levantes, eso es trampa.
0: Bueno, me la voy a agarrar, ¿eh? Para que veas que no la levanto. Vale, a ver.
3: Bueno. ¿Qué hubo, Kiko? ¿Está tu mamá?
0: ¡Yo andaba buscando!
3: Ah, bueno, es que, ¿sabes? No había termómetros en esta farmacia y tuve que ir hasta la otra.
0: Está bien, don Ramón. Ya se puede retirar.
3: Me voy a quedar a esperarla aquí para ponerle el termómetro en sus manos. Porque no confío en un escuincle tarado que yo conozco y que no quiero decir cómo se llama, pero tiene cachetes de albóndiga.
0: ¿Lo conozco?
3: Supongo que sí. Lo ves todos los días cuando te peinas.
0: ¿Qué será?
2: No sé. Vamos a seguir jugando.
0: Ándale, pues.
3: Síguele. Síguele.
0: No, yo no tuve la culpa. Es que el chavo de derecho me estaba haciendo...
3: Qué bien.
0: Ni tanto.
3: Bueno, es que le estaba queriendo poner el termómetro a Kiko, pero no se deja. No se dejaba. Ah, por cierto, tuve que ir hasta la otra farmacia porque en esta no había termómetros.
1: Sí, ya me dijo el boticario.
3: Sí.
1: Pero, oiga, ¿desinfectó el termómetro antes de metérselo a la boca?
3: ¿El termómetro?
1: Sí, el termómetro, ¿lo desinfectó?
3: Sí. Bueno, no, una cosa así que digan, qué bruto, qué bien lo desinfectó, ¿no? Pero sí.
2: Hay que seguir jugando.
3: ¿Se fijó? ¿No? ¿Y ahora a mí por qué?
1: Todavía pregunta. ¡Lárguese de mi casa, insolente!
3: Oiga, señora, se debe fijar un poquito mejor.
1: Mire, ya cállese, que no quiero discutir con la chusma.
3: Bueno, pero...
0: ¡Chusma!
3: Está bien. Con permiso.

0: Bueno, pues ya está cediendo la temperatura. Pero de todas maneras hay que evitar la recaída. ¿Ya tomaste tus medicinas?
1: Ay, no, mami, es que saben de té feo.
0: Ay, pues sí, tesoro, pero de todas maneras te las tienes que tomar. Bueno, voy por ellas.
2: Pero, mientras tanto, ¿seguimos jugando a los doctores?
1: ¡Sally, vale! Oye. No, pero no me lo vas a pegar muy fuerte.
2: No, muy quedito, fíjate.
3: A ver.
0: ¿Qué fue ese ruido?
2: Es que no me tienen paciencia. Yo le quería pegar en la rodilla, pero el muy menso atravesó la cara.

0: tesoro. Mira, después de esta tienes 2 horas para descansar del mal sabor.
1: ¿Y después de 2 horas tengo que volver a tomar todas?
0: Pues sí, tesoro, pero no queda otro remedio.
1: Ay, mami.
0: A ver, abre la boquita. ¿La ves? Sí, me gusta. Bueno, pues ahora nada más tienes que descansar un poco, ¿eh?
1: Sí, mami.

0: Chavo, chavo. Oye, ¿qué? Digo, de caso, no se dice qué, se dice mande.
1: Mande.
0: ¿De casualidad no viste para dónde aventé mi sombrero?
1: No.
0: Gracias.
1: No hay por mande. ¿Cómo sigues, Kiko?
2: Bien. Te estaba esperando para que vinieras a jugar conmigo.
1: ¿Sas? ¿Sas? ¿A qué jugamos?
2: Ven, acércate y te digo a qué vamos a jugar.

0: Si no me agacho, me las rajas.
1: Pero la próxima no fallo.
0: Ah, ya sé por qué me querías pegar.
1: ¿Por qué?
0: Es que no me tienen paciencia. Y así mejor yo no juego, man.
1: Chavo. Te perdono con una condición.
0: ¿Cuál?
1: Que tires las medicinas.
0: ¿No te las vas a tomar?
1: No.
0: ¿Saben muy feo?
1: Sí.
0: ¿Y por eso quieres que las tire?
1: Sí.
0: ¿Porque saben feo?
1: Sí.
0: ¿Y por eso no te las vas a tomar? Porque si supieran bien, sí te las tomabas. Pero...
1: ¡Ay, ya! ¡Cállate! ¡Que me desespera!
0: Pues que no me tienes paciencia.
1: Bueno, ¿me vas a tirar las medicinas, sí o no?
0: No te sirve de nada, porque luego tu mamá te compra otras.
1: Pero no vas a tirar las botellas. Vas a tirar la medicina que está adentro de la botella. Y luego yo le digo a mi mami que ya me las tome.
0: Ah, bueno, sí, pues sí.
1: Anda, chavo, yo te echo agua. A ver si no viene mi mami.
0: Sí,
1: ándale.

0: Tenía que ser el Chavo del Ocho.
1: Es que Kiko me dijo que vaciara las medicinas.
2: ¿Pero qué tonto eres, chavo? Yo te dije que tirara las medicinas, los análisis, ¿no?

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1: Señoras y señores, en esta ocasión queremos agradecer sinceramente a ese gran periódico, El Heraldo de México, por habernos otorgado un heraldo. ¿Y saben ustedes por qué?
2: Sí, porque son muy buenas gentes.
1: No,
3: no. No, chavo, por ser el mejor programa de noticieros.
1: No, míralo.
3: El mejor equipo de fútbol. Los rostros del 74.
4: Sí, sobre todo tú, que te pareces a Flipper.
3: Entonces me doy.
1: Bueno, nos han otorgado un heraldo por haber considerado que tanto el Chapulín Colorado como el Chavo del Ocho son los mejores programas cómicos de la televisión mexicana.
2: Y a Rondamón le han dado muchos.
1: ¿Muchos heraldos?
2: Sí, todos los días le echan uno por abajo de la puerta.
4: Sinceras, sinceras, no te doy uno,
1: no. No, no, no,
4: que traes el heraldo, si no deberías.
2: Gracias,
4: está bonito.
2: Y yo quiero agradecer, dando las gracias, muy agradecidas, a todos los que nos han ayudado para que este programa salga más mejor y menos peor que otros, y como es a Rondamón y a Kiko, a Doña Florinda, al maestro Jirafales, a María Antonieta de las Nieves, que estuvo con nosotros también, al señor Barriga, a la bruja del 71, y a un señor de gris que una vez pasó por aquí, y también a nuestro director de cámaras, que es Enrique Segoviano, y al que hace, que pone las puertas y todas las cosas aquí, que es Julio Latuf, y a todos los camarógrafos, y así los camarógrafos, y los camarógrafos, y los
3: camarógrafos. ¡Cállate que me desespera!
2: Es que no me tienes paciencia.
5: Kiko, ¿qué estás haciendo?
3: Montaña.
5: Montaña.

0: para mi montaña. Mira, por aquí pasa la carretera de Guadalajara. Y por aquí pasa la carretera de Acapulco. Y por aquí.
1: Sí, pero tiraste la tierra de las macetas.
0: Ay, mami, tengo las de banto, ¿sí?
1: ¿De veras?
0: Ay, mami, ¿alguna vez te he dicho una mentira que no falte a la verdad?
1: Bueno, pues sí. ¿Cómo?
0: Que luego levanto la tierra, nada más que acabes de jugar.
1: Ay, sí, tesoro. Pero además te vas a ensuciar tu trajecito. Recuerda que estás estrenando.
0: Ay, mami, te prometo que no me lo ensucio.
1: ¿Me lo prometes?
0: Sí, mamito.
1: Está bien, está bien.
2: Kiko, jugamos fútbol y que yo era Enrique Borja, que metía muchos goles y que llegaba y que... ¿A qué estás jugando?
0: Mira, chavo, a los cochecitos con sus carreteras.
2: ¡Juego!
0: No, chavo, porque tú eres de cochino y luego me ensucias mi trajecito nuevo que me acaban de sacar de la peluquería.
2: ¿De la peluquería? Será de la tintorería, menso.
0: No, menso, de la peluquería, porque es Casimir peinado. Me lo compró mi mami y le costó un ojo de la cara.
2: ¡Se quedó tuerta!
0: ¡Que le costó mucho dinero, tonto!
2: Ah, bueno, sí, pues sí. Bueno. ¿Tu traje es nuevo?
0: Sí, chavo. Tú no tienes nada nuevo, ¿verdad?
2: Sí, yo también tengo nuevo.
0: A ver.
2: ¡Chicles!
0: ¿Que si no tienes nada nuevo de ropa?
2: Sí, este parche es nuevo. Ah, y también la gorrita.
0: ¿Tu gorrita es nueva?
2: Sí, desde hace muchísimo tiempo.
0: Ah, bueno, así pues sí.
2: Entonces, ¿sí juego contigo a los cochecitos?
0: A ver, déjame ver. Bueno, sí, pero con una condición.
2: ¿Cuál?
0: Que no te presto ni mis coches ni mi tierra.
2: Al cabo que no quería jugar, ¿pa' qué?
0: Ay, bueno, entonces, ¿para qué me molestas?
2: Prefiero jugar fútbol para que te lo veas.
0: Pues ven, ándale, córrele.
2: Porque los coches los juegos de cochecitos son de mensos, para que te lo veas. Por eso prefiero jugar mil veces fútbol que cochecitos. Porque no me gusta ser...
0: ¡Cállate, cabeza de espina!
2: Pues es que no me tienes paciencia.
0: Es que no me tienes... ¡Mira! Déjate jugar tú con tu fútbol y a mí déjame en paz con mis cochecitos y mi cachetera y mi tierra y todo.
2: Pues claro que sí, para que te lo veas, prefiero jugar.
0: Bueno, pues déjate de aquí. Atención, todas las radiopatrullas. El coche de los rateros se fue por la carretera número 27. Atención, atención.
2: ¡Viene Borja! Se cruza por la entrada a la derecha. ¡Viene Borja! Por la entrada a la derecha.
0: ¡Que no se vayan los rateros a ningún lado! ¡Apuren a la derecha!
2: ¡Por el entrada a la derecha!
0: ¡Porque los rateros están en la derecha! ¡Y se pueden chapir!
2: ¡Está subiendo, Borja!
0: ¡Este es el que se chapir! ¡Es
2: más duro que el entrada a la derecha! ¡Porque se mete el gol! ¡Vaya! ¿Te enojaste?
0: ¡Sí!
2: Es que no me tienes paciencia.
0: ¡Te voy a cuidar con mi mamá!
2: Pero yo no tuve la culpa. Yo estaba jugando fútbol acá. Y entonces tú dejaste la tierrota y claro que yo pateé así.
3: Tenía que ser el chavo del ocho.
2: Fue sin querer queriendo. Usted se parece a Rondamón.
3: ¿Cómo de que me parezco? ¡Soy menso!
2: ¡Hasta en eso se parece!
3: ¿Qué?
2: Pues es que... ¡Sí es Rondamón!
3: ¡No! ¡Soy la Caperucita Roja!
2: Ah, ¿por eso se basuró el bigote para parecerse más?
3: Mira, chavo, ya está bien. ¿Por qué demonios me estás confundiendo con alguien más?
2: Pues por el sombrero.
3: ¿Qué tiene mi sombrero? ¡Chanfli! ¡Chanfli! ¡De contra Chanfli! ¡Me equivoqué de sombrero!
2: ¿Se equivocó?
3: ¡Claro que me equivoqué! Y es que el patrón me invitó a comer en un restaurante y los dos dejamos el sombrero en el mismo perchero y seguramente... Pues ni hablar, ¿verdad? Hasta mañana se lo regreso. ni hablar. Ah, pero antes tú recoges toda esta tierra que has tirado. Ándale, ándale. No quiero ver un solo grano de tierra aquí. Ándale, ándale, ándale, ándale, ándale.
4: Sí, dale, sí, dale.
1: Vamos, no te juntes con esta chusma.
0: Sí, mami. Chusma, chusma.
2: Rendamón, el sombrero de su patrón.
3: ¿Sí, qué?
2: Ahora sí se parece a Rendamón.
3: ¿Qué, te quedaba alguna duda?
2: Pues es que como no me ha pegado.
3: Ah, pues hombre, por ahí hubieras empezado.

0: dice, caray, caray, caray, caray. Uno, dos, tres, cuatro. Uno, dos, tres, cuatro. ¿Pero dónde quedaría, hombre? Ah, qué carajo. Es que me falta un coche. ¿Tú no te lo robaste?
1: Claro que no.
0: Ay, es que me falta uno. Mira, ven a ver. Mira. Uno, dos, tres, cuatro.
1: ¿Y el que traes en la mano? En la otra mano.
0: ¿En la otra?
1: Sí.
0: Por eso digo que no me falta ningún carrito.
1: Ahora sí, ¿juegamos a los cochecitos y a las carreteras?
0: No.
1: Pues entonces yo no te doy chicles para que te lo veas.
0: Chavo, ¿me das un chicle y te dejo jugar un rato?
1: Pues ahora no.
0: Ay, chavo, no seas malo. Dame un chicle. Dame la mitad de un chicle. Dame un pedacito chiquito. Dame un pellizquito.
2: ¿Qué le pasó a Kiko?
3: Yo me puse a jugar con el pellizco.
2: ¿Qué?
3: Estamos jugando y al final se subirá con el pellizco.
2: Espera, espera, espera. Estás comiendo chicle, ¿verdad? Con razón no se te entiende. ¿Puedes escupir el chicle? A ver. Me refiero a que si puedes tirarlo para que cuando hables se te entienda lo que dices. Pero al suelo, no. Chavo, ¿dónde quedó? ¡Hola, maestro Longaniza! Mi apellido es Girafales.
4: Ah, caray, ¿entonces lo de Longaniza es un apodo?
2: Sí. Por cierto, de muy mal gusto.
4: No se crea, le viene como anillo al dedo.
2: Digo... ¿Qué, usted no tiene ningún apodo?
4: Bueno, sí. Algunas mujeres me dicen el Rorro.
1: No es cierto. Doña Florinda le dice lombriz de aguapuerca.
2: ¿Lombriz de aguapuerca?
4: No me vuelvas a mencionar a la chancluda del 14, ¿oíste?
2: ¿A quién le dice chancluda del 14?
4: Bueno...
1: Así le dice Rondamón a la mamá de Kiko.
4: Mira, tú cállate.
2: Señor Río, vuelve usted a insultar a esa dignísima dama y me veré obligado a romperle todo lo que se llama cara.
4: ¿Usted a mí?
2: Sí.
4: ¿Estará muy fácil?
2: Estará muy difícil.
4: Mire, profesor, no le pego nada más porque hay criaturas aquí.
1: Si quiere, me voy.
4: No, no, tú te quedas aquí.
2: No, que muy gallito.
4: Pero no para sus gallinas.
2: Mentecato.
4: Mente cinco.
2: Bueno, ¿qué?
4: Pues lo que quiera.
2: Pues ya vas.
4: Pues para luego es tarde.
2: Cuando quiera.
4: Toma, chavo, deténme aquí.
2: Va usted a ver lo que es bueno. Chavo, deténme esto.
4: Sí. Si serás. ¡Si serás! ¡Recoge ese sombrero!
2: Recoge mi sombrero.
4: Te dije que recogieras ese sombrero.
2: Pero sin tirar el mío. Recoge esas flores.
4: Pero sin tirar mi sombrero, ¿eh?
2: Ni el mío tampoco.
4: Tenía que ser el Chavo del Ocho.
1: Es que no me tienen paciencia.
2: No tienen paciencia. Pero de cualquier manera, usted no se va a salvar de la golpiza, ¿eh?
4: El que no se va a salvar es usted, maestrito.
2: ¿Ah, sí?
4: Ah, sí, sí, creo que sí.
2: Pues éntrele.

0: contando. Ahí te va.
1: ¡Abusador! ¿No le da vergüenza pegarle a esta pobre inocente criatura?
0: No, no, últimamente usted tiene la culpa.
1: ¿Yo?
0: ¿Para qué se quita?
1: Ahora lo verá usted.
0: ¿Ah, sí?
1: ¡Ay, Kiko! ¡Kiko! ¡Perdóname, Kiko! ¡Perdóname, Kiko!
0: Muchacho.
1: Reacciona, Kiko, por favor. ¡Kiko!
2: ¿Qué? ¡Tesoro! ¡Profesor Jirafales!
3: Doña Florinda.
2: ¿No gusta pasar a tomar una tacita de café?
3: No será mucha molestia.
2: ¡Ay, claro que no! ¡Pase usted!
3: Después de usted.
2: ¡Ay, con permiso!
0: ¡Y la próxima vez le pego más fuerte!
4: Kiko.
5: Ay, ay, ay. ¿Qué quieres?
4: ¿Quieres chicle?
5: ¡Sí!
4: Pero no es por eso, menso.
5: Bueno, pues entonces.
4: ¿No le dices a nadie?
5: No, chavo.
4: ¿No se lo vas a contar a nadie?
5: No, hombre.
4: ¿No vas a andar con el chisme?
5: No.
4: ¿No vas a rajar?
5: No.
4: ¿No vas a...
5: ¡Cállate! ¡Que me detengo!
4: Es que no me tienes paciencia.
5: Bueno, ¿me vas a decir qué fue lo que pasó? ¿Sí o no?
4: Sí, que yo tiré el chicle y cayó en el sombrero nuevo de Rondamón. Y entonces se lo quise quitar y más se lo embarré.
5: Ay,
4: y más se lo quitaba y más se lo embarraba. Y más se lo quitaba y más se lo embarraba.
5: Ay, chavo, ¿eres menso? Con M de mucho. ¿Dónde está el sombrero?
4: Allí en el pasillo.
5: ¿Y quieres que yo le quite el chicle?
4: Sí.
5: Muy bien, yo. No me digas.
0: Ah, chavo. Chavo, chavo, chavo. El sombrero.
4: No me la sé.
0: ¿De dónde está el sombrero?
4: ¿Cuál sombrero?
0: El sombrero de mi patrón, el que traía yo. El que te di a detener mientras le pegaba al maestro Jirafales.
4: ¡Ah, el sombrero!
0: Sí. ¿Dónde está?
4: ¿Cuál sombrero? ¡Ay! Pues...
0: ¿Dónde está el sombrero?
4: Pues está allí.
0: Bueno, pues ve por él.
4: Sí.
5: Ya cálmate, chico. Cálmate.
4: ¿Qué pasó?
5: Ya. Dejaré el chicle con una piedra.
4: ¿Y?
5: Y se le embarró más. ¡Ah, chavo! ¡Pero mira, chavito! Mira, se le puede quitar con esto. Se arregla con esto.
4: Sí, pero se lo quito yo porque tú eres muy menso.
5: Por eso digo que tú se lo quitas.
0: Oye, Kiko, ¿qué no andaba el chavo del ocho por aquí?
5: ¿Sí? Bueno, a mí no me gusta el chisme, pero ¿quién sabe qué andaba haciendo con un sombrero?
0: Ah, no, sí, es el sombrero de mi patrón. Precisamente por eso lo ando buscando.
5: ¿Y a usted le gusta el chicle?
0: ¿El chicle? Pues no sé qué tenga que ver con eso, pero pues sí, sí me gusta el chicle.
5: ¿Embarrado en un sombrero?
0: ¿Qué quieres decir, Kiko?
5: Ay, no, Rondamón, perdóneme, pero no le puedo decir nada. Es que yo le prometí al Chavo del Ocho que no iba a decirle a nadie que él le embarró chicle en un sombrero.
1: ¿Qué? ¿Le embarró? Chiquito, fíjate. ¡Ay! Oye, mira. Ven acá, ven acá. ¿Cómo está eso de que le embarraste chicle al sombrero? ¡Te estoy hablando! ¡Contéstame! ¿Le embarraste chicle al sombrero?
4: Pero ya no se le nota.
1: ¿De veras?
4: Sí, porque le corté el pedazo.
1: ¿Le cortaste el pedazo?
4: Kiko me dijo que se lo cortara. ¿Qué?
5: ¡Chavo! Los hombres no rajan.
4: ¿Y a quién le dice?
1: ¿Si serán? ¿Quieres decir que el sombrero tiene un agujero?
4: Sí, pero le sirve de ventilación.
1: ¡Era un sombrero nuevo!
5: El agujero también es nuevo.
1: Mira, tú cállate. ¿De qué tamaño es el agujero?
4: ¿El agujero grande o el agujero chico?
1: ¿Le hiciste dos agujeros?
4: No, un agujero ya lo tenías, el agujero donde se mete la cabeza. Yo nomás le hice el agujero donde estaba el chicle. Por eso le pregunto que si el agujero grande o el agujero chico.
1: ¡El agujero del chicle!
4: Ah, el grande.
1: El grande, pero entonces, ¿te imaginas con qué sombrero me voy a presentar ahora ante el patrón?
4: Pues dígale que es el sombrero de Capulina.
1: ¿Qué? Mira, toma tu Capulina. No te doy otro nada más porque... A ver, dime, ¿ahora con qué cara me voy a presentar ante el patrón?
5: ¿También te envasaron chicle en la casa? A ver. ¡Mamá! ¡Mamá! ¡Mamá!
2: ¿Qué te pasa, tesoro?
1: Mira, si rajas, te hago dos agujeros en los cachetes, ¿oíste?
6: A ver, ¿qué sucede aquí?
5: Nada, que el Chavo del Ocho hizo un agujero en el sombrero de Don Ramón.
1: Y no era mío, señor.
6: Ah, pero eso sí, ¿eh? Ahora tú me pagas el sombrero.
4: ¿Yo?
1: Claro que sí. Tú le hiciste el agujero, ¿no? Ahora tú me lo pagas.
4: ¿Cuánto cuesta el agujero?
1: Tú me pagas el sombrero.
4: Pero yo no hice el sombrero, yo nomás hice el agujero.
1: Bien, pues ahora me devuelves el sombrero.
4: ¿Y usted me devuelve el agujero?
1: Mira, lo que te voy a devolver.
6: Momento, señor. ¿Cuánto puede valer el sombrero?
1: Bueno, pues mínimo. Mínimo, 200 pesos.
6: Tome.
2: Ay, a eso se llama ser generoso.
1: Pues no. No le veo el agujero por ningún lado.
6: Hasta luego, doña Florinda. Nos veremos muy pronto.
2: Hasta luego, profesor Jirafales.
5: Adiós, papi. Digo, profesor.
4: Pues me equivoqué de sombrero.
1: No te preocupes, Chavito. Es de humanos equivocarse. Así que no te preocupes. Es de humanos equivocarse.

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1: La semana que está, mi mami me va a comprar una pelota cuadrada. Porque parece así no voy a fallar ni una. Así, porque claro, por el mismo lado, una, bota dos, bota tres, bota cuatro, bota cinco, bota casi todo.
2: Kiko, ¿qué? ¿Ayudas a la Cruz Roja?
1: Ya di.
2: ¿A qué horas?
1: El año pasado.
2: Pero eso ya no se vale, tienes que volver a dar.
1: ¿Se tiene que volver a dar cada año?
2: Pues claro, menso, que no ves que todos los años hay muchos heridos y muchos atoprellados y muchos accidentes de tránsito.
1: ¿Y yo qué culpa tengo?
2: Pues no sé, pero a mí me dijeron que les pidiera a todo mundo.
1: ¿Tú vas a poner?
2: Ni que fuera gallina.
1: ¿Que si vas a poner dinero para la Cruz Roja?
2: Pues sí, nomás que consiga dinero.
1: ¿Como quien dice nunca?
2: Pues no, para que te lo veas que sí voy a tener, porque voy a cuidar coches y voy a hacer muchos mandados y todo el dinero que me gane lo voy a echar aquí para la Cruz Roja para... Bueno, primero me compro una torta de jamón y lo que sobre, lo... O si alcanza para dos tortas y todavía sobra... O si alcanza para tres tortas... O para cuatro... Pero de todas maneras voy a poner algo y todos tienen que poner dinero.
1: Sí, todos tienen que poner. Y el que no tenga dinero, ¿qué?
2: Pues yo he sabido que hay unos que en vez de dar dinero, dan sangre. Y tú tienes de sobra.
1: Bueno, ¿y para qué dan sangre?
2: Pues para qué decir, menso, ¿que no ves que en los accidentes de tránsito los heridos pierden la sangre?
1: Porque no se fijan dónde dejan las cosas.
2: No, pero no la pierden así, menso.
1: Pues entonces...
2: Se les chispa por el bujero de la herida. Y entonces es cuando llega la ambulancia y se los llevan en la ambulancia a la Cruz Roja. Y allí en la Cruz Roja los vuelven a rellenar de sangre.
1: Ah, bueno, así pues sí.
2: Bueno, ¿tú qué vas a dar? ¿Sangre o dinero?
1: ¿Sangre o dinero? ¡Sangre!
2: Échale.
1: ¿A dónde?
2: Pues aquí, mira... Este bujero es para el dinero y el bujero redondo es para el chorro de sangre.
1: ¡Ay, de veras!
2: Bueno, échale.
1: ¿Qué cosa?
2: Pues de sangre.
1: ¡Ay, chavo! ¡Te tienes que esperar!
2: ¿A qué?
1: Pues es que mi mami compró una gallina y la tiene que matar. ¿De dónde crees que te voy a dar la sangre?
2: Pero no debe ser sangre de gallina, menso. Tiene que ser sangre de hombre humano.
1: ¿Por qué?
2: ¿Cómo? ¿Por qué? Porque imagínate que una señora que le ponen sangre de gallina, luego se suelta poniendo huevos.
1: Ay, sí, de veras. Híjole.
2: Échalo.
1: Ay, ¿de dónde quieres que te dé la sangre?
2: Pues de las narices.
1: ¿De las narices?
2: ¡Te ayudo!
1: ¡No, no, chavo! ¡No, no, chavo!
3: ¡Tenía que ser el Chavo del Ocho! ¿Por qué siempre me recibes con un golpe de entrada?
2: Porque de salida nunca lo encuentro. ¿No, no va a ayudar para la Cruz Roja?
3: Ya di.
2: ¿Se vale repetir?
3: Ah, sí, no me digas, de veras.
2: Es más, usted debería poner el doble.
3: ¿Yo por qué? No me digas.
2: Pues es que si tiene un accidente de tránsito, pues para llevárselo van a necesitar dos camillas. Y a lo mejor hasta dos ambulancias. ¡Uy, luego para volverlo a llenar de sangre! Pues, yo creo que ni con un tinaco.
3: ¡Ya! ¡Basta! Mira, soy capaz de volver a dar con tal de no seguir escuchándote. Ya.
2: Pero le voy a poner su crucecita.
3: Nada más eso falta.
2: ¡Ja!
4: chao. El alfiler se pone de ladito, no de frente. Deja, yo me lo pongo.
2: ¿Rondamón?
5: No, gracias, ya tengo.
2: No, no. Que si no ayuda a la Cruz Roja.
5: ¿Y a mí quién me va a ayudar, chavo?
2: Pues la Cruz Roja. ¿No lo ayudaron cuando tuvo el accidente?
5: ¿Cuál accidente? Yo nunca he tenido accidentes.
2: ¿A poco ya nació con esa cara?
5: Está bien, chavito. Voy a mandar un algo a la Cruz Roja.
2: ¿Qué?
5: ¡Un herido!

0: Está bien, chavo. Quiero pedirte que, por favor, me perdones el haberte pegado. Yo comprendo que, pues, tú eres un niño, ¿no? Y yo, como persona adulta, más grande, pues, debo de frenar mis impulsos, ¿no? Pero es que uno tiene muchos problemas, chavo. Y tú, sin fijarte en eso, empiezas con tus cosas y a darle, y a darle, y a darle, y a darle, y a darle, y a darle, hasta que revienta uno. Pero tú tienes la culpa. Y no te doy otra nomás porque... ¿Está bien? Respóndeme. Dime algo.
1: Ayuda para la Cruz Roja.
0: Ya ves, chavito. ¿Ya ves por qué luego te pega uno?
1: Porque no me tienen paciencia.
0: Mira, chavito. En primer lugar, el poco dinero que tengo lo estoy juntando para ver si puedo pagar la renta.
2: ¡Esa voz me agrada!
0: Ay, señor Barriga, ¿viene usted a cobrar la renta?
2: ¡No! ¡Exacto! Vengo a cobrar la renta y no sabe el gusto que me da saber que ya tiene usted el dinero.
0: Bueno, sí, tengo ahí un poquito ¿Cómo cuánto le debo?
2: Pues nada más son 200 pesos a razón de 14 meses de renta, son 2.800 pesos.
0: Ah, caray. Bueno, yo le tengo por ahí un abonito, ¿no? Pero me gustaría mejor juntárselo y dárselo todo junto el año que entra.
2: ¿El año que entra? Oye, pero...
0: Bueno, digo, a finales.
2: ¿A finales?
0: Bueno, es que, caray, pues, señor Fortuna, usted con su barriga...
2: ¿Qué, qué?
0: Digo, señor Barriga, usted con su...
2: Mire, mejor no diga nada. Y me conformo con que me dé lo que me debe, con lo que poquito que haya usted juntado. Ande.
0: ¿Sería capaz de arrancarme 15 pesos?
2: ¿15 pesos es lo único que ha juntado?
0: Bueno, 10, porque ya le di 5 a la Cruz Roja.
1: ¿A qué horas?
0: Mira, tú cállate. ¿Qué crees, que tú eres el único que anda pidiendo?
1: Pues no, pero... ¿Entonces por qué no tiene usted crucecita de estas?
0: No, chavito. Yo doy por ayudar. No... para presumir que he dado. Digo.
2: Pues yo lo único que no soporto es la hipocresía. Y más le vale que me pague la renta, si no voy por el actuario y mire, pongo todos sus tiliches en la calle.
0: No, no,
2: como que me llamo Zenón Barriga.
0: No, oígame, señor Barriga, por favor, no está atento, señor Barriga, hombre, por caramba. Lleve el chamfle. ¿Y ahora de dónde demonios voy a sacar ese dinero?
1: No, ayuda para la Cruz Roja.
3: ¿Y cómo sé si no te vas a robar lo que te den?
1: Porque yo no soy ningún robón. Y además, el dinero no se puede sacar del bote.
3: Ah, de manera que ya hiciste la prueba.
1: Pues claro, y por más que le... Pero yo no me quería robar el dinero. Lo que pasa es que un señor dio un billete de 5 pesos y quería que le diera 3 pesos vueltos. Entonces yo quería sacar los 3 pesos vueltos y nada que salían, y nada que salían, y nada
3: sí,
1: que
3: salían. Sí, hasta que el señor se desesperó y se fue, ¿verdad?
1: Sí, es que no me tienen paciencia.
3: ¿Sí? Toma.
1: ¿20 centavos?
3: Bueno, pues cada quien ayuda con lo que le da su gana, ¿no?
1: Pues sí, pero 20 centavos. Mejor los hubiera guardado para hablar por teléfono cuando la atropelle un coche.
3: Está bien. Aquí está.
4: Que iba pasando y de repente...
1: ¡Sas! Y que yo era el de la ambulancia.
4: Sí, pero... Ay, no, pero tú no debes estar aquí. La ambulancia viene cuando ya está herido.
1: Ah, sí.
4: Claro, tú debes... Por el pasillo. Sí, tú debes estar por el
1: pasillo. Pero cuando... Sí. ¿Eh? Y ¡Sas!
4: Bueno, ay, pero... Que yo era un señor que iba pasando... Y después se encontraba otro. ¿Cómo está, señor? ¿Qué dice? ¿Cómo le ha ido?
5: Ya muy bien, muchas gracias. Yo estoy... ¿Y cómo está la familia? Ay, la familia, muy bien. Fíjate que tengo a Chiquito en cama. ¡Qué barbaridad! No me diga, bueno, con su permiso, voy a llevar unas medicinas a la casa. Hasta luego, señor.
4: ¡Cuidado, nada!
0: Lo malo es que no me sé el teléfono de ningún manicomio.
4: ¡Ay! ¡Ay! ¡Ay, por favor! ¡Por lo que más quieran! ¡Quítenme el coche de encima!
3: ¡Kiko! ¡Kiko, qué tienes! ¿Qué te pasa?
4: ¡Me atropelló!
3: ¿Cuándo no, ¿Cuándo no?
0: Más bien, yo creo que lo... ¡Ay!
3: Vámonos, Kiko. No te juntes con esta chusma.
4: ¡Chusma! ¡Chusma!
1: Ya te vamos a llevar a la Cruz Roja para llenarte de sangre y te vamos...
0: Otro que se está haciendo el loco, ¿no? Les advierto una cosa, ¿eh? A los locos los curan bañándolos con cubetazos de agua fría.
1: ¿A cuáles locos?
0: ¡A todos! Y no te doy una nada más porque los locos no tienen la culpa de su irresponsabilidad. No pueden responder de sus actos. Los locos están... Los locos. Entonces, un loco, como es irresponsable, no lo pueden culpar si se le olvida que debe la renta.
2: ¡Ah, qué bueno que lo veo, don Ramón! Por una vez por todas. ¿Me va usted a pagar la renta? Voy por el actuario y pongo todas sus cosas en la calle. ¿Me oyó, don Ramón?
0: ¿A quién le habla? ¿Dónde está don Ramón?
2: Don Ramón es usted y está aquí.
0: Oiga, ¿está usted equivocado? Yo no soy don Ramón.
2: Ah, no.
0: No, señor. ¿Yo? ¡Yo soy Napoleón Bonaparte! ¡Al ataque, mis valientes! ¡A sitiarle la albóndiga con granaditas!

0: mar, en un buque de guerra, si por tierra, en un tren militar. ¡Al ataque, mis valientes! ¡Ah! ¡Ahorita que están dormidos! ¡Vamos todos sobre ellos! ¡Que no quede uno vivo! ¡Ahorita mismo los agarramos a todos! ¡No se escondan, cobardes! ¡Salgan!
1: ¡Ay, ay, ay!
2: ¿Qué le pasa, doña Florinda?
1: ¡Ay, señor Barriga! ¡Don Ramón se volvió loco!
3: Pretextos para no pagarme la renta.
1: ¡No, señor Barriga! Si ahorita está diciendo y haciendo locuras sin estar delante de usted.
2: ¿Sí? ¿Qué clase de locuras?
1: Pues asúmese para que lo vean.
4: A ver, con permiso.
0: ¡Pelotón! ¡Firmes! ¡Preparen! ¡Apunten!
5: Que haga lo que doña Lola mejor baile, sola que con don Pomponio.
0: Siento una mirada traidora. ¡Nerón! ¡Nerón! ¡Morirás, Nerón! ¡Muere, maldito!
1: ¿Ve, señor Barriga? ¡Se lo dije! Yo que usted mejor no me quedaba aquí.
3: Pues pudiera ser. Aunque no estoy muy seguro, podría o no podría ser. Por otro lado, a los locos les da por hablar solos. Y si eso fuera un síntoma, entonces hay que tener mucho cuidado, porque un loco suelto puede llegar incluso a matar a alguien. ¿O no?
5: ¡Ay, no, no!
3: ¿Qué te pasa?
5: ¡Déjeme!
0: ¡Ay! ¡Ay! ¡Ay! ¡Ay, bandidos! ¡No te hay! Tenía que ser el Chavo del Ocho.
5: Es que el señor Barriga me quiere matar.
0: No es el único, Chavo.
5: ¿Qué?
0: Mira, olvídalo, olvídalo. Lárgate de aquí que me estás echando a perder mi actuación dramática.
5: ¿Qué es eso?
0: Mira, ¿qué te importa? Mira, no, lárgate de aquí, fuera.
5: Pero es que el señor
0: ¡fuera!
5: Barriga me... Pero me quiere matar.
0: ¡Fuera! Pero... ¡Fuera! Pero... ¡Fuera! Pero... ¡Fuera! Pero... ¡Fuera! Pero... ¡Fuera! Pero... ¡Fuera! ¡Y fuera! ¡Fuera!
5: ¿Sabías que en esta vecindad hay alguien que se volvió loco?
6: Ah, sí, mi mami me dijo.
5: ¿Y recuerdas lo que dijo Rondamón cuando pensó que tú estabas loco y dijo cómo curaban a los locos?
6: No, ¿qué dijo?
5: Dice que a los locos los curan echándoles baños de agua fría.
6: ¿Baño ya? ¿Y qué te parece si lo curamos?
5: Una, dos, tres, cuatro, cinco, seis y siete. ¿Alcanzará con esta agua?
6: ¡Basta y sobra! ¿Que no ves que si no le quitamos los ojos al primer baño, puede que se ponga furioso y hasta nos mate?
5: No, Mencho, al contrario, hace falta más agua, porque si no le quitamos lo loco al primer baño, se lo quitamos al segundo. Y si no se lo quitamos al segundo, se lo quitamos al tercero. Y si no, al cuarto. Y así.
6: Ah, bueno, sí, pues sí.
5: Pero lo tenemos que bañar en orden. Primero lo baño yo y sí, luego lo bañas tú.
6: Sally Valles. Ahí viene, ahí viene, ahí viene, ahí viene. Ahí viene. ¿Por qué no lo bañaste?
5: Porque no ha pasado.
6: ¿No lo viste pasar?
5: No.
6: ¡Estás ciego de los ojos! Bueno, presta para acá, yo mejor lo baño yo. Claro, con el cuerpo que tiene, pues quién lo va a ver. Pero ahora lo baño yo.
5: ¡Ahí viene, ahí viene, ahí viene! ¡Báñalo! ¿No lo bañaste?
6: ¿No?
5: ¿Por qué no?
6: Porque no lo vi.
5: ¿Y dices que yo estoy ciego de los ojos? Tú estás ciego hasta de las orejas, menso. ¿Se fue por allí?
6: Ay, ya sé que se fue por ahí, pero desde mucho antes.
5: ¿Qué vamos a ir al menso? Pues, a lo mejor lo baño yo. Mira, me voy a esconder acá y tú me echas aguas.
6: ¿Qué?
5: Que me eches aguas. Hablando solito aquí.
6: ¡Ay, lo que pasa es que tú no entiendes!
5: ¡No entiendo!
6: ¡Se te fijan las cosas y nunca te fijas!
3: ¡Silencio! De manera que tú pensabas que yo estaba loco.
5: Pues sí. Ya se le quitó el hecho más...
3: ¡No! Ya. Es suficiente, tira ya eso.
6: Sí, señor. Que la tire. ¡Vaya! ¡Por fin! ¿Ya se te quitó la loco? ¡Con permisito!
7: ¿Y tú, chavito? Ni creas que esto se va a quedar así, ¿eh? ¡Ni creas que esto se va a quedar así! ¡Porque yo me desquito inmediatamente! ¡Ah!
8: A ver, para un momentito. Ay. Toma, chavito. Ay.
5: Todos podemos necesitarle alguna vez. Ayude, ¿sí?
6: ¡Ay!

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0: Chavo del Ocho.
1: Fue sin querer queriendo.
0: Sin querer queriendo. Mire, dedíquese a su jueguito y ya no se meta conmigo, hombre.
2: Carambas. No más.
0: No me vayas a romper otro platito porque... ¡Sácate de aquí! ¡Mocoso! Ándale, ¿por qué no acabas de una vez? Rómpeme ese también, mijito. ¡Ay!
1: Usted me dijo.
0: Conste que me aguanté hasta donde pude. ¡No chille! ¡Que no tiene pantalones!
1: ¡Sí tengo pantalones!
0: ¡No, ¿por qué chillan?
1: ¿A poco estoy chillando con los pantalones?
0: Oye, chavo, ¿eres menso o te haces? ¿Sabes por qué te pegué?
1: Es que no me tienen paciencia.
3: Ay, ¿qué le pasó, don Ramón?
0: No, nada, doña Cleo, es que se me acabó el agua y pues quería yo ir a lavar estos platos aquí al fregadero, pero se me atravesó el Chavo del Ocho y mire usted, mire.
3: ¡Chanfle! ¿Quiere que le preste unos platos que me sobran?
0: No, doña Clotilde, no es mucha molestia.
3: Ay, por
0: ¿no?
3: favor, todos los seres humanos debemos hacernos favores los unos a los otros.
0: Ah, caray, bueno, pues, desde ese punto de vista...
3: ¿Ah, sí? Ay, pues, por favor, vamos a ver qué encontramos. ¿Qué hago? A ver, ¿qué
4: necesitas? Mira, chavo, yo tengo un globo y no te dan presto.
3: Pues al cabo que no me importa, porque yo estoy jugando al avión y prefiero jugar al avión que a los lobos.
4: Entonces, ¿por qué la semana pasada que ya rompí a la jueza todos mis lobos?
3: Pues es que...
1: Bueno, para que veas que soy buena gente, acepto que me prestes tu globo.
4: ¡Gracias! ¡No!
1: Me lo tienes que prestar porque los hombres humanos tienen que hacer favores a los demás.
4: ¿Quién dice?
1: La bruja del 71.
4: ¡Chanfle!
1: ¿Qué? ¿Qué pasa?
4: ¡Chavo! ¡La bruja del 71 se parece a Don Ramón!
0: ¿Qué dices?
4: ¡Ay! ¿Se parece a Don Ramón?
0: ¿De qué?
4: ¡En los ojos de canica antigua!
1: No seas menso, Kiko. Este no es la bruja del 71. Es Rondamón.
0: ¿De qué demonios están hablando ustedes?
3: ¿Qué pasa?
0: ¡Ah! Doña Clotilde, es que... Y de todos modos, muchísimas gracias, ¿eh?
3: Las que lo adornan.
4: ¡Chavo! ¿Te fijaste? Mi globo se desapareció en cuanto salió la bruja de 71.
1: ¡De vidas! Bueno, pero no importa. Vamos a seguir jugando al avión.
4: ¡Chadi, vale!
1: Voy a levantar estas cosas, ¿eh?
4: Bueno, apúrate, chavo.
0: Ah, Kiko. Y a ver si no se te olvida decirle a tu mamá que también por mi culpa se te fue tu globo, ¿eh?
4: Si quieres, yo te lo digo. Pero no fue culpa de la bruja del 71.
0: La bruja del 71.

0: viste a esa catequesis?
1: Pues es que... es que el avión está mal pintado.
0: ¡Ay, sí! ¡Tú lo pintaste!
1: Pues sí, pero es que... pues es que tú nomás estás haciendo mosca.
0: ¡No, que esa catequesis! ¡Ahora me toca a mí! ¡Ay, sí, tú estás haciendo mosca!
1: Este favor.
2: Faltaba más, doña Clotilde. Todos debemos de hacernos favores a los semejantes.
1: Sí, pues precisamente por eso, don Ramón. Con permiso.
2: Fácil.
1: ¡Muñeco!
0: Ay, don Ramón, yo que usted no me juntaba con la bruja de 71. ¿No voy a hacer que un día lo convierta en peso faldero?
2: En primer lugar, doña Clotilde no es ninguna bruja. Y en segundo lugar, si le cargué la canasta del mandado, fue porque todos debemos de hacernos favores entre nosotros mismos, entre los semejantes.
1: Y Randamón es muy semejante a la bruja del 71.
0: Sí.
2: Es un chavo de noche. Lo que quiero decir es que debes de hacerles favores a todo el mundo.
1: ¿A todo el mundo?
2: Claro que sí.
1: Pues cuando acabo.
2: Bueno, chavo, ¿tú eres bruto de nacimiento o ya naciste así?
1: ¿Yo por qué?
2: ¡Porque no entiendes nada, carambas!
1: Pues es que no me tienen paciencia.
2: Mira, lo que quiero decir es que todos debemos hacer favores a la gente, pero en general.
0: Ah, ¿nada más en general? ¿O también en preferente?
2: Quiere decir que tú sí entendiste, ¿verdad, Kiko?
0: Va a decir que estoy muy presumido, pero no entendí nada.
2: Va de nuevo. Lo que yo quiero decir es que todos debemos de hacerle favores a la gente. Sobre todo a una señora como doña Clotilde, que es una venerable anciana. Entonces, ya más o menos...
3: ¿Qué? ¿Que soy una qué?
0: Una anciana. Una bruja. Una bruja muy anciana. Una anciana muy bruja. ¿Me doy?
3: Ay, si yo fuera la mamá de ese niño.
2: No, ya me hubiera pegado.
3: Seguramente. Y respecto a eso de que soy una anciana, le diré que para mi pastel de cumpleaños únicamente compré 40 velitas.
1: ¿No le alcanzó para las demás?
3: Ay, tenía que ser el chavo del ocho. Oye, niño, ¿por qué te metes en lo que no te importa?
1: Es que no me tienen paciencia.
3: Uy, ¿ve usted? ¿Ve usted? ¡Con permiso!
2: Pase, pase. ¿Te das cuenta, chavo? ¿Te das cuenta? Quiere decir que después de los 40, cada año de la mujer dura 60 meses.
1: Con razón se ven tan viejas. Kiko, ¿me prestas tu globo?
0: Sí.
1: Al cabo que ni quería, para que veas que no me... ¿Dijiste que sí?
0: Sí, chavo. ¿Es que tengo que hacer de favores a los demás?
1: Pero luego vas a andar diciendo que soy un gorrón, que nomás anda pidiendo las cosas prestadas, y a mí no me gusta que me anden diciendo que soy un gorrón, y me vuelves a decir que soy un gorrón y te rajo todo lo que se llama cara.
0: ¿Entonces no quieres que te preste mi llave?
1: Sí, sí quiero.
0: Ven, toma.
1: Pero ¿no vas a decirme gorrón?
0: No, chavo.
1: ¿Me lo prometes?
0: Oh, claro que sí.
1: ¿En serio?
0: Sí.
1: ¿Palabra de hombre?
0: ¡Ay, ya cállate! ¡Cállate! ¡Cállate!
1: ella.
0: Está bien. ¿Vas a querer que te empreste mi globo, sí o no?
1: Sí, sí, bueno, sí, sí.
0: Pero nada más no lo vais a soltar.
3: No, no. Bueno. Ya vine, tesoro. ¿Cómo te has portado, eh?
0: Muy bien, mami. Soy un niño muy bueno que ya hace favores a la chusma.
3: ¡Ay, qué bueno, tesoro!
1: Señora, ¿le hago el favor de ayudarla con la canasta?
0: ¡Nada más no vais a soltar mi globo!

0: favores a los demás, sobre todo a las señoras que ya son viejas.
1: ¿Qué cosa? Mira, en primer lugar, trae acá mi canasta.
2: ¿Y ahora por qué?
1: ¿Para qué se atraviesa, menso?
3: No, si no me atravesé, menso. Me dejó usted menso del canastazo.
1: Además, ¿para qué le anda diciendo al Chavo del Ocho que yo soy vieja?
3: Yo no sabía que era macho. Digo. A ver, Chavo, anda, dile aquí a doña Florinda, a ver qué cosas he dicho yo de ella. A ver.
0: ¿Puedo repetir las malas palabras? Pues usted no le ha dicho nada.
1: Mire, y agradezca que yo no sé responder con malas palabras.
3: Ah, qué bueno.
1: Nada más con golpes.
4: ¡Mucho, mami!
1: Vámonos, Kiko. No te juntes con esta chusma.
4: Sí, mami. ¡Chusma!
3: Me alegro mucho.
1: ¿Qué cosa?
3: No, digo.
1: Mire, afortunadamente, yo tengo el suficiente dinero para darle a mi hijo para que compre los globos que quiera. Toma, Kiko.
4: Gracias, mami.
1: Y la próxima vez, vaya a divertirse con los globos de su abuela.
0: Señor, ¿son chistosos los globos de su abuelita?
3: No te doy otra, nada más porque mi abuelita viajó en el globo de Cantoya, señor.

0: Ciao, chavo. Te empiezo un globo para que veas que soy un niño bueno que hace favores a los demás.
1: No es cierto. Si fueras niño bueno, me regalarías la mitad de los globos.
0: ¿La mitad?
1: Pues sí, la mitad. La mitad para ti, la mitad para mí.
0: A ver, deténme aquí tantito. Toma. ¿No qué? Toma. La mitad para ti y la mitad para mí. Luego me enseñas cómo se juega con la mitad de los globos.
1: Pero yo no digo la mitad así, menso, toma. Yo digo la mitad, un globo para ti y otro globo para mí, un globo para ti y otro para mí, y así la mitad.
0: Ay, bueno, pues así, pues sí, pues va, pues todo está como eso. A ver, vamos. Pues ya. Uno.
1: Uno.
0: Dos.
1: No, ¿cuál dos? ¿Cuál dos? Este es el primero que me das.
0: ¿Estás seguro?
1: ¡Escúlcame!
0: Bueno, entonces, uno.
1: Uno.
0: Dos.
1: Dos.
0: Tres.
1: Espera. Paciencia.

0: Y así mejor no sigo jugando, porque a mí no me gusta que duden de mi desconfianza.
1: Ay, claro que no me importa, porque yo sé jugar solito en avión. Ahora sí, parece que voy a necesitar para eso. Uno, dos, tres, cuatro. ¡Ay, otro! ¡Uno! ¡Dos! ¿Te duele mucho? ¿Poquito? ¿Nada? ¿Me quiere? ¿No me quiere? ¿Mucho? ¿Poquito? ¿Con permisito? Nada. ¿Me quiere?
2: ¡Ay, don Ramón! ¡Ay! No me diga que a sus años está jugando al avioncito.
3: Mire, en primer lugar, ni estoy jugando al avioncito, ni tengo tantos años como cierta persona que yo conozco y que no quiero decir quién es, pero que estoy viendo en este momento.
2: Si lo dice usted por mí, ya le dije que acabo de pasar los 40.
3: Del segundo tiempo.
2: Escúcheme bien, don Ramón. No dudo que en algún tiempo llegue a sentir por usted algo más que una simple estimación. Pero ahora pienso que si yo fuera su mujer, el primer día de casados le pondría veneno en el café.
3: Pues si usted fuera mi mujer, me tomaría ese café.
2: Con permiso.
3: Pásenlo.
1: Don Ramón, me perdona por lo del pichote.
3: Óyeme, óyeme, mocoso atarantado. Pues si tú tienes la culpa, ¿quién demonios te...?
4: ¿Qué te pasa, Kiko? ¿Qué tienes?
1: ¡No, no, no! Me ponchó mi globo con su cigarrote.
4: ¿Cuándo no? Deténme aquí, tesoro.
3: Oiga, pero espérame un momentito, déjeme explicarle siquiera.
4: Toma, tesoro. Ve a comprarte todos los globos que quieras.
1: Gracias.
4: Y no te juntes con esta chusma.
1: Sí, mami. Don Ramón, ¿me detiene aquí tantito, por favor? El dinero, ¿no? ¡Chusma, chusma!
2: ¡Pisó raya!
3: ¿Qué dices?
2: Bueno, pero pisó nada más un poquitito de la raya. Casi nada.
3: Digo, ¿qué? ¿No habrá por ahí un perrito que quiera ensuciarme el pantalón?
2: ¿Quiere que un perro le ensucie el pantalón?
3: ¡Claro que no, menso!
2: ¿Entonces?
3: ¡Nada más eso me faltaba!
2: Rondamón, ¿quiere que vaya a la calle a ver si le consigo un perro?
3: Mira, chavito, tú no serás el campeón de los mensos, pero vieras qué méritos estás haciendo.

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0: que te lo veas que no me importa, porque yo estoy jugando al avioncito y prefiero jugar al avioncito que a los lobos.
1: Para que te lo veas que yo también puedo jugar al avioncito.
0: Para que te lo veas que no es cierto, porque si sueltas los lobos se te van hasta el cielo.
1: Para que te lo veas que no es cierto, porque los amarro y no se me van hasta el cielo. ¿Qué quieres? ¿A poco tú crees que no los sé amarrar? Ya los amarro y puedo jugar al avioncito bien padre. ¡Híjole, qué padre!
0: Ah, bueno, sí, pues sí.
1: Espera, para que te lo veas que no soy tan menso.
0: Entonces, ¿a quién le va a tocar jugar
1: primero? ¡A mí!
0: Pero no se vale hacer trampas, ¿eh?
1: ¡Ya lo sé!
0: No vale pisar raya.
1: Ah, pues ya sé también que no puedo pisar raya.
0: Porque si pisas raya, es trampa.
1: ¿Sí?
0: Y quedamos en que vamos a jugar sin trampas. Sin pisar raya.
1: Porque... ¡Ay, ya, cállate, cállate, cállate, que me desespero!
0: Pues es que no me tienen paciencia.
1: Últimamente, tú juegas con tu avioncito y yo me voy a jugar con el globo. ¿Y mis globos?
0: Pues yo qué sé.
1: ¡Ay, sí! Yo qué sé, hasta el baje.
2: Oye, Kiko, ¿de casualidad no viste por aquí la canasta del mandado?
1: ¿La canasta?
2: Sí, sí, la canasta.
0: ¡Ahí está!
1: ¡Cállate, cállate, cállate, que me desespero!
2: ¡Chanfle! ¿Pero quién le pondría esos globos?
3: ¿Qué, platillos voladores?
2: Claro. ¿Quién otro podría haber sido?
3: ¿De qué? ¡Oiga, un momentito! ¡Oiga, oiga, pero un momentito!

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0: Oye, ¿qué pasó, Peterete? ¿No vas a comer otro pollito?
1: Uy, no, mi Chompiras, no. Yo creo que con 6 es más que suficiente, ¿no crees? No hay que abusar, Chompiras.
2: Ah, bueno, sí. La cuenta.
1: Ahorita vemos, Chompiras.

0: ¿Quiere un postrecito?
1: No, gracias.
0: ¿Quiere un café?
1: Tampoco.
0: ¿Va a pagar la cuenta?
1: Menos.
0: ¿Qué? ¿No trae dinero para pagar la cuenta?
1: Que yo no traigo dinero. No, no traigo. Pero mi amigo sí, él va a pagar.
0: Más les vale.
1: Oye, Peterete, ¿traes dinero para pagar la cuenta?
2: ¿Yo? Claro que no. ¿Tú invitaste?
1: Pues sí, pero yo pensé que tú ibas a decir, no, chompiras, déjalo yo pagar.

0: La próxima vez, te retaco de migajón los hoyos de la nariz.
1: Bueno, pero ¿qué vamos a hacer para no pagar la cuenta?
0: Yo creo que hay que organizar un escándalo.
1: ¿Cómo?
0: Mira, ve y armarle pleito al tipo ese. Lo sacas para afuera y se agarran a trompadas. Pero ya estando afuera, salimos corriendo y...
1: Ahora sí, pues sí. Oye, pero ¿por qué el pleito con el tipo ese?
0: Bueno, es que está con esa chava que hace rato me hizo un cariñito que no me gustó mucho, ¿eh?
1: Pero ¿por qué tengo que ser yo el que se pelee? ¿Por qué no te peleas tú?
0: Bueno, es que a mí el doctor me prohibió pelearme entre comidas.
1: De todos modos, yo creo que lo debíamos echar a la suerte, ¿no?
0: Tienes razón, Chumpiras. Dime un número.
1: 8.
0: 9. Te gané, man. ¿Qué pasó?
1: Pues es que este tiene cara de buena gente.
0: Y la próxima vez, te abocardo el ombligo con este tenedor, ¿oíste?
1: Oye, pero mejor con otro, ¿no? No habrá uno de tamaño económico, pero...
0: ¿Quiere decir que le tienes miedo a su tamaño? Acuérdate, Chupiras, tú te has peleado con pelados más grandotes que este, con tipos más fuertotes, y todos te han puesto como pelote.
1: ¿Me das unas animadas? Bueno, mejor con otro, ¿no?
0: ¿Que con ese?
1: ¿Y si me niego? No me niego.
2: ¿Pasa algo, amigo?
1: Ay, si no le gustó, vámonos para afuera.
2: No sé si me gustó. Baila usted muy chistoso. Échese otra, sí.
1: Échese otra. Mejor con otro, hermano.
0: Mira, mejor déjame explicar.
1: Con otro.
0: Con otro, bueno, para nada. ¿No me permite un minutito?
2: Sí, señor.
0: ¿Sabe, es cuestión de ponernos de acuerdo, ¿no? Se trata de organizar un escándalo, voy a hacer un pleito para podernos salir allá afuera y entonces ya estando afuera salir corriendo y no pagar la cuenta del restaurante.
1: Mi pero niña, mejor con otro.
0: Mejor con otro, ¿pero por qué con otro?
1: Porque este señor es el dueño del restaurante.

0: ¡Órale! ¿Quién es el menso que está mojando?
1: ¿Qué dices, chavo?
0: Pues que algún idiota está echando agua dentro de mi cama.
1: Mira, chavito, ¿por qué mejor no te largas a otro lado mientras está la ropa tendida, sí? Nada más no se te vaya a ocurrir agarrar mi camisa con tus manos. Tenía que ser el chavo del ocho. ¿Pero cómo se te ocurre agarrar mi camisa con esas manos?
0: Pues no tengo otras.
1: Es justo, mi camisa recién lavadita. Bueno, chavo, ¿a ti para qué demonios te sirve la cabeza?
0: Pues para ponerme la gorra.
1: Mira, chavito, pero también te sirve para otra cosa.
0: ¿Para qué?
1: Mira, como por ejemplo, para recibir coscorrones. Digo, supongo que sabrás por qué te pegué, ¿no?
0: Porque no me tienen paciencia.
1: Mira, chavito, mira, lárgate de aquí, lárgate antes de que te vuelvas a acudir los pocos esos que te quedan. ¡Lárgate de aquí, tío! No es justo, mi cari. Nada más. Ahora la voy a tener que volver a lavar otra vez. Tú tienes la culpa. ¿Qué demonios tienes que venir a hacer aquí? Meter la nariz de donde no te importa.
0: A veces aprovecha porque no está mi mami. Pero ahorita que venga lo voy a acusar.
1: Ay, sí, tú. Mira qué miedo me da. Mira. Mira cómo estoy temblando. Mira qué miedo. Mira.
2: Ahora veo qué fácil es hacer el ridículo, don Ramón.
1: Sí, claro, porque usted tiene mucha experiencia, ¿verdad?
2: ¿Qué cosa?
1: Digo, perdónenme.
0: Profesor Girafales. ¿Cómo le va?
2: Oye, ¿por qué me saludas tantas veces?
0: Es que mi mami me dijo, ahora que venga el profesor Girafales, me lo saludas mucho.
2: A propósito, vengo a ver a tu mamá.
0: Sí. ¿De parte de quién?
2: De parte mía.
0: Ah, no está. Se fue.
2: ¿Cómo? ¿Qué no le avisaste que yo iba a venir a verla?
0: Sí, por eso se fue. Es que mi mami se fue al salón de belleza para ponerse bonita cuando usted llegara, profesor.
2: ¿Y tardará mucho?
1: Para ponerla bonita, nomás imagínese.
2: ¿Qué cosa?
1: Digo.
0: Kiko, ¿jugamos fútbol? Primero se saluda. Buenos días, Kiko. ¿Jugamos fútbol? A mí no. Al profesor Girafales, ¿qué no lo estás viendo? Pues ni que estuvieras ciego para no ver semejante cosota.
2: ¡Ta, ta, ta, ta! A lo que Kiko se refiere es a que tienes que decirme buenos días, criatura.
0: Buenos días, criatura. ¿Pero qué no es mejor si le digo buenos días, maestro?
2: Tampoco. Que no se dice maestro, se dice maestro.
0: ¿Y yo qué dije?
2: Maestro.
0: ¿Cómo se dice?
2: Maestro.
0: ¿Y yo qué dije?
2: Maestro.
0: ¿Cómo se dice?
2: Maestro.
0: ¿Y yo? ¡Ay, ya! ¡Cállate! ¡Que me desespera! ¡Ay! Es que no me tienen paciencia.
2: Tú lo has dicho. Mira, Kiko, cuando regrese tu mamá, le dices que no me tardo, ¿eh?
0: Sí, papi. Diga, profesor. Bueno, ¿qué pasó, Kiko? ¿Jugamos fútbol, sí o no? A ver, déjame ver. ¡Sí, sí! Pero que yo era Enrique Bosca y que metía muchos goles todos. Y que yo era Reynoso y que me hacían así y yo decía, árbitro, todos me están pegando. No, eso no. Mejor Calderón, portero de Guadalajara. Y que me echaban los paradiones así de... Y yo, para... ¡Sale! ¡Voy por la pelota! ¡Y me eché cada godazo que no veo! ¡Con permiso, señora! Kiko.
3: ¿Qué, chavo?
0: Es tu mamá. ¡Vas a ver, chavo! ¡Te voy a acusar con mamá que te andas comparando con viejas feas!
3: Kiko, pero soy yo, tu mamá. Vengo del salón de belleza.
1: Y estaba cerrado, ¿verdad?

0: Don Gamal, que dice mi mami que se dé prisa en quitar la ropa del tendedero.
1: Ma, pues ahora, ¿y quién es esa señora, tu mamita, para darme órdenes a mí?
0: Es que va a venir el profesor Girafales y dice que te da muy mal aspecto la ropa tendida en el tendedero.
1: Ah, ¿sí? Pues dile a tu mamita que da más mal aspecto su cara de vieja fodonga.
2: ¿Qué dice?
1: Ay, ay, no, no, bueno, es que yo estaba hablando de otra vecina que también tiene cara de fodonga, pero que, no, digo que ya voy a empezar a descolgar la ropa.
0: Yo te ayudo.
1: Sí, gracias.
2: Mejor voluntad de ayudar.
3: Sí, claro, sí.
2: Bueno, pues ya nada más le falta descolgar esos pantalones.
1: Pantalones que pienso dejar ahí.
2: ¿Qué cosa dice?
1: Como lo yo. Si a usted le interesa que se bajen esos pantalones, bájelos usted.
2: ¡Ja! Pues que soy su criada.
1: ¿Y qué? ¿Yo soy su mozo?
2: Pues no, señor, pero los pantalones son suyos. Y o los baja inmediatamente de esa cuerda, o verá quién es doña Florinda.
1: Pues ni los bajo de esa cuerda, ni me interesa saber quién es esa vieja chancluda.
2: Ah, sí.
3: Digo.
2: Ah, sí. No, no, no, no, tranquilo. Si ahora no lo pienso golpear.
3: ¿Ah, no?
2: No, sí.
3: ¿Entonces?
2: Pues tengo entendido que usted nomás tiene dos pantalones, ¿verdad? Los que están colgados y los que trae puestos.
3: Pues sí. ¿Y?
2: Pues que los que trae puestos están rotos.
3: ¿Rotos?
2: Sí.
3: ¿De dónde están rotos? ¿De dónde? No, no, no.
2: Ah, ¿que no, no están rotos?
3: No, no, no, esto
2: está... ¡Pero están mojados!
1: No, ¡a traición! ¡Ah! ¡Y por la retaguardia!
2: Bueno. ¡Ah! Don Ramón, ¿no se va usted a cambiar? ¿Ahora sí va a descolgar a los pantalones?
1: ¡No!
2: Pues allá usted. Ven, Kiko, no te juntes con esta chusma.
0: ¡Chusma, chusma!
1: ¡No! Dije que no los iba a descolgar. Y no los descuelgo. Fuerza de voluntad. Fuerza de voluntad. Porque...
0: ¿No se pudo aguantar?
1: Tenía que ser el chavo del ocho. Que tenía que darle otra nomás porque... Oye, chavo, ven acá.
0: ¿Me va a pegar otra vez?
1: No, ya no te voy a pegar.
0: Entonces...
1: Mira, ¿me quieres hacer un favor? ¿Te quieres ganar 20 centavos?
0: Sí, ¿sabes? ¿Qué tengo que hacer?
1: Bueno, mira, únicamente bajarme los pantalones. ¿Podrás?
0: Yo creo que sí.
1: A ver. ¡No!
0: ¡Sí pude, gracias!
2: Todavía no ha descolgado sus pantalones. ¡Ay! ¿Pero cómo no se cambia dentro de su casa? ¿Ya se subió los pantalones?
1: Sí, ya. Perdóneme, es que...
2: ¡Indecente! ¿No ha regresado el profesor Girafales?
0: No, mami. Don Damón está dando 20 centavos al que sea capaz de bajarle los pantalones. ¡Yo sí pude! Oh, ¡yo también puedo!
4: ¡Ja,
1: Escuche.

0: pasó? ¿Ya llegó el profesor Quillapadres?
1: No, Kiko. ¿Estás seguro que dijo que iba a regresar?
0: Sí, mami, eso dijo.
1: Ay, pues qué raro, entonces... Todavía están ahí los pantalones del cínico ese.
0: No te preocupes, mami, yo los quito.
1: Ay, no, tesoro, faltaba más. Deja eso. Tú no eres criado de nadie.
0: No se diga que yo no los quito.
1: Claro que no. Si los tiene que quitar él mismo antes de que...
2: Doña Florinda. ¿Qué le pasa que la veo diferente?
3: Ay, es que fui al salón de belleza.
2: ¿Y por qué no los demanda?
3: ¿Qué dice?
2: Pero no importa. Bajo esos aceites puedo ver la hermosura sin par de la Florinda que siempre he conocido.
3: Ay, menos mal.
2: Vine a traerle este pequeño obsequio.
3: ¡Ay, muchas gracias! No se hubiera usted molestado. ¿No gusta pasar a tomar una tacita de café?
2: ¿No será mucha molestia?
3: ¡Ay, no! ¡Pero qué barbaridad! ¡Pase usted!
2: Después que usted.
3: ¡Ay, con permiso!
2: ¡Pase!
3: ¡Ay, Jesús! ¡Pero espérame tantito! Por el otro lado, profesor. Me lleva el chanfle.
0: ¿Ahora sí los quito, mami?
1: No, no, no, tesoro, déjalos ahí. Ya te dije que tú no eres criado de nadie. Faltaba más y los tiene que quitar.
3: Chavito, ¿no vas a quitar los pantalones que te regaló don Ramón?
4: ¿Cuáles?
3: ¡Esos pantalones! ¡Te los regaló don Ramón!
4: ¡Chample! ¡Qué bueno es don Ramón!
3: Ahora sí, profesor Girafales, pase usted.
2: Sí, después de usted.
4: Yo no sabía que don Ramón estaba regalando cosas.
0: No, yo tampoco sabía. Voy a ver qué me llegara. ¡Ay, gracias!
5: Por nada.
6: ¡Oye, mocoso! ¡Escuincle, demonio! ¡Ven acá, Kiko!
4: Se fue a su casa.
6: ¡Lleve el chanfle! ¡Mira, ve y dile que...!
5: ¿Y ahora tú qué?
4: Venía a darle las gracias.
5: ¿Las gracias? ¿Por qué?
4: Por los pantalones.
5: ¿Cuáles pantalones?
4: Me quedan grandes, pero no importa, los voy a cortar.
6: ¡Mira, chaval!
1: Aquí están sus mugrosos pantalones. Mi hijo no necesita limosnas de nadie.
2: Impúdico, desvergonzado, Marlon Brando.
5: Mire, maestro, en primer lugar...
1: ¡Usted cállese! Vámonos, profesor. No se junte con esta chusma.
2: ¿Chus?
0: ¡Chusma, chusma!
5: ¿Y ahora tú de qué te ríes, menso?
4: Pues es que estoy muy contento por los pantalones que me regaló.
5: ¿Qué te regaló? ¿Quién te regaló?
4: Pues usted.
5: ¿Yo? ¿Cuándo?
4: Pues doña Florinda me dijo, llévate esos pantalones que te regaló Rondamón.
5: ¿La mamacita de Kiko te dijo eso?
4: Sí.
5: Acabáramos.
0: Chavo, ¿no has visto quién agarró mi ropa de tendedero?
4: Sí, sí, sí la vi. Mírala, ahí viene.
6: ¡Chusma, chusma!

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1: Chavo, chavo, chavo, ven, ven.
2: ¿Qué? ¿Dónde está?
1: ¿A quién buscas?
2: Es que me habló el patas de chichicuilote, pero...
1: ¿A quién le dices patas de chichicuilote?
2: ¡A usted!
1: Estoy hablando con el arriero, no con el burro.
2: Pues sí.
1: ¿Y tú, chavo? ¿Así es como pagas la estimación que uno te tiene, poniéndole apodos?
2: No, pero eso se lo puso Kiko. ¡No seas mentiroso! ¡Fuiste tú! Yo le puse patas de chichicuilote a Randamón.
3: Sí.
2: Para que te lo veas que no es cierto, yo le puse panza de lombriz. Palabra. Lo de patas de chichicuilote se lo puso Kiko.
3: ¡No seas mentiroso! Para que te lo veas que yo le puse cara de... cara de... cara de hombre guapo. Feo. Bonito. Nifa, nifa. Me doy.
1: ¿Y tú, chavo?
2: Yo bien, ¿y usted?
1: Mira, después aclaramos eso de los apodos. Por lo pronto quiero que me hagas un favor.
2: ¿Ya cómo?
1: No, estás muy equivocado. Los favores no se hacen con el fin de esperar una propina. Los favores se hacen por la satisfacción de ayudar a los demás.
2: Ah, bueno, sí, pues sí.
1: Pues sí. Mira, quiero que vayas con la señora Clotilde y le digas a ver si me hace el favor de prestarme su plancha un momentito.
2: ¿Ya otra vez empeñó usted la suya?
1: No he empeñado nada. ¡Me la robaron!
2: ¡No la!
1: ¡Sí la!
2: ¡Ya la! ¡Pero yo no fui!
1: Pues, ¿quién sabe? Yo la dejé aquí en la ventana y desapareció como por encanto.
3: ¿No será magia de la bruja del 71?
1: Ya te dije que estoy hablando con el arriero, no con el burro. Y tú, chavona, ve con la señora Clotilde y dile.
2: ¿Con quién?
1: Con doña Clotilde.
2: ¿La bruja del 71?
1: ¿Otra vez la burra al trigo?
3: Pues si yo no he dicho nada ahora.
1: Chavo, eso que estás haciendo es una cosa muy fea. Me refiero al hecho de que le digas bruja a doña Clotilde. Es una cosa muy fea.
2: Pues ya sé que doña Clotilde es una cosa muy fea. Por eso le tenemos miedo, Kiko y yo.
1: Bueno, son mensos con M de mucho y miedosos con M de máximo. Mira que tenerle miedo a una pobre e indefensa señora como doña Clotilde. Bueno, es el colmo.
2: ¿Pero qué le pasa, don Ramón?
1: Nada.
3: Está hablando con el arriero, no con... con permiso.
1: No le haga caso, doña Clotilde. ¿Sabe? Precisamente estábamos hablando de usted.
2: Pero sí. También estábamos hablando de cosas bonitas. Don Ramón decía que se siente muy bonito cuando uno ayuda a los demás.
4: Ah, eso sí. Yo me siento muy feliz ayudándolo a usted.
1: Gracias.
4: Precisamente le estoy preparando unos bocaditos riquísimos. ¿A usted le gustan las gorditas de la villa?
1: Prefiero las flacas de Peralvillo.
4: Ay, don Ramón, no. Yo me refiero a las gorditas de maíz. Estoy hablando de comida.
1: Oh, sí, cómo no, si me gustan.
4: ¿Sí? Pues yo le estoy preparando unas. Nada más que estas, pues, no son de maíz.
1: ¿No?
4: No, son de trigo.
2: Pues eso ya lo sabía, Rondamón.
1: No seas mentiroso. Yo ni siquiera sabía que se podían hacer gorditas con trigo.
2: Entonces, ¿por qué dijo otra vez la burra al trigo?
1: Calma, doña Pepita. No le haga caso. Mire, la verdad es que yo le estaba diciendo al chavo a ver si me puede hacer el favor de ir con usted para que me prestara su planchita un momentitito,
4: ¿no? Ay, cómo no, don Ramón. Encantada, encantada. Gracias. Ya sabe usted que todo lo mío es suyo.
1: Gracias.
4: Pero, ¿por qué no va usted personalmente? Yo no como.
3: Por eso está tan flaca.
1: Lo dicho. Son mensos, con M de mucho. Miedosos, con M de máximo. Metiches, con M de malcriados. Y mediocres, con M de patio de vecindad.
2: ¿Patio de vecindad? ¿Dónde lleva la M?
1: En las macetas.
4: Pase usted, don Ramón.
1: Mire, prefiero esperarla.
4: Ay, no pase. Ayúdeme a buscar la plancha. Yo no recuerdo dónde la dejé.
1: Bueno, pero es que...
4: Ay, pero no sea usted ranchero, don Ramón.
1: Espérame, permítame. Yo entro solo.
4: Sí. Bueno,

0: Buenos días, señor Hurtado.
1: Buenos días, Kiko.
0: ¿Pero no ha visto a Chavo del Ocho?
1: No, hoy amanecí de buena suerte.
0: Gracias. ¿No te dan su barril?
1: No, aquí lo tengo.
0: ¿Seguro?
1: Uy, segurísimo.
0: Gracias.
1: Ándale.
2: Buenos días, señor Robado.
1: Hurtado es mi apellido.
2: Sí, eso. ¿Es cierto que se va a ir usted de la vecindad?
1: Sí, hoy mismo me cambio.
2: ¿Y por qué, señor Volado?
1: ¡Hurtado!
2: ¿Por qué se va a ir de la vecindad?
1: Porque ya estoy harto de los mocosos metiches que nada más hacen preguntas. Y si me sigues molestando, te voy a...
3: Por aquí voy a buscar otra, pues.
4: Ay, pero si yo estoy segura de haberla dejado al pie de la ventana.
5: Pues sí, seguramente le pasó lo que a la mía. Yo también la dejé y me la robaron. ¿Ah?
2: Yo sé quién se robó la plancha.
3: ¿Quién?
2: Un ladrón.
5: ¡Qué inteligencia! ¡Qué bárbaro! ¡Qué bruto eres, man!
2: Y también sé quién es el ladrón.
3: ¿Quién?
2: El que se robó la plancha.
4: ¡Ay!
5: No pienses tan a prisa. No pienses tan a... Oye, ¿por qué no me haces un favor? ¿Por qué no vas a investigar a ver quién mató al mar muerto?
2: ¡Sastra! ¿Qué era? ¡Detective! Y investigaba quién mató al mar morido.
5: ¡Sas! ¡Anda! Pero no te tardes, ¿eh?
2: No.
5: ¡Anda! ¡Chao!
0: ¡Chavo!
5: Le digo que...
0: ¡Chao! ¿Dónde está el Chavo de Ocho?
5: ¿Qué te importa?
0: ¡Cómo tonta! ¿Usted sabe dónde está el Chavo de Ocho?
3: ¿Qué te importa?
0: ¿No le da la mitad de su tonta, por favor? ¡Chavo! Yo no sabía que el Chavo de Noche le gustaba jugar a la planchita como las niñas así para planchar.
5: Oye, ¿dónde encontraste esto?
0: Aquí en el barril.
5: ¿En el barril?
3: Ay, ¿será la suya o la mía?
5: Si quieres, echamos un volado. No, eso es lo de menos. Lo triste es que ya sabemos quién es el ratero.
2: Kiko, jugamos a los detectives que estaban investigando el que mataron al muerto. ¿Sabes, Kiko? Jugamos

0: No llores.
1: ¿Cuándo no,
0: Más posora. ¿Y ahora por qué me pegas?
1: ¿Para qué hace llorar a Kiko?
0: ¿Yo?
1: No, ¿qué va? ¡Ándele! Échele la culpa al Chavo del Ocho. Ahora que lleva 10 horas sin poner un pie en la vecindad.
2: Mami, es que así estoy llorando por culpa del Chavo del Ocho.
0: Ya ve.
1: Pero si el Chavo del Ocho no está aquí.
2: Por eso lo extraño mucho.
1: Pues no entiendo. Antes deberías alegrarte por haber cortado con esa amistad que no te favorece. ¿Cuándo has visto a una persona decente en medio de rateros?
2: Pues a Jesús lo crucificaron en medio de 2 rateros.
1: ¡Chavo! ¡Kiko! ¿No te he dicho que no te juntes con la chusma?
2: ¡Sí, mami! ¡Chusma! ¡Chusma! ¡Chavo!
1: ¡Kiko!
3: Don Ramón. Don Ramón.
0: Sí, dígame.
3: Otra vez me han robado la plancha.
0: ¿Cómo? ¿A qué horas?
3: Hace un instante. La dejé junto a la ventana y ha desaparecido.
0: No sabe el gusto que me da.
3: ¿Le da gusto que me hayan robado la plancha?
0: Cálmese, cálmese. Claro que sí. Es que eso quiere decir que Chavo del Ocho no es el ratero.
2: Pues claro que no soy ratero. Por eso regresé.

0: días, señor Hurtado.
1: Buenos días.
0: Oiga, ¿es verdad que piensa abandonar la vecindad?
1: Sí, es que ya encontré un departamento de más categoría.
0: ¡Ay, qué envidia! Pero algún día yo también podré alejarme de toda esta chusma.
2: Avise cuándo, para hacer fiesta.
1: Con permiso.
0: Oiga, señor Hurtado, no va a dejar esto aquí, ¿verdad? Es que no sabe la cantidad de robos que ha habido últimamente en la vecindad.
1: Ah, sí, de veras. Con permiso. Andes, es que no llevo nada de valor.
0: De todas maneras, ¿cómo dejar las cosas nomás ahí aventadas?

0: ¿Se va a ir de excursión al monte?
1: Sí, pero al monte de Piedad.
0: ¿Y va a cazar muchos animales?
1: No, chavo, en el monte de Piedad no hay animales. Hay muchos coyotes, pero eso es otra cosa.
0: Entonces, ¿para qué lleva la escopeta?
1: Pues para que me presten dinero.
0: ¡Ah! Les va a decir, o me prestan o los mato.
1: No, chavo, no. Voy a empeñar la escopeta para que me presten dinero para poder comprar otra plancha.
0: Ah, bueno, sí, pues sí.
1: Ay, bueno, sí, pues sí. Pues, sí.
2: ¡Ay, ya! ¡No, dónde vas! ¡No, mamá! ¡Te voy a llamar! ¿Qué haces, un demontito? ¡No hago una cosa así! ¡Ya te prometo una vida! ¡Churma, churma! ¡Ya no le hago caso a mi mami! ¡Pero ya me mata! ¡No se amado!
1: Oye, Kiko, ¿no vas a hacer? ¡Chamba! ¡Si me ve doña Florinda con esto, me mata!
0: ¿Pero qué le pasó a Kiko?
1: Pues se espantó con la escopeta. Y yo la doña Florinda, ¿sabe que lo... ¿Qué voy a hacer, chavo?
0: Pues es que lo que tiene que hacer es... Antes de que venga doña Florinda, tiene que irse corriendo.
1: Sí, cierto. Sí, muy bien, chavito. ¡Nos vemos!
0: Adiós.
1: ¿Ma? ¿Pues sí? ¿Ma? ¿Pues sí? ¿Ma? ¡Ay, doña Florinda! ¡Le juro que no es escopeta, mi amor! ¡Mire, es escoba! ¡Mire qué bien barre! ¡Mire! ¡No es escopeta, mi amor!
3: Espérese, ¿de qué está hablando?
1: ¿De qué no es escopeta? Mire, no tiene hoyito, mire, vela. Y tiene palito, popotitos, mire que me embarra.
2: ¡Borracho!
3: ¿Qué les pasó a mis calzones?
1: Pues sabrá, ¿no?
3: Menos mal que me salió barato averiguar quién es el ratero de la vecindad.
1: No hago coraje, nada más porque necesito averiguar dónde dejé mi escopeta. Y no sé por qué me late que esta es una diablura del Chavo del Ocho. ¡Chavo! ¡Chavo!
4: ¿Qué tal? Buenos días.
1: ¡Chavo!
2: ¡No! ¡No me mates, señor! ¡Por favor, me mates!
1: Mira, chavo, a ver si te acuerdas. Aquí fue donde dejé la escopeta. Y el único que pudo haberla agarrado fuiste tú.
0: No es cierto.
1: No puede haber otro más que tú, chavo.
3: ¿Quién es el de la escopeta?
1: Yo.
3: Ah,
1: yo.
3: Qué bien. Sí. Bueno. Vámonos, Kiko. No te juntes con esta chusma.
2: Sí, mami. Chusma.
3: Y la próxima vez, vaya a enseñarle la escopeta a su abuela.
0: Señor, ¿a su abuelita le gusta la cacería?
1: Y no te doy otra nomás, porque mi abuelita fue campeona de tiro al pichón.

0: entonces pues, me fui a la iglesia y le dije al padrecito que me quería confesar porque yo era un ratero.
1: Pero tú sabías que tú no eras el ratero.
0: Pero todos me dijeron ratero.
1: ¿Y eso qué?
0: Pues que no sería ratero de nacimiento, pero sí por mayoría de votos.
1: Bueno, sí, pues sí.
0: Pero el padrecito me dijo que lo más importante de todo era tener la conciencia limpia. Y yo tengo la conciencia limpia.
1: Pues será lo único que tiene limpio. ¿Cuándo fue la última vez que te bañaste?
0: Mañana.
1: ¿Mañana?
0: Mañana va a ser un mes. Pero no fue la última vez que me bañé.
1: ¿Entonces?
0: Porque todavía pienso bañarme alguna otra vez. Pero de todo modo, lo importante de todo es tener la conciencia limpia. ¿Tú tienes la conciencia limpia?
1: Sí. Claro, no una cosa que digan que bruto, que limpia tienen la conciencia, Kiko, pero sí. Chavo, sígueme contando, ¿qué fue lo que te pasó cuando te fuiste de la vecindad?
0: Bueno, pues entonces el padrecito me dijo, como tú no eres un ratero, puedes regresar a la vecindad con la frente muy alta.
1: Entonces... ¡Con la frente muy alta! ¡Pero ya apenas está despegada a 50 centímetros del suelo!
0: Te sigues riendo de mí y me ensucio la conciencia con la rota de cara que te pongo.
1: Sígueme contando.
0: Entonces, me dijo el padrecito que podía regresar con la frente muy alta. Y yo le... Le dije que... ¡Ahora sí te descalabro los dientes!
1: ¡No, chavo! ¡No me estaba yendo aquí! ¡Me estaba yendo de un chiste que me contaron!
0: Ah, bueno, sí, pues sí. Entonces, el padrecito me dijo que rezara para que se arreglara todo.
1: Pues ahí fue donde te falló. Porque da la casualidad que todavía no aparece el ratero.
0: Pero yo no recé para que encontraran al ratero.
1: ¿Entonces?
0: Recé para que el ratero se vuelva bueno y se arrepienta.
1: Ay, de veras, para eso están las iglesias, va uno a rezar y se arrepiente uno.
0: Claro, porque lo importante de todo es tener la conciencia limpia y robar no es bueno.
2: ¡Regresó mi plancha!
3: ¡Y la mía!
2: ¡Y mi escopeta!
4: ¡Y mis calzones!
5: Chavo, te compré una torta de jamón.

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1: ¡Kiko! ¡Córrele, Kiko! ¡Córrele, que vamos a llegar tarde a la escuela!
2: Sí, chavo, espérate, pero es que tengo que llevar a mi prima.
1: ¿Cuál prima?
2: Pues la Popis. ¿Qué no te acuerdas que anoche se quedó a dormir en mi casa?
1: ¿Es tu prima?
2: Sí.
1: ¿La Popis?
2: Sí, chavo.
1: ¿La que habla así como si tuviera catarro?
2: Sí.
1: ¿Es tu prima?
2: Sí.
1: ¿La Popis? ¿La que habla...?
2: ¡Ah, ya! ¡Cállate, cállate, cállate! ¡Que me desespera!
1: Es que no me tienes paciencia.
3: ¡Kiko! No te vayas a ir sin tu prima. Recuerda que la tienes que llevar a la escuela.
2: Sí, es lo que le estaba diciendo al chavo de Nacho, mami.
1: Pero vamos a llegar tarde a clases.
3: Ay, sí, tú, por 5 minutos. ¡Popis! ¡Date prisa!
4: ¡Namonia! ¡Tengo la mano de menga!
1: Habla como si estuviera comiendo pinole.
3: Ándale, Popis, ¿te portas bien?
4: ¡Niña!
1: Órale, que vamos a llegar tarde, ándale.
2: Sí, vámonos.
4: ¡Enmédenme! ¡No me hagas ni! ¿Por qué no me pueden ayudar?
5: ¡Ay, qué cosas tan bellas hizo Dios en nuestra familia!
6: Oiga, perdone, ¿qué? ¿Esa niña que va ahí es parienta suya?
5: Sí. Es mi sobrina, la Popis. Dicen que se parece mucho a mí.
6: Sí. Bueno, pero lo importante es que está sana, ¿no?
5: ¿Qué me quiso decir con eso?
6: No, no, nada, nada, nada. No, no.
5: Es lo malo de vivir con la chusma.
7: Buenos días.
6: Buenos días, señor Barriga. Fíjese que ahora sí. Ahora sí no tengo dinero para pagarle la renta.
7: ¿Usted cuándo ha tenido?
6: ¿Cómo? ¿Cuándo? El mes pasado, señor.
7: Yo no vi ningún centavo.
6: Afortunadamente.
7: ¿Eh?
6: Digo afortunadamente porque si usted lo hubiera visto, me lo quita. Ya lo conozco, pillín.
7: Sí, otro día hablamos de la renta. Ahora quiero pedirle un gran favor.
6: Mire, no tratándose de dinero, lo que usted quiera.
7: No se trata de dinero.
6: Bueno, pues usted dirá.
7: Resulta que hoy se me hizo tarde para ir a trabajar. No pude llevar a mi hijo a la escuela. Si usted podría hacerme el favor de llevarlo.
6: ¿A su hijo?
7: Sí, está aquí afuerita. ¡Ñoño! ¡Ñoño!
8: ¿Me hablabas, papi?
7: Es mi hijito.
6: Paijito.
7: Mira, Ñoño. Aquí don Ramón nos va a hacer favor de llevarte a la escuela. ¿Te portas bien?
8: Sí, papi.
7: No vayas a correr al cruzar la calle.
8: No, papi.
6: Y sobre todo la calle de la escuela, que está de bajada.
8: ¿Y eso qué?
6: ¿Cómo qué? Si te caes, empiezas a rodar y luego ¿quién te para? Digo.
7: Mejor no diga nada. Se le encargo mucho, ¿eh?
6: Pierda barriga, señor. Cuidado.
7: ¿Qué? No diga nada. Tú... me haces favor de obedecer a don Ramón en todo lo que te ordene. ¿Entendiste?
8: Sí, papi.

0: Bueno, Ñoño, pues vámonos porque son 15 cuadras. Ándale.
1: ¿15 cuadras? Ajá. Oiga, ¿y si me canso, me carga?
0: Es que tengo cara de grúa. Mira, vamos a agarrar el metro, ándale.
1: Sí.
0: Ah, otra cosa, ¿eh? Acuérdate que tu papá dijo que me obedecieras en todo lo que yo te ordenara.
1: Ah, no, eso sí. ¿Mm?
0: Así que, ¿sí? Te ordeno que me prestes 5 pesos.
1: No me traigo 20.
0: Déjalo, déjalo, así está bien. Ahora sí, vamos. Ahora sí. ¡Ay!
2: Deberías de portarte bien, principalmente con el profesor Quillafales, que es de buena gente.
3: ¿Buena gente el kilómetro parado? Si fuera buena gente, no nos hubiera dejado el otro día sin recreo. Espérate. Y si fuera buena gente, no me hubiera puesto el otro día cero en la lección de aritmética, menso. Oh, espérate. Y si fuera buena gente, tampoco me hubiera puesto cero en geografía. Oh, qué bien estás.
4: Muy bonito, chavo. Muy bonito.
3: ¿Y eso que no me lavé la cara?
4: ¡Ta, ta, ta, ta! Parece mentira. No puedo llegar 5 minutos tarde al salón sin que lo convierta en una verdadera olla de grillos.
2: Ya ves, chavo. Te dije que te portaras bien.
4: Y tú también te portaste mal.
2: ¿Yo?
4: Sí, tú. Popis, ¿qué dijiste?
5: Nada, maestro. Estaban empatando la lección.
6: Estaban empatando la lección. Aquí no con mi mamá.
4: Malicha. El lugar. Bien, vamos a pasar la lista. ¿Dónde está la lista?
7: Aquí estoy.
4: ¿Tú eres la lista?
7: ¿Cómo será la mensa? Quiero decir que yo soy la primera de la lista.
4: Aquí está la lista. Voy a pasar lista, su atención, por favor, ¿eh? Cándida.
7: Aquí estoy.
4: No se dice aquí estoy, se dice presente.
7: Ah, presente.
4: Bien. Chavo.
3: Aquí estoy, presente.
4: Elizabeth.
8: ¡Presente!
4: Godínez. Godínez. ¡Godínez!
9: ¿Qué, maestro?
4: Estoy pasando lista.
9: Presente.
4: Malicha.
8: ¡Presente!
4: Ñoño. Ñoño. ¿Qué, no ha llegado Ñoño?
1: ¡Presente! ¡Presente! que llegue tarde, profesor. Pero es que este señor me trajo caminando en lugar de venirnos en el metro.
0: Bueno, es que en el metro no admiten bultos.
4: ¡Silencio!
0: Bueno, con permiso, maestro.
4: Hasta luego, Ramón. Y tú, Ñoño, vas a ocupar tu lugar.
1: Sí, profe.
4: ¿Que acaba de pasar lista?
3: Sí, pues. Pero vas a ver a la salida,
1: mi. ¡Mírelo!
4: Chavo, te estoy viendo.
3: ¿Cómo le haces si este me tapa todo?
4: ¿Te vas a callar, sí o no?
3: Ya estoy callado. El que está hablando es él.
4: Cállate.
3: Ya me callé.
4: Que te dije que te callaras.
3: ¿Tampoco estoy hablando?
7: No es cierto, él no está hablando.
4: Silencio. Bueno.
3: Es el que está hablando es este siempre. A mí me dicen...
1: ¡Ah, ya! ¡Cállate! ¡Que me desesperas!
4: ¡Ya basta! El próximo que hable se va a quedar sin recreo. Voy a seguir pasando lista. Popis. Popis, ¿por qué no me contestas?
5: Es que usted dijo que no sino que hablara sin que nada más indigno.
4: El día que hagamos un concurso para ver quién es el más menso de la clase.
1: ¡Presente!
4: Ay, no hace falta hacer un concurso.
1: ¡Kiko!
4: Bien, vamos a ver si estudiaron hoy bien su lección de ciencias naturales. Vamos a comenzar con los animales.
1: No, yo después, maestro.
4: Digo que vamos a comenzar con los animales que hemos estudiado.
1: Por eso digo que vamos a comenzar con lo que usted dice.
4: A ver, Malicha, dame un ejemplo de un animal mamífero sin dientes.
7: Mi abuelita.
4: Tienes cero. En primer lugar, porque no sabes, y te quedas sin recreo por burlarte de mí.
7: Ay, ¿cómo será, maestro? ¿No me quiere dar otra oportunidad?
4: Está bien. Pero te advierto una cosa. Si te vuelves a burlar de mí, te dejo una semana sin recreo. Dime cuál es el animal más grande que existe.
7: Ay, no. Si le contesto, me va a dejar sin recreo todo el año.
4: A ver, Elizabeth.
10: El animal más grande del mundo es la ballena mamífero cetáceo que habita principalmente en los mares árticos. Hay ballenas que alcanzan 30 metros de...
1: ¡Cállate! ¡Que no te desesperas!
4: Muy bien, Elizabeth. Con eso es suficiente. Tienes un 10.
10: Gracias, maestro.
4: Bien. Y ahora vamos a ver cuál es, de los animales de tierra firme,
0: el más grande y pesado.
3: Pues ñoño.
1: Mírelo, mírelo, mírelo.
0: Chavo, ¿y luego por qué te castiga uno?
3: Es que no me tienen paciencia. Ay.
0: Vamos a proseguir. Godínez.
1: No sé, maestro.
0: ¿No sabes qué?
1: ¿Cómo que me va a preguntar, maestro?
0: Pero si todavía no sabe lo que te voy a preguntar.
1: ¿Y qué le estoy diciendo?
0: Tiene cero, ¿eh?
1: Gracias, maestro.
0: A ver, Cándida.
11: Aquí estoy.
0: A ver, dime, ¿cómo se llaman los animales que comen carne?
11: Según, mi perrita se llama Frufru.
0: No. Lo que quiero que me digas es cómo se llaman todos los animales que comen carne.
11: Ah, no se puede saber, maestro, porque hay perros callejeros que no están bautizados.
1: Ay. Yo le digo, profe, yo le digo.
0: A ver, ñoño.
1: Los animales que comen carne se llaman leones.
3: ¿Cómo estarás mencho, ñoño? Para que te lo sepas que los leones no comen carne. Los leones se comen a los negritos y a los misioneros. Póngale cero.
0: Y a ti también te voy a poner cero, chavo.
3: ¿Y a mí por qué?
0: En primer lugar, porque no respondiste a mi pregunta. Y en segundo lugar, porque los leones sí comen carne.
3: Pero también se comen a los negritos y a los misioneros.
0: Porque son de carne.
1: Oiga, profe, ¿entonces los leones sí comen gente?
0: Bueno, algunas veces.
3: Pero no te preocupes, el que te come a ti revienta.
1: ¡Míralo, míralo, míralo!
0: ¡Chavo, chavo!
1: ¡Lo sabí!
0: ¿Luego por qué te castiga uno?
3: Porque no me tienen paciencia.
1: Paciencia.
3: Vas a ver a la salida.
0: ¡Ya! ¡Silencio! ¿Pero qué acaso? No hay nadie que responda a mi pregunta. A ver, Elizabeth.
10: Los animales que comen carne se llaman carnívoros, los que comen insectos se llaman insectívoros, los que comen hierbas se llaman herbívoros.
12: Los que comen jockey se llaman jockeyquívoros, los que comen enchiladas se llaman enchiladívoros, los que comen tacos se llaman taquiquívoros, los que comen gordas pellizcadas se llaman gordos pellizcadillívoros, y así según los que coman.
0: Tiene cero, Kiko. ¿Qué hiciste, Popis?
5: Nada, maestro.
0: Bien. Ahora vamos a ver. ¿Cómo se llaman los animales que comen de todo? Chavo, ¿tú sabes cómo se llaman los animales que comen de todo?
3: ¡Ricos!
10: Y finalmente, los vertebrados se dividen en cinco grupos: mamíferos, aves, reptiles, batracios y peces.
0: Muy bien, Elizabeth. Pasa a tu lugar.
13: ¡Ay, qué chiste! Estudiando cualquiera sabe.
0: Tú lo has dicho. Tú lo has dicho. Y si tú no estudias, cuando seas grande vas a ser precisamente como uno de los animalitos que estamos estudiando.
12: Y los animales que estamos estudiando aquí somos muchos.
0: Me refiero, Kiko, a los animales que están siendo objeto de nuestro estudio.
12: Ah, bueno, pues así, pues sí.
5: A mí no me ha preguntado la mención, maestro.
0: Muy bien, Popis, muy bien. Te felicito. Ojalá que todos fueran como tú. Y a ver, dime, ¿cómo de qué quieres que te pregunte? Bien, bien, prosigamos. Vamos a ver quién de ustedes puede decirme cómo se llama una joya que está en la concha de un molusco y que se forma con la baba de un animal.
3: ¿Se pueden hacer joyas con las babas de un animal?
0: Sí, por supuesto.
3: Uy, tú te puedes hacer millonario, Kiko.
12: ¿Qué dices?
5: ¡Acúntalo con tu mamá, Kiko!
3: Tú no te metas en lo que no te importa.
0: ¡Silencio! ¡Silencio! Todavía no han respondido a mi pregunta. ¿Cómo se llaman las joyas que vienen en la concha de un molusco y que se forman con la baba de un animal? Vaya, Godínez. Es la primera vez que le veo levantar la mano. A ver, dime.
14: Maestro, ¿puedo ir al baño?
0: No.
14: ¿Qué consta?
0: Todavía, no sé, alguien tiene que responder a mi pregunta.
15: Yo, esas joyas se llaman brillantes.
0: No, es algo que viene junto a los ostiones.
14: ¿El aguacate?
0: Tampoco, son unas bolitas redondas.
14: ¿Las aceitunas?
0: No, bolitas redondas.
14: ¿Redondas?
0: Sí.
14: ¡Pues ñoño! ¡Mírelo, mírelo! ¡No, no te hagas, está bien grande! No te contesto nada más porque no me gusta discutir con un menso. ¿El que está discutiendo con un menso? ¡Eres tú!
3: ¡Chájase la mano!
0: Pero todavía nadie ha respondido a mi pregunta.
3: ¿Es una que viene junto al ostión?
0: Sí, sí.
3: ¡Pues la ostiona!
0: ¡No! Es algo que las mujeres usan en el cuello.
16: ¡La de mi yerna!
0: ¡No! Es algo que las mujeres usan como adorno.
16: ¡El marido!
0: ¡No! Pero que no hay nadie que sepa responder a mi pregunta.
16: Esas joyas se llaman perlas. Señor.
0: ¡Sí!
17: ¡Sí!
0: ¡Silencio! ¡Silencio! ¡Silencio!
16: ¡Acúdalo con tu mamá, Kinko!
0: ¡Opis! ¡Fuera del salón!
16: ¡Mamá, no! ¡Mira, mamá, mira, mamá, mira!
0: ¡Fuera del salón!
16: ¡Mira, mamá! ¡Mira, mamá, mira, mamá, mira!
0: ¡Fuera! Les advierto una cosa muy claramente. No quiero un escándalo más dentro del salón de clase.
15: ¡Ay, Jesús! ¡Kinko! ¡Se te olvidaron tus to... ¡Profesor Girafales!
0: Doña Florinda.
14: ¡Mami! Yo, Girafales, me he puesto como 4 ceros. ¡Mami! ¡Mami, te estoy hablando!

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1: Sí. ¿No te acuerdas que el otro día vimos en la televisión el programa del Chapulín Colorado y que salía un hombre que se hacía invisible?
2: ¡Ah, oh, sí, ya me acordé!
1: Pues anda por aquí.
2: ¿Y cómo sabes que anda por aquí?
1: ¿Por qué no lo veo?
2: Por eso digo que anda por aquí.
1: ¿Me ayudas a buscarlo?
2: ¿Yo?
1: Sí.
2: ¿Y si me pega?
1: No, no hace nada.
2: ¿Cómo sabes?
1: Pues llevo media hora buscándolo y no me ha hecho nada.
2: Ah, bueno, así pues sí.
1: Órale, vale.
2: Híjole.

0: pero está muy inmenso. Pero estoy tocando algo, no lo veo.
1: Pues abre los ojos.
0: Ah, ya se hizo visible nuevamente.
2: Más visible te va a quedar el moretón que te provoca este pendejo. ¿Y tú qué, chavo, qué? ¿Qué quieres decir? ¿Qué demonios estaban haciendo?
1: Pues estábamos buscando al hombre invisible, pero no lo encontramos.
2: Por no fijarse dónde dejan las cosas, porque... ¿A quién dices que andan buscando?
1: Al hombre invisible. ¿De casualidad no lo ha visto por aquí?
2: Sí, sí. Precisamente ahorita vengo, lo acompañé en la fotografía. Se retrató para su pasaporte.
1: ¡Kiko! Fíjate que Rondamón es amigo del hombre invisible.
0: ¡Chafe!
1: ¿Usted sabe cómo se hace invisible el hombre invisible?
2: ¡Shh! Con una fórmula que yo inventé.
0: Ah, entonces también usted estaba invisible hace rato.
2: Sí, sí.
0: Hijos, ¿y cuál es la fórmula para hacerse invisible?
1: Pues bueno, para Rondamón es muy fácil. Nomás baja 2 kilos y ya.
2: Tomás le dijo a la olla.
1: ¿Qué le dijo?
0: No, chavo, espérate. Rondamón, díganos cuál es la fórmula para hacerse invisible.
2: Sí. Si se las digo... ¿Se la tomarían ustedes para hacerse invisibles?
0: Bueno, yo sí.
1: ¿Sí? Yo también. Yo cuando me iba invisible, que no me vean, y llego... ¡Zas!
2: Pongan mucha atención. Se agarra aceite de resino. Lo pones en una tacita, ¿no? Le aumentas vinagre, un poquito de vinagre.
1: ¿Vinagre?
2: Después... agarras unos 8 o 10 dientes de ajo, los mueles y se los echas bien, le meneas. Después le ponen un poquito, salsa picante, bastantita. Ya que esté un poquito más espeso, lo completan de espesar con mostaza. Le ponen mostaza. Y después, ya bien meneadito, 3 pelos de gato, pero de gato negro, ¿eh? Y no le vayan a decir a nadie que yo les dije.
0: ¡No!
2: ¡Chao!
1: Kiko, ¿te acuerdas de todas las cosas que hay que ponerle?
0: Sí, era bien. ¡Sí! Y creo que todo lo tengo en mi casa. Ay, no, casi todo. Porque me faltan 2 o 3 pelos de gato negro.
1: Eso los consigo yo.
0: Ah, después yo mientras voy a sacar a preparar los demás.
3: Menso.
0: No vas a tener que ir y quitarle otros 3 pelos.
1: ¿Yo?
0: Pues sí, claro que sí, mira, yo ya puse esto. Es justo que tú también pongas algo, ¿no?
1: Pues sí, pero es que... A lo mejor la fórmula funciona sin los pelos del gato. Hay que preguntarle a Rondamón, ¿sí?
0: Ay, bueno, está bien. Vamos a preguntarle a Rondamón.
2: ¿Quién?
0: ¡Nosotros!
2: ¿Qué quieren?
1: Se me cayeron los pelos.
2: ¿Cómo no se te van a caer si no te quitas esa cachucha ni para dormir?
1: No, pero yo digo los pelos del gato.
2: ¿De cuál gato?
1: Pues el gato que le tenía que quitar 3 pelos del gato negro para hacernos invisibles.
2: Oh.
1: Y queríamos preguntarle... Si puede funcionar la fórmula sin los pelos de gato.
2: Bueno, ¿qué ya tienen todo lo demás?
0: Sí, mire, tonta Manuela.
2: Bueno, en realidad no hacen falta los pelos del gato. Los pelos eran para darle buen sabor.
0: ¿Sí? Ay, pues, ¿entonces yo me la puedo tomar?
2: Sí, Kiko, con toda confianza. Salud.
0: Gracias.
2: Ándale, aprovecho.

0: que los tres pedos del gato eran para darle buen sabor.
1: Sí.
0: Sí, ya hacen falta.
1: ¿Ah, sí?
2: ¿Pero por qué no se hace invisible, Kiko?
1: Bueno, es que ha tomado muy poquito. Tómale más, Kiko.
0: ¿Ah, sí?
1: Sí, sí, no más.
0: No fuera como esa.
1: Sí, sí, sí.
0: ¿Más?
1: Más, por favor.
2: Pero no te la acabes, te vas a acabar toda. No, no se vale. Luego yo pienso. ¿De qué se ríe?
1: No, no. De nada, de nada. Es que me acordé de un chiste que me contaron el otro día, pero...
2: Ahora yo voy. ¡Ya! ¡Ya!
1: ¿Ya qué?
2: ¡Ya se hizo invisible, Kiko!
1: ¿Ya ves? ¿Ya ves?
2: ¡Kiko! ¿Dónde estás, Kiko? ¡Kiko! ¡Kiko, contéstame! ¡Kiko! ¡Ay, no! ¡No se la acabe! ¿Luego yo qué voy a tomar? No, no se vale. Kiko, dile a Rondamón que no se la acabe, porque luego yo no le voy a dejar nada y no voy a, que voy a tomar. No, vale. ¿Ya se hizo invisible usted también? Ay, chévere, ya no me dejó nada. Ya viste, Kiko, no me dejó nada. Siempre a mí no me dejan nada. Mentiroso, me dices eso para que yo no tome.
0: No es cierto.
2: Sí es cierto, pero te advierto una cosa, que no sientas dónde estás porque te rompe todo lo que se llama cara. Y te lo advertí.
3: Tenía que ser el Chavo del Ocho.
2: Pero yo no le quería pegar a usted, yo le quería pegar a Kiko, nomás que Kiko se agachó cuando le tiré el golpe.
3: Pero si Kiko está a más de 4 metros de distancia.
2: ¿Usted cómo sabe?
3: Porque tengo ojos.
2: Pues yo también tengo ojos, pero los ojos no sirven para ver a la gente invisible.
3: ¿La gente qué?
2: Invisible. Kiko se hizo invisible. Kiko, ¿verdad que te hiciste invisible?
0: Sí. Claro, no es una cosa que digan que bruto, que invisible está Kiko. Pero sí.
3: A ver, que Chavo, no entiendo. ¿Cómo es que dices que Kiko está invisible?
2: Pues no está viendo que no lo está viendo.
3: Yo estoy viendo a Kiko.
2: ¿Cómo le va a ver si no...? Ay, dura tan poquito.
3: Ah, miren, ya no me estén quitando el tiempo. Que tengo que cobrarle la renta a don Ramón. Se hizo invisible.

0: Kiko. Kiko, ya regresó el hombre invisible.
1: ¿Cómo sabes?
0: Porque me tocó la espalda.
1: ¡Ay, no seas mentiroso!
0: ¡Palabra! Me estaba yo ahí amarrando la agujeta de los zapatos cuando sentí en la espalda una cosa. ¡Aquí está! ¡Y son dos! ¡Ay!
2: Chavo, te voy a pedir un favor muy grande. ¿Quieres ir a ver qué horas son en Guadalajara?
0: Sí, sí.
2: ¡Pero en Guadalajara, España!
0: Sí.
2: Kiko, te voy a pedir un favor.
1: ¿Qué? ¿Que vaya a ver ahora a Monterrey?
2: No, no se trata de eso. Quiero que me rasques.
1: ¿Qué?
2: Que me rasques la espalda. Tengo comezón y no me alcanzo.
1: Ah, bueno, sí, pues sí, a ver.
2: A ver. No, no, más abajo.
1: Más abajo.
2: Más a la izquierda.
1: ¿Qué?
2: Un poquito más arriba, más arriba. Ay. Kiko.
1: ¿Qué?
2: Te pedí que me rascaras, no que me pellizcaras.
3: Oye, Kiko. Mira. Buenos días, señor Barriga.
2: Buenos días, doña Florinda. Aquí le traigo ya su recibo.
3: Sí, mire, nada más permítame un instante, ¿sí? Mira, Kiko, ¿me quieres hacer un favor?
1: ¿Quieres que vaya a ver ahora con navaja? Ay, guarda. A Chipanchingo. A Acapulco. No, Chichico, me caigo al agua.
3: No, mira, tesoro. Nada más quiero que vayas a tirar esto al bote de basura.
1: Ah, bueno, pues sí.
3: Ya le tengo su dinero para la renta, señor
2: García. Sí, aquí está el recibo.
3: ¿Qué le pasa, eh?
2: Ay, tengo comezón en la espalda y no me alcanzo.
3: Claro, con ese volumen.
2: ¿Qué?
3: Ay, que aquí está su dinero de la renta.
2: Gracias.
3: Con permiso.
2: Ay. Ay. Mira, por poquito. Tenía que ser el Chavo del Ocho.
0: Pero yo no le quería pegar a usted, yo le quería pegar al hombre invisible.
2: No me digas.
0: Sí, palabra, cuando yo llegué, el hombre invisible le estaba torciendo el brazo así. Pero yo llegué a tiempo y le salvé la vida.
2: Ah, sí. Encima de todo te debo la vida.
0: Sí, 20 centavos.
2: ¿20 centavos?
0: Pero le voy a dar cambio.
2: ¡Quítate! ¡Quítate!
0: Kiko, Kiko, fíjate que tantito más y le pego al hombre invisible.
1: No te creo nada.
0: Palabra, mira, cuando llegué le estaba agarrando el brazo al señor Barriga y se lo estaba torciendo así, pero si no ha sido por mí, lo mata.
1: ¿Sí? No me digas.
0: Pregúntale al señor Barriga, se fue por allá por el pasillo.
1: Eso es precisamente lo que voy a hacer.
0: Pues.
4: Mira, chavo. Para que veas cómo desperdicia cosas la gente. ¿Creerás que esta cubeta estaba en el bote de la basura?
0: Pues sí, pues está re fea.
4: Pues sí, pero con una manita de pintura queda como nueva y la uso de maceta.
0: ¿De maceta?
4: Uh-huh.
0: ¿No le quedará chico el sombrero?
4: Sí, serás. Macetas como esas, para ponerle flores.
0: Ah, bueno, sí, pues sí.
4: Déjame ver a ver si tengo un poquito de pintura en la casa.
1: Señor Razón, chavo. Yo también voy a darme invisible.
0: ¿Le preguntaste al señor Barriga?
1: No, no hubo necesidad. Yo vi clarito cuando el hombre invisible le estaba torciendo el brazo.
0: ¿Otra vez?
1: Sí, pero yo también le salvé la vida.
4: Chavo, una manita de pintura y queda como nueva.
0: Ah, bueno, sí, pues sí.
1: Cállate cuando soy para la pelota. Y nomás que me salgan la cuadrada, hijo, qué padre.
3: Oye, Kiko, ¿tiraste la basura?
1: Sí, mami, claro.
3: Ah, ¿y la cubeta?
1: Pues, ¿la cubeta?
3: Sí, la cubeta.
1: Ah, pues, ¿la cubeta?
3: sí, la cubeta, ¿dónde está?
1: Pues está, pues, ¿la cubeta?
3: Sí, hijo, la cubeta. No me digas que la tiraste también a la basura.
1: Ay, mami, no, hombre, ¿cómo que?
3: Bueno, entonces...
1: Pues está... ¡Ah, la cubeta!
3: Sí, Kiko, la cubeta. ¿Dónde está?
1: Ahorita te la traigo.
3: Ay, qué hijo tan servicial tengo.
4: Bueno, pues creo que ya quedó lista. Ahora todo es cuestión de ponerla en la ventana para que con el aire se seque la pintura y vas a ver qué más se...
3: ¿Y este qué dijo? La pintó de otro color y nadie la va a reconocer. ¡Cuernos!
4: Y apréndete bien esto, chavo. En estos tiempos, nadie se puede dar el lujo de tirar un desperdicio. Que tienes una cubeta vieja, que quién sabe qué. Bueno, pues agarras, la lavas, haces lo que yo, la pintas y te queda lista para tener una maceta para que cuando... ¿Qué hora? ¿Qué hora? ¡Se hizo invisible! Pues eso parece. No, a ver, déjame ver. Pues ahora.
0: ¿Qué te pasa, Kiko?
1: Se robaron la cubeta.
0: No, no se la robaron. Se hizo invisible.
1: ¿Y tú cómo sabes?
0: Porque lo acabo de ver. ¿Te acuerdas que Rondamón... dijo que había inventado la fórmula para hacer las cosas invisibles?
1: Ay, sí, pero sabes de feo.
0: Porque esa no era la verdadera fórmula. Esa lo dijo para no decirnos cuál era la verdadera fórmula, pero yo ya sé cuál es la verdadera fórmula.
1: ¿Cuál es la verdadera fórmula?
0: La pintura.
1: ¿La pintura?
0: Sí. ¿No te acuerdas que, como en el programa del Chapulín Colorado, que con una pintura se hacía invisible un señor?
1: ¡Ah, sí, de veras!
0: Pues... aquí está la pintura en casa de Rondamón. Si me das 20 centavos, te hago invisible.
1: Toma.
0: Órale, ven, ven. Mira, esta es la pintura que invisibiliza.
1: ¡Hijo de qué padre!
0: Ponte acá y yo te invisibilizo.
1: Aquí dejo mi pelota,
0: sí.
1: ¿Eh?
0: Órale.
1: Este dadito. ¿Ya se quedan invisibles?
0: Pues no, no mucho, pero no hables mucho, porque si no, no te dejas pintar.
1: Bueno, pico de seda. ¿Ya me hizo? ¿Ya me hizo?
0: Ya te falta poquito, yo creo. Espérate.
1: A ver. ¿Otra sí?
0: Pues no, pero... ¡Ah, ya sé qué es lo que pasa!
1: ¿Qué pasa?
0: Te tiene que dar el aire para que se seque la pintura y te hagas invisible. Acércate a la ventana.
1: ¿Dónde está la ventana?
0: Pues donde siempre.
1: Pero no veo, ¿no ves que tengo los ojos cerrados?
0: Pues allí, mira, así, ahí derechito. Cuando llegue yo... ¡Ya te hiciste invisible, Kiko! ¡Sí es! ¡Sí es! ¿Sabes una cosa? Me voy a llevar la pintura, pero no le vayas a decir a Rondamón que me lleve la pintura y la brocha, porque yo también me quiero hacer invisible como te hiciste tú. No le vayas a decir nada, Kiko, ¿eh? ¿Dónde estás? ¡Hallado! ¿Otra vez te hiciste visible?
4: ¿Quién diablos ha agarrado esa... ¡Ay, madre mía! ¿Qué es esto? ¿Qué es eso?
0: Nada. Es que lo estaba yo pintando para hacerlo invisible con la pintura.
4: Sí serás... Sí serás... ¡Presta, bacano! ¡Ay! Perdóneme, señor Intención. No fue mi barriga. ¿Qué? Digo... Perdóneme, señor Barriga.
3: Kiko, ya no busques la cubeta.
4: ¡Ujule!
3: ¡Chante! ¿Qué te pasó?
1: Ay, mami, me estaban pintando para hacerme invisible.
4: Ya que no sabe quién lo estaba pintando.
3: Vámonos, Kiko. No te juntes con esta chusma.
1: Sí, mami. Chusma, chusma.
4: ¿Y tú qué?
0: ¿Qué de qué?
4: Mira, para que te lo sepas, esta pintura es común y corriente.
0: Entonces sirve para hacer visible al hombre invisible.
4: ¿Qué?
0: Sí, echándole pintura de esta que es buena. ¿Es buena, común y corriente, es la buena?
4: ¿Es la buena?
0: Se le echa pintura de esta y se vuelve a hacer visible porque se ve la pintura.
4: Qué bien. ¿Y dónde está el hombre invisible?
0: Le está agarrando la mano al señor Barriga. Sí, ahorita...
4: ¿Dónde está? ¡Ay! Ahora sí.

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0: ¿Y ahora tú, chavo? ¿Qué estás haciendo?
1: Estoy cazando lagartijas.
0: Muy bien. Ten mucho cuidado con esa resortera, ¿oíste? Fíjate para dónde apuntas.

0: eras menso, Kiko, te tenías que atravesar exactamente cuando iba a matar a la lagartija. ¿Ibas a matar a John Damón?
1: ¿Cómo que John Damón? ¿Qué estás diciendo?
0: John Damón, el chavo de Nacho lo quería matar. No es cierto. Yo estoy cazando lagartijas, no lombrices.
2: Presta para que se resuelva.
0: Ay, no.
2: Presta para que se resuelva.
0: No, no.
2: Presta.
0: No.
2: Si no sanas hoy, sanarás mañana.
3: Ahora también me va a negar que le estaba haciendo daño a Kiko, ¿verdad?
2: Bueno, es que yo... ¡Manos arriba! ¡Manos arriba! Un movimiento en falta de disparo, ¿eh?
3: Andes. ¿Sería capaz?
2: ¡Claro que sí! ¡Claro que sí!
0: Pero le falta ponerle la piedra a la resortera.
2: No, le...
3: Gracias, chavito.
2: Bueno, es que...
3: ¡Vámonos! ¡No te juntes con esta chusma!
0: Sí, mami. ¡Chusma, chusma!
4: ¿Y tú, chavo? ¿Sabes cómo se les llama a los que echan de cabeza a otra persona?
0: Sí, se llaman luchadores. Agarran y los echan de cabeza y luego ganan porque el referee les levanta la mano.
4: ¿Será?
2: ¡Me refiero a la gente de la tora!
0: No se dice de la tora, se dice de la vaca.
4: Uy, chavo, parece que estamos hablando en dos idiomas distintos.
2: ¿Qué no sabes lo que es un traidor?
0: Sí, el que trae las cosas.
2: Un traidor es aquel que traiciona a otra persona. Como tú, que me traicionaste al haberle dicho a doña Florinda que no tenía piedra en la resortera.
0: Porque no tenía piedra, palabra.
2: ¿Y por qué tenías que abrir la bocota para decirlo?
0: Porque no se pueden decir las cosas con la boca cerrada.
4: Ay, chavito, ay, chavito. Está bien ser menso. Pero ¿por qué abusas?
2: Digo, ¿por qué ese afán de romper récords?
4: No, no cabe duda.
2: Al paso que vas, no va a haber duda de quién sea el campeón de los mensos.
0: ¿Me agarras?
4: Bueno, yo me refería al campeonato local, no al mundial.
0: ¿Soy el campeón del mundo?
4: ¡Absoluto, mami!
0: ¡Kiko! ¡Kiko! ¡Llagas!
4: Yo sabía que hay fugas de cerebros al extranjero, ¿no? ¿Cuándo se te jugó el tuyo?
0: ¿Qué cosa?
4: Déjalo, déjalo. Es más, ahí nos vemos. No voy a ser contagioso.
0: ¿Dónde vas? ¿No me devuelven mi resortera?
2: ¿No vas a andar quebrando vidrios con ella?
0: No.
2: ¿No vas a andar ensuciando la ropa?
0: No.
2: ¿No le vas a pegar a Kiko?
0: No.
2: Bueno, entonces, ¿para qué la quieres?
0: ¿Qué estás haciendo, chavo? Estoy cazando lagartijas.
5: ¿Y la resortera para qué la quieres?
0: Pues para qué decir, ¿con qué se cazan las lagartijas?
5: Pues con los lagartijos.
0: No, pero yo digo que se cazan de que las matas.
5: Ah, bueno, sí, pues sí.
0: Ah, bueno. ¡Me la espantaste!
5: ¿Yo?
0: Pues claro.
5: Pero si no hice nada.
0: Pero con esa cara. Y te advierto una cosa. Me espantas otra y te rompo todo lo que se llama trompa.
5: ¿Quién? ¿Tú a mí?
0: Sí.
5: Por eso digo que tú a mí.
0: Conste.
5: ¿A poco crees que te tengo miedo?
6: ¡Hola, Kiko!
5: ¡Hola, oh, ¡Lucha! ¡Qué milagro que vienes a visitarnos!
3: No vengo a visitar a nadie. Ya vivo aquí en la vecindad.
5: ¡No me digas!
3: ¡Ay, pues no me lo preguntes! ¿No te gustan las palomitas de maíz?
5: No.
3: ¿No te gustan?
5: No. Oye, ¿y en qué departamento vives?
3: ¿Te acuerdas dónde vivían los Martínez?
5: Ah, sí.
3: Pues ahí no.
5: ¿Entonces?
3: ¿Te acuerdas que junto a los Martínez se desocupó un departamento?
5: Ah, sí.
3: Pues ahí tampoco.
5: ¿Entonces?
3: ¿Te acuerdas que el 44 se desocupó?
5: Pues ahí tampoco.
3: No, pues ahí sí. ¿Estás acabando mis palomitas de maíz? ¿No que no te gustaban?
5: No me gustan.
3: ¿Entonces?
5: Me sacrifico. ¡Ay! Acabo que ni quería. Además ya era hora de mi torta de jamón.

0: ¿Qué estás comiendo?
1: Palomitas de maíz, pero no te doy.
0: Pues entonces no te enseño lo que traigo aquí.
1: Al cabo que no me interesa. Enséñame, ¿no?
0: Al cabo que no me interesa.
1: Ay, pues no te doy palomitas de maíz.
0: Pues no te enseño lo que traigo.
1: Bueno, enséñame y te doy, ¿sí?
0: Dame y te enseño.
1: No, primero enséñame y luego te doy.
0: No, primero me das y luego te enseño.
1: Bueno, vamos a echarlo a la suerte a ver quién gana.
0: ¿Tres?
1: Di un número.
0: 8.
1: ¡Nada! ¡Te gané!
0: No, así no se vale.
1: ¿Por qué no?
0: Pues porque son trampas, porque yo digo 8 y pues claro que tú dices 9, pero así cualquiera. A ver, ¿por qué no dices tú primero el número?
1: Porque es igual.
0: Sí, a ver, dime un número.
1: 10.
0: 9, te
1: gané. Ahora sí perdiste. Enséñame, ¿no? Anda.
0: ¿Qué te pasa, Malicha?
1: Es una lagartija.
0: Pues claro que es una lagartija, pero ya está muerta.
1: ¿Es un cadáver?
0: Sí. Y ahora me tienes que dar palomitas de maíz.
1: ¡Te doy cuernos!
0: ¡Tramposa! Eso ya dijo.
2: ¿Qué le pasó, maldita?
0: Pues que... ¿Te acuerdas que yo estaba cazando lagartijas?
2: ¿Sí?
0: ¿Y te acuerdas que las estaba cazando con la resortera?
2: Sí, me acuerdo.
0: Porque las lagartijas se casan con la resortera.
2: Claro.
0: Pues por eso la estaba casando con la resortera. Porque para eso es la resortera. Porque si...
2: ¡Cállate, cállate, cállate, cállate, que me desesperes!
0: Es que no me tienen paciencia.
2: Está bien. ¿Me vas a decir qué fue lo que te pasó a Malicha, sí o no?
0: Pues que la asustó la lagartija.
2: ¿No le da vergüenza andar espantando a una niña?
0: ¿Yo? ¿Espantar a quién? No, no seas menso, Kiko. Yo dije una lagartija de a de veras, no una señora que parece lagartija.
3: Ni soy señora, ni parezco lagartija.
2: ¿Es lagartija y parece señora? Al revés. Las dos cosas.
0: Uy.
2: Ni fu ni fa. ¿Me doy?
3: Chavo, en primer lugar, no soy señora, soy señorita.
0: ¿Y yo qué culpa tengo?
3: Y en segundo lugar, si hay alguien en la vecindad que parece lagartija...
4: A sus órdenes. Mira, me pareció oír que tocaban la puerta.
3: Sí, don Ramón. ¿Sí? Fui yo. Toqué hace rato. No, es que voy a la tienda y pensé... que se le pudiera ofrecer algo, ¿no?
4: Ay, caray, doña Clotilde, me da pena que se moleste usted tanto.
3: Ay,
4: por
3: no
4: mí.
3: No diga eso, don Ramón, ¿no? Ay, don Ramón, a ver, ¿qué necesita? ¿Qué le hace falta?
4: Pues no, pues en realidad únicamente me hacen falta dos cosillas.
3: ¿Y cuáles son esas dos cosillas?
4: Pues la comida de la semana y el dinero para comprarla.
3: Bueno, el caso es que... Que yo tampoco tengo mucho dinero.
4: No. Bueno, pues, aunque sea la comida.
3: Bueno, a ver qué le puedo traer.
4: ¿Eh? Ándale, doña.
3: Adiós.
4: Muchas gracias.
3: Y tú, chavo, como te decía, si hay alguien en la vecindad que parece lagartija...
0: ¡Es esta!
3: Efectivamente. Y no voy a permitir que... ¡Ah!
4: ¿Qué pasó? ¿Qué le hiciste a doña Clotilde? ¡Acostó del demonio! Pero mira,
0: yo nada. Ella se acostó solita.
4: ¿Se acostó solita? ¡Pero se está desmayada! Mira, y precisamente ahora que viene por mi comida, diablo de... ¿Qué? ¿Doña Clotilde?
1: ¡Jesús!

0: pasó, doña Clotilde? ¿Ya se siente mejor?
1: Sí, un poquito, sí.
0: Vaya, menos mal. Sí, gracias. Menos mal. Y ahora, ¿me podría explicar qué fue lo que la espantó?
1: Ese asqueroso animal.
0: ¿Cuál animal?
1: La lagartija.
0: ¿Cuál lagartija?
1: La que tenía el Chavo del Ocho y me la puso en la mano.
0: Tenía que ser el Chavo del Ocho. ¿En dónde está?
1: ¿Quién?
0: ¡La lagartija!
1: ¿Cuál?
0: Mira, chavo, no te hagas que lo viste el tío. No,
1: déjelo, don Ramón, déjelo. No vale la pena. Voy a la tienda a ver qué le traigo, ¿eh?
0: Muchas gracias, señor Putin.
1: Adiós, muñeco.
0: ¿Y tú, chavo? Ya verás, ¿eh? ¡Ya verás!

0: Pues cada saco.
1: Es que yo estaba buscando una. ¿Qué estás comiendo?
0: Una torta de jamón. ¿Quieres?
1: Sí.
0: Compra.
1: Pues ahora no te digo dónde escondí la lagartija.
0: Al cabo que no me interesa, ¿dónde te escondiste?
1: ¿Qué te importa?
0: ¡Come torta!
1: Gracias.
2: ¿Qué te pasa, tesoro?
0: El chavo del ocho me robó mi torta.
2: Tenía que ser el chavo del ocho. Es por demás, ¿qué otra cosa se podía esperar de la chusma?
0: Sí, mami, sí, cierto. Ay, la chusma. Mami.
2: Sí, tesoro, dime.
0: ¿Me das para comprar otra torta?
2: ¿Y qué eres sin cambio, tesoro?
0: Ay, mami. Ah, pero a veces trae dinero en la bolsa de delantal.
2: Pero pues lo acabo de lavar, no creo.
1: No seas tonto, Kiko, no llores. Total, ya estaba muerta.
0: ¿Mi mamá?
1: Pues es menso, la lagartija. Y entonces, Rondamón me quitó mi resortera.
2: ¿Mi padrino?
1: No, Rondamón, el que vive ahí.
3: ¡Por eso! Don Ramón es mi padrino.
1: ¡Ay, sí! ¿Desde cuándo?
3: Más o menos desde que me bautizaron.
1: Ah, bueno, así pues sí, porque todos los que bautizaron... Aguas, ahí viene la bruja del 71.
3: ¿Y quién es la bruja del 71?
1: ¿Yo?
4: ¿Eh? Ajá. Tenía que ser el chavo del ocho, ¿no? ¿Por qué le dices a todo el mundo que yo soy una bruja?
1: Pues usted nunca me pidió que le guardara el secreto.
3: ¡Chavo! ¿No debiste haberme dicho que ella era una bruja?
4: ¿Ves? Así, muy bien. Aprende, aprende.
3: Me hubiera bastado con verla.
4: ¿Eh? ¿Y quién es esta niña?
5: Es Malichita, mi ahijada. Recién se acaba de cambiar aquí al 44.
4: Ah, su ahijada.
5: Sí.
4: ¿Y no recuerda usted si en vez de bautizarla con agua le echaron jugo gástrico?
5: ¿Qué me hiciste eso?
4: Porque la acabo de conocer. Y ya me está llamando bruja.
5: ¡Malicha! No, pero ¿qué no te podrías haber esperado cuando menos 2 días? Digo, ¿qué no sabes que a una señorita no se le debe decir bruja?
3: ¿Y a una bruja se le debe decir señorita?
5: Bueno, sí.
3: Ah, bueno. Con permiso, señorita.

creerán si les digo que ha llegado una nueva calamidad a la vecindad?

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0: A ver, hijita, tómate la sopita. ¡Bravo! ¡Qué obediente, niña! Para postre, tengo palomitas de maíz. Mira, hijita, ya llegó tu papi. ¿Qué tal te fue en el trabajo?
1: ¿A quién le dices?
0: A ti. Estoy jugando a que ella era mi hijita y tú mi esposo.
1: Fíjate que ni de juego. Es más, no me metas en los juegos de niñas porque yo soy hombre y los hombres no juegan a las muñecas.
0: ¿Ni a la comidita?
1: Tampoco.
0: Lástima, porque de postre tenía palomitas de maíz de adeveras.
1: Bueno, hay veces que los hombres sí juegan a la comidita.
0: Pues ahora no, porque me dijiste unas cosas muy feas.
1: ¿No me vas a dar palomitas de maíz?
0: ¡No!
1: Entonces quita tus cosas de la carretera.
0: ¿Cuál carretera?
1: Pues esta es la carretera por donde va pasando mi coche.
0: ¡Ay, pues no la quito!
1: ¿No las quitas?
0: ¡No la quito!
1: ¡Conte!
0: ¡Ay, rayo! ¡Me están tirando! Es que el chavo me tiró todos mis juguetes.
2: Ay, nomás por eso chillas, ni pareces hombre.
3: Ay, Kiko, no te vayas a ensuciar la ropa, ¿eh? Recuerda que estamos invitados a la fiesta de los Pérez Abolengo.
1: Ay, sí, mami.
3: Bueno.
0: Oye, Kiko, ¿tú sí quieres ser el papá de mi hijita? Es que estoy jugando y quiero que tú seas mi esposo.
2: Ah, no. No puedo, porque estoy invitando a una fiesta y no me debo de ensuciar la ropa.
0: ¡Ay, turrún!
2: Además, es una fiesta de niños decentes. Por eso no pueden ir ni tú ni el chavo.
1: ¡Fuera, si te desinflan los cachetes!
2: ¡No, mamá! ¡Chavito! ¡Chavito, no, mamá!
4: ¡Oye, oye! ¡Presta para acá! ¿Qué estás haciendo, chavo?
1: Pues él me pegó con la pelota.
4: ¿Y por eso le querías romper este juguete en la cabeza?
1: No, el juguete no lo quería romper, nomás su cabeza.
4: ¡Chiseras! ¡Chiseras! Bueno, ¿pero qué no comprendes que un golpe le...
2: ¿Qué pasa? Mami, me quería romper el carrito en la cabeza.
4: Sí, este. Este.
3: ¿Cuándo no?
4: ¿Cómo si le digo que...?
3: Vámonos, Kiko. No te juntes con esta chusma.
2: Sí, mami. Chusma, chusma.
3: Y la próxima vez, vaya a aventarle juguetes a su abuela.
1: Señor, ¿a su abuelita le gustan los juguetes?
4: Mira, tenme aquí, chavita. Pero ya está nomás.
0: Oye, te digo una cosa, padrino.
4: Dímeme.
0: Esa señora fue muy injusta contigo porque tú no le hiciste nada a Kiko.
4: Pues sí, ya sé, la hija, pero siempre pasa así. El chavo le hace algo a Kiko y sale doña Florinda y pácatelo.
0: ¡Abusona! Lo que pasa es que te ve viejo y acabado.
4: Ningún acabado, señorita. Por si no lo sabe, hace unos días le di 4 vueltas a la manzana corriendo.
0: ¿Y te alcanzó doña Florinda?
4: Mira, ¿por qué no te vas a jugar al otro patio?
0: Buena idea. ¿Eh? Voy a ver si alguien quiere ser el papá de mi hijita, ¿eh?
4: Ándale, sí, sí.

0: Oye, chavo, ¿sabes? Después de todo, yo creo que debo de pedirte perdón. Tú no eres más que un niño. Y un niño un poco menso. ¿Qué digo poco menso? Bastante menso. ¿Qué digo bastante? Totalmente menso. Y no te doy otra vez. ¿Está bien, chavo? Ya te dije lo que yo pienso. Ahora dime lo que tú piensas.
1: ¿De qué?
0: Olvídalo.
2: ¿Quién te prestó mi pelota?
1: Pues estaba ahí tirada.
2: ¡No! ¡Dámela!
1: Pero podemos jugar fútbol los dos juntos.
2: No puedo, chavo, porque me ensucian la ropa y voy a ir a la fiesta de los Pérez Abolengo. Huesito, huesito de chavalca.
1: Pero hay una manera de jugar fútbol sin que te ensucies la ropa.
2: ¿Qué?
1: Yo juego y tú me ves.
2: ¿Tú juegas? No, no me conviene.
1: Bueno, entonces que tú eras el árbitro.
2: ¿Vas a ver? Te voy a acusar con mamá que me estás diciendo cosas feas.
1: ¿Entonces de qué juegas?
2: Pues algo que no me ensucie la ropa.
1: Ah, que tú eras el que... No, no, porque también te ensucio la ropa. Sí. Bueno, que eras el... No, también, no más ensucio. Ya, que llega... Que... No, también te ensucio. No, también...
2: ¡Cállate que me desespero!
1: Es que no me tienen paciencia.
2: ¡No! Y dame mi pelota.
1: No te doy nada.
2: Claro, te aprovechas porque no te puedo pegar porque me ensucio. Pero vas a ver regresando de la fiesta.
1: ¿Qué vas a hacer regresando de la fiesta?
2: ¿Qué voy a hacer? No me fíjate. Primero llego y te agarro hasta... Y luego, otra vez te agarro así. No conforme con eso, te agarro así.
1: ¿A qué horas vas a regresar de la fiesta?
2: Pues, como a las 6:30.
1: ¿Por qué? Creo que no voy a estar aquí.
2: ¡Qué caro! ¡Pero no, dame mi pelota!
1: ¿Tu pelota?
2: Sí.
1: Mira lo que hago con tu pelota, menso. No se le oye lo que dice.
2: A ver, ¿dónde tendrá el volumen?
1: Pues en todos lados.
2: ¡No! ¿Que dónde está el botón del sonido?
1: Pues si no es televisión, menso.
2: Ay, ¿entonces qué le pasa?
3: ¡Aire!
1: ¿Qué?
3: ¡Aire!
1: Que hace mucho aire. ¡Ciérrate la puerta!
3: ¡Que me sacaron todo el aire!
1: ¿Y por qué no se ha desinflado?
3: ¿Qué?
1: Usted está bien infladote.
2: ¡Chavo! ¡Te dije que no agarraba mi pelota! ¡Ay, perdón!
1: Tu pelota está aquí, menso. Te la voy a soltar, pero en la cabeza.
2: ¡No, no, no, chavo!
1: ¡Párate! ¡Párate ahí!
4: ¡Párate ahí! ¡Chavo, chavo! ¡Tú le das! ¡Eso es! ¡Desinfla de los cachetes! ¡Dale duro que no se te falte!
5: Niña, eso que estás haciendo es muy feo.
4: Ay, pero ¿dónde consigo un manager que me enseñe a vocear bonito? ¡Tú le das, chavo! ¡Tiempo para el chavo! ¿A quién busca?
5: A don Ramón. ¿Lo conoces?
4: ¡Claro! ¡Es mi padrino!
5: Ahora lo comprendo todo. ¿Quieres hacerme el favor de ir a decirle que quiero hablarle?
4: Sí, claro. ¡Padrino! ¡Aquí te busca un señor gordo! ¿De parte de quién?
5: ¡Del señor Barriga!
4: ¿Barriga?
5: ¡Barriga es mi apellido!
4: ¡Se le nota! ¿Para qué quiere ver a mi padrino.
5: Vengo a cobrarle la renta.
4: Uy, si no estuvo cuando vino el velador. Y eso que el recibo era de 2 pesos. Bueno, veré si por casualidad está, ¿eh?
6: ¡Padrino!
2: ¡Padrino, yo te lo llamo!
1: Fue sin querer queriendo. Es que él... ¡Otra vez se quedó mudo!
2: Oye, chavo, ¿no se le habrá desconectado algún enchufe?
1: Ya te dije que no es televisión, menso. ¿Qué le pasó, señor Barriga? ¿Qué? ¡Oh, no hable como menso!
2: Ah, ¿te entendiste?
1: Sí.
2: ¿Qué dijo?
3: ¡Que me pegaste en la boca del estómago!
2: ¡Chanfe! ¿Ya viste? Que le pegaste en la boca del estómago y falta que ya hayas tirado 2 dientes de la panza.
1: No, no seas menso, Kiko. Pero yo no le quería pegar a usted, yo le quería pegar a Kiko. ¿Verdad, Kiko?
2: Sí, me consta.
3: Sí.
1: Y por cierto, ¿qué? Todavía no te he pegado, bro.
2: A ver, déjame. Del medio día para acá, ¿no?
1: Pues ya te toca.
2: Sí, ya me toca. ¡No, chavo! ¡Chavo! ¡No, no! ¡Con permiso! ¡No, chavo!
4: ¡Chavito! ¡No! Te dice mi padrino que no está.
5: Ah, pues... ¡Ah, sí! Vamos a ver si está o no está.
2: ¡Quítate!
7: Un momentito, este. ¿Se sirve escucharme 2 palabritas antes de pegarme?
8: Está bien.
7: Mire usted.
8: ¡Servido!
7: ¿Serví?
8: Vámonos, Kiko. No te juntes con esta chusma.
2: Sí, mami. Don Ramón, ¿me permite otras 2 palabritas?
7: ¿Qué quieres?
2: ¡Chusma, chusma! Servido.
4: ¡Viejas feas! Nada más abusa porque traen aguas. Y sabe que a mi padrino no le gusta pegarle a las mujeres. Y nada más espere que mi padrino se ponga en agua, sí, va a ver.
7: Malicha.
2: Ya me lo imagino, chavo. Con las enaguas se va a parecer a la bruja del 71.
8: ¡Ándele, ándele! ¡Atrévase a tocarlo!
4: Hazme caso, padrino. Ponte en aguas.
7: ¡Malucha! ¡Yo no tengo en aguas!
4: Pobrecito, padrino. Voy a juntar mis domingos para comprarte unas.
7: ¡Mira! ¡Fuera de aquí! ¡Fuera de aquí!
4: ¿Por qué?
7: ¡Fuera! ¡Fuera! ¡Fuera!
8: ¿Qué se podía esperar de la hijada de un pelado? Vámonos, Kiko. No te juntes con esta chusma.
2: ¿Otra vez?
8: Sí, tesoro.
2: Me perdonas, don Ramón, ¿eh? ¡Chusma, chusma!
8: Y la próxima vez, vaya a ser que se tropiece su abuela.
1: Señor, ¿su abuelita ha tenido algún tropezón?
3: Te doy otra nomás porque quién sabe.
5: Dígame.
7: Perdón, es que marqué número equivocado.
5: A ver. ¿Qué número equivocado? No me apagaron la venta.
4: Si ya sabes que los adultos siempre se pelean por dinero. Ya sé que amaneciste muy rosadita, pero mami se va a portar bien contigo y te va a poner talquito. Así, y ya no te vas a rosar. Ay, hijita, está estás llorando como el Chavo? No seas tontito. Solamente así lloran los mensos.
6: ¿Quién es menso?
4: Ay, ¿eras tú el que lloraba?
6: Pues claro.
4: ¿Y por qué llorabas?
6: Porque me pegó Rondamón. Siempre me pega.
4: Sí, y también al pobre de mi padrino, doña Florinda, siempre le pega. Y todo por tu culpa.
6: No es cierto. Fue por culpa de Kiko que se agachó para que no le pudiera yo pegar a gusto.
4: Bueno, sí, eso sí es verdad.
6: Y además, siempre está que la ropa que... ¡Ay, que se me sucia la ropa! Que se...
4: ¡Ay, Chao! ¿Qué pasaría si alguien le ensuciara la ropa al Kiko?
6: ¿Sabes? Que llegábamos aquí y que luego le ensuciamos para... Y la fiesta no puede... ¿Pero con qué lo ensuciamos?
4: Con esto, con talco. Mira, tómalo. Yo lo llamo, lo entretengo y tú le echas un boncho de talco, ¿sí?
6: ¡Sal y baila!
4: ¡Órale! ¡Kiko!
2: ¿Qué quieres?
4: Oye, ¿quieres
2: una fiesta, sí? No, ya te dije que es una fiesta para niños decentes. Por eso no puedes ir ni tú. Ni el Chavo. ¿Qué te pasó?
4: ¿Qué te importa?
8: Kiko, métete a la casa. ¿Qué no ves que te vas a ensuciar la ropa?
2: Sí, mami. Con permiso, chusma.
4: Ay, Chavo. Era Kiko quien tenías que echar el polvo, no a mí.
6: Pues es que él se quitó.
4: Bueno, dame eso. Ahora tú lo llamas, lo entretienes y yo le echo el polvo, ¿sí?
6: Pero le echas duro.
4: ¡Hola!
6: ¡Kiko! Fíjate que aterrizó un avión en el patio de la vecindad. ¡Ven a verlo!
2: ¡Tente! ¡Tente! ¡Tente!
9: ¿Dónde fue? ¿Dónde está el Chavo? ¿Dónde está? ¿Dónde, Chavo? ¿Dónde está el avión?
6: Ahorita te voy a decir dónde está tu avión.
4: ¡No, Chavo! ¡No! ¡No lo digas! Mejor échale el polvo todo.
7: Tenía que ser el Chavo del Ocho.
6: Pues sí, ya, y ahora me va a pegar a mí.
7: No. Hasta eso. Que ahora no te voy a pegar, Chavito. Pero te voy a pagar con la misma moneda para que se te quite andar echando.
8: ¡Espérese, sinvergüenza!
4: Ahora sí me van a matar a mi padrino.
8: Y todo por tu culpa, Chavo.
6: Pues mi culpa, vas a ver por la culpa de quién.
4: Dale
6: todo, para que se... ¿Pero por qué se quedó mudo si ni le di en la panza?
8: Y a ver si con esta fende. Ah, y ni crean que le van a ensuciar su ropa a Kiko. Antes les voy a tirar todo su mugroso botecito.
4: ¡Ay, Dios mío! ¡Qué

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0: arriba. ¡No me mate, señor! ¡No me mate! ¡Yo tengo muchos hijos! ¡Tengo muchos!
1: ¿Eres tú, Chompiras?
2: Sí.
1: Permíteme, no te vaya a estorbar.

0: aproximas, saco dos balas de la pistola y te taponeo los hoyos de la nariz.
1: Perdóname, Peterete, pero es que llevaba yo aquí ya 6 horas y tú eres el primero que pasa.
0: Es natural. Es que todo el mundo está de vacaciones. Lo mismo vamos a hacer nosotros.
1: ¿Vamos a ir de vacaciones?
0: Vamos a la playa a tirarnos de panza sobre la arena.
1: Sí, en bikini.
0: ¿En bikini?
1: Sí.
0: Te dije que vamos a pasear, no a causar lástimas.
1: Bueno, pero hay muchachas en bikini.
0: ¿Ah, sí?
1: Y playas para nadar. Y muchachas en bikini. Y mariscos. Y muchachas en bikini. Y ceviche. Y muchachas en bikini. Y muchachas en bikini.
0: Sí.
1: ¿A dónde vamos a ir? ¿A Acapulco? ¿A Veracruz? ¿Puerto Vallarta?
0: A las Islas Marías.
1: Ah, sí. Gracias, María. Muchachas en bikini.
2: ¿A las Islas Marías?
0: Sí, Chonquera. Es que no tenemos dinero para más. Claro que las Islas Marías es un penal donde no habrá muchachas en bikini, pero hay guardias en uniforme. Ahora, fuera de eso, ¿qué diferencia hay de Acapulco y las Islas Marías?
2: Bueno, en las Islas Marías roban menos.
0: Pero además ahí hay playa, hay brisa de mar, hay sol.
1: Sol, y mariscos, y ceviche, y...
2: ¿Pero con qué vamos a sacar para los pasajes?
0: Muy buena pregunta, mi chomito. Mira, vamos a ver. Esto está perfecto. Tú rompe esta ventana y cuando la hayas roto, yo le hablo a la policía y nos tiene que venir a arrestar por daños en ventana ajena.
2: Pero es que esta...
0: Nada, ándale, no tenemos tiempo que perder. Toma, rómpela.
2: Pero la ventana...
0: ¿La esta vas a romper, sí o no? ¡Policía!
2: El Chompiras y el Peterete.
0: Sí, señor. Y nos da mucha pena que nos haya usted agarrado así tan fácilmente. Pero ni modo. Nosotros rompimos esa ventana.
2: Sí. Y lo hicimos con premeditaja, devoción y ventosía. Miren, agradezcan que no tengo mucho tiempo, porque de otra manera los...
0: Un momentito. ¿Qué no nos va a detener?
2: Nada más porque es la ventana de mi casa. Miren, muchachos, no me sigan quitando el tiempo porque voy tras la pista de un asaltante que parece que está en la otra esquina. Ahorita vengo.
0: ¿Con qué? ¿La ventana de tu casa?
2: Yo te quería decir...
0: No, sí. Poquitito más si te entiendo.
2: ¿Verdad?
0: Si te hubieras apurado un pelitito más, a lo mejor te hubiera entendido esto, pero como no te entendí. Y la próxima vez, en vez de ponerte a romper ventanas con un ladrillo, te voy a hacer que las rompas a topes de cabeza.
1: Peterete, ahí viene alguien.
0: ¿Quién, cliente?
2: Pero se ve más pobre que nosotros.
0: No importa, Chupira. Tú asáltalo y yo le hablo a la policía. Y entonces sí, las playas, los ceviches.
1: ¡Arriba los ceviches!
0: ¡No, por favor! ¡Ahorita le hablo a la policía!
1: ¡No! ¡Policía!
0: ¡No, policía!
1: ¡No,
0: señor policía!
1: ¡Policía!
0: Ahora sí nos agarró intrigante. Cumpla con su derecho.
2: ¡Muchachos! Muchas gracias. Este es el asaltante que asaltó en la otra esquina. Conmigo os agradezco mucho, muchachos. Ándale, botija, vámonos.
3: Oh,
2: ándale,
3: pues,

0: Oye, ¿ahora qué vamos a hacer, Peterete? Yo tenía mucha ilusión de ir a las Islas Marías, al ceviche.
1: Pues yo no lo quería hacer, pero creo que no hay otro remedio.
0: Dime una cosa, Lluvias. ¿Qué es lo más bajo y más vil que puede hacer un ratero? Anularle un gol al Guadalajara. No, no, aparte de eso, aparte. ¿Qué? Robar la caja de limosnas de la iglesia. No, Peterito. Yo soy ratero, pero honrado.
1: Yo también.
0: Además, no vamos a robar nada. Simplemente vamos a arrimarnos hasta donde está la caja de limosnas y estando ahí, y hablamos a la policía. Y entonces sí, Chupiras, la playa, los ceviches.
1: Los ceviches. Ahora sí, pues sí.

¿Qué te pasa, Chumpiras? ¿Sabes, Peterete? Estoy recordando que en esta iglesia fue donde yo hice mi primera comunión. Yo tenía 8 años. Yo también. Estaba vestido de blanco. Yo también. Era un niño muy bonito. En la iglesia no se dicen mentiras. Bonito de alma. Aquí en esta iglesia yo conocí a mi mujer. Yo también. Aquí en esta iglesia yo me enamoré de ella. Yo también. Yo también conocí en esta iglesia a mi mujer y me enamoré de ella. El párroco de aquí nos casó. Con no volver a dirigirle la palabra.

0: Y la próxima vez, te amarro al badajo de la campana y toco a procesión. ¿Sabes, Chompiras? Hemos sido muy malos, Chompiras.
1: Sí.
0: Cierto que, pues, nunca hemos robado nada. ¿Pero cuántas veces lo hemos intentado?
2: Todas.
0: ¿Qué dirán nuestros padres si llegamos a las Islas Marías?
2: Bueno, les va a dar gusto ver que vamos a visitarlos.
0: No, no, no, y no, y mil veces no. No vamos a ir a las Islas Marías. De hoy en adelante vamos a ser honrados.
2: ¿Honrados?
0: Sí, señor. Nunca es tarde para cambiar de vida. Y los errores cometidos se pueden corregir. Y siempre se puede rehacer lo que esté mal hecho.
1: Claro, con excepción de ti, ¿no?
0: Pero de hoy en adelante debemos de caminar con la frente muy alta.
1: Sí.
0: Tú haz lo que puedas.

0: Oye, Peterete, y ahora que somos honrados, ¿a quién vamos a robar? No, que digas, ¿a qué nos vamos a dedicar?
1: Bueno, pues a cualquier oficio que no requiera conocimientos. Digo, productor de televisión. Escritor de programas cómicos. O animador de programas de concursos.
2: Cualquiera de esas cosas.
0: Oye, dime. ¿Y qué hago con esto?
1: No, mira, ese es el símbolo de nuestra vida pasada. Tírala.
0: ¿A dónde?
1: Lejos, muy lejos. Mientras más lejos la tires, más lejos vamos a estar del mal.
0: Tírala.
1: Nada más ten cuidado, no le vayas a atinar a esa ventana.
3: Y esta no era la ventana de tu casa, Chompirón.
1: Permítame, sí, permítame nada más un segunditito.
4: La próxima vez te pongo a romper ventanas, pero a centones.
3: Muchachos, a las Islas Marías.
0: ¿Por qué, bikini?
3: Le presto mi peinito.

0: Oye, chavo, ¿me podrías decir qué diablos estás haciendo?
1: Estoy jugando a la casita.
0: Y precisamente frente a mi casa, ¿verdad? ¿Que no te podías haber ido al otro patio?
1: Es igual. En todos lados hay vecinos sangrones.

0: estás haciendo en mi casa? ¿Cuál casa? Esta es mi casa, ¿qué no ves que estoy jugando a la casita? ¡Sácate de ahí!
1: Ay, está bien, pero no te enojes. ¡Uy,
0: cómo! ¡Espérame! ¿Qué vas a hacer?
1: Pues salime de tu casa, ¿no dices?
0: Pero por la puerta, no por la ventana.
2: Por eso digo que por la puerta. A ver.
0: ¡No, hombre!
1: ¡Ay, ahora!
0: ¡Esta es mi recámara!
2: Uy, está bien.
0: ¡No! ¡No!
1: ¡Ah, pues cuál es la puerta!
0: ¡Pues esta, menso!
2: ¡Gracias!
1: ¡Chavo! ¡Chavo! ¿Me dejas jugar contigo en la casita?
0: ¡No!
1: Acabo que no me importa porque yo prefiero jugar con mi pelota.
0: Pues juega con lo que quieras, pero si te metes a mi casita, te rompo todo lo que se llama cara.
1: Ay, tú ni quién quieres meterse a tu casita, cochina casita.

0: Chico.
1: Che c'avevo?
0: Tu sentiste il temblor?
1: Ai, guarda. Ai, Chico. E tu vada fuerte.
0: Ora voy a tener que formar cosas para volverla a hacer.
1: Pues sí, ni modo.
0: Necesito descalabro los dientes.
1: ¡Lléchamo!
2: Que se ve el chavo, Menocho. Pero te advierto una cosa, chavo. Estoy empezando a perder los estribos.
0: Pues era caballo.
2: Eso. Síganse riendo, síganse riendo. Pero a ti te advierto una cosa, chavo. La próxima vez y el día menos pensado, te voy a agarrar a cachetadas y te voy a dejar los cachetes, chavos.
0: A Kiko ya se las dio, ¿verdad?
1: A usted lleno de cachetadas en la pancha, ¿verdad?
2: Sí, me... ¡Quítense!
0: ¿Va a buscar a Rondamón?
2: ¡Sí!
0: No está.
2: Pues lo espera en su casa.
1: Chava. Chavita. Ya no me vas a pegar con el ladrillo, ¿verdad?
0: Ah, gracias por recordármelo.
1: Pero, chavo, chavito, chavo, chavito. ¡Le pegaste a Ñoño!
3: ¡Míralo ahí! ¡Míralo ahí! ¡Tenía que ser el chavo del ocho!
0: Pues tú tienes la culpa, Ñoño. ¿Para qué te metes donde no te llaman?
3: Ah, en primer lugar, mi papá es el dueño de esta vecindad y puedo venir cuantas veces se me pegue la gana.
0: ¿Cuántas veces se te pegue la qué?
3: ¡Gana!
0: ¡Vas a ver a la salida!
1: Bien hecho, niño. Bien, bien, bien hecho. ¿Abusa de ti? Nada más porque te ve cara de menso.
3: ¡Claro!
1: ¡Ay, ay, no, no, no! ¿Qué vienes a hacer aquí, eh?
3: Vengo a buscar a mi papi, ¿no lo has visto?
1: ¿De parte de quién?
3: De parte de yo.
1: Ah, está en la casa de Rondamón.
3: ¿En la casa de Rondamón?
1: Sí.
3: Te voy a ver, ¿eh? ¡Ven más!
0: ¿Ya se fue, Ñoño?
1: Está en la casa de Rondamón. Te ayudo con la casita, chavo. Así para que quede bien padre, bien bonita. Y luego ya que esté bien padre, bien bonita. Bien bonita. ¿Qué te pasa, chavo?
0: Es que me acuerdo que yo quería hacer algo con un ladrillo, pero no recuerdo qué.
1: Si serás menso. Acuérdate que me lo tenías que romper en la cabeza.
0: ¡Ah, de veras!
1: Ay, no eres más bruto, nada más porque...
4: Lo único que le faltaba, llegar borracho.

0: hombre.
1: ¡Borracho!
0: ¡Aguas, aguas, aguas! ¡Creo que estamos pasando por la zona de derrumbes! ¡Cuidado, cuidado!
1: ¡Desvergonzado! ¡Ay! ¡Vámonos, Kiko! ¡No te juntes con esta chusma!
2: ¡Sí, mami! ¡Chusma, chusma!
3: ¿Y todo por culpa de quién?
2: Del Chavo del Ocho.
0: ¡Tú lo has dicho!
3: Pero mira.
0: Tenme aquí, chavo, tenme aquí. ¡No chille, no sea chillón! ¿Que no tiene pantalones?
2: ¡Sí tengo pantalones!
0: ¿Entonces por qué chillan?
2: ¡Ni modo que me los quite para chillar!
0: ¡Ya no te doy otra nomás! Número equivocado,
3: ¿sí? ¿El número equivocado? ¡Págueme la renta! ¡No, una!
2: ¿Qué pasó, chavo? Pues que el señor Barriga vino a cobrarle a Rondamón la renta de su casa.
4: Ay, qué chavo, a propósito de casa, ¿me dejas pegar contigo a la casita?
2: Pero tú también tienes que poner algo para la casita.
4: ¡Sandy, vale! Voy a ver qué consigo.
2: Oye, ¿sabes? Y mientras tanto yo voy levantando otra vez la casita y poniendo... Y luego... Y cuando... Y después... Y luego... ¡Sal!
4: ¡No, sal! Pero date prisa para que me empieces a pagar la renta, ¿eh? O déjame jugar a la casita.
2: Bueno, pero te dejo, no me, con la condición de que me ayudes a levantarla. Y además, si te dejo jugar a mi casita, es como si te pagara la renta.
4: Ay, sí, ya sé, salí mal. Y se va a quedar suave, chavo. ¡Chavo! ¡Chavo! ¡Chavo! ¡Chavitín! ¡Chavitín! ¡Chavitín! Mira, mira lo que conseguí, niño, para hacer mi camita.
1: Yo quiero una.
2: Y yo la otra.

0: poco. Total, yo estoy acostumbrado a dormir en el suelo. Toma.
1: No, no, no, chavo. Toma, yo te doy la mía.
2: Claro, ñaño. Toma, yo te doy la mía.
1: Gracias, hijo.
0: No, Kiko, toma.
1: No, chavo, toma.
2: No, ñaño, toma.
1: Gracias, Kiko.
0: No, Kiko, toma.
1: No, chavo, toma.
2: No, ñaño, toma.
0: No, no, Kiko, toma.
1: No, no, chavo, toma.
2: No, toma.
1: No, chavo, toma. No, no, chavo, toma. No, chavo, toma. No, chavo, toma. No, chavo,
2: toma. No, chavo, toma. No, chavo, toma. No, chavo, toma. No, chavo, toma. No, yo me quedo con las dos.
1: Oye.
0: ¿No me vas a dar una?
2: No te doy nada.
1: Oye.
2: No, no te voy a dar nada. Vas a ver, ahorita. ¿Ah, sí? Pues toma.
0: Quítamela si puedes.
2: Que si puedo. ¡Toma!
3: Oye, Kiko, tienes que hacer la tarea por... ¿Qué no son esas nuestras almohadas?
2: No son, eran.
3: ¿Cuándo no, eh? ¿Cuándo no?
4: Pero mira.
3: Vámonos, tesoro. No te juntes con esta chusma.
2: Sí, mami. Chusma, chusma.
5: ¿Con que ahí es donde está?
6: Pues óigame muy bien lo que le voy a decir. O me paga usted la renta, o esta noche no duerme usted bajo techo.
5: Un momentito, un momentito. Me pareció no oír bien lo que dijo.
6: ¿Que o me paga usted la renta hoy? ¿O no duerme bajo techo?
2: Y el señor Barriga se pasó ahí toda la noche, ¿eh?
0: Sí, y con tal de no dejar entrar a Rondamón a su casa, hasta se quedó dormidote. Pero lo bueno fue que de todos modos ganó Rondamón, porque sí durmió bajo techo.

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1: ¿Qué tal? ¿Cómo voy a jugar más padre? ¿Estás buscando que te rompa todo lo que se llama cara?
2: No, chavo, perdóname, es que estaba yo jugando.
1: No me importa lo que digas, tú me tiraste mi escoba y ahora la pones donde estaba.
2: Por eso digo que yo mejor te pongo tu escoba donde estaba.
1: Muy rápido.
2: Sí, sí, chavita.
1: Chavo, chavito.
2: Chavo. Chavo, chavito. No me dejes tantito, chavo. Te voy a poner tu escama. En un santiamén vas a ver, va a quedar bien padre. Bien. ¿Me entiendes? Ay, chavo, híjole, no te muevas tanto, espérate. Ay, yo me callo.
1: Fuera que te descalabro los dientes.
2: ¡Muy chavo! ¡Muy chavo! ¡Chavo! ¡Chavito! ¡Chavo! ¡Chavito!
3: Chavo del Ocho. Y lo peor es que ahora voy a tener que volver a lavar las corbatas.
1: ¿Usted usa corbata?
3: ¡Claro que sí! Cuando salgo a buscar trabajo, me pongo corbata.
1: Entonces todavía no las ha estrenado.
3: Ayer mismito me puse una corbata para ir a buscar trabajo y me puse con una camisa de popelina.
1: ¿De quién?
3: De popelina. ¿Ya no sabes lo que es la popelina?
1: ¿La esposa de Popeye?
3: Olvídalo, chavo, olvídalo. Coso de...
1: Pero, ¿no consiguió el trabajo?
3: Bueno, estuve a punto de conseguir uno. Iba a ser bombero.
1: Pero los bomberos no usan corbata.
3: Pues eso fue lo que me salvó, chavo.
2: ¡Hijo de tu padre! Estoy jugando squash, pero de bestia.
1: ¡Soy el ganero con solitaria!
2: Chavo, ¿quieres jugar a squash? Un rato para que...
1: Voy a jugar a romperte todo lo que se llama cara.
3: ¡Vea por mis corbatas! No te doy otra nomás porque va a tener que volver a lavar mis corbatas.
2: ¿Qué pasa, ya, mamita? Mamita chula, me quiere pegar con la escoba. ¿Cuándo no, eh? ¿Cuándo no? Vámonos, tesoro. No te juntes con esta chusma.
4: Sí, mami. Chusma, chusma.
2: Ay, perdón, lo confundí con la escoba. Chusma, chusma.
1: Para brincar la cuerda, porque me gusta brincar la cuerda y tú no tienes cuerda para brincar la cuerda, porque si tuvieras cuerda para brincar la cuerda ya te hubieras conseguido una cuerda para...
2: ¡Ah! ¡Ya cállate, cállate, cállate, que me desespero!
1: tienes paciencia.
4: ¡No! Y si más no me equivoco, esta cuerda se parece a la de mi prima, la Popis.
1: Pues sí, pero yo se la pedí prestada a la Popis.
5: ¡No entiendo!
1: ¿No te la pedí prestada?
5: ¡Pero yo te dije que no se la pedíame más!
1: ¡Ah, pero yo te la pedí prestada!
4: Ya, ya, ya, ya, no llores, Popi. Total, yo te consigo otra cuenta.
5: ¡Me miras!
4: Mira, mira, aquí está otra cuenta. Entonces, pues yo nada más de quitarla, porque ya voy a estar. En dos o tres partes.
3: Lo que te voy a doblar en dos o tres partes son los cachetes. ¡Presta por acá!
5: ¡Acusando con tu papá, Kiko!
6: ¡Acusando con tu papá, Kiko!
3: Sí. Como si tuviera yo tanto miedo de que me acusaras con tu mamá. ¡Ay, de ti, señor!
4: No, don Ramón, no hace falta que lo vaya a acusar. ¿Verdad, mami? ¿Serio?
7: Por supuesto que no, tesoro.
4: Y a ver cómo le dije que...
7: ¡Ay! ¡Ay, tesoro! ¡Ay!
3: Con permisito, dijo Monchito.

0: ¿A poco crees que yo le tengo miedo al fideo escurrido?
1: Ay, chavo, yo que tú no te decía así a don Ramón, que es una persona tan de buena gente.
0: ¿Buena gente, don Fideo? ¿Cómo se nota que a ti no te anda agarrando coscorrones todos los días? Quítate de aquí, menso.
2: Con que fideo escurrido, ¿no? No, te doy otra nomás porque tengo que planchar mis corbatas. Si no, verías... ¡Pues una! ¡Ma! ¡Pues una!
3: ¡Ma! ¡Pues una!
2: Yo tenía aquí colgadas mis corbatas.
3: Sí, me consta.
2: ¿Y en dónde están?
3: Se las presté a la Popis.
2: Ah. ¿Que se las prestó a su prima?
3: Sí, pero no las quería para ponérselas.
2: ¿Entonces?
3: Ah, mira, ahí viene.
4: ¡Dame!
2: ¡Dime! ¡Dime! ¡Vete para acá esto!
4: ¡Acúmelo con tu mamá, Kiko! ¡Ey, Kiko! ¡No me gustes con esta niña!
3: ¡Chama, chama!
2: ¡Sea tu tía!
5: Yo soy la tía de la Popis.
2: Mire, sin querer le atiné.
5: Pues yo también le voy a atinar.

0: Girafales.
1: Doña Florinda.
0: ¡Qué milagro que se deja ver!
2: Ay, sí, Chus.
3: Chusma.
0: ¿Qué lo trajo caminando hasta aquí?
1: Mis pies.
0: Sí, claro.
1: Le traje este ramo de perros. No, quiero decir, este perro de flores. No, las flores son para usted, porque usted es como las flores. El perro es para Kiko.
0: Ay, pero no se hubiera usted molestado.
1: Pero si no es nada.
0: Ay, pero pase, pase, por favor. ¿No quiere tomar una tacita de café?
1: No será mucha molestia.
0: Ay, de ninguna manera. Pase usted.
1: Después de usted.
0: Con permiso.
4: Hacía mucho que no venía.
5: ¿Quién?
4: Que por cierto a ti te quiere mucho.
5: ¿Quién?
4: Que por cierto.
6: ¿Quién? ¿Me vas a decir quién vino, sí o no?
4: Ya se me olvidó.
7: Apúñalo con tu mamá, Nico. Y también con el novenón Girafales.
4: ¡Ah! Ese fue el que vino.
6: ¿Mi papi? Digo,
4: ¿es Girafales? Sí, sí, ese día. ¿A que no adivinas qué te trajo a regalar?
6: No, ¿qué?
4: Que por cierto es una cosa que te gusta mucho.
6: ¿Qué?
4: Que por cierto está muy bonito.
6: ¿Qué?
4: Que por cierto...
6: ¿Qué? ¿Me vas a decir que me trajo, sí o no?
4: Ya se me olvidó.
7: ¡Apúntalo con tu mamá!
6: Es lo que voy a hacer. Y de paso veo a ver qué me trajo a regalar.
7: ¡Ya voy contigo!
6: No. Me trajeron un regalo a mí y no.

0: lungo, mamma.
1: Por qué?
0: Pues bueno, sí tengo, pero todavía no me la presentan.

0: siguen vasto. Oye, chavo, chavo, chavo, chavo, ven acá. ¿No has visto mis corbatas?
1: Las agarró Kiko.
0: ¿Y ahora para qué?
1: Pues mire.
2: ¡Pellita! ¡Te quiero mi pellito! ¡Pellito! ¡Pellito! ¡Hijo de que salte! ¡Que salte de cuenta! ¡Venga, venga!

0: Mira nada más. Usar mis corbatas para hacer una cadena para amarrar a este mugroso animal. Solamente un tarado se le ocurre.
1: Bueno, está bien, pero con cuidadito, no vaya a lastimar a Ramoncito.
0: ¿A quién?
1: A Ramoncito, así se llama mi perrito.
0: ¿Sí? ¿Así que le pusiste mi nombre a tu mugroso animal?
1: Bueno, ¿qué fue idea del Chavo del Ocho?
2: Pero lo hice de cariño, porque el perrito me recuerda mucho a usted.
0: ¿Y yo? ¿En qué me parezco al mugroso animal?
2: Pues en lo mugroso. Bueno, y en lo grande del hocico. Pero usted es más buena gente.
0: Gracias, muchas gracias.
2: Y usted es más simpático.
0: Ah, más gracias, más gracias.
2: Y puede que hasta más inteligente.
0: Mira, chavo. Mira, chavo, no te pego nada más porque tengo que volver a lavar las corbatas, que si no...
2: ¿Sabes qué, Kiko?
1: ¿Qué, chavo?
2: Creo que hicimos mal comparando a Rondamón con el perrito. ¿No se habrá enojado por eso?
1: No, los animales no entienden. Pero de todos modos, tengo que buscar una cadena o algo para mi perrito.
2: ¿Por qué no le pones la cadena del baño?
1: Ay, chavo, ¿cómo te das? Cochino. No digas tonterías. Deténme aquí, mi perrito. Voy a ver si encuentro algo, vas a ver.
2: Está buscando una cadena para el perrito.
3: Yo pregunto por el perrito. ¿De quién es?
1: Es mío. Me lo regaló el profesor Gigafales.
3: ¿Y es malo?
1: No, es bien cobarde. Parece pasto crecido.
2: ¿Pasto crecido?
1: Sí. Bien, sacatón.
3: Yo pregunto que ni el perro o mema.
1: Ah, no sé, no me ha dicho. Oye,
2: tú eres menso, Kiko. ¿Qué no sabes cómo se hace para saber cuándo es perro o cuándo es perra?
1: No, ¿cómo se hace?
2: Mira, es muy fácil. Nada más le haces cosquillas en el pescuezo. Entonces, si se pone contenta, es perra. Y si se pone contento, es macho.
1: Ah, bueno, así pues sí, cualquiera sabe.
3: Oye, Kiko, ¿jugamos a que el perrito era nuestro hijo y que no era tu mamá y que era tu mamá?
1: No, no, no, ¿qué? Sácate. A mí no me gusta jugar a eso porque eso es juego de mujeres.
2: Claro, y nosotros no jugamos a cosas de mujeres. Córtalas.
1: Sí, sí, sácate. ¡Cúchala! ¡Cúchala!
3: ¿No me van a dejar jugar contigo?
1: N-O-N-E-N.
3: ¡Me voy a juntar con tu mamá!
2: No le hagas caso.
1: ¿Qué caso le voy a hacer tampoco? Chavo, ¿qué te parece si bañamos al perrito?
2: ¡Ay, pobre! ¿Qué te ha hecho?
1: Si serás menso, a los perritos les gusta que los bañen.
2: ¿En serio?
1: Uy, sí, les encanta.
2: Bueno, por algo son animales.
1: Sí.
2: A ti también te gusta que te bañen, ¿verdad?
1: Bueno, ¿qué? ¿Lo vamos a bañar, sí o no?
2: ¿Sabes? Pero lo bañamos de así para que... Porque yo pido... Y luego... ¿Sabes?
1: ¡Sí, vale! Pero vamos a bañarlo en la fuente del otro patio.
2: ¿Sabes? ¡Órale! ¡Órale! ¡Órale!

0: Quieto, quieto. No te va a pasar nada, de veras.
1: Mira, chavo. Ya que traigo el jabón y la toalla para bañando. Hijo, ¿qué pasa? Ay, mira. Y también traigo el champú que usa mi mamá. Para que le quede bien bonito su pelo.
0: ¿Le va a quedar el pelo como a tu mamá?
1: Pues claro.
0: Ay, no, pobre.
1: Pásamelo. Yo lo enjabono.
0: No, espérate. Primero hay que remojarlo. Llénate la cubeta.
1: Ay, bueno, sale, vale.
0: Pero eso sí, uno le echa el champú y el otro le echa el jabón. ¿Qué prefieres? Sí.
1: Yo prefiero el champú. No. Mejor prefiero el jabón. No, el jabón no hace tanta espuma. ¿Ah? Mejor prefiero el champú.
0: ¡Kiko!
1: ¿Qué?
0: ¿Con qué me estás mojando?
1: ¿Yo?
0: Sí. ¡Neto!
1: ¿Qué?
0: ¿Qué no ves que tiene un agujero en la cubeta?
1: Ay, pues sí, si no, ¿por dónde la llena uno?
0: Pero yo no digo el agujero de arriba, menso. Yo digo el agujero de abajo.
1: ¿De abajo? A ver. Ah, sí. Mira, aquí está. ¡Chavo! ¡Está sudando!
0: ¡Me mojaste! ¡Qué distinto, menso! Toma, agarra el pelo. Mejor yo lo mojo, menso.
1: Ay, bueno, ya no es para tanto. Tú pon unas gotitas.
0: Ponlo aquí, menso.
1: A ver. No te desquites.
2: A ver. ¿Cómo está eso de que no dejan jugar a la Popis con ustedes?
0: No, yo no fui. Fue Kiko el que dijo. Pero es que Kiko se enojó porque la Coqui le dijo que quería jugar a que eran el papá y la mamá. Le dije que ese no es juego de hombres. Entonces Kiko llegó y me dijo que no podía jugar.
2: Chavo.
0: ¿Qué?
2: Me estás mojando.
0: Ay, sí. Es que la cubeta tiene un agujero.
2: Chavo.
0: ¿Qué?
2: Me sigues mojando.
0: Ay, perdón.
3: Ay, chavo, pero ¿cómo eres menso? No le puedes poner el dedo a la cubeta para... Ahora me estás mojando a mí.
2: Ay, ya lo dice el dicho. El que con niños se baña, hasta la cama ense... El que con niños se va... Bueno, por ahí va.
0: Pero espera, no lo muevas tanto, Kiko.
1: Es que no se quiere estar quieto.
0: ¿Y qué, no tienes fuerzas?
1: Mira, Pedrito, te vas a estar aquí quieto para bañarte bien. Si no, vas a ver, te voy a dar, vas a ver.
0: Pero no lo quites, ponlo aquí.
1: Chavo.
0: ¿Qué?
1: Ya me voy.
0: No, ¿por qué?
1: Es que creo que ya me ganó.
0: Es el jabón.
1: Ay, por eso digo que es el jabón.
0: Agárralo fuerte.
1: Sí, bien fuerte. Es que estás de pesadote. Espérate. Vaya, aquí te lo agarro bien fuerte. Estás de pesado. Fuerte. ¿Cómo cantas?
0: Chavo, ¿qué?
1: ¡No veo con los ojos! ¡Me ahogo! ¡Estás ciego!
2: ¿Qué te pasa, Kiko?
1: ¡Estoy ciego y me ahogo!
2: ¿Estás qué?
1: ¡Ciego y me ahogo!
2: Pero...
3: Procura no ensuciarte con él.
4: ¿Pero qué le está haciendo?
2: ¡No, yo nada! Doña Florinda, por favor, contrólese. Siquiera para esto me sirvieron las corbatas, ahora sí.
5: ¡Ah!

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0: Florinda. ¿Ya leyó ese letrerito? En esta vecindad están prohibidos los animales.
1: Sí, ya lo leí. ¿Por qué?
0: Porque tengo entendido que el profesor Girafales le regaló un perrito a Kiko.
1: Sí, aquí está. ¿Quiere verlo?
0: Ay, no, no me gustan los animales.
1: Ya lo sabía.
0: Pero es que está prohibido.
1: Sí, sí, ya sé. Precisamente ahorita voy a devolverle el perro al profesor Girafales.
0: Vaya, menos mal.
1: Ah, pero mi hijo no sabe que yo estoy haciendo esto.
0: Ah, no.
1: ¡No! Le voy a inventar que el perrito se fue o que se perdió o que qué sé yo. Ah, pero si alguien le dijera una palabra a mi hijo, ese alguien vería quién soy yo.
0: Ay, no descuide, descuide, doña Florinda. Con tal que no haya animales en la vecindad, yo no diré nada, ni media palabra.
1: ¡Que conste!
2: ¿Ya vine, mami?
1: ¡No!
2: Sí, ¿verdad, chavo, que ya vine?
0: Sí, aquí está.
2: ¿Ya ves? Hasta testigos traigo. ¿Qué traes ahí, mami?
1: Nada. Bueno, sí, Ah, es una canasta con ropa sucia. Ahorita vengo, tesoro.
2: Sí, mami.
0: Oye, Kiko, ¿qué tal si jugamos con tu perrito?
2: ¡Sadi, vale, chavo! Espérame tantito, por favor.
0: Órale.
3: Chavo, ¿me quieres hacer un favor?
0: No.
3: Gracias. Mira, vas a la tienda y le... ¿Dijiste que no?
0: Pues claro que dije que no, porque usted antes siempre me daba poplina cuando le hacía algún mandado y hace mucho que no me da nada.
3: Bueno, pero es que te las estoy juntando para dártelas todititas en montón a fin de año.
0: ¿Qué tengo que hacer?
3: Nada, mira, simplemente iré a la tienda y traerme media docena de huevos.
0: Sí,
3: ándale. ¡A que sean de gallo!
0: Ni modo que de marrano.
3: ¿Qué estás haciendo aquí?
0: Pues esperando el dinero para ir a comprar la media docena de huevos.
3: Mira, chavo, cuando se hace un favor, se hace completo, ¿no?
0: ¿Pero yo de dónde saco dinero para comprar media docena de huevos?
3: ¿Qué comprar ni qué nada? Usted no va a comprar nada. Simplemente llega y le dice al tendero que le fíe media docena de huevos.
0: ¿Y le digo que le va a pagar toditito un montón a fin de año?
3: En primer lugar, no le vas a decir que vas de parte mía. No, le dices que vas de parte de doña Florinda. ¿Qué? ¿Qué traes? No me digas que estás dudando de mí.
0: No estoy dudando, estoy seguro.
3: Ya, pues te equivocas. Porque yo ese dinero se lo voy a pagar a doña Florinda.
0: ¿Toditito un montón a fin de año?
3: Mira, ¿me vas a hacer ese mandado, sí o no?
0: Pues voy a hacer la lucha. Kiko, ¿ya viste lo que dice ese letrero? En esta vecindad están prohibidos los animales.
2: Bueno, ¿sí qué?
0: Te vas a tener que ir.
2: ¿Yo?
0: Bueno, tu perro. Pero si quieres vivir con tu perro, pues tú también te tienes que ir.
2: Sí, pero no lo encuentro. Fíjate que no está... Don Ramón, ¿de casualidad no viste a Ramoncito?
3: ¿A quién?
2: ¡A Ramoncito! ¿No recuerda que le pusimos ese nombre al perrito que me regaló el profesor Girafales?
3: Sí, ya recuerdo. Por cierto, que me dio mucho gusto que le hayas puesto mi nombre a tu perrito.
0: Pues al perrito le dio coraje.
3: Bueno, ¿tú qué no me ibas a hacer un mandado?
0: ¡Ay, de veras!
3: De veras, yo lo veo monstruosos estos de... Bueno, digo, ¿y tú qué?
2: Esperalo, Ramoncito. ¿No se habrá muerto de pena al saber que se llamaba como usted? Porque...

0: Oye, Popis, Popis, ven, ¿no me quieres hacer un favor? Mira, ve a la tienda de la esquina y dile al chavo que qué pasó con el mandado que le encargué, ¿sí? ¿Cuál?
1: Ni me digo, le da esto. Es el moñán de Ramonito.
2: ¡Qué alegre va María! ¡Lo pidiendo por noche! ¡Ay, don Ramón! ¡Don Ramón, no se vaya! Que le tengo que decir dos palabritas. Don Ramón, hacía tanto tiempo que no lo veía que... ¡Ay, qué es eso, don Ramón!
0: Esto...
2: ¡Ay, no me diga que usted también tiene animales, eh!
0: Yo me baño todos los días.
2: No me refiero a eso, don Ramón.
0: ¿No?
2: Me refiero a esto. ¿Que acaso no es un collar de perro?
0: Sí, sí, sí, es, es el collar de Ramoncito. Digo, es el collar del perro de Kiko.
2: Supongo, don Ramón, que usted ya habrá leído el letrero que puso el casero, ¿verdad? Sí, ese, mire. En esta vecindad están prohibidos los animales.
0: Bueno, pero con que usted siga pagando su renta normalmente, no tiene por qué correrla de la vez. Sí. Digo, en caso de que hubiera un animal en su casa, aparte de usted, pues entonces... Digo...
2: Mire, no diga nada, ¿eh? No diga nada. Ahora comprendo por qué le pusieron Ramoncito a ese perro.
0: Ya era tiempo, hombre. ¿Qué hacías? Te tardaste media hora para traer media docena de huevos. ¿Qué tal si te encargo la docena entera?
1: Oye, chamo, hay que ayudarle a Kiko a encontrar a su perrito.
3: ¿Todavía no lo encuentra?
2: Ay, no, ni lo encontrará, hijo.
3: ¿Por qué?
2: Porque afortunadamente el perro se fue de la vecindad.
3: ¿No dejó dicho a dónde iba?
1: Ay, chamo, ¿cómo en el momento?
3: Ya lo sé, pero ¿a dónde fue?
2: Ay, pues no sé, chavo, no sé. Simplemente desapareció. ¡Qué alegre va María!
1: ¿Oíste lo que dijo la bruja del 71?
3: Sí, y si desapareció el perrito, es porque ella lo desapareció con una brujería.
1: ¡Mi chavo! ¡Voy a venirte a Kiko para que ya no nos venga buscando!
3: ¡Sí!
1: ¡Kiko! ¡Kiko!
3: ¡Kiko!
0: ¡Oye, chavo! ¡Chavo! Mira, a mí no me vas a... ¡Chavo!
3: ¿Qué?
0: Ven acá. Chavo, este huevo está vacío.
3: No, la...
0: Sí, la...
3: Ya, la...
0: Y tiene un pequeño agujerito aquí en el cascarón, mira.
3: Nola.
0: Sila.
3: Ya.
0: Oye, chavo, ese truco es muy viejo.
3: Pues yo no lo conocía.
0: ¿No sabías que se le hace un hoyito chiquito con un clavo y después
3: con un alfiler?

0: ya. Total, total. Con tanta hambre, pues, cualquiera se come un huevo.
1: O media docena.
0: ¿Te los comiste todos?
1: Pero si los voy a pagar.
0: Pues si se los voy a pagar. ¿Y cuándo?
1: Todititos en montón a fin de año.

0: apareció la bruja del 71?
1: ¡Sí! ¡Angúnana con tu mamá!
0: ¿Y ya nunca lo voy a volver a ver?
1: Yo creo que no.
2: No te doy otra nomás porque

0: encontré a tu perrito.
1: ¿De veras? Sí. ¿Dónde está?
0: Pero no te vayas a espantar cuando lo veas.
1: No, chavo, ¿dónde está?
0: Pero no te vayas a asustar.
2: No, ¿dónde está?
0: Y no vayas a llorar.
2: No.
0: Y no te vayas a desmayar.
1: Y no... ¡Ay, ya cállate, cállate, cállate, que me desespera!
0: Es que no me tienes paciencia.
3: ¡Acuéntalo con tu mamá, Kiko!
0: ¿A ti qué te importa, vaya?
1: Ah, bueno, ya no se peleen. ¿Me vas a decir dónde está mi perrito, sí o no?
0: En la casa de doña Clotilde.
3: ¡Que no diga!
0: Pero lo convirtió en regadera.
1: ¡Ay, no!
2: ¿Qué?
0: La bruja del 71 convirtió a tu perrito en regadera.
3: ¡Aguántala con tu mamá, hijo!
4: Nada más que esta vez le dices al señor de la tienda que vas de parte de doña Clotilde.
0: ¿La bruja del 71?
4: Sí.
0: ¿Y le digo que ella también le va a pagar toditito el montón a fin de año?
4: Sí. Pero no te tardes.
0: No, no.
4: ¡Y ay de ti si encuentro un solo huevo agujerado, ¿oíste?
1: ¡Venga, venga, venga! ¡Acá, acá, acá, venga! ¡Acá, quietecito! ¡Quietecito, quietecito, quietecito!
4: Kiko, Kiko. Digo, ¿le estás hablando a la regadera?
1: ¿Sí? Quieto, quieto, quieto, Ramoncito, quieto, Ramoncito.
4: Ay, también le pusiste mi nombre a la regadera.
1: Parece regadera, ¿verdad? Pero no es regadera.
4: ¿Entonces qué es?
1: Perro.
4: Mira, Kiko, dile a tu mamá que a las ensaladas se les pone vinagre, no tequila.
1: Así que, ¿usted no cree que esto sea perro?
4: No, sí, sí, sí, sí, es un perro, es un perro, sí.
1: Hágale una caricia.
4: Sí, hombre, ¿cómo? ¿No muerde? Digo, mira, no me estés quitando el tiempo ya, Kiko. Ya bastante tengo con este... Popis. Oye, tú que eres una niña bonita y buena, ¿no me quieres hacer un favor?
3: ¿Qué?
4: Mira, ve a la tienda y le dices al Chavo del Ocho.
1: Ay, ay, ay, Ramoncito, ¿por qué te da vergüenza? ¿Qué no te podías haber esperado a ver un árbol o un poste? Ay, ese
3: coco. ¡Acúdelo con tu mamá!
4: Mejor lo acuso conmigo. Mira.
3: ¡Mamá! ¡Acúdelo con tu mamá, Kiko!
4: Kiko, te hablo.
1: ¡Papis!
3: ¿Qué?
1: ¡Papis! ¿Te encargo tantito, Ramoncito? Gracias.
0: Señor, aquí están los...
4: ¡Mira! Tenía que ser el Chavo del Ocho.
0: Es que me topé con Ramoncito. Palabra.
4: A mí mejor cállese la boca. Si he sabido que el mandado me lo iba a hacer un menso, mejor voy yo.
0: Sí.
4: Pues sí. Digo, que para la próxima vez que se me ofrezca algo, en lugar de encargárselo a ti, se lo voy a encargar al primer idiota que se me atraviese.
1: ¿Y si yo no quiero ir?
4: Ni a cuál irle.
1: Y tú, Chavo, eres un mentiroso. ¿Por qué echaste la culpa a Ramoncito? Si Ramoncito ni qué se movió.
0: No seas menso, me topecé a propósito.
1: ¿A propósito?
0: Sí. ¿Quién se va a dar cuenta de que los huevos que están quebrados en la bolsa son 5 en vez de 6?
1: Nunca creí que fueras tan inteligente, Chavo.
3: Ay, sí, pero nada más cuando se trata de comida.
0: Pues es lo más importante de todo, porque si no comes, te mueres. Y si te mueres, ¿a qué horas comes? Y si no vas a comer, ¿para qué te mueres? Por eso es más importante comer que morirse. Porque los que están moridos no pueden comer nada. Entonces, si te mueres y estás morida, ya no te puedes comer nada.
1: ¡Ay, ya cállate, cállate, cállate, cállate, que me desespero!
0: Es que no me tienes paciencia.
1: ¡Pues no! Mejor me llevo a pasear, Gaboncito.
3: ¡Me voy a llevar a contigo, Kiko!
5: ¡Yo voy contigo, Kiko!

0: Todo esto faltaba en la vecindad. Rateros. ¿Creerá usted, doña Florinda, que me acaban de robar la regadera?
1: ¿Qué?
0: Sí, la regadera que acabo de dejar ahí en la... ¿Qué le pasa?
1: Pues nada, que me remuerde la conciencia engañar a Kiko.
0: Pues sí, pero ni modo. Si estaba prohibido tener animales en la vecindad, pues usted estaba obligada a deshacerse de ese perrito.
1: Pues sí, doña Clotilde, pero ahorita que fui a devolverle el perro al profesor Girafales, pues sentí que... Bueno, en fin, ya usted me entiende.
0: Sí, sí. ¿Quién se habrá llevado mi regadera? Veamos. Voy a...
2: ¡Eso así, peinadito! ¡Te vas a ver bien bonito!
3: ¡Después te
2: cuido!
3: ¡Como si fuera
2: a ir al
3: salón de belleza!
2: ¡Sí, sí, sí! ¡Fíjate ahorita, fíjate! Sí. ¡A ver, amorcito! ¡A ver, amorcito! ¡Aquí, un brinquito aquí en mi
3: blusa! ¡A ver, un brinquito! ¡No me vas a obedecer! ¡Acúdalo con tu mamá,
2: Nico! ¡Tú no te metas! A ver, Tomasito, Tomasito, listo, un brinquito. Listo, listo, un brinquito. Hasta con maroma y todo así quedo. Quieto, quietecito, quietecito. No, no te hace nada, quietecito. Quieto, Tomasito.
4: Kiko, ¿qué tal? Kiko, Kiko, ¿a qué no sabes qué le pasó a tu perrito?
2: Sí, chavo, la bruja de 71 no convirtió en regadera.
4: No.
2: Ah, pues entonces... ¿Llevó mi mamá?
4: Sí.
3: ¡Apúntalo cuando!
1: Con...

0: Y siguen bastos.
1: ¿Qué le hicieron a mi hijo?
2: Es que ya supo que usted se llevó al perrito.
1: ¿Cómo lo supo? ¿Quién se lo dijo?
2: Bueno, es que yo me metí al barril porque me pegó Rondamón. Entonces...
3: ¡Ah! ¡Era de imaginarse!
4: ¡Oye, mira! ¡Espérame!
3: ¡Nada,
4: espérame!
3: ¡Espérame! ¡Espérame! ¡Espérame! ¡Espérame!

Me quedé sin perro. Sí. Pero todavía tengo otro animalito. ¿Les gustaría saber qué va a pasar con esto? No dejen de ver el programa la próxima semana.

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1: ¿Qué te pasa, Kiko?
2: ¿Qué te importa?
1: Mira, para que te veas, traigo sin galletas y te iba a convidar, pero ahora por grosero no te convido en nada.
2: Acabo que ni caía.
1: Ay, mira. Ay, qué bien caballito. ¿Qué te pasa, Ñoño?
2: ¿Qué te importa?
1: ¿Cómo importa? Con tu hermana la cortó, tenía un cuchillito que no corta y la vieja se queda sorda.
2: ¡Chavo, deja esas galletas que son mías!
1: No son tuyas, estaban en el suelo y por lo tanto yo no las encontré, son mías.
2: ¡Pero a mí se me cayeron!
1: Ahora sí te descalabro la panza, man.
2: ¡Firme!
1: Ya la otra te va peor.
2: ¿Sabes, Chavo? Para que veas que soy buena gente, te voy a convidar de mis galletas, pero con una condición.
1: ¿Cuál?
2: Que me digas por qué estaba llorando Kiko.
1: Ah, sí. Es que fíjate, el profesor Girafales le regaló un perrito a Kiko, muy bonito. Pero entonces, la semana pasada, la mamá de Kiko le regresó el perrito al profesor Girafales. Y todo porque el menso del dueño de la vecindad no le gustan los animales.
2: El dueño de la vecindad es mi papá.
1: Bueno, sí.
2: Entonces, ¿por qué le dices menso?
1: Porque los niños buenos no deben decir groserías más fuertes.
2: Ah, no, pues así, pues sí. Pero además la culpa ya tiene el profesor Girafales por haberle regalado el perrito a Kiko. Ahí dice claramente que en esa vecindad están prohibidos los animales.
1: Y luego dices que no es menso tu papá.
2: ¿Por qué?
1: Porque ha de ser, ¿para qué pone un letrero si los animales no saben leer? Imagínate a un animal tratando de leer.
3: Yo sé leer mejor que tú, Chavo.
1: No, pero yo no lo estaba diciendo por usted, yo estaba hablando de los otros animales.
2: Ah, oiga, oiga, Rondamón, ya vi el letrero que puso mi papá.
3: En esta vecindad están prohibidos los animales.
4: Mira, qué bien. Pero entonces, ¿ahora quién me va a venir a cobrar la renta?
3: Ay, caray, pues no todo son malas noticias.
4: Gracias, gracias. Qué bien, qué bien.
2: Ay, Chavo, te estás comiendo las galletas que estaban en el suelo.
1: ¿De qué?
2: Te van a salir lombrices.
1: ¿Por qué?
2: Pues porque en el suelo hay lombrices.
1: Había. Ahora ya están prohibidos los animales. Oye, Ñoño.
2: ¿Qué, Chavo?
1: ¿Las lagartijas también están prohibidas?
2: Sí, también.
1: Pues no han obedecido, ¿eh?

0: hace falta que escondas tu bolsa de galletas. Yo me voy a ir a comprar otra y más grandota.
1: ¿Sí? ¿Sí? Ándale. Ándale.
2: En esta vecindad están prohibidos los animales.
3: Jiji.

0: Mami, mami, mami.
1: Ah, ya vine, tesoro.
0: Sí, mami.
1: ¿Todavía estás triste porque le regresé tu perrito al profesor Girafales?
0: No, mami. Estoy feliz como una gambrisa y una codorniz.
1: Ay, qué bueno, tesoro. Te portas bien, ¿eh?
0: Júralo, mami.
2: Ay, toma, señorita. Dile a tu mamá que aquí está el azúcar que me encargó.
0: Sí, señorita.
3: Qué alegre va María platicando.
2: ¡Ay! ¡Ajá! Tenía que ser el Chavo del Ocho.
4: Ah, yo le quería dar a una lagartija.
2: ¿Y qué? ¿Yo tengo cara de lagartija? Pues, el mejor día me largo de esta vecindad.
4: No, no les haga caso a los letreros.
2: ¿Cuáles letreros?
4: El que...
2: No, ninguno.
4: Uy, uy.

0: tú tuviste la culpa, ñoño tatabelceste, cuando yo iba a tirarle a la lagartija que estaba atrás de ti.
1: ¿Lagartija? ¡Tu tía! Sí, señor. Digo, ¿de quién son estas galletitas?
2: Mías.
1: ¿Ah, sí? Uh-huh. Pues, tengan. Ay,
0: ¡no desperdicien la comida!
2: ¡Ay, ¿y qué hago? ¡Deja esas galletas que son mías!
0: No te dejo nada.
2: ¡Deja esas galletas, chavo!
0: ¡No me las encuentre en el
2: suelo! ¡Te piso la mano! ¡Te piso la mano! ¡Me siento encima de ti! ¡Dame! ¡Sí!
3: ¡Chavo! ¡Chavo! ¡No le hagas caso! Mira, al cabo que yo traigo aquí una bolsa con una rata. ¿Digo, con unas galletas de animalito?
0: ¿Me convidas?
3: ¿Sí?
0: Al cabo que ni quería. ¿Dijiste que sí?
3: Sí, chavo. Es que yo soy un niño bueno que convida sus cosas a los niños subdesarrollados del tercer mundo.
0: ¿Ves?
3: Sí, chavo.
0: Para que veas que no necesito que me des nada tú, mujer.
3: Ah, sí, ándale.
0: Porque ves cómo explico que él sí me da galletas.
3: Sí, ándale, agarra.
0: No como otros que no dan nada, ni comida, ni comida.
3: Déjalo, déjalo, está gana, está gana.
0: En cambio, Kiko siempre me convida todo lo que trae. Y tú jamás...
3: ¡Ay, ya, cállate, cállate, cállate, que me desespera!
0: Es que no me tienes paciencia.
3: ¡No! Bueno, ¿vas a querer de mi rap? ¿Vas a querer de mi galleta, tío?
0: Sí.
3: Ay, ¿de qué te ríes, Kiko? Tú cállate, que no importa de nada.
0: ¡Kiko!
3: ¿Qué, chavo?
0: ¡No son galletas!
3: ¡Claro que no!
0: ¡Es azúcar!
3: Sí, y tú creías que era... ¿Azúcar?
0: Uh-huh. ¡Y está rica!
3: Entonces la bolsa que le di a mi mami... ¡Ah! Ya pasó.

0: una rata asquerosa y sucia.
1: Pero bueno, ¿usted me cree capaz de gastarle una broma de esa naturaleza?
0: Pues usted me dio el paquete a Kiko diciéndole que era el azúcar que yo le había encargado.
1: Lo que yo le di a Kiko fue azúcar. ¡Azúcar!
0: No me diga, ¿y de dónde salió el otro paquete?
1: Ah, pues yo qué sé. Pregúnteselo a Kiko, ¿qué fue el que se lo dio?
0: ¿Pero está usted loca? Mi hijo es incapaz de tocar un animal como ese.
2: Quieta, quietecita, no te va a pasar nada. Afortunadamente te encontré. Ahora ya nada más falta que... Ahí viene. Métete a tu casita, desodoroy. Chavo, ¿qué estás haciendo, mano?
3: Estoy matando lagartijas.
2: ¿Ah, sí? ¿Y cuántas has matado?
3: Ninguna. Es que hay veces que hay buena suerte.
2: Ya es mala suerte.
3: Buena suerte.
2: Pues si no ha matado ninguna.
3: Buena suerte para las lagartijas.
2: Por eso digo que hay veces que hay buena suerte.
3: Pues sí.
2: Oye, chavo, ¿y tú te tienes miedo a las lagartijas?
3: Claro que no, yo soy hombre.
2: Qué bien. ¿Y te tienes miedo a las ratas?
3: Menos.
2: ¿Quieres una galleta?
3: Sale, vale. ¿No es azúcar como la otra vez?
2: Ay, caray, a ver, déjame ver. No la voy a llegar. No, son galletas de animalitos.
3: Qué raro que tú me des algo. Siempre dices que no.
2: Es que ya mi conciencia me dijo que debería ser un niño muy bueno.
3: Ah, bueno, así pues sí.
2: Aguas. Ahí viene la bruja del 71.
1: ¿A quién le dijiste bruja?
2: Chavo, ¿tú ves alguna otra?
1: ¡Ahora sí te pego! ¡Ven acá, hijo!

0: Métete al barril, ¿qué te pasa? ¿Qué traes?
1: La bruja del 71.
0: ¿Otra vez la burra al trigo? ¿Cuántas veces te he dicho que no le digas bruja, doña Clotilde, hombre?
1: Pero sí es bruja. Mira lo que le hizo a las galletas.
0: ¿A las galletas? ¿Qué les pudo haber hecho a las galletas la pobre doña Clotilde? ¡Ay, mami! Bueno, ¿pero qué es eso?
1: Eran galletas, pero pasó la bruja del 71 y quedaron convertidas en rata.
0: Solada, este chistoso, este chistoso. ¡Ya, ya no chille! ¡Ándale, consígame un pedazo de queso!
1: ¿Queso?
0: Sí, sí, queso. K-E-S-O. ¡Queso! Necesito el queso para ponerle veneno para que cuando se la coman las ratas se mueran.
1: Pero
0: ¡ya, ya no discutas! ¡Rápido! ¡Ándale! K-E-S-O. ¡Queso!
2: ¡Ya, ya, ya no llores, chavo! La bruja de 71 no me alcanzó.
1: No estoy llorando por eso, menso.
2: Ah, pues entonces.
1: Es que Rondamón quiere que yo le consiga un pedazo de queso.
3: ¿Queso?
1: ¿Y de dónde lo saco?
4: Mire, toma, toma, toma.
1: Toma, ¿eh? Si es para don Ramón,
4: yo se lo doy con mucho gusto. Toma.
1: ¿Qué tal si le hace una brujería como le hizo a tus galletas y le pasa lo que a las galletas que las convirtió en rata? Mira,
3: a ver.
1: ¿No sabes qué? Mejor me aguanto las ganas de darle una mordida. Porque, ¿qué tal si se queda convertida en rata cuando ya la tenga en la panza? Imagínate.
0: Bueno, ¿y ahora qué quieres?
1: ¿Qué?
0: ¡Ay, amor, presta, presta! Mira, mira, qué bien, qué bien, qué bien. Me facilitaste el trabajo. Fíjate en esto, mira.

0: Listo, chavo.
1: ¿Qué dijo don Ramón?
2: No quiso el queso.
1: Ah, no. Pues mejor. Así no desperdicio mi desayuno. Dame eso.

0: ¿Qué está la borracha?
1: ¡Chamo! ¿Quién es la rata?
0: ¡Chamfli! Dígame.
2: ¿Dónde está Chamfli?
0: ¡Ahorita sí!
1: ¡Chamo! ¡No la mates! ¡No la mates!
3: Bueno, ¿qué pasó? ¿Y ahora qué demonios pasa?
1: ¿Qué chamo de veces la quiere matar?
3: ¿La quiere matar? ¿Quién quiere matar?
4: ¡Chavo! ¡Chavo, te das cuenta de lo que acabas de hacer! ¡Chavo, presta para queso! ¡Mira, vete en la vecindad! ¡Vete rápido!
0: ¡Yo no soy ningún animal!
4: ¡Mira, chavo, por favor, vete! ¡Antes de que llegue la policía y descubra el cadáver! ¡Vete!
0: ¿Pero cuál cadáver? ¡Si no la maté!
4: ¿Cómo que no la mataste entonces?
0: ¡La quise matar con...! ¡Ay! ¡Ahí va! ¡Ahí va! ¡Ahí va!
1: ¡No la mates!
0: ¡Préstame la receta!
1: ¡No le preste nada! ¿Dónde? ¿Dónde?
0: ¡Préstame la receta!
4: ¡Dale! ¡Doña Cleo! ¿Qué pasó, María Cleo? ¿Cómo se siente? A ver,
2: ¿dónde estoy?
4: Vamos a pararnos.
2: ¿Dónde estoy?
4: Eso es. ¿Dónde estoy? Aquí está en la vecindad. Aquí, mire, yo soy don Ramón.
2: Es usted,
4: sí,
2: ¿verdad?
4: Sí, yo soy. ¿Cómo se siente?
2: Y todavía lo pregunta.
4: Bueno, es una...
5: Podría haberme dicho que no quería el queso y no gastarme una broma. ¿Una? Pesada.
4: ¿Cuál broma?
2: ¿Cuál? ¿Sí? ¿Usted no fue el que me mandó una rata en una bolsa de papel?
4: ¿Yo?
6: Sí. De manera que usted fue el de la broma,
2: sí,
6: ¿verdad?
4: Bueno, ella me está diciendo que...
7: Déjelo, doña Clotilde. No se junte con esta chusma.
0: ¿No me presta la resortera para ver si ahora sí la puedo matar?
4: Sí, sí, toma. Y ojalá esta vez no falles.
1: ¡No dispares! ¡No dispares! ¡Ay! ¡Qué tiempo! ¡Híjole!
4: ¡Híjole!
1: ¡Poquito!
4: ¿Ya no dejé por aquí mi sombrero?
1: Sí, aquí está.
4: ¡Pero fíjate! ¡Cállate la boca! Presta para acá mi sombrero y usted no se ande metiendo cosas que no te tiene usted que...
1: ¿Y la rata?
0: Pues la tenía Rondamón en la cama. ¡Allá va! ¡Allá va! ¡Allá va! ¡Allá va! ¡Allá va!
8: Y me como una galleta, me la como con cajeta.
4: No me disparas, chavo.
8: ¿Qué les pasa,
0: Estamos buscando una rata.
8: No hay. En esta vecindad están prohibidos los animales.
9: Tú no te metas en lo que no te importa.
8: ¿Pero qué pasa? Es que ustedes tienen envidia de que yo estoy comiendo unas deliciosas galletas. Además, ni creo que les voy a dar ni un pedacito porque tengo cantidad de galletas.
0: Pues ojalá que las galletas se te conviertan en rata cuando las tengas dentro de la panza.
8: Eso no, porque...

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0: Sí.
1: Ay, buenos días, don Ramón.
0: Buenos días, doña Clotilde. ¿Qué hay de nuevo?
1: Don Ramón, quería preguntarle qué ha hecho usted de agua.
0: No le entiendo.
1: Sí. ¿Qué ha hecho para resolver el problema de la falta de agua en la vecindad?
0: ¿Que no hay agua en la vecindad?
1: Ay, don Ramón, desde hace 3 días. ¿No me va a decir que no se ha dado cuenta?
0: Pues no. No.
1: Entonces, ¿con qué se ha bañado?
0: Bueno, Bueno, y aparte de eso, ¿qué hay de nuevo?
1: ¿Qué? Tenemos que hacer algo para resolver ese problema.
0: Bueno, claro que sí, claro que sí. Hay que hacer algo, sí.
1: ¿No podemos quedarnos con los brazos cruzados?
0: Ah, no. El que se queda con los brazos cruzados no va a llegar, pero...
1: Bueno, ¿y qué podemos hacer?
0: Bueno, habría... Mire, ahí viene el chavo. Ven.
1: ¿Qué?
0: Se dice mande usted, menso.
1: Mande usted, menso. El menso sale sobrando. ¿Él o yo?
0: No, olvídalo, chavito, olvídalo. Te apuesto a que tú tampoco sabías que hace 3 días no hay agua en la vecindad.
1: Sí sabía. ¿Sí? Desapareció por una magia de la bruja del 70. ¿Eh?
0: Y dale. ¿Cuántas veces te he dicho que no le digas Clotilde a doña bruja? Digo, ¿cuántas veces te he dicho que no le digas bruja a doña Clotilde, chavo?
1: Se me chispó.
0: Ah, se me chispó. Y ya con eso lo arreglas todo, ¿no? Pero se te chispa todos los días.
1: Es que no me tienen paciencia.
0: Mira, olvídalo. Ahorita es más importante el agua que todas las brujas del mundo. Así que, digo, mira, chavo, lo que queremos es que nos hagas el favor de traernos tantita agua de la otra vecindad. Tú, ¿tiene usted algunas cubetas?
1: Sí, tengo 2.
0: Ah, pues tráigalas. Yo también creo que tengo unas 2 o 3. Espérame aquí, chavo. Espérame.
2: Pelota, ¿dónde? No, espérate, ¿qué traes? ¿Qué te pasa?
1: Pues que ya me pusieron a trabajar gratis. Y todo por culpa de la bruja del 71.
2: ¿Por qué?
1: Pues es que... Tú sabías que no hay agua en toda la vecindad, ¿verdad?
3: Sí,
1: Y desde hace 3 días.
3: ¿Sí?
1: Por eso no sale agua de ninguna llave.
3: ¿No?
1: Porque no hay agua.
3: No.
1: Por eso no sale de las llaves. Porque si...
2: ¡Ah, ya! ¡Cállate! ¡Que me desespera!
1: Es que no me tienes paciencia.
2: ¡No! Y todavía no me has dicho qué tiene que ver la bruja de 71.
1: Pues que el agua desapareció por una brujería que hizo ella.
2: Sí, es cierto. Ahora que también a lo mejor ayudó la tubería que rompimos.
1: ¿Cuál tubería que rompimos?
2: Ay, ¿no te acuerdas cuando estábamos jugando en el otro patio a buscar tesoros escondidos y rompimos un tubo?
1: Ah, sí. Pero nada más le hicimos un agujerito así al tubo. Y nada más lo rompimos un día y el agua ha faltado 3 días.
2: Ay, pues, por eso digo que a lo mejor es magia de la bruja del 71.
1: ¡Otro! ¡Ándale! ¡Ándale! Sigue llamándome bruja.
2: ¿Bruja? Usted me dijo que le dijera.
1: Sí. A veces me pregunto, ¿qué tendrás en la cabeza en vez de cerebro?
2: Mi gorrita.
1: Y nada más. Toma, chavo. Anda, date prisa, ¿eh?
2: ¿Para qué te dio esas cubetas?
1: Pues no te digo que me pusieron a trabajar gratis. Tengo que ir a la otra vecindad enfrente a traer agua.
2: Te vas a pasar todo el día cargando agua.
0: Toma, chavo.
2: Y todavía faltabas más. Vas a padecer burro de carga.
4: Oye, Kiko, ¿me puedes hacer un favor?
2: Sí, mami.
4: Bueno, pues mira, necesito que vayas a la vecindad de enfrente y me traigas agua, ¿eh? No. Gracias.
1: Ven para acá.
2: ¿A dónde? ¿Me llevas?

0: ¿Y ahora qué?
1: Oiga, ¿qué está haciendo?
2: Pues eso le pregunta a usted. ¿Esta cubeta es mía?
1: No, señor, esta cubeta es mía.
2: No, señora, me perdona usted. Mire.
1: ¡Ve lo que hace!
2: ¡Pero ve lo que hace! ¡Le estoy diciendo que esta cubeta es mía, señora!
1: Sí, esta es la suya.
2: Claro, porque le conviene, ¿verdad?
1: Mire, usted cállese.
2: Si no fuera que

0: Doña Florinda.
1: Qué milagro que viene por acá.
0: Vine a traerle este humilde pero sincero obsequio.
1: Ay, muchas gracias. No se hubiera usted molestado. ¿Gusta pasar a tomar una tacita de café?
0: No será mucha molestia.
1: Ay, de ninguna manera. Pase usted.
0: Después de usted.
1: Ay, gracias.
2: Míalo, míalo.
0: Chavo, a ver, permíteme, chavo, permíteme ayudarte.
1: Ay, profesor Jirafales, espero no se moleste usted.
0: De ninguna manera, faltaba más.
1: Ay, pero mire nada más con la falta que hace un hombre en la casa.
0: Gracias.
3: Agüita, agüita de soda.
4: ¿Qué pasa, chavo? ¿Qué tienes? No, no sé. Ayúdame a enderezarme.
5: A ver, pues.
4: Ay, ay, ay, pareces pan de tres días. Bien tieso. Estás nada más.
6: Gracias.
4: Pues nada, chavo.
6: Oye, oye. ¿Dónde vas con eso?
4: ¿Eh? Mi mami me encargó que yo de afuera a traer agua. ¡Chance! ¡Hace rato en la cubeta con agua!
3: Sí, hasta el chistoso.
7: ¿Me hablaban?
3: El chistoso de...
7: Sí, me hablaban.
6: Perdóneme, don Ramón, perdóneme. Mire, yo venía a decirle que voy a comprar unas cosas. ¿No me quiere hacer el favor de guardar mis cubetas de agua cuando las traiga el Chavo del Ocho?
7: Ah, sí, cómo no, doña Clotilde, vaya sin pendiente.
6: Ay, muchas gracias.
7: No, por nada.
6: Muñeco. Oh, qué alegre, mamá.
4: Don Ramón, yo sé lo que te digo, ya no se junte con la bruja del 71.
7: Otro que viaja para el norte, bueno.
4: Es que usted no sabe lo que acaba de hacer con una cubeta con agua.
7: ¿Qué?
4: La convirtió en canasta.
7: Mira, Fijo, no estás diciendo tonterías, ¿quieres?
4: No, lo vi con mis propios ojazos tapatíos. ¡La cubeta estaba aquí!
7: Mira, Kiko, si lo que estás buscando es un pretexto para quedarte con mis cubetas, estás muy equivocado, ¿eh? Es más, mira, esa cubeta que trae el Chavo del Ocho es mía. Así que...
4: Sí, era suya.
7: Tenía que ser el Chavo del Ocho. Bueno, pues que tú no tienes ojos.
4: Sí tengo ojos.
7: Entonces, ¿por qué te tropiezas?
4: ¿A poco me tropecé con los ojos?
7: Quiero decir que si no tienes ojos para ver por dónde caminas. Y mira, tiraste la cubeta con el agua que precisamente con la que me iba yo a bañar. Pero no te doy con
0: el agua. Óigame, óigame, óigame. ¿Qué esa cubeta no es de doña Florinda?
7: ¿Qué trae usted? Esta cubeta es mía, señor.
1: Pues se parece a una de las mías.
7: Ah, sí, pero es mía.
1: Ah, sí. ¿Usted cómo sabe?
7: Nomás pruébeme. ¿Qué? Digo. Esta cubeta es mía.
0: No lo diga con tanta seguridad, señor mío. ¿Qué no sabe que las personas inteligentes siempre dudan de lo que dicen? Solamente los idiotas creen estar seguros de lo que dicen.
7: ¿Está seguro?
0: Completamente. Digo...
1: No diga nada, profesor. Esta cubeta es mía y San se acabó.
7: Pero nada más abusa porque... Así, bueno, pues esta cubeta es mía.
4: No, esta cubeta es de mi mami.
7: Tu mami ya me quitó una. Así que nada, no te doy nada. Suelta, suelta.
0: ¡Suelte eso!
7: Bueno.
4: Bueno, tiene tantita ronda.
0: Chico.
8: Sí.
0: le da vergüenza? No. Usted me dijo, suelte la cubeta y yo la solté. Y usted es muy obediente, ¿verdad? Bueno, pues, ¿qué
5: pasa? ¡No me digan!
0: Doña Florinda, usted no debe hacer eso. Una mujer, una dama como usted. Para eso estoy yo aquí.
5: Bien hecho, profesor. Vámonos, Kiko. No te juntes con esta chusma.
4: Sí, mami. ¡Chusma! ¡Chusma! Y ahora va a decir que yo puse a propósito aquí la cubeta.
0: No, chavo, no. Esta vez yo fui el culpable.
4: Y luego dicen que el menso es uno.
7: ¡No chille! ¡Los hombres no chillan! ¡Ey, tráigame esa cubeta!
4: ¡Ahí está su cubeta, vaya!
7: ¿Esas son formas? Deténme aquí. ¡Ay!
4: ¡Ay, ay, ay, ay! ¡Ay, ay, ay! ¡Los hombres no chillan!
7: ¿No te doy otro? ¡No te doy otro nada más porque no soy tan menso! ¡Y vaya por las otras cubetas!
4: ¡Ay, ya nada más otras dos!
5: ¡Marcianos! ¡Mami! ¡Ven acá con los marcianos! ¡No hay marcianos aquí en la tierra! ¡Ya llegaron!
4: ¿Quién?
8: Yo, Kiko.
4: No estoy.
8: ¿A poco crees que me espanté?
4: ¿Por qué?
8: Pues, ¿qué hacías con la cubeta de la cabezota?
4: Es que ya descubrí la fórmula para que Rondamón no me dé de coscorrones. Me pongo la cubeta de sombrero.
7: Bueno, ¿qué pasó con las cubetas? ¿Este menso qué está haciendo?
8: Es que dice que ya descubrió la fórmula para que usted no le pegue. Es muy tarado, es muy mensote. Agarró la cubeta y se la puso.
7: ¿Te pareces a Flipper?
8: Me detiene tantito.
7: A ver.
5: Supongo que ahora no hace falta preguntar qué pasó.
0: Óigame. Gracias por el consejo, chavo. Esto no se va a quedar así. No, un momentito, un momentito, un momentito.
5: Bien hecho. Muy bien hecho. Vamos, Kiko. No te juntes con esta chusma.
4: Sí, mami. ¿Me permiso? Chusma. Chusma.
5: Y la próxima vez, vaya a bañar a su abuela.
0: Bien hecho.
4: Señor, ¿todavía no aprende a bañarse sola su abuelita?
7: ¡Ay, ay, ay, ay, ay! ¡Ay!
4: Ayúdame.
8: Baja. Ay,
7: espérate tantito, hombre, ahorita te ayudo.
8: una. Y la otra la vamos a poner por acá. Y ahora sí, ya acabamos con todo. Ahí está. Ahí está. No, pues eso me parece repetición instantánea. ¿Ya?
6: Ya.
8: ¡Qué bueno!
6: Gracias.
8: Ay, de nada, chavo, yo me cansé más que tú.
0: Oye, Kiko.
8: ¿Sí?
0: ¿No has visto a tu mamá?
8: ¿De parte de quién?
0: De parte mía.
8: ¿Qué no estaba con usted?
0: Sí, pero llegó el plomero que vino a arreglar la tubería rota y se fue a enseñarle el desperfecto. Por cierto, ¿tú no sabes cuál es el desperfecto?
8: El chavo derecho.
6: No seas menso. Él está preguntando por el tubo que rompimos.
0: Ah. De manera que fueron ustedes los que rompieron la tubería.
6: Ajá. Fue sin querer queriendo.
8: De veras. De veras. Que se muera usted si no es cierto.
0: ¿Qué?
8: Que se muera el chavo de Tocho si no es cierto. ¿Don Ramón? ¿La bruja de 71? ¿El señor Barriga? ¿Me doy?
6: De veras que no es cierto, porque lo que pasó fue que estábamos jugando yo y Kiko.
0: El burro por delante.
6: Pase usted.
0: Entonces, ¿qué dices?
6: Estábamos jugando yo y Kiko.
0: No. Estábamos jugando Kiko y yo.
8: No es cierto, usted no estaba.
0: Que así se dice, Kiko. Se dice, estábamos jugando Kiko y yo.
6: ¿Y yo qué dije?
0: Yo y Kiko.
6: ¿Y cómo es?
0: Kiko y yo.
6: ¿Y yo qué dije?
0: Yo y Kiko.
6: ¿Y cómo es?
0: Kiko y yo.
6: ¿Y yo qué dije?
8: ¡Ah, ya cállate, cállate, cállate, que me detengo el pelo!
6: Es que no me tienes paciencia.
1: Ay, pues qué bueno que ya quedó instalado eso. Pase. Bueno, mire, aquí tiene. Aquí tiene. Y muchas gracias, maestro.
0: No hay de qué.
1: Ay, yo me refería al maestro plomero.
0: Sí.
1: Bueno, pues ya quedó instalado todo. Ya hay agua otra vez.
0: Ah, ya está reinstalado el servicio de agua potable.
1: No quiere venir a ver, nada más era un hoyito que le había... La tubería tenía un...
0: De eso quería hablarle precisamente. Vamos, vamos.
6: ¿Oíste eso? Que ya dejaron arreglado lo del agua. Sí. Quiere decir que nomás estuvimos trabajando en balde.
8: No, en balde no.
6: ¿Entonces?
8: En cubetas.
6: No digas mensadas, ayúdame a tirar el agua que ya no sirve para nada.
8: Bueno, sal y vaya para que veas todo lo que ha sido. Ay, usted tuvo la culpa. Es que se apareció de repente.
6: No, Kiko, la culpa la tuviste tú. ¿Para qué tiras el agua para ese lado? La podías haber tirado para este otro lado.
0: ¿Y ahora?
6: Es que estamos tirando el agua que ya no sirve para nada.
0: Permíteme, te voy a ayudar, Chavito.
6: Ay, muchas gracias,
0: señor. No, hombre, no agradezcas, que tienes que agradecer.
6: No, pero a mí...
0: ¿Sabe? Es que les estaba yo ayudando a tirar el agua que ya no sirve. Entonces, muy buena idea. Permítame. Voy a ayudar yo también.
7: Sí, cómo no, maestro. Sí,
0: hay macetitas ahí que les hace falta un poquito.
1: Ahorita ya.
0: ¿Qué pasó, maestro?
8: Ya, ¿por qué lloras?
6: Es que Rondamón dijo que todo había sido por culpa mía y me pegó.
8: Ay, sí, ya lo sé. Oye, pues si ya sabes que está arreglada la tubería, ¿para qué te ha hecho otra cubeta con agua?
4: No es agua, son lágrimas.

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0: ¿Qué te pasa?
1: Ah, ¿eres tú, Peterete?
2: No, soy otro.
1: Pues te pareces mucho a ti.
0: ¿Cuál es la casa que vamos a robar?
1: Esta. ¿Y hay gente? No sé, voy a preguntar.
0: Sí. No. Antes de que vayas a preguntar, permíteme un momento.
1: Y la próxima vez te obligo a comer tunas, pero con todo y cáscaras. Sí, después de que tú llegas tarde.
0: Ah, bueno, llegué tarde porque en el camino me robé una máquina de coser.
1: Ah, sí. A ver. ¿Eso es una máquina de coser?
0: ¿De coser frijoles?
1: ¿Y tú qué? Yo estuve a punto de robarme una llanta de un coche, pero no pude.
0: ¿Por qué no?
1: Es que el coche iba demasiado rápido.
0: Mira, mejor asómate a ver qué ves.
1: Sí,
0: ándale. ¿Ves algo?
1: Sí.
0: ¿Qué ves?
1: Una ventana.
0: Deténme.

0: Y la próxima vez te doy con la finger.
1: Hazte un lado, déjame si yo puedo abrir la ventana. No, no, no, espérate, espérate, no hace falta. Yo traigo un aparato que sirve para gritar cristales.
0: ¿Ah, sí?
1: Sí, a verlo. Mira. ¿Esto sirve para quitar un cristal de una ventana?
0: Sí.
1: Adiós. Fíjate, a ver.
2: Thank you.

0: que no tiene nada que hacer?
1: Yo no, ¿y usted?
0: Yo sí, que no es que estoy trabajando.
1: ¿Está enfermo?
0: Mira, vete de aquí si no quieres que te cerruche las narices. Pues tú tienes la culpa, ¿por qué te metes en lo que no te importa? ¿Qué estás haciendo aquí?
1: Pues quería ver qué estaba haciendo.
0: Pues ya te lo dije, que estoy trabajando, ¿no?
1: Pues sí.
0: ¿Entonces qué?
1: ¿Qué de qué?
0: Mira, hazte para allá. Hazte para allá, ándale, ándale. Contigo, hombre.
1: ¿Usted es carpintero?
0: No.
1: ¿Entonces por qué está trabajando como carpintero?
0: Porque necesito cortar esta tabla.
1: ¿No se corta los dedos cuando serrucha?
0: ¿Pues qué crees, que soy el chavo del ocho para serrucharme un dedo a lo que serrucho? Que...
1: ¡Ay, ay, ay, ay!
0: ¡Tenía que ser el chavo del ocho! No te dio otra nomás porque me tengo que chupar el dedo.
2: Buenos días, don Ramón.
0: ¿Qué tienen de buenos?
2: Tan grandote chupando el dedo.
0: Otro. ¿Nada más eso viniste?
2: No, es que mi papá me mandó a cobrarle la renta.
0: Ándale, chiquitito. Con razón hacen dinero. Te ponen a trabajar desde niño en lugar de pagarle un sueldo a un cobrador. Bueno, ¿qué? ¿Tu papá no sabe al peligro que te expone cuando regreses con tanto dinero?
2: Pues no sé.
0: ¿Traes dinero?
2: Sí, nada más 5 pesos que me dieron.
0: Hasta yo te los guardo.
2: Oye, chavo, ¿tú crees que me los guardará bien?
1: Demasiado bien.
2: Bueno, menos mal. Oye, chavo, ¿qué es eso,
1: Son las herramientas de carpintero de Rondamón.
2: ¡Chavo! ¿Jugamos a los carpinteros?
1: ¿Sabes? ¿Quién era carpintero? Que llegaba... Porque tenía que... Y luego el serrucho... Y que llegaba... ¿Sabes?
2: ¡Yo! ¡Sí! Pero yo también juego. Yo juego.
1: Bueno, pero juegas con una condición, que tienes que traer una silla de tu casa para que la compongábamos.
2: ¡Sadi, vaya! ¡Ya tengo! Vamos a componer la silla, chavo. Oye, chavo, pero después vamos a necesitar pegamento.
1: Pues sí.
2: ¿Dónde tienes la cola?
1: Pues donde siempre.
2: ¿Dónde es donde siempre?
1: Pues atrás.
2: Oye, ¿atrás de qué?
1: Pues atrás de mí.
2: Oye, pues no la veo.
1: Pues yo menos.
3: Mira qué silla traje.
1: Qué padre. Ahora, pon las patas aquí.
3: Sí, chavo. ¿La otra también? No, porque me caigo.
1: ¡Las patas de la silla, menso!
3: Ah, sí, pues ya sabía, pues estaba jugando.
1: Órale, es lo que vamos a componer. ¿Ah? Para arriba.
3: Órale, chavo, así para arriba.
1: Agárrale fuerte,
3: Sí, bien, sale, vaya, bien fuerte.
2: Oye, chavo, pero después vas a necesitar pegamento para pegar las patas nuevas.
1: Pues sí.
2: Oye, Kiko, ¿tu mamá tiene cola?
3: ¡Mi mamá no es chango! Vas a ver, te voy a empezar. ¡Mamá! ¡Cállate!
0: Y te advierto una cosa, chavo. Me vuelvo a lastimar un dedo por tu culpa y te voy... ¿Qué estás haciendo, mocoso del demonio? Pero mira...
2: ¿Pero qué pasa?
3: Mami, están diciendo que tú pareces chango.
4: ¿Y que usted no se ha visto en un espejo? ¡Vámonos, tío! No te juntes con esta chusma.
3: Sí, mami.
2: ¡Chusma!
0: ¿Sabes una cosa, chavo? Tú y yo no cabemos en este mundo, fíjate.
1: Ay, vení, que estuviéramos como ñoño.
0: Estoy hablando en serio, chavo. Y lo que quiero decir es que tú y yo no podemos vivir en esta misma vecindad. De manera que o te vas tú o me voy yo.
1: ¿Uno de los dos se tiene que ir?
0: Sí.
1: Está bien. ¿Le consigo un taxi?
0: ¿Me quieren decir quién les dio permiso para que jugaran con mis herramientas? Par de mocosos irresponsables, no saben a lo que se exponen. Miren, lárguense de aquí. Pesados estos. Ya que de veras se me suba, miren.
4: Óigame, y ahora que me acuerdo que esta silla no es mía.
3: Sí, mami, es tuya.
4: ¡Ay, hasta con esa! ¡Ahorita mismo!

0: milagro que se deja ver por acá.
1: Vine a traerle este humilde obsequio para que... ¿Y esta silla?
0: Bien, gracias. ¿Y usted?
1: Permítame. ¿Es suya?
0: Y suya también.
1: Es muy bonita.
0: Ay, y eso que no tuve tiempo de ir al salón de belleza.
1: Y muy elegante, ¿eh?
0: Ay, por favor.
1: Lástima que esté tan maltratada. Claro, como es de fines del siglo pasado.
0: ¿Qué?
1: Mire las patas, todas abolladas. ¿Sabe? Debería de contratar a un ebanista o a un buen carpintero para que se las arreglara. ¿No cree?
0: Usted hablaba de la silla.
1: Sí, ¿por qué?
0: No, por nada.
1: Ahora que si usted quiere, yo podría arreglar la silla.
0: Ay, ¿de veras?
1: Bueno, es que yo sé un poco de carpintería. Y...
0: Ay, profesor Girafales. Yo creo que es usted un hombre incomparable.
1: Qué coincidencia. Yo también creo que soy un hombre incomparable. Claro que para arreglarla necesito herramienta. Kiko, ¿sabes dónde hay un cerrote?
2: Sí.
1: ¿Me lo puedes traer?
2: No.
0: ¿Cómo de que no, tesoro?
2: Ay, mami, es que el único cerrote que conozco yo es el Popocatépetl.
0: ¿Un cerrote así?
1: Me refiero a un serrucho.
2: No, usted dijo cerrote.
1: Cerrote o serrucho, es lo mismo.
2: Por eso digo que es lo mismo. ¡Ay, pero ahí está el Don Ramón! Si quieres, lo podemos agarrar prestado.
1: ¿Qué? ¿A dónde vas con eso? ¿Qué traes?
2: Es que me lo pidió el profesor Girafales.
3: Pues dile al profesor Girafales que lo mantenga la Sociedad Protectora de Animales.
1: ¡Ta, ta, ta, ta, ta, ta, ta!
3: ¡Ta!
1: Digo, señor mío, yo solo quería el serrucho prestado para componer esa silla. Perdón.
0: Ah, no, pero él fue el que la descompuso y él será el que la componga.
1: De acuerdo.
3: Oiga, un momentito. Yo no soy nada díscolo, ni mucho menos. Si a usted le gusta la carpintería, pues con todo gusto le presto mi cerrote.
0: No, señor, ya no hay de piña. ¿No gusta pasar a tomar una tacita de café?
1: No será mucha molestia.
0: Ay, no, ninguna. Pase usted.
1: Después de usted.
0: Muchas gracias.
2: Que quede perfectamente bien arreglada. Bien arreglada. Arreglada. Más o menos arreglada. Desarreglada. ¿Me doy?
4: ¡Chillón!
0: ¡No, chavo!
4: Está chillando nada más porque le quiero cepillar el pelo.
3: No. Eso no es para que llores. Además, te hace falta una buena peinadita. Mira los pelos que traes.
4: ¿Entonces sí lo cepillo?
3: No. Sí, chavo, sí. Oye, ¿qué?
1: ¡Oye, no!
5: ¡Oye, no!

0: Dice doña Florinda que si ya terminó de arreglar la silla,
1: ¿no? Pues ni que fuera el rápido de las 8:30, ¿no?
0: No, si eso ya se ve. Apenas está preparando la cola.
1: A propósito, voy a... Ahorita vengo.
2: Sí, mami. Profesor Girafales. ¿Qué dice mi mami que si a usted le gusta este florero, para poner las flores que usted acaba de regalar?
0: Dile a tu madre que a mí me gusta lo que a ella le guste.
2: Pues a ella lo que le gusta es usted.
0: Por eso lo digo.
2: Bueno, te voy a avisar. ¿Está preparando la sopa?
0: No, chavo. Esto no se come.
2: Entonces, ¿qué está haciendo?
0: Cola.
2: ¿Qué?
0: Estoy haciendo cola.
2: Pues usted es el único de la fila.
0: No, chavo. Es el pegamento de don Ramón.
2: ¿Cuál?
0: Esta es una sustancia que sirve para pegar.
2: ¿Le va a pegar con esto a Rondamón?
0: No, chavo. En primer lugar, a don Ramón ya le pegó doña Florinda cuando le rompió la silla, ¿no?
2: Sí, pero ¿qué le pasó?
0: Le rompió las patas.
2: ¿A Rondamón?
0: No, a la silla. Don Ramón no tiene patas.
2: Sí, tiene dos. Un día, fíjese bien, sobre todo mirándolo así contra la luz...
0: Se llaman piernas.
2: Ah.
3: ¿Qué pasa, eh?
2: Que dice el profesor Girafales que las patas de usted se llaman piernas.
0: No. Yo lo que me refiero es a que cuando se emplea la...
1: ¡Ah! Oye, chavo, por si no lo sabes, los únicos que tienen patas son los animales.
2: ¿Y las sillas?
1: También, pero...
2: ¿Y las mesas?
1: También, pero...
2: ¿Y usted?
1: También, pero... Yo tengo patas.
2: ¡Patas de gallo!
1: Mira, chavito, ¿por qué no te vas a jugar al otro patio, sí?
2: Sí.
1: ¡Ten cuidado con la cola!
2: ¿Qué?
1: Que te ibas a tropezar con la cola.
2: Y usted se va a tropezar con las patas.
1: ¿Qué?
2: ¡Usted comenzó!
1: Mira, chavito, ¿te quieres ganar 50 centavitos?
2: Sí, sí, sí, sí, ¿qué tengo que hacer?
1: Menearme la cola, ¿podrás?
2: Sí. Rondamón está dando 50 centavos al que sea capaz de menearle la cola. Yo sí pude.
4: Yo también puedo.

0: Și hai de te ține tot atunci, mama.
1: ¿Qué te importa?
2: ¡Mira, Luis! ¡Mira, Luis! ¡Mira, Luis! Luego se enoja cuando yo le pego.
3: Te advierto que Kiko es mi amigo y antes de que le pegues a él me tienes que pegar a mí. Ahora sí ya le puedes pegar a él.
2: Muchas gracias, Abu.
3: ¡Abusón! Se aprovecha nomás porque sabes que es menso. Pero, ¿a que no te atreves a pegarme a mí también?
2: ¿A que sí?
3: Vas a ver a la salida. Voy a buscar una escoba y se la voy a partir en la cabeza, vas a ver.
2: ¡Ay, sí, mira qué miedo! Si tú me pegas con una escoba, yo te pego con el martillo, mira.
4: ¡Ándale! Tú nomás le pegas al chavo con el martillo. ¿Y yo te pego con él?
2: ¿Qué? ¿Qué me vas a hacer? ¿Con qué me vas a pegar? A ver... ¡No me hagas eso! ¡Dime! ¡No me hagas eso! ¡Hazme! ¡Agarraste el bote caliente, chavo!
0: ¿Qué pasa?
2: ¡Kiko!
0: ¿Qué pasa?
2: Ah, nada, que Kiko se está quemando.
3: ¡Ay, al vecino! ¡Ay!
2: ¡Ay, chavo! ¡Mamá! ¿Y ahora qué pasa?
4: ¡Me está quemando!
2: ¡Ay, pero cuándo no, eh! ¿Cuándo no?
0: ¡Ay! ¡Ay, no!
2: Oye, chavo, y a todo esto, ¿de quién era la cola?
3: Pues las dos eran de Rondamón.
4: ¿Las dos? ¿Cuáles dos?
3: Pues la cola que estaba en el bote y la que se quemó.

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1: ¡Aguas frescas! ¡Aquí están las aguas frescas! ¡Pásele de Jamaica, de limón y de tamarindo! ¡Pásele aguas frescas! ¡Cárgales calor! ¡Aquí están las aguas frescas de Jamaica, de limón y de tamarindo! ¡Pásele a refrescarse con las aguas frescas que están baratas! ¡Pásele a tomar sus...!
2: ¡Qué bien, qué bien, qué bien, chavito! De modo que ahora te dedicas a comerciante.
1: ¿A comer qué?
2: No, no, no, chavito, a comerciante, al comercio.
1: No, yo me dedico a vender aguas frescas.
2: Por eso, chavo, eso es el comercio.
1: Será el bebercio.
2: Ok, está bien. Y dime, ¿qué? ¿Cuántas has vendido?
1: Pues hasta ahorita... ni una.
2: Oh, entonces, como quien dice, no va muy bien el negocio que digamos.
1: Pues no es un negocio, así que digan, ¡qué bruto, qué buen negocio! Pero, pues...
2: Bueno, es que no ha hecho mucho calor, que digamos, y además ha llovido mucho.
1: Eso fue lo bueno.
2: ¿Fue lo bueno que lloviera?
1: Claro, sino ¿de dónde saco el agua?
2: ¿De modo que hiciste el agua fresca con agua de lluvia?
1: Sí.
2: Bueno, pues el agua de lluvia es muy limpia, está bien.
1: Sí. Es que yo iba pasando por la vecindad, por el patio, y me encontré las cubetas ya llenas de agua. Uh-huh. Así es que ya nada más fue cosa de darle sabor.
2: Mira. Qué bien, qué bien. Bueno, ¿y de qué sabor son?
1: Bueno, la que parece de limón es de Jamaica, pero sabe a tamarindo. La que parece de Jamaica es de tamarindo, pero sabe a limón. Y la que parece de tamarindo es de limón, pero sabe a Jamaica.
2: Oh, bueno. ¿Y de a cómo son?
1: Pues hay de 50 centavos, de a tostón y de a 2 por 1 peso.
2: Ah, bueno, entonces dame una de... A ver, ¿cómo estuvo eso?
1: De 50 centavos, de a tostón y de a 2... Ah, no. De 50 centavos y de a peso.
2: Eso sí será. Bueno, pues a ver, dame una de a peso.
1: Sí. ¿De qué le quiere? ¿De tamaica, jamón o limarindo?
2: ¿Cómo?
1: No, que diga, ¿de limaica, tamón o jamarindo?
2: No,
1: ¿de jamaica, limón o tamarindo?
2: Pues dame una de limón.
1: ¿De la que es de limón o de la que parece de limón o de la que sabe a limón?
2: De la que sabe a limón.
1: Me dijo que la quería de a 50 centavos o de a peso.
2: De a peso. Oye, un momentito. ¿Este es el vaso de 50 centavos, de a peso?
1: Sí.
2: Ah, pues entonces dame uno de a 50 centavos.
1: Ah.
2: Espérame. ¿Este es el vaso de 50 centavos?
1: Sí.
2: ¿Y este?
1: Pues de a 2 pesos.
2: Tú no me habías dicho que tenías de a 2 pesos.
1: Pero es que cuando viene gente que tiene cara de que no tienen que caerse muerto, pues ¿y para qué les ando?
2: Mira, chavito, por si no lo sabes, yo tengo suficiente dinero no para pagarte un agua fresca, para pagarte hasta la risa.
3: Esa voz me agrada. ¿Qué es la primera vez en la vida que lo oigo decir que tiene usted dinero? Y como ya me debe 14 meses de renta...
2: No, un momentito, señor Barriga, yo le suplico que no se precipite. Debe usted comprender que no es lo mismo pagar un vaso de agua fresca a 14 meses de renta.
3: Sí, pero yo lo acabo de escuchar decir que tiene usted suficiente dinero para pagarle el Chavo del Ocho hasta la risa. ¿No es así, chavo?
1: Sí.
2: ¿Cuánto puede costar esta risa? Mire.
3: Ah, a propósito, con permiso. ¿Sabes, chavo? He notado algo muy extraño desde que llegué a la vecindad. Ni yo mismo lo creo. Sabes que es la primera vez que llego a la vecindad sin que me recibas con un golpe.
1: Pero no lo vuelvo a hacer.
3: Además veo que no has malgastado tu tiempo en el ocio y la vagancia. Eso me da mucho gusto. Veo que has conseguido un trabajo. Y eso se llama pundonor.
1: ¿Quién?
3: Lo que estás haciendo.
1: No, lo que estoy haciendo se llama en aguas frescas.
3: No, chavo,
1: mire,
3: no me
1: hay tienes. Besos de...
3: Sí, sí,
1: Chanti, ¿qué? Rondamón se llevó el vaso grandote.
3: ¿Qué, hombre? ¿Puedes tener... Llegar a la vecindad sin que el chavo del ocho me reciba con un golpe era demasiado hermoso para que fuera, ¿verdad?
4: Flaco, así con una bocota de acá hasta acá. ¡Parece chichicuidote! ¡Fello, fello!
1: Yo digo que si no lo has visto ahorita, que si no viste por dónde se fue.
4: ¡Ah, sí! Se fue por allá.
1: No es cierto. Yo vengo de allá y no está.
4: Ah, bueno, es que este dedo no vale. Se fue por allá.
1: Pero si voy a buscarlo, voy a dejar las aguas.
4: ¡Ay, no! ¡Avánzate! ¡Avánzate, María!
1: Kiko, ¿tú me cuidas las aguas?
4: ¿Qué?
1: Es que hice aguas.
4: ¡Cochino! Te dije que te aguantara.
1: No, no me desmientas. Que me cuides... No, mejor no me cuides nada.
4: Ay, qué bueno.
1: A lo mejor te las quieres tragar.
4: ¡Uy!
1: Pero te advierto una cosa. Si falta una sola gota, te descalabro los dientes, ¿eh?
4: ¡Ay, sácate!
1: ¡Rondamón!
4: ¡Cochino, que no fuera! Señor Barriga. Señor Barriga. ¿Viene a buscar a Rondamón?
5: Sí.
4: ¿De parte de quién?
5: ¿Qué acaso no sabes quién soy yo?
4: Sí, usted es el señor Barriga.
5: Entonces, ¿por qué preguntas de parte de quién?
4: ¿Yo dije eso?
5: Mira, Kiko, no contestes a una pregunta con otra pregunta. ¿Qué no sabes que solamente los idiotas contestan a una pregunta con otra pregunta?
4: ¿De veras?
5: Ay, mira, mejor me voy. No vaya a ser contagioso.
4: Ay, qué carácter, Dios mío.
5: Oye, Kiko, sí. ¿Está tu mamá?
4: ¿De parte de quién?
5: De Caperucita Roja.
4: ¿Usted es Caperucita Roja?
5: Sí, ¿no estás viendo mi canastita?
4: Solamente los idiotas contestan a una pregunta con permiso.
6: ¡Kiko! ¡Kiko! Ah, señor Barriga, ¿no ha visto a Kiko por aquí?
5: Sí, lo vi hace un momento, estábamos charlando.
6: ¿Usted y Kiko?
5: Sí, estábamos hablando acerca de que los idiotas siempre contestan con una pregunta a otra pregunta. ¿Usted sabía eso?
6: ¿Yo? Claro, pues todo el mundo sabe eso. ¿Viene usted a cobrar la renta?
5: ¿Yo? ¡Sí!
6: Pues pase, ya le tengo el dinero.
5: Muchas gracias.

0: Tu stai dando d'acqua sucia, Menzo?
1: Quale acqua sucia? Sono acque frescas.
0: Questo dico che sono acque frescas?
1: Pues claro que no ves que tengo un puesto de aguas frescas que estoy vendiendo. Y están riquísimas. ¿No se te antojan?
0: Sí, ¿a cómo son las de a peso?
1: A peso. Pues a peso mismo.
0: Bueno, dame una de piña.
1: No, no hay de piña. Nada más hay de jamaica, limón y tamarindo.
0: Bueno, dame una de jamaica y una de piña.
1: No hay de piña.
0: Bueno, entonces dame una de jamaica y de limón y de piña.
1: ¿Qué hay de piña?
0: Ay, bueno, no te enojes, total, nada más dame la de piña y ya.
1: Me vuelves a pedir de piña y te descalabro los dientes.
0: Ay, bueno, entonces, ¿pues de qué hay?
1: De jamaica, limón y tamarindo.
0: ¿Y no hay de piña?
1: No.
0: ¿Seguro ya preguntaste?
1: ¡Yo las hice!
0: Bueno, pues entonces, ¿de qué hay? Ya sé, dame una de... ¿De qué me recomiendas?
1: De piña. ¿Ya ves lo que me haces decir, Menzo?
0: Ay, bueno, ya, chavito, cálmate. Total, voy a agarrar una de estas.
1: No, de esa no.
0: No, no, tú cállate, ¿por qué voy a agarrar lo que
1: no,
0: tú quieres?
1: No,
0: no, no, no, no, no, yo voy a agarrar
1: no,
0: esta.
1: Pero, no, nunca. Mejor con no. Esta de acá.
0: ¡Ay, ya cállate, cállate, cállate, que me desespera! Mira, chavo, si yo voy a pagar... Yo puedo tomar lo que yo quiera, ¿entiendes? ¡Sabe a pura agua sucia!
1: Pues claro, Menzo, esta es la cubeta donde lavo los vasos.

0: pero paciencia. Y con lo que a mí me gustan las aguas frescas de tamarindo, chavo.
1: Pero esa no era de tamarindo, era de Jamaica.
0: Pues a mí me supo a tamarindo.
1: Claro, porque es la de Jamaica que parece de limón, pero sabe a tamarindo.
0: Entonces, ¿cuál es la de tamarindo?
1: La de limón que parece de Jamaica.
0: Bueno, dame una, pero de a peso.
1: Sí.
0: No, dije de a peso. Y creo que el vaso de a peso es este.
1: Ah, ¿de veras?
0: Ah, de veras.
1: Ahí está.
0: ¿A poco creíste que me ibas a hacer menso? Sí, tenías razón.
2: Oye, ¿qué estás haciendo, Kiko?
0: Tomando aguas frescas.
2: ¿Aguas frescas?
1: Sí, yo las hice.
0: Sí.
2: Tenía que ser el Chavo del Ocho. Ay, pero tú sabes cuántos microbios hay aquí.
0: ¿Aparte del Chavo del Ocho?
1: Yo no soy ningún microbio.
2: Estoy hablando en serio, tesoro. ¿Tú sabes cuántas porquerías hay aquí?
1: ¿Aparte de Kiko?
0: Óyeme, yo no soy ninguna porquería. Sí, claro, porque no te
2: conviene. ¡Silencio! Tesoro, ¿no prefieres tomar un refresco de cola?
0: No, mejor me lo tomo de frente, mami.
2: No, tesoro, quiero decirte, si no prefieres tomar un refresco...
1: Me van, antes de que se tome nada, que me pague lo que me debe.
2: Yo te voy a pagar. ¿Cuánto te debe?
1: 14 pesos.
2: ¿Qué?
0: Mami, es que estaban bien ricas las aguas frescas. Sobre todo la de tamarindo que parece jamaica que sabe a limón.
2: ¿Pero te bebiste 14 vasos?
0: Estaba bien rica, mami.
1: Los vasos no se los bebió, nomás se bebió el agua.
2: ¡Ay, mira, tú cállate!
1: Y además, no, debían ser 15 nada más, que no le estoy cobrando el de agua sucia.
2: ¿Agua sucia?
0: Ay, mami, es que me equivoqué de cubeta. Pero yo quería de tamarindo. Quería que me diera de tamarindo.
2: Y ahora te va a dar tifoidea.
1: No, de eso no tengo. Nomás es de
2: tamarindo. ¡Tú cállate! Y no quiero ni imaginar lo que te voy a hacer en caso de que Kiko se sienta mal.
0: Mami, te digo cómo me siento.
2: ¿Cómo?
0: Así, mira.
2: No, tesoro. Yo hablaba de sentirte, no de sentarte.
0: Por eso digo que mejor no me siento.
1: Bueno, nada más están discute y discute para hacerse tarugos, para no pagarme.
2: ¿Cuánto te debo?
1: 20 pesos.
0: ¿Eh?
2: Habías dicho 14.
1: Entonces, ¿para qué pregunta?
2: Toma, me tienes que dar un peso vuelto.
1: No tengo.
0: Ah, entonces yo me tomo el otro. No te digas nada.

0: No, se está equivocando de vivienda. Usted vive en el otro patio.
1: Bueno, ¿qué tú te crees? ¿Que yo soy un menso? Me estoy escondiendo de Barriga.
0: ¡Pecho tierra!
1: Me estoy escondiendo del señor Barriga para no pagarle la renta.
0: Ah, pero esta vivienda está desocupada.
1: Pues mejor, me echas agua, ¿sí?
0: ¿De qué la quiere?
1: Que me avise si viene el señor Barriga.
0: Ah, bueno, sí, pues sí.
1: Ok.
2: Oye, chavo, ¿tú no has visto a don Ramón?
0: ¿Quiere un agua fresca?
2: No. Dime si has visto a don Ramón.
0: Pues, cómpreme un agua fresca y le digo.
2: Está bien. ¿Cuánto es?
0: A peso.
2: Peso. Toma.
0: Gracias.
2: Bien, ahora dime dónde está don Ramón.
0: Fíjese que no sé. Señor Barriga, ¿puedo agarrar agua de esa vivienda que está desocupada?
2: Sí, chavo. Agarra todo el agua que quieras.
0: Muchas gracias.
2: De nada.
3: Muy bien, muchachito, muy bien.

0: Gracias.
1: Ah, ¿usted quería saber dónde está Rondamón?
0: Sí, ¿sabes dónde está?
1: Pues cómpreme otro vaso de agua fresca y...
0: Está bien, dámelo. Otro peso, ¿verdad?
1: Sí.
0: Toma. Ahora dime, ¿dónde está don Ramón?
1: En México.
2: ¿Qué?
1: Gracias.
3: De nada, chavo.
1: ¿Quiere otra?
2: No.
1: Señor... Sí quiere, ¿verdad? Son dos pesos.
2: ¿Qué? Oye, chavito, este es el vaso de a peso.
1: Pero ya subieron.
2: ¿Ah, sí?
1: Sí, con eso de los energúmenos.
2: ¡Energéticos!
1: Eso.
2: Está bien. Toma el otro peso.
1: Gracias. ¿Quiere otra?
0: No, ya no.
1: Si me compra otra, le digo cómo puede encontrar a Rondamón.
0: Sí, para que me sigas engañando como las otras dos ocasiones, ¿no?
1: No, ahora sí le digo cómo puede encontrarlo.
0: ¿Otro peso?
1: Sí.
0: Toma.
1: Gracias.
0: Está bien. ¿Cómo puede encontrar a don Ramón?
1: Buscándolo. Gracias.
0: ¡Ni nada, chavo!
2: ¿Y ahora qué?
1: Otra de tamarindo. Son tres pesos.
2: ¿Qué?
1: Es que ya subieron con eso de los energúmenos.
2: ¡Energéticos, chavo! Pero si tú crees que yo te voy a pagar tres pesos por este vaso de agua...
1: Señor... Es...
2: Tienes toda la razón. Deme aquí, deme aquí. Más uno, dos y tres.
1: Gracias.
2: Por nada.
1: ¿Otra?
0: Ya no. Es más.
1: Sí. Nomás una más y ya.
0: Ya no quiero, chavo.
1: Pero es que nomás una.
0: ¡No!
1: Una.
0: He dicho que no.
1: Una
0: no.
1: Y ya. Pero es que nomás...
0: ¡Que no, chavo!
1: Una.
0: No.
1: Una.
0: No.
1: Media.
0: No.
1: Nada.
0: ¡Ya! Es más, prefiero irme y regresar hasta la próxima semana. Adiós. ¿Era de piña?
4: ¿Por qué hacía tan buen negocio ese de las aguas frescas? ¿Por qué lo dejaste?
1: Porque siempre que alguien tiene un buen negocio, siempre llega un abusón que te lo quita.
5: Y aquí están sus aguas frescas. De limón, tamarindo y horchata. De melón, no sé qué. Su agüita, ¿cómo?

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0: ¿verdad? ¿Qué tal?
1: ¿Qué tal?
0: ¡Sí!
2: Mira, mami, estoy jugando al básquetbol y ya llevo 6 canastas.
0: ¡Qué bien, tesoro! ¡Sigue jugando!
2: Sí, mamita.
0: 7 canastas.
2: Ay, perdón. Es que estaba jugando al básquetbol.
3: A mí no me importa a qué estás jugando. Lo que me interesa es que me levante las cosas. Y no te quedes ahí con esa cara de idiota.
1: Voy a levantar sus cosas, pero no voy a cambiar de cara nada más porque usted lo quiere.
3: Ni hablar.

0: haciendo, hombre? ¿Qué estás haciendo?
1: Mira, mejor vete a jugar al otro patio. Yo voy a levantar mis cosas.
0: Por eso digo que mejor me voy a jugar al otro patio. ¿Todavía vendes aguas frescas?
2: Sí. ¿De qué quieres? ¿De Jamaica, limón o tamarindo?
3: De nada.
2: Gracias.
3: No, chavo, que no quiero nada. Mi mamá me ha dicho que no toma porquerías que dan tifoidea.
2: Mis aguas frescas no son ninguna porquería porque están lavadas con agua y jabón. Y si lo dudas, nomás pruébalas para que veas que nomás saben a puro jabón.
3: De todos modos, es malo, chavo. Mira, yo tenía un tío que una vez tomó muchas aguas frescas en la calle. Y al otro día, ¿qué crees?
2: ¿Qué?
3: Te atropelló un coche.
2: ¿Qué tiene que ver?
3: Que al rato llegó un perrito a lamber de las heridas.
2: ¿Y qué?
3: Que el perrito se murió de tifoidea. Y yo no quiero que a mí me pase lo mismo.
2: Pues no andes lamiendo heridas. Además, lo que hace daño en la calle no son las aguas frescas, son los tacos.
4: Las dos cosas, chavo. De hecho, todo lo que venden en la calle hace daño. Por ejemplo, las aguas frescas, los tacos de carnitas, las tortas, los pambazos, las quesadillas, las memelas, las jícamas, también los pepinos, etcétera, etcétera, etcétera, etcétera. De hecho, todo lo que venden en la calle no se debe comer porque hace daño.
3: ¿Ni siquiera los billetes de lotería? Los venden en la calle.
2: Pero mis aguas frescas no están en la calle, están adentro de la vecindad.
4: Sí, pero de todos modos estoy seguro que esto no lo hiciste con asepsia.
2: No, esto lo hice con tamarindo.
4: Asepsia quiere decir limpieza. Por ejemplo, chavo, ¿tú sabes por qué debes hervir el agua antes de tomártela?
2: Porque ni modo que la hierva después de habérmela tomado.
4: Sí, claro.
2: Pero solo que me sentara encima de la estufa.
4: Sí, pero...
2: Y entonces, antes de hervir el agua, me iba a hervir la retaguardia.
4: Por supuesto, pero...
2: Y luego, ¿con qué me siento?
4: Pero es que cuando...
2: Sí, me voy...
0: ¡Cállate! ¡Que me desesperas!
2: Es que no me tienes paciencia.
4: Es que tú tienes la culpa, chavo. Yo te estoy hablando en una forma clara y convincente y tú respondes con un absurdo.
2: No conozco ni a Clara, ni a Vicente, ni al zurdo.
4: Chavo, tú no me entendiste, ¿verdad?
2: Sí. Claro, no una cosa así que digan, qué bruto, qué bien entendió este cuate. Pero más o menos.
3: No es cierto, no entendiste nada.
2: ¿Tampoco tú sí entendiste?
3: Claro que sí.
2: A ver, ¿qué dijo?
3: Pues dijo que... Pero está muy fácil. Dijo que... Repítaselo.
4: Miren, vamos a puntualizar. Esto está lleno de microbios. Los microbios están por toda la vecindad. Y entonces, cuando los microbios...
5: ¡Profesor Girafales!
6: Doña Florinda.
5: ¡Qué milagro que viene por acá!
6: Vine a traerle este pequeño obsequio.
5: ¡Ay, muchas gracias! ¡Están preciosas! ¡No se hubiera usted molestado!
6: ¡Qué va, de ninguna manera!
5: ¿No gusta pasar a tomar una tacita de café?
6: No será mucha molestia.
5: ¡Ay, ninguna! ¡Pase usted!
6: Después que usted.
5: ¡Ay, con permiso!
2: Y luego se quejan de que tengan microbios.

0: qué me vienen a echar micobrios en mis aguas frescas?
1: Sí, chavo, pero ¿no sabes que a una flor no se le puede tocar ni con el pétalo de una mujer?
0: ¿Qué no es al revés?
1: Pues yo digo que es al revés. Pero chavo, te voy a acusar con mamá y le voy a decir que estás pisoteando las flores que le trajo el profesor Guillamán. ¡Nueve canastas! ¿Sí?
2: ¿Le pasa algo, don Ramón?
3: ¿A mí? ¿Por qué?
2: Porque no lo veo bien.
3: ¿Necesitará anteojos, doña Cleotilde?
2: Quiero decir que le noto algo extraño.
3: ¿A mí?
2: Sí, no me gusta nada su cara.
3: Pues estamos a mano. Digo que...
2: Me refiero a su expresión.
3: Bueno, es que... Ha de ser por la falta de sueño. Es que no sé por qué, pero llevo una semana sin poder dormir.
2: Ah, eso es entonces. Seguro que eso es. Se lo digo por experiencia propia. Yo también padecí de insomnio en mi juventud.
3: ¿Y todavía se acuerda? Digo. Oiga, ¿y qué será lo que provoca el insomnio?
2: Pues casi siempre es motivado por un estado de angustia.
3: Oh.
2: A mí me la dio por culpa de un hombre.
3: ¿De un hombre?
2: Uh-huh. Un hombre que me prometió matrimonio.
3: No me diga.
2: Sí le digo, don Ramón, sí le digo. Claro, puede una dormir con esa angustia.
3: Angustia, eso es.
2: ¿Sí? ¿Sin duda?
3: A mí también me dio por culpa de un hombre. Perdón, me prometió empleo.
2: Ah, don Ramón, así sí. No, pero a mí es que esa angustia me dio porque yo no quería aceptar ningún matrimonio.
3: Pues estamos en las mismas porque yo tampoco quería aceptar ningún empleo. Digo. Bueno, ¿y usted cómo se curó del insomnio?
2: Pues gracias a un jarabe que me recetó el médico. Con solo una cucharadita. Duerme usted toda la noche.
3: Oiga, me interesa ese jarabito. ¿Y dónde lo podría yo conseguir?
2: Bueno, precisamente yo voy a pasar por la farmacia. Si quiere usted, pues se lo compro.
3: Hombre, doña Clotilde, le voy a agradecer mucho ese favor. De verdad, no sabe cómo se lo voy a agradecer.
2: Cuesta 20 pesos.
3: Pues más se lo voy a agradecer.
2: Bueno, pues al rato se lo traigo.
1: Qué bueno que te veo. Ya te acusé con mamá. Y no deja que salga. Te va a poner, mira. Que ya te acusé con mi mamá. Bueno, ¿qué estás pronto? ¿Qué te pasa?
0: Me late que la bruja del 71 ya embrujó a Rondamón.
1: ¿Por qué lo dices?
0: Porque hace rato le agarró la mano y luego cuando lo soltó, Rondamón empezó a caminar así. Parecía perro asustado en el periférico.
1: No, es que...
0: Sí, palabra. Empezó...
1: ¿Palabra?
0: Míralo, ahí viene.
3: ¿Qué?
1: Sí, de veras. Parece gallina mojada.
3: ¿Quién parece gallina mojada?
1: Pues usted.
3: ¿Ah, sí? Órale, acúsame con tu mamá, ándale.
1: ¿Qué me está haciendo?
0: ¡Te está pellizcando!
1: Pues no siento.
3: Claro, Abusan de mí porque estoy débil por el insomnio.
0: ¿Por dónde?
3: Por el insomnio.
1: ¿Y eso qué es?
3: ¿Qué te importa?
1: ¡Cama tonta!
3: No le doy yo.
0: ¿Qué? Lo embrujaron tanto que ya se quedó sin fuerzas. No duele.
4: Eso es lo que tú crees.
1: Don Ramón, ¿y qué se siente estar embrujado? ¿Se siente bien feo? ¿Se siente bonito? Ni fu ni fa. Me doy.
3: ¿Y tú qué?
0: ¿Qué de qué?
3: Digo, ¿me quieren decir qué diablos se traen conmigo?
0: Pues que ya sabemos que lo embrujó la bruja del 71.
3: Dale con eso. Ya les dije que la señorita Clotilde no es ninguna bruja. Y además a mí nadie me embruja.
0: Entonces, ¿por qué anda caminando como menso?
3: Más menso es otro.
1: ¡Conmigo no se meta!
3: Ni hablar. Ya les dije que yo estoy débil por el insomnio. Han de saber que hasta ahorita llevo 7 noches en vela.
1: ¿De cortar una luz?
3: Quiero decir que no he podido pegar los ojos.
0: Pues porque tiene la nariz en medio.
3: Quiero decir que no he podido...
4: ¡Ay, dormir! Por si no lo saben.
3: No hay nada que debilite más a un hombre que la falta de sueño.
1: ¿A poco?
3: Aunque lo dudes. Es más, por no dormir se puede hasta bajar de peso.
1: Ya va. ¡Ay! Pues hay que decirle al señor Ballido que deje de dormir.
3: Pues no es mala idea, no es mala idea. Porque de saber que yo en la fecha he bajado a 1 kilo por día.
0: En una semana desaparece.
3: El comal le dijo a Loya. Ya está bien, ya basta.
4: Ay, déjenme ver si puedo dormir un ratito, por favor. Ah.
5: Tesoro, por favor, si preguntan por mí, dices que ahorita vengo, que fui a dar una vuelta con el profesor Girafal.
1: Sí, mami. Y si no preguntan, ¿qué les digo?
5: Lo mismo.
6: ¿Eh? Sí, mami. Lo que no entiendo es por qué tenemos que salir para poder charlar un poco.
5: Ay, es que el ambiente de la vecindad es horrible. Como que no inspira para hablar de cosas hermosas. ¿A usted no le gusta hablar de las cosas hermosas que hay en el mundo?
6: No, yo detesto hablar de mí mismo. Pero en fin, vamos a dar la vuelta.
5: Vamos. Ay, parece que empiezan a sonar las campanas nupciales.
0: No, es el carro de la basura que va pasando.
7: Prosaico. ¿No sabes si don Ramón está en su casa?
0: Dijo que iba a tratar de dormir un poco.
7: Ay, entonces no es conveniente molestarlo, ¿verdad? Mira, dale esto cuando despierte. Y le dices que recuerde que con solo una cucharadita es suficiente para toda la noche. ¿Mm? Solo una cucharadita.
1: ¿Es el brebaje que usa para embrujarlo?
7: ¿Qué?
0: Kiko, no le digas bruja a la señorita Clotilde.
7: Ay, gracias, chavito.
0: ¿Que no ves que te puede convertir en rana?
7: Ay, otro, ¿verdad? ¿Qué quieren? ¡Que me lía canastazos con ustedes!
3: Bueno. ¿Qué es lo que pasa?
7: Ay, don Ramón. Me dijeron que Estaba tratando de dormirse.
3: Pues sí, pero ¿quién va a poder dormir con tantos gritos de chamacos y con tantas brujas y con tantas...
7: ¿Eh?
3: Digo, ay, ¿me trajo mi jarabito?
7: Ay, sí, don Ramón, sí, pero no quise molestarlo. Se lo di al chavo para que él se la diera a usted.
3: ¿Y dónde está el chavo del ocho?
7: ¿El chavo? Se fue por ahí. Venga, vamos a buscarlo, ¿eh? ¡Ay, bien! ¿Y dónde se habrán metido?
3: Yo qué sé. ¡Chavo!
7: ¿A dónde diablos se habrán escondido? Don Ramón, espera. Voy a ver si... ¡Don Ramón! ¡Lo convirtió en escoba! ¿Qué dices? ¡Bruja!
8: Terminar convertido en una escoba.
7: Bueno, pero de aspecto sí mejoró.
8: Bueno, eso sí. Pero no se puede detener en pie. Mira.
7: No lo tires, que no ves que se puede romper una costilla, menso. Deténme tantito.
8: Sí. Todo por culpa de eso. Hay que tirarlo.
7: Sí, tírenlo porque es el bebraje mágico que usaron para embrujarlo.
8: ¿Sí?
7: Pobrecito. ¿Cómo se siente, Rondamón?
3: Ya te dije que estoy un poco débil.
8: Claro, por culpa de la bruja de 71.
3: Dale con eso.
8: Sí, don Ramón, ¿no ves que está enamorada de usted?
3: ¿Y a mí qué? ¿Creen que me voy a casar con ella o...?
7: No, pues estando así... Ahora usted a lo mucho se casa con un plumero.
3: Me pego unas porque estoy muy débil.
7: ¿Todavía se siente débil?
3: Ya te dije que estoy bajando a razón de un kilo por día.
8: ¿Y ahora sí se denota?
7: No, espérate, hombre, le estás haciendo cosquillas.
3: Bueno, ¿con quién están hablando?
7: Con Rondamón, la bruja del 71. ¿Cómo se salió?
3: ¿Cómo me salí de dónde?
7: De la escoba.
3: No te entiendo, chavo.
8: Ay, don Ramón, ¿qué no ve que la bruja 71 la había convertido en escoba con esas cosas que le da a beber?
3: ¿Qué cosas me van a dar de beber? ¿A mí qué me van a dar cosas de beber? ¿Quién me va a dar cosas de beber?
7: Pues el bebraje mágico.
3: ¡Brebaje! ¿Qué? Brebaje, pero a mí nunca me han dado a tomar ningún brebaje.
7: Entonces, ¿por qué lo embrujaron?
8: Oye, ¿no bastará con una sola mirada de la bruja de 71?
7: ¡Don Ramón, qué bueno que lo encuentro! ¡Sí era cierto! ¡Bastó con una mirada de la bruja! ¿Qué dices?
8: ¡Aguase, cállate, cállate!
7: ¿Usted lo embrujó yo?
8: ¿Pero qué le pasa? ¿Qué pasa?
6: ¡Silencio! ¿Pueden hacer el favor de decirme qué es lo que pasa aquí?
7: Pues lo de siempre, que estos niños se pasan la vida llamándome bruja.
6: ¡Muy mal hecho! Miles de veces les he dicho en la escuela que a los mayores hay que respetarlos. ¿No es cierto?
7: Sí, pero ella le da un...
6: ¡Nada! Doña Florinda, y usted dígale aquí...
5: ¡Algo le pasa!
6: Sí, que quería abrazarla, pero no voy a permitirlo porque es cuestión... Óigame.
7: Ay, ya sé lo que le está pasando. Ay, está recobrando su sueño perdido.
6: Mm. Óigame, óigame, óigame, ¿a dónde va?
5: Ay, pero nada más.
0: Se le van a tirar, ¿no? Cuidado, se le cae. Está muy debilito.
5: Ay, pero como el chivito.
8: Qué barbaridad. Sí, de nuevo, pobrecito.
0: Está muy débil. Puede caer.

0: sigue dormido.
1: ¡Chavo! ¿Otra vez para dejar tu puesto abandonado? Ya todo el mundo está tomando agua y sin pagar.
0: ¡No! ¡No se vale, tramposos bandidos! ¡No se vale! ¿Cómo se no se vale?
1: ¿Ya ves?
0: ¡Son puras
1: papas! ¿Ya ves? Mira, qué lenguajes, pero bien se lo tomaron.

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1: Ya viene Chompiras. Era lo único que le faltaba, que se quedara dormido parado. Chompiras. Chompiras. Chompiras. Ahí nomás, ahí.

0: Nada, nada, calma, calma. Te tuve que despertar porque te quedaste dormido. Y la próxima vez te despierto, pero con un balde, una cubeta de agua fría. Pero no te voy a echar el agua. Te voy a dar la cachetada con la cubeta. Mira.
1: Tú tuviste la culpa, Petrete. Ya me cansé de estarte esperando.
0: Cansé de estarte esperando. Bueno, ¿y qué? ¿Cómo supiste que era aquí donde íbamos a robar?
1: Le pregunté al policía.
0: ¿Qué?
1: ¿Pusiste? Bueno, le pregunté que dónde vivía una viejita. Como tú me dijiste que íbamos a robar en esta calle a una viejita que vivía en una casa aquí.
0: ¿Y no le habrás dicho que venimos a robar?
1: No, no, no, no. Le dije que la viejita es mi hermana y que tú le vas a traer serenata.
0: Chompiras, te debo una cachetada, ¿eh? Te la voy a dar por aquello de las 12. No dejes de recordarme. Ándale con las manos. Digo que no tienes fuerzas.
2: Que me agarraste así de sopetón.
0: Sopetón. Ándale, ponlas.

0: chance. Me robaron el cajón de bolero.
1: Ya veo.
0: Pórtense bien, muchachos. El robar no conduce a ningún lado.
2: Sí, conduce a la cárcel.
1: Sí, pues sí. Chao.
2: Chao, mi jefe.

0: ¡Ay, mamacita!
1: Amor, ¿qué me haces?

0: carteros a las 12 por la ventana.
1: ¡Mentira! Ustedes vienen con intenciones de raptarme.
0: No, no, no, no. ¿Por qué no me lo habías dicho?
2: ¿Me permite un momentito, por favor? Y la próxima vez te peino, pero con un rastrillo de jardinero.
1: Y encima de todo, se pelean para ver quién se queda conmigo.
0: No, no, no, no sé. ¿Sabe? Nosotros, la única intención que nos trajo aquí fue la de robar.
1: ¿Sí?
0: Sí, sí.
1: Pretextitos, pretextitos. Ustedes lo que pasó es que me vieron dormida y quisieron aprovecharlo para besarme.
0: ¿Pero cómo cree usted eso, señorita? Nosotros...
1: ¡Señora! ¿Acaso creen ustedes que son los únicos rateros que hay en el mundo?
0: Bueno, señora, pero de todos modos, perdone usted la molestia y con permiso, ¿eh?
1: ¡Quietos! Ay. ¿No les da vergüenza aprovecharse de que estoy dormida para besarme?
0: Oiga, señora, le damos nuestra palabra de honor que nosotros somos...
1: ¡Silencio! ¿Saben? ¡Le doy media hora para que abandonen esta habitación!
0: Sí, señora. ¿Media hora?
1: ¿Un minuto más?
0: Bueno, es nosotros...
1: ¡Sinvergüenza! Se aprovechan porque soy una mujer sola e indefensa.
0: ¿Indefensa? ¿Y entonces esa pistolota qué?
1: No vamos a discutir por detallitos. Bueno, está bien. Si quieren besarme, tendré que soportarlo.
0: Pero si le digo que nosotros no tenemos ni siquiera... ¡Ay! ¡No! ¡Detente!
3: ¡Manos arriba! ¿Qué dónde está?
0: Sí. Siempre tuve fe en la policía.
4: ¡Está Juan! El bateador está con un strike y dos bolas y tres outs. Y está corredor en primera, y corredor en segunda, y corredor en tercera, y corredor en reversa. Y el otro bateador que viene de los Yankees. Y entonces le dan una bola al pitcher, pero viene otro bateador y le viene otra bola y se la pasa y la... ¡Control! ¡Control! Y lleva cuatro controles. Y entonces viene otro bateador de los Diablos Rojos que va a batear para que le lance la pelota el pitcher y que viene y le falla. Y es otro out. Pero tenemos de todas maneras la casa llena y corredores en primera, en segunda. Y luego viene otro bateador y otro control durísimo que le pega. Entonces viene otro bateador que se acerca y le va a batear con la pelota. Y entonces agarra y se la avienta. Y ya, otro. ¿Me dejas jugar béisbol contigo?
5: ¡Sí!
4: Pues al cabo que ni quería para que te lo sepas. ¿Dijiste que sí?
5: Sí, chavo. ¿Qué no ves que el béisbol no se puede jugar con una sola persona?
4: Entonces jugamos a que yo... y que bateaba... y que luego... y después yo...
5: ¡Sal y vale! Pero tú primero me pichas.
4: ¿Qué?
5: ¡Que me piches!
4: Tú me dijiste, Kiko. ¿Me perdonas?
5: ¡No! ¡Y no te empiezo mis cosas!
4: Pues al cabo que ni me hace falta, menso. Porque mira, yo tengo mi escoba que me sirve para batear, para que te lo sepas.

0: tuviste la culpa, ñoño, porque te atravesaste cuando yo estaba bateando. ¿Verdad que yo le quería pegar a la bola?
1: Y te pegaste.
0: No, pero yo digo a la bola de béis, no a la bola de manteca. Ñoño, ¿me perdonas?
2: ¡No!
0: Pues si no me perdonas, te rompo todo lo que se llama cara.
2: ¡Ay, sí! A ver.
0: Vas a ver a la salida. ¿Tú de qué te ríes?
3: Hijo, que ahorita que estaba pegando a Ñoño, tú parecías el bat y ya la pedota.
0: ¿Sí, cómo se pega con el bat para que se te pegue?
3: ¡No, chavo, mamá! ¡Mamá!
4: Óyeme. O sea, el demonio, ¿qué no sabes las consecuencias que trae un batazo, una cosa?
3: ¿Qué pasa? ¡Mami! ¡Me quiere pegar con el bat!
4: Sí, pero afortunadamente se lo quité a tiempo, que si no...
3: ¿Está igual? ¿Roda al pitcher? ¿Out? ¿Me doy?
5: Déjalo, tesoro. Y no te juntes con esta chusma.
3: Sí, mami. ¡Chusma! ¡Chusma!
5: La próxima vez, vaya a darle de batazos a su abuela.
0: Señor, ¿su abuelita es pitcher?
4: No te doy otra, nada más porque mi abuelita fue chora esto por los
2: cardenales. Oye, chavo, ¿juegamos al béisbol?
0: ¿Y con qué vamos a jugar si Kiko ya se llevó el bate y la pelota y la manopla y todo?
2: Oye, pues con la escoba como estabas jugando antes.
0: ¿Y de pelota qué? Ya se me acabaron las cocholatas.
2: Pues con una pelota imaginaria. Mira, imaginamos que yo te la aviento y tú imaginas que tú le pegas.
0: ¿Sabes? Y... Que yo agarraba, y luego, ¡zas!
2: ¡Sale, Marieta!
0: ¡Sale, vale! Bueno, tú me la avientas, ¿eh?
2: Sí, ¿eh? Ahí te va, ¿eh? ¡Está igual!
0: ¿Cómo sabes?
2: Porque ya me la dio el cache.
0: Bueno, aviéntame otra.
2: Sí. Ahí te va. ¡Ay! ¡Ay, chavito, vámonos, chavo! ¡Vámonos!
5: Lo único que le faltaba, andar borracho.
6: ¡Ay, mamacita!
5: ¿A quién le dijo mamacita? Le advierto que yo soy una mujer decente y no admito piropos de la chusma. Y al primer piropo que yo le oiga, le rompo toda la cara. Pues este,

0: ¿Tú tuviste la culpa? ¿Para qué te metes a terreno de béis?
1: ¿Qué?
0: Que tú tuviste la culpa.
1: Sí. ¿De qué?
0: Del bolazo que te di.
1: ¿Me diste un balazo?
0: ¡Bolazo! ¡Un pelotazo!
1: ¿Cuándo?
0: ¿Pues cuándo? ¿Qué te parece si mejor jugamos al béisbol?
1: ¿Sabes? ¿Que jugábamos y que un control? Porque yo... Pero pido que
0: ¡Sad y vale!
1: ¿Qué prefieres primero? ¿Pichar? O, no, que yo pichaba y tú bateabas.
0: No, mejor yo bateo y tú pichas.
1: Pues es lo mismo.
0: No, ¿sabes qué? Tengo una idea sensacional. ¿Qué te parece si mejor le hacemos como los beisbolistas para ver quién escoge?
1: ¿Cómo?
0: Mira, sacar el bat así y la mano de cada uno. Una y una y una y una. Y el que se quede con el bat, ese escoge si picha o batea.
1: Sí, ya me acordé. Sale, vale. Ahora.
0: Ahí está.
1: Algo estuvo mal.
0: Sí, ¿verdad? Porque uno de los dos se tiene que quedar con él, ¿va?
1: ¿Va de nuevo?
0: ¡Sale, vale!
1: Vale, chao.
0: Bueno, ¿qué ganaste tú o perdí yo?
1: Pues es lo mismo, Menzo. Es como si me dijeras... Como si dijeras... Pues como si dijeras otra cosa que es lo mismo.
0: Sí, ya lo sé. Bueno, ¿qué prefieres primero?
1: Comer.
0: Sí, pues estamos hablando de béisbol. ¿Qué quieres? ¿Pichar o batear?
1: Primero pichar.
0: ¿Sale, vale? Entonces
1: No, mejor primero batear.
0: Bueno.
1: No, pichar. Sí, o batear. No, pichar. No, batear.
0: ¡Pichar! ¡Ah! ¡Cállate!
1: ¡Es que no me tienes paciencia!
0: ¡No! Y si no escoges rápido, te quito mis cosas.
1: No. Sí. Bueno, yo quiero pichar primero.
0: Bueno, sal y vale. Ah. Espérame tantito, por favor. ¿Viene?
1: ¿Quién?
0: ¡Que viene la pelota!
2: ¿Yo qué?
1: ¿Qué te digo que estamos hablando de la otra pelota, de la pelota de béisbol, Menzo?
2: ¿Está jugando béisbol?
1: Sí.
2: ¡Sí! ¡Yo soy el caque!
0: Sí, tiene cara.
1: Bueno.
0: Espérame tantito.
1: ¿Oye, sí? ¿Va?
0: ¡Sí!
1: ¿Tomar abuelo?
0: ¡No!
1: Es que no me tienes paciencia.
0: ¡Ay! Mira, mejor tú bateas y yo picho.
1: Ah, pues sí.
0: Pues sí.
1: Ay, men. Porque veas cómo soy de bateador. No, espérate. Ahora sí va, ¿eh?
3: Bien.
0: Thank you.
1: Ñoño, porque el cachis debe estar más para atrás, menso.
2: Oh, bueno, ya.
1: Echaste para allá.
2: ¿Ya? ¿Ya?
1: Ahora sí viene. Ñoño, no se vale.
0: ¿Qué? ¿Qué es lo que no se vale?
1: Lo que está haciendo Ñoño.
0: ¿Pues qué está haciendo Ñoño?
1: ¡Bola ensalivada!
0: ¡Bola ensalivada!
1: Ñoño, vamos a seguir jugando.
2: No, vamos a seguir jugando, vagos. Yo me voy a ir a jugar al otro patio.
0: Ah, ya, sácate, que acá lo que me hace falta. ¿Sali, vale?
1: Sali, vale, vale.
3: Era solamente tú quien me recibía en la vecindad con un golpe. Pero hoy fueron dos. Mañana serán tres. ¿Qué será pasado mañana?
1: Miércoles. Pero además yo no le quería pegar a usted, señor Barriga. Lo que pasó es que estaba yo jugando béisbol. Y cuando hice el bate...
4: Tenía que ser el Chavo del Ocho.
1: Pues sin querer queriendo.
4: Ah, sí, pues sin querer. Sin querer queriendo. Y no te doy otra nomás porque ya me cayó el chahuizle. ¡Óigame! Está bien, señor Barriga. Yo sé que viene usted por el dinero y la renta.
3: Exactamente.
4: Bueno, pues lo estaba yo esperando.
3: ¿Que me estaba usted esperando?
4: Pues sí, señor Barriga, para decirle que lamentablemente no tengo ni un centavo.
3: Usted sabe, qué raro, qué raro.
4: Bueno, pero mire, es lo único que le pido es un poquito así de barriga, señor paciente.
3: ¿Qué?
4: Digo, mire, todo es cuestión de que consiga alguien que me preste inmediatamente.
3: Ah, ¿sí? ¿Y dónde va usted a conseguir ese idiota que le preste?
4: Bueno, ¿usted qué sabe? Los idiotas suelen presentarse en el momento preciso.
0: ¿Me hablaban?
3: Pero no creo que Kiko tenga dinero para prestarle y que usted me pague 14 meses de renta atrasada.
0: ¿Yo qué?
3: No, no, nada, Kiko. Don Ramón y yo estábamos hablando acerca de que los idiotas siempre se presentan en el momento preciso.
1: Y además... luego se quejan de que uno les pegue.
0: ¡Doctor, llegaron en el momento preciso!
3: Está bien, don Ramón. Le doy de plazo hasta mañana para que consiga al idiota que le va a prestar dinero.
4: Señor Barriga.
3: De otra manera, váyale diciendo adiós a la vecindad.
4: Oiga.
1: Yo le presto 20 centavos, don Ramón.
4: Oye, chavo, pero...
1: Yo prefiero que me digan idiota y no que se vaya usted de la vecindad.
4: Así, chavos. Así es como se debe de agarrar el bat, para que cuando te la pasen, mira.
1: ¿Usted era beisbolista, Rondamón?
4: Y de los buenos, chavo. Pitcher estrella de los barrenderos de la Bondojo. Una vez en un juego, me aventé 14 ponches.
0: ¡Borracho!
4: ¡Sinceras! Quiero decir que ponché a 14. Ah, pero qué manera de lanzar la bola. ¡Qué curvas! Pero, ¿qué? ¡Curvas! ¿Pero qué digo curvas? ¡Qué señoras curvas.
5: Se lo advertí, ¿eh?
4: Déjeme.
5: Vámonos, Kiko. No te juntes con esta chusma.
2: Chusma, chusma.

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0: ¿Quién aventó esta bola de... ¡Ay!
1: ¿Se cayó?
0: No, me barrí en segunda. ¿Tú estabas jugando al béisbol?
1: Sí.
0: Tenía que ser el Chavo del Ocho.
1: Ayer.
0: Venme aquí. ¿Ayer qué?
1: Ayer estaba jugando a béisbol.
0: ¿Llora?
1: ¿Y por qué voy a llorar si no me ha pegado?
0: No dije llora, dije y hora del verbo hoy. ¿Que quién estaba jugando a béisbol?
1: Pues ha de haber sido Kiko, porque estas son sus cosas.
0: ¿Sí? ¿Kiko? Es todo lo que yo quería saber, chavito. Gracias.
1: De nada.

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1: Ahora para que vean, no les voy a prestar mi álbum.
0: A ver, yo no conocía ese álbum.
1: Ay, claro que no, menso. Es un álbum de estampitas que acaba de salir. Y es para coleccionar billetes de dinero de todos los países.
0: ¿Billetes ya de piratas?
1: Claro que no, menso. Son estampitas que parecen billetes. Mira, estos son los billetes que se usaron hace 100 años.
0: En tiempos de Rondamón.
2: Te equivocas, chavo. Yo no soy ningún viejo.
3: ¿Una vieja? Joven. Niño. Todavía no nace.
4: ¿Me doy?
2: Y a ver si vas consiguiendo dinero para que me pagues todos los vidrios que me has roto.
5: Un coso atarantado es.
2: Oye, ñoñín, ¿de dónde sacaste tanto dinero, mijo?
0: Pero no es de veras, menso. Son estampitas.
2: ¿Estampitas?
1: Sí, sí, son para coleccionar los billetes de los países, pero de mentiritas.
2: Quítate.
0: Ñoño, ¿me dejas jugar con tu álbum?
1: ¿Qué te dije que no?
0: Pues, o me dejas o te bajo todo lo que se llama cara.
1: ¡Ay, sí! A ver.
0: ¡Vas a ver a la salida!
3: ¡Ñoño! ¡Para que te lo sepas! ¡Mi mami ya me va a comprar un álbum de estampitas!
1: ¡Ay, sí! Pues ¡para que te lo sepas! Yo lo voy a llenar primero porque le voy a decir a mi papá que me compre más estampitas.
3: ¿Y qué? ¿Y qué? Yo le digo a mi mamá que venda la televisión para que me compre más estampitas.
1: Yo le voy a decir a mi papi que vende el coche para que me compre más estampitas.
3: ¿Y qué? Yo le digo a mi mami que venda todos los muebles de la casa.
1: Yo le digo a mi papi que venda la vecindad.
3: ¿Y qué? Yo le digo a mi mami que venda a tu papá. Y que lo venda por kilo para que saque más.
6: Con hipo.
3: ¡Vas que vuelas!
6: ¡Sí!

0: su primer lanzamiento.
1: Tiempo.
2: ¿Qué? ¿Te gana?
1: No. ¿Qué se pasa? ¿No te acuerdas que Ñoño te fue a acusar con su papá de que le dijiste que lo van a vender por kilo? ¿Qué tal si viene su papá?
0: Ay, ¿y qué? ¿Tú a poco? ¿Tú te tienes miedo al señor Barriga?
1: Claro que no, porque el señor Barriga es muy buena gente. Pero a mí me da pena porque tiene tan mala suerte de que siempre llega y en ese momento yo le pego.
3: Pero hoy no, chavo. Hoy se rompió la jefatura.
1: ¿Quién se rompió la jefatura?
3: Se rompió la jetatura. Quiere decir que hoy no me recibiste con un golpe.
1: ¿Oíste, Kiko? También que iba.
4: Señor Barriga, qué bueno que vino bien a cobrar la renta, ¿verdad?
3: No me diga que tiene dinero.
4: Tenía. Nada más que tuve que gastar en comprar todos los vidrios que me rompió cierta persona, que no quiero decir quién es, pero que tiene cachetes de marrana flaca.
0: Señor Barriga, no se deje decir tan feo.
1: No, no, Kiko, lo dijeron por ti. El señor Barriga no tiene cachetes de marrana flaca.
3: Gracias, chavo.
1: Son de marrana gorda.
3: Gracias.
1: Pero lo que tiene de gordo lo tiene de bueno.
3: Vamos, chavo, no.
1: O sea que es buenísimo. Y además...
3: Con eso basta.
1: Pero es que...
4: Ya. ¿Qué no sabes lo que quiere decir basta?
1: La esposa del basto.
4: Chisteras. ¡Basta quiere decir ya!
0: Según, cuando se dice que una cosa es basta, se está hablando de una cosa que es abundante, que es mucho, algo así como...
4: ¡Ya! Bueno, digo que no pueden estar 2 minutos sin chuparle la barriga al señor Sangre.
3: Cálmese. De manera, Kiko, que fuiste tú quien le rompió los vidrios a don Ramón.
0: Sí, pero nada más uno.
3: A mí no me importa la cantidad. Me importa el hecho, no me importa la cantidad.
0: Se denota.
3: Pues ahora me vienes. Ahora mismo le vas a decir a tu mamacita que ella me va a liquidar lo de los vidrios rotos.
4: Sí, señor.
0: Pero mi mamá no está.
3: Le espero que vuelva.
4: Sí, señor.
3: Mientras tanto, voy a ocuparme en otras cosas.
4: Sí, señor.
3: Como en cobrar la renta.
4: No, señor.
3: En las otras viviendas.
4: Sí, señor.
3: Ahora regreso.
4: Sí, señor.
5: Soy una bestia.
1: Sí, señor. No, señor.
4: Te doy uno nomás porque
5: me salvé esta vez.
6: Ya vine, tesoro.
0: ¡Mami! ¿Qué quieres? Vine, señor Barriga, y dijo que estás ahí, mami.
6: El álbum de estampitas que me encargaste.
0: ¡Chance! Mami, ella es la mamá más hermosa y más linda que he tenido en toda mi vida. Tú la tienes, ¿verdad?
1: ¿Álbum o mamá?
0: Álbum.
1: Tampoco.
6: Bueno, tesoro, cuídalo mucho, ¿eh?
0: Sí, mami.
6: Ah, ¿me ibas a decir algo de Barriga?
0: No, mami, te lo iba a decir parado.
6: No, tesoro, que sí, me ibas a decir algo del señor Barriga.
0: ¡Mami! ¡Sí! Don Ramón le dijo al señor Barriga que yo había roto todos los vidrios de la ventana y que los tenías que pagar tú.
6: Claro, se lo dijo don Ramón.
4: Sí, dígame, ¿qué le puedo servir?
6: Usted no me sirve a mí ni para el arranque. Vámonos, Kiko. No te juntes con esta chusma.
0: Sí, ma. Chusma.

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0: te ayudo.
1: Mira, chavo, mira. Yo tengo muchas estampitas para pegarlas en mi álbum de estampitas. Y pegar para pegar estampitas en mi álbum de estampitas. Y no te presto ninguna estampita.
0: Al cabo que ni quería. A mí no, ni me gusta jugar eso porque es bien aburrido. Y ni sirve para nada. Porque nomás es de... ¿Te ayudo?
1: ¡No!
0: Pues al cabo que ni quería. Ahí, ¿yo qué culpa tengo? El patio es de todo mundo y por lo tanto tengo derecho a pararme donde se me pegue la regalada cana.
1: Sí, ya lo sé. ¿Por qué no te puedes poner un poquito más para allá?
0: No, porque a mí me gusta este pedacito del patio.
1: ¿Ah, sí? ¿Te vas a quitar de ahí, sí o no?
0: No.
1: ¿Te vas a quitar de ahí?
0: No.
1: ¿Te vas a quitar?
0: No.
1: ¿Te vas a quitar?
0: Nomás para que veas que soy cuate.
2: ¡Pati, chavo! ¡Vamos a jugar al béisbol!
0: ¡No quiero!
2: ¿Cómo voy a presentar y no jueguen más? Voy a opinar sin invitarte.
1: ¡Sálgate! ¿Qué? ¿Quién te prestó mis cosas de béisbol?
2: Estaban tiradas en el otro patio.
1: ¿Y qué? ¿Qué te llevaste al otro patio?
2: ¡Oye, me pido una cuenta! ¡Que todo lo que tienes todo el niño!
1: ¡Siempre me lo pegas! ¡Qué
2: puto! ¡Oye, me pido una cuenta! ¡Que todo lo que
1: tienes todo el niño! ¡Oye, me pido una
2: cuenta! ¡Oye, me pido una cuenta! ¡Oye, me pido una cuenta! ¡Oye, me pido una cuenta! ¡Oye, me pido una cuenta! ¡Oye, me pido una cuenta! ¡Oye, me pido una cuenta!
1: ¿Y tú le dices a tu papá? ¿Yo le digo a mamá? ¡Para que venga y te... ¡Mamá! ¡Mátame con mi
0: vida! ¡A lo de tú que me acusas y mira lo que hago con tu árbol!

0: Y mira, a ver si con esto le puedes volver a golpear a alguien. Mira, mira, mira, mira.
1: Sígale, sígale.
0: Sí, sí, que no quede ni una hoja, mija.
1: Vamos, Kiko. No te juntes con esta chusma.
2: Sí, mami. Chusma, chusma.
1: Toma, Kiko. Ve a comprarte otro álbum de estampitas.
2: Sí, mami. Con esto me puedo comprar todas las estampitas del mundo.
1: No, no, no, no, espera. Sería uno de un billete de 500 pesos.
2: ¿Sí?
1: Ay, bueno, yo quería darte uno de a 20. Toma.
3: Ah, doña Florinda.
1: ¿Qué? Ah, ya me dijo Kiko lo de los vidrios.
3: Ajá.
1: Afortunadamente yo puedo pagar las diversiones de mi hijo. ¿Tiene cambio de uno de 500?
3: Pues fíjese que aquí en la vecindad no he cobrado nada, pero traigo dólares.
1: ¿Dólares?
3: Sí, dólares. ¿Qué, no los quiere?
1: No, a mí mejor deme moneda nacional.
3: Pues no, no lo traigo.
1: Bueno, pues le pago cuando traiga.
2: Estampitas y todas están repetidas.
4: Bueno, chavo, pero las estampitas repetidas también se pueden aprovechar. No es cuestión de que encuentres un amigo para que las cambies y le...
3: A ver, chavo.
2: A ver al cine.
3: ¿Cómo?
2: Que usted me las quiere romper como le rompió su álbum a Kiko.
3: No, no, no, chavo, no, no, te juro que no, te juro que no. Déjame verlas, ¿sí?
2: Bueno, pero nomás una.
3: Nomás una.
2: Sí, al cabo que todas son iguales.
3: Chamble. Pero chamble. Ese contra chamble. Y todos los billetes, digo, y todas las estampitas son iguales.
2: Sí.
3: ¿Y como cuántas son, chavo?
2: Pues como más de 100.
3: Bueno, mira, mira. ¿Para qué es que yo soy muy buena gente? Yo te compro todas las estampitas.
2: ¿Y usted para qué las quiere?
3: No, no, no, para nada. No, no, yo nada más lo hago por ayudarte.
4: Además, con el dinero que te dé, pues te puedes comprar otras estampitas diferentes, chavo.
2: No, mejor una torta de jamón.
3: ¡Eso, ya! ¡Una exquisita torta de jamón! ¿Cuánto vale la torta de jamón?
2: $2.
3: $2. Sale, vale, dame.
2: No, pues déme los $2 primero.
3: Los dos pesos. Dos pesos.
2: ¿No tiene?
3: Ni quinto, chavo. Luego te los doy, ¿sí?
2: No, no, no. Dando y dando, pajarito volando. Si no me pagan ahora, luego, ¿cuándo?
3: Bueno, pero ¿cuánto me puedo tardar en cambiar un dólar? Digo... Espérame aquí. Espérame.
2: Sí.
3: Espérame. No te vayas a ir.
2: No.
5: Mira, chavo, ya mi mamá me dio para comprar otro álbum de estampitas y no te dan peso.
2: No me importa, porque yo me encontré un montón de estampitas.
3: ¡Cállate, que me desesperas! Digo, no me tardo, ¿eh? Es cuestión de ir a la casa de empeño. No te vayas a ir, ¿eh?
2: No.
3: No platiques con nadie, ¿eh? No le vas a decir a nadie de las estampitas, ¿eh, chavo? ¿Eh? ¡No respires!
2: No respires ni que fuera Huachinango.
5: Ay, no es de mi copa. Ahora también va a querer que mi mamá le pague los cristales de sus anteojos, ¿no?
6: Mira, Kiko. No te contesto como debiera. Nada más porque tengo que buscar una cosa que perdí. No la encuentro.

0: tuvo la culpa? ¿Para qué llega caminando agachadote?
1: Porque ando buscando unos dólares que perdí.
0: ¿Unos qué?
1: Dólares. Perdí una fajilla.
0: ¿A usted para qué le sirve una fajilla? Usted lo que necesita es una fajota.
1: Perdí una fajilla de dólares. ¿No la has visto por aquí?
0: ¿A Dolores? ¿La del 29?
1: Dije dólares, no Dolores. Los dólares es la moneda de los Estados Unidos. Cada dólar equivale a más de 12 pesos.
0: Como quien dice, usted pesa lo mismo que Rondamón, pero en dólares. Bueno, yo lo que me encontré fueron unas estampitas.
1: ¡Chavo!
0: ¡Rondamón!
1: ¡Chavo! ¡Chavo! Qué gusto da ver que todavía queda gente honrada, chavo. Pero esto merece un premio.
0: Y entonces a mí me fue mejor porque además de la torta de jamón, también me regaló un álbum de estampitas.
2: Y todos quedaron felices.
0: Todos no.
3: Te dije que no hablaras con nadie. Te dije que no enseñaras a ver en las estampitas. Te dije que no te movieras.

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1: ¿Qué tal ya cuando tenga mi pelo de cuadrada? Unos botes planos.
2: ¿Voy a jugar? Hijo, ya sé lo que voy a jugar. Voy a jugar.

0: ¿Dejamos un campeonato?
1: Sandy, vale, tú empiezas.
0: Sandy. ¿Hacían puntos?
2: Sí.
0: Gana el primero que llegue a 100 puntos.
1: ¡Órale!
0: Y el otro pierde. Porque el chiste es llegar primero a 100 puntos. Pero no se vale hacer trampa. Porque...
1: ¡Ah, ya! ¡Párale, párale, párale! ¡Que me llegue el pelo!
0: Bueno, pero no te enojes.
1: Bueno, pues no me hagas enojar.
0: ¿No estás enojado?
1: No.
0: Conste. Acuérdate que me dijiste que no estabas enojado. No me vayas a salir luego con que siempre sí. Porque así...
1: ¡Ay, ya cállate, cállate, cállate! ¡Hasta que me desesperas!
0: No, que no.
1: ¿Vas a seguir?
0: Bueno, pero no te enojes.
1: ¡Sí me enojo! ¡Y mira lo que hago con tu madero!
0: Pues mira lo que hago yo con el tuyo.
1: ¿Ya ves lo que hiciste?
0: Bueno, pero no te enojes.
1: ¡Ay! ¡Ay!
3: ¿Quién tenía que ser? ¡Tenía que ser el Chavo del Ocho! ¿Por qué diablos siempre me recibes con un golpe? ¿Por qué?
0: Bueno, pero no se enoje.
3: Mira, es muy fácil pedirle a otro señor que no se enoje. Pero ponte mis zapatos.
1: ¿Qué?
3: ¡Que te pongas a mis zapatos! ¿Qué estás haciendo?
0: Usted me dijo...
3: ¿Y luego por qué pierde uno de los estribos?
1: ¿Por qué es caballo? ¿Burro? ¿Muda? ¿Elefante? ¿Me doy?
3: Mira, chavo, cuando te dije que te pusieras en mis zapatos, me refería a que te metieras adentro de mi pellejo.
0: Me queda guango. Me sobra por todos lados, sobre todo de la panza y también...
3: ¡Ya!
0: Pero es que si me...
3: ¡Ya!
0: Para poder...
3: ¡Ya! No quiero que me digas ni que me expliques nada. ¿Entendiste?
0: Bueno, pero no se enoje.
3: ¡Quítate! ¿No sabes si está don Ramón en su casa?
1: ¿De parte de quién?
3: ¿Está o no está?
1: ¡No!
3: ¡Gracias!
1: ¡De nada!
0: ¡Kiko!
1: ¿Qué?
0: Nada.
1: Nada, bueno.
4: Oigan.
1: ¿Qué? ¡Comemido!
4: ¿Y tú qué?
3: ¿Qué de qué?
1: ¿Qué relajo traen ustedes?
3: ¿De qué?
4: No, olvídalo, olvídalo. Oye, ¿no ha venido el señor Barriga a cobrarme la renta?
0: Sí, se fue por allá.
4: ¡Chale! No me digas que me has visto, ¿eh?
0: No.
4: Y si te pregunta por mí, dile que no he regresado, ¿eh?
0: Sí.
4: Y que me voy a tardar mucho porque fui... Me fui a un velorio.
0: ¿Quién se murió?
4: ¡Pancho Villa!
3: Oye, chavo, ¿no sabes si ya llegó don Ramón?
0: Se va a tardar mucho porque se murió Pancho Villa.
4: ¿Y eso qué tiene que ver?
0: Pues que Rondamón tiene que ir al velorio.
3: Ah, sí, no me digas.
0: Sin palabra, Rondamón, ¿verdad que usted tiene que ir al velorio de Pancho Villa?
3: Muchas gracias, chavo.
0: Pues nada.
4: Clarito, te dije que no le dijeras nada.
0: Bueno, pero no se enoje.

0: Está bien, señor Barriga. Hoy mismo empiezo a empacar mis cosas y en la tarde me voy de la vecindad.
1: De acuerdo.
0: Me voy a ir, pero para nunca volver jamás.
1: Eso espero.
0: Tal vez esta noche, al dormir, no tenga más techo que las estrellas del firmamento.
1: ¡Qué lástima!
0: ¿Y todo por qué? Por no tener dinero para pagar 14 meses de renta.
1: ¡15! Hoy se cumple.
0: ¿Ya cumplí mis 15?
1: Sí.
0: ¿Y me corre usted de la vecindad en lugar de hacerme fiesta?
1: Sí.
0: Está bien, señor Barril. De mejores lugares me han corrido. Pero quiero que sepas tú una cosa. Yo soy pobre, pero honrado. Así que me iré.
2: ¿Eso quiere decir que Don Ramón se va de la vecindad?
3: Sí.

0: profesorul. Chavo, Chavo, ¿tú sabes por qué está llorando Kiko?
1: Sí, por lo de Rondamón.
0: ¿Cuándo no? Tenía que ser don Ramón.
2: Menos mal que ya estoy acostumbrado a recibir los golpes que da la vida. ¿Ya ves? Digo, ma, pues ahora.
3: Venga, venga, venga.
2: ¿Y eso de qué fue? Vaya usted a saber. Vaya usted a saber. Bueno, es que habemos hombres que nacemos sin barriga, señor Suerte.
3: ¿Qué?
2: Digo, habemos hombres que nacemos sin suerte, señor Barriga.
3: Sí, ya lo veo. Y créame, que me da pena.
2: Olvídelo, olvídelo.
3: No, es que yo podría esperar una semana hasta que usted encuentre una nueva casa.
2: ¿Una semana?
3: Uh-huh.
2: ¿Qué, acaso usted cree que yo estoy pidiendo limosna?
3: Bueno, podría esperarme hasta un mes.
2: ¡No, señor! A mí me gustan las cosas de por vida.
3: Pero, don Ramón...
2: ¡Nada! Usted me dijo que me fuera de la casa y ahora me voy.
3: Pero, don Ramón...
2: ¡Le digo que me voy!
3: Pero, don...
2: ¡Me voy!
3: Está bien.
0: Pues sí, pero me hubieran dicho de lo que se trataba. Y tú, tesoro, realmente no comprendo por qué te hace llorar una noticia que debería llenarte de gusto.
4: Ay, mami, es que si se va a Rondamón de la vecindad, ¿a quién le digo chusma?
0: Ay, pero si aquí hay de sobra. Eso lo evitaremos el día en que nosotros nos vayamos de esta vecindad.
4: ¿Cuándo?
5: Buenos días, doña Florinda.
0: Buenos días, señor Barriga. ¿Es verdad que se va don Ramón de la vecindad?
5: Así es. Me debía ya 15 meses de renta y por lo...
4: ¡Viejo panzón!
5: ¿Qué dijiste?
4: ¡Viejo panzón! ¡Le dije don viejo panzón!
0: Tesoro, por favor, ya te he dicho que no debes burlarte de los defectos físicos de las personas, y menos cuando son tan notorios. Perdón, viene a cobrar la renta, ¿verdad?
5: Naturalmente.
0: Lo espero allá adentro.
5: ¿Y tú quieres decirme a quién le dijiste viejo panzón?
4: A usted, porque va a correr a Rondamón de la vecindad y por lo tanto usted es un viejo panzón y feo.
5: Sí, pues si yo soy un viejo panzón y feo, tú no eres más que un mocoso mugroso.
4: Pero a mí se me quita bañándome.
5: Ahora solo falta que tú también te rías.
4: Perdóneme, pero yo solamente me río cuando veo una cosa chistosa.

0: bien, chavo?
1: Te hablé para que me ayudaras a empacar, no a romper.
2: ¡Oje!
0: Está bien. Está bien.
2: ¿Esto dónde lo pongo?
0: Pues, yo qué sé. Me hacen falta petacas.
2: Ya sabía. Pero, ¿esto dónde lo pongo?
0: Pues ya te dije que no sé. No sé dónde. Oye, Kiko, ¿tu mamá tiene petacas?
3: ¿Qué le importa?
0: Doña Cleotilde tiene. No me vayan a romper nada, ¿eh? Ahorita vengo.
3: Nada, nada. Chavo, ¿qué estás haciendo?
2: Le estoy ayudando a Rondamón a empacar todas las cosas. ¿Nos ayudas?
3: ¡Sale, vale!

0: chavo, chavo.
1: ¿Qué?
0: Mira, un álbum de fotografías de Rondamón.
1: Mira, mira. Aquí está Rondamón en traje de baño.
0: ¿En traje de...? ¿Y cómo sabes qué es esto?
1: Pues por las patas de chichicuilote.
0: Pero está parado de manos.
1: No, no, no, no está parado de manos. Son las piernas.
0: ¡Son las piernas!
1: Y tiene costillas de marimba chiapaneca.
2: ¡Ay! Digo, ¿quién les dio permiso de ver eso?
1: Kiko fue el que lo sacó.
0: No, mamá, es que queríamos ver la foto de cuando usted era joven.
1: No seas menso, Kiko. Cuando Rondamón era joven todavía no inventaban las fotografías.
2: ¿Cuántos años crees que tengo yo?
1: Todos.
0: Ay, chavo, si será menso. Rondamón, pues a lo mucho ha de tener unos 50 y tantos.
1: 50 y todos.
2: Están muy equivocados, ¿eh? Yo apenas ando en los 40.
0: No, no, no, no, no. Estamos hablando de años, no de quillos.
2: Mira.
0: Mire, aquí usted parece una momia quitándose la pijama. Y es más falta quitarse las vendas de las manos.
2: Mira. Es que ahí estoy de boxeador. Y los boxeadores usamos vendas abajo de los guantes.
1: ¿Usted era boxeador?
2: Y de los buenos, chavo. De los buenos. Yo fui campeón de los barrios en el año de 1900. ¿Qué te importa? Yo era pluma.
0: ¿Todavía?
2: Me refiero al peso. Yo era peso pluma. Pero pegaba como mula.
1: ¿Con las patas?
2: Otra. Me refiero a la fuerza, chavo. Me refiero a la fuerza. Te voy a enseñar.
1: ¡Ay, no!
2: Mira, te voy a enseñar algo, mira. Con estos guantes, yo gané la corona.
0: ¿Despagaban con cerveza?
2: Chavo, me refiero a la corona del campeonato. ¿Hubieran visto qué pelea? Yo caí 6 veces, pero el otro cayó 7 veces. Y el referee cayó 8 veces. Digo, es que a veces falla uno, pues, ¿sabes? Mucha gente comentaba que yo me parecía el mantequilla.
1: ¿Lo embarraban en las teleras?
2: Ay, chavito, no, hombre, no, no, no. Te quiero decir que yo me parecía el mantequilla en Nápoles. ¿Que no lo viste en mantequilla en Nápoles solo en su última pelea con Hashemon Lewis?
1: ¿Con qué?
2: Con Hashemon Lewis. Su última pelea de mantequilla en Nápoles. ¿No la viste, chavo?
1: Ni siquiera sabía que estuvieran enojados.
0: ¡Ay, cállate, chavo, hombre! ¿Cómo es? Sigamos contando.
2: Pues sí, como te iba diciendo, con decirte que el Cuyo Hernández quería manejarme.
0: ¿Pues qué es usted, camioneta o qué?
2: El Cuyo Hernández es manager de boxeadores y a mí me quería para su establo.
1: ¡Le dieron cara de vaca!
2: Más cara de vaca tiene otro.
1: Bueno, pero no sé, no.
0: Ay, chavo, ¿qué no entiendes? Que te calles, que te quedes calladote con la boca sacerdota. Síganos contando, ¿qué fue lo que pasó cuando le vieron cara de vaca?
2: Pues ahora verás, agarré.
0: De todo. De buey. De becerro. Me doy.
2: Eres un niño. Que si no, te enseñaba yo cómo manejaba el cruzado de derecha. Así, mira. Gancho abajo, gancho arriba y cruzado de derecha.
1: ¡Mantequilla le ganó a Mantecota!

0: Y deprisa, porque me urge colocar el letrero de "se renta" en esta vivienda.
1: Está bien, está bien. No hace falta que lo repita. Uy, chavo, ¿no has visto las petacas de doña Clotilde?
2: ¿Qué tiene?
1: Pues aquí estaban. ¿Son dos?
2: Pues claro.
1: Bueno, ¿y dónde están?
2: Yo qué sé.
1: Mira, chavo, si lo que tratas es de pintarte con las petacas...
2: ¡Ni yo... que fuera cirquero!
1: Mira, ya está bien. Ve a la cocina a ver si las dejé ahí.
2: Bueno, pero no se enoje.
1: No te enojes, me voy a enojar si de veras no vas. Y de paso te traes lo que haya quedado ahí.
3: Oiga, don Ramón,
0: me parece recordar que usted le encargó a Kiko que guardara algo en esas maletas.
1: Oh, tiene usted razón, tiene usted mucha razón. Es más, aquí están. Bien.
4: ¿Quién me ayuda?
1: ¿Quién te ayuda a qué?
4: Ay, pues usted me dijo que sacara todo lo que hubiera en el baño. Y lo único que he podido sacar es esto.
0: ¡Ah, muy bien! Porque aconsejándole a Kiko que hiciera daños en mi propiedad.
1: ¿Está usted loco? ¿Yo qué culpa tengo de que este mocoso tenga cerebro de tlaconete? A ver, dígame. No.
2: Don Ramón, lo que sobra en la cocina son platos. ¿Los traigo o los... o los dejo allá?
1: Está bien, chico. Tráelos. Pero por favor, ten más cuidado si no tienes inconveniente.
2: Sí.
1: ¿Y tú, Kiko? Por favor, pon las petacas sobre la mesa. Pues bien, señor Barriga. Ojalá su próximo inquilino tenga la misma paciencia o más de la que tuve yo. ¿Y tú qué estás haciendo?
4: Usted me dijo.
1: Yo te dije que pusiera sobre la mesa las petacas de doña Clotilde.
4: ¿Y si se enoja?
1: Más platos.
2: Al contrario, menos platos. Pero todavía sobran unos poquitos en la cocina. Voy por ellos.
1: No, no, no, no, déjalo. Yo voy. Mira, tú mejor estate sentadito ahí y sin moverte. Estate quietecito.

0: puede ser posible.
1: ¿Qué?
0: No puede ser. ¿Este es don Ramón?
1: ¿Sí? ¿Era boxeador?
0: Es él. Es él, no cabe duda.
2: ¿Qué pasa? ¿Qué pasa?
0: ¿Don Ramón? Puede decirse que yo le debo a usted la vida.
2: No, no, bueno, pero ¿quién va a pensar ahorita en 20 centavos?
0: ¿Qué dice? Sí, mire. Yo vi esta pelea. ¿Sí? ¿Sabe? Pero yo debía 1000 pesos. Y debía de pagar esos 1000 pesos o me llevaban a la cárcel. Pero vi que usted iba a pelear. Observé su estilo, su condición física, su manera de boxear. Usted 1000 pesos. Precisamente los 1000 pesos con que debería pagar mi deuda. Don Ramón, olvídese de la renta. No me debe usted ya ningún centavo.
2: ¿Es en serio?
0: Naturalmente.
2: Bueno, conste, pero le tengo que advertir una cosa. Está usted equivocado.
0: No.
2: No, sí, porque esta pelea yo la perdí.
0: Por eso, yo siempre apuesto sobre seguro.

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1: Venga para acá. Otra vez para acá. Eso, va de este lado. Venga para acá, solita. Ay, no, no tanto, no tanto, no te vayas. ¿Qué tal que así ya pronto me van a traer mi pelota cuadrada? ¿Sí? Chavo, ¿qué te pasa? Que Rondamón se va a enojar conmigo y me va a pegar. ¿Por qué? Porque me encargó a que le fuera a comprar el pan.
2: Ay, pues algo traes, ¿no?
1: Sí, pero me lo vengo comiendo.
2: Chavo, todo fuera como eso. ¿Qué haces? Mira, ¿le dices que saliendo de la panadería se te acercó un perro y te arrebató una pieza de pan?
1: Ah, bueno, sí, pues sí, porque ni modo que me regañe. Pero le tengo que decir que luego llegaron tres perros más.
2: ¿Te comiste cuatro piezas de pan?
1: Sí.
2: Ay, sí. ¿Pues cuántas te habían cargado?
1: Cinco.
2: Cinco. Puede que sí lo note. Pero, ¿de dónde sacó Don Ramón para comprar cinco piezas de pan?
1: De ningún lado. Me dijo que le dijera al panadero que después se lo pagaba, que lo anotara en la cuenta.
2: Pobrecito panadero, ya supo que nunca le pagaron. Lo que no entiendo es que cómo aceptó anotado en la cuenta.
1: Es que fue en la cuenta de tu mamá.
2: ¿Qué?
1: Es que Rondamón me dijo que le dijera eso al panadero.
2: ¿Y tú por qué le hiciste caso a Rondamón?
1: Bueno, pero no te enojes.
2: ¿Yo qué? ¿No? ¿Vas a ver tu mamá?
1: Pues a ver, te voy a acusar con Rondamón de que me quitaste todas las piezas de pan. Rondamón.
3: ¿Qué?
1: El que se estaba peleando con usted ya se fue.
3: No, no, chavo, no estoy peleando. Estoy haciendo sombra.
1: Pues está tan flaco que ni sombra hace.
3: Mira, chavo, en primer lugar, hacer sombra quiere decir entrenar como si estuvieras boxeando con otro. Y en segundo lugar, si yo estoy delgado...
1: Usted fue boxeador, ¿verdad?
3: ¿Quién te dijo?
1: ¿No se acuerda que la semana pasada lo vimos porque estábamos viendo su álbum de fotografías, Kiko y yo?
3: Ah, sí, sí, sí. Ahí está el álbum, mira. Ah. Por eso me puse los guantes, ¿ves? Porque estaba yo viendo las fotos sueltas y vi esa de cuando fui campeón.
1: ¿Esta donde está acostado en el ring?
3: No, chavo, no. Ahí me resbalé.
1: Pero de todos modos, ¿otra vez va a volver a dedicarse a boxeador?
3: No, no, no, no, ya no, ya no. Aunque todavía estoy en forma, ¿eh?
1: En forma de alambre.
3: Mira, chavo, si por un lado estoy delgado...
1: Por el otro también.
3: Mira, chavito, yo estoy flaco, pero corrioso.
1: Será charamusca.
3: ¡Bueno, ya basta! ¿Qué nada más esto viniste o qué?
1: Bueno, pero no se enoje.
3: Mira, pon el pan sobre la mesa y lárgate de aquí.
1: ¿Cuál pan?
3: Pues el que te encar... ¿No ha sido por el pan?
1: Sí.
3: ¿Y? ¡Respóndeme!
4: ¿No prefiere que le responda yo?
3: No, doña Florinda, aquí el asunto es... ¡Yo, de Luchi! Digo...
4: Con que haciéndole creer al panadero que el Chavo del Ocho iba de parte mía, ¿no?
2: ¡Espérate, mami!
4: Espera, tesoro. Y vaya usted a saber si no ha hecho lo mismo con el tendero, el carnicero, el lechero.
5: El carpintero.
3: ¿Qué?
5: ¿Sí no se acuerda cuando mandó componer la silla?
2: ¡Pégale, mami!
4: Espera, tesoro. ¿Usted dirá de qué manera arreglamos esto?
3: Bueno, bueno, ¿qué le parece si manda usted al Chavo del Ocho por un mandado y le dice que va de parte mía?
5: ¡Oh, me dicen de grosería!
2: ¡Pégale, mami!
4: Espera, tesoro.
3: ¡Sí, tesoro, espérate!
4: Ah, además, el otro día vino a cobrarme 50 pesos el hombre que vende paletas heladas.
2: ¡No le pegues, mami!
4: No, don Ramón, no voy a mandarlo a la cárcel. Tampoco voy a esperar que me pague porque sería tanto como pedirle peras al olmo. Ni siquiera lo voy a insultar porque yo soy una dama. ¡Prefiero esto! Vámonos, tesoro. No te juntes con esta chusma.
2: Sí, mami. Chusma, chusma.

0: ¡Profesor Girafales!
1: Doña Florinda.
2: Mami, ¿no quieres que te traiga un banquito?
0: ¡Qué milagro que viene por acá, profesor Girafales!
1: Vine a traerle este humilde obsequio.
0: ¡Ay, profesor Girafales! ¡Es una belleza!
1: Bueno, y eso que no me recorté bien el bigote.
0: Yo me refería a las flores.
1: Ah, sí, sí, también son bellas.
0: Divinas. Pero deben haberle costado un ojo de la cara.
1: En efecto.
2: ¡Se quedó tuerto!
0: Kiko, toma, ve a comprarte una paleta.
2: Gracias, mami.
0: Profesor Girafales, pero no hubiera usted gastado tanto dinero.
1: Bueno, debo confesarle algo. En realidad, hice que las apuntaran en la cuenta de la escuela.
3: No, no, no, chavo, no. En el boxeo solamente logra destacar uno, si acaso de cada 1,000 boxeadores. Y aquel que destaca no dura peleando más de 6 o 7 años.
4: ¿Y después qué hacen?
3: Nada.
4: Ah, pues con razón.
3: Es más, a veces de tantos golpes hasta quedan tarados.
4: Pues con razón.
3: Yo por eso me retiré a tiempo.
4: Pero no muy a tiempo.
3: ¿Qué quieres decir?
4: Pues que si hubiera seguido boxeando, hubiera ganado mucho dinero y ahorita no sería pobre.
3: No, no, no, chavo, no. En el boxeo, los únicos que ganan dinero son los managers. Eso sí, para que veas. Eso nada más ven un chamaquito con cualidades para boxear y lo agarran y lo exprimen hasta que se lo acaban. Después buscan otro y así sustantivamente.
2: Mira, chavo, yo tengo una paleta y no te da hoy.
4: Al cabo que ni quería.
2: Al cabo que ni quería. Entonces, ¿por qué pelas los ojos como tecolote?
4: ¿Qué te importa?
2: ¡Come tarta!
3: ¡Chavo! ¡Chavo! ¡Chavo! ¡Chavo! ¡Chavo! ¡Chavo!
4: Pues él tuvo la culpa.

0: E a próxima te vai mais pior. Tchau!
1: Vas a ver, te voy a empezar con mi mamá.
0: Bueno, pero no te enojes.
2: Chavo.
1: Mami, mami, ¿qué crees? Este botellón me pegó. Mami, te estoy hablando. Te digo que este botellón me pegó. ¡Mamá! ¡Te estoy diciendo que el botellón me pegó!
3: Tesoro, toma, cómprate todas las paletas que quieras.

0: no, no, chavo. Seguramente me oíste mal. No todos los managers son explotadores. No, hombre, ¿qué va? Todavía vemos uno que otro decente. No, chavito, no. No, no y no. En primer lugar, debes de aprender muy bien la posición de guardia. Para eso debes de tener las piernas separadas.
1: ¿Separadas de qué?
0: Una de la otra.
1: ¡Ah!
0: No, no, no, pero no tanto, chavo. No, no tampoco, chavo. No, chavito, mira. A ver, permíteme. Mira. Esta pierna, ponla aquí. Eso es. No, no, pero no juntes la otra pierna. Esta, déjala aquí. Eso es. ¡Que no juntes la otra pierna, te estoy diciendo!
1: Bueno, pero no se enoje.
0: Pues entienda lo que le estoy diciendo, hombre. Este pie ya no lo muevas, ¿sí? Ahí déjalo. Y ahora, esta, hazle un poquito para acá. Más, más, más, más, más, más. Eso.
1: ¿Así?
0: Pues ahí se va. Ahí se va. Ahora, recuerda, no debes de tener las dos piernas derechas, ¿eh?
1: No, no. Yo nomás tengo una pierna derecha, la otra es izquierda.
0: Quiero decir que debes de tenerlas un poco flexionadas, chavo.
1: ¿Qué es eso?
0: Dobladas.
1: Ah.
0: No, no, pero no tanto. Más. Menos. Más. Menos. Más. Menos. Más. Más. Menos. Menos. Menos. Ahí, ahí.
1: Así.
0: Pues ahí se va. Ahora fíjate bien, ¿eh? Tu mano derecha, aquí, mira. Aquí. Aquí, pero en tu cuerpo, chavo.
1: Ah. En tu cuerpo.
0: Eso es, aquí. Eso es. Tu mano izquierda, mira, así, en forma de escuadra y con el puño, con el guante, te proteges el mentón.
1: ¿Cómo?
0: A ver, permíteme. Así, en forma de escuadra y con esto te proteges aquí. ¿Ves? ¿Ves?
1: ¿Así?
0: Pues ahí se va. Pero, ¿cómo le haríamos para que tiraras un golpe?
1: ¿Así?
0: Porque me lo... ¡Ay! Pero espérate a que yo te diga, chavo.
1: Bueno, pero no se enoje.
0: Pues ponga atención, le estoy diciendo. A ver, vamos a ver, póngase otra vez en guardia.
1: ¿Qué?
0: Que se ponga en guardia. Si serás... Si serás...
1: ¿Cómo me pongo?
0: En guardia de boxeador, tonto. En guardia de boxeador. Ah. Eso es, así, así. Ahora sí. A ver, vamos a ver. Tírame un golpe.
1: ¿Cómo?
0: Como sea, yo lo voy a parar. Tírame. ¡Ay!
1: ¡Usted me dijo!
0: ¡Pero no a patadas! ¡Esto es boxeo, no pelea de mulas!
1: Ah, bueno. Pues sí, que ahora sí fue con la mano, ¿eh?
0: ¡Pero espérate hasta que los dos estemos en guardia!
1: Bueno, pero no se enoje.
0: Ay. Ándale, pues, ponte en guardia. Eso es. Ahora sí, tírame. Tírame un golpe. ¿Ya ves? No es cuestión de temor. Dios mío.
1: Ya aprendí.
0: Y yo también, chavo.
1: Le voy a decir a Kiko, Mira, mira, mira, Kiko. Rondamón me enseñó sus guantes y me enseñó a boxear. ¿Quieres que yo te enseñe a ti?
2: ¡Se animade!
1: Espérame tantito, espérame. Ahora sí, tírame un golpe. ¡Pero si no, menso!
2: Ah, pues entonces, ¿cómo?
1: Pues primero te tienes que poner en la posición de los guardias.
2: Ay, ¿y cómo es?
1: Mira, mira, con las piernas abiertas.
2: Sí, las piernas abiertas.
1: Pero dobladas.
2: Dobladas.
1: Bueno, con la mano derecha, así. Pero en tu cuerpo, menso. Así. Aquella. Ahora, y la otra, la izquierda, así, con... así. Sin pelota.
2: Ah, sin pelota. Bueno, así.
1: Así. Eso es.
2: Sí, ¿así está bien?
1: Pues ahí se va.
2: ¿Y ahora qué?
1: Ahora no te muevas. No.
2: ¿Ya me puedo mover?
1: Sí. pelear como me enseñó Rondamón.
3: ¿Don Ramón te enseñó ese deporte de salvajes?
1: Sí, él me prestó sus guantes.
4: Era de suponerse.
0: ¿Cómo? ¿Pues ahora? Digo que se puede saber a qué se debe el honor de su cita. Digo...
4: Eso es en respuesta por haberle enseñado al Chavo del Ocho a boxear.
0: Qué bueno que no le enseñé karate.
3: ¿Se puede saber con qué objeto lo enseñó a boxear?
2: ¡Con los guantes!
3: Me refiero a la intención. ¿Acaso quiere usted que el Chavo del Ocho abrace una profesión que no es más que la antesala del manicomio? ¿Acaso quiere que se gane la vida golpeando a sus semejantes? ¿Es eso altruista? ¿Al qué? Altruista. Que si golpear a los demás es altruista.
0: ¿Quién va a golpear al turista?
3: Altruista es el hombre que ama a los demás hombres.
0: Ah, caray, no, pues aquí les decimos de otro modo, profesor.
3: ¡Tap, tap, tap, tap, tap! Altruista, un ser humano que ama a su prójimo. En cambio, ¿sabe usted cómo se le llama al que les pega a los demás?
2: ¡Se llama campeón! ¿Retador oficial? ¿Preliminarista? ¿Bateador designado? ¿Me doy?
3: Al que les pega a los demás, se le llama salvaje, bestia.
0: Ahí le hablan.
4: Pero yo no lo hago por deporte.
0: No, usted es profesional.
3: ¡Ya basta! ¡Tú, Chavo! ¡Quítate sus guantes!
1: Bueno, pero no se enoje.
3: Pero, don Ramón, le repito que golpear a los demás es de salvajes. Y si yo vuelvo a ver al Chavo del Ocho con los guantes puestos, yo a usted le voy a rajar todo lo que se llama cara.

0: tomé basurbas.
1: Ahorita no puedo. Randamón me pidió que le ayudara a pegar las fotografías en su álbum.
0: ¿Y sus guantes?
1: Pues ahí están. Pero tampoco puedo jugar con los guantes porque los únicos que pegan son los salvajes.
0: Ay, bueno, pues entonces, ¿a qué vamos a jugar?
1: Pues ayúdame.
0: ¿A qué?
1: Pues a pegar fotografías.
0: No, porque los únicos que pegan son los salvajes.
1: Ahora sí te pego, para que veas.
2: Es lo malo de vivir entre esta chusma. ¿A qué cosa puede aspirar Kiko si no ve más que pelafustanes como don Ramón?
3: Bueno, pero todo es cuestión de saberlo guiar.
2: Pues sí, profesor Jirafales, pero es que para eso hace tanta falta un padre.
3: Permítame, doña Florinda. Oye, Kiko, ven acá.
2: Sí.
3: Oye, dime, ¿tú qué piensas hacer cuando tengas mi edad?
0: ¡Viejito!
3: Me refiero a que con qué te vas a sostener.
0: ¡Ay, pues con dos pies!
2: No, no, tesoro. ¿Que con qué vas a comer?
0: ¡Ay, mami, pues con la boca!
2: ¿Gusta pasar a tomar una tacita de café?
3: Sí.
0: ¡Ay, mi papi!
1: ¿Kiko?
0: ¿Qué?
1: ¿Me ayudas?
0: ¡Ya te dije que no!
1: No, pero no quiero que me ayudes a pegar fotografías. Quiero que me ayudes a quitarme el guante.
0: ¿Y qué? ¿No puedes quitarlo tú solito?
1: Es que me lo puse cuando tenía la mano llena de pegamento y el pegamento ya se secó.
0: ¡Ay, chavo, que se da el mento! A ver, presta para acá. A ver. ¡Tan dura la mano!
1: Bueno, pero no te enojes.
0: A ver, un tapiz. ¿Tú tienes la culpa, chavo, eh? Ay, a ver, vamos a tratar otra vez. A ver, yo voy a jalar bien, ¿eh? A ver. ¿Ya estás oyendo?
1: El guante no, pero la cabeza sí.
0: Ay, perdón. Ay, ya estoy cómodo. Duro. Ya estoy cómodo, espérame. Ahí va, ¿ya estás saliendo? ¿Cómo está saliendo el aire? Ay, chavo.
1: Menso.
0: Pues mira, vamos a hacer la cosa, pon flojita la mano. Bien flojita, ¿eh? Esto.
1: No, párale. Párale, pinchacito.
0: Pues entonces,
1: mejor tú agarras el guante y yo jalo.
0: Ay, bueno.

0: guante cuando tenía la mano llena de pegamento y ya se me pegamentó y ya no me sale.
1: ¡Lleve, chample! A ver, presta acá. Ponte vivo. A ver. ¿Nada?
0: No.
1: A ver.
2: Don Ramón, ¿sabe qué? Yo te detengo al chavo de 8 y usted jale.
1: A ver, es buena idea, parece. A ver. A ver. Pero agárrale fuerte.
2: Sí, lo van a
1: hacer
2: bien.
1: ¡Dos! ¡Tres! Conste que no tenía el guante puesto, ¿eh? No, no.
3: Pero lo tenía puesto. Pero...
4: ¡Ay! ¡Ay! ¡Ay!
2: Todo por culpa de Chavo de 8.
4: Ay, sí, por culpa. Pero en castigo le volví a poner los guantes, pero con todo el pegamento, pues. Ay.

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0: Así eres tú.
1: Pues claro que soy yo, menso, porque si no fuera yo, no sería yo. ¿Qué quieres?
0: Chavo, te venía a decir que hoy es cuando quedó el profesor Girafales de traerme mi pelota cuadrada.
1: ¿Sí?
0: Ay, ¿qué no te acuerdas que dijo que me la regalaba con la condición de que te la prestara a ti para que jugaras?
1: Ay, de veras, ¿sabes? ¿Sí? Que me prestas la pelota cuadrada para que jugáramos y luego yo...
0: ¡Sal y vale! Vamos a poder jugar Scratch, pero 8 paredes.
1: Oye, ¿y a qué horas quedó de venir el profesor Girafales?
0: Pues ya no le tardá. Fíjate que mi mami se fue hasta el salón de belleza a ponerse bella cuando llegue el profesor Girafales. ¡Ay! ¡Ay, mami, qué bueno que viniste! ¡Ya va a venir! ¡Mami, te estoy hablando! Te digo que sí, ya va a venir. ¡Mamá!
2: Dime, tesoro.
0: ¿Ya va a venir el profesor Girafales? ¿Llora? ¿Por qué está llorando mi mami?
1: Pues quién sabe. A lo mejor es que porque fue al salón de belleza y al salir se vio en el espejo.
0: A lo mejor le voy a preguntar qué le pasa.
3: Hola, chavo.

Quiero ver qué te pasa. ¡Doña Florinda! ¡Mamá de Kiko!

0: Míralo. ¿Qué quieres?
1: Pues que estábamos yo y Kiko esperando al profesor Girafales, porque el profesor Girafales va a venir hoy.
0: ¿Sí? ¿Y?
1: Pues estábamos yo y Kiko esperando al profesor Girafales, porque ahora quedó el profesor Girafales de traer su pelota cuadrada.
0: Qué bueno. ¿Pero qué quieres?
1: Ah, pues estábamos yo y Kiko esperando al profesor Girafales, porque hoy es...
0: ¡Ya! Dime qué quieres, pero ya.
1: Bueno, pero no se enoje.
0: No se enoje. Bueno, ¿qué quieres? Dime.
1: Pues que doña Florinda llegó llorando. Entonces Kiko dijo, le voy a preguntar qué es lo que pasa. Y entró Kiko, pero él también salió llorando y no me dijeron qué es lo que pasa. Mírelo.
0: A ver, a ver, a ver, a ver, a ver, a ver, a ver, a ver, a ver. Oye, Kiko, ¿qué tienes? ¿Por qué lloras? No te entendí nada.
2: Es que no dije nada.
0: ¿Y tú, chavo, sabes por qué está llorando Kiko?
1: Sí.
0: ¿Por qué?
1: Por los ojos.
0: Mira, mejor le voy a preguntar a doña Florinda directamente. Tú espérame aquí.
1: Sí.
0: ¡No se muevan! No. ¡Los mocosos estos!

0: todo por culpa de quién.
1: Don
0: por
1: Ramón.
0: Culpa de...
1: Don Ramón, qué bueno que lo encuentro. Usted sabe que a mí no me gusta el chisme. ¿Sabe lo que me acaban de decir en el salón de belleza?
0: ¿Que es usted un caso perdido? digo que a lo mejor...
1: No, señor. Que doña Florinda y el profesor Girafales tuvieron un disgusto y terminaron para siempre. Lo mismo que usted y yo. Hemos terminado.
0: ¿No? Pues, ¿dónde empezamos?
1: ¡Uy!
0: Ya ves, chavo. Por tu culpa hasta milagritos me andan colgando. ¿Y ahora por qué chillas si no te he pegado?
1: No chillo por eso.
0: ¿Entonces?
1: Es que ya no va a venir el profesor Girafales y entonces ya no nos va a traer la pelota cuadrada a Kiko y a mí.
0: Ay,

0: interesting.
1: Sufro mucho, don Ramón.
2: Pues sí, profesor, pero no nada más usted. Allá afuera también.
1: Es que yo soy muy desgraciado.
2: Bueno, no hace falta que lo diga.
1: Ha sucedido algo terrible, don Ramón.
2: Sí, profesor, sí, sí, ya me enteré. Ya me enteré que todo terminó entre usted y la chancluda esa del 14.
1: Sí.
2: Está bueno, está bueno. Pero no se enoje, no le vuelvo a decir así.
1: Es una desgracia enorme.
2: Eso sí.
1: Inconmensurable.
3: Botellita de Jerez.
2: ¿Qué va a hacer Rebeca Florinda?
1: ¿Dónde va a encontrar la pobre otro hombre como yo?
2: Bueno, en eso sí tiene usted razón. Pues, ¿dónde va a encontrar un hombre así como usted? Está difícil.
1: Don Ramón. ¿Qué hago, don Ramón? ¿Qué hago? Usted es un hombre de mucho mundo. Ayúdeme.
2: Bueno, yo...
1: Usted es un hombre que ha sufrido mucho y todo lo ha superado.
2: Eso sí.
1: Usted ha tenido que luchar contra muchas cosas. Y las ha superado todas. Todo lo ha superado.
2: Claro.
1: Ha superado hasta la desgracia de haber nacido así.
2: Por supuesto.
1: Además, si usted me ayuda, yo no sería desagradecido. Mire, aquí traigo 100 pesos.
2: ¿100 pesos? Oiga, profesor, yo por 100 pesos soy capaz de ser hasta su madrina de ramo. Espéreme aquí. No se vaya a ir, ¿eh?
1: No.
2: ¿Dijo usted 200 pesitos?
1: 100.
2: Eso. No se vaya, ¿eh?

0: ¡Vamos, don Ramón!
1: ¡Pásenle!
0: Mira, chavo, ya me cansé de que me estés tomando el pelo, ¿viste?
1: Bueno, pero no se enoje.
0: ¿Se enoje? ¿Cuánto tienes la culpa? Mira, chavo, ando buscando a doña Florinda, ¿no la has visto?
1: ¿A doña Florinda?
0: Ajá, sí, sí.
1: ¿La mamá de Kiko?
0: Sí, sí, ¿no la has visto?
1: ¿La que vive en el 14?
0: ¡Sí! ¡Ya está bien! ¡Ya está bien! Dime, ¿la has visto, sí o no? Ando buscando a la mamá de Kiko, a doña Florinda y a la señora que vive en el 14.
1: ¿A las tres? Es la misma, Mento. Es la que siempre lo pone como camote.
0: ¡Esa! ¿Dónde está?
1: No sé.

0: Doña Florinda.
1: ¡Qué milagro que viene por acá!
0: Vine a traerle este pequeño obsequio.
1: ¡Ay! ¡Es tan preciosa! ¿Para qué se molestó?
0: Ah, no es ninguna molestia.
1: ¿No gusta pasar a tomar una tacita de café?
0: Me encantaría, pero preferiría que me hiciera el incomparable honor de concederme la siguiente pieza.

0: Oye, chavo, chavo, si ves a Kiko le dices que el profesor Giravales está en mi casa y que
1: mi
0: está...
1: ¡Mi papi!
0: Profesor, ¿qué haces tú aquí en el barril? ¿Dónde está el chavo?
1: Aquí estoy. Es que le presté el barril un ratito a Kiko para que llorara un rato porque ya su padre estaba muy mojada.
0: Cochino.
1: No, estaba mojada por las lágrimas.
0: Bueno, no tengo tiempo que perder. Mira, Kiko, si ves a tu mamá, dices que el profesor Giravales le quiere pedir perdón.
1: ¡Sí, vale! ¡No!
0: ¿Qué dijiste?
1: Que no quiero que ahorita se contenten el profesor Giravales y doña Florinda.
0: Aparte de todo meningítico. ¿Y por qué no?
1: Porque si se contentan ahorita no nos van a dar la pelota cuadrada que nos prometieron. Porque cuando se contentan no hacen caso de nada porque nomás se quedan mirando así con ojos de huevo tibio.
0: Ojos de huevo tibio. Mira, chavo, ya me tienes hasta el copete con tu pelota cuadrada, ¿viste?
1: No es mía, es de Kiko.
0: Bueno, pues de quien sea. Mira, Kiko, si ves a tu mamá, dices por favor que el profesor Giravales está arrepentido de lo que le hizo, que le quiere pedir perdón.
1: ¡No quiero!
0: Y que va a estar en la casa para... ¿Qué dijiste, Kiko?
2: ¡Que no quiero! Primero que me traiga mi pelota cuadrada.
1: Sí, claro. Y jugamos con la pelota cuadrada y cuando tengan...
0: ¡Ya!
1: Bueno, pero no se enoje.
3: Pero no se enoje.
0: Mira, vengan para acá los dos. ¡Ándale! ¡Ándale! ¡Ándale! ¡Ándale! ¡Ándale! ¡Ándale! ¡Ándale!
2: ¿Qué de cosa nueva con mi mami?
0: Kiko, qué bueno que viniste.
2: Pues no estoy muy seguro. Quería decir mi mami.
0: ¿Tu mamá? ¿Dónde está tu mamá?
1: Yo la vi en el otro patio.
0: Ah, ándale, Kiko, voy a decirle que venga.
4: Sí, Kiko, por favor.
2: N-O, Ned.
0: No, si no vas, soy capaz de darte
4: una... No, pero... no, don Ramón, no. Con la violencia no vamos a arreglar nada.
0: Oiga, pero no está viendo mi
4: siempre... ¡Nada! Digo, si usted le levanta la mano a Kiko... Yo le rompo todo lo que se llama cara.
0: Niños.
1: ¿Qué?
0: Digo, no tuvieran la amabilidad, la decencia de irle a decir a tu mamacita que está aquí el profesor Giravales.
1: Si tanto le interesa, ¿por qué no va usted?
0: Bueno, ¿qué no estás viendo que doña Florinda no entiende lo que dice el profesor Giravales de que con la violencia no se arregla nada? Entonces, cada vez que me ve, me...
4: Bueno, ya, está bien. Kiko, por favor, ¿quieres irle a avisar a tu mamá que estoy aquí?
2: ¡No!
4: ¿Pero por qué?
2: Pues porque... Mejor dile tú, chavo.
1: Porque usted nos prometió que hoy iba a traer la pelota cuadrada y mientras no traiga la pelota cuadrada, Kiko no le dice nada a su mamá.
4: Pero... ¿A estas horas dónde voy a conseguir una pelota? ¡Y cuadrada! Kiko, ¿no podría ser para mañana?
1: ¿Mañana le dice a su mamá?
4: Kiko.
2: Mi pelota cuadrada.
1: Tan grandote y tan chillón.
0: ¡Chavo! Bueno, esto es el colmo. ¿Qué no les da vergüenza? ¡Contéstenme! ¡No les da vergüenza!
4: Vaya.
0: Menos mal. Entonces, Kiko, por favor, ve con tu mamá y dile que aquí está el profesor Giravales.
2: ¡No!
0: Bueno, pues, ¿qué no dijeron que les daba vergüenza?
1: Sí, pero no es de aguantar.
0: Si yo fuera el profesor Giravales, ¿saben lo que les diría? Se están interponiendo entre yo y la mujer que quiero. Y que ella también me quiere. Ella también me quiere porque me lo ha demostrado con su ternura. Y toda la vecindad sabe que ella me quiere a mí y que yo la quiero a ella. ¿Y ustedes qué hacen? ¿Querer separar dos corazones que laten al mismo tiempo cuando están... juntos. Así, mira. Ah, pero lo que ustedes no saben es que para el amor no hay barreras. Todas las rompen. ¿Y ustedes qué hacen? ¿Ustedes qué? Ustedes son ahora los que se oponen a que esas dos almas cuatas que naten así al mismo tiempo estén juntas.
4: ¿Entonces qué, Kiko? ¿Le vas a ir a decir a tu mamá? Calma, calma. Está bien. Yo seré el mensajero del amor. Sin importarme los golpes que yo reciba. Porque nadie, nadie, absolutamente nadie, se interpondrá en la lucha que yo haga a brazo partido por unir esas dos almas, por favor. Esos 100 pesos a mí, digo, el corazón, late fuerte, debe ser, y nadie me va a parar, nada.
1: Oye, escuché todo lo que usted dijo, don Ramón. No, no, tiene razón. No, he estado ciega, pero...
4: No, no.
1: Pero nada.
4: No, no era con usted.
1: Interprometiendo nuestro camino. No, don Ramoncito. No, don Ramoncito.

0: Créame, doña Florinda, ningún hombre vale la pena para que una mujer se entristezca.
1: Pero es que yo no estoy triste por un hombre.
0: No. ¿Y el profesor Jirafales?
1: El profesor Jirafales no es un hombre. El profesor Jirafales es más que un hombre. Es un ser extraordinario.
0: Ah.
1: Es inteligente, es fuerte, es guapo.
0: ¡Guapo!
1: ¡Guapísimo! Además es tan modesto.
0: Oiga, ¿pero de quién está usted hablando?
1: Del profesor Jirafales, por supuesto.
0: ¡Ay! ¿Y cuándo empezó usted a perder la vista?
1: Es justo, es comprensivo. Es grande.
0: No, eso sí. Eso sí. Bueno, ¿y por qué no hacen ustedes las paces?
1: ¿Para que crea que estoy ciegamente enamorada de él? ¡Jamás!
0: ¡Así me gusta! Vamos a demostrarles a esos engreídos que no los necesitamos para nada.
1: ¡Claro está!
0: Vamos a formar el frente femenino contra el egoísmo masculino.
1: Exactamente.
0: Ahora mismo vamos a decirle a ese vago inútil, bueno, para nada, todo lo que se merece.
1: ¡Óigame! El profesor Jirafales no es ningún vago inútil.
0: No, si yo me refiero a don Ramón.
1: Ah. Bueno, y entonces, ¿por qué no va usted, que es la directamente interesada?
0: ¿Interesada yo? ¿En don Ramón?
1: Ah, no.
0: Claro que no. Don Ramón. Ja, ja, ja, ja.
1: Sí, ya me extrañaba que alguien, aunque fuera usted, le diera algo a ese viejo cara de tripa escurrida.
0: Oiga, Monchito, no me lo insulta.
2: Bueno, profesor, actúe. ¿Por qué no va personalmente a pedir perdón?
3: No puedo, don Ramón. Me da miedo.
2: ¿Verdad que pega muy duro?
4: ¡Tac, tac, tac, tac!
3: No le permito, señor mío. Porque una dama tan dignísima como doña Florinda sería incapaz de emplear métodos tan vulgares como la fuerza bruta.
2: ¿Ma? Pues entonces, ¿quién será la señora que me ha estado pegando todos estos años?
0: Es inútil. No nos hagamos tontas, doña Florinda. Sin ellos no podemos vivir. Vaya ahí y acepte su perdón.
3: Tiene razón. He sido un cobarde. Pero ahora mismo voy a pedirle perdón.
2: Eso, profesor.
3: Total, lo más que me pueda pasar es...
0: Es que doña Florinda lo ponga como camote.
2: ¡Chavo! Yo no le haga caso, profesor. Ándele, vaya, vaya. Y no se le olviden mis 100 pesitos.
3: Desde luego que no. Total, ¿qué es el dinero? Cuando lo que está en juego es... Florinda.
5: Yo.
1: Profesor Jirafales. Yo.
2: Profesor, ¿no me da mis 100 pesitos, por favor? ¿Eh? ¿Profesor? Maestro, ¿no me da mis centavos? Profesor, mis centavitos, profesor. ¿No me da mis 100 pesitos, profe? Profesor.
0: ¿Ya viste? Ahí está tu pelota cuadrada.
6: Sí, mejor vámonos.
2: Profesor. Profesor. Maestro. Profesor. Profesor. Profesor, no me da mis 100 pesitos, profesor. Profesor. Profe. No me dice que me da mis...
7: Con permisito, dijo Monchito.

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1: ¿Los conocen? Pues son los que salen esta semana en todos los puestos de pedorichos. Yo, y Kiko, y Don Damón, y Doña Florinda estaba...
2: ¡Chavo! ¡Me da prisa! ¿Y yo te doy una tonta de jamón?
1: Pero dando y dando.
2: ¡Sale, pues, sale, vale! Dame. ¿Cuál jamón? Aquí no hay nada de jamón, tramposo. Siempre me haces lo mismo. Es que todavía no las hago. Voy por el jamón.
1: Ah.
2: No te vayas.
1: No.
2: Aquí, espérame.
1: Pícale.
2: Ahora sí, mira. Una, dos aquí, y una, y dos acá. Ahora voy por el jitomate. No te vayas.
1: No.
2: Mira qué coloradote. Una, dos aquí, y una, y dos aquí. Ahora voy por la lechuga.

Pues ni modo que queda en esa otra, ¿eh? Ahora voy.

Y otro poquito de sal aquí. ¿Eh? Ahora sí, mira.

0: ¿Qué estás leyendo, chavo?
1: La revista del Chapulín Colorado, pero no te la presto.
0: Acabo que no me importa, porque yo ahorita le digo a mi mami que me dé dinero para comprar una revista de Chapulín Colorado y me voy al puesto más cercano a comprar una revista de Chapulín Colorado.
1: Pues a lo mucho te podrás comprar otra revista, porque el Chapulín Colorado ya se agotó.
0: ¿Ya se agotó el Chapulín Colorado?
1: Sí.
0: Pues habrá hecho mucho ejercicio.
1: No seas menso, que se agotó del verbo ya no hay. Agotado quiere decir que ya no lo encuentras en los puestos de pedorichos.
0: Bueno, entonces cuando acabes de leerlo, ¿me la prestas?
1: ¡Que no!
0: Oh, y ahora, ¿quién podrá defenderme? ¿No me la prestas?
1: ¡No!
0: ¡Ay, sí, préstala! ¡No, ay, sí, un gatito que sea! ¡Ay, sí, préstamela! ¡No, nada más un gatito! ¡No, que sea! ¡Sí, anda así!
1: ¡Ahora menos!
0: ¿Sabes una cosa, chavo?
1: ¿Qué?
0: No me simpatizas.
1: Pues estamos a mano.
0: Bueno, mira, si me pesa la revista, entonces sí me simpatizas.
1: Ay, sí, chupas, es que no, ya te dije.

0: si debías preguntar quién podrá defenderte.
1: ¡Máchamo, no sé qué hacer! ¡Máchamo!
2: Tenía que ser el Chavo del Ocho.
0: Fue sin querer queriendo.
1: Fue sin querer queriendo. Siempre dice lo mismo y siempre te pega.
3: Tú no te metas, ñoño.
1: ¿Por qué, papi?
3: Porque quien se mete en los asuntos ajenos se mete en camisa de once varas.
0: En camisa de once varas no cabe.
1: ¡Sí es cierto! No cabe ñoño ni en camisa de 500 varas. De 5 varas. De 4. 3. 2. 1. 0. Me doy.
3: Bueno, ¿y por qué no se van a jugar al otro patio?
1: ¡Sale! ¡Sale, Mari Chavo! ¡Jugamos al Chapulín Colorado!
0: ¡Que yo era el Chapulín Colorado! Y que llegaba el Chipote Chillón de... Y luego... Y que yo... ¡Sas!
1: ¡No! Porque el Chapulín Colorado soy yo.
0: ¿Tú?
1: Sí, no contaban con mi astucia.
0: Serás el Botellón Colorado.
1: ¡Sí es cierto!
0: Por
1: eso digo que tú eres el Chapulín Colorado. Vamos.
0: No, pero es que yo era el Chapulín Colorado.
1: ¡No, no, no! ¡Yo era el Chapulín Colorado! ¡No me jodas! ¡Yo era el Chapulín Colorado!
2: ¡Silencio, silencio, silencio!
3: ¡Caramba, con estos escuincles, hombre! ¡Despiertan uno a las 10 de la madrugada! ¡Como si no toque! ¡Como si
4: no! Señor Barriga, viene a cobrar la renta, ¿verdad?
3: Por supuesto. Y usted no tiene dinero, ¿verdad?
4: Por supuesto.
3: ¿Cómo va a tener usted dinero si a las 10 de la mañana está dormido en lugar de salir a la calle a buscar trabajo?
4: No, señor, un momentito. Estaba yo recostado, pero no estaba dormido. Estaba yo recostado para reponer fuerzas. Usted sabe que...
3: Mire, don Ramón. Vamos a hablar francamente. De hombre a imitación de hombre.
4: Me parece muy corto.
3: ¿Qué pasó? Sí, señor. No se le puede llamar a un hombre que no le guste el trabajo.
4: Bueno, ¿qué usted cree que es muy fácil conseguir un empleo, señor Barriga?
3: ¿Para la gente que le gusta el trabajo?
4: Sí. ¿Y para la gente normal, qué?
3: A mí me gusta el trabajo.
4: Por eso. ¿Y la gente normal, qué?
3: Mire, usted tiene que...
5: Barriga. Aquí le tengo ya el dinero de la renta.
3: Muchas gracias, doña Florinda. Mire, don Ramón, le voy a dar una oportunidad. Necesito que me arreglen una pared del otro patio que esté en mal estado.
4: Oiga, pues yo fui yesero.
3: Por eso, precisamente.
5: Ay, señor Barriga, ¿no me podrían a mí arreglar la fachada?
4: Ni con cirugía plástica. Digo, ¿qué? Ya se enojó. Ay, guaca.

0: Mire, mire, don Ramón, este es el total de metros cuadrados que tiene usted que arreglar.
1: Mire, señor Barriga, a mí no me hable ni de metros cuadrados ni de metros redondos. Vamos a hacer un trato, mire. Yo le enyeso aquí donde usted me dijo y usted me perdona un mes de renta.
0: Bueno, es igual, pero lo importante es que haga usted un trabajo rápido y limpio.
1: Ah, no le quepa la menor barriga, señor Duda. Yo sé que... No le quepa la menor duda, señor Barriga. Yo aquí...
0: A ver si es cierto.
1: Sí, señor.

0: tenía que ser el Chavo del Ocho. ¿Qué diablos estás haciendo aquí?
1: Pues quería ver qué es lo que estaba haciendo usted.
2: ¿Qué es lo que estaba haciendo?
0: Pues no estás viendo, estoy enyesando las paredes.
1: ¿Está enyesando con yeso?
0: No, con leche de burra.
1: ¿Tanta?
3: Pues, Chavo, a propósito, ¿ya te desayunaste?
1: Sí, dos veces.
0: ¿Te desayunaste dos veces?
1: Sí, una vez en febrero y otra en agosto.
0: Digo, yo me refiero al día de hoy. ¿Ya desayunaste hoy?
1: No, ¿qué hoy es día de fiesta?
0: No, no, Chavito, no. Digo, ¿te gustaría tomarte un vaso de leche?
1: Sí, sí, ¿con qué me la sirvo?
0: No, no, no seas menso, Chavo, no seas menso. Mira, ahí en mi casa hay medio litro de leche. Ve y te sirves un vaso.
1: Sí, sí.
0: Hoy, hoy, hoy, sí. ¿Y me traes otro a mí?
1: Sí.
0: Ándale, pues. Chavo este. Pobre Chavito, pobre Chavito. Vamos a seguirle quitando aquí la renta al señor Garrido. ¡Otro! ¿Qué estás haciendo aquí, Kiko?
4: Yo nada.
0: ¿Entonces?
4: No me deja ver qué es lo que estás haciendo. Ande, decí, déjeme ver nomás un ratito. ¿Pues qué te puedo quitar de tiempo? Ande, decí nomás un ratito. ¿Pues qué? Déjeme, déjeme, ande, decí.
0: Mira, ¿por qué mejor no te largas a ver si ya puso la marrana, sí?
4: ¿Que si ya puso usted?
5: ¿Que si ya puse qué?
4: Es que donde mamá me
0: viene. Espera, qué bueno que vino, señor Barriga. ¿Sabe? Me acabo de dar cuenta que aquí en el otro lado hay también un pedazo que necesita reparación. Usted dice sí.
5: ¿Dónde?
0: Aquí, mire, venga, venga. Mire.
5: A ver.
6: A ver.
1: Rondamón. Rondamón, aquí está su vaso de leche. Apúrese que está muy lleno y se puede caer. Lo voy a deslenar tantito. Todavía está muy lleno. Todavía está muy lleno.
4: ¿Qué es eso, Chavo?
1: Le voy a llenar mejor este vaso con leche de burra para que...
4: ¿Y a qué sabe la leche de burra?
1: Para decir que soy un niño bueno.
6: ¿Ajá?
1: Enterito. Y así va a... ¿Por qué te estás tomando esa leche, menso?
4: ¡Ay, tú, envidioso! ¡Ay, hay muchísima!
1: Pero esa es leche de burra.
4: Y me supo igual que la de vaca.
1: ¿Quién dice?
4: Lo digo yo, que ya la probé. No, Chavo, ¿me deja llevar de tantito a mi mamá para ver si adivina de qué es? Anda así, anda así, déjame llevar de tantito, anda así, deja un tantito nada más y anda así.
1: Bueno.
4: Vas a ver cómo mi mami va a decir que es leche de vaca.
1: Oye, pero esto no es mío, es de Rondamón. Le tienes que decir a tu mamá que Rondamón se la manda.
4: Sí, Chavo.
7: Oye, Kiko.
4: Oye, Chavo, ¿tú sabes de dónde va Kiko?
1: Sí, va con su mamá para ver si ella adivina que eso es leche de burra.
4: ¿Leche de burra? ¿Qué es leche de burra? Me encanta la leche de burra.
1: Esta, ay. Y también esta que hay aquí.
4: Chavo, Chavo. ¿Estás seguro que esto es leche de burra?
1: Sí, me lo dijo Rondamón.
4: Pues a mí me late que la burra se fracturó las ubres y se las enyesaron. ¡Ay, Chavo!
0: Gracias, Chavo.
1: Por nada.
8: Muchas gracias por el regalito.

0: Cicera. Cicera.
1: Bueno, pero no se enoje.
0: Bueno, pero no se enoje. No eres más menso porque no eres más grande.
1: Pues sí, es cierto.
0: ¿Qué?
1: Además, usted fue el que me dijo que eso era leche de burra.
0: Ah, qué bien, qué bien. De modo que si te digo que Ñoño es un lechón al horno, también te lo comes.
1: Guácala.
0: Guácala, ¿verdad? Mira, chavo, yo creo que lo mejor es decirte las cosas directamente, a ver si así las entiendes, ¿no? Esto es yeso. Yeso. Doble L. E. S. O.
1: Oye, oiga, don Ramón, la palabra yeso no se escribe así.
0: No, ya sé que va con Z. Pero ya está listo, ¿qué vas a ver de geografía?
1: ¡Qué rica la Willy! ¿Nada más me has dejado otra poquita de leche?
0: ¿Otro? ¿Qué no estás oyendo?
1: ¡Ah, de decir, aunque sea una poquita, de sí! ¡Que después se tiene mucha, de sí! ¡Diga que sí, diga que sí!
0: Mira, de muy buena gana te dejaría que...
1: ¡Gracias! Tomara,
0: pero tienes tu suerte de haberte encontrado con un hombre que no es nada vengativo. Que en otra forma yo tuviera... ¿Pero qué estás haciendo? ¿Qué estás haciendo?
1: Ya no me gusta la leche de burra.
0: ¿De burra? ¿De burra? ¿Cuál burra? ¿Cuál burra? Y a propósito, no va a venir tu mamá, ¿verdad?
1: ¿Qué?
0: Digo, no vaya a ser que vaya a ser que yo...
2: No, no te vayas a ensuciar la ropa con... Con que también aquí con...
0: Mire, si me permite usted explicarme...
2: Vamos, que no te juntes con esta chusma.
1: Sí, mami. ¿Mi amor me detiene tantito? ¡Chusma! ¡Chusma!
2: ¡Me alegro mucho! Para que la próxima vez vaya a darle de beber porquerías a su abuela.

0: Jim, Jim.
1: Señor, ¿a su abuelita también le va a decir que eso es leche de burra?
0: No te doy otra nomás porque yo empecé a sentir que se me empezaron a almidonar los calzones.
2: Ya no llores, chavo. Los hombres no lloran.
1: No lloran, ¿cómo se nota que nunca viste a Rondamón el día que le machuque las narices con la puerta?
2: Bueno, pues eso demuestra que Rondamón no es hombre.
1: Sí es hombre. Parece títere de alambre, pero es hombre.
2: Pues a mi papi yo nunca lo he visto llorar.
1: No, nomás un día es la prueba.
2: ¿Y cómo?
1: ¿Tu papá fuma?
2: Sí, ¿por qué?
1: Un día apágale el cigarro en el ombligo.
2: Bueno, pues ni va a servir porque mi papá no tiene lágrimas.
1: Ah, ¿cómo no va a tener? Entonces, ¿de qué tiene rellenos los ojos?
2: Pues quién sabe.
1: Pues los tienes rellenos de lágrimas, menso, porque para que te lo sepas, los adultos son exactamente lo mismo que los niños.
2: ¿Los adultos son lo mismo que los niños?
1: Sí, nada más que los adultos ya están usados. Por eso hay señoras que se pintan mucho para que no se note que ya están muy usados. Y se llenan la cara de muchas cosas para que no se note que ya la tienen descarapelada.
2: Chavo, pues eso fue que mi papá mandó que enyesaran toda la vecindad para que no se note que ya está usada.
1: Pues sí.
2: Ay, pues. Oye, chavo, ¿jugamos a los yeseros?
1: ¿Sabes? Que yo era yesero y que llegaba y que luego con el yeso y luego, ¿sabes?
2: ¡Sale, vale! ¡Vamos a jugar a los yeseros! Sí, sí, ahí, luego le pones allá. Préstamela, chavo, préstamela, ¿eh? Yo le pongo aquí.
1: Querer queriendo.
2: No, chavo. No, chavito. No, chavito, no, no, no.

0: más falta que me vuelva usted a pegar a mí, ¿no?
1: Exactamente.

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Roberto tiene la culpa porque yo estoy jugando a los soldados que pasaban marchando por acá.

0: ¿No me simpatizas?
1: ¡Oye, se te descalabro los dientes!
2: ¿Por qué? ¡Ay, no, chaval! ¡Así, así!

0: tenía que ser el Chavo del Ocho.
1: Bueno, pero no se enoje.
2: ¿Ya ves, del Chavo, lo que hiciste? No se preocupe, señor Vallega, yo lo hice a lo limpio. Va a ver, hijo, si es de fácil. Va a ver, es fácil. Pues yo digo que mejor no lo limpio.
0: ¡Déjame solo! ¡Vete de...
2: ¿Qué va a permiso? No, no, no, no, no veo más. Ya ves, chavo, por tu culpa me regañaron.
1: ¿Y a mí qué?
2: ¿Ah, sí? ¿A ti qué? Ahorita vas a ver tú, ¿a ti qué?
1: ¿Ah, sí? Pues,
2: ¡chavo! ¡Ah!

0: ¡Charlie! ¿Quién demonios te dio permiso de jugar en el yeso, Kiko?
1: ¡Mamá!
0: ¿Qué, mamá, ni cocho cuarto? Mira, te doy 3 segundos para que te salgas de ahí. ¡Uno!
1: ¡No puedo! Me duele todo mi hermoso cuerpo.
0: ¡Dos!
2: No estamos jugando. Lo que pasó fue que el señor Barriga lo empujó a Kiko y él se cayó allí.
0: ¿En serio?
2: Pues ni modo que en broma, Mencho.
0: Mira, al rato nos arreglamos. A ver, Kiko, vamos a sacar. Espérate.
1: ¿Qué pasa?
0: Me doy.
1: ¡Seguro! Ahora sí no le dejo ni un hueso.
0: Oye, un momentito. Oiga, ¿qué le puedo explicar?
1: ¡Momento! Chavo,
2: no estamos jugando en nada. Lo que pasa es que tu papá empujó a Kiko y él se cayó allí.
1: ¿Mi papi?
2: Sí. Kiko, ¿por qué no te sales de ahí? ¿Por qué no te levantas y te vas a tu casa?
1: Es que me estoy muriendo.
2: ¿Quién?
1: Yo, chavo. Creo que ya se me rompió mi piernita. Y mi bracito. Y mi caderita.
2: No se asusten.
1: ¿No saben lo que hacen en los hospitales cuando la gente se rompe los huesos?
2: ¿Qué?
1: ¡Pues les ponen yeso!
3: ¡Ah, de veras!
1: ¿De qué no he hecho yeso? Chavo, ¿me ayudas a poner el yeso, Kiko?
2: ¿Quién era el doctor? ¿Y tú también?
1: ¡Sí!
2: ¡Y llegábamos! ¡Órale!
1: ¡Sí, voy! ¡Oye! ¡A ver!
3: ¿Y eso cómo se hace?
1: ¡Así, mira! ¡Así! ¡Sí!
3: ¡Ya! Creo que ya me estoy recuperando.
4: Por las que van de arena, ¿no?

0: 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Pero antes, ofrecemos una más de las famosas historietas de Chespirito, la historia de Cyrano de Bergerac. No como fue, sino como pudo haber sido.
1: ¡Cyrano! ¡Lebret! ¡Mi buen amigo Lebret!
2: ¡Cyrano de Bergerac!
1: ¡Qué gusto, Lebret! ¡Dame un abrazo, Lebret! Pero espera un momentito. Abrázame de ladito, no voy a hacer que te pique un ojo con mi nariz.
2: Caray, yo tenía entendido que jamás permitías que se te hiciera una broma acerca de tu nariz.
1: Y así es. El único que puede hacer broma sobre mi nariz soy yo mismo. Si algún otro tiene la osadía de hacerlo, lo mato.
2: No lo dudo. Tienes fama de ser el mejor espadachín del mundo.
1: Bueno, quién sabe. La gente decía que había dos espadachines mejores que yo.
2: ¿Sí? Uh-huh.
1: Nada más que uno se murió y al otro lo maté yo.
2: Te envidio, Cyrano. Aparte de ser el mejor espadachín, eres el tipo más simpático del mundo. El mejor poeta de Francia. El más inteligente. Y el que tiene la más grande. La mayor. La más larga. La más extensa cultura. Y sin embargo, me da la impresión de que no eres completamente feliz. ¿Acaso es por la narizota esa que...?
1: ¿Qué?
2: Digo, bueno, en realidad no es una cosa así que digan, ¡qué bruto, qué narizota! Es más, se anda usando mucho.
1: Recuerda que muchos han muerto por hablar de mi nariz.
2: Sí, perdona, Cyrano. Pero te preguntaba, ¿cuál es la causa por la que no seas completamente feliz?
1: Roxana,
2: ¿tu prima?
1: Sí, querido. Estoy enamorado de mi prima Roxana.

0: está, pues entonces no veo ningún problema para que te cases con Roxanne.
1: Pues sí hay uno, querido amigo.
0: ¿Cuál?
1: Yo estoy enamorado de Roxana, pero ella no lo sabe, querido amigo. Y cada que la veo venir, me agacho y me voy de lado. Querido amigo, vale a más, mejor morir.
0: Pero no me digas que no te atreves a declararte.
1: Pues sí te lo digo. Es que tengo miedo de que me rechace. Tengo miedo de que me vaya a decir que ya no tiene una orquesta en donde ligue mi nariz de clarinete.
0: Pero yo sé que Roxana te quiere. Acuérdate el día de Narizano. Digo, de San Cirano. ¿Acaso no te dio un hermoso regalo?
1: Efectivamente. Me obsequió este hermoso pañuelito.
0: Aún así, no creo que Roxana fuera capaz de dejarte con un palmo de narices.
1: ¿Cómo?
0: Digo, le voy a avisar a los muchachos que ya regresaste del campo de batalla.
1: Muy buena idea, muy buena idea. Sí.
0: Con tu nariz. Digo, con tu permiso.
2: Cirano.
1: Roxana. Roxana.
2: Qué gusto me da verte, querido primo. Temí tanto que hubieses muerto en el campo de batalla.
1: ¿Y por qué tenías miedo de que muriera?
2: Imagínate, si caes muerto boca arriba, son capaces de usar tu nariz para jugar al palo encebado. Además, quería verte para decirte algo muy íntimo.
1: Roxana, yo también tengo algo muy íntimo que decirte.
2: Bueno, pues, soy toda oídos.
1: Y yo todo nariz.
2: Olvida eso. ¿Qué es lo que pensabas decirme?
1: Bueno, yo... tú... él... ellos... nosotros... ¡nosotros! ¡No puedo, Roxana, no puedo! Mejor dímelo tú, Roxana.
2: Está bien. Cirano. Estoy enamorada de un hombre.
1: Súper.
2: Yo sé que ese hombre también me ama, pero no se atreve a confesarme su amor.
1: Roxana.
2: Ese hombre se llama Christian de Novillé.
1: De manera que estás enamorada de ese tal... ¿qué?
2: Christian de Novillé.
1: Christian de Novillé.
2: Y quiero pedirte un favor, querido primo, que tú lo protejas.
1: ¿Que yo proteja a quién?
2: A Christian de Novillé. ¿Quién mejor para protegerlo que tú, que eres el mejor espadachín del mundo?
1: Roxana, te prometo que no habrá nadie que le toque un solo pelo a ese tal Christian de Novillé.
3: ¡Cirano!
2: Son tus amigos. Te dejo con ellos. ¡Chao!
1: ¡Chao!
3: ¡Cirano! ¡Aquí está el hombre!
0: Me dije que no le contaría.
3: Muy bien.
0: Y nadie me cree.
3: ¡Dichosos los ojos!
1: Esto digo yo. ¡Dichosos los ojos! ¡Sí, señor!
0: No, ¡dichosas las narices!
3: ¿Y este qué? Un nuevo amigo. Pero cuenta, ¿qué tal se portaron en la guerra los cadetes de la Gascuña, eh?
1: Bueno, pues ya te imaginarás, ¿eh? Teníamos tantas ganas de pelear que jugamos carreras a ver quién llegaba primero al campo de batalla.
0: Ah, ¿y tú llegaste primero?
1: ¡Claro!
0: ¡Ganó por una nariz!
3: ¿Y qué de la batalla? ¿Muy dura?
1: Bueno, claro, con decirte que no tuvimos tregua ni descanso. Es más, en 4 noches no pude pegar los ojos.
0: ¿Con esa nariz en medio?
1: Cirano de Bergerac no permite que le hagan bromas acerca de su nariz. Así que a la primera te mato.
0: ¿Y a la segunda?
1: ¿A qué nombre quieres tu epitafio?
0: Christian de Novillé.
1: ¿Tú eres Christian de Novillé?
0: Sí, sí, sí. ¿Alguien te habló de mí?
1: Mi prima Roxana.
0: Ajá, sí.
1: Y le prometí que...

0: ¿Qué es lo que pasa? ¿No vas a seguir contando?
1: Sí, sí. Bueno, en realidad exageré un poco, ¿eh? La batalla no estuvo tan dura.
2: Ah, ya ves, por mentiroso te crecieron las narices.
1: Quiero decir que no estuvo tan dura, pero para nosotros. Porque para el enemigo fue fatal.
2: ¡Mucho, Pinocho!
1: Yo solo maté a 40.
2: ¡Arriba el Chato!
1: Y a uno que me cayó bien gordo, lo mandé hasta su cabaña de una patada.
2: ¡Gol de Borja! Oye, tú eres norteamericano, ¿verdad?
1: ¿Quién dice?
2: ¿No naciste en Arizona?
1: Soy francés. Nací en París.
0: Sí, señor. ¿Y acaso hay algo más grande en todo París?
2: ¡Su nariz!
1: Por menos de esto, a muchos les he atravesado el pecho.
2: ¿Con la nariz?
3: Oye, pero tú me vas diciendo lo que tengo que decirle, porque yo soy muy bruto y no se me ocurre nada.
1: No hace falta que lo digas.
3: Sí, en realidad, yo le gusto a Roxana nada más por guapo. Claro, no es una cosa así que digan, qué bruto, qué guapo es este cuate. Pero más o menos. Y no soy tan inteligente como tú. Digo, es que en realidad a ti lo único que te echa a perder es la nariz de pepino crudo. Si no fuera por eso, yo creo que te la vieras.
1: Dime, Roxana.
4: Ay. Cristian.

0: Espérame tantito. ¿Qué le digo?
1: Yo te amo. Así debes de decirle, yo te amo.
0: Ah, yo a él. Yo te amo.
2: Yo también te amo, Cristian.
0: Ah, pues qué padre, ¿verdad? Pues ya, los dos, ya no hay ningún... ¿Verdad? Ya. Espérame tantito.
1: ¿Qué más? Eres como la rosa del fondo de la cañada.
0: Ay, está... Eres... Espérame.
1: Ah. Eres como la rosa del fondo de la cañada.
0: Eres como el arroz de la fonda de mi cuñada.
1: Dile que viniste a conversar con ella para que no se aburra.
0: Sí. Vine a conversar para que no sea usted burra.
1: ¿Cómo eres bestia?
0: ¿Cómo eres bestia?
1: ¡Bestia tú!
0: ¡Bestia tú!
1: ¡Sí serás! ¡Sí serás! ¿Qué no quedamos en que yo te iba a estar diciendo lo que...? ¡Ay!
2: ¡Ay! Ahora me doy cuenta de todo. ¿Pero por qué no me dijiste que tú me amabas?
1: Porque tenía miedo de que me rechazaras, Roxana, por narizón.
2: ¡Ay, pero qué brutos son los hombres! ¡Ajá, mira! Ahí viene mi novio.

0: No más eso le faltaba. Destrozar las plantas, que es lo único que más o menos adornan este mugroso patio.
1: Óigame, yo no estoy destrozando nada. Al contrario, le estoy cortando piecitos a estos rosales para sembrarlos en las demás macetas.
0: Ya entiendo. Y luego va a ir a vender los piecitos.
1: Escúcheme bien, señora mía.
0: ¿Suya? ¡Brincos diera!
1: Está bien. Escúcheme bien, señora de cualquier otro.
0: ¿Qué?
1: Bueno, entonces, escúcheme bien, señora de nadie.
0: ¿Cómo?
1: Bueno, pues entonces.
0: Mire, pues sin adornos, ¿qué es lo que me quiere decir?
1: Mire, que si usted cree que yo sea capaz de vender algo que no es mío, no me conteste.
0: Pues ay de usted si lo veo vendiendo los piecitos.
1: Piecitos. ¿Qué? ¿Qué de qué? No olvides, mejor. Oye, chavo, ¿te quieres ganar 20 centavos?
2: Sí, ¿sabes? Sí. ¿Qué tengo que hacer?
1: Nada más regarme los piecitos, ¿podrás?
2: Oh, sí.
1: Es cuestión nada más para que amacicen un poquito y entonces...
2: Gracias.
3: Y... ¡Ay, qué rica la vida! Mira, chavo, yo tengo una limonada y no te doy.
2: Pues al cabo que no me importa, porque yo tengo 20 centavos que me dio Rondamón. Porque Rondamón está dando 20 centavos al que sea capaz de regarle los pies. Y yo sí pude.
3: Ay, pues yo también puedo.
4: Thank you.

0: Mami, donde hemos metido todo mi limonada.
1: ¿Así?
2: ¿Ah, sí? Pero primero pregunte por qué se la tiré. Y no.
1: Ahora sí, dígame por qué se la tiró.
3: Porque Kiko le cae gordo.
1: Vámonos, tesoro. No te juntes con esta chusma.
0: Sí, mami. ¿Me detiene tantito, mamá? ¡Chusma! ¡Chusma! Mami, me da para comprar otra limonada. Anda, sí, mami, aunque sea una. Anda, sí, di que sí, mami. Anda, sí, di que sí. Anda, sí, ¿sí?
1: Sí, sí, claro, tesoro. Toma.
0: Gracias, mami.
1: Y usted, la próxima vez, vaya a tirarle la limonada a su abuela.
3: Señor, cuando le tire las limonadas a su abuelita, ¿me guarda una?
2: No te doy otra nomás porque... Dices lo mismo.
3: Sí, pero es que mire lo que pasó.
2: ¡Mira! Hazme el favor de callarte la boca.
3: Pues ni modo que me calle las narices.
2: ¡Ah! Encima de eso te vas a burlar de mí, ¿eh?
3: Bueno, pero no se enoje.
2: No, no, ma, con permiso. Oye, chavo, te di 20 centavos para que me regaran los piecitos y no me has regado nada, ¿eh? Y...
4: creo que el que la regó fui yo.
2: ¿Qué tal, señor Barriga? No me diga que viene a cobrar la renta.
5: ¡No! Vengo a que el Chavo del Ocho me deshaga las espinillas a puntapiés.
3: ¡Ah! Yo creí que no le había gustado.
2: ¡No te da vergüenza! Mira, que darle patadas a una persona que es todo barriga como el señor Corazón.
5: ¿No qué?
2: Digo, a una persona que es... todo corazón, como el señor Barriga. ¿No te da vergüenza?
3: Bueno, pero no se enoje.
6: Bueno, pero no se enoje.
5: Calma, don Ramón. Total, ya pasó todo.
2: Ya pasó. Pero hay que corregirlos para que no vuelva a pasar. Sobre todo esta juventud de hoy en día, que son unos salvajes políglotas.
5: ¿Qué?
2: Políglotas. De esos, como los señores que vivían antes en las cavernas.
5: Entonces querrá decir trogloditas. Es que usted dijo políglota.
2: Por dos letritas que se cambien.
5: ¿Usted sabe cuál es el significado del vocablo políglota?
2: Pues ni siquiera sé el significado del vocablo.
5: Pues es una vergüenza, porque eso lo sabe cualquier idiota.
7: ¿Yo qué?
2: Hay casos que mejor ni vale la pena corregirlos, Luis.
7: A ver. Don Ramón, ¿dónde está el Chavo del Ocho?
2: ¿Qué te importa?
7: ¡Calma, torta!
2: ¿Qué me dices a mí?
7: ¡No! ¡Mamá! ¡Mamá!
2: ¡Mira lo que está pasando!
7: ¡Mamá! ¿Qué pasa? ¡Mami, me quería pegar! ¿Y con una botella?
2: No.
5: Un momento, doña Florinda. Permítame decirle que esa botella la traía primero Kiko. Y el...
1: ¡Ah! ¿Con qué robándole la limonada a mi hijo, no?
5: ¿Con qué?
1: ¡Vámonos, Kiko! ¡No te juntes con esta chusma!
0: Sí, mami. ¡Chusma! Mami, ¿me das para comprar otra limonada? ¡Anda, sí, mami! ¡Anda, sí! ¡Di que sí, aunque sea una! ¡Anda, sí! ¡Di que sí! ¡Anda, sí!
1: Sí, tesoro, sí. Toma.
0: Gracias, mami.
5: Doña Florinda.
1: Sí, ya le tengo el dinero de la renta. Lo espero en la casa.
5: Don Ramón, acabo de darme cuenta que es usted un buen hombre.
4: ¿Yo?
5: Sí, usted.
4: ¿Por qué?
5: Porque usted es víctima de muchas injusticias y, sin embargo, lo soporta todo. ¿Y cómo lo soporta? Estoicamente.
4: ¿Qué está usted qué?
5: No, lo que quiero decir es que usted soporta las injusticias sin proferir queja alguna. Es más, ni siquiera lo he visto querer vengarse de sus enemigos.
4: ¿Por qué? ¿Porque me podría ir peor?
5: No. Usted es un buen hombre y toda la gente buena ama a sus enemigos.
4: ¿Toda la gente buena ama a sus enemigos?
5: Por supuesto.
4: Me gustaría ser enemigo de Angélica María.
5: Bueno, mire, don Ramón, cuando yo dije que la buena gente...
4: No, sí. A ver si le entendí. Lo que usted quiere decir es que hay que perdonar las ofensas. Hay que perdonar los agravios. Hay que perdonar las rentas atrasadas. Digo...
5: Eso me pasa por hablador.
0: ¿Quién? Yo, Kiko.
8: No estoy.
0: Pues qué lástima, porque traigo una limonada y pensaba convidarte.
8: Sí estoy.
0: Pues ahora no te doy. Con mentiroso.
8: Pues al cabo que ni quería. Y no te pego nomás porque hay que amar a los enemigos.
0: Ay, sí. ¿Quién dice?
8: El señor Barriga se lo dijo a Rondamón y Rondamón lo dijo a mí, yo te lo digo a ti. Por eso nunca le debes pegar a un enemigo.
0: Pero yo no soy tu enemigo, soy tu amigo.
8: Haberlo dicho antes.

0: Oye, chavo, la moral dice que hay que tratar de amar a los enemigos, ¿no? Pero no dice nada de los metiches. Así que, fuera de aquí.
1: Bueno, pero no se enoje. No, no, no, no, no, no, no, no.

0: ¿Por qué lloras si no te he hecho nada?
1: Pero me da mucha lástima ver cómo está maltratando a los Rosales, que no le han hecho nada a usted.
0: Sinceras. Yo no estoy maltratando a los Rosales, únicamente le estoy cortando los piecitos para sembrarlos en las demás macetas.
1: ¿Piecitos?
0: Sí.
1: ¿A poco hay plantas que caminan?
0: Sí, las plantas de los pies.
1: Pero yo estoy hablando de los Rosales, Mento.
0: ¿Qué?
1: Pues usted dice que los Rosales tienen piecitos.
0: Pues tienen piecitos. Estos son los que se llaman piecitos, las ramitas que le estoy cortando para sembrarlas.
1: ¿Pero no sirven para caminar?
0: Pues no, claro que no.
1: Pero hay Rosales que sí caminan.
0: ¿Que no?
1: Sí, aquí en el 23 vive un niño que se apellida Rosales.
0: Sí, ya sé. Y ese niño que se apellida Rosales sí camina.
1: Pues no, porque apenas tiene 2 meses.
0: ¡Mira, ya va! ¡Larga! ¡Vámonos!
1: Bueno, pero no se enoje.
2: ¡Ay! ¡Qué rica la vida! ¡Qué!
0: Otro. ¿Por qué no tienes nada que hacer?
2: Yo no, ¿y usted?
0: Mira, tal vez sea difícil amar a los enemigos, ¿no? Pero a los idiotas es casi imposible.
3: ¿Casi imposible? ¿Qué estás haciendo, tesoro?
4: Mami.
3: ¿Cuántas veces te he dicho que no me gusta que te juntes con esta gentuza?
2: Ay, mami, es que quería ver qué es lo que estaba haciendo don Ramón. Déjame ver qué es lo que está haciendo. Anda así, déjame un ratito, aunque sea. Anda un ratito, anda así, sí.
3: Está bien, tesoro, está bien. Pero procura no intimar mucho con esa chusma.
2: Sí, mami. Sígale.
1: ¡Ay!
2: ¿Qué decía hace rato de los idiotas?
1: ¡Tan grandote chupándose el dedo!

0: Chamo! Juegamos a dos. Juegamos a andar en sitio que juegan a los jardineros.
1: Que yo era jardinero y que llegaba y que teníamos y que luego.
0: Yo pido las tijeras. Anda así, déjame ver las tijeras. Anda así, sé cuánto, ¿no? Anda así, ¿sí?
1: Sí. Y yo pido la regadera. Anda, déjame. Aunque no me dé.
2: Niños, ¿no han visto de casualidad por aquí a don Ramón?
1: Sí, está en su casa. Nos dijo que usted es muy buena gente, que le perdonó lo que le debía de renta porque es muy buena gente.
2: Bravo. Sí. Me estás mojando con la regadera.
1: ¡Ay, divina! Pero no lo estoy mojando con la regadera.
2: ¿Ah, no? ¿Entonces?
1: ¡Con el agua!
2: En tal caso, ¿por qué no la volteas para allá?
1: Ah, pues sí, para no mojarlo.
3: ¿Qué estás haciendo, muchacho atarantado? Bueno, que no tienes ojos para ver. Pedazo de... Te digo que... No respondo a
2: la Ramón, dígame, ahora me está mojando a mí.
3: Ay, perdón, señor, yo les explico que me perdone. Mire, es que en serio estaba yo distraído.
4: ¿Qué
3: es
4: que pero mire nomás lo que está haciendo. Pero...
3: Un momentito. Acuérdense que hay que amar a los enemigos. Hay que adorar a los enemigos. Hay que amar a los enemigos. Hay que amarlos.
5: Es difícil hacerlo, pero hay que intentarlo.

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0: región de Pieles Rojas.
1: ¿Pieles Rojas decís?
0: Sí, hombre, sí, sí. Los nativos estos del continente ese que llaman América.
1: Pues a fe mía que no los veo.
0: Pero si los tenéis en vuestras propias narices. ¿No veis que están adornados con plumas?
1: Anda, que son gallinas.
0: Sí, sí, ya sé que son cobardes. Pero a todos hay que estar con el ojo muy abierto, muy abierto.
1: Pues ya lo dice el dicho. Ojos que no ven, árbitro de fútbol. Pero sentaos, mi señor Don Quijote, que buena parte os hace.
0: Ay, me lo decís a mí, que acabo de pelear con esos gigantes.
1: Ay, y dale con los gigantes. Que eran molinos, mi señor Don Quijote, molinos de viento.
0: Ni modo que eléctricos o pelmazos. Que no eran molinos, eran gigantes.
1: Eran molinos.
0: Gigantes.
1: Molinos.
0: Gigantes.
1: Molinos gigantes.
0: Gigantes y nada más que gigantes. Y lo sabré yo que he tenido que soportar sus manazos en la cabeza, hombre.
1: Pero qué manazos ni qué nada. Que han sido las aspas del molino de viento que os han dado de mamporros en la de buey.
0: Y dale.
1: Lo que pasa es que os hace falta un buen vinillo para descansar en las fatigas del camino.
0: Bueno, en eso del vinillo tenéis mucha razón, buen amigo Sancho. ¡Ea, de la casa! ¿Que no hay quien atienda el changarro?
2: ¡Va!
0: Pues venga.
1: Va. Es lo malo del servicio que hay aquí. En todas estas posadas del camino nos sirve muy mal, claro. Como no somos turistas de Washington.
2: ¡Va, hombre, va!
0: Pues venga, venga.
2: ¡Buen día! ¿Venís buscando posada?
1: Así es, buena moza. Este es mi señor Don Quijote de la Mancha, que va por el mundo socorriendo en tuertos y desfaciendo viudas.
0: ¡Mis conversas, oh bestia! Efectivamente, acabo de pelear con unos gigantes. Y si estoy vivo es porque soy un español de constitución atlética.
1: Con razón lo apalean. Es el Atlético Español.

0: Este es Sancho Panza, mi fiel escudero. Barrigón y zotaco, pero eso sí, de un bruto.
1: Se agradece, señor.
2: Ah, pues si buscáis posada, esta es la mejor posada de todas las que hay en el camino.
0: Ya lo ves, Sancho. Pues que decíais que yo ya no llegaba a las posadas. Ya ves.
3: ¿Y vosotras?
4: Anda, que somos las posaderas.
3: ¿Por qué no tomáis asiento?
2: Pues porque tenemos que atenderos. ¿Qué queréis? ¿Un vinillo de la casa o un vaso de agua?
3: Hasta la pregunta es necia. Ya lo dice el dicho. Agua que no habéis de beber, jaladle la cadena.
4: Pues en menos de lo que cante el gallo, seréis servidos. Andad, Dolores, ven para acá.
3: Andá, corra.
0: ¿Y bien, Sancho? ¿Qué os parecen las damas?
3: Bueno, yo prefiero el ajedrez.
0: No me refiero al juego de damas. Me refiero a las damas que acaban de estar aquí.
3: Ah, pero esas no eran damas. Eran posaderas.
0: ¿Cómo?
3: Eran mujeres del pueblo, de extracción humilde. En otras palabras, simplemente María.
0: Pues yo insisto en que eran damas.
3: Eran posaderas.
0: ¡Damas!
3: ¡Posaderas!
0: ¡Damas!
3: Eran posaderas y no tenían nada de damas.
0: Pues eran damas y no tenían nada
3: de... Por favor, señor. Vos decís que eran damas, pues lo dejamos en damas y santa paz. Ya lo dice el dicho. Donde manda Quijotillo no gobierna Doña Blanca.
0: Lo que pasa es que vos sois un pobre baturro que no sabe dónde van esas palabras, damas y caballeros.
3: En las puertas de los baños.
0: No me recordáis eso, no me recordáis eso. Que con esta armadura de fierro no os imagináis el trabajo que me cuesta ir a caballeros, ¿eh?
3: No, sí me imagino. Os consigo una abrelata.
0: No, no, no os lo digo por eso. Simplemente os lo digo para que comprendáis el trabajo que cuesta ser caballero. Ah, qué cómodos deben de estar vosotros los de abajo.
3: Eso de los de abajo, ¿lo decís por mi condición humilde?
0: Por tu estatura, no os hagáis.
3: Pues está bien que no soy un caballero, sino un simple baturro, pero sabed que soy un hombre que me hice a mí mismo.
0: ¿Y quién os interrumpió?
3: Al buen callar lo llaman Sancho. ¡Ah, de la casa! ¿Qué pasa con ese vinillo?
0: Un momento, Sancho. No gritéis así a Dulcinea.
3: ¿A quién?
0: A mi dueña y señora, la sin par Dulcinea del Toboso. Porque has de saber que una de ellas, de esas damas, es la sin par Dulcinea del Toboso.
3: Y la otra es la Caperucita Roja.
0: La otra es su dama de compañía.
3: Ah,
0: pero silencio, que ahí viene.
2: Ah, aquí está el vinillo.
0: Ah, Dulcinea.
4: ¿Pero qué os pasa?
0: Mi sin par Dulcinea. Permitid besar la mano de la más preciosa de las doncellas.
4: ¡Voto Archample!
2: ¿Está loco?
3: Completamente.
2: ¿De nacimiento?
3: No, por mayoría de votos.
2: ¡Ah!
3: ¡Pero es inofensivo!
2: ¡Sí!
0: ¡Qué risa tan pura y clara! ¡Y qué delicioso aliento! ¿De dónde proviene el aroma de vuestro aliento?
4: Es que yo he comido chorizo con ajos. No. Bueno, pero no vais a tomar el vinillo.
3: Hasta la pregunta es necia, pero... Pero, ¿y los vasos? ¿Y la botella?
2: ¿Vasos? ¿Pero para qué queréis vasos? ¡Toma!
3: ¿Y esto cómo se llama?
2: Bota.
3: ¡No bota!
0: Hace falta ser bruto, ¿eh? Y levantad eso si no queréis que saque la espada y os atraviese la caja de las paellas.
2: ¡Ah! ¿Pero qué clase de español sois que no conocéis una bota?
3: Pero es que en verdad esto es una bota.
0: Pues claro.
3: Bueno, es que yo calzo del 25.
0: Sí. Estad acá. Os voy a enseñar cómo se bebe. Y fijaos, para que aprendáis.
3: ¿No? Ah, qué chiste. Así cualquiera.
0: A ver.
3: Es que se ha acabado el chorrinito.
4: Pero es que tenéis que apretar el cuero, so bestia.
3: Este cuero hay que apretar.
2: ¿Ese?
0: Ah. Hay que apretar, pero con delicadeza. Y recordad que esta bota es de un cuero muy fino, ¿eh?
4: Se agradece el piropo.
3: Bueno, premiso.
2: Premiso.
3: Bueno, ¿Puedo saber qué pasa, ocurre, sucede o acontece?
2: Que no me habéis inspirado confianza. Que ni los locos ni los baturros traen dinero para pagar la cuenta.
0: ¿Cómo?
2: Que tenéis razón, ¿eh? ¡El dinero por delante, baturro!
0: Un momento, un momento. Sancho, dadle 4 doblones.
2: Vere.
3: Vale.
0: 1. 2. ¿Pero qué haces? ¿Pero qué haces, bestia?
3: Pues me dijisteis que le diera 4 doblones.
0: 4 doblones, pero de oro, para cubrir la cuenta, hombre.
3: Ah, vos habléis del dinero.
0: Claro.
3: ¿Aceptáis barcomático?
2: ¿Eh? Oh, no os lo había dicho. Esto no llevan encima ni 4 pesetas.
0: Un momento, un momento, un momento. Sancho, ¿dónde está el zorrón?
3: Perdón, vos habláis de la bolsita del dinero.
0: Claro.
3: Que me se ha perdido.
0: ¿Cómo?
2: Pues lo vais a pagar con rechinar de costillas. ¡Eh! ¡Manolo! ¡Pacorro! ¡Que aquí hay una cuenta muy difícil de cobrar!
0: Mira, Sancho, teníais razón. Son molinos de viento.
3: No, pero... Ay, no.

0: Tenía que ser el Chavo del Ocho, que no... Ay, perdóneme, perdóneme, es que no la vi.
1: Pues, ¿por qué no se quita las lagañas?
0: Ay, qué geniecito. Digo, bueno, ¿qué? Usted no puede estar de buena siquiera una vez en su vida.
1: Ni en su vida, ni en bajada. Al menos en esta mugrosa vecindad en medio de tanta chusma.
0: Oiga, pues déjeme decirle una cosa, ¿no? Mire, yo, sin un centavo en la bolsa, siempre estoy dispuesto a la sonrisa franca y espontánea. Mire.
1: Sí, sí, ya me he dado cuenta. Lo que no entiendo es de qué se puede reír.
0: Bueno, yo me río de la vecindad, del barril, de usted.
1: ¿Qué?
0: Digo, yo me río de mis propios problemas. Me río de mí mismo, fíjese.
1: Eso cualquiera. Bueno, cualquiera menos yo.
0: A ver, espéreme un momentito. Espéreme, a ver si le entendí bien. Por un lado, dice usted que todo el mundo se ríe de mí.
1: Bueno, ¿hay alguna excepción?
0: ¿Usted, por ejemplo?
1: Ajá.
0: ¿Usted no se ríe de mí?
1: Nunca. Jamás me han hecho gracia las caricaturas. Perdóneme, pero no me acostumbro a tener por vecino a un espantapájaros.
0: Pues yo ya me acostumbré.
1: ¿Qué cosa?
0: Digo, uno se acostumbra a todo, uno se puede acostumbrar a...
1: ¡No, señor! Yo jamás me acostumbraré a la porquería.
0: Bueno, pues con no verse en el espejo. Digo, no,
2: no, un momentito.
1: Oiga,
3: me porté bien en la escuela y me dieron mi estrellita de niño bueno.
1: ¡Ay, qué bien, tesoro! Eso merece un premio de 5 pesos.
3: Gracias, mami.
2: Yo también me pusieron estrellita de niño bueno.
1: Ah, sí, sí, está bien, está bien.
3: ¡Ay, tesoro! ¡Eres un encanto!
2: Ya lo sabía, mami. Don Ramón, a mí también me pusieron estrellita de niño bueno.
0: Pues sí, chavo, pero yo no tengo dinero como para... ¿Que te pusieron qué?
2: Estrellita de niño bueno.
0: ¿Y dónde está?
2: Se la vendí a Kiko.
0: ¡Mira, viste! ¡Ándale, tesoro! Esto merece un premio de 5 pesos.
1: ¡Usted cállese! ¿Es verdad eso, tesoro?
3: Bueno, mami, yo... ¡Mami, ¿qué hiciste de comer?
1: ¡Tesoro!
3: Ay, no me gusta.
0: Como quien dice, chavo, esa estrellita que trae Kiko te pertenece a ti.
2: No, porque ya se la vendí a Kiko.
0: Por eso, pero te corresponde a ti.
2: No, porque ya se la vendí a Kiko.
0: Por eso, chavo, por eso. Pero tú eres el que la deberías de traer pegada aquí.
2: No, porque ya se la vendí a Kiko.
0: Por eso, chavo, pero tú...
3: ¡Ah, deberías... ya! ¡Cállense, cállense, cállense, que me desespera!
2: Bueno, pero no te enojes.
0: A ver, mira, chavo. Dime una cosa, pero bastante fuerte para que lo oiga cierta señora. ¿Cuántas estrellitas de buena conducta te has ganado en lo que va del año, chavo?
2: Contando la que me hice yo mismo.
0: ¿Tú te hiciste una?
2: Sí, la recorté con unas tijeras y me la pegué en la frente con un chicle.
1: Era de suponerse.
0: Bueno, chavo, pero aparte de esa, ¿cuántas estrellitas te has ganado tú?
2: Bueno, pues esta viene siendo como la primera.
0: Bueno, por algo se empieza, ¿no? Digo, porque esta te la ganaste con tu esfuerzo.
2: Sí, eso sí, sobre todo tomando en cuenta que era de Elizabeth.
3: ¡Chismoso!
0: ¿Qué era de quién?
2: De Elizabeth, la niña más aplicada de la clase. Kiko me dijo que me daba 2 pesos para que le consiguiera la estrellita que se ganó Elizabeth.
0: ¿Y tú le robaste la estrellita a Elizabeth?
2: No, se la compré en 1 peso, pero como Kiko me dio 2 pesos, pues me gané 1 peso.
0: Espíritu de comerciante, ¿eh?
2: Sí.
1: Tesoro, pero tú te prestaste a eso. ¿Qué ganaste con todo eso?
3: ¡3 pesos!

0: sí.
1: Está bien, tesoro. Te perdono.
0: Gracias, mami.
1: ¿Para qué somos las madres si no para perdonar? Pero después de esto, ya no podré volver a sonreír.

0: doña Florinda.
1: ¡Qué milagro que viene por acá!
0: Vine a traerle este pequeño obsequio.
1: ¡Ay, muchas gracias! No se hubiera usted molestado.
0: Ah, no. Esas son las láminas de dibujo de los niños.
1: ¡Ay, sí! Es verdad, tome.
0: En realidad lo que vine a traerle es esto.
1: ¡Ay, profesor! Ay, permítame tantito.
0: Me gusta llevarme a mi casa a revisar las láminas del dibujo de los niños.
1: Sí, entiendo.
0: Además, quiero aprovechar la oportunidad para que ellos mismos me expliquen sus dibujos. Hay algunos muy interesantes. Mire ustedes.
1: A ver, permítame tantito. Ay, pues... pues sí, es un dibujo muy...
0: Perdón, permítame.
1: Tome. Ay, perdone usted. Es que este... ay, qué pena, profesor. Ay, muchas gracias.
0: Ay, pero qué tonto soy. Estoy a punto de llevarme el puro a la boca si me hubieran caído nuevamente las láminas.
1: Sí, pero ¿no gusta pasar a tomar una tacita de café?
0: No será mucha molestia.
1: ¡Ay, no, ninguna! Pase usted.
0: Después de usted.
1: ¡Ay, profesor!
2: Bien, vamos a ver los dibujos. Este es muy interesante. ¿Qué representa?
3: Profesor, representa un tablero de ajedrez para principiantes.
2: Bueno. Veamos el siguiente.
4: ¡Ese es mío!
2: ¿Tuyo, chavo? Sí, este es claro de entender. Este es un trompo, ¿verdad?
4: No.
3: ¿Es un helado de vainilla?
4: No.
3: ¿Un helado de chocolate?
4: No, no, no es helado de nada.
3: ¿Nieve de fresa? ¿De limón? ¿De cebolla? ¿Paella de valenciana? ¿Me doy?
4: Mencho, que no es helado de nada. Esto es un lápiz. Nomás que ya le sacaron punta muchas veces.
2: Ah, un lápiz al que le sacaron la punta muchas veces. Con imaginación, ¿verdad?
4: No, con sacapunta. Por eso quedó de rondita. Sí, sí.
2: A ver, vamos a ver el siguiente.
5: A ver, ¿de quién es?
2: ¿De quién es?
3: ¡Ay, ese es mío!
2: Ah, este es fácil de entender. Yo sé qué es.
3: A ver, ¿qué?
2: Este es un niño sentado con un martillo en la mano, ¿verdad?
3: No. No, no, no. Esto es una máquina de escribir con una sola tecla.
2: Este sí que es dibujo modernista, ¿eh? Tú podrías dedicarte a pintor.
3: ¡Uy, sí! Yo desde los 3 años ya pintaba.
4: Pintaba pa' mento.
3: Sí.
4: ¿Y se logró?
3: No me simpatizas.
2: Bueno, bueno, ya.
3: Ay, ¿qué? ¿Cómo que qué?
2: Ya, muchachos. Ya. Vamos a seguir viendo los dibujos para que me expliquen su significado. A ver, ¿este de quién es?
4: Es mío, es mío. Y soy yo también.
2: ¿Y qué significa esto?
4: Es una carta escrita con esta máquina.
2: Pues sí, sí. Podría ser de otro modo. A ver, sigamos viendo.
3: A ver, para llevar... ¡Ay, ese es mío! Yo solito. Yo no hice solito.
2: ¿Y qué significa el dibujo este?
3: Un sándwich de huevo.
2: Sí.
5: ¿Para que vea?
2: Sí. A ver el siguiente.
4: Ese es mío. Yo lo hice solito, sin ayuda de nadie. Nadie me ayudó. Yo lo hice todo solito.
2: ¿Estás vacilando, chavo?
4: No.
2: ¿Qué significa esto?
4: Es mi desayuno de todos los días.
1: Ay, profesor Girafales. Perdóneme que me haya tardado con el café, pero es que no encontraba las galletas.
3: ¡Ay, mami! ¿Me das unas galletas? ¿Anda así? ¡Di que sí, mami! ¡Me das unas galletas! ¡Anda así! ¡Di que sí! ¡Anda, dame galletas! ¿Sí?
1: Mira, profesor. Yo podría permitirte que tomaras hasta 20 galletas. Pero por haberme engañado con lo de la estrellita, no te permito más que 18. ¡Ni una más!
3: Está bien,
1: mamá. Bueno, es que de vez en cuando tiene uno que ser enérgica con ellos. Los niños quieren hacerlo. Profesor Girafales.
0: ¿Eh? Ah, perdone, doña Florinda. Es que me quedé pensando, ¿cómo puede ser que haya muchachos como el Chavo del Ocho y otros más que no tengan absolutamente nada para comer?
1: Bueno, pues sí, ese es un gran problema. La gente debería pensar en eso.
0: Es increíble que haya tan poca sensibilidad.
1: ¿Qué quiere usted, profesor? ¿A nadie le importan los problemas de los demás?
0: ¿Necesitan desensibilizarse?
1: ¡Claro, sí, profesor! Por eso hay tanta hambre en el mundo.
0: ¿Hacer la lucha?
3: ¿Y qué se va a hacer?
1: La gente tiene hambre.
0: ¿No compasión? ¿Qué pasa? ¿Para hacer los demás?
3: Sí.
0: ¿El hambre es un hombre?
3: ¿Qué pasa? ¿Hay que ser tantos hijos?
4: ¿No? ¿No? ¿No?

0: ¿Qué pasó? ¿Qué pasó?
1: Perdóname, don Ramón, por favor, disculpe.
2: No se apure, no se apure. Yo sí tengo buen humor. No como cierta persona que vive por aquí cerca.
1: ¿A quién se refiere usted?
2: No. A nadie. ¿Y qué milagro? Digo, qué milagro. Qué milagro que viene usted por aquí, maestro Longaniza. Hacía mucho tiempo que...
3: En primer lugar, yo no soy maestro.
2: ¿No? ¿Y entonces cómo consiguió autorización para dar clases en la escuela?
3: Porque soy maestro, que no es lo mismo. ¿Entendió?
2: Claro que sí, maestro.
3: ¡Maestro!
2: Yo no.
3: Y en segundo lugar, mi apellido no es Longaniza. Yo me apellido Jirafales.
2: Bueno, pero ¿y qué anda haciendo usted por aquí?
3: Vengo a buscar a Kiko y al Chavo del Ocho a ver quién de los dos fue el que dibujó mi caricatura.
2: Está igualito que usted. Nada más le falta ladrar.
3: ¿Qué cosa?
2: Digo, no. Nada más le falta hablar. No, en realidad no se parece a usted. Nada.
3: Voy a ver si está Kiko ahí.
2: Pase usted, maestro.
4: No, niños.
2: Ya les cayó el chahuiscle.
4: ¿Por qué?
2: ¿Sabes quién está en tu casa?
4: Sí, está ahí el monstruo del espacio.
5: ¿Profesor
4: Quizafades? No, a tu mamá.
5: No me simpatiza.
2: ¿Saben qué? ¿Saben quién también está ahí? El profesor Jirafales. Y anda averiguando a ver quién demonios dibujó una caricatura que trae ahí también.
5: ¡Chanque!
2: Que se vayan preparando.
5: Chavo, ¿por qué no le dices que tú hiciste su caricatura?
4: Porque la hiciste tú.
5: Sí, ya lo sé. Pero si tú le dices que hiciste la caricatura...
4: ¡No le digo!
5: Te doy una tarta de jamón.
4: ¡Sí le digo!
6: Bien. ¿Quién de los dos fue el que dibujó mi caricatura? Repito. ¿Quién de los dos fue el que dibujó mi caricatura?
4: Yo.
6: Pues te felicito, ¿eh? Este es un trabajo en el que se ve que tienes grandes dotes de artista. Naturalmente, esto merece un premio. ¿Te gustan las galletas?
4: Sí.
6: Pues aquí tienes una caja para ti solo.

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0: ¡Ay!
1: Ah, ¿sucede algo?
2: Sí, señor. Se acaban de romper las hostilidades.
1: Que las peguen con engrudo.
2: ¿Cómo?
1: ¿Pero qué no saben que está prohibido empezar una batalla sin mi permiso?
2: Pues sí, señor, ya se lo dijimos al enemigo, pero no quiere hacer caso.
1: Peor para ellos. Yo les haré ver quién es Napoleón Bonaparte. ¿Cómo vamos?
2: 2-0, a favor de Inglaterra, señor. Bueno, es que se les unieron los austriacos.
1: Esa no es ninguna excusa, Mariscal Ney. Usted debió haber defendido su posición.
2: Bueno, señor, pues yo hice lo que usted hubiera hecho en mi lugar.
1: Cobarde. ¿Pero qué no sabe usted que el primer deber de todo soldado es morir por la patria?
2: Bueno, ¿y por qué mejor no hacemos que el enemigo muera por la suya?
1: Bueno, pudiera ser. Pero de cualquier manera, usted sabe, para ser enterrado con honores militares, ¿en qué condición debe estar un soldado?
2: En condiciones de difunto, señor.
1: Mariscal Ney, vaya usted a buscar al pelotón de fusilamiento.
2: Sí, señor.
1: Y dígales que tengan la bondad de fusilarlo.
2: Enseguida, señor.
3: De su parte. ¡Cuidado, señor, por favor! Perdóneme esta vez, mire. Yo le juro que la próxima vez muero con la cara al sol, señor.
1: ¿Y por qué en esta ocasión no murió con la cara al sol?
3: Porque era de noche.
2: Digo.
1: Mariscal Ney.
3: Sí, señor.
1: Si he sabido que para cumplir esa misión estaba mandando a un imbécil, mejor hubiera ido yo.
2: También hay otra novedad, señor.
1: ¿Cuál?
2: Que acaba de llegar la Su Majestad la Emperatriz Josefina.
1: Josefina.

0: la emperatriz Josefina en pleno campo de batalla. Pero te das cuenta de la imprudencia que eso significa.
1: Pues tal vez, pero ¿no te da gusto verme, Napo?
0: ¿Cuántas veces te he dicho que no me digas Napo? Me llamo Napoleón.
1: Ay, sí, ya lo sé, pero tú me has dicho que cuando estoy en tu presencia se te quita lo león.
2: Esas son intimidades que no tienes por qué andar divulgando.
1: Pero no te enojes, chaparro.
0: ¡Tampoco me digas chaparro!
1: Ya ves, los que te ponen de mal humor son los ingleses y tú la agarras conmigo. Mira, ¿por qué mejor no dejas todo esto de la guerra y nos vamos de vacaciones a la Costa Azul, ¿sí?
0: Mujer tenías que ser.
1: Ay, sí. Aunque algunas veces se me antojaría ser hombre.
0: Ah.
1: ¿A ti no?
0: ¿Eh?
1: ¡Napo!
0: ¡Mariscal Ney!
3: Ay, sí, señor.
0: ¿Qué pasó?
4: Esa pregunta ni se pregunta.
0: Digo, señores, que salimos a cortar el avance de los ingleses. ¡Bravo! Y los hicimos correr. ¡Bravísimo! Poquitito más y nos alcanzan, señor.
3: ¡Bravo! Aquí los traíamos bien.
0: ¿Quiere decir que volvimos a perder?
3: Bueno, sí, pero usted sabe, con estas giras se agarra mucha experiencia. Miren, los muchachos están agarrando un bogueo.
0: Mariscal Ney.
3: Sí, señor.
0: Usted no tiene vergüenza. ¿Qué diera yo por tener frente a frente a los generales enemigos?
3: Pues ahí los tiene.
5: Good evening, my dear Napoleon. Soy el general Wellington del ejército inglés.
6: Mi ser el general Blücher del ejército austriaco.
2: Este remata de cabeza mejor que Beckenbauer.
5: My dear old Napoleon, el ejército inglés ha ganado la guerra. ¿Isn't that so, Blücher?
6: ¿Ya?
5: El ejército francés ha perdido. ¿Isn't that so, Blücher?
6: ¿Ya?
0: ¿Es verdad eso?
6: ¿Ya?
0: ¿Eh?
3: Sí, señor. Fuimos derrotados en los campos de Waterloo.
1: ¿Dónde está Waterloo?
0: Al fondo, a la derecha. Pero sin embargo...

0: Take
1: it easy, take it easy, my dear old Napoleon. ¿Usted sabe cuántas vacas tener?
2: Bueno, pues aparte de Napo.
0: No me digas Napo. Además, eso de la estatura es una cosa sin importancia. O dígame, ¿qué pasaría si mi cabeza llegara a esta altura?
1: ¿Te quedarían colgando los pies? Por cierto, en el campo de batalla había un cadáver que era muy parecido a ti.
0: ¿Un cadáver?
1: Ya, ya. Por un momento pensamos que eras tú.
0: ¿No era uno de chaquetín azul y sombrero alto?
1: No.
0: No, no era yo.
1: No, my dear Napoleon. Excuse me. Nosotros venimos a pedir la rendición del ejército francés. Isn't that so, Blucher?
0: ¡Ya! ¡Rendición! ¡Qué equivocados están! Napoleón Bonaparte no se rinde jamás.
3: Bueno, pero se está viendo que ya nos derrotaron.
4: Caray, con razón a todos los locos les da por creerse Napoleón.
0: Yo no estoy loco, Mariscal Ney. No lo estoy. Josefina, explícales que no estoy loco. Lo que pasa es que tenía mucho trabajo durante estos 20 durante las mayas y he tenido que trabajar todo el tiempo, pero loco no estoy. Sin embargo, yo voy a derrotar a todos los enemigos. ¡No estoy loco! ¡No estoy loco! ¡No estoy loco!
5: ¿Qué tal cuando me deje mi pelota cuadrada? Se van a quedar con el ojo bien de tonto. Venga, para arriba, a ver. Venga, para arriba. Chavo, tú, ¿sabes qué?
6: Oye, si te descalabro los dientes.
5: No, Chavo, no seas grosero. Chavo, no, mira, te apeto mi pelota, Andalucía, te apeto.
6: Mira lo que hago con tu pelota.
5: ¿Qué vas a hacer?
7: No me simpatiza.
6: ¿Sí, a mí qué?
5: Cállate, que mira, te voy a enseñar una cosa. Yo tengo 2 pesos y iba a comprar muchísimas paletas y te iba a convidar. Pero ahora no te doy nada.
6: Pues no me importa porque yo le voy a llevar estos cascos vacíos al señor de la tienda de la esquina y se los voy a vender de 5 centavos cada casco y voy a tener muchísimo dinero y no te voy a dar nada.
5: Pues para que te lo sepas que el señor de la tienda no acepta cascos rompidos.
6: No se dice rompidos.
5: ¿Rompitados?
6: Tampoco.
5: ¿Rotados?
6: Menos.
5: Ah, pues entonces,
6: quebriados. Pero además, aquí no hay ninguna botella que esté quebriada.
5: ¿Y si no? ¿Y esta qué?
6: ¿No está quebriada?
5: ¿Y ahora?
6: Ahora te voy a dar una quebriada de cara que vas a ver.
5: ¡No, Chavo! ¡Ya, Chavito, espérate! ¿Cuánto dices que te iba a dar el señor de la tienda por cada botella?
6: 5 centavos.
5: ¿Para que veas? ¿Soy cuate? Yo te lo doy.
6: ¿Qué?
5: Bueno, ándale, pues. Voy a ser más cuate. Te doy 10 centavos. 20, 50, un peso. ¿1,000,000 de pesos?
6: Sí, 1,000,000 de pesos, sí.
5: Te lo debo.
6: Sí. Pero me firmas un vale.
5: Ay, tú, qué desconfiado eres. ¿Acaso te has quedado de ver alguna vez?
6: Sí, una vez te vendí en 5 pesos un plano que servía para buscar tesoros y no me los pagaste.
5: ¿Por qué no encontré tesoro?
6: ¿Pero lo buscaste?
5: Sí.
6: Ahí está, el plano servía para buscar tesoros, no para encontrarlos.
5: Sí, pues sí.
6: Y no me pagaste los 5 pesos, por eso desde entonces te tengo mucha falta de desconfianza.
5: Bueno, anda, después está bien. ¿Tienes pluma?
6: Ni que fuera guajolote.
5: ¿Que si tienes pluma para escribir y papel?
6: Bueno, pero no te enojes.
5: Ay, tú, bueno, pero no te enojes.
6: ¡Candemón! Voy a necesitar un papel.
8: Yo también.
6: Kiko.
1: ¿Qué?
6: ¿Tú en tu casa no tienes papel?
1: ¿Para don Ramón?
6: No, no. Para hacer el vale.
5: Ah, sí, creo que sí. No te vayas a ir, yo lo traigo.
6: Yo mientras tanto voy a llevar las botellas al señor de la tienda de la esquina.

0: chavo del ocho.
1: Bueno, pero no se enoje.
0: No se enoje. Siempre me tienes que pegar. Esta vez fue en el pie, y precisamente en el pie donde tengo un callo que me duele.
1: ¿Usted tiene callos?
0: Sí, ¿por qué?
1: Ah, yo sé por qué le salen los callos en los pies.
0: ¿Ah, sí? ¿Por qué?
1: Por tener que soportar tantísimo peso. Por eso, si no quiere que le salgan callos en los pies, pues no se pase tantísimo tiempo parado.
0: Ahora lo voy a pasar todo el tiempo sentado.
1: ¿Le salen callos también?
0: ¡No! Ya. ¡Cállate la boca y ayúdame a quitar el zapato!
1: Bueno, pero no se enoje.
0: No me enojo. Anda, chavo, con mucho cuidado, por favor, cuidado. Cuidado, chavito, me duele. Cuidado, chavo.
2: Chavo, fíjate que mamá no te... ¿A qué están jugando?
1: No estamos jugando a nada, menso. Le voy a quitar el zapato al señor Barriga.
0: Cuidado, chavo.
2: ¡Ratero! ¿Quieres que llame a la policía?
0: Yo le pedí al chavo que me quitara el zapato.
1: Claro, porque el señor Barriga le salen callos en los pies porque tener que soportar tantísimo peso.
0: Chavo, no tenías que dar tantísimas explicaciones.
2: Señor Barriga, ¿quiere que le quite el zapato antes? Déjeme quitar el zapato. Nada más una vez se lo voy a quitar antes. Sí, déjeme quitárselo, sí, antes, sí.
0: Está bien, pero rápido.
2: ¡Ay, chavo, salivate!
0: ¡Mira!
1: ¡Hombre! ¡Otro centón de esos y le van a salir los callos que yo decía!
2: ¡Chavo, pero tiene la culpa por haberse bajado donde estaba sentado! ¡A ver por qué se bajó!
1: Porque no tenía de dónde agarrarse, menso. Mira, ¿por qué no tú me lo detienes al señor Barriga? ¡Fuerte, fuerte, fuerte, fuerte, fuerte, fuerte! Y entonces yo le jalo el zapato.
2: ¡Ah, bueno, sí, pues sí, sale, vale!
0: ¡Detente! ¡Con cuidado, muchachos, sí, por favor! Fuerte. ¡Mucho cuidado, chavo! ¡Chavo, cuidado, cuidado!
1: ¡Salió ya bien! ¡Pero no tiene callo! ¡Chance!
0: ¡Qué escándalo se trae! ¡Chample! ¡Señor Barriga! ¿Pero qué es? ¡Ay! ¡Permítame ayudar, señor Barriga! ¿Está bien? ¿Ya está mejor?
3: Un poquito.
0: ¡Qué bueno!
4: ¿Qué te pasó, tío? ¿Qué te pasó? ¡Ay, hijo! ¡Tesoro! ¿Qué te pasó? ¿Qué? ¡Chavo! ¡Chavo! ¿Tú sabes qué dice?
1: ¡Sí!
4: ¿Qué?
1: ¡Ay, chavo! ¡Ay, chavo!
4: ¡Tesoro! ¡Por favor! ¡Por favor! ¡Di cualquier cosa!
5: ¡Cualquier cosa!
4: Bueno, menos mal. ¿Pero qué fue lo que te pasó?
5: El señor Barriga me apachurró.
4: ¿Ah, sí?
6: Sí, dice que yo cuando salí, yo los vi como que están...
4: Ven, Kiko. No te juntes con esta...
7: ¿Dijiste el señor Barriga?
5: Sí, mami.
0: Un momento, doña Florinda, pero Kiko tuvo la culpa porque él me dio el jalón y yo no pude evitar la caída.
4: ¿Verdad eso, tesoro?
5: Sí, mami.
4: Pues no vuelvas a jugar con él. Para eso tienes tu pelota. Bueno, pero de todas maneras no te juntes con aquella chusma.
5: Eso sí, mami. ¿Me da permiso, señor Barriga, por favor? Así, donde me siento chusma, chusma.
0: ¿Sabes? Estos escuincles lo sacan uno de Kiko.
6: ¿Qué?
0: Digo, lo sacan uno de quicio, señor Barriga.
6: Ay. Ya, oiga, no es para tanto tampoco. Con un simple sombrerazo en el pie no es para tanto escándalo.
0: Sí, pero fue en el pie donde tengo un callo. Mire, chanfle.
6: Ay. Está completamente hinchado.
1: No, ya nació gordo.
6: Me refiero al dedo del pie.
1: ¿Ah? A ver.
0: ¡Ah! ¡Ah!
6: ¡Tiseras! ¡Tiseras! ¡Fuera de aquí!
1: Pero yo no lo quería...
6: ¡Fuera!
1: Yo le...
6: ¡Fuera! ¡Fuera! ¡Fuera! ¡Fuera! ¡Fuera! ¡Fuera!
0: Es que el Chavo del Ocho me dio un cajonazo en mi dedo que tiene el callo.
6: A ver, si me diga que no tenés...
1: ¡Ah, el zapato!
6: ¡Que te leo! Perdóneme, por favor, es que estos espíritus vuelven uno loco.
0: Dígamelo a mí, que siempre me agarran de su puerquito. ¿Y sabe por qué me agarran de su puerquito?
6: Bueno, es que los niños se dejan guiar por las apariencias, señor Barriga. Digo,
0: ¿qué?
6: Bueno, ¿y por qué de veras siempre lo agarran a usted de barriga, señor puerquito?
0: Pues, ¿qué?
6: Digo, ¿por qué lo agarran a usted de puerquito, señor Barriga? ¿Por qué siempre lo agarran a usted? ¿Qué, no habrá otro menso? Digo, porque no es usted el único.
0: ¿Qué?
6: Digo...
0: Miren, mejor no diga nada, ya cállese.
6: Está bien.
0: ¿No ha visto por aquí mi zapato?
6: Bueno, ¿que no lo traía el Chavo del Ocho?
0: Ay, sí, es cierto.
6: ¿Y dónde se habrá metido ese animal?
2: ¿Me hablaban?
6: ¿Me hablaban? Oye, Kiko, hazme un favor, ¿sí? Ya dile al Chavo del Ocho que, por favor, le urge mucho su barriga al señor Zapato. ¡Corre! Digo... ¿Entonces qué, Kiko? Por favor, ve a decirle al Chavo del Ocho que le urge su zapato al señor Barriga.
2: ¿Me va a dar algo por obedecerlo?
6: ¿Sí?
2: ¿Qué me va a dar?
6: Un pellizco, mira.
2: No me simpatiza. Ni usted tampoco.
0: ¿Sabes, Kiko? Yo también te voy a dar algo.
2: ¿Qué?
0: ¡Esta!
2: ¡Ah! ¡Ay! Ahora sí voy. Oye, Chavo,
1: mira,
2: ¿qué dice el señor
1: Barriga? Ya terminé de escribir el vale y ahora nada más tú necesitas filmarlo.
2: Ah, ya ven, no, primero déjame leerlo, a ver si no me comprometes. Vale por 1,000,000 pesos a favor del Chavo de Ocho. No me dejas el 500,000. Anda, sí, déjame el 500,000. Nada más por esta vez, sí. Ah, nada más esta vez, sí. Anda, ya no te pido otra. Sí, déjame, anda, sí.
1: No, no puedo. Tengo muchos gastos.
2: Pues ahora no te firmo nada.
1: Pues ahora te descalabran los cachetes.
2: Pues te digo que mejor sí te firmo.
6: Señor Barriga, ¿no quiere pasar a mi casa mientras le traen su zapato?
0: Ay, sí, sí, sí, tiene razón. Pero, por favor, deme antes mi portafolio, ¿sí?
6: ¿En dónde está?
0: Mire, lo dejé ahí encima de las botellas para utilizarlo como asiento.
6: ¿Y no quebró las botellas? No, claro que no. Ni que pesara usted tanto, ¿verdad?

0: por 1,000,000 de pesos a favor del Chavo del Ocho. Eso quiere decir que ya voy a ser millonario.
1: Sí, claro.
0: Me voy a comprar una tarta de jamón y luego me voy a comprar otra tarta de jamón y
2: oye,
0: luego otra.
2: El señor Barriga está esperando que...
0: Sí, ya sé que está esperando que usted le pague la renta, pero no se preocupe. ¿Le debe menos de 1,000,000 de pesos?
2: Por supuesto.
0: Yo se los pago.
2: Por eso, pero el señor Barriga está diciendo...
0: ¿Qué dices? Que yo le debo lo que le debe, yo le pago lo que le debe de renta al señor Barriga, que no ve que voy a tener 1,000,000 de pesos.
2: Ya ves, chavo, ya ves lo que te pasa por andarte juntando con Kiko. Ya te contagió lo tarado.
1: No me simpatiza.
0: Estoy hablando en serio, menso.
2: ¿Qué dices?
0: No, sí, de veras, y le voy a comprar muchas cosas, y también le voy a comprar ropa.
2: ¿Tú a mí me vas a comprar ropa?
0: Sí, que no ve que con esa que trae ya parece trapeador usado.
2: Lo bueno es que tu ropa sí está muy bonita, ¿no?
0: Bueno, no, pero por eso también me voy a regalar a mí y a todas las gentes que les falte ropa, que no tengan ropa, también les voy a regalar. Por ejemplo, a las pobrecitas señoras que salen en las revistas que usted lee.
2: Mira, ya basta de tonterías. Y ahora, ¿tú de qué te ríes?
1: ¿Qué Chavo de Ocho cree que va a ser millonario solo porque le filmé un vale por 1,000,000 de pesos? ¿Ya?
2: ¿De nada qué es eso?
0: ¿Quiere decir que no me vas a pagar 1,000,000 de pesos?
1: ¡Ay, Chavo!
2: Oye, Chavo, pero no seas menso. ¿De dónde va a sacar 1,000,000 de pesos, Kiko?
1: Ay, pues sí.
0: No sé, pero sí va a sacar 1,000,000 de chipotes.
1: ¡No, Chavo, Chavo! No me simpatiza.
2: Bueno, ¿para qué te metes en lo que no te importa? También tú estás con...
3: Ahora también me va a negar haberme pegado con el zapato, ¿verdad?
2: Bueno, mire, todo tiene su explicación, ¿no? Si usted me permite que...
3: Vámonos, tesoro. No te juntes con esta chusma.
1: Sí, mami. ¡Chusma, chusma!
4: ¿Qué sucede?
2: Perdóneme, señor Barriga. Perdóneme, pero... ¿Ya ves lo que hago? Y todo por tu culpa.
0: Bueno, pero no se enoje. Bueno, pero no se...
4: Ay, ay, que me...
1: ¡Ay!
2: Mira, chavo, en situaciones normales, esto ameritaría que te diera un buen coscorrón. Y como no veo motivo de excepción, hoy... ¡No te doy otro nomás porque...!
4: Perdóneme, don Ramón, pero me pareció que usted se desquitó con el primero que vio.
2: ¿Ah, sí? No, pues ahora que el chavo se desquite con otro, ¿no?

0: Eso es precisamente lo malo, que todo mundo busca siempre con quién desquitarse.
1: Bueno, pues, puede que tenga usted razón.
0: Naturalmente. Y cambiando de tema, he venido yo aquí a cobrarle la renta.
1: Ándele. Ahora desquítese usted conmigo, ¿no? Claro, porque le conviene.
0: Óigame, hombre.
1: No, mire, señor Barriga. Si usted me quiere cambiar la conversación, mejor yo ya no platico.
0: Oiga, usted me debe razón. ¡Venga, por favor! ¡Venga, por favor! ¡Deje pagar la vida!
1: ¿Ya ve lo que le pasa, señor Barriga? ¿Ya ve lo que le pasa por quererse desquitar conmigo?
0: ¿Quién demonios dejó esta caja aquí?
2: Yo.
0: ¡Llévatela inmediatamente!
2: Bueno, pero no se enoje.
1: Me dan ganas de darte una...
2: ¡Ay, no! ¿Y también a usted le duele?
1: No, no.
0: ¡Ay!

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0: mí no me importa porque yo juego más mejor que tú.
1: Pero no se dice más mejor.
0: Entonces, menos peor. Pero es que de todos modos yo soy el campeón.
1: ¡Ay, si tú eres el campeón! ¿Te quieres echar un campeonato así en tanto?
0: ¡Franz! ¡Franz! ¡Colte! Yo tiro primero.
1: ¡Falle, vale! ¡Falle!
0: Okay. Gana el primero que llegue así en tanto.
1: ¡Claro!
0: Y pierde el que llegue después.
1: ¡Pues a la mesa!
0: Porque ni modo que gane el que llega después. Porque el chiste es ver quién llega primero así en tanto. Porque si...
1: ¡Cállate, cállate, cállate, cállate, que me desesperas!
0: Bueno, pero no te enojes.
1: Bueno, pues no te enojes, pues no me hagas enojar y juega.
0: Pues sí, ahí te va. 5.
1: 5.
0: 10. 15. jamón.
1: Pues lo siento, porque yo sí quiero. La dejé ahora en la mañana, ahí.

0: aquella torta de jamón porque está riquísima.
1: Pues es que ahora no tengo hambre.
0: Ay, pensándolo bien, creo que yo tampoco tengo hambre.
1: ¡Pero no la tires, menso! ¡La comida no se tira!
0: Pues que yo ya no tenía hambre. Ni tú tampoco.
1: Pero de todos modos, la hubieras guardado para dármela. Digo, para dársela a otro niño que se parece a mí. Es uno que... ¿No lo conoces?
0: ¿A quién?
1: Un niño que es mi amigo y que también le gustan mucho las tortas de jamón.
0: ¿Se parece a ti?
1: Sí.
0: Pobre. Oye, ¿y cómo se llama?
1: ¿Mi amigo?
0: Sí, tu amigo.
1: Pues se llama igual que yo.
0: Pobre. Oye, chavo, yo sé que a ti te dicen el chavo de ocho, pero no sé cómo te llamas. ¿Cómo te llamas?
1: Pues me llamo...
0: ¿Qué?
2: Oye, chavo.
0: ¿Qué?
2: No sé si sé qué, si se mande usted, menso.
1: Mande usted, menso.
2: Pero olvídame. Digo, ¿me podrás hacer un favor?
1: ¿Otro?
2: ¿Cómo otro? Oye, cualquiera que te oiga decir que yo me paso la vida pidiéndote favores.
1: Pues hace rato no me mandó a que tirara la basura a la calle.
2: Bueno, pero ahí no te pedí que me lo hicieras por favor. Ahí te mandé a la fuerza. Digo, en cambio ahora sí quiero que me hagas un favor. ¿Me lo podrás hacer?
1: Pues según.
2: No te va a costar ningún trabajo. Es algo que lo puede hacer cualquier idiota.
1: ¿Y por qué no lo hace usted?
2: Chavo, me estás llamando idiota.
0: ¿Yo qué?
2: Otro.
1: Pero Kiko es más que usted.
2: ¿Más qué?
0: Pues claro que soy muchísimo más que usted. Mami, ¿verdad que yo soy muchísimo más que don Ramón?
3: Por supuesto, tesoro. Tú eres infinitamente más.
2: ¿Verdad que sí? Nada más que ahorita estábamos diciendo a ver quién era más idiota. Digo, ¿sabe qué?
3: Vámonos, Kiko. No te juntes con esta chusma.
0: Sí, mami. ¡Chusma!
2: ¿Y tú qué?
4: ¿Qué de qué?
2: Digo, ¿me vas a hacer ese favor, sí o no?
1: Bueno, pero no se enoje.
2: No, pero no se enoje. Mira, fíjate bien lo que vas a hacer. Hoy va a venir el señor Barriga a cobrarme la renta.
1: ¿A cómo le gusta perder el tiempo, verdad?
2: No, si es un aferrado. Ya se lo hizo miles y miles de veces, pero ahí está de terco y de terco y... ¿Sabes lo que vas a hacer?
1: Sí. Le voy a pegar.
2: No, chavo, no exageres. No es para tanto, ¿no?
1: No, pero no lo hago a propósito. No, lo que pasa es que el señor Barriga tiene muy mala suerte. Y siempre que llega a la vecindad, yo lo recibo con un golpe, pero nunca lo hago, siempre sin querer queriendo.
2: Menos mal. Bueno, pero ahora vas a hacer otra cosa.
1: ¿Qué?
2: Mira, fíjate bien. En primer lugar, yo necesito estar informado a qué horas llega el señor Barriga. Y para eso tú me vas a mantener informado.
1: Yo lo voy a mantener a usted.
2: No, chavo, quiero decir que tú...
1: Que lo mantenga su familia, pues qué.
2: Chavo, no entiendes. Lo que quiero decir es que tú me vas a mantener al tanto.
1: Ah, también a Kiko.
2: ¿Y Kiko qué tiene que ver en esto?
1: Pues usted dice que lo voy a mantener al tonto.
2: Que me vas a mantener al tanto. Que me vas a avisar cuando llegue el señor Barriga.
1: Bueno, pero no sé.
2: No. Mira, fíjate bien lo que vas a hacer, ¿eh? ¿En qué forma me vas a avisar cuando él llegue, eh? Tú vas a estar aquí jugando disque a los astronautas, ¿no?
1: Ah, sí. Y yo era un astronauta y que iba en la nave de la Canaria.
2: Sí, pero espérate, déjame terminar. Entonces, cuando tú veas que llegue el señor Barriga, vas a gritar: ¡Ya llegó el platillo volador!
0: ¡Vale! ¿Dónde llegan los platillos voladores? ¿Dónde están? Dígame, son iguales a los fantasmas. Sí, dígame, nomás por esta vez, ¿por dónde se pararon? ¿Tienen ojos? ¡Ande sí, dígame, sí, ande sí, sí!
2: ¿Sabes? Yo te voy a decir dónde hay dos platillos voladores.
0: ¿Dos? ¿Dónde?
2: Los traes en los cachetes.
0: No me simpatiza.
2: No me simpatiza. Qué pena me da. ¿Y tú, chavo? ¿Ya entendiste?
1: Sí, Ya llegó el platillo volador.
2: Exactamente. Cuando ves que vaya llegando...
1: Ya llegó el platillo volador.
2: Exactamente. No me vayas a fallar porque...
1: ¡Ya llegó el platillo volador, menso!
2: ¿Menso? ¿Se dijo como me dijo? ¿Se...

0: ¿Y qué hay de Barriga, señor Nuevo? ¿Qué? ¿Qué hay de nuevo, señor Barriga? ¿Cómo ha estado?
1: En primer lugar, estoy muy contento porque es la primera vez que llego a la vecindad sin que el Chavo del Ocho me reciba con un golpe.
2: ¡Se lo debo!
0: ¿Qué? ¡Más Barriga, señor Respeto, viste! Digo, ¡más respeto, señor Barriga, Chavo!
1: Caramba. Y en segundo lugar, hay algo que me tiene intrigado.
2: ¿Es que comió mucho trigo?
0: Chavo, ¿te quieres callar la boca?
2: Pues ni modo que me calle las orejas.
3: ¿Me permite un momentito, señor?
1: Oiga, don Ramón, hay otras maneras de reprender a un muchacho.
4: Ah, no, bueno, sí, ya sé, pero yo solamente en casos muy extremosos llego a las patadas.
0: Oiga, pero me decía que estaba usted intrigado por algo.
1: Ah, sí. ¿A qué se referían cuando dijeron ya llegó el platillo volador?
4: No, bueno, es que yo le he hecho el...
0: No, es que al Chavo del Ocho le ha dado por decir que ve muchos platillos voladores. ¿Pasa usted a creer?
1: Definitivamente. Yo creo en los platillos voladores.
0: ¿Nola?
1: Sí, la. ¿Yala? Miles de personas han asegurado haber visto platillos voladores y no veo por qué no puede haber verdad en eso.
0: No, pues sí. Oiga, pero ¿qué no habrán sido ilusiones opíticas?
1: ¿Ilusiones qué?
0: Opíticas. De esas ilusiones opíticas.
1: ¡Ópticas!
0: Pues eso.
1: Yo debo confesarle algo.
0: Sí.
1: Yo una vez vi un platillo volador.
0: ¿Hola?
1: Sí.
0: ¡Yala!
1: Bueno, no estoy completamente seguro, pero era un objeto así redondo.
0: Oiga, ¿y no se estaba usted viendo en el espejo?
1: No, pues...
0: ¿Qué? Digo, porque a lo mejor fue un reflejo, ¿no?
1: Bueno, pudiera ser, pero aún así... Yo daría lo que fuera con tal de ver un platillo volador.
0: ¿Quiere decir que usted me perdonaría todas las rentas con tal? Que usted daría cualquier cosa con tal de ver un platillo volador.
1: Definitivamente. Y mientras tanto, me conformo con cobrar las rentas atrasadas.
0: Sí, no, pero sígame contando. A lo mejor debería ser un platillo
1: volador. Págueme las rentas que vio. Y le ruego que me pague la renta que
0: me
1: dio.
0: No, porque si miles de gente lo vieron, señor Barriga, no ve por qué usted no lo haya visto en el... ¡Chanfli!
1: ¿Qué le pasa, don Ramón?
0: ¡Rechanfle!
1: ¿Qué dijo? Ya cayó el menso.
5: ¿Yo qué?
0: Tú cállate.
1: Mire, don Ramón, ni crea que voy a morder el anzuelo.
5: ¡Ja! El anzuelo no. Las ballenas se casan con arpón. ¿Verdad, don Ramón?
0: ¡Cállate, que no me distraiga! ¡Bueno, basta ya!
1: Mire, don Ramón, si cree que voy a ser tan inocente que... Si cree que voy a caer en la trampa de... Si acaso piense... ¿Dónde está? ¿Dónde? No lo veo.
5: ¡Yo tampoco!
1: Oiga, ¿y por dónde lo vio que es el de...
5: ¡Ay, se me hace que ya se fue!
1: Tú lo has dicho.
5: ¿Era un platillo volador?
1: No era precisamente un ovni.
5: ¿Un qué?
1: Son las iniciales para objeto volador no identificado. Pero el que sí se fue era un SEBI.
5: ¿Y eso qué es?
1: Sujeto estafador bien identificado.

0: Tenía que ser el Chavo del Ocho.
1: Fue sin querer queriendo. Fue sin querer queriendo.
2: ¿Qué tal si en lugar de periódico traigo un jarrón de porcelana que costara 50,000 pesos?
1: Ya estaría la policía atrás de usted.
2: Digo, mira, olvídalo. ¿Qué pasó? ¿Ya se fue el señor Barriga?
1: No, anda cobrando las rentas en el otro patio.
2: ¿En la torre?
1: No, en el otro patio.
2: Mira, vamos a seguir con el mismo plan. Cuando veas que se arrime, tú simulas que estás jugando, yo te digo, a los astronautas, y me gritas, ¡ya llevo el platillo volador! ¿Eh?
1: Pero el señor Barriga ya sabe que no es cierto.
2: No importa, no importa. Eso me va a servir a mí de aviso y me va a dar una chancita para meterme al baño.
1: ¿Tanto le asusta que le cobren la renta?
2: Me meto al baño por si al señor Barriga se le ocurre meterse a la casa a buscarme. La puerta del baño es la única que tiene llave.
1: Ah, bueno, sí, pues sí.
2: Ah, bueno, sí, pues sí. Entonces, ponte abusado, ¿eh? Déjame ver mi periódico. No me vayas a fallar, ¿eh?
1: No.
2: Ah, otra cosa, otra cosa. Cuando ya se vaya el señor Barriga, gritas, ¡ya se fue el platillo volador!
1: ¿Para qué?
2: Para salir del baño. No me voy a pasar ahí toda la vida, ¿no?
1: ¡Guácala!
2: Pues no me vayas a fallar, ¿eh?
1: ¡Ya llegó el platillo volador! Usted no es mi mamacita.
3: Afortunadamente.
1: ¿Entonces por qué dijiste que ya llegó el platillo volador? Porque ya llegó el señor Barriga.
3: ¿Qué?
1: ¿Te ves por ese platillo volador?
4: No, chavo. El señor Barriga no parece platillo volador. Parece tinaco volador.
1: ¡Vasís, volador! ¡Pileta, voladora! ¡Volador de papanza!
4: ¿Me doy?
3: ¿Está tu mamá?
4: ¿De parte de quién?
3: ¿Está o no está?
4: No está, pero no regresen tardar.
3: ¡Entiendo!
4: ¿Y tú, chavo? ¿Por qué andas diciendo que ya llegó el platillo volador si no ha llegado mi mamá?
1: ¿Y qué tiene que ver tu mamá con el platillo volador?
4: Ay, porque mi mami, ahorita que se fue al mercado, yo le encargué que me comprara un platillo volador de juguete.
1: Ah. ¡Ah! ¡A propósito! ¡Ya se fue el platillo volador!
2: Gracias, Chavo. Muchas gracias.
1: ¡Por nada!
5: ¿Para qué? ¿Por qué? Porque ya se fue, Mencho.
6: Pues porque ha de ser. Yo no entiendo para qué. ¿Pero para qué tiene?
5: Porque ya está diciendo que teníamos un arreglo cuando me dijo Ramón.
7: ¡Tesoro! ¡Mami! ¿A que no adivinas lo que tengo en mi espalda?
4: Sí, la puerta de la vecindad.
7: No, tesoro. ¿Qué no estabas esperando a que llegara con esto?
4: ¡Mira, chavo! ¡Ya llegó el platillo volador!

0: Tem que se abrir.
1: ¿Te gustó, tesoro?
0: ¡Me encanta!
1: ¡Ay, qué bueno! Pero cuídalo mucho, ¿eh? Que me costó un ojo de la cara.
0: ¿Te quedaste tuerta, mami?
1: No, no, tesoro. Quiero decir que me costó mucho dinero. De manera que procura cuidarlo mucho y no prestárselo a cualquier tonto que te lo vaya a romper.
2: Yo puras habas.
1: Mira, chavo, lo siento mucho, pero esos juguetes no se hicieron para gente torpe como tú.
0: Es que estaba viendo cómo te allichaba.
1: Sí, sí, claro, tesoro. Pero de todas maneras, cuídalo mucho.
0: Gracias, mami. Ay, mami, y gracias por acordarte de pasar mi platillo volador. Eres la mamá más chula de toda la tierra.
1: Gracias, tesoro.
0: Pues nada, mami. Ahora sí vamos a pegar. A ver, platillo. ¡Mami! ¡Ya se fue el platillo volador!
3: ¡Gracias, Kiko!
0: ¿De qué me dio de gracias, don Ramón? Pues, de...
2: ¡Chanfle! ¡Ya llegó el platillo volador!
0: ¿Dónde está? ¿Dónde está?
3: ¿Qué?
2: No seas menso, Kiko. Yo estoy hablando del señor Barriga.
3: ¿Qué?
0: Pero yo estoy hablando de mi juguete. ¡Mami! ¡Ya se fue el platillo volador!
2: ¡Al contrario! ¡Ya llegó el platillo volador!
0: ¡Ya se fue! ¡Ya se fue!
1: ¡No! ¡Que te digo que ya llegó!
0: ¡Que te digo que ya se fue!
2: ¡Que ya llegó!
0: ¡Que se fue!
2: ¡Que llegó!
0: ¡Que se fue!
2: ¡Que llegó!
0: ¡Que se fue!
2: ¡Que llegó!
0: ¡Que se fue!
2: ¡Que llegó!
0: ¡Que no! ¡Que se fue!
2: ¡Ya llegó!
3: ¿Por qué me están vacilando? ¿Con qué platillo volador, no?
4: ¿Platillo volador?
2: Yo le estaba diciendo aquí...
3: ¡Mira tú, cállate, por favor, quítate de aquí!
5: ¡Mire, don Ramón! Me he dado cuenta de su maniobra. Está usted manipulando a estos niños para...
3: ¿Manipulando? Ni que fueran motocicletas.
5: ¡No se salga por la tangente, don Ramón! ¡Ya me di cuenta de lo que está usted haciendo! Al decir que viene platillo volador, se referían a mí.
3: ¡A usted! ¡Mire, claro!
5: ¡Usted se está escondiendo para no pagarme la renta! ¡Mire, don Ramón! ¡Tiene usted ya 14 meses con el... ¡Mire,
3: yo no lo niego! ¡Debo no niego! ¡Pago no tengo!
5: ¿No tiene usted vergüenza, don Ramón, cada vez que vengo a cobrarle lo mismo?
3: Cuidado con lo que dice.
5: Mire, mire, mire. Así la estoy haciendo decida. Mire, yo voy a
0: decir... ¡Ay! ¿Y mi platillo volador?

0: que ser el Chavo del Ocho. Te apuesto a que él se lo robó.
1: No es cierto, yo no me robé nada porque yo no soy ningún robón.
0: Ah, ¿no? Entonces, ¿dónde está ese platillo volador?
2: Pues a lo mejor ya llegó a Venus. A Júpiter. A Marte. A miércoles.
3: ¿Me doy?
0: No, no, no, tesoro. Lo que pasa es que tu inocencia no te permite darte cuenta de toda la maldad que te rodea. Pero no importa. Por lo menos ya sabemos cuánto vale el Chavo del Ocho.
4: Ni 5 centavos. Le juro a usted que no tengo ni 5 centavos, señor Barriga.
5: Y pretende que yo le crea.
4: Señor Barriga, ¿cuándo le he quedado yo mal? No me conteste.
5: Oiga, ¿pero qué piensa que soy yo?
1: Una torta de jamón. ¿O me vas a desnegar que me robaste una torta de jamón?
2: Yo no te robé ninguna torta de jamón porque esa torta era mía.
1: Pero tú me lo ofreciste.
2: No, cierto,
0: pero yo... momento, ¿Dónde quedó esa torta?
5: En el baño. Escondiéndose en el baño para no pagar la renta. ¿No le da vergüenza?
4: Ay, señor Barriga, es que cuando el hambre aprieta, la vergüenza afloja. ¿Eh? Digo, ¿sabe usted qué es lo que traigo desde anoche en el estómago?
2: ¡Una mordida de burro!
1: No es cierto. Yo no le di ninguna mordida a tu torta.
0: Bueno, eso es lo de menos. Lo que quiero saber es dónde está el platillo volador.
4: ¡En la chilla! Le doy mi palabra de honor que ahora sí estoy en la quinta chilla, señor Barriga.
5: ¡Ay, mire, don Ramón! Siempre usted dice lo mismo.
4: Bueno, entonces, ¿por qué lo duda?
5: Además, dice que desde anoche solamente trae un plato de frijoles en el estómago. ¿Pero sabe acaso qué traigo yo?
1: Un niño. Sí, palabra que se lo llevó un niño que iba pasando por aquí. Uno que se parece mucho a mí.
2: ¡Mentiroso!
0: Déjalo, Kiko. Lo mejor que puedes hacer es no juntarte con rateros.
1: ¿Quién es ratero?
5: Usted. Usted es un ratero. Y ya no quiero seguir discutiendo solo por una razón. Hoy es la primera vez que llego a la vecindad sin que el Chavo del Ocho me reciba con un golpe y por lo tanto quiero retirarme invicto. Adiós.
1: Kiko, aquí está tu platillo volador.
6: Platillos voladores existen.

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1: ¿Qué pasó, Peterete? ¿No vas a comer otro pollito?
2: Uy, no, mi Chompiras, no. Yo creo que con seis es más que suficiente, ¿no crees? No hay que abusar, Chompiras.
1: Vámonos.
3: La cuenta.
2: Ahorita vemos, Chompiras.

0: ¿Quiere un postrecito?
1: No, gracias.
0: ¿Quiere un café?
1: Tampoco.
0: ¿Va a pagar la cuenta?
1: Menos.
0: ¿Qué? ¿No trae dinero para pagar la cuenta?
1: Que yo no traigo dinero. No, no traigo. Pero mi amigo sí, él va a pagar.
0: Más les vale.
1: Oye, Peterete, ¿traes dinero para pagar la cuenta?
2: ¿Yo? Claro que no. ¿Tú invitaste?
1: Pues sí, pero yo pensé que tú ibas a decir, no, chompiras, déjalo yo pagar.
3: La próxima vez, te retaco de migajón los hoyos de la nariz.
1: Bueno, pero ¿qué vamos a hacer para no pagar la cuenta?
2: Yo creo que hay que organizar un escándalo.
1: ¿Cómo?
2: Mira, ve a armarle pleito al tipo ese.
3: Lo sacas para afuera y se agarran a trompadas. Pero ya estando afuera, salimos corriendo y...
1: Ahora sí, pues sí. Oye, pero ¿por qué el pleito con el tipo ese?
2: Bueno, es que está con esa chava que hace rato me hizo un cariñito que no me gustó mucho, ¿eh?
1: Pero ¿por qué tengo que ser yo el que se pelee? ¿Por qué no te peleas tú?
2: Bueno, es que a mí el doctor me prohibió pelearme entre comidas.
1: De todos modos, yo creo que lo debíamos echar a la suerte, ¿no?
2: Tienes razón, Chompiras. Dime un número.
1: 8.
2: 9. Te gané, man.

0: ¿Qué pasó?
1: Pues es que este tiene cara de buena gente.
0: Y la próxima vez, te abocardo el ombligo con este tenedor, ¿oíste?
1: Oye, pero mejor con otro, ¿no? No habrá uno de tamaño económico, pero...
0: ¿Quiere decir que le tienes miedo a su tamaño? Acuérdate, Chupiras, tú te has peleado con pelados más grandotes que este, con tipos más fuertotes, y todos te han puesto como camote.
1: ¿Me das unas animadas? Bueno, mejor con otro, ¿no?
0: ¿Que con ese?
1: ¿Y si me niego? No me niego.

0: ¿Te pasa algo, amigo?
1: Ay, si no le gustó, vámonos para afuera.
0: No sé si me gustó. Baila usted muy chistoso. Échese otra, sí.
1: Échese otra. Mejor con otro, hermano. Mira, mejor déjame irle a explicar. Con otro.
2: Con otro, bueno, para nada. ¿No me permite un momentito?
0: Sí, señor.
2: ¿Sabe? Es cuestión de ponernos de acuerdo, ¿no? Se trata de organizar un escándalo. Voy a hacer un pleito para podernos salir allá afuera y entonces ya estando afuera salir corriendo y no pagar la cuenta del restaurante.
1: Pero mejor con otro.
2: ¿Pero mejor con otro? ¿Pero por qué con otro?
1: Porque este señor es el dueño del restaurante.

0: Gachi también. ¿Qué?
1: Vas a ver. Te voy a acusar que te acostaste a propósito en el suelo para que yo me trompezara contigo.
0: No, chaval. Lo que pasa es que estoy escribiendo mi carta a Santa Claus.
1: ¿A ver?
0: No. Después, hasta que termine te lo enseño, ¿eh?
1: Sí.
0: Bien. Oye, chaval, ¿tú sabes con qué vez escribe bicicleta?
1: ¿Le vas a pedir una bicicleta a Santa Claus?
0: Bueno, es que mi mami me dijo que este año le pidiera cosas pequeñas.
1: ¿Y una bicicleta es una cosa pequeña?
0: Bueno, si tomamos en cuenta que yo le iba a pedir un ferrocarril de veras. Pero no me acuerdo con qué vez escribe bicicleta.
1: Pues, se escribe...
0: A ver...
1: ¿Con bicicleta?
0: ¿Sí?
1: Pues escribe... ¿Bicicleta?
0: ¿Sí?
1: Pues... ¿Bicicleta?
0: ¿Sí?
1: ¡Bicicleta!
0: ¡Cállate! ¡Cállate! ¡Cállate!
1: Pues más me desesperas tú, que no sabes una cosa y no dejas que uno te la explique.
0: Ay, bueno, está bien. A ver, ¿con qué B se escribe?
1: Pues bicicleta se escribe con B de bicicleta.
0: Ahí está, pues ya hubieras empezado, ¿no? Que todo discute y discute. Pero ¿cuál es la B de bicicleta?
1: Pues no estoy muy seguro, pero es B de burro o B de vaca. Una de las dos.
0: ¿Pero cuál de las dos, chavo?
1: Pues que... Ah, mira, ahí está Rondamón. ¿Por qué no le preguntas a él?
0: Ay, de veras, Andy, vaya, espera, no te vayas, chavo. ¿Rondamón?
2: Oh.
0: Buenos días.
2: Buenos días, Kiko.
0: ¿Usted sabe cómo se escribe bicicleta?
2: Sí.
0: Gracias, Rondamón. Que sí sabe. No, le pregunto con qué vez se escribe.
1: No, mejor le pregunto yo porque tú eres muy menso.
0: Bueno, te lo
2: bueno, ¿qué? ¿Qué? ¿Tengo algo en la cara o qué?
1: No.
2: ¿Entonces?
1: ¿Es de burro o de vaca?
2: ¿Qué cosa?
1: La ve.
2: ¿Qué lavaste?
1: Yo nada.
2: ¿Entonces?
0: No, don Ramón. Lo que Chavo pregunta es que ¿qué ve?
2: Veo lo que se me pega mi regalada gana. ¿Y a ustedes qué les importa? Además, no estén quitando... Bueno, ¿de qué demonios me están hablando?
0: ¡De la derecha!
2: ¿De qué canción?
1: No es de canción.
2: ¿Entonces?
0: No, chavo, espérate. Don Ramoncito. Es que yo le voy a pedir una bicicleta a Santa Claus.
2: ¿Y?
0: ¿Y ¿usted sabe escribir?
2: Sí.
0: Ay, por fin. ¿Con qué ve?
2: Con los ojos, atarantado.
1: ¿Pero de burro o de vaca?
2: ¿Qué cosa?
1: La ve.
2: ¿Qué lavaste?
1: Oh, pues está más bruto que yo.
2: ¿Qué cosa? ¿Qué
0: no? Don Germán, para lo que más quiera. Le voy a explicar desde un principio.
2: A ver.
0: Yo le voy a pedir una bicicleta a Santa Claus.
2: ¿Y?
0: Y no me acuerdo con qué B se escribe bicicleta, si con B de burro o con B de vaca.
2: Ah. Acabáramos. La bicicleta va a ser para ti.
0: Sí.
2: Pues con B de burro.
0: Ay, pues de veras, ay, qué tonto, ¿eh?

0: que me traigan un burro con B de bicicleta. No, no, perdón. Ay, no, eso no, hijo, ¿qué estaba haciendo? Quiero que me traigan una bicicleta con B de Kiko.
1: ¡Mamá! ¡Mamá! ¡Mamá!
2: ¿Qué pasa?
0: Estaba yo escribiendo mi carta a Santa Clara y llegó Santa Mami y me pisó.
2: Bueno, pero seguramente fue sin querer.
1: No, señora, está usted muy equivocada. Este escuincle no tiene por qué estar acostado en
2: Que si usted pisó a Kiko, seguramente fue sin querer.
1: Creo que me equivoqué de vecindad.
0: ¿No le vas a pegar, mami?
2: Claro que no, tesoro. En Navidad no se pega. Esta noche es noche buena. Noche de paz y amor.
1: Eso es lo que yo digo, doña Florita. ¡Feliz Navidad, permítame! Feliz con todos mis respetos, muchas felicidades. ¡Kiko, feliz, que la pases muy bien! ¡Que la pases a todos! ¡Muchas felicidades!
3: ¡Ay, sí, don Ramón! Aquí solo debe reinar el amor, solo el amor y todo el amor, don Ramón.
1: Sí, doña Clara, nada más que permítame. Es que dejé los frijolitos en la lumbre. Si me permite usted... ¡Ay! Tenía que ser ¿quién? ¡El Chavo del Ocho! ¿Qué estás haciendo aquí?
4: Le estaba escribiendo mi carta a Santa Claus.
1: ¿Tú?
4: Sí.
1: ¿Y qué le ibas a pedir?
4: Una torta de jamón.
2: Oye, oye, Chavito. Mira, ¿no te gustaría cenar esta noche en mi casa?
4: ¿En su casa?
2: Sí, Chavo.
4: ¿Yo?
2: Claro, Chavo, ¿tú?
4: ¿Qué va a haber de cenar?
2: Bueno, Chavo, pues lo que hay siempre en Navidad, romeritos, bacalao...
4: ¡Tras! Y yo llego a cenar y ceno, y luego y cenamos, y luego ceno, y ¡tras! Sí.
5: Bueno, yo hice un pastel y...
2: ¡Ay, doña Clotilde! Pues, ¿por qué no se lo lleva a la casa y cenamos todos juntos? ¿Eh?
5: ¡Ay! ¿Y de veras no les es molesta mi compañía?
1: ¡Claro que no! ¿Ah? ¡Claro que no! Ay. Donde comen dos, comemos cinco. Digo, perdón.
2: No, no, don Ramón. Usted también está invitado.
1: ¿En serio?
2: Sí, don Ramón. Usted más que nadie. Esta noche es noche buena, noche de paz y amor. Sí. Y creo que a usted y a mí también debe unirnos el amor. ¿No cree usted, don Ramón?
1: ¡Claro que sí, doña Florinda! ¡Claro que sí! ¡Claro que sí! ¡Se lo agradezco!
2: ¡Profesor Girafales!
6: Profesor. Doña Florinda, jamás me imaginé que entre usted y don Ramón existiera algo.
0: Únicamente amor.
5: Sí, claro, el amor al prójimo. Bueno, quiero decir, el amor que debemos sentir por cualquiera de nuestros semejantes.
1: Ah, claro, eso. ¡Ah!
0: ¿Ya se le pasó el chuponcio?
2: ¡Ay! ¡Kiko, por favor!
4: ¿Y al profesor Girafales no lo vamos a invitar a cenar?
2: ¡Ay! ¡Claro que sí, Chavo! Bueno, quiero decir, si no tiene algo mejor...
6: Doña Florinda... ¿Acaso pueda existir en el mundo algo mejor que su gratísima compañía?
7: ¡Chúpate esa!
4: Y cenamos romeritos y también vamos a cenar y todos vamos a... ¡Ah! Pero le tengo que escribir a Santa Claus para que ya no me mande la torta de jamón.
8: ¡Esta noche es noche!
0: ¡Ay! dicho, hablando de tortas de jamón, y esta que se asoma.
7: Tenía que ser el chavo de

0: otra vez. Tenía que ser el Chavo del Ocho, pero ahora sí de esta noche. Ay, no. No, en Navidad no se pega.
1: Oye, Chavo, ¿le estabas pidiendo algo a Santa Claus?
2: Sí, que todos los días del año sea Navidad.

0: Dígame.
1: ¿Qué pasó, don Ramón? Ya nos deben estar esperando.
0: Sí, ¿verdad?
1: Sí.
0: Bueno, es que, ¿sabe? Pues, no sé, es que como el señor Barriga va a traer regalos para todos y doña Florinda, pues, puso la cena y usted el pastel, pues, yo no quisiera llegar con las manos limpias.
1: ¿Y?
0: Pues me las acabo de lavar. Bueno, pero es que la pobreza no tiene que ver nada con la limpieza.
1: No, claro que no, don Ramón, claro que no. Pero vamos, vamos, que nos están esperando.
0: Vamos, Andy, vamos. Buenas noches.
2: Buenas noches.
3: Qué bueno que vino, don Ramón.
4: Una copita, don Ramón.
0: Un trozor jirafales, yo ya tengo más de 15 años de no tomar. Pero por ser Navidad, pues.
3: Qué bueno que vino, don Ramón.
0: Muy amable, señor. Me da mucho gusto ver estar aquí en su casita. No, muchas gracias.
5: Ay, don Ramón. Ya vi usted los muebles de mi casa, los mantitas.
3: Qué frío he estado haciendo, ¿eh?
6: Oye, chavo, ¿qué estás viendo?
7: Estoy buscando a ver cuál es la bola más grande.
6: Pues el señor Barriga.
7: No, pero yo digo de las bolas del árbol, menso. A mí se me hace que es esta.
6: Sí, es esta, pero ten cuidado, ¿no? No me vayas a... ¡Dios mío!
3: Estos niños.
6: ¡Ay, chavo! ¡Eres tonto con té de tarugo! ¡De tarado de hijo!
7: No te pego nomás, porque Navidad no se pega.
6: No se pega, bueno, anda de pe. Ahora, ten cuidado, no vayas a pisar en el medio.
5: ¡Chavo!
3: ¡Chavo!
5: ¡Chavo!
3: ¡Chavo!
5: ¡Chavo! ¡Calma, calma, calma! Bueno, menos mal que no le pasó nada al nacimiento. Eso es lo que cuenta.

0: Haya mucha felicidad en esta Navidad, ¿eh?
1: ¡Ay, qué ese ruido! ¡Ay, no me digan que ya destaparon la sidra!
2: ¿Sí? ¿Por qué?
1: ¡Antes del ponche!
3: Ay, perdón, doña Florinda. Cuando la destapé no pensé que usted había...
1: Bueno, profesor Girafales, no se preocupe. Si la idea fue suya, quiere decir que está correcto. Bueno, pero yo también quisiera brindar. ¿No tiene una copita para mí?
3: Claro, tome esta. Tome esta.
1: Ay,
3: eso,
1: gracias. Tesoro, venga. Kiko, ven. Sí. ¿Me detienes esto, por favor?
4: Sí, mami.
2: Vamos a brindar por una felicidad. Por una
1: felicidad.
0: Pues, como yo les decía, yo hubiera querido pasar la Navidad con mi familia, pero ya ven, la idea fue mía de ir a pasar la Navidad con la familia de mi esposa a España, pero a final de cuentas no pude hacerlo por los negocios, ¿sí?
2: Bueno, señor Barriga, pero yo creo que usted nos considera a nosotros como su segunda familia, ¿no?
0: Muchas gracias, don Ramón.
4: Bueno, para mí...

0: de cuenta que es usted mi hermano mayor.
1: Gracias. Y usted, profesor Jirafales, ¿por qué no trajo a su esposa?
2: Bueno, porque soy soltero. Y de nacimiento.
3: ¿De nacimiento? ¡Soltero de nacimiento! ¡Soltero de nacimiento! ¡Nunca había!
0: Por favor, don Ramón.
3: ¡Nunca!
2: Ay, perdón. ¿Qué ya estará lista la cena?
4: Ay, pues déjeme ver. Niños, ¿ya acabaron de poner la mesa?
5: Ya falta un poquito, mami. Ya nada más nos falta poner unos platos.
4: Bueno, tesoro.
3: ¡Chao! ¡Chao!
1: Ya pesa de chavo.
5: Bueno. En Navidad no se pega. Bueno, ni modo, iré a mi casa por unos platos.
4: Gracias. No,
5: estos se pueden componer pegándolos con pegamento.
6: Sí, chavo, pero eso será hasta pasado mañana.
5: ¿Por qué?
6: Porque en Navidad no se pega.

0: yo vi un cometa una vez, no me acuerdo.
1: Primero el Kohutek.
2: Exactamente.
0: No, antes.
2: No, el cometa Kohutek. Yo acabo de leer que la cauda es larguísima.
0: Sí. ¿Y cauda cuándo pasa ese cometa?
3: Bueno, dense prisa que ahorita vienen los romeritos.
2: ¡Oh, romeritos!
0: ¡Linda!
1: Venga, los romeritos.
0: No se limpia con la mano.
4: ¿No?
0: No, claro que no. Pero está el mantel.
5: No, chavo. No. Mira, toma esto.
4: Gracias. Ay.

0: Caray, señor Barriga, ¿pero cómo se fue usted a molestar?
1: Pero si es cualquier cosa.
0: Y huelen deliciosos.
2: Caray, señor Barriga, ¿pero cómo se fue usted a molestar?
1: Pero si es cualquier cosa.
2: Ay, bueno, pues habrá que estrenarla de una vez. ¿No quiere tomar una tacita de café?
0: No será mucha molestia, doña Florinda.
2: Ay, de ninguna manera. Ahorita se lo preparo.
0: Pase usted.
2: Sí.
0: Caray, señor Barriga, ¿pero cómo se fue usted a molestar?
1: Pero si es cualquier cosa.
0: Y la cajita es como para una botellita, ¿verdad?
1: Bueno, es que yo pensé que a usted le gustaría algo para calentar la garganta.
0: Claro, claro que sí, claro que sí. Claro que sí. Sí, no, sí está bien. Muchas gracias, de veras.
3: Ay, caray, señor Barriga. ¿Pero cómo se fue usted a molestar?
1: Pero si es cualquier cosa.
3: Ay, no, no diga eso. Por la falta que me hacían estos pañuelos.
4: Si le sobra uno de esos chavos del ocho.
3: Ya, ya tengo aquí mis regalos.
4: Yo también. Caray, señor Barriga, ¿pero cómo se fue a molestar?
1: Pero si es cualquier cosa.
4: Sí, pero peor es nada. ¿Y a ti qué te regalaron? ¿Chavo? ¡Te estoy hablando!
5: ¿Qué?
4: ¿Que a ti qué te regalaron?
5: Pues un camión.
4: ¿Y qué, no te da gusto?
5: Pues claro que sí, menso.
4: Pues no parece, menso.
5: Pues es que estaba viendo el nacimiento y me acordé que la portera de la vecindad tuvo un niño y está así, chiquito. ¡Ahorita vengo!
4: ¡Chavo! ¡Chavo! ¿Qué? ¡Espérate! ¡A dónde va!
0: Oye, Kiko.
4: ¿Qué?
0: ¿Qué le pasó algo al Chavo del Ocho?
4: Pues no sé. O sea, que a lo mejor le dieron ganas de ir al baño.
0: Bueno, pero si en tu casa hay baño.
4: Pues sí, pero a lo mejor el Chavo le dio mucha pena. Ahí viene, ahí viene.
0: A ver, ¿con qué sale este Chavo?
4: ¿Qué?
5: ¿Van a creer que se lo trajo Santa Claus?
0: ¿Qué cosa?
5: Pues el camión, que no ve que se lo eché por la ventila de la ventana que estaba abierta.
4: ¿Le regalaste tu camioncito al hijo de la portera?
5: Pues claro, que no ves que es un niño pobre.

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0: ¿Qué estás haciendo ahí, chavo?
1: Estoy sentado.
0: Pues eso ya lo sé.
1: Entonces, ¿para qué pregunta?
2: No seas grosero, chavo. Yo te pregunto que con qué objeto estás ahí sentado.
1: Pues con lo que se sienta todo mundo.
2: Pues sí, pero...
0: Hace frío, ¿verdad?
1: Un poco.
2: Pero estás temblando.
1: Un poco.
2: ¿Y estás desabrigado?
1: Un poco.
2: Un poco, un poco, un poco. ¿Qué pareces disco rayado?
1: Un poco.
2: ¿Me estás vacilando, chavo?
1: Un poco.
2: ¿Qué?
1: No, no.
2: Mira, no te doy una nada más porque me daría frío sacar las manos de los bolsillos. Pero nada más deja que llegue el verano. Esta noche se acaba el año.
1: ¿Y yo qué culpa tengo?
2: Simplemente era un comentario, chavo. Oye, chavo, ¿tú sabes cuál es el mejor remedio contra el frío?
1: Sí, el calor.
2: Pues sí, yo te iba a decir que el ejercicio, pero... Pero tienes razón. Tienes razón. Oye, chavo, ¿te gustaría tener dinero para cenar esta noche?
1: ¡Sí!
2: A mí también.
1: ¿No me da mi Navidad?
3: Estás loco, chavo.
1: La Navidad fue la semana pasada. Sí, pero más vale tarde que nunca.
3: Está bien. Toma.
1: Gracias. ¿No me da mi año nuevo? Ese sí es esta noche.
3: Está bien. Toma.
1: Gracias. ¿No me da mis santos reyes?
3: ¿Por qué no me pides de una vez tu santo y tu cumpleaños? ¿No?
1: No, el señor de la tienda dice que no conviene abusar de la clientela.
3: Está bien, aquí tienes tus santos reyes.
1: Los santos reyes son tres.
3: Bueno, ya te di uno, ¿verdad?
1: Sí.
3: Dos, tres, ya.
1: Gracias. Ay. Mi alcancía tiene más dinero que la tuya.
4: Para que te lo veas que no es cierto, porque mi alcancía tiene hasta billetes de 5 pesos.
1: Y la mía tiene billetes de 10 pesos.
4: Pues la mía tiene billetes de 15 pesos. Pero para que te lo veas que mi alcancía sí es un cochino de veras y tú no tienes nada de cochino.
1: ¿Y las orejas qué?
4: Ay, eso sí. Porque ya sé que eres un cochino que nada más te bañas los puros sábados.
1: Pues sí, para ahorrar energéticos.
4: Pues sí. ¿Y eso qué es?
1: Pues no sé, pero Rondamón dice que por eso no se baña.
2: Oye, oye, chavo, estás muy equivocado. Yo no he dicho que no me baño. Lo que pasa es que no me baño con agua caliente para ahorrar energéticos. Pero me baño con agua fría.
4: ¿Con agua fría?
2: Sí, señor. Y si lo dudas, ven el sábado para que... Digo, ¿qué? Estaban hablando de energéticos. ¿No saben lo que es un energético?
1: No, ¿qué son?
2: ¿De veras no saben? Oye, pues energético. ¿Energético? Sí. ¿Energético? Su palabra lo dice. Son energéticos. Es energético. Enérgico.
5: No. Energético es todo lo relacionado con energía, lo cual explicado científicamente quiere decir que es todo lo que se relaciona con la capacidad para producir un trabajo, para hacer un trabajo.
2: Caray, profesor Girafales, me quitó usted las palabras de la boca. ¡Qué barbaridad!
4: Profesor Girafales, ¿viene a ver a mi mami?
5: Sí, ¿está ella en casa?
4: ¿De parte de quién?
5: De parte mía.
4: A ver, déjeme ver. ¡Mami!
6: ¡Sí, sí estoy!
7: Thank you.
5: doña Florinda. No me diga que me estaba usted esperando.
6: ¡Ay, claro! Bueno, ¿no quedamos en que vendría usted a despedir el año conmigo?
5: Bueno, sí, pero...
6: No, pase, por favor.
5: Después que usted.
6: ¡Ay, gracias!
7: ¡Oh, el amor! ¡Oh, ven a mis brazos, vida mía! Ven a mis brazos que te están esperando apasionadamente.
8: ¡Ay, pues a qué insiste!
7: ¡Ay, mamá! ¡Ay, mamá! ¡Ay, mamá!

0: galeria.
1: ¿Quién? ¿Yo? ¿Quién es yo? La bruja de 71.
0: Mira, niño, yo no soy ninguna bruja del 71.
1: Ay, entonces me equivoqué de casa. A ver, déjame. No, a ver. No, no me equivoqué de casa. Ahí dice 71.
2: Sí, pero yo no soy la bruja del 71.
1: ¿De 72? ¿De 73? Último modelo. Me doy.
0: Bueno, ¿qué querías?
1: Que dice mi mami que si puede ir usted a recibir el año nuevo a mi casa.
3: Ay, ¿de veras me invitó tu mamacita?
1: Yo creo que sí, porque me dijo, avísale a toda la chusma.
0: Sí, bueno, pues dile a tu mamá que yo no soy ninguna chusma.
1: También va a ir don Ramón.
3: Y que estaré ahí puntualmente.
0: ¡Qué alegre, mamá! ¡Ya!
4: Mira aquí con todo lo que he juntado. Ya me dieron 4 pesos por mi Navidad, y me dieron 2 pesos por el Año Nuevo, y me dieron 3 pesos por mis Santos Reyes, y me dieron 1 peso por mi cumpleaños, y me dieron 1 peso por mi santo, y 50 centavos por el Día del Niño, y 20 centavos por el Día de las Madres.
1: ¿A poco tú eres mamá?
4: No, pero no le vayas a decir a nadie.
1: ¿Y si se me da la gana a mí decirte qué?
4: ¿Te descalabro?
1: Ándale, tú que me descalabras y yo que le digo a mi mami que no te invite a cenar hoy a mi casa.
4: ¿Me van a invitar a cenar?
1: Sí.
4: ¿Esta noche?
1: Ya, yo me echo.
4: Entonces no te voy a descalabrar en todo lo que falta del año.
1: Gracias.
4: Pues nada,

0: mamón. Pero ¿cómo de que no va a poder ir a mi casa a despedir el año?
1: Pues, no, doña Florinda, es que... Es que... Pues, dame la verdad, como que no me siento muy bien, que digamos...
2: Claro, después de dadillazo que ya como dos chavas de noche, pues...
1: No, Kiko, no es eso.
0: Ahí está, entonces.
1: Pues más bien es... Por aquello de... Digo, por lo de...
2: ¡De los energéticos!
3: No seas mento, Kiko. ¿Cómo va a sentirse mal por una cosa que ni siquiera sabe lo que es?
4: Ah, pues sí, pero...
5: Ay, ¿no será que quiere evitar mi presencia?
1: No, no, no, doña Clotilde, ¿qué va? ¿Por qué? Si no le tengo miedo al diablo, mucho menos le voy a tener... Digo,
6: yo sé qué es lo que tiene.
1: ¿Qué, profesor?
6: Vergüenza.
3: ¡No!
1: Ya tú cállate, chico. Es contigo, hombre.
7: Digo, ¿vergüenza de qué, profesor?
6: Vergüenza de ser pobre.
7: Bueno, profesor, usted tiene que comprar...
6: ¡Cállese, que no he terminado! Cosa. La semana pasada, la cena de Nochebuena se organizó en casa de doña Florinda. Y usted quisiera corresponder, pero sabe que no tiene dinero. Y eso le da vergüenza.
7: Pues sí, profesor, pero...
6: ¡Cállese, que no he terminado! Esta vez, usted quisiera ser el que organiza la cena de Año Nuevo. Porque pensaría tontamente que si va a la casa de doña Florinda, haría el papel de arrimado. En otras palabras, a usted le avergüenza ser pobre.
7: Bueno, profesor, pero tengo...
2: ¡Cállese, que todavía no ha terminado! ¿Ya te falta poquito? Casi nada. Ya terminó.
3: ¡Se la rajó! ¡Silencio!
1: La mera verdad, yo creo que tiene toda la razón el maestro Longaniza.
6: ¡Tac, tac, tac! Mi apellido es Girafales.
1: Perdón, profesor, es que...
3: Sí, pero de cariño le decimos maestro Longaniza.
6: ¿Qué cosa?
3: ¿Verdad, Kiko?
2: No es cierto, yo siempre te digo profesor Girafales.
3: ¡Mentiroso!
2: ¿Por qué te ves que no es cierto? ¿Verdad, mami, que yo siempre le digo profesor Girafales al maestro Longaniza?
6: ¡Tac, tac, tac! ¡Tac, tac!
8: Bueno, un momento. Yo ya tengo la solución para que don Ramón asista a la cena de Año Nuevo.
6: ¿Cómo?
7: ¿Cuál es esa solución?
8: Doña Florinda pone la cena, ¿no?
6: Sí.
8: Y usted pone la casa.
0: ¡Ay, doña Florinda!
6: ¡Qué buena idea! Eso puede ser.
0: Eso soluciona todo.
6: ¿Está usted contento así?
7: ¿Cómo no?
6: ¿Verdad que de esa manera usted
7: podría ser? ¿Ma?
6: ¿Pasó? ¿Ma?
1: Oye, chavo, ya está bien. Está bien que tenga razón el maestro Longaniza. Digo, el profesor Girafales.
6: ¿Qué cosa?
1: De que, pues caray, es muy feo ser pobre. Pero digo, no debe de darte vergüenza ser pobre, chavo.
3: A mí no me da vergüenza.
1: ¿Entonces?
3: Me da coraje.
1: Ok, chavo, está bien. Pero no es para que llores.
3: No estoy llorando por eso.
1: ¿Entonces?
3: Me estoy machucando los dedos con la puerta. ¡Oh!
1: Está como para animar al cotorro.
4: Don Ramón.
1: Dije cotorro, no cotorra. Digo. Ay, perdóneme, doña Clara, es que estos mocosos sí, están en uno.
4: Por lo menos, don Ramón, ¿hubiera dejado que trajéramos pues unos vasos y unas copitas?
1: No, me perdona usted, pero quedó muy claramente establecido. Doña Florinda iba a traer la cena y iba a poner todo lo demás. Así que pues, a lo pobre, pero pues aquí hay de todo. ¿Le sirvo un traguito? Anímese. Total es Año Nuevo. Ándele, anímese.
4: Aunque sea aquí.
1: Ah, no, sí, está todo limpio, ¿eh? Nada más quite las florecitas, por favor, porque las florecitas no tienen la culpa de nada. Ay, se pone nervioso. Yo le garantizo que está bien limpio todo eso.
9: Ahí
1: está bien. Ándele, pues. Bueno, pues, digamos salud. ¿Me parece? Nada más déjeme usted bajarle aquí porque... Ahora sí, saludita.
3: Déjame cenar, vaya. Es que la fruta la pedí yo.
0: ¡Ay, niños! ¡Rocosos!
1: Miren nada más. Miren nada más cómo me dejaron el piso estos mocosos. Miren nada más. Y le juro a usted que no hacía ni 15 años que lo había yo mandado pulir. Hombre, no es justo, hombre. Tienes que limpiar aquí ahora.
3: ¡Ay! ¡Ay, no, no, Maquito! Que me quieres quitar la frente todo y me lo quieres quitar. Te voy a brindar con mi mamá.
1: Chamo, nada más dejan un fuerte olor a azufre cuando...
0: ¡Ay, don Ramón! ¡Dale, tú que me refieres! ¡Ay, Kiko! ¡Tesoro! ¡Don Ramón! ¡Don Ramón! ¿Qué le pasó, don Ramón?
1: ¡Levántese,
0: por favor!
1: ¡Cuidado! ¡Doña Florinda! ¡Deme la mano! ¡Deme la mano!
0: ¡Ay! ¡Ay, don Ramón! ¡Fue don Ramón!
1: ¡Qué bueno! ¡Silencio! ¡Orden! ¡Orden! Una cosa es la algarabía y el bullicio, y otra cosa es el desorden y el relajo. Aquí todos queremos orden.
3: Sí, yo quiero una orden de enchiladas.
1: Chisteras, chisteras. Lo que quiere ser el maestro Longaniza es que... ¡Girafales!
0: ¡No le grite! ¡No lo empuje!
1: ¡Por favor! ¡Oígame!
2: ¡Cállense, cállense, cállense, que me desesperan!
0: ¡Mira, pues estos!
1: ¿Te parece? Ya, ya, ya. ¡Atención! ¡Atención! ¡Atención! Un momentito, porque ahora sí ya nada más falta un cuarto de hora.
0: ¿Para qué?
1: No, pues eso sí no sé, porque mi reloj nada más tiene minutero. Falta un cuarto para las 12.
0: Ay, para
1: apretaron
0: las 12.
1: Un cuarto, ¿eh? Sí, seguro. ¿No les parece que ya llegó el momento de empezar a hacer nuestros buenos propósitos de Año Nuevo?
0: Claro que sí, como todos los años.
1: Pero desde luego hay que prometer algo de que...
3: Mejor primero cenamos y luego dicen las tonterías que...
1: Mira, chavito, espérate un momentito, hombre, ahorita cenamos. Espérate.
10: Bueno, ¿qué les parece si comienzo yo?
1: Desde sí. Luego que sí, doña Florinda, somos todo oídos.
10: Bueno, pues en primer lugar, yo prometo que no volveré a pegarle a don Ramón. A no ser que él me dé motivos. En segundo lugar...
1: Un momentito, si me permite, quisiera dejar bien claro eso. ¿A qué motivo se refiere?
10: Bueno, pues motivos. Por ejemplo, que usted le pegue a Kiko...
1: Estoy muy equivocada, señora. Yo nunca le he pegado a Kiko.
10: O, por ejemplo, que niegue haberle pegado.
1: No, un momentito, doña Florinda, por favor. Yo creo que usted, indefectiblemente en todos los casos, primero debe cerciorarse de cómo está la situación. Y entonces sí, rájale.
7: No, ¿qué pasó?
1: No, perdón. Quiero decir que aún en ese caso usted debe controlarse y evitar que sus blancas manos se manchen con la bajeza del golpe.
10: Ay, pues si usted lo dice.
3: Dígale lo mismo a Rondamón para que ya no me pegue.
7: Oye, no se vale mano negra.
10: Bueno, además yo todavía no he terminado.
1: Desde luego que sí, continúe usted, doña Florinda.
10: Ay, gracias. Bueno, pues, en segundo lugar, yo prometo que no volveré a burlarme de la condición humilde de todos ustedes. Que después de todo, no tienen la culpa de ser lo que son. Es más, prometo que haré hasta lo imposible para evitar decirles chusma.
0: ¡Chusma! ¡Chusma!
4: Bueno, yo prometo que el año próximo...
3: Tendrá 12 meses.
1: Tendrá 12 meses.
3: ¡Qué buen detalle! Tendrá 12.
1: No, en serio, chavo, hombre. Carambas.
4: Prometo que el año próximo tendrá 12 meses. No digo, no que... el próximo año, pues... el año próximo... Quiero decir que el año próximo...
1: Al paso que va el año próximo va a ser 1980. Digo.
4: Está bien. Prometo que el año próximo me casaré con usted. ¡Ay, Dios mío, se me chispó!
6: ¡El que sigue! ¡El que sigue! ¡Rápido, el que sigue!
9: Está bien, yo. Yo prometo que el año próximo...
2: ¡Me va a poner 10 en aritmética! ¡9! ¡8! ¡7! Me estoy...
9: Decía que prometo que el año próximo seguiré teniendo el mismo cariño para con los alumnos de mi escuela.
3: Pues no quedan buenos propósitos.
9: No, un momento, Charo, un momento. El hecho de que yo guarde la más estricta disciplina no quiere decir que no les guarde un gran cariño.
3: Ah, bueno, sí, pues sí.
9: En segundo lugar, y como no quiero alargarme mucho...
2: ¿Por qué agujera el techo?
10: Ay, por favor, tesoro, no interrumpas al profesor Jirafales.
9: Decía que como no quiero prolongarme demasiado, el año próximo solo prometo amor eterno a una persona cuyo nombre llevo guardado en lo más recóndito de mi corazón.
6: Chupateza.
5: Bueno, ahora le toca a usted, don Ramón.
1: Sí, claro, ¿no? Bueno, pues, yo en primer lugar prometo que el Chavo del Ocho no va a volver a hacer travesuras.
3: ¿Este va a ir para meter por otro?
1: No, Chavo, bueno, pues es que...
3: Entonces, yo prometo que a Kiko se le va a quitar lo bruto.
2: ¡Mira, mami, ya comenzó!
10: Ay, no le hagas caso, tesoro. Además, tú no vas a cambiar solo porque otro lo dice.
2: Eso sí, claro.
1: Y en segundo lugar, quiero prometer... que voy a pagar mis rentas muy puntualmente.
10: Por favor, estamos haciendo promesas que se puedan cumplir.
1: Entonces, paso sin ver.
2: Me toca a mí,
10: Sí, tesoro, te escuchamos.
2: Yo prometo que el año próximo le voy a prestar todos mis juguetes a Chavo de George.
3: Yo puras habas.
6: Chavo, no seas tonto. Espérate, aprovechate, agárrale la palabra.
3: No, eso dijo lo mismo el año pasado y no me prestó nada.
2: No es cierto, don Ramón, sí te presté. Lo que pasa es que yo le prestaba un juguete y luego lo rompía a patadas.
3: ¿Yo?
2: Sí, bueno, ¿me prometes que si te presto un juguete mío, no lo agarras a patadas?
3: Sí.
1: Eso, ¿sí? Muy bien, Kiko. Así debe
2: Toma.
1: Ser. Así debe
6: ser. ¡Orden!
9: Recuerden que estamos haciendo nuestros buenos propósitos para el año próximo.
3: Bueno, yo prometo que no más que agarre aquí con la...
1: ¡Chavo! ¡No se trata de eso! Se trata de prometer buenas cosas, de hacer buenos propósitos. Por ejemplo, que no le vuelvas a decir Cleotilde a Doña Bruja. Digo, que no le vuelvas a decir bruja, doña Cleotilde.
4: Eso es así, sí.
9: ¿Así?
3: Se lo prometo, pero con una condición.
4: ¿Cuál?
3: Que agarre a Kiko y lo convierta en sapo.
1: ¡Silencio! ¡Escuchen!
10: ¡Las 12! ¡Feliz año!
9: ¡Felicidades!
1: Pues, muchas felicidades, doña Clemencia.
10: ¡Feliz año!
1: Que todo venga bien.
9: ¡Feliz año!

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0: botellas o ropa usada que vendan.
1: ¿Y ese es el maravilloso empleo que consiguió? ¿De ropavejero?
2: Madamita, en primer lugar, ningún trabajo es malo.
3: Lo malo es tener que trabajar.
2: En segundo lugar, yo no soy ropavejero. Yo soy un agente especializado en compra y venta de artículos para el hogar. Y en tercer lugar, ¿a usted qué le importa?
1: ¿Qué, qué?
2: No, ¡Ay! ¡Richample! A ver si no ya me rompió algo.
1: Pues usted tiene la culpa por igualado.
2: ¡El reloj! ¡Me rompió el reloj!
1: Y la próxima vez le voy a romper los dientes.
2: A ver si no me rompió otra cosa.
4: Míralo.

0: ¿Algo qué? ¿Se te perdió algo?
1: A mí no.
0: ¿Entonces qué?
1: ¿Qué de qué?
0: Digo, ¿qué haces aquí?
1: Yo nada.
0: ¿Nada? Pues estás estorbando.
1: Ah.
0: ¿Ah?
2: ¿Qué estás haciendo, chaval?
1: Estoy estorbando a Rondamón.
2: Rondamón, déjeme estorbarlo a mí un ratito. Ande, si no sea malo, ¿cómo el chavo si lo estaba estorbando? Ande, si no sea malo, nada más un ratito. Ande, si, ande, si. ¿No me simpatiza?
3: ¿No me simpatiza?
2: ¡Mamá!
4: Tico, era una broma. Palabra. Es que, en serio. Mira, es que lo que te querían enseñar era...
2: ¿Qué pasa?
4: No, no, mire. Es que Kiko me estaba diciendo que a lo mejor usted tiene algo de ropita usada, de zapatos, sombreros, algo que quiera vender que ya no use. Que...
2: ¿Yo dije eso?
4: Sí, ya no te acuerdas.
2: ¿Qué? ¿Que ya se me olvidó?
4: No, ¿a creer?
5: Pero es buena idea, tesoro.
4: ¿Verdad?
5: Mire, a lo mejor tengo yo por ahí algunas cosas que ya no use.
0: Los cosméticos de belleza.
2: ¿Qué?
4: No, un momentito. Quiero decir que usted no los usa porque no los necesita, señora. Eso se deja para las señoras ya más grandes. Ellas sí necesitan ponerse hasta 3 o 4 cremas.
2: Mi mamá se pone 7.
4: Ahí tienes.
1: ¿8? ¿15?
2: ¿Todas?
1: ¿Me doy?
5: ¡No me interesa vender nada! ¡Vámonos, tesoro! ¡No te juntes con esta chusma!
2: ¡Sí, mami! ¡Chusma, chusma!
0: Menos mal que esta vez me escapé de la cachetada, ¿no? Algo es algo. Ay, salario.
4: ¡Tú tienes la culpa! ¿Por qué no avisas que vas a atravesar?
2: Porque no tengo claxon.
4: ¿Claxon? ¿Que no tiene ojos para ver por dónde va? Ya, ya no llore tanto, que los hombres no lloran.
2: ¡Yo no soy hombre!
4: ¿Qué?
2: ¡Soy niño!
4: Menos mal. Es igual, de todos. Además, no te pegué tan fuerte.
2: Pues sí me pegó fuerte porque yo sentí una cosa dura.
4: ¿Sentí una cosa dura? Ni que te hubiera... ¡Chamfle! ¡Chamfle! Nada más falta que me haya roto algo, chamfle. Nada más falta que me haya roto algo con tanto trabajo que me costó conseguir aquí.
0: ¿Una cosa dura? Bueno, ¿sabes? Es una bola de boliche que me vendieron muy barata, chavo. Pero no te preocupes, ¿eh? No se rompió.

0: Pues sí, Cherito, cual te iba yo diciendo. Yo fui campeón de boliche cuando era joven.
1: ¿Y todavía se acuerda?
2: Oye, chavo, pues ¿cuántos años crees que tengo yo?
1: 50.
0: Exacto. Y si te fijas bien, 50 años no son muchos. Lo que pasa es que... Chanfle. Oye, ¿cómo supiste que tenía yo exactamente 50 años?
1: Porque el panadero de la esquina tiene 25 y es medio mula.
0: Sí, es bastante. Oye, chavo, ¿tú sabes lo que vas a hacer tú cuando tengas mi edad?
1: Sí, un viejito.
0: Oye, chavo, pues ¿cuántos años tienes tú?
1: 8, ¿por qué?
0: Es que no me explico cómo se puede llegar a ser tan bruto en tan poco tiempo.
1: Pues no sé. Usted tardó más, ¿verdad?
0: Tal vez. Tal vez. Pero de bruto a bruto, yo te voy a decir quién es el campeón.
1: ¿Usted?
0: ¿Qué?
1: Pues hace ratito no me dijo que usted fue el campeón cuando era joven.
0: ¡Pero el campeón de boliche! Ahorita estamos tratando de averiguar a ver quién es el campeón de los brutos.
3: ¿Yo qué?
0: Ni hablar, ni hablar. Chavo, te presento al campeón.
3: ¡Yo soy el campeón!
0: ¡Y del mundo, Kiko!
3: ¿Y del mundo?
0: Y de otras partes, mijo.
3: ¡Kiko! ¡Kiko! ¡Va, va, va!
1: ¡Chanfli!
0: ¿Qué pasa?
1: ¿Usted compró esta pelota?
0: ¿Sí?
1: Lo estafaron.
0: ¿Por qué?
1: Se la dieron agujerada.
0: Sí, serás. Estos hoyitos son para meter los dedos para poder... Bueno, digo, ¿qué tú nunca has visto jugar boliche?
1: No.
0: Mira, voy a explicarte, voy a tratar de explicarte a ver si logras comprender algo. En primer lugar, el boliche se juega en una mesa que debe tener algo así como 20 metros de largo. Bueno, quizá un poco más, un poco menos. De todos modos, al final de la mesa hay 10 pinos. Y el objetivo del juego consiste simplemente en derribar esos pinos con la bola. O sea que gana el juego el que derriba más pinos. ¿Entendiste?
1: Sí.
0: Ahora te voy a enseñar la técnica del lanzamiento. Se toma la bola. Se mide bien. La puedes levantar una... Sopas. Kiko, Kiko, no le vayas a hacer a tu mamá, ¿eh? Kiko, tenme aquí, chavo. Kiko, Kiko, di algo. Di lo que quieras. Di cualquier cosa, pero di algo.
3: ¡Mamá!
0: No, no, no digas eso, Kiko. Otra cosa, di otra.
3: ¡Mamá! ¿Qué sucede? ¿Qué pasa?
0: Que Monchito se va a su casa.
3: Tesoro, Tesoro, dime qué te pasa, por favor. Dime qué te pasa, dime qué te pasa, por favor.
4: ¡Cállate, padecite!
1: ¡Que Gargamel me pegó con eso!
3: ¡Ay, pero ahora sí, va a ver! ¡Ahora sí! ¡Ahora sí!
1: ¡Ay! ¡Ay! ¡Fue sin querer queriendo!
5: ¡Sí, como siempre! ¿Y con qué me pegaste? ¡Ah! ¡Con esta bola de boliche! ¡Nada más con eso te faltaba pegarme!
1: ¡No es cierto! ¡Tampoco le he pegado nunca con hacha de leñador!
5: ¿Y de quién es esta bola?
1: ¡Es de Rondamón!
5: Don Ramón no tiene dinero para pagarme la renta, pero sí tiene dinero para jugar boliche. Y con bola propia, ¿eh? Esto no se queda así. Lo voy a sacar ahora mismo del departamento y ustedes tápense los ojos porque lo que va a salir de ahí es un hilacho de persona.
4: ¡Mami! El señor Barriga dice que tú eres un hilacho de persona.
5: Permítame explicarle.
3: ¿Y usted será Jorge Rivero, no?
5: Permítame
3: explicarle. ¡Cállese! Prefiero ser un hilacho de persona y no una pelota de playa.
5: Oiga, usted...
3: ¡Cállese! ¡Viejo panzón!
5: ¡Óigame!
4: ¡Cállese!
5: ¡No me callo!
4: Por eso digo que no se calle.
3: Déjalo, tesoro. Por el momento me interesa más encontrar a don Ramón.
4: ¡Es el mami! ¡Se salió por la ventana!
3: ¿Por qué no me lo habías dicho antes?
4: Porque no me lo habías preguntado.
3: Bueno, pero algún día lo he de encontrar. Y mientras tanto, procura no juntarte con cierta clase de gentes.
1: Señor Barriga, le pido un favor.
6: ¿Qué?
1: No cargue así la bola de boliche.
6: ¿Por qué?
1: Porque da la impresión de que fuera su hijo recién nacido.
6: De manera que don Ramón no tiene dinero para pagarme la renta, pero sí tiene dinero para jugar boliche.
5: ¿Y con bola propia?
1: Sí.
6: Esto es algo que no me cabe en la cabeza.
1: Porque no es sombrero, es bola de boliche.
6: Lo que no me cabe en la cabeza es que puede existir un hombre como don Ramón que obre tan mal.
1: Porque anda malo del estómago. Bueno, pero no anda muy malo del estómago, porque no puede enfermarse mucho del estómago porque no tiene mucho estómago. Usted sí cuídese. Porque si usted se enferma del estómago, es como si se enfermara todo. Y hasta se puede morir.
6: Ya basta. Estás muy equivocado si dices que me puedo morir. Yo tengo todavía mucho por delante.
1: Y también por detrás.
6: ¡Ya basta!
1: Es que no, nada más.
6: ¡Basta! ¡He dicho que basta! ¿No sabes lo que es basta?
1: ¿La esposa del basto?
6: ¡Quítate! No vaya a ser contagioso. ¡Toma! ¡Ten cuidado con esa bola, chavo! ¿No ves que es el cuerpo del delito?
1: ¿Qué es qué?
6: El cuerpo del delito.
1: ¿No que la bola de boliche?
6: Sí, pero también es el cuerpo del delito y sirve para comprobar que don Ramón sí tiene dinero para pagarme la renta.
1: ¿Kiko?
5: ¿Qué?
1: ¿A que no sabes qué es esto?
4: ¿Esto? ¡Ah! ¡Ese es el trato del señor Barriga! ¿El trato de su mamá? ¿De su papá? ¿De su abuelita? ¿De un pariente lejano? ¿Me doy?
1: No seas menso, no es un retrato de nadie.
4: Ah, pues entonces.
1: Es el cuerpo de Benito.
6: ¡Cuerpo del delito!
4: ¿Delito?
6: Sí, ¿no sabes lo que es delito?
1: ¿El esposo de Adelita?
4: ¡Anda, el chavo! ¡Vamos a meter todas las cosas al costado! ¡Anda, ya no te quedes!
1: ¿Para qué?
4: Pues para llevarlas a mi casa y que las guarde mi mamá, para que así don Ramón esté obligado a ir a mi casa. Y entonces sí,
1: entonces sí que
4: le van a dar. No, no, es para que. Pues para que se las guarde, para que no se las roben.
1: Ah, bueno, sí, pues sí.
4: Ándale, ándale. Eso, eso no va.
1: Esta, a ver si cabe. Aquí.
4: ¡Cállate!
1: ¿Qué te pasa?
4: Pues, ¿cómo? ¿Qué me pasa? Que me apachuraste el pie con el cuerpo de Benito.
1: Bueno, ¿vamos a guardar o no vamos a guardar las cosas en el costal?
4: ¡Sí, pero rápido!
1: Bueno, pero no te enojes.
4: Bueno, pero no me enojo, pero apúrate, mano. Tú me estás enojando a la gente.
1: Pero que las guarde bien para que venga don Ramón en cuenta que todas se las encontraron.
4: Sí, todas. No te estés pajareando nada más ahí. Eso, que te... Chava, ¿ya te diste cuenta de lo que estás haciendo?
1: ¿De qué?
4: No más he echado otra cosita para que te des cuenta. ¿Ya te diste cuenta de lo que hiciste?
1: Pues es que eres tremendo, Kiko. Agarraste la pantalla en lugar de agarrar el costal.
4: ¿Sí? Pues a ver quién es más menso.
0: Digo, quítale el número que pensaste y puede que... Digo, pues, ¿tú qué traes?
4: No, nada. Es que yo le quería pegar al chavo.
1: Es que estábamos guardando en el costal las cosas para llevárselas a la mamá de Kiko. Pero entonces Kiko se...
0: A ver, un momentito. ¿Y por qué le querían llevar mis cosas a la mamá de Kiko?
4: ¿Tú por qué eres tan chismoso?
0: Cállate, cállate, no es ningún chismoso. Lo que pasa es que es mi amigo y está defendiendo mis intereses. A ver, chavito, explícame, ¿cómo está eso?
1: Mire, yo tenía el cuerpo de Benito. Ajá. Entonces llegó Kika.
0: A ver, un momentito. ¿Tú tenías el cuerpo de quién?
1: De Benito. ¿No sabe cómo se llama la bola?
0: ¿Qué, señor Barriga, se llama Benito?
1: No, yo digo la bola de boliche.
6: ¿Qué es el cuerpo del delito? Mi nombre propio es Zenón.
0: ¿Cómo?
6: Zenón.
0: No, en serio.
6: Estoy hablando absolutamente en serio. Mi nombre es Zenón Barriga y Pesado.
4: ¡Zenón Barriga y Pesado!
0: Bueno, pero un momentito, señor Barriga, ¿tiene la bondad de decirme qué es eso del cuerpo del delito?
1: Es el cuerpo de Benito, es la
0: pelota. ¡Ya te dije que tú no me estás! Con permisito, dijo Monchito.
4: Yo, se me hace que ya está mordido.
1: No se dice morido, se dice defunto. No está defunto.
4: Mira, está moqueando. Ella viene todo más, para arriba, todo quebrándose un poquito. Ay, así, bueno, ay, todo, llévese la vueltecita completa, yo se lo cuidé.
7: ¡Evena la Lala!
4: ¿Qué dice?
7: Dice, ¡evena la Lala!
4: ¿Qué?
7: Dice, a mí, ¡evena la Lala!
4: Ah,
1: ¿le entendiste?
0: Sí.
1: ¿Qué dijo? ¿Y eso qué quiere decir?
4: Pues que le sacaron todo el aire.
1: No es cierto, entonces, ¿por qué todavía está inflado?
6: ¡Basta ya! No se asusten, que la cosa no es con ustedes. La cosa es con don Ramón. Él es el culpable de todas mis desgracias. Porque si él me pagara la renta a tiempo, yo no tendría que venir tantas veces a la vecindad a sufrir todas las desgracias que puede sufrir un hombre. Pero ahora mismo me desquito. Porque ahora...

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0: Y luego dicen que yo soy la bruja.
1: ¿Qué?
0: ¡Nada!
1: ¡Ay, doña Florinda! ¡Ay, qué milagro!
2: Es lo que digo yo, doña Clotilde. ¡Qué milagro que la veo por acá!
1: Sí, me ausenté unos días de la ciudad. Fui a ver a unos parientes que tengo en Guanajuato.
2: ¿Y no le dan miedo las momias?
1: ¿Qué?
2: Quiero decir que... con su permiso me tengo que retirar, doña Clotilde. Es que al verla recordé que tengo algo muy importante que hacer.
1: Ay, si no me diga. ¿Y qué fue lo que recordó?
2: Que tengo que tirar la basura.
1: ¿Cómo?
2: Ay, doña Clotilde, es que usted siempre nos está diciendo no tire la basura en el patio, no tire la basura allá, que no tiremos la basura.
1: Bueno, yo, cállese mejor, no diga nada, ya. Con permiso.

0: ¿Qué cosa?
1: No.
0: Con razón.
1: Ay, ya me anda para que me traiga el pelo chacuadado, porque si no, no sé cómo voy a... Kiko, ¿me prestes tu pelota?
2: ¡No te presto nada!
1: ¡Mi pelota!
2: ¡Y seguiste! ¡Te
1: tengo pelota!
2: ¿No me simpatizas?
1: Pues estoy ensayando porque... ¡Mira!
2: ¿Qué?
1: Un globo cargando otro globo.
2: ¡Míralo, eh! ¡Míralo, eh! ¡Míralo!
1: ¿Qué?
2: ¿No me simpatizas?
1: No me importa. Gracias, chavo. Kiko, por favor, ¿me sostienes mi globo?
2: Bueno, ándale, pues.
1: Gracias, Kiko. Si vas a ver ahora sí.
2: No, chavo, no. Espérate, que ya se atoró en el palo.
1: Pues desendérralo tú.
2: Chavo.
1: Mejor hacemos despacio, ¿sí? Bueno, ¿para qué nos digas?
2: Gracias. Así. Y eso.
1: Kiko,
2: ¿qué?
1: Devuélveme mi palo.
2: Vuela.
1: Kiko, devuélveme mi globo.
2: Vuela.
1: ¿Qué? ¡Ay!
2: ¿Qué? ¡Mi globo!
1: Toma para que se la raje.
2: ¿Y yo para qué quiero raje?
1: Chavo, ¿cómo haces ese equilibrio? Pues muy fácil.
2: Deberías trabajar en un circo.
1: Pues por eso estoy ensayando, porque de grande yo voy a trabajar en un circo. ¿Sabes lo que voy a hacer?
2: Uno de los enanos.
1: Ahora sí te descalabro los cachetes.
2: ¡No, ya voy a hablar a mamá!
1: ¡Ay! ¡Un ratero! ¡Es usted un ratero!
0: ¿Cuál ratero?
1: ¿Por qué estaba dentro de la casa de Rondamón?
0: Soy el primo de don Ramón.
1: Ay, sí se parece, está igual de flaco.
3: Sí. ¿Qué pasa, Pedro? ¿Qué pasa?
2: ¿Qué pasa? ¡Ay, mami! ¡Sí pasa! ¡Me quería pegar con el palo!
3: ¿Cuándo no, eh? ¿Cuándo no? ¡Vámonos! ¿Y usted quién es?
1: Es el primo de Rondamón.
3: El primo de don Ramón, ¿eh? Vamos. Ahora sí. Vámonos, Kiko. No te juntes con esta chusma.
2: Sí, mami. ¡Chusma!
1: La culpa de todo la tuvo Kiko.
2: Sí, es cierto. Oiga, señor, ¿y usted por qué se quedó callado cuando le pegó doña Florinda?
1: Porque no se puede hablar con los dientes aflojados.
4: Perdón, chavito, ¿qué fue lo que dijiste lo último?
1: Que no se puede hablar con los dientes aflojados.
0: ¿Cómo me dijo Ramón que era? Pero... Pipi, dame el bote.
1: Pues ahí está tu cochino bote.
4: Tú que te quedas ahí como menso, ayúdame a recoger la basura.
2: Pero la culpa de todo la tuvo Kiko.
4: ¡No, estoy preguntando! ¡Ayúdame con la basura!
2: Así por las buenas, pues.
4: La agarras y la tienes allá afuera.
2: ¡Pero la culpa de todo la tuvo!
4: ¡No, estoy preguntando!
2: ¡Qué es la basura!

0: lleno de basura el bote?
1: Así creo que sí.
0: ¡Chanfe! ¿No había desaparecido con magia de la bruja de 71?
2: ¿Mm? ¡Anda, vuelve a decirme bruja!
0: ¿Bruja? ¿Cómo? ¡Usted dijo que no volvía a decir!
1: Es que yo soy testigo.
2: ¿Sí, verdad? ¡Pues ahora!
3: ¡Vas a ver, chavo! ¡Ni creas que no te vi!
2: ¿Qué le pasa?
3: ¿Qué le importa?
2: Ajá, con que tirando la basura al patio, ¿verdad? ¡Cochina!
3: ¡Primero pregunte!
1: ¿Qué haces, Pip?
0: ¿Sí? ¡Chance!
1: ¿Qué?
0: ¡Mira! Primero hizo que desapareciera la basura y luego hizo que volviera a aparecer aquí.
1: ¡Chance!
0: Y también desapareció al chavo.
2: ¿Yo qué?
0: ¡Ah! Estabas en tu barril.
2: ¿En qué me lo notaste?
1: ¿Qué voy a hacer? ¿Por qué no jugamos a las escondidillas?
2: ¿Sabes? Que me escondía y que luego me buscaban, porque, pero no me encontraban porque...
1: ¡Sas! ¡Sas! ¿Quién es el que se flepa?
2: El más menso.
0: ¡No, sácate yo! ¿Por qué?
2: Bueno, si quieres nos echamos a la suerte.
4: ¿Eso sí?
2: A ver, digan un número.
0: ¿Un número?
2: Sí. ¡Seis!
1: ¡Siete!
2: ¡Ocho! ¡Gané!
1: Tú perdiste.
5: Le había dicho nueve.
0: Pues... ¡No! ¡Pero así no se vale! Bueno, vamos a repetirlo.
5: Bueno.
0: Pero ustedes empiecen.
2: Bueno.
5: ¿Sí?
2: A ver.
1: ¡Diez!
2: ¡Once!
0: ¡Nueve!
5: ¿En qué edad llegas?
2: Pues en todo. Mira, tú perdiste y te fletas.
1: Sí.
0: Bueno, sí, ya, está bien. Está bien.
1: Te vas a la pared y con los ojos cerrados cuentas hasta el número 50.
0: ¡Sale y vale!

0: ¿Por qué estás llorando, nene?
1: Ni soy nene ni estoy llorando. Soy Kiko y estoy contando.
0: ¿A quién sabe? ¿A quién sabe lo que está haciendo?
2: No, ¿qué va? El primo de don Ramón. Vámonos, tesoro. No te juntes con esta chusma.
1: Un momentito, mami. 45,
0: 46, 47,
3: 48, 49, 50. ¡Chusma, chusma! ¡No me simpatizas, eh!
4: 46, 48, 49,
3: 50. ¡Date con ella, amor!
4: ¿Cómo supiste que estaba yo aquí?
3: No contabas con mi astucia. Es que yo soy el doble de Chapulín Colorado.
4: El doble serás el triple.
3: Yo digo que soy el doble porque soy muy listo. Oh. Además, yo también te encontré a ti, Kiko.
1: ¡No es cierto!
3: ¡Sí es cierto! Ahí estás.
1: ¿Por qué no habías llegado otra vez?
3: Ahora le toca el cabo del ocho fletarse.
4: Oh, pues yo los voy a encontrar mucho más rapidísimo que ustedes, porque yo puedo contar mucho más rapidísimo que ustedes.
1: No, no, no, pues así no se vale. Si sabes contar muy rapidísimo, tienes que contar hasta 20 millones.
4: ¿Hasta 20 millones?
1: Pues sí.
4: Pero contando de dos en dos.
1: Ven, anda, te dejamos para que no digas.
3: Bueno, sale, vale.

0: He's a cock!
1: Otro. ¿Por qué estás llorando, niñito?
0: No estoy llorando, estoy contando.
1: Ah, ¿y qué cuentas?
0: Sí, lo de siempre. ¿Y usted?
1: ¿Eh?
0: Ah, no, perdón. Estoy contando porque estamos jugando a las escondidillas.
1: Ah, con razón.

0: que usted es el primo de... don Ramón? ¿Y cómo se llama?
1: Román.
0: ¡Ay, lo mismo que don Ramón, pero volteado! No quiero decir que... al revés. No se junte con la bruja del 71 porque lo van a convertir en chichicuilote. No, no haga caso. No, estos niños siempre andan diciendo que yo... que yo soy una bruja.
2: Ah, no, es que los niños siempre se dejan guiar por las apariencias.
0: ¿Eh? Yo mejor me voy. ¡Niño!
3: ¿Qué?
0: ¿Dónde vas con la escoba? No es escoba, es el palo que yo estaba aquí. ¡Chumple! ¡Es escoba!
4: Raro.
0: ¿Qué hace rato era un palo que yo estaba equilibrando con una taza, pero la bruja del 71 lo convirtió en escoba?
4: Esto es una escoba. Ha sido una escoba y seguirá siendo siempre una escoba.
0: Bueno, ¿qué? Mira, cállese y mejor no diga nada.
3: Para eso regresé yo de Guanajuato.
0: ¿Y tú qué?
5: ¡Ay, hombre! Oiga, ¿no ha visto al chavo?
1: ¿Cuál chavo?
5: El chavo es una pecosita así, todo cochino, que tiene una gordita así de orejeras que parece pelo de agua.
1: Ah, sí, eso lo estaba acá contando.
6: ¿Sabe? Es que estamos jugando a las escondidillas y ahora a él le toca encontrarnos.
1: Sí. Ah, con razón, sí. Me dijo que andaba buscando uno de cachetes de marrana flaca y otro con cachetes de marrana gorda.
5: ¿Cachete? ¡Ah, somos nosotros!
6: ¿Sabes qué, Kiko?
0: ¿Qué?
6: Ahora yo me voy a esconder ahí.
5: Oye, niño, no. Es la casa de la bruja de 71. ¿Qué no ves que te puede convertir en sapo o en burro?
6: No me importa.
5: Además, yo tampoco le tengo miedo a la bruja de campesita.
0: ¿Y tú qué? ¿Y esto?
2: Es una caja de madera.
0: Sí, ya sé que es una caja de madera, pero le pregunto para qué la necesita.
2: Bueno, verá, es que mi primo Ramón me la regaló y entonces por eso vine por ella aquí.
0: No, no es cierto, señor.
2: No, sí es cierto.
0: Es mentira, esta caja es de la vecina que vive allá arriba, así que ahora mismo la sube y la deja ahí. ¿Eh?
2: No, verá, no, Ramón me la regaló y...
0: Mire, su primo es un sinvergüenza que regala todo lo que no es suyo. Ahora mismo suba esta caja y la deja ahí.
2: Oh, está bueno, pero antes voy para asegurar la tapa.
5: ¡Qué buen escondite!
2: Nada, voy a poner la tapa en su lugar. ¿Que no lo ve? Que no es de Ramón.

0: Pase usted. ¡Rorro! ¡Aguase, aguase! Ahí está la bruja del 71.
1: ¡Ay, que no me vean patas, chatas, chatas! ¡Ay, que no me vean!
0: Sí, tenemos que buscar a Kiko. Por... ¿Y esta caja?
1: No sé.
2: ¡Mamá!
1: La caja vio.
2: ¡Mamá!
0: ¡Es Kiko!
1: ¡Kiko!
0: ¡La bruja lo convirtió en caja!
1: ¡Charlie!
0: ¡Kiko! ¿Eres tú el que está aquí?
2: Sí, quiero ver a mi mamá.
0: No podemos. Solamente la bruja del 71 te puede convertir otra vez en Kiko.
1: Ay, ahora sí ya me he cansado.
0: ¡Ah! ¡Ya le están diciendo bruja!
3: ¿Y ahora qué pasó?
0: Nada, que ya me cansaron esos mocosos del demonio. Ah, pero mañana mismo me regreso volando a Guanajuato.
3: ¿Volando?
0: Quiero decir, sin pérdida de tiempo.
3: Es lo que yo digo. Voy a llevar la caja a la señora del 2. Permiso.
4: Voy con el golpe.

0: Ya, ya, ya, tesoro, ya no llores. Mira, aquí está ya tu triciclo. Lo habías dejado en la calle. ¿Y usted qué está haciendo en la pared de mi hijo?
1: Bueno, yo estaba tomando un poco de aire porque me cansé mucho al subir la casa hasta allá arriba para la señal de dos.
0: ¿Y no ha visto a Kiko por ahí?
1: ¿Qué?
0: ¿Qué sí? Ah, ¿qué le importa? ¡Kiko! ¡Tesoro! ¡Cariño! ¡Rey! ¡Corazón!
2: ¡Lotería!
0: ¿Qué? ¡Kiko! ¡Tesoro! ¡Cariño! ¡Rey!
3: ¡Mira, ñoño! ¡Ahora lo convirtió en triciclo!
4: ¡Chacho, de veras!
3: ¡Kiko! ¿Me dejas montarte?
4: ¡A mí también!
3: No, no, ñoño, ño, porque pesa mucho y te aplasta, nomás yo.
4: Soy una bolsita chiquita, nada más.
3: No, pero tú pesas muchísimo.
4: ¡Sin una vuelta al barril!
3: ¡Sí, Kiko!
5: Perdón, uy, perdón, perdón, niñitos, perdón. ¿Con quién están hablando?
3: ¡Con Kiko!
5: Oh, no, eso no se llama Kiko, se llama triciclo.
3: Sí, pero es mi amigo Kiko. Lo que pasa es que la bruja del 71 lo convirtió en triciclo.
1: Ay, mano, deberías escribir novelas de ciencia fusión.
3: ¡Kiko!
4: Sí. Oh, ¡chavo, chavo! Kiko todavía está convertido en caja. Lo que pasa es que se subió por la escalera, mira.
3: ¡Chanfli, cómo lo hizo!
4: ¿Qué sabe? Vamos a preguntarle.
3: Sí, sí.
4: ¡Kiko!
3: ¡Kiko!
4: ¡Kiko!
3: ¿Eres tú el que estás aquí?
6: Sí.
4: Oye, Kiko, se siente muy feo estar así.
6: Horrible. Quiero ver a mi mamá.
4: Ay, pobrecito, vamos a llevarle a ver a su mamá.
3: Sí, Sanibal.
4: Sanibal.
3: Ven, ahorita vamos allá, Kiko.
4: Oye, oye.
7: Quiero ir con mi mamá. Quiero ir con mi mamá.

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1: Híjole, ¿qué pasa? ¿Tienes que me echo acá, ya no? Hijo, con chance. A ver, echa.
2: 4-0.
1: Mano, metiste mano. Y eso es penalti.
2: Mano para sacar porque fue mala tuya.
1: ¿Mala mía? ¿Por qué?
2: Porque pegó afuera.
1: ¿Afuera de dónde?
2: Pues de la raya.
1: ¿Cuál raya si no hay raya?
2: Pero quedamos en que nos íbamos a imaginar que por aquí pasaba la raya.
1: Sí, pues yo me imagino que la raya está más para allá.
2: Y yo me imagino que está más para allá.
1: Ah, pues eso a mí no me importa, como las raquetas y las pelotas son mías, por lo tanto la raya está donde yo me lo imagino.
2: Bueno, pero no te enojes.
1: Bueno, pues no hagas trampas.
2: Bueno, ¿vamos a estar discutiendo o vamos a jugar?
1: Vamos a jugar.
2: Bueno, sale y vale. Pero sin discusiones.
1: Pues sí, ya lo sé.
2: Porque venimos a jugar, no a discutir.
1: ¡Claro! Pues, ¿para qué? Entonces...
2: Porque si estamos discutiendo nada más, perdemos el tiempo de todo y no jugamos nada. Y nomás estamos perdiendo el tiempo. Y luego...
1: ¡Ay, ya cállate! ¡Cállate! ¡Cállate! ¡Que me desespero!
2: Es que no me tienes paciencia.
1: ¡No! ¿Vamos a jugar o qué?
2: Pues vamos a jugar ya.
1: Pues hola, de tu... Discute y discute.
2: ¡Ay, te va!
1: ¡Sale! No, que sabía jugar, ¿no te bien?
2: ¿Por qué me faltó tomar vuelo, menso?
1: Ay, sí me faltó tomar vuelo.
3: Tenía que ser el chavo.
2: Fue sin querer queriendo.
1: Ay, fue sin querer. ¡Mamá!
4: Oye, no, Kiko, no. Además, tú tienes la culpa. ¿Para qué te metes donde no te llaman? Y tú, pedazo de tlaconete, a ver si te fijas dónde...
5: ¿Con qué? ¿Dándole de guitarrazos a Kiko, no?
4: Bueno, mire, es que fue sin querer queriendo. ¿Sabe? Es que la verdad es que...
5: ¡Mamá! ¿Y todavía se atreve a darle otro guitarrazo en mis propias narices?
1: ¿En tus narices? No, mami. Fue en mis pompitas.
5: No, tesoro. Quiero decir que te pegó en mi presencia.
1: Ah, eso sí.
5: ¡Deme esa guitarra!
4: ¡Oiga, oiga, pero!
5: ¡Cállese la boca!
4: Pero...
5: Vámonos, Kiko. No te juntes con esta chusma.
1: Sí, mami. ¡Chusma, oiga, pero, chusma!
5: Y si quiere su guitarra, vaya a pedírsela a su abuela.
2: Rondamón, ¿su abuelita toca la guitarra en un trío?
3: No te doy otra nomás porque mi abuelita fue fundadora del Mariachi Vargas. Y ahora tú vas con esa vieja y le pides mi guitarra.
2: Oh, pues me va a decir que no me la debo.
3: ¡Rápido!
2: Pero es que...
3: ¡Rápido! Es que... ¡Rápido! ¡Rápido! ¡Rápido! ¡Rápido! ¡Rápido! ¡Rápido!
5: Oye, chavo. ¡Ay! ¡Ay, ay, ay!
1: ¿No me simpatizas?
2: Fue sin querer queriendo.
1: ¿Qué fue sin querer?
2: ¿Ah, qué dice Rondamón que te diga a ti que le digas a tu mamá que le devuelva la guitarra?
5: ¿Qué trae el chavo?
1: Mami, ¿qué dice el chavo que te diga yo que dice Rondamón que le devuelva la guitarra?
5: Pues dile al chavo que digo yo que le diga a don Ramón que no le devuelvo nada.
1: Chavo, ¿qué dice mamá que te dijera yo que te dijera a ti? Que le digas a don Ramón que no le devuelve nada.
3: ¿Qué pasó?
2: Que dice Kiko que su mamá le dijo que me dijera a mí, que le dijera a usted. Que dice Kiko que su mamá le dijo que me dijera a mí, que le dijera a usted. Que dice Kiko, ya me hice bola.
3: Ya lo había notado. Bueno, pero al final de cuentas, ¿qué fue lo que te dijo?
2: ¿De qué?
4: ¿De qué? ¿A qué te mandé, chavo?
2: A que le dijera a Kiko que dice usted que me dijera a mí, que le dijera a mi su mamá. Que dice usted que le dijera a Kiko, que le dijera a su
3: ya,
2: mamá.
3: Cállate,
2: que dice
3: cállate, usted... cállate, cállate, que me desesperas.
2: Es que no me tiene paciencia. Es que no me tiene
3: paciencia. Bueno, lo que yo quiero saber es qué te dijo la vieja esa. ¿Me va a devolver mi guitarra, sí o no? Mira,
5: ¿a
3: yo...
5: quién ay, se ay, refiere ay. Cuando dice la vieja esa?
3: Bueno, ¿a la guitarra? A la guitarra, es que es una guitarra muy vieja.
5: Ah, bueno.
3: Como usted lo habrá notado, ¿no? Es una guitarra muy corriente.
5: Claro. Es que todas las cosas se parecen a sus dueños.
3: ¿Cómo dijo?
5: Que todas las cosas se parecen a sus dueños.
2: Ah, a propósito, esta escoba es de usted, ¿verdad?
3: ¡Chavo, no seas grosero!
2: ¿Yo por qué?
5: ¿Cómo por qué? ¡Porque estás diciendo que esa escoba se parece a mí!
2: Pero, si se fija usted, la escoba es un poco más delgadita.
3: ¡Chavo! ¿Tú no te das cuenta que esas comparaciones son ofensivas?
2: Pero las escobas no entienden.
3: ¡Chavo! ¡Chavo! ¡Chavo!
5: Ah, le da mucha risa, ¿verdad? No,
2: no. ¡Ay, espérate!
5: ¡Rico! ¿De qué te ríes? ¡No te ¡Kiko! ¡Kiko! ¡Federico!
2: ¿Me dijiste Federico?
5: Sí.
2: Es que tú nada más me dices Federico cuando estás enojada conmigo.
5: Sí.
2: ¡Me dijo Federico!
5: ¡Mi vida! ¡Mi amor! ¡Mi cielo! ¡Mi...!
0: La traigo muerta.

0: mamá.
1: Ay, profesor Girafales, qué milagro que viene por acá.
2: Vine a traerle este pequeño obsequio.
1: Ay, es hermoso.
2: Bueno, y eso que hoy no me lavé los dientes.
1: Me refiero al ramo de flores.
2: Ah, sí, también es bonito. Claro está que me hubiera gustado traerle unas flores que fueran más de acuerdo con mi personalidad.
1: ¡Maravillas!
2: No, violetas.
1: Sí, claro. ¿No gusta pasar a tomar una tacita de café?
2: No será mucha molestia.
1: ¡Ay, no, ninguna! Pase usted.
2: Después de usted.
1: Gracias.
3: ¡Ahí, chama!
4: ¡Mamá! ¡El chamo ya se llevó la guitarra! ¡Mamá!
5: ¿Qué quieres, Kiko?
3: ¿Usted es mi mamá?
5: Claro que no.
3: ¿Usted es mi papá?
1: ¡Kiko, por favor!
3: Mami, es que tú no te acuerdas que el otro día me dijiste que el profesor Girafales iba a ser mi papi. Iba a ser mi tío. Mi cuñado. Mi mano de leche. ¿Me doy?
1: Ay, tesoro, por favor. ¿Qué va a decir el profesor Girafales?
2: ¿Yo? Nada, doña Florinda. Recuerde que en la escuela yo soy el maestro de Kiko y estoy acostumbrado a sus estupideces.
3: No me simpatiza.

0: ¿Te gusta la música, chavo?
1: Sí, pero también me gusta eso que está haciendo usted.
0: ¿Qué te pasa, chavo? ¿Qué te pasa? ¿No sabes que yo fui cantante y guitarrista?
1: ¿Usted?
0: Claro. Yo podía haber sido un cantante de línea.
1: ¿De línea de camiones?
0: Quiero decir que yo podía haber sido un cantante de primera.
1: ¿De camiones de primera?
0: ¡De primera fila!
1: Ah, bueno, sí, claro, porque los de la segunda fila ya no alcanzaban a escucharlo, ¿verdad?
0: Mira, chavito, lo que yo te quiero decir es que yo pude haber sido un cantante de fama, de mucha fama. Pero hubo gente que hizo hasta lo imposible por evitar que yo cantara.
1: El público. Porque usted era infame.
0: ¿Que tú me has oído cantar?
1: No.
0: ¿Entonces por qué dices que era infame?
1: Porque no tenía fama.
0: Eso sí. Eso sí.
1: ¿Cómo se llama eso que está tocando?
0: Se llama guitarra.
1: Pero yo digo la canción, Minzu.
0: Míralo. No, ¿por qué te pega uno, chavo?
1: Es que no me tienen paciencia.
0: Es que no me tienen paciencia.
1: Bueno, pues ¿cómo se llama la canción que está tocando?
0: Bueno, es que no recuerdo el título porque es una canción muy vieja. ¿Te gusta?
1: Sí, bastantísimo.
0: Sí, a mí también me encantan las canciones viejas. Bueno, las canciones viejas bonitas, porque también había canciones viejas feas.
1: ¿Las feas no le gustan?
0: No, no, no, claro que no, claro que no. Por cierto que casi todas las canciones viejas eran bonitas. Y vieras qué bonito las tocaba yo en las serenatas. Vieras qué bien las cantaba yo en los gallos. Ay, qué tiempos aquellos.
2: ¿Qué pasó, chavo? ¿Por qué tan solo?
1: No, no estoy solo, estoy con Rondamón.
0: Y estábamos conversando muy a gusto hasta que llegó la peste.
2: ¿Ya ves lo que le pasa por no bañarse?
0: ¿Qué?
2: ¿De qué estaban hablando?
1: Estábamos hablando de las canciones. Don Ramón dice que le salían muy bien los gallos en las canciones.
0: No, no, no, chavo, al revés. Dije que me salían muy bien las canciones en los gallos.
1: Eso. Y también dice Rondamón que a él le gustan mucho las viejas. Kiko, ¿a ti te gustan las viejas?
2: Bueno, chavo.
3: Kiko, ve con tu madre.
2: Es que el profesor estaba...
3: ¡Nada! Ve con tu madre. Y a usted... ¿No le da vergüenza tratar estos temas delante de los niños?
0: Ma, ¿y por qué me había de dar vergüenza?
4: ¿Y todavía pregunta? ¿Y tú, tesoro? ¿No te he dicho que no debes escuchar ciertas conversaciones?
2: No te preocupes, mami. A mí no me gustan las viejas. Es más, creo que nunca me van a gustar.
4: Ay, no, tesoro, no exageres.
1: Pero a Rondamón nada más le gustan las bonitas, porque también había viejas feas, ¿verdad?
0: Y las sigue habiendo, chavo.
4: ¿Qué cosa?
0: Bueno, yo estoy hablando de canciones.
3: ¿De eso?
0: Sí, estábamos hablando de las canciones viejas que son muy bonitas. Que se muera Kiko si no es cierto.
4: ¿Qué?
0: Digo, que me muera yo si no es cierto. ¿Verdad, chavo?
1: Sí, que se muera. No. Es que sí estábamos hablando de las canciones viejas, porque Rondamón estaba tocando la guitarra. Y yo cuando sea grande también quiero aprender a guitarra a tocarla.
3: ¿A qué?
1: A tocar la guitarra.
0: Bueno, ese no es problema, chavo. Yo te enseño.
1: Sí, ¿sabes? Que yo tocaba y que cantaba como Miguel a veces gemía. Y luego, ¿sabes?
0: ¿Sabes?
2: Mami, yo también quiero tocar guitarra, anda, di que sí, aunque sea una vez, anda, di que sí, no seas así, anda, ¿sí?
4: Ay, tesoro, pero ¿dónde vamos a conseguir un maestro de guitarra?

0: Bien, lo primero que tienes que aprender es lo siguiente. Las cuerdas tienen su nombre.
1: ¿Sí? ¿Y las docas también?
0: Me refiero a las cuerdas de la guitarra.
1: Ah, sí.
0: Por ejemplo, mira, esta delgadita se llama prima.
1: ¿Y la gorda y la cuñada?
0: No.
1: ¿La sobrina? ¿La tía? ¿La madrastra?
2: ¿Y yo?
0: Se llama prima porque es la primera.
1: Ah, bueno, así pues sí.
0: Bien. Esta es la primera. Esta es la segunda.
1: Sí.
0: Esta es la tercera.
1: ¡Esa es la reversa!
3: ¡Es la cuarta!
1: Bueno, usted no me dijo que era de 5 velocidades. ¿Cuál es el freno?
4: ¿Y cómo van las lecciones?
0: Bueno, pues le diré a doña Florinda, yo he tenido alumnos buenos, regulares, malos, pésimos y Kiko. Pero no se preocupe, es probable que haya otros peores.
5: No. A la guitarra debes de sacarle melodías, no lágrimas. Y se trata de tocarla, no de pelearte con ella.
1: Pues usted me dijo que me iba a enseñar un golpe.
5: Pero un golpe de guitarra.
1: Ah, así.
5: No. Te estoy hablando de un golpe de guitarra. ¿Qué no sabes cómo va el golpe del bolero?
1: Sí, con el cajón de dar grasa y mole.
5: A ver, dime, ¿no sabes el golpe de la ranchera?
1: Con la mano del metate.
5: ¡Te estoy hablando de música!
1: Bueno, pero no se enoje.
5: Yo no te dije se enoje. Mira, fíjate bien. Mira, fíjate.
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0: ¿Te das cuenta? Es el acompañamiento más sencillo de todos.
4: Ay, profesor Jirafales, no sabía yo que usted tuviera esa gracia.
0: Bueno, muchas personas pensaban que yo tenía facultad para las tablas.
1: Yo también. Dos por una, dos por dos, dos por tres, dos por cuatro.
0: Mejor vamos a seguir con las clases de guitarra, ¿eh?
1: Sí, pero me toca a mí la guitarra. La mami dice que me preste la guitarra, aunque hace un ratito ande así, no se hacían de sí.
0: Está bien, está bien. Siéntate ahí.
4: Bueno, yo voy por unas tacitas de café.
0: Pase, doña Florinda. Toma.
1: Sí.
0: Primeramente, tienes que saber la posición.
1: Sí.
0: Tienes que flexionar ligeramente la pierna izquierda.
1: La pierna izquierda. Ahí está, ya me la sé. ¿Así?
0: No tanto, mira.
1: ¿No?
0: Solamente así.
1: Así, a ver.
0: Eso es. Ahora vamos. No. Así. Eso. Para que entonces...
1: Ahora sí.
0: Esta aquí, así, para que...
1: ¡Ay!
0: ¡Así!
1: ¡Así!
0: Esa posición es muy importante porque es en el muslo en donde descansa la guitarra.
1: ¿Está cansada?
0: Quiero decir que es donde se apoya la guitarra.
1: ¿Dónde?
0: Aquí en el muslo.
1: Ah, bueno, acabáramos ahí.
0: Pero en el tuyo.
1: Ah, ¿en el mío? Sí, aquí, así.
0: Ahí.
1: Aquí, ahí estás.
0: Ahora vamos a ver la posición de las manos.
1: Sí.
0: Esta
1: sí.
0: Mano, tienes que meterla por aquí, eso
1: sí.
0: Es.
1: Aquí, sí,
0: suave.
1: Aquí, ahí está.
0: Y esta mano...
1: Va... Sí.
0: No, pero esta
1: sí. Aquí.
0: Ahí.
1: Aquí, sí.
0: ¿Para qué?
1: Esta está... Acá.
0: Esta sujeta por aquí.
1: Sí.
0: Entonces...
1: ¿Y esta?
0: ¡No!
1: Bueno, mejor usted toque y yo me fijo otra vez cómo ya hace, ¿sí?
0: Está bien. Trae acá. Pero pon mucha atención, fíjate bien.

0: ¿Te fijaste?
1: Sí.
0: A ver. Estás al revés, chavo. Está al revés la guitarra. Mira, esta para acá. La guitarra va así, así.
1: Ah.
0: Así. Eso es. ¡Ándale, ándale, ándale! Rómpeme la guitarra y yo a ti te rompo la cabeza, ¿oíste?
1: Bueno, pero no se enoje.
0: Bueno, pues no me haga enojar. Y toque lo que le enseñé, ándale. A ver, espérate. Toca la primera cuerda. No, está desafinada. A ver, bájate. No, bájate más. Más. Bájate más. Bájate. ¡Uy, no le estás bajando! ¿Qué estás haciendo ahí, chavo?
1: Pues usted me dijo que me bajara.
0: No, que te bajaras tú, que bajaras la guitarra.
1: Ah.
0: ¿Sabes qué, chavo? Me pregunto, ¿qué irán a hacer Kiko y tú con las guitarras?

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0: Rendabón, ¿ya vio que el señor Barriga ya mandó a hacer más grande la puerta de la vecindad?
1: Pues sí. Es que así cobra de renta, ¿no? ¿Ya?
0: Sí.
1: Gracias.
0: Pero nada.

0: El periódico lo estoy leyendo yo.
1: Yo también. ¿Está enojado?
0: No, ¿qué va? Si a mí me encanta que mi periódico lo lean conmigo.
1: Ah, menos mal, porque yo creí que sí estaba enojado.

0: enojó.
1: No, no, no, no. Eso que hice con el periódico es porque me encanta hacerlo.
0: ¡Ah, le ayudo!
1: No te doy otra nomás, porque

0: No, mento, me estoy lavando los ojos de adentro para afuera.
1: Pues podría haber cuidado que estaba llorando,
0: fíjate. Pues si está llorando, ¿qué?
1: ¡Chavo! Pues si no lo sabes, no estoy sordo.
0: Ya lo sé. O sea, ¿por qué me gritas? Pues si no lo sabes, yo no soy mudo.
1: Pues está bien. Cosa que tú empezaste.
0: Pero si te descalabro los cachetes,
1: pues así te...
0: ¡Ay, mamá! ¡Ay, ay, ay! ¡Mamá!
2: ¡Tenía que ser el chavo!
0: Pues sin querer quería.
2: ¡Recógeme el portafolio!
0: Bueno, pero no se enoje.
2: No se enoje, recoge el portafolio. ¡Ay, chavo! ¡Ay, chavo! Recoge sus papeles. Y tú ayúdalo.
1: No quiero. Sí quiero.
2: ¡Con cuidado, muchachos! ¡Esos papeles son importantes! ¡Cuidado! ¡Orden! ¡Orden! ¿Qué no saben lo que es una orden?
1: Una orden de enchiladas. Una orden de pan tostado. De frijoles con totopos.
0: De cosas pellizcadas.
1: ¿Me doy?
0: Esto ya los acomodé.
2: ¡De queso!
1: ¡Yo!
3: Déjalo. No lo recojas, Luis. Yo lo recojo. No te molestes.
0: ¿Usted?
3: Sí.
0: ¿Le puedo pedir un favor, señor Barriga?
3: Sí, chavo, cómo no, el que quiera.
0: No me deje papeles tirados en el patio. Porque para eso está el bote de basura. Bueno, el bote no es de basura, es de lámina, pero sirve para poner la basura. Porque si fuera de basura, se caería toda la basura, menso.
2: ¡Ya!
3: ¿Te quieres ganar un peso, chavo?
0: Sí, ¿qué tengo que hacer?
3: Ve a cuidar mi carro que está allá afuera.
0: Sí. Señor Barriga, ¿verdad que usted mandó hacer más grande la puerta de la vecindad?
3: Sí.
0: Porque por la otra no cabía.
3: ¿Qué?
0: Que voy a cuidar su carro.

0: cosas.
1: ¿Le doy una lavada?
0: ¿A qué? ¿Qué, a mi carro? No, lo acabo de sacar de lavado automático.
1: Ah. Entonces le doy un... Es que le iba a decir que si no le doy una lavada, que entonces que si le doy una pulida.
0: ¿Pulida? ¿Y tú sabes pulir?
1: Pues no, pero echando a perder se aprende.
0: Pues mira, vete a ensayar con otro carro que no sea el mío.
1: Pero,
0: ¡ya cállate! Y más vale que te vayas antes de que te quite el peso que te di.
1: ¡Ay, no, no!

0: Está sucio.
1: ¿Qué?
0: El carro.
1: Te repito, chavo, que lo acabo de sacar del lavado automático.
0: Pues está sucio.
1: ¿No habrá sido que alguien lo ensució intencionalmente?
0: No.
1: Está bien, chavito. Dime, ¿cuánto me vas a cobrar por lavar?
0: $2.
1: $2. Aquí está. Sale y vale.
0: Gracias.
1: Nada.
0: Es que tengo que ir por las cubetas y el jabón.
1: Sí, claro.

0: llevas a botar tu pelota a otro patio, ¿eh?
1: ¡Óigame! Yo le pago puntualmente la renta para que mi hijo tenga derecho de jugar en el patio cuantas veces se le dé su regalada gana.
0: Sí, pero no venir a botar la pelota encima de mis papeles.
1: ¿Y usted por qué no arregla sus papeles en otra parte donde no sea el patio?
0: Mire, doña Florinda, no le contesto como debiera porque no me gusta discutir con mujeres.
1: Lo mismo digo yo. Ya vengo, tesoro. ¿Te portas bien?
2: Sí, mami. ¡Mami! ¿Me compras una revista de Chapulín Colorado?
3: Ay, claro que sí, mi amor.
2: ¡Órale! ¿Cuál quieres?
3: Por eso digo que no me compré nada.

0: a eso! ¡Y no te metas en mis asuntos!
1: ¿Qué estás haciendo, chavo?
2: Voy a lavar el coche del señor Barriga.
1: ¡Te ayudaste a eso!
2: ¡Y no te metas en mis asuntos!
1: Por eso digo que no me meto en tus asuntos. Pero no se le ofreciera eso, que entonces sí, hijo. Payaso. Tampoco esto. ¡Usted no es mi pelota! ¡Ah!
3: Oye, Kiko, me pareció oír la voz del señor Barriga.
1: ¿Y le pareció bien?
3: ¿Quiere decir que está aquí en la vecindad?
1: Sí.
3: Me lleve el champi. Claro que no vayas a pensar que le tengo yo miedo al viejo barrigón ese, ¿no? Lo que me extraña es que no haya llegado directamente a mi casa. Porque a ti te consta que al primero que le va a cobrar la renta es a mí.
1: Porque usted debe 14 meses de renta.
3: ¿Y quién te está preguntando?
1: ¿Por qué no le rompes toda la cara?
3: No soy ningún salvaje para arreglar las cosas a golpes. Ahora que a lo mejor se anda escondiendo para tenderme una emboscada.
1: ¿Una qué?
3: Una emboscada. Vaya, que me quiere casar por sorpresa. ¿Qué?
4: ¿Para qué? Pensándolo bien.
3: ¿A mí qué me importa? Últimamente, no tengo dinero para pagar la renta.
5: ¿Está cómodo en su sillón, don Ramón?
3: Pues no mucho, pero ya que a todos se acostumbró, ¿no?
4: ¡Señor Barriga! ¡Señor Barriga! ¿Pero qué está usted haciendo aquí?
6: Nada, sirviéndole de asiento a un prospecto de hombre.
3: Bueno, señor Barriga, yo comprendo que a lo mejor está usted un poquito enojado,
6: pero... ¿Enojado? Si a mí me encanta servirle de asiento a la gente.
1: ¡Me toca! ¡Me toca! ¡Déjame, caballito! ¿Sí?
3: ¿Qué caballito? ¿Me quieres chupar pesquita tú de mí, hombre?
1: Es que dijo que a él le gustaba.
3: Sí, pero lo dijo en sentido figurado.
1: ¿Y eso qué es?
3: ¿No sabes lo que es el sentido figurado?
1: No.
3: Bueno, ¿pero qué en la escuela no te dan clases de geometría?
1: Sí, pues yo no sé lo que es eso.
3: Pues sentido figurado es... ¿No sabes?
1: No.
3: Pues sentido figurado, la misma palabra lo dice. Sentido figurado es como cuando una persona habla en sentido figurado.
1: Sí, pero ¿qué haces cuando una persona habla en sentido figurado?
3: Pues cuando... Explíquen.
6: No, señor. Ahora usted me va a explicar cuándo me va a pagar los meses de renta que me debe.
3: Un momentito, no me cambie la conversación, señor Barriga. Yo le estoy pidiendo que le
6: explique. ¡No, señor! Llegó el momento en que usted y yo hablemos a calzón quitado.
1: ¡Mamá!
3: Es hermoso, Kiko. Eso también lo dijo en sentido figurado. Explíqueme.
6: No, yo lo que decía es que usted y yo vamos a hablar de hombre a hombre.
3: Sale y vale. Ponte el otro.
1: ¡Ponte el otro!
6: Muy bien. Vamos a hablar de hombre a espantapájaros. Y no lo dije en sentido figurado.
3: Tiene usted toda la barriga, señor Razón.
6: ¿Qué?
3: Digo, tiene usted toda la razón, señor Barriga. Parezco espantapájaros. Pero eso es porque no tengo dinero para comprar ropa decente. Pero bien o mal vestido, yo soy un hombre.
1: En sentido figurado. En sentido contrario. En doble sentido. Sin sentido. Protección con sentido humano. ¿Me doy?
7: ¡Qué bien! ¿Seguro? ¡Qué bien!
3: ¡Claro que está bien! ¿Y ese es para que se te doy? ¡Sana, sana, colita, rana! Si no sana, soy sanarás mañana. ¡Sana, sana, colita, rana! Si no sana, soy sanarás...

0: barriga dela, que no sea malo, que nomás me deje saber si ya anda así, anda así.
1: Y ya te dije que no. Además, ya nada más le falta echarle esta otra cubeta y queda listo.

0: que falle, va a quedar cosa. Hijo de qué padre, va. ¿Por qué te llevas mi jabón?
1: Es el mío, pues que tu jabón.
0: No, hombre, mi cubeta, ¿qué te pasa?
1: Es la mía.
0: No, que es la mía. La mía. ¿No me simpatiza?
1: Pues tú tienes la culpa, porque esta cubeta es la tuya y esta es la mía.
0: Ya.
1: Estoy cansado.
0: Cansado, pues qué bien flojo. Cansado, ¿no? Qué bueno que quedó porque

0: Ay, esto. Faltaba eso.
1: ¿Qué estás haciendo, Minzu?
2: Pues no sé, pero creo que ya me ganó.
1: Entonces, Minzu, lo que pasa es que te atravesaste por donde yo estoy enjabonando. ¿Que no puedes enjabonar en otra parte?
2: ¿Y tú no puedes enjabonar en otra parte?
1: Pues pásate para allá, vaya.
2: Pásate para allá, vaya, pues. Ay, no
1: sabes
2: nada,
1: doctor. ¡Ay!
2: ¡Ya, no, chava! Es que fíjate que voy a limpiar aquí porque está muy cochino, palabra.
1: ¡Costen!
2: Sí, costen. Porque veas nada más, es que aquí está bien cochino, mano. Aquí voy a... ¿No me simpatizas?
1: Tú tuviste la culpa, Menzo.
2: ¿Qué? Tú tuviste la culpa, Menzo, ni que nada.
1: Atravesando por el... Tú eres el que siempre tiene la culpa porque te estás atraviesa cuando uno está trabajando. Y aquí no venimos a estar jugando ni a perder el tiempo, venimos a trabajar. Por eso a mí me gusta siempre estar trabajando. No como otros que les gusta estar perdiendo el tiempo.
2: ¡Cállate, cállate! ¡Que
1: no me... Es que no me tienes paciencia.
2: ¡No!
1: Pues eso se arregla muy fácilmente. Tú lavas un lado del coche y yo lavo el otro lado y ya.
2: Ay, pues por ahí hubieras empezado y no estás pedé.
1: Me estoy muriendo tú.
2: ¿Qué muriendo tú? Lo que pasa es que no sabes hacer las cosas. Pero ahí va el momento.
3: Le he dicho que no, don Ramón.
4: Si no me le estoy pidiendo un poquito de barriga, señor tipo.
3: ¿Qué?
4: ¿Ya ves lo que haces, chaval?
1: No, yo no fui. Fue Kiko.
4: No fue Kiko, pero si Kiko está en otro lado del carro.
1: Claro, por eso. Fíjese.
4: ¿Qué? ¿Cómo le hiciste?
2: Ahorita va a ver cómo dice.
4: A ver, otra vez.
1: Ahí te va, Kiko.
4: Sí,
1: aquí la dijo.
2: Sí, me quitó.
1: ¡Ay! Se abrió la puerta.
2: ¿Ya ves? No me pasó nada.
4: Pero a mí sí. ¡Mano!
1: Usted mano y yo atrás. Yo soy segunda.
4: Digo que mi mano, mira, mis dedos, mira.
1: ¡Ay, ya! Se estaba chocando.
4: ¡Abre la puerta, chavo!
1: Sí, sí. ¿Esta o aquella?
4: ¡Abre esta! ¡No está viendo mis dedos aquí! ¡Ábrela!
1: Pero es que abriendo esta... cerrando aquella puerta, se abre esta. Ay.
4: ¡Cierra aquella, Kiko! ¡Ciérrala!
2: ¡No quiero!
4: ¡Que cierre la puerta, Kiko!

0: nada.
1: No sé, no sé, pero a mí me late que los dos tienen la culpa.
0: No, nada más, Kiko, porque a mí fue al único que me dijeron que lavara el coche.
1: ¿Ah, sí? Pues ahora yo te voy a lavar a ti el coco.
0: ¿A mí por qué?
1: ¿Por qué?
2: Sí,
1: porque
2: buena,
1: sí.
2: ¡Qué mal, bueno!
3: ¡Qué bien! ¡Sígale, sígale!
2: Te va a ver cómo.
0: ¿Por qué le vas a pegar si la culpa de todo la tuviste tú? Lo que pasa es que tú también te mereces.
2: Sí,
0: otro.
2: Señor, con que me querías bajar a mí, ¿no?
0: Fue sin querer que
2: pues ahorita vas a ver. Yo te voy a ver queriendo
0: no,
2: lo que
0: no,
2: es.
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0: epidemia de gripe.
1: Sí, chavo, de gripe. Y la gripe les da sobre todo a las personas que se bañan al aire libre, como a doña Florinda, a Kiko, al señor Barriga. Ya ves, el doctor les recetó que guardaran cama en su casa. Ay, pero no notas un aroma de paz en el ambiente.
2: Oh, oh, oh, oh, oh, oh, oh.

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0: parecen dos cordoncitos. Mira, mira, mejor cállate, si no. ¿No has visto por allá, chavo?
1: ¿Usted cree que si lo hubiera visto yo estaría aquí barriendo el patio?
0: No, por supuesto que no. Ni modo. Chilindrina, ¿te quieres ganar 5 pesos?
1: ¿A quién hay que matar?
0: No hay que matar a nadie. Solamente tienes que ir a la farmacia y comprarme las medicinas. ¿Podrás?
1: ¡Sí! ¡Vale! ¿Cómo no?
0: Bueno, pues aquí está el dinero y aquí está la receta. ¡No vayas a perderla!
1: ¿Cómo crees? Antes que perder la receta, lo pierdo todo. ¡Hasta el dinero!
0: ¡Oye, no, no! ¡Tampoco es para tanto! Mira, mejor no digas nada y date prisa con esas medicinas que le urgen a Kiko.

0: Это был солнце такое.
1: ¿Cómo?
0: Это был солнце такое.
1: No te entiendo nada porque tienes el termómetro en la boca. A ver, ahora sí, ¿ya cómo te sientes? Ya te quité el termómetro.
0: Ay, de veras.
1: ¿Cómo te sientes?
0: Me duele todo, mi hermoso cuerpo.
1: Ya te bajó la temperatura, ya nada más tienes 38.
0: Pero anoche tenía 80.
1: No, tesoro, ¿cómo ibas a tener 80? Tenías 40.
0: ¿En cada brazo?
1: No, tesoro, tenías... Mira, voy a terminar de hacer la comida. Si se te ofrece algo, me echas un grito.
0: Sí, mami. ¡Mami!
1: ¿Qué
0: pasa? No, nada, nomás te quería decir que no se me ofrece nada.
1: Menos mal.
0: A ver. Chico, ¿por qué no fuiste hoy a la escuela? Me siento mal, menso. Pues estando menso cualquiera se siente mal.
2: Pues sí.
0: Pero tú ya deberías haberte acostumbrado, ¿no? Que me siento muy enfermo.

0: mucho disfrutar a usted. Te quería decir que si vienes a jugar un ratito conmigo.
1: ¿Sabes que juegamos? Y que me prestes tus juguetes. Y luego me prestas todos. Y a lo mejor esto me regalas uno. Y luego...
0: ¡Sadi, vaya! Más que un juego que no canse porque estoy muy enferma.
1: ¿Y si te mueres?
0: ¿Yo?
1: Pues sí. Casi todos los que se mueren es porque antes estuvieron enfermos.
2: ¿Te pasa algo, Kiko?
1: No, nada. Está llorando nomás porque sabe que se va a morir.
0: ¿Qué le pasa? ¿Qué le pasa? El chavo dice que me voy a morir.
3: Tenía que ser el chavo. Bueno, que tú no sabes hacer otra cosa más que venir a molestar a Kiko.
1: No es cierto.
3: No, entonces...
1: Es que no me tienen paciencia.
3: De lo mismo, uno con problemas y la chusma que entra por esa puerta con su batea de babas.
4: No son babas, son las medicinas.
1: ¿Trajiste todo?
4: Sí, si quieres, revísela.
1: Sí, a ver.
3: Mira, vete un tantito, tesoro, por favor.
0: Sí, pero...
3: Parame, consultorio, chochito, analgésico. Sí, parece que sí, todo. Gracias, tesoro.
4: ¿Y el cambio es para mí?
3: No me digas. Espérame tantito. Deténme tantito, por favor. Consultorio. Espero que esté completo. Gracias.
4: Un momentito, si no confía en mí, ¿por qué no revisa el dinero?
3: Pues fíjate que no es mala idea.
1: ¡Lávame! ¡Lávame! ¡Está completo! ¡Te lo juro que está completo! ¡Hasta puede que te dé de más!
3: Bueno, pues... ¡Gracias!
4: ¡Las que
1: hace
4: el chango!
1: ¡Kiko! ¡Juegamos a manitas calientes!

0: si ya estás más enfermísimo, Kiko. Ya se te pusieron ojos de huevo tibio.
1: Hijita, yo creo que ahorita tengo como hasta 500 de temperatura.
2: Chafle, ya subió más que el jitomate.
1: Ay, yo creo que sí. ¿Por qué no me ponen el termómetro para ver cuánto tengo?
0: Sí, aquí está, aquí está. Yo se lo pongo.
2: No, chao, espérate. Primero tienes que bajar el termómetro.
0: ¿Lo tengo que bajar?
2: Sí. Tienes que bajar el termómetro sacudiéndolo.
0: ¿Sacudiéndolo?
2: Sí, serás. Lo tienes que bajar haciéndole así. Ah. No, lo que tienes de bruto, lo tienes de bruto. Te voy a enseñar cómo se baja un termómetro. ¿Qué hace?

0: llaman. Allá, pueblecito, con permiso.
1: Oye, tesoro, de casualidad no sabes quién metió tu cama al closet.
0: Yo la metí, mami.
1: Oye, ¿para qué?
0: Ay, mi amor, ¿es que no te acuerdas que el doctor dijo que tenía que guardar cama?
1: Sí, tesoro, pero quería decir que guarda... ¡Chample! ¿Qué le pasó al termómetro?
0: Creo que bajó demasiado. Pero yo no fui.
1: Por supuesto que no. Pero alguien tuvo que haberlo roto, ¿verdad, chavo?
0: Pues sí.
1: Y tú ni sufres ni te acongojas.
0: Pues no.
1: Y ahora yo tengo que comprar otro termómetro.
0: Pues sí.
1: Porque el modo que lo compres tú...
0: Pues no.
1: Al cabo que yo soy una pobre mensa que aguanta todo.
0: Pues sí.
1: Voy a comprar otro termómetro. ¿No te importa que te deje un rato solo, tesoro?
0: Pues no.
1: ¿Te quieres ganar otros 5 pesos?
2: Pues sí. ¿Otro mandado a la farmacia?
1: Pues sí. Digo, pues sí. Un termómetro. ¿Cuánto costarán?
2: Pues hay termómetros de 15 pesos y hay termómetros de 20.
1: ¿Y cuál es la diferencia?
2: 5 pesos.
1: No te pregunto la diferencia en precio.
2: Ah, ¿usted quiere saber cuál es la diferencia entre un termómetro y el otro termómetro?
0: Pues claro.
2: Pero los de 15 pesos son más baratos.

0: jugar a que tú eras el enfermo y que yo era el doctor que te operaba.
1: Ay, no. Bueno, Sadi, vale.
0: Pórale, pórale.
1: Que sea la mesa de operaciones, hija.
0: Quita eso.
1: Eso. Ay, ay.
0: Padre, ahora sí.
1: ¡Espérate, espérate! ¿Qué vas a hacer?
0: Pues, ¿qué no has visto? Que los doctores pegan en las rodillas y luego el enfermo estira la pata.
1: ¿Y eso para qué?
0: Pues ha de ser para ver si después del martillazo todavía son capaces de levantar la pata.
1: Pero te siento que va a doler mucho.
0: No, no, porque se pega quedito, quedito.
1: Sí, sí, bueno. Pero quedito, quedito, quedito.

0: Yo había visto que levantan la misma pata donde les pegan. A ver, pegan esta pata, digo, en mi piernita. A ver. ¡Levantaste la mano, Mincho!
1: No, yo no.
0: Sí, es cierto, y esas son trampas, no debes levantar la mano.
1: No, bueno, está bien. Espérate, para que veas, me la voy a agarrar, para que no digas que la muerto.
2: Estaba buscando a ti.
3: Ay, sí, hombre. Me tardé porque no había termómetros en esta farmacia. Tuve que ir hasta la otra farmacia por el termómetro.
2: Está bien. Ya te puedes retirar.
3: Pues fíjate que lógico. Me voy a esperar aquí paradita para entregar el termómetro en sus manos. Porque yo no confío en un niño tarado que conozco. Y que no quiero decir cómo se llama, pero que lo estoy viendo. Tiene cachetes de albóndiga.
2: Por eso digo que
0: despensa
2: aquí.
0: No, no le hagas caso, vamos a seguir jugando.
3: ¡Vas a verme eso!
2: ¡Pero es que! ¡Ay! ¡Ay! ¡Yo no tuve la culpa!
3: No.
2: ¡Es que el chavo me está cuidando!
3: Sí, hágale.
0: Sí, para que te lo veas. Ahí te vas.
3: ¡Ay! ¡Pero así vas a ver, chico!
2: ¡No, es que!
3: ¿Qué pasa? ¡Nada! Que Kiko no se deja de poner el termómetro. Pero ya se lo puse, doña Florina. Ah, al propósito, si me tardé fue porque en esta farmacia no había termómetro. Tuve que ir a buscarlo hasta la otra farmacia.
4: Sí, sí, ya me lo dijo el boticario.
2: ¡Desinfectaron el termómetro antes de ponérselo!
3: ¿El termómetro?
2: Sí, lo desinfectaron.

0: Ya está bajando la temperatura. De todas maneras, debemos cuidar una recaída, ¿eh? ¿Ya te tomaste tus medicinas?
1: Ay, no, mami, es que saben de mero.
0: Pues lo siento mucho, tesoro. Te las tienes que tomar. Voy por ellas.
1: Ah, vale. Kiko, pero mientras tanto hay que seguir jugando a los doctores, ¿sí?
2: ¡Sali, Pari!
1: Vente, chavo, vente. Dejaba como el...
3: Sí, sí.
1: Pero
3: sí,
1: ahora bien.
3: Sí.
1: Espérate, espérate. Que no me vaya a doler mucho, ¿eh?
3: No.
1: A ver.
0: ¿Qué fue ese ruido?
1: Es que no me tienen paciencia. Yo le quería pegar en la rodilla, pero el muy menso atravesó la cara. Si no hubiera atravesado la cara, pues no hubiera...

0: ya no, fuchi.
1: Sí, tesoro, recuerda que tú eres un niño bueno y obediente.
0: Ay, mami, pero es que saben de feo.
1: Ni modo, tesoro, pero mira, esta ya es la última de la tanda. Después de esta tienes 2 horas para descansar del mal sabor.
0: Ah, bueno. Ay, mami, después de estas horas tengo que volver a tomar todo eso.
1: Ay, tesoro, pues no hay otro remedio.
0: A ver, ay, mami, a ver,
1: Bueno, ya. Ahora procura descansar mientras yo trato de sacar tu cama del closet.
0: Sí, cómo no. ¿Qué pasó? ¿No te moriste? Pues nada, Paquetele. ¡No! Y además todavía estoy convaleciente.
2: ¿Con quién?
3: Ay, chavo, cuando Kiko dice convaleciente, quiere decir que todavía no está bien, menso.
2: Y cuando esté bien menso, ya puede salir a jugar. Porque entonces ya podía haber salido desde hace mucho.
0: Chavo. No, me simpatizas.
3: ¿De qué estás enfermo, Kikito?
0: Ay, chindinita. Pues, ¿cómo se llama eso que tenemos encima del estómago?
2: ¡Ombligo!
0: Ah, no. ¡Por dentro!
3: Ah, lo que tenemos juntito al estómago, ¿no?
0: Uh-huh.
3: ¡Las anginas!
2: No, para que te lo veas que no es cierto, porque las anginas las tenemos en los pies.
3: Pues para que te lo veas que no.
2: Pues para que te lo veas que sí. El otro día no te dijo tu papá que te enfermaste de las anginas porque te mojaste los pies.
3: Pero de todas maneras, yo creo que Kiko está enfermo de gripe. Porque ahorita hay una academia muy fuerte de gripe.
2: O a lo mejor le dio moquillo.
3: O pulmonía.
2: O se le inflamó la calentura.
3: O el hígado derecho.
2: O puede que...
0: ¡Ya! No los corro de mi casa nomás porque les voy a pedir un favor.
2: ¿Qué?
3: Por favor, Kiko.
0: Venga. Que si tiran mis medicinas.
2: ¿No te las vas a tomar?
0: No.
2: Porque saben muy feo. ¿Por eso quieres que las tiremos?
0: Sí.
2: Porque saben muy feo.
0: Ajá.
2: ¿No te las vas a tomar? Por eso...
0: ¡Ay, ya cállate, que me das feo!
2: Es que no me tienes paciencia.
3: Es que nomás sabes decir tonterías.
2: Pues, ¿qué otra cosa quieres que haga?
0: Chavo. Llevo 2 horas tratando de decirte de la manera más atenta que si tiras mis medicinas para que mi mamá crea que ya me las tomé.
2: Pero no te enojes.
3: Bueno, pues tira las medicinas.
2: Pues es lo que voy a hacer, no seas
3: fuerte. Estoy
2: diciendo de cosas.
3: No, la hermana, no lo tires, menso.
4: Déjame.
2: Pero no le des de almohadazos a Kiko, que no ves que está enfermo.
3: Los almohadazos van a ser para ti.
2: ¿Qué? ¿Eh? ¡Ay! ¡Trata de dar almohadazos! ¿A poco crees que eres la una?
4: ¡Cállate!
3: ¡No, yo!
0: ¡Ya vas a ver! ¡Que no te hagas!
2: Pásame otra.
3: Qué contenta se va a poner doña Florinda cuando crea que Kiko se tomó todas las medicinas.
2: Pues tú tuviste la culpa por menso, Kiko. ¿Por qué no avisaste que estabas ahí tirado y que te tragaste todas las medicinas?
5: ¡Qué sobro! ¡Llevo 2 horas buscándote! Dije 2 horas. Ya debes tomar otra vez tus medicinas. ¿Será?

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1: El gran bateador está listo para batear y le avientan una bola y le falla. Pero el gran bateador se prepara para batear otra bola y le avienta el pitcher y esta también le falla porque no lo tiró fuerte. Pero a la otra sí le va a tirar más fuerte en el gran bateador y le tira.
2: ¡No me simpatizas!
1: Pues tú tuviste la culpa porque yo estaba aventando así las cosas para batear.
2: ¡No me simpatiza!
3: ¡No me simpatizo! Y ahora vuélvete a reír de mí.
2: Está bien.
3: ¡Vuélvete a reír de mí!
2: Está bien.
4: ¿Me pueden explicar qué es lo que...?
3: Y ahora va a decir que yo tuve la culpa.
4: Vámonos, tesoro. No te juntes con esta chusma.
2: Sí, mami, está bien. Chusma, chusma.
3: ¿Qué
1: cosa?
3: ¿Qué cosa?
1: Sí, hoy en la mañana llegó una carta para usted.
3: ¿Hoy en la mañana llegó una carta para mí?
1: Sí.
3: ¿Hoy en la mañana?
1: Sí.
3: ¿Llegó una carta?
1: Sí.
3: ¿Para mí?
1: ¡Ah, no se haga el mento!
3: ¿Qué? ¡Dámela! ¿Dónde está?
1: Pues, al ratito se la doy.
3: ¿Y por qué no me la das ahorita mismo?
1: Es que todavía no acabo de leerla.
3: ¿Y quién te dio permiso de leer mi carta?
1: Pues es que como la mandó la Chilindrina...
3: ¡La mandó la Chilindrina! ¡Mi hija! ¡Miquita! ¡Miquita! ¿Dónde está? ¿Dónde está?
1: No sé, usted la mandó a estudiar, quién sabe hasta dónde.
3: ¿Dónde está la carta? ¿Ah?
5: ¡La Chilindrina!
1: Y luego dicen que uno es el menso.
3: ¿Qué?
5: ¿Eh? ¡La Chilindrina! ¡La Chilindrina me escribió! ¡La Chilindrina!
3: Pero si traen malas noticias. Hace mucho que no me escribe. Chavo, léemela tú, ¿sí? Sí, léemela. Ojalá y no traiga malas noticias.
1: Si le haya Juan al gato...
3: ¿Qué?
1: Si le haya Juan al gato.
3: Celaya, Guanajuato. Es que mi hija está estudiando en una hacienda de sus tías que está ahí cerca de Celaya, Guanajuato.
1: Ah.
3: Sigue, sigue, sigue.
1: Papá cuerito.
3: Mira.
1: Nah. Papá querido.
3: Bueno. Sí, sigue.
1: Toda la semana me la pasé tomando.
3: ¿Cómo?
1: Toda la semana me la pasé tomando clases de baile.
3: ¡No hagas comas!
1: Pues no hay comas, no hay ni comas, ni puntos, ni nada, nomás hay puras letras.
3: Está bien, adelante.
1: Y atrás también.
3: Cuando te digo adelante, quiero decir que prosigas, síguele.
1: En la epidemia de panzas indigestaditas...
3: ¿Qué?
1: En la epidemia de panzas indigestaditas...
3: En la Academia de Danzas Indigenistas. Ahí es donde estudia mi hija, en las clases de baile. Sigue.
1: Tengo guaraches y piso el doble.
3: Tango, guarachas y paso doble. Son los bailes que le ponen, son los que le están enseñando. Sigue.
1: Ayer en la mañana, mi tía se mojó el ombligo.
3: ¿Qué?
6: Ayer en la mañana mi tía se mojó el ombligo.
3: ¡Se enojó conmigo!
6: Y yo pensaba que se había mojado el ombligo.
3: Ya, ya está bien. Adelante, ándale.
6: Ni modo que atrás.
3: Quiero decir que sigas. Síguele, síguele. Sí, sí, sí.
6: Y todo nomás porque yo siempre me hago la chis. Porque yo siempre me hago la chistosa.
3: ¡Ya te dije que no hagas comas!
6: Yo pensé que ya se había hecho la chis.
3: Síguele, chavo, ¿no?
6: Sí.
3: Sigue, adelante.
6: Esa medio rubia...
3: ¿Cómo?
6: Ay, chavo. Esa medio rubia...
3: ¡Eso me dio rabia! Síguele, síguele, síguele.
6: Entonces, tuve una idea y busqué a mi tía y se la partí.
3: ¿Cómo? ¿Cómo?
6: Tuve una idea y busqué a mi tía y se la partí, Sipe.
3: Bueno, chavo, ¿qué tú no puedes leer sin pararte?
6: Pues no estoy parado, estoy sentado.
3: Quiero decir que leas sin interrupciones. Ah. Síguele, síguele, síguele.
6: Le dije que mi papá es viudo.
3: Síguele, síguele, síguele.
6: No, es viudo.
3: Vaya, menos mal. Bueno, chavo, ¿qué no puedes leer de corrido?
6: ¿De corrido?
3: ¡Claro!
6: Pues a ver. ¿Ah? Como vivo solo, no me quiero regresar. Mi tía me dice...
3: ¡Ya, ya, ya! Mira, casi. De corrido, quiero leer, decir que lea sin pararte, sin interrupciones. Ah. Síguele.
6: Y como vivo yo solo, como vive solo, yo me quiero regresar con él. Sí. Y mi tía me dijo que está bien.
3: Ay, hijita, ya ves, ya viene, ya va a venir la chilindrina. Síguele, síguele, síguele.
6: Me va a llevar el mayor mono.
3: El mayordomo, chavo, el viejo mayordomo de la hacienda que está trabajando con las tías, es la que la va a traer. Ah. Síguele, síguele, síguele.
6: Pero voy a llegar casada con el viejo.
3: ¿Qué?
6: Pero voy a llegar casada con el viejo.
3: Pero voy a llegar cansada con el viaje.
6: ¿Sigo?
3: Mira, presta para acá.
7: Y como el mayordomo no sabe dónde vivo, sería bueno que vinieras a recibirme a la estación.
8: Claro que sí, mijita, voy a ir por
7: ¡pero
8: ti!
7: ¡Rápido, que se hace tarde!
3: Sí, sí, mijita, sí, sí. Sígueme, por favor. Ya voy, ya voy.

0: te regresara a vivir aquí a tu vecindad?
1: Sí, ¿te acuerdas de ella?
0: ¿Una que vivía aquí en la vecindad?
1: Sí.
0: ¿Qué es hija de don Ramón?
1: Sí.
0: ¿Que iba con nosotros a la escuela?
1: Sí.
0: No me acuerdo.
1: ¿No te acuerdas que era una chaparra, chaparra, chaparra, pecosa, pecosa, pecosa, chimuela, chimuela, chimuela y con anteojos, anteojos, anteojos?
0: ¡Ah, sí! Una que una vez...
1: Exactamente. Esa. Y que luego llegó... Y
0: ¡sí!
1: Se dijo
0: que después andaba tan...
1: Esa melita, sí. Y que tenía un...
0: ¡Ah, sí! ¡Exacto!
1: ¿Ya te acordaste?
0: No.
1: ¿No te acuerdas de la Chilindrina?
0: ¡Ah, la Chilindrina! ¡No! ¿No qué, mami?
2: Ay, tesoro, es que me pareció oír el nombre de una niña que de solo recordarlo siento que se me arruga todo el pellejo.
1: Ay, yo creí que lo arrugado del pellejo era por los muchísimos años.
2: ¡No estoy hablando contigo!
1: Ni yo con usted. Yo estaba hablando con Kiko de que va a regresar la Chilindrina.
2: ¡No! ¡No!
0: Sí, mami, de eso estábamos hablando.
2: ¿Pero no te das cuenta de lo que eso significa, tesoro? ¿No te parece bastante con soportar al chavo, a don Ramón y a toda esa chusma para que encima venga esa niña que es el vivo demonio?
0: ¿La Chilindrina es el vivo demonio?
2: Sí, tesoro.
0: Pues si quieren, te conseguimos un exorcista.
2: No sería mala idea.
1: Bueno, pero ¿por qué le da tanto coraje saber que va a regresar la Chilindrina?
2: Espérate a que llegue y lo verás.
3: ¡Chavo! ¡Chavo!
1: ¡Chilindrina!
3: ¡Kiko!
0: ¡Chilindrina!
3: ¡Qué ¡Chavo! ¡Chavo!
1: Chilindrina, desde que supe que ibas a venir he estado piensa mucho en ti, porque te quería decir algo.
3: Ay, chavito. Pues dime lo que quieras, chavito.
1: Que te fuiste debiéndome 2 pesos. Oye, ¿viniste sola?
3: No, mi papá está allá afuera. Nomás que se retrasó porque viene cargando las maletas. Ah. Porque las maletas son pesadas. Mejorando en lo presente. Digo.
2: Y tú me preguntabas por qué me molestaba el regreso de la Chilindrina, ¿verdad, chavo?
0: ¡Uy! ¡Uy! ¡Chilindrina! Yo vuelvo a ver qué haces eso a mi mamá y ¿sabes lo que te hago?
3: ¿Qué?
0: Nada. Yo sé que no lo haces con mala intención.
3: ¿No, no le ayudan a mi papá con las maletas?
1: Sí, sí, sí, no,
0: ¡ay, madre, yo también,
1: ¡ay,
0: Sammy!
1: ¡Te ayudo! ¡Ay!
4: ¡Seré chavo!
1: Pues sin querer queriendo.
4: Pues sin querer queriendo.
3: Espérate, papá, espérate. De veras, papá. Lo que pasa es que como ellos saben que tú eres un pobre flaco que no aguantas nada, pues...
4: A ver, entonces... mijita, a ver, un momentito. ¿Que yo soy qué?
0: ¡Un pan de saco! ¡Un saco rico! ¡Un gordo rico! ¡Un gordo pobre!
5: ¿Mi gordo, mi saco? ¿Me doy?
4: Supongo que ustedes estarán muy fuertotes, ¿no? A ver tú, chavo, ¿puedes levantar las petacas?
1: ¿Qué?
4: Que si puedes levantar las petacas. ¿Así?
3: ¡Ay, chavo!
4: Sí, serás. ¡Que si pueden levantar las maletas!
1: ¡Ah, sí!
0: ¡Yo también! ¡Déjame!
1: ¡Perdóname!
0: ¡Calla! ¡A mí me dijeron!
1: ¡No, me dijeron a mí!
0: ¡No, que a mí me dijeron!
4: ¡Chavos,
0: no,
4: chavos,
0: que
4: chavos,
0: no, chavos, me
3: dijeron! ¡Chavo! Van 2 veces que le pegas a mi papá.
1: Es que...
3: Tipo... Es que nada. Te aprovechas de él nada más porque lo ves flaco y escurrido y enclenque y lombriciento.
4: Chilindrina, ¿me puedes hacer un favor?
3: Sí, papi.
4: ¡Cállate la boca!
3: Me gritaste.
4: ¡Sí!
3: Así es cómo recibes a la hija de tus entrañas.
4: Celentina comprende. Yo lo que...
6: Acaba de llegar y ya me estás gritando.
4: Voy a procurar no gritarte.
6: Sí, ¿verdad? Así es como me recibes y hacía tanto que ni me veías.
4: ¿Comprende?
6: Y todo, porque, chavo...
4: ¡Ya!
3: Me volviste a gritar.
4: Mira, Chilindina.
6: ¡Ya, papi!
4: ¿Agüita? ¿Y tú? ¿Qué traes? Yo no, lo que quería pedirte era que me ayudaras con las maletas.
0: ¿Y que yo soy su gato o qué?

0: casa. Mami, me pellizco Don Ramón.
1: ¿Cuándo no? A ver, ahorita va a ver.
0: ¡Mami! No está en su casa, está en la calle.
1: Ahorita va a ver.
2: ¿Le ayudo?
3: ¡No!
2: ¡Le ayudo!
3: ¡Que no!
4: ¿Por qué no se pone con un hombre? ¿No me oye?
3: ¡Chilindrina! ¡Ven acá! ¡Chilindrina! ¡Chilindrina!
4: ¡Vieja sea!
3: ¡Chilindrina! ¿Qué ganas con quitarle?
4: Pero yo sé quién tiene la culpa de todo.
3: Vamos, mija.
4: ¡Pero mi equipaje!
3: ¡Déjalo!
4: ¡Se lo van a robar!
3: ¡Que se lo roben, mija!

0: Gracias, chavo. Gracias, gracias. Era la última, ¿verdad?
1: Sí.
0: Ay, chavo, no sé con qué pagarte este favor.
1: Con dinero.
0: Está bien, está bien. ¿Pero me puedes hacer un último favor?
1: Sí, ¿cuál?
0: Que subas las petacas a la mesa. Espérame, ahorita te doy tu peso. ¿Y ahora qué estás haciendo?
1: Usted me dijo.
0: Te dije que subieras el equipaje a la mesa. Ah. Más ten cuidado, no vayas a tirar las demás petacas. Mira, mira, chavo, quítate, quítate. Toma tu peso y lárgate. Anda, ya, ya.
1: ¡Chavo! Mira, Chilindrina, sí. Tu papá me dio un peso por haber cargado el equipaje. Voy a ir a la tienda a comprar dulces.
2: Papito bonito y chulo. ¿Me das un peso para comprar dulces?
0: Pesos, pesos, pesos. En mis tiempos los niños no pedían pesos, pedían centavos.
2: ¿Me das 100 centavos?
0: Mira, no tengo, mijita. El último peso le di al chavo.
2: Pues mis cielos de Guanajuato me daban 2 pesos diarios para gastar.
0: ¿Ah, sí? Pues si quiere ahorita mismo regrese a Guanajuato.
2: ¡No! Ya a veces ni me daba nada.
0: ¿Verdad? Ándale, pues mejor vayas a jugar al patio ahí con los chavos. Ándale.
2: ¡Sí, papi! Sí.
0: Ok.
2: Me enseñaron mis tías las de Guanajuato.
1: ¡Sadi, vale!
2: Mira, a ver. Se trata de ver quién pega más quedito. Y el que pegue más quedito, pues ese gana.
1: ¿Gana el que pega más quedito?
2: ¡Sí!
1: ¡Qué gracias! Pues yo empiezo.
2: ¡Órale!
1: ¡Hijo de qué padre! Bueno, ni la vas a sentir.
2: A ver si es cierto.
1: ¿Eh? Vas a ver.
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0: Mira lo que me compré con el peso que me regaló tu papá. Una cerbatana y miles de chochitos.
1: Ay, ¿y para qué sirve?
0: Pues para aventar chochitos, fíjate.
1: Ay, no, no sirve, chavo. No sale fuerte.
0: Porque tomé muy poquito aire, pero fíjate ahora.
1: A ver.
0: ¡Me tragué el chochito!
1: ¡Ay, chavo! Lo que tienes de bruto, lo tienes de bruto.
0: No, pero ahora fíjate cómo era, así me va a salir bien.
1: Bueno.
2: Digo, ¿y ahora qué?
1: ¿Qué de qué?
2: Y después dice que uno es el que empieza, ¿no?
1: ¿De qué está hablando? Le pegaste a mi papá.
0: Sí, ¿sabes qué? Mejor los voy a tirar para allá para que no le pegue a nadie.
1: Bueno.
3: ¡Vaso, vete, vete! ¡Voy a acusar a mamá que está tirando chuchitos con la cerbatana!
0: ¡Chanfle! Toma, esconde la cerbatana y también los chuchitos y no vayas a decir nada, ¿eh?
1: ¿No? Ya te dije que no me interesa lo que haga o deje de hacer el chavo.
3: Ay, mami, pero es que no te he dicho todo.
1: Sí, pero ¿qué te fijas tú en lo que hace la chusma, tesoro? Ah.
4: ¿Tesoro?
1: Vámonos, tesoro. No te juntes con esta chusma.
3: Sí, mami. Chusma, chusma.
4: Me gustaría saber por qué me pegó.
1: Ah, ay, no, pues quién sabe.
0: ¿Sabes qué, Chilindrina? Mejor devuélveme mi cerbatana.
1: ¿Qué crees, chavito?
0: ¿Qué?
1: Que vino Kiko y me la quitó.
0: ¿Kiko?
1: Sí, ni modo, chavo.
3: ¡Chavo! Ya te acusé con mamá. ¡Que se estás pegando a todo mundo con la cerbatana!
0: ¿Cómo serás mentiroso? Porque la cerbatana la tienes tú.
3: ¿Sí? ¿Qué? ¿Yo?
0: ¡Sí!
3: ¡Cállate! ¿Qué? Pues...
0: ¡Ah, no!
3: ¡Claro que no!
0: ¡Costen! ¡Costen!
1: ¡Ah, sí!
4: ¡Costen! ¡Ya
5: soy!
0: ¡Costen! ¡Tú le fallaste mi tónica! ¡Puta,
3: mejor ya te... ¡Esto no, que no la tenías! ¿Qué tú
0: tenías qué? ¡La cerbatana!
3: ¡Ay, sí! ¡Sácate! ¡Que tú nada más te aprovechas!
0: ¡Costen! ¡Costen!
5: ¡Costen!
3: ¡Costen! ¡Es el disco rayado! ¡Caje, no te hagas! ¿Para qué te volteas? ¿No que no la tenías tú?
0: ¿Qué cosa?
3: ¿Qué dice? ¿Qué cosa? ¿Qué cosa? ¡Payaso! ¿Cómo te haces igual que nomás te voy a ver?
0: ¡Costen!
3: ¡Ay, ahora está falta que me hayas agarrado hasta...
2: Síguele, síguele.
0: Y entonces la Chilindrina me dijo que su papá se enojó mucho y se puso a darle de golpes al equipaje.
3: Pues sí, ¿al equipaje?
0: Bueno, a las petacas.
6: Oh, oh, oh, oh, oh, oh.

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1: Me queda el chanfle otra vez.
2: ¿Qué te pasa, papi?
1: Que se está yendo la luz.
2: Doña Luz, la del 24.
1: No, hijita, me refiero a la luz eléctrica. Que se está yendo y luego vuelve a regresar. No, se vuelve a ir y luego vuelve a regresar. Y así sustantivamente.
2: ¿No será por eso de que están cambiando el bicicletaje?
1: ¿Cuál bicicletaje? Es el ciclaje, Chilindrina. Y efectivamente lo están cambiando. Antes era de a 50 y ahora lo van a poner de a 60.
2: ¡Chanfle! Sí. ¿Y no podrías conseguir uno de 30, aunque sea de medio uso?
1: Mira, Chilindrina, cuando no conozcas un tema, mejor no hables de él.
2: Está bien, papi. ¿Me das dinero para ir a comprar?
1: ¡Dinero, dinero, dinero, dinero! ¡Todo se te va a pedir dinero!
2: Es que ese tema sí lo conozco muy bien.
1: De acuerdo, de acuerdo.
3: Deja ver con... ¿Ya volvió?
2: ¿Quién?
1: ¡La luz! ¡Ay! ¡Ay!
2: ¿No sería mejor que probaras la plancha como lo hace toda la gente? Con dos deditos al levitar. ¿Así?
1: Chilindrina, no sé por qué, pero me parece que tratas de insinuar que soy medio tonto.
2: No, papá. Tú nunca haces las cosas a medias. Bueno, es que un error lo comete cualquiera.
1: Cierto, cierto. Todos cometemos errores. Lo malo es cuando ese error le dice a uno papá.
2: ¿Quieres decir que yo soy un error?
1: Pero chiquito, chiquito. Toma en cuenta que yo siempre hago las cosas a medias. Ande, y ahora, vayas a jugar. Ande, ande.
2: ¿Me vas a dar dinero para ir a comprar tu...
1: Chanfleo.
2: ¿Y ahora qué?
1: ¡Me volví a quedar sin luz!
2: Ay, no es cierto, papá. Hace rato que sacaste la cartera, vi que ahí traías harta luz.
1: Me refiero a la luz eléctrica, Chilindrina.
2: Ah, pero ¿sí me vas a dar dinero?
1: Ay, mira, está bien, está bien, está bien. Toma, mira, toma. Toma, anda, toma.
2: ¡Ay!
1: Y ahora vete, anda.
2: ¡Gracias,
1: vete,
2: papá!
1: ¡Por nada, vete! ¡Anda, vete, por
4: ¡Todo listo! ¡Y están preparándose ya! Todo porque las tormentas está todo preparado. Porque de un retratito muy chiquito lo van a
2: lanzar. ¿Qué estás haciendo, chavo?
4: Mira, estoy jugando a que esta era mi nave cohete y que me iban a
2: lanzar. No se dice cohete, se dice cohete.
4: ¿Qué dice?
2: Cohete.
4: ¿Y cómo es?
2: Cohete.
4: ¿Y yo qué dije?
2: Cohete.
4: ¿Y cómo es?
2: Cohete.
4: ¿Y yo qué
1: dije? ¡Cállate, cállate, cállate, cállate, que me desespera!
4: Es que la Chilindrina me está diciendo que no diga como yo digo, sino que diga como ella dice, pero ella también dice como yo digo.
2: Eso no es cierto, porque él dice cohete y como se debe decir es cohete. Fíjate bien, co-e-te, porque va con H después del co y antes del ete.
4: ¿Tú notas la diferencia?
5: Pues claro que sí, maestro, porque yo sé hablar muy bien el lenguaje que usan los astronautas.
2: Pues para que te lo veas que tampoco se dice astronautas, se dice astronatas.
4: ¿Es cierto? Claro que sí, menso. Astronatas, con H después del astro y antes de las natas. ¿Verdad?
2: Pues sí. Sí, creo que sí. ¿Me dejo jugar con ustedes?
5: No, no, ahorita no, después. Porque ahorita ya vamos a lanzar, chavo, a la luna.
4: Sí, pero vete a tu lugar.
1: Sí.
4: Ahora sí, listo.

0: ¿Lleve el chanfle?
1: ¿Ahora sí me van a dejar jugar con ustedes a los astronautas?
0: ¡No!
1: Pues al cabo que ni quería, porque mira, mi papá me dio mucho dinero y voy a ir a la tienda a comprar dulces y no les voy a dar.
2: Pues sí, y no les voy a dar.
3: No, no le hagas caso, Kiko, y vamos a seguir jugando.
2: Bueno, ¿ya estás listo?
3: No, espérame, espérame. ¡Listo!
2: ¡Se llevan! 5, 4, 3, 2, 1, 0. ¡Vamos a mandar al chavo hasta el planeta Urano! ¿Usted sabía que hay un planeta que se llama Urano? ¿Urano? ¿Mengano? ¿Sultano? ¿Perengano?
4: ¿Me doy?
2: ¡Mamá! ¡Ay!
0: Y sigue jugando con el fíjate. Y eso va también por ti, chavo.
3: ¿Yo qué? ¿Yo qué?
0: ¿Qué le están jugando los dos a lo mismo?
3: Sí.
0: No, pues hay de ti. Si se te ocurre hacer lo mismo que este trompa, dígalo, porque soy capaz. ¡Ta, ta, ta, ta! ¿Quién es trompa, dígalo?
5: ¿Aparte de usted?
0: ¿Qué? No, que aparte de usted, quiero hablar con Kiko.
2: ¿Por qué? ¡Me quiere volver a pellizcar!
0: Usted pellizcó a Kiko.
5: Bueno, profesor, es que él está...
0: ¡Cállese la boca!
5: Profesor, es que tiene que...
0: ¡Que se calle! Profesor, comprenda usted...
2: ¡Cállese la boca! ¡Mamá!
0: ¡Ah! Y encima todavía se atreve a levantarle la mano en mi presencia. ¿Sabe usted cómo se le llama al hombre que le levanta la mano a un muchacho?
3: Se llama referee de boxeo.
0: Chavo, ¿no te he enseñado en la escuela que los niños no deben inmiscuirse en las polémicas que no son de su incumbencia?
3: Sí.
0: Entonces...
3: Pero no sé lo que quiere decir inmiscuirse, ni lo que quiere decir polémica, ni lo que quiere decir incumbencia.
0: Mira, yo te lo explicaría con mucho gusto, pero sería alargarme demasiado.
3: Se alarga más y llega hasta el segundo piso.
0: ¿Qué?
3: Si ya de por sí parece manguera de bomberos.
0: ¿Qué? ¿Qué?
3: Y nomás le falta que eche buches de agua por la trompa.
0: ¿Por la trompa? Oiga.
3: Para que parezca manguera de las que...
0: ¡Ya basta!
3: ¿Se enojó?
0: Sí.
3: ¿Nomás porque le dije que parecía manguera de bomberos?
0: Sí. Y ahora en castigo vas a escribir 200 líneas que digan no debo faltarle al respeto a la manguera de bomberos. Digo, al profesor Girafales. Y ahora mismo, sí, ándale, rápido, ahí sale esa tarea. Los mocosos lo sacan.
1: ¿Cómo se atreve usted a pellizcar?

0: chico? ¿Qué mangueras de bombero a tu madre? Digo, ¿qué maneras de gritarle a tu madre?
1: Es que no me hace caso.
2: Bueno, bueno, tesoro. Si tenías que decirme algo...
1: Sí, mami.
2: Me lo puedes decir otro día. ¿No gusta pasar a tomar una tacita de café?
0: No será mucha manguera. Digo, no será mucha molestia.
2: Ay, no, ninguna. Pase usted.
0: Después de usted.

0: Mira, Kiko, te voy a decir una cosa. Si me vuelves a acusar con tu mamá de que te pellizque, en lugar de pellizcarte con la mano, te voy a pellizcar, pero con unas pinzas de electricista.
1: Por eso digo que ya no le voy a acusar con mamá.
0: Por eso digo que ya no le voy a acusar con mi mamá.
1: Yo no fui.
0: Ya, cállate, ¿no? ¿Algo se está quemando?
1: Usted a cada rato.
0: ¡El switch!
1: ¡Salud!
0: ¡El switch! ¡La electricidad! ¡La plancha! ¡La ropa!
1: ¡No tenía!
0: ¡Mira nada más! ¡Mira nada más! ¡Mira nada más! ¡Denle acá!
1: ¿Qué?
0: ¡Mira nada más! ¡Mira! ¡Mira! ¡Todo por culpa de ustedes! ¡Hasta esto me lo van a pagar, eh! ¡Pero me, no sé cómo, pero me lo van a pagar!
1: ¿Nosotros por qué? ¿Nosotros por qué?
0: Porque yo esta plancha la dejé aquí cuando se fue la luz.
1: ¿Se fue la luz? ¿Se fue la luz?
0: ¡Claro que se fue la luz! ¿Pero por qué se fue la luz? Porque los dos nenitos estaban jugando a subir y bajar el switch, ¿no?
1: Sí, pero de todas maneras, usted fue el que tuvo la culpa.
0: Ah, yo tuve la culpa. ¿Y yo por qué?
1: Porque las planchas se deben dejar ponidas así. Y usted seguramente la dejó ponida así.
0: Mira, chavo, ¿quién se va a dar cuenta de cómo deja colocada la plancha si la luz está yendo cada dos minutos?
2: Papá, no, la pieza estaba cerrada en... Papá.
0: Dime.
2: ¿No sería mejor planchar la ropa sin tenerla puesta?
0: Ay, hijita, no me vengo. ¡Chonfle! ¡Ay! ¿Sí serás? ¿Te fijaste dónde dejaste la plancha?
1: Fue sin querer queriendo. Fue sin querer queriendo.
2: ¡Chavo! ¿Tú pusiste la plancha encima de Kiko?
1: Sí.
2: Pues mal hecho. Kiko es burro, pero no de planchar.
0: Y todavía me quería enseñar cómo colocar la plancha. A ver, Kiko. A ver.
1: Ay, pero con cuidadito. Sí, sí, sí. Pero no lo quemé mucho.
2: Afortunadamente. Porque tantito más... ¿Y tenemos lomo de burro al carbón?
1: ¡Ya está!
0: ¡Ya está bien!
1: ¡No me simpatizas!
2: Si en cambio vieras tú qué bien me caes.
0: ¡Ya está bien! Ya, calma. Una cosa les voy a advertir, ¿eh? Que si yo los vuelvo con otro jueguito de esos, les voy a dar de nalgadas hasta que me ardan las manos. Chavo, ¿ya les di de nalgadas?
1: No.
0: Pues ya me están ardiendo las manos.

0: ¿Quién nos va a echar a nosotros la culpa de sus tarugadas?
1: ¿Qué?
0: Es que...
1: ¡Fuera de aquí!
0: No, yo no más le decía...
1: ¡Fuera de aquí! ¡Fuera! ¡Fuera! ¡Fuera! ¡Fuera! ¡Y tú también! ¡Y tú también! ¡Y tú también! Digo, no, no, no. Tú no, tú. Quédate. Tú.
0: Y ahora sí se enojó muchísimo tu papá, ¿verdad?
2: Pues claro. ¿No viste cómo le quedaron flameados los calzones?
0: No, ya los tenía así desde antes de plancharlos.
2: No es cierto. Tenía dos o tres agujeritos. Pero ahora quedó más agujero que calzón.

0: era chavo? ¿Qué tal si después de quemarse el calzón se hubiera quemado el mantel? Y luego la mesa, y luego los muebles, y luego el cuarto, y luego la vecindad, y luego el barrio, y luego la ciudad. Y hubiéramos tenido que llamar a los bomberos y... ¡Chavo! ¿Juegamos a los bomberos?
1: ¿Qué era bombero? ¿Qué llegaba? ¿Qué luego? ¿Qué?
0: Que yo era la señora bonita, bonita.
2: ¡No! Hay que jugar algo que pueda ser cierto.
0: ¡Pobre! ¡Por eso! Porque yo soy una señora muy bonita, que tengo una casa muy bonita que se está quemando.
1: Ah, bueno, sí, eso sí, eso sí, eso sí. Y creo que llegaba con la manguera de bombero.
3: Síguele, síguele.
4: No le haga caso, profesor Jirafales. No se fije usted en lo que dice la chusma.
0: Lo que dice la chusma. Oye, ahora sí vamos a jugar,
1: Buenas tardes, señora.
0: Buenas tardes, señor don bombero.
1: ¿Le gusta mi cuerpo? ¿Qué? Que si te gusta mi cuerpo.
0: ¿Y eso qué tiene que ver?
1: Pues mi cuerpo es el cuerpo de bomberos.
0: Ah, pues así sí. Ay, claro que me gusta mucho su cuerpo.
3: Chilindrina, ya te he dicho que no me gusta que juegues a mis universo.
1: ¿Está borracho?
0: No, lo que pasa es que todavía le duele el coraje de los calzones quemados.
1: Ah.
0: ¿Volvemos a jugar?
1: Sí, sale, sale.
0: Pero desde antes, desde el principio, porque se me pierde la inspiración.
1: Buenas tardes, señora.
0: Buenas tardes, señor don bombero.
1: ¿De casualidad no tiene por ahí algo que se le esté incendiando?
0: Ay, pues no, fíjese que ahorita no, pero otro día sí, con mucho gusto.
1: Pero que no sea mañana, porque mañana voy a tener dos incendios muy importantes.
0: Ay, pues fíjese qué lástima, porque yo precisamente mañana quería incendiar mi cocina, porque los martes...
5: ¿A qué están jugando, eh?
0: A los bomberos.
5: ¡Ay, juego! ¡Sí, nomás esta vez no seas así! ¡Nomás esta vez no sean así! ¡Nomás déjeme jugar! ¡Anda así! ¡No seas mala! ¡Anda así!
0: ¡No!
1: ¡No, sí! ¡Sí, sí te dejamos jugar, pero con una condición!
5: ¿Cuál?
1: Que nos queda tu casa la que se estaba quemando.
5: ¡Sí! ¡Sadi, vale! ¡Sí! Pero ustedes estaban allá, ¿eh? Mi casa estaba...
1: Llegaban allá, ahora.
5: Estaban acá. Sí, y yo llegaba muy tranquilo, así, sí. Muy platicador, así, muy quitado la pena. Y de repente estaba allá... ¡Azara! ¡Saquillo! ¡Mi casa se está quemando! ¡Que traigan a los bomberos! ¡Que traigan a los rojos! ¡Mi casa se está quemando!
0: ¡Sombre!
6: ¡No! ¡Espérame, Florinda! Yo entraré a su casa.
7: ¡Pero está exponiendo su vida!
6: ¿Y qué importa? Por usted soy capaz de todo.
7: ¡Rápido! ¡Pronto! ¡Pronto! ¡Hagan algo! ¡Llamen a los bomberos!
0: ¡Aquí están!
7: ¿Dónde?
0: ¡Aquí!
1: Yo soy.
7: ¿Tú?
5: ¡Chavo! ¿Por qué no me dijiste que profesor Jirafales y mi mamá también estaban jugando a los bomberos?
1: Porque yo tampoco sabía.
8: Hijo, eso que estabas gritando hace un rato, ¿era de juego?
5: Sí, mami, es que estamos jugando a los bomberos. Pero tú y el profesor Jirafales juegan mucho mejor que nosotros a los bomberos, ¿verdad?
1: Sí.
5: Es que ya están de grandototes, tienen mucha experiencia.
1: Claro.
5: Pero...
8: ¿No gusta pasar a tomar una tacita de café?
6: No será mucha molestia.
8: Ay, no, ninguna. Pase usted.
6: Después de usted.
8: Gracias.
0: ¿Vamos a seguir jugando, sí o sí?
5: Yo era el que manejaba el carro de bomberos.
0: Sí, que yo era la señora bonita que se le quemaba la casa.
1: ¿Y yo qué?
0: ¿Tú? ¡Ay! Tú eres el jefe de los bomberos que viene en la moto.
1: ¡Sas! ¡Sas!
2: ¿Qué? ¿Motocicleta? ¡Sas!
5: Sí, sí, sí, sale, vale.
2: ¿Qué te pasa, Kiko?
5: ¡Ay, me he hecho! Pues es la sirena de carro de bombero.
0: Ahora me toca a mí, ¿sí? ¡Ay, ay! ¡Mi casa se quema! ¡Ayúdenme, por favor!
2: ¡Ahí vamos! ¡Es la motocicleta!
5: ¡Ay, qué bueno!

0: Ahora sí.
1: No te doy otra nomás porque... Ya nomás.
2: No, no, ya no llores, chavito. Mira, mira lo que encontré.
3: ¿Y a mí qué, vaya?
2: Pues en la manguera de los bomberos.
3: ¿Pero qué quieres que manejaba la manguera?
2: Ay, no, ¿yo qué?
4: No.
2: ¿Yo?
4: ¡Hombre, tú no! ¿Qué no ves que no hay mujeres que sean bomberas?
2: Ay, sí, ¿verdad? A mí siempre me toca lo más peor. Ah.
4: No le hagas caso, chavo. Órale.
3: Pero no salía agua.
4: ¿Quién dice que no?
3: Pues no se ve que le salga.
2: Es que está cerrada la llave, menso.
0: Bueno, ¿qué es lo que pasa aquí?
4: ¡El chavo me mojó!
3: Sí, pero fue sin querer queriendo, porque yo estaba aquí jugando con Chico a los bomberos. Entonces la chilindrina nos trajo la manguera y nos dijo que podíamos jugar con la manguera. ¡Chilindrina! ¡Cierra la llave!
2: ¿Qué?
3: ¡Cierra la llave! ¿Que no ves que estoy mojando al profesor Girafales?
0: Y mientras no podrías voltear la manguera para el otro lado.
3: ¡Ay, de veras!
0: ¡Hace falta ser bruto! ¡Trae acá, hombre! ¡Oh!

0: Mami, ¿qué quieres que abra la llave?
1: Sí, tesoro.
2: Sí.

¡Diabo! ¡Cilindrina, chavo! ¡Cilindrina, chavo! ¡Eh!

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1: ¡Chavo! ¿Qué te pasa? ¿Chavo? ¡Chavo! ¡Chavo! ¿Qué pasó? ¿Qué pasó? Pues es lo que yo pregunto, ¿qué te pasó a ti?
2: A mí nada, ¿por qué?
1: ¿Cómo? ¿Por qué? Pues estabas tiradote aquí en el patio.
2: No estaba tirado, estaba acostado durmiendo.
1: ¿Durmiendo?
2: Sí.
1: Pues que no sabes qué falta de educación quedarse dormido cuando está uno despierto. Digo. ¿Qué no sabes qué falta de educación quedarse dormido a la mitad del patio, chavo?
2: Pero fue sin querer queriendo. Lo que pasó fue que yo estaba jugando a que era un soldado que estaba pecho a tierra. O sea, así, ¿no?
1: Ajá, sí. ¿Y después?
2: Y entonces empecé a sentir que mucho sueño. Uh-huh. Pero mucho sueño. Mucho sueño.
1: Ajá. ¿Y qué más? ¿Qué te pasó? Chavo. ¡Chavo! ¡Chavo!
2: ¿Qué pasó?
1: ¿Qué pasó? ¿Qué pasó? ¿Que te volviste a quedar dormido?
2: ¿Yo?
1: ¿Sí?
2: Es que estoy desvielado.
1: Pues sí, ¿desvielado? ¿Qué cosa es eso?
2: Que en toda la noche no pude juntar los ojos.
1: ¿Por qué tiene la nariz en medio?
2: Que no pude dormir, menso. Y no pude dormir nada. Y a ratos ni eso. Oye, ¿a ti no te ha pasado eso de que no puedes dormir?
1: ¿Sí? Por la televisión.
2: ¿Qué tiene que ver la televisión?
1: Pues no sé, pero yo cuando veo mucha televisión no puedo dormir.
2: A mí me pasa al revés. Cuando estoy dormido no puedo ver televisión. De todas maneras, en toda la noche no cerré los ojos.
1: Ah, pues ahí está lo malo. ¿Cómo ibas a poder dormir con los ojos bien abiertotes?
2: ¡No pude dormir, menso!
1: Por eso digo que no pudiste dormir. Pero de todos modos, aguántate el sueño hasta la noche. ¿Que no ves que las personas decentes no deben quedarse dormidos en la mitad del patio? Claro que tú no eres una cosa y que digan, ¡qué bruto, qué decente es el chavo! Pero, pues, ya ve haciendo méritos. Chavo, te estoy hablando. Se quedó dormido parado. Para mí que tiene injertos de gallina. ¿Chavo? ¿Chavo? ¿Chavo? ¡Chavo!
2: Ay, Dios. ¿Qué pasó?
1: ¿Qué pasó? ¿Que te volviste a quedar dormidote?
2: ¿Yo?
1: ¿Sí?
2: ¿Cuándo?
1: Pues ahorita que te estaba yo hablando.
2: Qué interesante ha de haber estado lo que me decías, ¿verdad?
1: ¡No me simpatizas!
2: ¿Y a mí qué?
1: ¿A mí qué? Bueno, ¿qué? ¿Vas a jugar o a quedarte dormido otra vez?
2: Vamos a jugar, pero hay que jugar algo que se pueda jugar acostado.
1: ¡No!
2: Entonces, algo que se pueda uno jugar sentado en la escalera.
1: ¡No, tampoco! A mí me gustan los juegos que se tenga uno que mover mucho.
2: Bueno, entonces jugamos a que éramos licuadoras.
1: Ah, ¿a qué éramos licuadoras?
2: Sí, y que yo estaba descompuesto.
1: ¡No! Para ese caso, no juego a nada. ¿Qué?
3: Chavo. Chavo. Fíjate que anoche soñé contigo. Yo no te lo quería decir porque pues me daba vergüenza. Pero pues ya que está... ¡Chavo! ¡Ay, chavo! favor, no nos vaya a ver mi papá. Espérate. ¡Chavo! ¿Qué te pasa?
2: ¿Cómo que te pasa? Imagínate que te despiertas y lo primero que ves es un espanto.
3: ¿Qué dices que dijiste?
2: Que yo...
4: ahí, chavo. ¡Chavo, te estoy hablando!
2: ¿Qué pasó?
4: ¿Qué estás haciendo ahí tirado en el suelo?
2: Ah, soñé que un hipopótamo se tropezaba conmigo.
4: ¿Qué?
3: ¡Ay, chavo!
4: Oye. ¿Y tú que no estabas viviendo con unas tías en Guanajuato?
3: Sí, pero ya me vine a vivir aquí con mi papá.
4: En la torre.
3: No, en el 72.
4: ¿Y por qué dejaste Guanajuato?
3: Porque no me lo pude traer.
4: Pregunto que cuál es el motivo por qué regresaste, porque me imagino que ha de haber habido un motivo, ¿verdad?
3: Pues sí, es que mis tías no me dejaban hacer nada.
4: Ah, ¿sí?
3: ¿Que yo quería jugar matatena con la vajilla nueva de la tía? No. ¿Que yo quería hacer una tienda de campaña en el jardín con la alfombra de la sala? No. ¿Que yo quería prender la televisión con un cerillo? No. Con decirle que no me dejaron hacer un dominó con las teclas del piano. Y con el trabajo que me había costado quitarle las teclas al piano. ¡Digo!
4: Pues no sé qué va a suceder ahora, pues tu papá no te va a dar... Y a propósito, ¿está tu papá?
3: ¿Viene a cobrar la renta?
4: Sí.
3: No está.
4: ¡Quítate! Vamos a ver si no está el señor... ¿Habrá sido el chavo? Ay, chavo. Entonces, ¿quiere decir que te quedaste dormido aquí en pleno patio?
2: Sí, es que no pude dormir en toda la noche.
4: ¿Y por qué no te vas a dormir de plano?
2: Pues sí, ¿verdad?
4: Claro. Ah, pobre chavito. Además de tener que estar sufriendo hambres, fríos y demás privaciones, sufre todas las noches del insomnio. Eso quiere decir que tiene una de las pocas cosas que no se pueden comprar con dinero.
3: ¡Ay! ¡No, Kiko! ¡No le hagas eso al señor Barriga!
2: ¡No!
4: ¿Qué cosa? ¿Qué?
3: Fíjese que Kiko le quería pegar a usted con la pelota.
4: ¿Dónde está? ¿Dónde está?
3: ¿Se escondió?
5: ¡Ay! ¡Tenía que ser el chavo! ¡Chavo! ¡Chavo! ¡Chavo, te estoy llamando!
6: ¡Ah, oh, cállese la boca!
5: ¡Chavo! ¡Chavo!
6: ¿Qué pasó? ¿Qué pasó?
5: Eso es lo que yo te pregunto. ¿Qué pasó? ¿Qué estás haciendo ahí?
2: Estaba soñando que una mula me empujaba con la pata.
5: Ahora sí. No te doy otro nomás porque... ¡Ahí anda el señor Barriga! ¡Y si no! ¡No! ¡Chao! chavo. Mira, chavo, no te estés haciendo el payaso, ¿eh? En primer lugar, no te pegué tan fuerte. Y en segundo lugar, si no para porque estáis... ¡Chavo!
2: ¡Señor Barriga!
4: ¿Qué?
2: ¡No!
4: ¿No
2: qué?
4: Ándale, nomás atrévete.
2: ¿A qué?
4: Hacer lo que ibas a hacer.
2: Bueno.
4: ¡No! ¡Sospecho!
2: Perdón, señor Barriga, ¿está usted borracho?
4: ¿Qué?
2: ¿Pasado de copas? ¿Adegrón? ¡Hasta las chanclas! ¡A medio chiles! ¿Me doy?
4: Mira, Kiko, yo te soporto la burla, pero antes de que me pegues tú a mí, ¡yo te pego a ti!
2: ¡Hasta el cepillo!
5: ¿Pues ahora? ¡Ma! ¡Pues pronto! ¡Pronto, mire! ¡Algo le está pasando al chavo!
7: ¿Algo de qué?
5: Pues no sé, pero mire, parece papel higiénico mojado.
7: ¿Y siempre ha parecido lo mismo?
5: ¡No, no, pero ahora está peor! ¡Mire! ¡Ya ven! ¡Chavito! ¿Ya ves?
7: ¿En serio o entre los dos están tratando de jugarme una broma?
5: Oiga, ¿yo cuándo me he llevado así con usted?
7: Pues no sería la primera vez que trataran de verme la cara de tonta.
5: Bueno, pero eso nada más con verla pasar, pues... ¡Chavo!
7: ¿Qué?
5: ¡Ay! ¡Ya ve lo que hace! ¡Chavito! ¡Ya ve!
7: Mire, le advierto que si me están tratando de jugar una broma, le voy a...
5: ¿Pero cuál broma? ¿Cuál broma? ¿No lo estás teniendo con sus propios ojos? ¡Mire cómo está! ¡Mire! ¡Ya ve!
7: A ver, otra vez.
5: ¡Mire cómo está!
7: Espérese. A ver. ¡Chavo!
5: ¿Qué?
7: ¿Me quieres explicar qué te pasa?
2: Ah, estaba soñando que yo era un títere.
5: Ya lo ve, está delirando.
2: Pero me daba mucho miedo porque el titiritero tenía cara de chimpancé rabioso.
7: Está delirando. Está diciendo la verdad.
2: Y luego soñé que llegaba la momia viviente.
7: ¿Cuál momia?
2: Una que se parecía mucho a usted.
7: ¿Qué?
2: Sí, palabra, porque la momia también tenía cara de vela derretida.
5: ¡Cara de vela!
7: Y no era una broma, ¿verdad?
5: No. Lo que pasa es que el chavito ya habló que come... Pero yo sé quién fue el culpable de la broma. ¿Pues ahora?
7: ¿Qué te pasa, tesoro? ¿Por qué lloras?
2: Mami, la pelota me pegó con la pelota.
7: ¿Cómo dices?
2: Que la pelota me pegó con la pelota.
4: Oiga, doña Florinda, permítame.
7: Espéreme. A ver, vamos a ver. ¿Quién dices que te pegó?
2: La pelota.
7: Sí, por eso. Ya me dijiste que te pegaron con la pelota, pero ¿quién te aventó la pelota?
2: La pelota.
7: Por eso, pero ¿quién te pegó con la pelota?
2: ¡Pues la pelota!
7: No pregunto que con qué, pregunto que quién te pegó.
2: Pues eso es lo que te estoy explicando, que la pelota agarró la pelota y me pegó con la pelota.
7: A ver, espérate, tesoro. ¿Me podrías señalar dónde está la persona que te pegó con la pelota?
2: Sí, mami. Ahí está.
4: Oiga, doña Florinda, ¿sabe qué la chica?
5: ¡El chavo sigue malo! ¡Yo creo que tiene lombriz!
7: ¡Vámonos, tesoro! ¡No te juntes con esta chusma!
2: ¡Sí, mami! ¡Chusma!
5: ¿Y usted? ¡No me diga que viene a cobrar la renta, porque no estoy de humor para pagar la renta. ¿Me oyó?

0: ¿De veras estará dormido?
1: Bueno, pues eso dice él.
0: ¿No estará encantado como la Bella Durmiente?
1: Ah, ya echaste a perder todo el encanto de ese cuento.
0: Bueno, claro que la Bella Durmiente, pues no se parecía al Chavo.
1: No.
0: Se parecía a mí.
1: No, tantito.
0: ¿Qué cosa dices que dijiste?
1: No, no, que a lo mejor sí está encantado.
0: Ah. Oye, qué buena idea.
1: ¿Qué?
0: ¿Qué tal si jugamos a los encantados?
1: ¡Sali, vale! ¡Pero no! No, porque entero no tiene chiste. Hay que despertar al Chavo.
0: Pero yo lo despierto, ¿sí? Como despertaban a la Bella Durmiente con un beso de amor que le daba el príncipe gendarme.
1: ¡Al príncipe gendarme! ¡Era el príncipe azul!
0: ¡Por eso!
1: Por eso digo que el príncipe gendarme.
0: Fíjate, fíjate, ahí voy.
1: Sí, a ver, a ver. Chavo, ¿yo qué te hice para que lo pongas esa cara?
0: ¿Te fijaste, eh? Mira, nomás lo besé y se empezó a retorcer como tlaconete salado. Perdóname.
1: Sí, pero por lo feo que ha de haber sentido.
0: Pues, ¿qué?
1: No, que mejor lo despierto yo, ¿no?
0: ¿Tú también lo vas a besar?
1: No, hombre, ni que fuera bailarín de Bellas Artes.
0: ¿Tos?
1: Mira, fíjate, primero lo enderezamos. ¿Ves? Ay, a ver tú. Ahí está. Ahí está, lo malo. A ver, ay, así. Ay, espérate.
0: Oye, ojalá que no se haya desayunado. Porque si no va a quedar como pasta de dientes terminada.
1: Ay, a ver, creo que ya está. Creo que ya está. Mira, ¿ves?
0: ¡Ay, qué bueno! Pero ahora, ¿con qué lo despertamos?
1: Ah, bueno, mira, ¿qué te parece si hacemos?
0: Lo voy a besar otra vez, a ver si acaso.
1: No, ya me despierto.
0: ¿Con qué te estabas haciendo?
1: Ni que fuera tan cochino.
0: ¿Con qué te estabas haciendo el dormido?
1: Tampoco. Me estaba durmiendo de adeverísimas porque tenía yo muchísimo sueño, pero ya me dormí bastantísimo y ya se me quitó el sueño.
0: Ah.
1: ¡Ay, qué bueno! ¡Oye, Chavo! ¿Jugamos a los encantados?
2: ¡Que llegábamos! ¡Sale,
0: vale! ¿Conocen las reglas?
1: ¡Sí! Yo sí, son unos palitos así que tienen muchos centímetros, ¿verdad, Chavo? Y yo hasta pulgadas les pongo.
0: Las reglas del juego, menso. Mira, por ejemplo, yo llego, te toco y te encanto. Y como estás encantado, no te puedes mover a menos que llegue otro compañero y te toque en la cabeza. ¿Entendieron?
1: ¡Sí!
0: ¡Sale, vale, encantado!
1: ¿Se vale tan pronto?
0: Pues claro. Ya te vi, chavito. ¡Encantado!
1: ¡Desencantado! ¡Gracias, Chaval! Mira, chinita, cómo me estoy moviendo porque el Chavo me tocó la cabeza.
0: ¿Y te desencantó?
1: ¡Todito!
0: ¡Encantado
1: mira.
0: De nuevo! ¡Ay! ¡Ahora sí vas a ver, Chavo!
3: Mira, Kiko, mejor lárgate de aquí si no quieres que te... Que... ¿No me oyes? ¡Coste que te lo advertí, eh! ¡Coste! ¿Y... ¿No te dolió?
1: ¡Es encantado!
3: ¡Mamá!
4: ¡Ni me digas! Ya sé lo que pasó.
3: Sí, sí, pero...
4: ¡No te juntes con esta chusma!
1: ¡Sí, mami!
0: ¡Encantado! No te preocupes, papi. Kiko está encantado, por lo tanto, no puede moverse.
3: ¿No puede moverse?
0: No. Y ahora voy a buscar al chavo para encantarlo, chavito. Sí, ¡ya te vi!
3: No te puedes mover, ¿verdad?
5: ¡Gracias!
3: ¿Qué gracias? Ni qué nada, ni crees que te voy a perdonar. Perdóname, señor Barriga.
4: ¿Y ahora qué pasa?
5: ¡Me quiere pellizcar!
4: ¿Otro?
3: Bueno, yo le podría explicar, pero...
4: Vámonos, Kiko. No te juntes con esta chusma.
5: Sí, mami. ¡Chusma! ¡Chusma!
6: Mire, don Ramón. Yo le soporto a usted que no me pague la renta, pero un pellizco, eso no se lo soporto ni a mi padre, ni a su...
1: Ahí está. ¿No dicen que luego que yo soy el único que se queda dormido en el patio?
0: Ahí está.

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1: ¡Chilindrina!
2: ¡Mande, papi!
1: ¿Quién agarró mi bote de crema de rasurar?
2: Yo no fui, papi.
1: Ven acá.
2: Sí, papá. Papi, ¿por qué no lo buscas en el baño?
1: Porque ya lo encontré. ¡Veste para acá! Ay, perdóneme, es que... ¡Chonfle!
3: Muy valiente golpeando mujeres indefensas, ¿verdad?
1: Bueno, un momentito. Mire, en primer lugar, el golpe fue involuntario. Y en segundo lugar, no le di a una mujer indefensa. Le di a usted.
3: ¿Qué?
1: Bueno, digo, es que...
2: ¿Qué será cuando te pongas con una mujer que sí tenga defensa?
1: Y tú tienes la culpa.
2: ¿Yo? Ay, pero ¿por qué, papi lindo?
1: Por haber agarrado mi bote de crema de rasurar.
2: Pero nada más lo quería un ratito. Quería jugar a que hacía pastelitos de merengue.
4: ¿Pastelitos de merengue?
1: De merengue te voy a dejar la cabezota a fuerza de coscorrones. ¡Hay otra cosa! No encuentro mis corbatas.
2: ¿Te vas a poner corbata?
1: ¿Qué, no puedo o qué?
2: No, sí.
1: Entonces, ¿dónde están todas mis corbatas?
2: ¿Cuáles todas? Nomás tienes dos.
1: Está bien. ¿Dónde están mis dos corbatas?
2: Pero es que a ti no te queda la corbata, papá. Y menos esas que están tan anchas.
1: ¿No? Pues si son las que están de moda, ¿no?
2: Pues sí, pero a ti te tapa todo. De veras, cuando te pones esas, parece que traes babero.
1: Mira, Chilindrina, en primer lugar, no quiero las corbatas para ponérmelas. Las quiero para venderlas.
2: ¿Hay gente que compra corbatas viejas?
1: ¿Viejas? ¿Cuáles viejas? Si las mías están casi nuevas, porque nunca me las pongo.
2: Bueno, sí,
1: pero... Mira, ya basta de discusiones. ¿Dónde están mis corbatas?
2: Se las presté al Chavo.
1: ¿Al Chavo?
2: Sí.
1: Pues, ¿qué Chavo usa corbata?
2: Y las dos al mismo tiempo.
1: Las dos.
2: Mira.
5: 50, 51.
1: Qué bien, pero qué requete bien.
5: Y eso que no he practicado mucho.
1: Denme aquí, Chavo. No, te doy otra nomás porque tengo que planchar las corbatas.
2: ¿Las vas a planchar con la plancha?
1: ¿Las vas a planchar con la plancha? No, las voy a planchar con el refrigerador. ¡Claro que las voy a planchar con la plancha!
2: ¿Y vas a necesitar el cordón de la plancha?
1: ¡Claro que voy a necesitar el cordón de la...! No me digas que también se lo prestaste al Chavo.
2: Ay, no, papá. ¿Pero cómo crees que yo le voy a prestar el cordón de la plancha al Chavo?
1: ¿Entonces?
2: A Kiko.
6: ¿85, 86, 87, 88, 89, 90, 91.
7: No, pues nada más 91.

0: Ahora viene con el chisme. Pero cuando venga tu mamacita, le explica lo que estabas haciendo con mi cordón de la plancha.
1: Algo te hizo el salvaje este, ¿verdad?
2: Sí, mami, me pellizca.
0: Sí, pero que le diga por qué.
1: Yo sé por qué. Porque aparte de golpear a mujeres indefensas, también pellizca a niños indefensos, ¿verdad?
0: Óigame, no, mire, si...
1: Pero afortunadamente este niño indefenso tiene una madre que sabe sacar fuerzas de flaqueza.
3: ¿Sí? Pues en flaqueza mi papá le da 20 y las malas.
0: Oye, no, espérate.
2: ¡Ah, eso no es cierto! Porque tu papá estará flaco, pero no has visto a mi mamá en traje de baño.
1: ¡Tesoro!
2: Mami, enséñale las piernas nada más para que vean.
0: Oh, no. Mejor paso sin ver.
1: Vámonos, tesoro. No te juntes con esta chusma.
2: Sí, mami. Chusma, chusma.
0: Y la próxima vez que tus amiguitos quieran brincar a la cuerda, a ver qué otra cosa mía les prestas.
3: La jareta de tus calzones.

0: Papi, ¿te enojaste porque te pedí que me prestaras la jareta de tus calzones para jugar a la cuerda?
1: No, no. Es porque iba yo a estar enojado, ¿no?
2: Ay, entonces me la presta mi gatito, nada más aunque sea para brincar, dos que tres se la devuelvo así, no se amado, nada más esta vez, ¿sí? ¿Entonces qué? ¿No me va a prestar la jaleta de sus calzones? ¿El cordón de la plancha? ¿Sus corbatas? ¿Las agujetas de sus zapatos? ¿Me doy?
1: Ahora sí.
0: Cuidado, papi. No vaya a volver la mujer indefensa.
1: ¡Me importa un cuerno!
2: ¡Ay! ¡Sígale, sígale!
1: Bueno, de todos modos me va a pegar, ¿no?
3: Por supuesto que sí.
1: Pues entonces sí le sigo.
3: Vámonos, Kiko. No te juntes con esta chusma.
2: Sí, mami. ¡Chusma, chusma!
3: ¿Ya terminó de hacer su berrinche?
1: Sí, ¿por qué?
3: Porque usted le dio dos pellizcos a Kiko. Por lo tanto, le falta todavía una porción del castigo.
1: ¿Porción? ¿Qué es porción?
3: Ahora sí, tesoro. No te juntes con esta chusma.
2: Sí, mami. Su porción de chusma. ¡Chusma! ¡Chusma!
1: No te pego, nada más porque sería tanto como querer desquitarme contigo.
4: ¿A usted también le pegaron?
0: Le pegaron fue poco. Lo pusieron como trompo chillador.
4: ¿Quieres decir que le dieron muchos golpes a tu papá?
0: Muchos no, todos.
4: ¿Y el pleito fue aquí?
0: Sí.
4: Le van a dar a él la decisión.
1: Mira, chavo, conste que te dije que no te quería pegar, ¿eh? Pero estás haciendo unos méritos.
4: ¿Yo por qué? ¿Yo por qué?
1: ¿Qué ya no te acuerdas lo que hiciste con mis corbatas?
4: Fue sin querer queriendo.
1: ¡Fue sin querer queriendo!
0: Y no es la primera vez, papá. La semana pasada agarró tus corbatas como cuerda para amarrar un perro.
1: ¡Sí, ya lo supe!
4: Y le dio rabia.
1: ¡Claro que me dio rabia!
4: Yo digo al perro, Mencho. Pues es que... Bueno, la Chilindrina es la que me lo dijo, pero me late que son puros cuentos.
0: ¡Nada de cuentos! ¿Qué no le viste el hocico?
4: ¿Al perro o a tu papá?
0: ¡Al perro!
4: Pues tenía el hocico... así... casi tan grande como el de tu papá.
1: ¿Qué?
0: Mira, chavo, no me has entendido. Yo me refiero a la espuma.
4: ¿Espuma?
0: Espuma.
4: No, no es puma, es perro. Porque el puma no se parece a los perros, se parece a los gatos. Y los gatos no se parecen a tu papá en el hocico grande. Nada más se parecen en los ojos y en que nunca se van. Porque si los perros...
1: ¡Mira, ya basta! Chilindrina, ¿dices que el perro tenía el hocico lleno de espuma?
0: Sí, papá. Y tú me has dicho que cuando un perro tiene espuma en el hocico es porque tiene rabia.
1: ¡Por supuesto! Cuando...
4: ¡Ah! Tú dices espuma así como la espuma de los jabones.
0: Oye, chavo, pero qué inteligente te has vuelto últimamente. Ahora sí ya recordaste que el perro tenía espuma en la boca.
4: Sí, pero es que yo le estaba lavando los dientes.
1: ¿Que tú le estabas lavando los dientes a un perro?
4: Es que él no podía solito.
1: Mira, se necesita ser menso para lavarle los perros. Oye, Chilindrina, ¿qué pasó ese día que no encontraba yo mi cepillo de dientes?
0: ¿Qué?
4: Pero yo le devolví el cepillo de dientes a la Chilindrina.
0: Y yo te lo devolví a ti.
1: ¿Sí serás? ¿Sí serás? No, ¿por qué vienen las enfermedades?
0: ¿Cuáles enfermedades?
1: ¿Cómo cuáles enfermedades? ¡Todas! ¿Que tú no sabes la cantidad de infecciones que se pueden transmitir con un cepillo de dientes?
4: ¡Con razón se murió el perrito!
0: Papito, ¿estás enojado?
1: ¡Sí!
4: ¡Pobre! pobre animal.
1: ¿Qué?
4: Yo digo el perro.
0: Especifica.
1: Chilindrina.
0: Sí, papi.
1: ¿Me podrías hacer un gran favor?
0: Ay, cómo no, papi lindo. Todos los que tú quieras.
1: Mira, no me defiendas.
0: Ah, ¿cómo no? Para eso estoy. Además, yo opino.
1: ¡Tampoco eso! Mira, mijita, cuando nadie te pida tu opinión, quédate callada. Y cuando alguien te la pida, también quédate callada.
0: ¿Y si me quedo muda para siempre?
1: No, mijita, no. Yo no creo en esos milagros.

0: cartón que sobraron del otro día que hicieron una fiesta.
1: ¡Ay, qué bueno! Así podemos jugar a la comidita y que así haya pasteles con crema de restaurar.
0: ¡No! Porque los platos me los regalaron a mí y por lo tanto no te los presto.
1: Pues al cabo que yo ni los quería, porque esos platos no sirven para nada.
0: Pues sí sirven, porque sirven para jugar a los platillos voladores. Mira, mira. ¡Los platos no se comen, Kiko! Lo que se come es la comida que se pone en los platos.
1: Ve, Chavito, te dije que mejor jugamos a la comidita.
0: Que no, porque la comidita es juego de mujeres.
1: Pero con comidita de veras.
0: Tampoco. Que yo llegaba y me comía una torta de jamón y luego otra torta de jamón. No, pero ¿de dónde vamos a sacar comida de veras?
1: Ahorita te lo digo. ¡Kikito! Fíjate que ya tenemos platitos de cartón para jugar a la comidita. ¿Quieres jugar con nosotros?
2: ¿En platos de cartón? ¡Fúchida!
1: ¿Qué tienen de malo los platos de cartón?
2: Es que yo solamente como en vajilla de porcelana.
0: ¿Oíste lo que dijo Kiko? Que él come en la porcelana.
2: ¡Dije en vajilla de porcelana!
0: ¿Qué es una vajilla?
2: Pues una vajilla es... es la chilindrina.
1: Pues para que te lo veas ahora, no juegas con nosotros.
0: Pues sí juega, porque los platos son míos y yo lo invité a jugar.
2: ¡Ahí está! ¡Ahí está!
0: Pero eso sí, ¿qué? Tienes que poner algo de adeveras para jugar a los pastelitos.
2: ¡Sale, vale! ¡Ahorita vengo!
1: Bueno, pues para que veas que soy buena gente, sí lo dejo que juegue con nosotros.
0: Sí, claro, porque te conviene. Pero antes bien que habías dicho que no... Chilindrina.
1: ¿Qué?
0: ¿Qué decías que pasa cuando los perros tienen espuma en el hocico?
1: Es porque tienen rabia. ¿Por qué?
0: Mira.
3: Chilindrina. ¿Sí? ¿En dónde están mis navajas de rasurar?
1: ¿Las navajas de rasurar?
3: Sí, las navajas de rasurar. No me digas que también se las prestaste a tus amiguitos.
1: Ay, no, papi, ahorita te las devuelvo. Ya le terminé de sacar punta a mis lápices.
2: ¡Chavo! ¡Ya está aquí!
0: ¡Vamos! ¿Qué? ¡No te vaya a morder!
2: ¿Quién?
0: ¡Rondamón!
2: ¿Y por qué me va a morder?
0: Pues que no estás viendo que tiene rabia.
3: ¿Qué?
0: Pues usted me dijo que cuando los animales tienen espuma en la boca es porque tienen rabia. ¡Ay, qué
3: nada más deja que salga! ¡Nada más deja que salga!
2: Chavo, chavo, ¿y de veras tienes rabia?
0: Sí, y por culpa mía.
2: ¡Chance! ¿Pues cuándo te mordiste?
0: ¡No lo mordí!
2: Ah, pues entonces...
0: Es que le devolví el cepillo de dientes con el que le había cepillado los dientes al perro.
1: ¡Sí serás! ¡Sí serás! Lo que tiene mi papá es esto.
0: ¿Ya venden rabia embotellada?
1: Lo que tienes de bruto, lo tienes de bruto. Esto es espuma para afeitar.
2: A ver, chance, parece merengue de con el que hacen los pasteles, chavo.
1: Pues precisamente para eso lo traje, para jugar a que hacíamos pastelitos de merengue.
2: Mira, yo ya traje la harina.
0: A ver, déjame. Sí. ¿Es harina de veras?
2: Sí.
0: Híjole, qué padre. Hijo, ¿cómo está? Vamos a jugar el pastel. Sí. Se parece harina de veras. ¡Ay!
1: ¡Pareces payaso! Mira que te le quedó aquí.
2: Permítame, tantito. Permíteme. Vamos a ver quién parece payaso y te vas a ver.
1: Ay, ¿qué parece payaso?
2: ¡No me simpatizas!
1: ¡Ni tú a mí! Y ahora, para que te lo veas, tú no juegas.
0: ¿Por qué no?
1: Porque Kiko no come en platos de cartón.
2: Ah, no como en platos de cartón porque mi mamá me ha dicho que solamente se usan una sola vez y después se tiran.
0: Pues no es cierto, porque yo los platos de cartón los uso muchas veces.
1: No, no, chavo. Si los platos son de cartón, ¿luego cómo le quitas las manchas de comida?
0: Se las borro con una goma.
2: Está bien, está bien. No juego, pero luego no me pidan mis juguetes prestados, ¿eh?
1: Ay. Kiko, no le hagas caso al chavo. Yo sí te dejo jugar.
0: Sí, pero con una condición, que nos tienes que prestar todos tus juguetes durante todo el tiempo, durante toda tu vida, durante todos tus juguetes.
2: ¡Sadie, vale!
4: Pastelitos, pastelitos. ¿Quién quiere mis pastelitos baratos, señores? Pastelitos.
0: ¿Cómo le va, señora? ¿A cómo son los pastelitos?
1: Pues déjeme decirle, señor, que tengo de tres precios. Tengo de 50 centavos, tengo de tostón y tengo de 2 por 1 peso.
0: A mí dime uno de tostón.
1: Con mucho gusto, señor, fresquecito está.
0: Aquí está, un tostón.
1: Gracias, señor. Pastelitos.
2: Buenas, señor, buenas.
1: Buenas.
2: A mí me da uno de 50 centavos, por favor.
1: Con mucho gusto, señor. Tome, aquí tiene.
2: No, me gusta este.
1: Bueno, con mucho gusto, y que usted quiera para servirle,
2: señor. Gracias. Aquí tiene. Gracias.
1: Espérese su cambio.
2: Gracias.
1: De nada. ¡Pastelitos!
2: ¡Qué padre! ¡Qué padre!
1: ¿Qué te pasa?
2: ¡Es que saben a jabón!
1: Pues claro, porque están hechos con espuma de rasurar de jabón de mi papá. Ay, chavito, ¿ya viste que este bruto se comió el pastel? ¡Qué tan bruto, hijo mío! Chavo, ¿qué no te das cuenta que es el jabón de rasurar de mi papá?
0: ¿Y por qué no me lo recordaste?
1: Porque no creí que fueras tan menso.
0: Sí, sí. O sea, tú también vas a comer...
1: ¡No!
0: ¡Chon!
3: ¡Mamá!
0: Pero ni crees que tú te vas a escapar.
1: No.
0: Porque te voy a poner...
1: ¡No, no, no!
0: ¡Suéltalo!
1: No,
0: ¡suéltalo! Déjame, ¡suéltalo!
1: ¡Bueno! ¡Pones, no! ¡No, no, por favor! ¡No, yo no me llevo así! ¡No!
3: ¡Chilindrina! ¿Me quieres decir qué pasó con mi jabón?
5: ¡Chanfle!
3: ¿Alguien me puede explicar qué pasó con esto?
6: ¡Claro que sí! ¡Yo se lo voy a explicar!
3: ¿Y ahora ustedes de cuándo cerraron?
6: ¡Vámonos, tesoro! ¡No te juntes con esta chusma!
2: ¡Sí, mami! ¡Chusma! ¡Chusma!
6: ¡Mándele un pastel a su abuela!
0: Señor, si me da 50 centavos, yo le llevo el pastel a su abuelita.
3: Sí, chavito, ¿cómo no? Te voy a dar los 5 centavos, pero así...
0: ¡Ay!

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1: Tesoro, ¿pero a dónde ibas?
2: A invitar a mi fiesta a la Chilindrina.
1: ¿A la Chilindrina?
2: Sí, mami.
1: Pero, tesoro, ¿cuántas veces te he dicho que no te conviene hacer amistad con la chusma?
2: Ay, mami, sí, déjame invitar. No seas malo, nada más esta vez. Pues déjame traer a mi fiesta. Pues qué de comer a papi. Anda, así no seas malando, ¿sí?
1: Pero, tesoro, es tu fiesta de cumpleaños. ¿No crees que deberías invitar a otra clase?
2: Pero mientras más niños vengan, mejor.
1: Ay, entiendo. Eres tan bueno que quieres compartir tu alegría con todos.
2: Y mientras más niños invite, pues más regalos me traes, ¿ya?
1: Bueno, pero lo que a ti...

0: cara la cilindrina.
1: Come va? No, no, yo no fui. Le juro que tengo testigos de que yo no estaba ahí cuando... Bueno, yo pellizqué aquí con la semana pasada, pero usted ya me dio mi cachetada correspondiente, ¿no?
0: No vengo a darle cachetadas.
1: ¿Patadas? ¿Mordiscos? ¿Rasguños? ¿Golpes de karate? ¿Me doy?
0: Vengo a invitar a la chilindrina a la fiesta de cumpleaños de Kiko.
1: ¿Usted viene personalmente a invitar a mi hija chilindrina a su fiesta?
0: Sí.
2: ¿Hablaban de mí?
1: Bueno, sí. Oiga, pero...
2: Papá, no le creas nada a esa vieja chismosa. ¿De veras, papá? Que yo no lo robé su triciclo a Kiko. Lo que pasa es que se lo pedí prestado y como él no me lo quiso prestar, entonces se lo quité para que se le quite lo envidioso. Pero se lo voy a devolver el año que entra. Y la patada que le di fue por lo mismo. Y la piedrada también.
3: Chilindrina, doña Florinda no viene a acusarte de nada.
2: ¿Tots?
3: Viene a invitarte a la fiesta de Kiko.
0: Bien. Te esperamos hoy en la tarde, querida.
2: Gracias, querida.
0: Vámonos, Kiko. Vamos a que me ayudes a preparar los sándwiches.
4: Sí, mami.
2: Si voy a ir a la fiesta de Kiko, entonces tengo que llevarle algo.
3: Bueno, claro que le vas a llevar algo. Le vas a llevar tu entusiasmo y tu alegría.
2: Pero aparte, tengo que llevarle un regalo.
3: Ah, bueno, eso sí, ¿verdad? Porque creo que a las fiestas de cumpleaños hay que llevar un regalo.
2: Sí.
3: Bueno, ¿y qué le vas a llevar?
2: Alguna cosita sencilla. Algo que no pase de 50 pesos.
3: ¿De 50 pesos? Bueno, ¿pero qué, estás loca o qué? Mira, si acaso te daré para que le compres algo de 30, de 35, bueno, hasta de 40 centavos.
4: ¿Centavos? ¡Claro! ¿Qué se puede esperar de la chusma?
2: Papá, lo que sea de cada quien, Kiko tiene razón. Los demás niños van a llevarle regalos buenos.
3: Sí, ¿verdad?
2: Sí.
3: Bueno, mira, Chilindrina. Aquí tengo un billete de 5 pesos, que es todo lo que tengo.
2: ¡Ay, gracias, papito lindo, mi amor y mi rey! Voy a comprarles a dejarlo aquí.
3: ¡Apúrate antes de que me arrepientan!
2: ¡No, no! ¡Chavo! ¡Ay! Oye, chavo, ¿ya le compraste su regalo a Kiko?
4: ¿Regalo de qué?
2: Pues de cumpleaños. Yo ahorita le voy a comprar su regalo porque mi papá ya me dio 4 pesos.
4: Pero yo ni siquiera sabía que era cumpleaños de Kiko.
2: ¿No te ha invitado a su fiesta?
4: No.
2: Claro, porque es un envidioso.
4: Bueno, a veces.
2: No, vas a ver cómo ahorita va a venir a decirte: no te invito a mi fiesta.
4: Ay, pues le digo que yo al cabo que ni quería ir,
2: va. Y luego te va a decir que qué bueno.
4: Pues yo le digo que no me importa nada.
2: Y luego te va a decir que eres un grosero.
4: Pues yo le digo que eres más grosero.
2: Y luego va a venir a pegarte.
4: Pues que yo no tengo manos, ¿o qué?
5: Oye, chavo, se
4: me acaba de decir.
2: Chavo, le pegaste a Kiko.
4: Sí.
2: Y luego te quejas de que no te invito.

0: chavo.
1: Ay, vas a ver, chavo. Vas a ver, chavo, te voy a acusar de mamá que me pegaste.
2: Ándale, tú que me acusas y yo que te vuelvo a pegar.
1: Pues no me importa. ¡Mamá!
2: Síguele.
1: Pues sí. ¡Mamá!
2: Síguele.
1: Pues sí, le sigo. ¡Mamá!
3: Tenía que ser el chavo.
2: Fue sin querer queriendo. Fue sin querer queriendo.
3: Te doy una dos porque...
4: ¿Qué te pasa, tesoro?
1: Mami, me agarró a patadas.
3: ¿Y va usted a creer que a mí también me...
4: ¡Cállese!
3: ¿Y yo por qué?
4: ¡Que se calle!

0: no le pego solo porque no quiero que la fiesta de mi hijo empiece mal. Ah, pero ya verá mañana. Vámonos, tesora. No te juntes con esta chusma.
1: Sí, mami. Chusma, chusma.
2: Menos mal que esta vez me salvé de la cachetada.
3: Chavo, ¿tú sabes por qué Kiko no te quiere invitar a su fiesta?
1: ¿Por qué?
3: Porque te comes todos los sándwiches.
1: ¿Va a haber sándwiches?
3: Sí, va a haber pastel y chocolate calientito y espumoso.
1: ¿Sabes qué, Chilindrina? Yo creo que Kiko sí me quería invitar, nomás que no se acordó.
3: Pues yo lo dudo mucho, pero en fin. Ahora voy a comprarle su regalo a Kiko. Claro que no va a ser la gran cosa, porque mi papá nomás me dio 3 pesos.
4: Oye, chavo.
1: Sí, voy.
4: ¿Qué? ¿Sí, a dónde vas?
1: ¿Qué me ibas a decir?
4: Que si quieres jugar conmigo a la pelota.
1: Ah, no, no, ahorita no.
4: Ahorita no, bueno, pues ni modo, yo sí.
1: Kiko.
4: ¿Qué?
1: Fíjate que yo una vez fui a una fiesta de cumpleaños.
4: Uy, chavo, yo he ido a muchas.
5: Qué padre.
1: Pero fíjate que cuando voy a las fiestas de cumpleaños, no como mucho. Nada más me como un sándwich y una rebanadita de pastel y tantitito chocolate.
5: ¿Y ya?
4: ¡Uy, no, chavo! Yo todo lo contrario. Yo me como muchos sándwiches. ¡Uy, hijo! Y mira, me como una rebanada de pastel así como de este tamaño. Y como 5 o 6 tazas de chocolate.
1: Chico,
4: ¿qué? Pues,
1: fíjate que a la fiesta de cumpleaños que fui, primero se les había olvidado invitarme. Fíjate nomás.
4: Ay, es que hay unos niños re tontos. Y como se les olvida todo. ¡Éjele! ¿Qué tienes? ¿Qué te pasa? ¿Qué te importa?
1: ¿Qué te importa?
4: Allá tú.
6: Tenía que ser el chavo.
1: Fue sin querer queriendo.
6: Siempre has de decir lo mismo. Yo, ¿dónde estabas?
7: Allá afuera, papi. Es que se me había olvidado en el carro el regalo para Kiko.
5: Ah.
4: ¡Niño! ¡Con razón te extrañaba tanto!
7: Muchas felicidades, Kiko.
4: Sí, gracias. ¿Te sabes una cosa?
7: Muchos días de esto, ¿sí?
4: Sí, mano, gracias. ¿Sabes?
7: Oye, papi, ¿y a qué hora vas a venir por mí?
6: ¿A las 9?
7: O a las 8.
6: Bien. ¿A las 8?
7: O antes. Es que tú no sabes cómo son aburridas las fiestas de Kiko.
4: ¡No me simpatizas!
7: No te doy el regalo.
4: ¿Sí me simpatizas?
6: Bueno. ¿Te portas bien, ñoño?
7: Sí, papi. Oye, ¿y qué es lo que van a dar de cenar, Kiko?
4: Lo de siempre. Sándwiches, pasteles, mucho, pero mucho chocolate. Y todo está, pero requete bien sabroso.
7: Oye, Kiko, ¿qué no es hora de cenar ya?
4: No, espérate.
7: Entonces llegué a barrer.
4: Sí, ándale, si quieres, te traigo de escoba para...
7: No, quiero decir que si yo fui el primero que llegué a la fiesta, ¿hubo alguien ya que haya llegado antes que yo?
4: ¿Sí?
7: ¿Quién?
4: Yo.
7: ¿Que si llegó alguien además de ti?
4: ¿Ah, sí?
7: ¿Quién?
4: ¿Tú?
7: Ay, Kiko, pregunto que si llegó alguien más aparte de nosotros dos.
4: Ah, sí.
7: ¿Quién?
4: Mi prima, la Popis.
8: ¡Hola, primo! ¡Muchas felicidades!
4: Muchas gracias.
7: Bueno, ahora sí yo creo que ya es hora de ir a cenar, ¿no?
8: No, ñoño, es muy temprano.
7: Ah, temprano.
8: Kiko, muchas felicidades. Toma.
4: ¡Muchas gracias! ¿Qué es esto?
8: Tu regalo.
4: ¿Una paleta de 50 centavos?
8: ¿Es todo lo que me sobró?
4: ¡No me sientes!
7: yo sí creo que ya es hora de ir a cenar, ¿verdad?
4: No, no, no, no, no, yo me estoy como que no me nada, porque yo digo, ¿por qué me
7: fiesta?
4: ¡Chavo! ¿A dónde vas?
1: Pues es que tengo muchas cosas que hacer.
4: ¿Y no vas a venir a la fiesta de mi cumpleaños?
1: ¿Yo?
4: ¡Pues claro!
1: Pero yo no tengo dinero para comprarte un regalo.
4: ¡Ay, tú! Pues eso ya lo sé. Pero tú eres el que más me interesa que venga a mi fiesta.
1: ¿Yo por qué?
4: Pues si no, ¿a quién te presumo mis regalos?
7: Bueno, ahora sí ya vamos a ir a cenar, ¿verdad?
1: Ay, sí, di que sí, anda, di que sí, vamos a cenar, sí, aunque sea un ratito rápido.

0: que jugar a las adivinanzas.
1: Sí.
0: Dije que primero hay que jugar a las adivinanzas.
2: No.
0: ¿Que sí?
1: No.
0: ¿Que sí?
1: No.
0: ¿Que sí?
3: Un momentito. Son dos los que quieren jugar y somos tres los que queremos comer. Así que ganamos porque somos la mayoría.
0: ¿Ah, sí? Pero estamos en mi casa y celebrando mi cumpleaños. Y por lo tanto se juega lo que yo quiera. Y lo que yo quiero es jugar a las adivinanzas.
3: Por eso digo que juguemos a las adivinanzas, ¿sabes? Ahí les va una, ¿eh? ¿Cuál es el animal que grita más fuerte?
4: ¡Kiko!
5: Sí.
3: ¡Acuérdalo con tu mamá, Kiko! ¡Y tú no te metas en otra cosa, importa!
0: ¡Ay, tú no le pegues! ¡Te vas a atrever a pegar y verás cómo te va conmigo!
4: ¡Tú atrever a empujar el encendido! ¡Vas a ver cómo te va conmigo!
0: ¡Ay, no! ¡Pues
4: no voy a dejar que de salir de la nada ni que te pegues! Porque, no, los abusos porque estás en
3: tu casa. ¡Niño, qué pasa!
4: Porque sabes que te defiende la vieja chancluda de tu mamá.
6: ¿Qué cosa dijiste, chavo?
4: No, yo estaba hablando de otra señora que también es una vieja chancluda.
3: ¿Qué? Acúsalo con tu mamá, tía.
6: ¿Lo ves, Kiko? ¿Por qué no quería invitar a ciertas gentes?
0: Ni modo, mami. Porque en toda la vecindad es difícil encontrar gente de la alta. Porque en toda la vecindad yo soy el único niño bien.
3: Bien, sangrón.
6: Acúrbala con tu mamá, Kiko.
5: Bueno, ahora sí que es hora de cenar, ¿no?
6: Precisamente venía a decirles que los sándwiches están en la... Claro. Y tú, en lugar de agradecer las atenciones que hemos tenido para contigo, parece que te has propuesto no hacer otra cosa sino buscar la oportunidad de faltarme al respeto, abusando de la hospitalidad que en esta
0: casa... ¡Ay, mami, ya cállate, que no estás viendo que chavo ya se está acabando todo el pastel!
6: Lo único que me faltaba...
4: Pues sin querer queriendo.
6: Acúdelo con tu mamá, tía.
3: Y dale, parece disco rayado, niña.
6: ¡Basta! Ay, mira, Kiko, por favor, apúrate a apagar las velitas para que todo esto termine cuanto antes.
0: Sí, mami, pues yo las prendo, nada más esta vez. Déjame así en mi cumpleaños, no seas así, nada más esta, anda, sí.
6: Está bien, toma.
3: ¡El pastel! ¡Rápido! ¡Rápido!
5: Oye, oye, ¿qué? Kiko, pero antes de apagar las velas, tienes que pensar en tres deseos.
0: Ah, pues eso ya lo sé.
6: ¿Qué vas a pedir?
0: Voy a pedir que mi próximo cumpleaños no venga la chusma.
5: Sí, sí, sí, sí.
0: Ni tampoco Ñoño.
5: Sí, sí. ¿Qué?
0: Ni tampoco nadie.
6: ¿Nadie?
0: ¡Nadie! Para que así el pastel me lo tenga que comer yo solito.
6: No, Kiko. Estuve pensando y creo que debes hacer exactamente lo contrario. Pedir que se nos ablande el corazón para aprender a compartir nuestras cosas con la chusma.
4: Por eso digo que hay que pedir eso.
0: Aprender a compartir nuestras cosas. ¿Y será fácil aprender a compartir nuestras cosas?
6: Claro que no, Kiko. Pero vale la pena intentar.
1: Gracias, chavo.
2: Otro.
1: Ay, gracias, chavo. Ay, muchas gracias. Pero espérate, chavito, mira. Yo también tengo algo que compartir contigo. Un refresquito.
2: Gracias.
1: Por nada, chavacanito.

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0: chavo, te venía a preguntar que si ya viste todos mis regalos que me trajeron la semana pasada, que fue el día de mi cumpleaños. Sí, ¿y qué? ¿Te gustaría tener alguno?
1: ¿Me lo vas a dar?
0: No, primero dime si te gustaría tener alguno.
1: No, primero dime tú si me lo vas a dar.
0: No, no, no, ¿qué? Primero dime si te gustaría tener alguno.
1: No, porque siempre me haces lo mismo. Yo te digo sí, y entonces tú me dices sí, pues cómpralo.
0: Bueno, ¿te gustaría tener alguno de mis regalos, sí o no?
1: No.
0: Lástima. ¿Por qué hay uno de mis regalos que no me gusta?
1: Sí, sí me gustaría tenerlo.
0: ¿Sí?
1: Sí.
0: Pues cómpralo.

0: con ese le puedo decir que me diste una patada. ¡Mira!
1: Buenos días, muchachos.
0: ¡Qué curioso animal!
2: Y viene con un gato.
1: ¿Qué?
2: Pues, ¿qué es eso?
1: Es una mascota.
2: Pues parece gato.
1: Es un gato, pero sirve para usarse como mascota.
2: ¿Para qué sirven las mascotas?
0: Pues para usarse como gatos.
1: Sí. ¿Y Kiko?
2: Para usarse como burro.
0: Sí, sí es cierto.
1: Pregunto que si no han visto a Kiko por ahí.
0: ¿Viene usted a ver a Kiko o a la mamá de Kiko?
1: Bueno, a los dos. Pero el gato es para Kiko.
2: ¿Para Kiko?
1: Sí, es que la semana pasada fue santo de Kiko y yo no pude venir a traerle ningún regalo. A propósito, ¿saben ustedes si a Kiko le gustan los animales?
0: Le encantan. Cuando va al zoológico se siente como en familia.
2: Pero no sabe mucho de animales. Ni siquiera sabe cuál es el animal que come con la cola.
1: ¿Hay algún animal que coma con la cola?
2: Pues sí.
1: ¿Cuál?
2: Todos. Ni modo que se la quiten para comer.
1: ¡Qué buen chascarrillo! ¿Cuál es el animal que come con la cola? Todos. ¿Por qué? Porque ni modo que se la quiten para comer. ¿Cuál es el animal que come con la cola? Todos. ¿Por qué? Porque ni modo que se la quiten para comer. Y además muy oportuno, porque lo dijiste precisamente cuando estábamos hablando de animales.
3: ¿Estaban hablando de mí? ¡Profesor Girafales!
1: Oye, Kiko, ¿tú sabes cuál es el animal que come con la cola?
3: ¿Sí? El elefante.
1: ¿El elefante come con la cola?
3: Sí, pero con la cola de adelante que se llama trompa.
1: Esa es la nariz del elefante.
3: Por eso digo que esa es la nariz. Entonces, ¿cuál es el animal que come con la cola?
1: Todos. ¿No me preguntas por qué?
3: No, usted es mi profesor en la escuela y si usted dice que todos los animales comen con la cola, no tengo por qué dudarlo.
1: Pero es un chiste, Kiko. Todos los animales comen con la cola porque ni modo que se la quiten para comer. Bueno, a mí me pareció un buen chascarrillo.
3: Debe serlo.
1: Vine a traerte tu regalo de cumpleaños.
2: ¡Un gato! No, no es gato, es mascota.
1: ¡Mascota!
2: ¿Y yo qué dije?
1: ¡Mascota!
2: ¿Y cómo es?
1: ¡Mascota!
2: ¿Y yo qué dije?
1: ¡Mascota!
2: ¿Y cómo es?
1: ¡Mascota!
2: ¿Y yo qué?
3: ¡Ay, ya cállate, cállate, cállate, cállate, que me desespera!
2: Es que no me tienes paciencia.
0: Por favor, tesoro, ¿por qué son todos esos gritos?

0: Doña Mazacota.
1: ¿Cómo?
0: Digo, doña Florinda.
1: ¡Qué milagro que viene por acá!
0: Vine a preguntarle si sabe por qué los animales comen con la cola.
1: ¿Qué?
0: Perdón, vine a traerle este pequeño obsequio.
1: ¡Ay, muchas gracias! ¿Pero no gusta pasar a tomar una tacita de café?
0: Ni modo que me la quite para comer. Digo, no será mucha molestia.
1: ¡Ay, ninguna! Pase usted.
0: Después de usted.
1: ¡Ay, gracias!

0: profesor que ya pase.
1: ¿Y qué dijo,
0: ¿Por qué los animales comen con la cola? Porque ni modo que se la quiten para comer.

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1: Oye, Kiko, ¿por qué te ríes hasta ahorita?
0: Porque hasta ahorita lo entendí.
1: A ti no se te puede contar un chiste en un velorio.
0: ¿Por qué?
1: Porque sueltas la carcajada hasta el otro día, en pleno entierro.
0: ¡No me simpatizas! Y perdóname que no me ría de tu chiste.
1: Hoy no, pero ¿qué tal mañana? No, no, no, Kikito, no te enojes, hombre. Pues si yo te lo decía de broma.
0: Pues no me enojo por eso.
1: ¿Tons?
0: ¿Por qué no entiendo?
1: Mañana.
0: Pues ahora para que se te quite, jamás en la vida te vuelvo a contar un chiste. A ti sí, chavo.
2: Ay, no. Es que tú siempre me cuentas chistes y ya me has contado muchísimos chistes.
0: Y me sé otro. Nada más que no me acuerdo si ya te lo conté.
2: Es bueno.
0: ¿Sí?
2: No me lo has contado.
0: Mejor te lo cuento a ti, pero sin carga el chavo. Ni la chillindina.
2: Pobre gatito.
3: ¡Ay! ¿Eh?
2: ¡Chanfle! ¡Es una bicicleta!
3: No, es una licuadora.
2: Pues parece bicicleta.
3: Pues claro que es una bicicleta, chavo.
1: Ladrón, ¿te la conseguiste, papi?
3: No, no, ¿qué pasó? ¿Qué pasó, mijita? Esta bicicleta me la dieron en mi trabajo.
2: ¿Usted tiene trabajo?
3: Naturalmente.
1: Te sientes mal, papá.
3: Está bien, mijita, está bien, está bien. Además, tienen razón en pensar así. Pasé tanto tiempo sin trabajar. Pero anoche oí algo que me hizo abrir los ojos.
1: ¿El despertador?
3: ¿Cuál despertador, mijita? Si lo empeñé la semana pasada. No, no, yo me refiero a una frase muy hermosa que escuché en la televisión.
2: ¡Ay, ya sé! ¡No contaban con mi astucia!
3: No, chavo, no, no, no, no, no.
2: ¡Ah! ¡Te falta la tenencia, matador!
3: ¡Pesa menos, chavo!
2: ¿Entonces?
3: No, no, una frase muy bonita que decía... nada cuesta más trabajo que vivir sin trabajar. Y de los males el menos, ¿no? ¿Digo?
1: ¡Ah! Pues con razón ayer estaba leyendo el periódico en la sección de empleos. Ajá. ¿Te acuerdas, chavo?
2: Ah, sí, sí, que hasta puso una crucecita en un anuncio.
3: Exactamente, sí, sí.
2: Pero no consiguió el trabajo porque llegó demasiado tarde.
3: Llegué a las 7 de la mañana, chavo.
2: Pero llegó demasiado tarde.
3: Fui el primero en llegar.
2: Pero llegó demasiado tarde.
3: Y dale con que llegué demasiado tarde. ¿Por qué dices que llegué demasiado tarde?
2: Porque solicitaban un hombre joven. O sea que llegó como con 40 años de tarde. Porque si hubiera...
3: ¡Ya! Ya está bien, chavo. Y por si no lo sabes, el empleo que tomé solamente lo puede desempeñar un agente joven.
1: ¿Qué empleo conseguiste, papi?
3: De repartidor, mijita. Pero de repartidor de leña. ¿Y tú te imaginas la fibra que se necesita para cargar 40 o 50 kilos en la bicicleta sin perder el equilibrio? Se necesita mucho sentido del equilibrio.
2: Van a creer que es usted futbolista.
3: ¿Futbolista? ¿Por qué?
2: Porque nomás sale a repartir leña.
3: ¡Qué buen chiste! Parece futbolista. ¿Por qué? Porque nada más sale a repartir leña. Parece futbolista. ¿Por qué? Porque nada más sale a repartir leña.
2: Otro que se pone a reír como menso. ¿Cómo?
3: ¿Qué?
1: Nada, papá. El chavito dijo que tú te ríes muy bonito.
3: Oye, mijita, es que es muy buen chiste. Pareces futbolista. ¿Por qué? Porque nada más sales a repartir leña.
0: ¿Qué pasa? ¿Qué pasa? ¿No han visto por aquí mi gato?
3: Oye, Kiko. Oye, Kiko. ¿En qué me parezco yo un futbolista?
0: En que los dos viven de la patada.
3: ¿Qué?
0: En que los dos viven de fuera de lugar. Córner. Penalti. Jugada peligrosa.
4: ¿Me doy?
3: Digo, ¿se puede saber quién te invitó a nuestra conversación?
0: Nadie. Yo nada más ando buscando a mi gato.
3: ¿Cuál gato?
0: Uno que tiene cuatro patas. Sí, ¿verdad, chavo, que tiene cuatro patas?
2: Pero no es gato, es mascota.
1: ¡Mascota! Se lo regaló el profesor Girafales, papi.
3: ¿El profesor Girafales te regaló un gato de mascota?
0: No, me lo regaló de cumpleaños. Yo nada más vine a preguntar que si no lo habían visto a mi gato. Tiene cuatro patas.
3: ¿Y dos ojos?
0: ¡Sí, sí! ¡Ese es! ¿Dónde está? ¿Para dónde se fue?
1: ¡Hijo, pero qué bruto eres! ¡Todos los gatos tienen dos ojos!
2: Yo una vez vi un gato con un solo ojo.
3: ¿Estaba tuerto?
2: No.
3: ¿Fenómeno?
2: Tampoco.
3: ¿Entonces por qué es que viste un gato con un solo ojo?
2: Porque me tapé el otro.
3: Muy buen chiste. Vi un gato con un solo ojo. ¿Por qué? Porque me tapé el otro.
0: Y una vez también vi un perro con un solo ojo.
2: Ay, sí, porque me tapé el otro.
0: No, este sí era tuerto.
3: Insisto, ¿quién te convidó a nuestra conversación?
0: Nadie, que yo te digo que yo nada más ando buscando a mi gato.
1: Tú te lo llevaste, Kiko. ¿Qué no te acuerdas que dijiste que hasta le ibas a contar un chiste a tu gato?
0: Pues sí,
3: pero... Oye, ¿tú le ibas a contar un chiste a tu gato?
0: Y se lo conté, pero le quería contar otro y salió corriendo.
1: Oye, a lo mejor salió tu gato a la calle, pasó un carro y...
0: Salió mi gato a la calle, pasó un carro y ¿qué?

0: Ya, ya, tesoro, por favor, ¿pero qué caso le haces a la Chilindrina?
1: Claro, además, ¿por qué pensar forzosamente que lo atropelló un carro? ¿Pudo haber sido un camión? Quiero decir que debe andar por ahí. En la vecindad hay tantos ratones que...
2: Mami.
3: ¿Mamá? ¡Mamá!
0: Ay, perdón, profesor Girafales. ¿Me decía usted?
1: Sí. Sí, decía que el gato debe andar por ahí. ¿Por qué no lo buscamos?
0: ¡Ay! Me parece muy buena idea. ¿Por qué ustedes dos no lo buscan en la calle mientras yo lo busco en el otro patio?
1: Perfecto. Mira, Kiko.
0: Sí.
1: Tú lo buscas a mano izquierda y yo lo busco a mano derecha.
2: Mejor, ¿ya ves? Usted lo busca a mano derecha y yo lo busco a mano izquierda.
1: Está bien, de acuerdo.
4: ¿Por qué mejor ustedes no lo buscan a la calle? Yo lo busco en el otro patio.
5: Sí, tú lo buscas a mano derecha y yo le busco la mano torcida.
4: ¡Ay, sí!
5: Pero yo lo voy a buscar en bicicleta.
4: Óyeme, no es la bicicleta de mi papá.
5: ¿Qué? No le voy a hacer nada.
4: Pero mi papá no te ha dicho que te la empresta.
5: Tampoco me ha dicho que no me la empresta.
4: ¡Chavo, te voy a juntar con mi papá!
1: ¿Qué pasa? ¿Qué pasa?
4: Mira, se la llevó.
1: ¿Qué se llevó?
4: La bicicleta.
1: ¡Chanfle! ¿Quién se la llevó?
4: El chavo.
1: ¡Recontra, chanfle! A ver si no lo atropella un carro por andar ahí de tarugo. ¿Se salió a la calle?
4: Sí.
1: ¡Ay!
4: ¿Y ahora a ti qué te pasa?
2: ¡Me atropelló!
1: Cálmate, resignación. Déjame ir a buscar a ver si encuentro su cuerpecito. ¿Ya?

0: fantasma de tú. ¿Está borracho? Oye, Kiko, ¿no sé que habían atropellado al chavo?
1: ¿De ver? El chavo atropelló a mi gato.
2: Fue sin querer queriendo.
1: Sí, sin querer queriendo, pero ya dejaste a mi gato como plátano digerido.
3: Tú tuviste la culpa, Kiko. ¿Cómo se te ocurre dejar salir al gato? ¿Qué no sabes que no deben salir los animales a la calle?
0: Salí a buscar al gato. ¿Cómo dijo? Que salí a buscar el gato. ¿Y qué encontré? Un cadáver. ¡Tan solo un cadáver! Ma, ¿pues cuántos pensaba encontrar? Digo, óigame.
3: ¿Qué pasó?
1: ¡Que el chavo mató a mi gato!
2: Fue sin querer queriendo.
1: ¿Qué? Fue sin querer queriendo. No te hagas ni caso, ¿no? El gato no se ha hecho.
0: ¡Silencio! Discutiendo en esta forma, vamos a quedarnos aquí hasta que oscurezca.
3: Al contrario, de la discusión nace la luz.
0: Muy buen chiste. No puede haber oscuridad porque de la discusión nace la luz.
4: ¿Decía usted, profesor Jirafales?
0: Estaba yo pensando.
3: ¡Milagro!
0: Que... ¡Ta, ta, ta, ta, ta! ¿Esa es la clase de educación que te enseñan en tu casa?
3: No, eso lo aprendí en la escuela.
0: Ah, menos mal. ¿Qué?
3: Sí.
0: ¡Chilindrina, por favor! ¿Qué falta de respeto es esa para el profesor Jirafales? Tome en cuenta que sea lo que sea, es tu profesor, ¿no? Óigame, óigame. ¿Qué me quiere dar a entender con eso de que sea lo que sea? Siga usted hablando en donde lo interrumpieron. ¿Estaba usted pensando? ¿Yo? ¿Cuándo? Yo nada más decía, ¿no? Ah, sí. Decía yo que ¿por qué no tratamos de resolver esto con una especie de jurado? Oiga, como el programa ese de televisión donde sale el detective, el perro menso. Perry Mason. Por eso, ese. Solo que para esto necesitamos un poco de tiempo, pues, para aportar pruebas, para seleccionar testigos, etcétera, etcétera, etcétera. ¿Qué les parece una semana?
4: A mí me parece muy bien.
0: Muy bien, muy bien.
3: Muy bien. ¿Cómo? Yo opino.
0: Usted cállese la boca. Muy bien, profesor. Bueno, entonces nos veremos aquí dentro de una semana. ¿Correcto? Muy bien. Y con ustedes también. ¿Será declarado inocente de haber matado un gato? ¿O será declarado culpable y castigado con todo el rigor de la ley? No deje de ver, la próxima semana, a esta misma hora y por este mismo canal, el juicio de la sociedad contra un niño apodado El Chavo.

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1: ¡Papá, date prisa que se hace tarde!
2: ¡Ya voy, ya voy! Para este carrera no hacen uno pegar. Lo que no me explico es por qué tengo que llevar la bicicleta.
1: Porque con esa bicicleta el chavo atropelló al gato de Kiko.
2: Que solo que sea por eso. Bueno, pues vamos. Y no se te voy a olvidar decir lo que te dije que dijeras, ¿eh?
1: No te preocupes, lo estudié toda la noche. Tú sabes, soy muy inteligente.
2: Digna hija de tu padre.
1: ¿Oh?
2: Ábreme, por favor.
3: Vaya, ya era tiempo.
2: Bueno, es que... Está bien. Bien, supongo que ahora sí ya estamos todos completos.
4: No, a mí me falta una uña del pie derecho.
2: Quiero decir que supongo que ahora ya no falta nadie. Si no, yo también creo que ahora sí estamos completos. Bien, recordarán ustedes que la semana pasada acordamos celebrar una especie de juicio o jurado para determinar si este niño aquí presente, o sea, el chavo, es culpable o inocente de haber matado el gato de Kiko con la bicicleta.
5: Ah, sí. Lo íbamos a hacer así como en las películas de Perry Mason, ¿no?
2: Perry Mason.
5: Pues ese.
2: Está claro también que al chavo le corresponde el papel del acusado.
4: ¿Yo para qué quiero el papel del excusado?
2: Quiero decir...
4: Si ya fui hace ratito.
2: Pero lo que
4: no
2: yo...
4: No voy a estar viendo todas las veces nada más porque... Me...
2: ¡Ya basta! Yo lo que quiero decir es que a ti es el que acusan de haber matado al gato de Kiko.
4: Ah, sí.
2: Bien, usted, don Ramón, será la defensa.
3: Más bien en la salpicadera.
2: ¿Qué?
3: El mofe. La calavera. La antena del radio. La manguera de dos frenos.
6: ¿Me doy?
1: ¡Ándele! ¡Atrévase a pellizcarlo!
5: No, yo que pellizcarlo. Lo que quería era hacerle un cariñito, ¿verdad?
2: Bien, prosigamos. Kiko, tú serás el fiscal.
3: ¿Y eso qué es?
2: El que acusa.
1: O sea, el rajón.
3: ¡No me simpatizas!
1: Si en cambio vieras que tú a mí sí.
2: Bien, espero que todos estén de acuerdo con lo que yo propongo.
7: Perfecto, profesor Jirafales, como todo lo que usted propone, porque usted siempre propone soluciones inteligentes, usted siempre propone medidas adecuadas, usted siempre propone cosas
3: que... Lo único que no propone es matrimonio.
7: ¡Tesoro!
2: Bien, doña Florinda, usted será testigo de cargo.
7: Por supuesto, profesor Jirafales. Y desde este momento confirmo que voy a hundir al acusado.
4: ¿Oíste lo que dijo Chilindrina? Que se va a hundir en el excusado.
3: ¡No le hagas caso, mami! A fin que tú sabes nadar.
1: ¡Listo!
2: ¡Calma! ¡Silencio! En primer lugar, chavo, doña Florinda dijo... acusado. En segundo lugar, doña Florinda, y perdóneme que se lo diga con todos mis respetos, usted no debe adelantar juicios antes de que se celebre el jurado.
7: Está bien, profesor Jirafales.
1: ¿Y yo de qué voy a jugar?
2: Tú serás testigo de descargo.
1: ¿Y eso con qué se come?
2: Bueno, supongo que tú estás a favor del chavo, ¿no?
1: ¡Ah, júrelo! Y te voy a echar porra, chavo. Y cuando me pregunten, yo les voy a...
2: Cálmate.
5: pero falta una cosa muy importante, profesor Girafales.
2: ¿Qué cosa?
5: Digo, ¿quién va a ser el juez?
2: Yo, por supuesto.
5: ¿Usted?
2: ¿Sí? ¿Hay alguna objeción o qué?
5: No.
2: ¿Entonces?
5: Uno sabe. Es que yo quisiera hablarle en privado para...
2: Señor mío, le advierto que yo soy insobornable.
5: Bueno, ya sé que es usted insoportable, ¿no? Pero ¿qué tal?
2: Dije insobornable, no insoportable. Que no admito ninguna clase de sobornos.
5: Ah, no, pues eso ya lo sé. Pues...
2: Entonces, ¿qué cosa quería decirle en privado?
5: ¿Qué es un soborno?
2: Un cohecho. ¿Alguna otra pregunta?
5: ¿Qué es cohecho?
2: Vulgarmente mordida. Cuando una persona hace algo indebido, a cambio de un regalito o dinero en efectivo. ¿Quería preguntarme alguna otra cosa?
5: No, ya con esa explicación, ya para qué.
2: Bien. Espero en que todos estarán de acuerdo con lo que propongo.
3: Sí.
2: Bien, entonces vamos a organizar esto. Estos serán los lugares de la parte demandante. Es decir, doña Florinda y Kiko.
3: Ah, no, yo mejor me siento allá, si no sea malo. ¿Qué le cuesta que yo me sienta allá, donde sí? Yo no gato aquí, donde sí.
2: ¡No!
3: Por eso digo que yo mejor me siento aquí.
2: Perdóneme, doña Florinda, pero es que los jueces tenemos que ser inflexibles.
7: Lo entiendo, profesor Girafales.
2: Bien, entonces aquí va a estar la parte demandada. Don Ramón, Chavo y la Chilindrina.
1: Okay.
2: ¿Aquí? ¿Dónde? ¿Aquí? ¿Dónde? Chavo. Chavo. Chilindrina, Don Ramón. Aquí está. Ahí. Y yo aquí, vamos a suponer que esto es el escritorio. Silencio. ¿Hay alguna objeción para que iniciemos este caso? Chavo.
4: ¿Me da permiso de ir al baño?
2: ¡Silencio! A ver, Kiko, prosigue con tu declaración.
3: Muy bien. Decía que yo había salido a la calle a buscar a mi pobre gatito. Y lo encontré rápidamente. Entonces ya venía de regreso muy tranquilamente cuando el menso de Chavo se atravesó con su bicicleta y me quería
2: encontrar. ¡Orden! Les advierto que aquí todo el mundo tiene que tener compostura.
1: Ay, pero qué compostura puede tener un niño como Kiko, que está mal hecho de fábrica.
3: ¿Oíste eso, mami?
7: ¿Qué caso le haces, tesoro?
3: Pero es que tú eres la fábrica.
2: Bien, ya. Kiko, en primer lugar, tú tuviste la culpa.
3: ¿Yo?
2: Sí, por haberle llamado menso al Chavo. Porque te advierto que aquí no podrás usar palabras despectivas cuando te refieras al... mocoso ese. Pero ahora sí, continúa.
3: Está bien. Decía que yo iba regresando muy tranquilamente cuando el mencionado Chavo... Cuando el mencionado Chavo nos echó la bicicleta encima.
4: ¡No es cierto!
5: ¡Chavo, ¿no? Chavo, cálmate! ¡Tots! Déjalo que prosiga.
7: ¡Por supuesto! Continúa, tesoro.
3: Bien, mami. Entonces yo esquivé la bicicleta porque yo soy muy vivo. Pero el pobre gatito, ¿qué tiene? ¿Al gato sí le puedo decir menso?
2: Bueno.
3: Al pobre menso, que es bien gato. Perdón. Al pobre gato, que es bien menso, se quedó ahí parado en plena calle. Entonces pasó el Chavo y...
2: Óyeme, ¿qué quieres decir con eso?
3: ¡Que el Chavo te pasó con toda la bicicleta por encima!
7: ¡No es cierto!
5: ¡Ah,
4: encima, nomás las ruedas.
5: Pues, ¡cállate!
7: Conste que el Chavo acaba de confesar que lo atropelló.
1: Sí, pero Kiko no dijo que Chavo sonó la bocina.
4: No me soné a la vecina, nomás me soné al gato.
5: ¡No!
4: ¡Sin palabras!
5: ¡No, Chavo! ¡Chavo, por favor!
7: ¿No ven? El Chavo acaba de confesar claramente que se llevó al gato de corbata.
4: Kiko, ¿tu gatito usaba corbata?
6: Que yo sepa, ¿no? Ay, mami, lo que sé de cada quien, ahí sí te mandaste hasta la cocina.
2: Chavo, vete a tu lugar.
4: Pero que no diga mentiras.
2: Cállate y siéntate.
4: Ya voy.

0: ¿Ya?
1: Sí, pero que no...
0: ¡Ah, chavo!
2: De cualquier manera, chavo, tú aceptas que atropellaste al gato con la bicicleta.
1: ¡Sí!
0: ¡No!
1: ¡Oh, que sí! ¿Usted por qué se mete en lo que no le importa?
0: ¡Quisieras! ¡Soy la defensa!
1: ¡Si no es fútbol, Mencho!
0: ¿Qué?
3: ¡Se siente pichojo, Pérez!
0: ¿Que me siento quién?
3: El nene Sapián. ¿El Alcón Peña? ¡Canimán Guzmán! ¡Coruña Chavarría!
4: ¿Me doy?
1: ¡Ignóralo, tesoro! No vale la pena.
2: Además, Kiko, tú no has acabado de hacerme tu declaración.
4: No, profesor. Si la que se le quiere declarar a usted es mi mamá.
1: ¡Tesoro!
2: No, Kiko, a lo que me refiero es a que no has terminado de decirme qué fue lo que sucedió cuando ibas con tu gatito y pasó el chavo con la bicicleta.
1: Ah, sí. ¿En qué iba?
3: En la bicicleta. Pero eso ya lo dijiste antes.
4: ¿En qué me quedé?
3: En varias.
4: ¿Qué fue lo último que conté?
3: Borreguitos en el sueño.
4: Estoy preguntando qué fue lo último que dije cuando estaba yo contando lo que pasó cuando el chavo nos echó a la bicicleta, a mí y a mi gatito.
1: ¿Se la rajo?
0: No, chavo, no, no, no.
1: Por favor, tú, por favor, tesoro, cálmate, no te debes exaltar así. ¿Qué no ves que con eso se te puede inflamar el hígado?
3: Ya se le inflamó. Todo él es un hígado.
4: ¿Qué dijiste?
2: Además, todavía tiene la palabra el hígado. Digo, todavía tiene la palabra Kiko. Estaba diciendo, Kiko, que ibas tú con tu gatito cuando se les echó encima el chavo con la bicicleta, que tú lo esquivaste, pero el gato no.
1: ¡Ah, sí! Y todavía me parece estar lloviendo. ¡Ahí está! ¡Ahí! ¡Ahí está! Todo apachurrado, embarrado en el suelo y abandonado como un animal. ¡Ahí está! ¡Ahí! Exhalando sus últimos miaus. ¡Ahí está! ¡Ahí! No, no es cierto. Parece gato apachurrado, pero es Rondamón.
0: ¿Qué?
1: Pues, ¿qué conmigo?
0: ¿Ah, sí? ¿Qué viste? Pues, porque lo han de decir. Pero yo tengo más por...
2: Óigame, ¿qué manera es esa de tratar a su cliente?
0: ¿Cuál cliente? ¡Pues el chavo!
2: Se supone que usted es el abogado defensor y en vez de malgastar sus energías pegándole, debería de buscar la manera de tratar que salga exonerado.
0: ¿Que salga qué?
2: ¡Exonerado!
1: No, si no me pegó tan fuerte.
2: Quiero decir exonerado, libre de toda culpa, absuelto.
0: No, pues eso sí.
2: Bien. ¿Alguien más desea tomar la palabra? Chavo.
1: ¿Me da permiso de ir otra vez al baño?
2: ¿Otra vez?
1: Es que ando absuelto del estómago.
5: ¡No! ¡No, señor! ¡No es el valor del gato! ¡Es la acción!
6: ¡Uch! ¡Tómame!
5: Y ahora mismo voy a comprobar cómo el chavo mató a ese pobre animalito con alevosía.
1: No es cierto, fue con la bicicleta.
2: ¿Eh? Chavo, no voy a permitir que sigas interrumpiendo a doña Florinda. ¿Entendido?
1: Sí,
7: claro, porque les conviene.
2: Ya, chavo. ¿Vas a dejar que siga hablando doña Florinda, sí o no?
7: Sí.
5: Bien. Decía que no.
7: Pero que no empiece a contar mentiras.
5: Bien. Decía que no es...
7: ¿Cómo se le va a contar mentiras?
2: ¡Chavo, chavo!
5: Bien. Decía que no...
8: ¡Cállate, cállate, cállate! ¡Que me desespero!
7: Es que no me tienes paciencia.
2: Es que no sabes hacer otra cosa más que estar interrumpiendo.
7: Pues sí, es que...
2: Ya, ¡chavo, chavo, por favor! Prosiga, doña Florinda.
5: A continuación, voy a comprobar cómo el chavo tenía envidia de que Kiko tuviera un gato. Y además, odiaba al animal.
7: No, yo no odio a Kiko.
5: ¿Qué?
7: De veras, ni siquiera me cae gordo.
5: Yo estoy hablando del gato.
7: Menos. Si no me cae gordo Kiko con lo sangrón que es. Además, yo a los gatos les tengo mucha estimación.
3: Sí, me consta, porque el otro día nos encontramos un gatito en la calle muerto de hambre. Yo y el chavo teníamos dos tortas de jamón y le dimos una torta al gatito, ¿verdad?
8: Sí, pero las dos tortas de jamón eran mías.
3: Sí, pero tú dijiste que nada más te querías comer una torta y que la otra nos la podíamos comer entre yo y el chavo.
8: Sí, pero le dieron al gato la mía.
3: Bueno, mala suerte, ¿no?
5: Bueno, basta. Lo importante es que el chavo ya declaró que atropelló al gato.
2: ¡Un momento! Digo, yo creo que ya es momento de que yo tome la palabra, ¿no? Efectivamente, tiene la palabra el abogado defensor. Gracias.
7: Pero la va a dejar.
2: ¡Tú cállate! Y tú también, ¿eh?
3: Pero si yo no dije nada.
2: Pero por si pensabas decirlo. Bueno,
8: ¿con quién hablo? Hay que

0: también.
1: Bien. Iván, ¿por la banqueta o por la calle?
0: ¿El gato o Kiko?
1: El gato.
0: El gato iba por el medio de la calle.
1: ¿Y Kiko?
0: También.
1: Bien. ¿Y se dieron cuenta cuando les echaste la bicicleta encima?
0: ¿El gato o Kiko?
1: Un momento. ¿Qué no se dieron cuenta los dos? ¿El gato y Kiko?
0: Sí.
1: Entonces, ¿por qué preguntas? ¿El gato o Kiko?
0: Porque los dos se dieron cuenta, pero el gato se quedó paradote a media calle.
1: Ah. ¿Y Kiko?
0: También. Si no, ¿por qué cree que le abollé la salpicadera?
1: ¿Al gato o a Kiko?
0: A la bicicleta, Menzú.
1: ¿Le abollaste la salpicadera a mi bicicleta?
0: Sí.
1: Adelante.
0: Ni modo que atrás, se me cae de frente.
1: Cuando digo adelante, quiere decir que vamos a proseguir. Bien. Es cierto que el chavo atropelló al animal de Kiko.
2: ¿Cómo?
1: Estoy hablando del gato. El gato era un animal, ¿no? Y pertenecía a Kiko, ¿no?
2: Bueno, está bien.
1: Entonces, podemos decir que era el animal de Kiko.
2: Siempre y cuando usted acepte que el chavo lo atropelló.
1: Correcto. Pero lo atropelló por miedo.
0: No, ¿cuál miedo?
1: Cállate. Chilindrina, ¿qué le hizo el gato al chavo antes de salir de la vecindad?
2: Lo mordió.
1: ¿Y 10 minutos después?
2: Lo volvió a morder.
1: ¿Y 5 minutos después?
2: Lo volvió a morder.
1: ¿Cómo se llama eso?
2: Remordimiento.
1: ¿Qué?
2: Me olvidó lo que tú me dijiste que dijera.
0: Bueno, ¿por qué no dejan mejor que yo explique cómo pasó todo?
1: No, chavo, mira tú. Bueno, dilo, total.
0: Yo recuerdo que Kiko y el profesor Girafales salieron a la calle a buscar al gato, ¿no?
3: Efectivamente. Kiko salió por un lado y yo salí por el otro.
4: No, ¿de ves? Usted salió por el otro y yo salí por el uno.
0: Entonces, yo iba en la bicicleta cuando de repente me distrají porque en la banqueta vi que estaba una señora muy bonita, muy bonita.
1: Oye, chavo, un momentito. Está bien que a los señores nos distraiga una señora bonita, pero ¿a un niño?
0: No. Yo no me distrají por la señora bonita. Lo que me distrají fue por un señor que estaba paradote como menso en la calle viendo a la señora bonita. Entonces, atropellé al gato por esquivar al señor que estaba como menso en la calle viendo a la señora bonita. ¿Les digo quién era ese señor?
3: No hace falta.
0: ¿No quiere que...?
3: Declaro inocente al chavo y se cierre el caso. ¡Inocente! ¡Cerrado el caso! ¡El chavo inocente!

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1: ¿Qué estás haciendo, chavo?
2: Chavo. 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

0: me gritaste.
1: Sí,
0: y en mi presencia.
1: ¿Qué?
0: ¿Sabes lo que hago yo cuando alguien me grita?
1: ¿Qué?
0: Me asusto.
1: También te tienes la culpa, chaval. ¿Por qué no es caso cuando uno te está hablando, a ver?
0: Porque estaba estudiando. Y los niños tenemos que estudiar mucho para que de grandes no seamos burros como Rondamón.
2: ¿Que yo soy qué?
1: ¡Burro!
0: ¿Mola?
1: ¡Güey! ¿El tigre de Santa Julia?
0: ¿No me simpatiza?
2: ¿Qué pena me da?
0: Pero no debía pellizcar a Kiko porque el que le dijo burro fui yo.
2: Oye, muy bien. Te felicito, chavo. Te felicito. Porque mira que se necesita valor civil para poder reconocer que se ha cometido un error.
0: ¿Cuál error?
2: El haberme llamado burro.
0: Ese no fue error.
2: ¿Qué?
0: El profesor Girafales dice que las personas que no van a la escuela son burros.
2: Mira, chavo, por si no lo sabes, yo fui durante 9 años a la escuela. Y algunas veces hasta entré a clases.
1: ¿Pero fue durante los 9 años a la escuela?
2: Sí, jovencito. 8 en segundo y 1 en primero. Ahora que pues, lo que no aprendí en la escuela, lo aprendí en la calle.
1: Se denota.
2: Mira, lo que quiero decir es que yo fui hecho por la experiencia.
0: ¿Y no le guardas rencor?
2: Mira, chavito, sigue estudiando.
3: ¡No, don Ramón! No, usted no debe avergonzarse por no haber estudiado. ¿Acaso fue culpa suya?
2: Pues, en cierta forma, sí, doña...
3: Bueno, es que en nuestros tiempos no había suficientes escuelas.
2: Bueno, es que sus tiempos y mis tiempos no fueron los mismos, ¿no?
3: Bueno, yo no quiero decir que seamos de la misma época, pero de todos modos, pues, yo no creo que usted me lleve más de 2 o 3 años.
2: ¿Que yo le llevo a usted?
3: Sí, sí, pero usted no se preocupe por no haber estudiado, ¿no? A mí me encantan los hombres en su estado natural. Mire, hay mujeres que los prefieren refinados, pero a mí me gustan a lo bestia. ¡A lo bruto!
2: Está en un libro, ¿no? ¿Sí? Nunca es tarde para estudiar.
0: Dio el grito de dolor el 15 de septiembre de 1810. Y Curi Hidalgo dio el grito de dolor el 15 de septiembre de 1810. Y Curi Hidalgo dio el grito de
1: dolores. ¿Quieres?
0: ¿Me vas a dar?
1: No, primero dime si quieres.
0: No, primero dime si me vas a dar.
1: No, primero dime si quieres.
0: No, primero dime si me vas a dar.
1: ¿Y cómo te voy a dar si no sé si quieres?
0: Pues es que tú siempre me dices quieres y yo te digo sí y tú me dices compra.
1: Bueno, si no quieres, ni modo, allá tú.
0: Pues no quiero, porque además estoy estudiando la Guerra de Independencia.
3: Bueno.
0: El cura Hidalgo dio el grito de dolores el 15 de septiembre de 1810. El cura Hidalgo dio 15 gritos de dolor en 1810. El cura Hidalgo les daba 15 en las manos en 1810. El señor Hidalgo se curó los dolores.
1: ¡No me simpatizas!
0: A lo que sobraba no sobraba nada. De haber sabido mejor hubiera seguido estudiando la Guerra de Independencia.
1: ¡Qué buena idea, chavo! ¿Qué te parece si mejor jugamos a la Guerra de Independencia?
0: ¡Sas! ¡Sas! ¡Que yo era Hidalgo! llegaba. Y mi caballo.
1: Y que yo era Cuauhtémoc.
0: ¡Qué suspenso! Cuauhtémoc no era de la guerra de independencia.
1: Pues entonces, ¿de qué guerra era?
0: Pues de la guerra... Pues de la guerra de... Bueno, yo te tal. Sí, y tú eres el Pípila.
1: ¿Y tú el Chichicuilote?
0: ¿Cómo eres menso? ¿Cómo se nota que no estudiaste? ¿Que no sabes quién era el Pípila?
1: ¿Un jugador de Atlante?
0: ¡No!
1: ¿De Guadalajara?
0: Tampoco.
1: ¿De la América? ¡De los vikingos de Minnesota! ¿Me doy?
0: ¡Menso! El cura Hidalgo... No, el Pípila, ¿verdad?
1: Sí.
0: El Pípila fue uno de la independencia que se hizo famoso porque fue el primero que se comió una albóndiga. No, nomás que estaba muy lejos la puerta donde estaba la albóndiga con granaditas y todo. Entonces, tuvo que, al llegar hasta donde estaba la puerta, agarró una piedrota grandota y así andó hasta la puerta.
1: ¿Pero qué es eso de andó? ¡Andó un momento!
0: Bueno, anduvo menso de tanto cargar la piedrota, pero luego se compuso.
1: Bueno, pues así, pues sí.
0: Bueno, vamos a jugar a la guerra de independencia.
1: Sí, sí, sí.
0: Que yo venía montado en mi caballo.
1: ¡Caballo! Así montando, escoba. Te pones a la bruja del 71.
3: Anda, niño, vuelve a decirme bruja.
1: ¿Bruja? ¿Usted me dijo que le dijera? ¿Verdad, chavo?
0: Sí, yo lo oí con mis propios ojos.
3: Ay, sí, qué obedientes. ¿Y si yo les hubiera dicho, váyanse al infierno?
0: Ay, no, yo a la casa de usted no entro.
3: Grosero, majadero, ordinario.
1: Grosero, majadero, ordinario.
3: Ay, sí, con qué remedándome, ¿verdad?
4: Bueno, ¿qué pasa?
3: Nada, que su hijo me está remedando. Se pasa toda la vida remedándome.
4: ¿Kiko? Ya te he dicho que no actúes como tonto. Bueno, es que... Ay, usted ya sabe que a los niños les da por imitar lo peor.
3: ¿Cómo?
4: Ay, nada. Con permiso.
1: Bueno, ¿qué, chavo? No vamos a jugar a la guerra de independencia.
0: Sí, sí. Mira, ahí viene el enemigo. ¡Ay, ay, ay! ¡Al ataque!
1: ¡Sí, ataque!
0: ¿Te rindes?
1: No seas cobarde, chavo. Los valientes nunca atacan por la retaguardia.
0: Pero es que Ñoño tiene mucha retaguardia.
5: Vamos a ver, chavo. Yo voy a decir a mi papá que es el dueño de la vecindad, que te corre de la vecindad, y cuando te vayas de la vecindad, voy a venir a la vecindad a jugar a mis anchas.
0: ¿A tus anchas? Pues tus anchas son la retaguardia.
1: ¡Abandono, papá! ¡A tus anchas! ¡Ni modo que a sus desgadas!
6: ¿No me simpatizas?
5: No me importa.
0: Pero a mí sí me importa, porque le pegaste a Kiko y yo soy el cura Hidalgo. Y Kiko es doña Josefa Ortiz de Domínguez.
1: ¡Ay, nada más para qué! ¿No quedamos en que yo el guajolote?
0: ¡El Pípila!
1: Bueno, pues ese.
0: Pero no seas tonto, ¿que no ves que doña Josefa viene en las monedas de 5 centavos?
1: ¿Y qué?
0: Pues es más o menos lo que tú vales. ¿Te fijaste a quién le pegaste?
1: ¿A quién?
0: Al cura Hidalgo. Pero ahora tú eres el que va a dar el grito de dolor.
1: ¡No, chavo, chavo, chavo! ¡No, chavo, chavo! ¡Ay, no, chavo, chavo! ¡Mamá! ¡Mamá! ¡Mamá!
4: ¿Pero qué pasa?
1: ¡Me quiero pegar con la escoba!
0: Es que estamos jugando a la guerra de independencia.
4: Ajá, vaya. Pues ahorita le voy a dar su 15 de septiembre.
2: ¡Sí! ¡Viva México!
4: ¡Vámonos, tesoro! ¡No te juntes con esta chusma!
1: ¡Sí, mami!
4: Y la próxima vez, vaya a jugar a los soldaditos con su abuela.
0: Señor, voy por su abuelita para que le entre al juego.
2: No te doy otra nomás, porque mi abuelita fue sargento de Pancho Villa.

0: Don Ramoncito, tengo algo muy importante que decirle.
1: ¿Ah, sí? A ver, dígame, le escucho.
0: Pues me interesa usted.
1: Perdóneme, pero no le entendí nada.
0: Mire, quería decir... Quería decir... Quería decir...
1: Ya está bien. No digo que no pudieron encontrar algo para hacer más escándalo.
0: No, pero al ratito vamos a comprar cohetes.
1: No, ¿por qué te pega uno, chavo?
0: Es que no me tienen paciencia.
1: Paciencia. Ya está bien, ¿no? ¿Me decían?
0: Pues mire usted, don Ramón.
1: ¿Me decían? Ahora ya nada más falta que interrumpas tú, chavo.
0: Dígame. Pues sí, don Raúl.
1: Y se acabó el escándalo, ¿vieron?
2: ¿Cuál escándalo?
1: ¿Cuál escándalo? Mira, te deberías de lavar las orejas para ver si así puedes oír esto, mira.
3: Muy bien. Con que usted el del escándalo, ¿eh? Vámonos, tesoro. No te juntes con esta chusma.
2: Sí, mami. Chusma.
1: Parece que ya se calmó todo. Ahora sí, dígame.
0: Ay, que cada día lo admiro a usted más, don Ramón.
1: ¿Ah, sí?
0: Sí, qué manera de sufrir estoicamente el dolor.
1: Oh. Bueno, es que ha de ser la sangre indígena que corre por mis venas. Sí, porque dígame usted, ¿por qué Moctezuma no lloró cuando le quemaron los pies? Sangre indígena.
0: ¿Qué al que le quemaron los pies no fue a Cuauhtémoc?
1: Bueno, sí, pero ¿por qué no lloró Moctezuma cuando vio que le estaban quemando los pies a su amigo?
0: Don Ramón, tengo entendido que cuando le quemaron los pies a Cuauhtémoc, Moctezuma ya había muerto.
1: Con razón no lloró. Bueno, digo, pero ¿qué me quiere usted decir?
0: Pues mire usted,
2: don Ramón, ¿no me va a devolver mi silbatito?
1: ¡No!
0: Mire usted, don Ramón.
2: ¿Y por qué no me va a devolver mi silbatito?
1: Porque no se me pega la regalada gana.
0: Mire, don Ramón.
2: Oiga, don Ramón. ¿Y a mí no me va a devolver mi cornetita?
1: ¡No! Dígame.
2: ¿Sabe qué? ¿Y por qué no me va a devolver mi cornetita?
1: ¿Por qué no? Dígame.
0: Pues sí, don
1: Ramón. Espéreme un momentito, porque ya no es tardar en llegar, Kiko, así. ¡No, regresa mi tamborcito!
0: Ay, sí, es verdad.
1: Mejor espérese. Ah, caray, pues no, parece que no viene. A ver, díganme.
0: Mire, don Ramón, ¿sabe
1: que...? Un momentito. Bueno, ¿tú qué traes?
4: ¿Yo? Nada.
0: Pues mire usted, don Ramón.
4: ¡No me va a devolver mi tamborcito!
1: Ya está bien, ¿eh? ¡Ya está bien! Al próximo que interrumpa, le rompo la cabeza a coscorrones. ¿Entendieron?
4: ¡Sí!
1: Ahora sí, dígame, doña.
0: Pues, mire usted, don Ramón.
1: ¡Y estoy hablando en serio, eh! Dígame, doña.
0: Verá, don Ramón, sabe que...
1: ¡Porque todo tiene su límite! Dígame.
0: Mire, don Ramón,
1: y al próximo que vuelve a interrumpir, le va a ir muy mal, ¿eh?
0: Pues, don Ramón, yo quiero...
1: Porque ya está bien que le estén haciendo al niñito.
0: Ay, cállese, cállese, que me desespera.
1: Perdóneme, perdóneme. Le prometo que ahora sí ya no va a haber ninguna interrupción. Dígame.
0: Bien, mire, yo le quiero decir, don Ramón, que ya he encontrado la solución para que usted no siga siendo víctima de estos niños y de la mamá de Kiko.
1: ¿Ya encontró usted la solución, doña Clotilde? Oiga, qué bien, qué bien. Bueno, ¿y cuál es esa solución?
0: Ay, don Ramón, que se case usted con mi hijo.
1: Niños, no interrumpan, por favor.
0: Mire, nos iremos a vivir fuera.
1: Niños, interrumpan, interrumpan. Ándale, por favor. Niños, hombre, por favor. Que no saben lo que es la guerra de independencia. ¡Ah!

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0: quiere.
1: Hijo, te vengo a invitar a que me invites a jugar con tu pelota fútbol.
0: No, chavo, yo ahorita no tengo ganas de jugar a fútbol.
1: No importa, yo juego y tú me ves.
0: ¿No me simpatizas?
1: ¿Por qué?
0: Porque a mí no me gusta eso de que tú juegas y yo te veo.
1: Entonces...
0: Pues al revés. Yo te veo y tú juegas.
1: ¿Así?
0: No.
1: Pues entonces, ¿a qué jugamos?
0: Pues hay que jugar. Hay que pensar a jugar algo divertido, chavo.
1: Pues sí, pero ¿cómo que...?
0: ¡Ah! ¡No, eso no! ¡Tampoco! ¡No, menos! ¡Ah! ¡Anda, eso sí!
1: ¡Eso sí! ¡Pues eso a mí no me gusta!
0: ¡Ah! ¡Ya sé, chavo! ¿Por qué no nos vamos a la calle a jugar carreras?
1: No, a la calle no, porque acuérdate que tu mamá te tiene prohibido que salieras a jugar a la calle porque podía pasar un coche que te atoprillara y te dejara embarrado en el pavimento con las tripas de fuera y los ojos chispados.
0: ¿A mí?
1: Y si llegara tu mamá y te contara que te habían atoprillado, pues le echabas a perder todo el día. Porque tú te imaginas lo que es para una mamá que llegue y que encuentre que atoprillaron al hijo de sus extrañas. Y que lo dejaron jugar todo el tiempo. ¡Matea gol! ¡Enrique Borja!
0: ¡Deja mi pelota!
1: ¿Por qué?
0: Porque no quiero que juegues con mi pelota, ¿va?
1: Pues ni falta que me hace. Mira lo que hago con tu pelota.
0: ¡Ay, la caché! ¡La caché!
2: ¿Qué estás haciendo?
0: ¡Ay, perdón! Me equivoqué de pelota.
2: ¿Y tú, chavo?
1: Fue sin querer que viene.
2: Sí, como siempre. Pero cuando llego a la vecindad, toda la vida me recibes con un golpe. ¿Sabes una cosa? Ya me estás aburriendo.
1: Pues si no estoy aquí para divertirme.
2: Y encima de todo me respondes. ¿No sabes que los niños no deben responderle a los mayores?
1: Bueno, pero no se enoje.
2: Está bien. ¿No sabes si está don Ramón en su casa? ¿Por qué no me respondes?
1: Porque los niños no deben responder a los mayores.
2: ¡Quítate! Vengo por el dinero de la... Me equivoqué de casa.
3: No.
2: Yo no me equivoqué de casa. ¡Tú te equivocaste! Esta es la casa de don Ramón.
0: Bueno, sí, pero es que estaba yo jugando a la pelota y la pelota entró por la ventana.
2: Ah, ya entiendo. ¿Y tú entraste por la pelota?
0: No, yo entré por la puerta. Por la pelota no se puede entrar. Claro, se puede abrir, pero pues se le sale todo el aire. Menos mal que el aire no vale nada. ¿Usted sabía que el aire no vale nada?
2: Sí. ¿Y don Ramón?
0: Tampoco.
2: Quiero saber si don Ramón está en su casa.
0: ¿Ah? ¿De parte de quién?
2: ¿Está o no está?
1: No está. Don Ramón salió a la calle a buscar trabajo.
2: Está bien, cuando regrese... ¿Qué? ¿Que salió a qué?
1: A la calle a buscar trabajo.
2: ¿A la calle a qué?
1: A buscar trabajo.
2: ¿A buscar qué?
1: A buscar... ¡Oye, Samincho!
2: Yo no puedo concebir.
1: Claro que no, porque nada más las mamás. Porque usted está gordito, pero es distinto.
2: Lo que quiero decir es que yo no me puedo imaginar a don Ramón buscando trabajo.
4: Yo tampoco.
2: Ah, ya decía yo. Vean esto, niños. Esta es la imagen de un hombre que ha caído hasta lo más bajo. ¿No es así, don Ramón?
4: Sí.
2: ¿Saben por qué? Porque no pudo conseguir trabajo.
4: Al contrario, porque sí pude conseguir.

0: Ay, pero no lo entiendo, don Ramón. Debería usted estar feliz y contento de haber conseguido un empleo.
1: Pues sí, pero es que no es un empleo así que...
2: ¡Qué bruto! ¡Qué empleo!
0: ¿Y qué? ¿Sabe usted cómo gané yo mi primer peso?
1: Bueno, pues su peso solamente a base de comida, ¿no?
0: Me refiero al primer dinero que gané.
1: ¿Y cómo fue?
0: Fregando pisos.
1: Bueno, pues es lo que le digo, con su peso, pues cualquiera.
0: Entré a trabajar a una carnicería fregando los pisos con zacate y jabón. Después entré a trabajar a un restaurante. Ahí fregaba platos.
1: No me diga.
0: Tal como lo oye. Posteriormente entré a trabajar a un salón de boliche.
1: ¿Y ahí qué fregaba?
0: Ahí entré trabajando como parador.
1: Ah, sí, usted se refiere como a los niños, es que regresan las bolas y paran los pinitos que se han caído.
0: Exactamente. Claro que después fui ascendiendo poco a poco, pero todo se debió a las magníficas recomendaciones que me dieron mis patrones.
1: Pues ahí está lo malo, que yo no pude conseguir una recomendación de mi último patrón.
0: ¿Por qué?
1: Se murió hace 20 años.
3: A la calle, anda así, di que sí, anda, no. Nomás esta vez, anda, di que sí, no seas malo, anda así.
4: ¿Pero qué te acuerdas, Kiko, que te dijo tu mamá hoy en la mañana que tenías prohibido jugar en la calle?
3: Sí, pero ahorita no está mi mamá.
4: No importa, porque los niños buenos obedecen a sus mamás, aunque no estén sus mamás en la casa.
3: Sí, pero también hay veces que se te olvida cuando te dicen las cosas.
4: Pero yo te lo estoy recordando.
3: Pues qué metiche eres.
4: ¿Y tú qué menso eres que teniendo mamá la desperdicias por desobediente? Yo con tal de tener mamá, la obedecería en todo.
3: Por eso digo que hay que obedecer. Ay, pero mi mamá me dijo en la mañana que no me salía a la calle. En la tarde no me dijo nada.
4: Bueno, ¿ya ves qué bonito es tener la conciencia tranquila?
3: ¿Qué? ¡Vente, vamos a jugar acá!
5: Jamás pensé que fueras capaz de hacerme eso, tesoro.
3: Es que el chavo estuvo insistiendo mucho.
4: ¡Es cierto!
5: ¡Tú cállate la boca!
4: Pero es que yo...
5: ¡Que le calles la boca!
4: Pues ni modo que me calle las narices.
5: Pelado.
4: Peluda.
5: Mentecato.
4: Mentecinco.
5: ¿Qué otra cosa se podía esperar de la chusma? Pues, como te estaba diciendo, tesoro, ¿qué no piensas que tu papá te puede ver desde allá arriba?
4: O desde allá abajo.
5: Mira, chavo, a la próxima te doy un soplamocos.
4: No me hace falta, porque para eso tengo mi paliacate.
5: ¿Cómo te estaba diciendo, tesoro? Escucha esto. Como te estaba diciendo... Como te estaba diciendo... Como te estaba...
3: ¡Ay, cállate las narices!
4: Pues ni modo que me callen. Así lo...
3: ¿Qué me estabas diciendo, mami?
5: Ay, ¿qué no sabes, tesoro, que a los niños desobedientes se los lleva en ropa vejero?
3: ¿A los niños desobedientes se los lleva en ropa vejero?
5: Tesoro, de manera que no vuelvas a desobedecer nunca en tu vida. ¿Me lo prometes?
3: Sí, mami.
5: Ay, menos mal.
3: ¿Oíste eso, chavo? Que a los niños desobedientes se los lleva el ropa vejero.
4: ¡Me alegro!

0: parte, Kiko, los chillos, ni pareces hombre.
1: ¿Por qué no estás oyendo que me va a llevar el pavejero por desobediente?
0: Pero el pavejero es Rondamón.
1: Pues ahí está domado. Todavía fue un pavejero millonario. Que tuviera un castillo con vista al mar. Con 20 coches con vista al mar. Con 10 mayordomos con vista al mar. Y con 5 cocineros.
0: No seas menso, Kiko. Si tuviera todas esas cosas, no sería pavejero. Sería manager de boxeadores.
1: Pero de todos modos me va a llevar.
0: Pues eso sí.
1: Y yo no voy a ver a mi mami.
0: ¿Sabes cómo no todo es malo? Además, los ropavejeros andan por todo en la ciudad. Así es que te pasean por todos lados.
1: Sí, pero metido en un costal.
0: Pues mejor, porque te llevan cargando.
1: Sí, pero luego tienen el costal al río.
0: ¿A cuál río?
1: Pues a cualquier río. Pero relleno de Kiko.
0: No seas tonto, Kiko. ¿Tú crees que los ropavejeros van a ser tan mensos para desperdiciar así un costal?
1: De todos modos, yo no quiero que me lleves ropavejero. ¡Chavo! Chavo, si me llevas a que no me lleves ropavejero, te llegas una pieza de pan.
0: ¿Una pieza de pan? Para... No. Tú antes me ofrecías una torta de jamón.
1: Sí, pero ten en cuenta que todo ha subido de precio.
0: ¿Y que no puede bajar el jamón?
2: Eso es lo que estoy haciendo, ¿no?
0: Pero yo digo el jamón de comer, no el jamón con patas.
1: ¡El jamón con patas!
2: Mira, Kiko, si tú fueras mi hijo...
3: Yo no sería su madre. Ya vengo, tesoro. Y recuerda lo que te dije, ¿eh?
2: ¿Qué le pasa a Kiko?
0: Está llorando.
2: Sí, eso ya lo sé.
0: ¿Pues para qué pregunta?
2: Quiero saber por qué son las lágrimas.
0: Por los ojos.
2: ¿Cuál es el fundamento del llanto?
0: ¿El qué?
2: El fundamento del llanto. ¿No sabes qué es el llanto?
0: ¿El esposo de la llanta?
2: Chavo, no eres más bruto por falta de vitaminas. ¡Quítate!

0: ¡Ven! Me conformo con la pieza de pan, pero una pieza de pan completita para mí solito.
1: Sí, chavo, pero me tienes que ayudar a que no me lleves yo para vejero.
0: Sí.
2: ¡Sombrero, botella! ¡Vamos a beber!
1: ¡Mamá!
3: ¿Y ahora este qué trae?
4: ¿Cualquiera diría que se espantó al verme?
0: Pues sí.
4: Tú estarás muy bonito, ¿no?
0: Yo no.
4: ¿Entonces qué?
0: ¿Qué de qué?
4: ¡Quítate! ¡Sombrero,
1: botella! No.
4: Pues, ¿qué traes tú, chavo?
0: No voy a dejar que se me lleve.
4: ¿Que me lleve qué?
0: Ya sabes.
4: No te entiendo.
0: ¡Ay, no se haga el menso!
4: Mira, dame ese costal.
0: No, no le doy nada.
4: ¿No? Pues ahora... ¡Dame ese costal!
0: ¡No, sí, papá!
4: ¿Ya ves lo que haces? ¡Presta para acá mi costal!
0: ¡Ay, no! ¡No, no, Rondamón!
4: ¡Chavo,
0: no,
4: suelta no, mi costal! No, ¡suelta no, mi costal, no, chavo! ¡Ya, por último, suéltalo!
3: Perdón, señor Barriga. Perdóneme, pero es que usted mismo se está dando cuenta de lo que está pasando, ¿no?
5: ¡Sí, ya me di cuenta!
3: Permítame, por favor, señor Barriga.
4: Y otra nomás.
5: Oiga, don Ramón. Los niños no se componen a golpes.
4: No, yo no lo quiero componer. Yo no quiero descomponer.
3: Digo,
5: ¿no le da vergüenza lo que acaba de decir?
4: Bueno, es que no cualquiera tiene su barriga, señor Paciencia.
5: ¿Qué?
4: Digo, no cualquiera tiene su paciencia, señor Barriga.
5: Sí, tal vez. ¿Pero sabe qué haría yo si estuviera dentro de su pellejo?
4: Me lo aguangaría todo. Digo, está bien que yo sé que la piel de la gente da de sí, pero no es de grado.
5: No. ¡Venga! Más le vale que junte dinero para que me pague la renta. Sí, con sí. Permiso. Pues, sí.
2: ¡Sombrero!

0: lo único que le faltaba, cayéndose de borracho. ¡No le da vergüenza!
1: ¿De parte de quién?
0: ¡Quítese! Y ese florero es mío.
1: ¿Cuál?
0: El que está hecho pedazos en el suelo. ¿Quién lo rompió?
2: Me rompió don Ramón con la cabeza, mami.
0: ¿Ah, sí? ¿Ah, sí? Vámonos, tesoro. No te juntes. ¿Lo rompió con la cabeza?
2: Bueno, sí, mami, es que yo le pegué porque venía por mí para meterme en ese costal y llevarme de aquí.
3: ¿Qué dices?
0: Y encima de todo, plagiario.
3: ¿La mujer de quién?
2: Mami, pero te prometo que ya no vuelvo a desobedecer para que ya no me lleve ningún ropavejero.
0: No te preocupes, tesoro. Yo... ¿Don Ramón te dijo que te iba a robar?
2: No, pero tocó a la puerta de mi casa.
0: ¿Y tú le pegaste con el florero por lo que yo te dije de que... a los niños desobedientes se los lleva el ropavejero?
2: Pero te prometo que ya no te vuelvo a desobedecer.
4: ¿Hasta dónde se puede llegar cuando las madres asustan a sus hijos con tonterías tales como... ¿Te va a llevar el ropavejero? ¿Te va a llevar el señor de la basura? Ahora nada más falta que digan... ¿Te va a llevar el señor que cobra la renta?
3: Todo esto y gratis, hombre, me da pena.
0: Es lo menos que puedo hacer después de haberlo maltratado tan injustamente.
3: Bueno, pero de todos modos, muchas gracias.
0: No hay de qué, don Ramón.
2: Así es, mi mami. Siempre llega la cosa a todo.
3: Perdóname, chico, perdóname.
2: ¡No me simpatiza!
5: ¡Sombrero, botellas, ropa usada que vendan! ¿Algún saquito viejo, algún pantalón, zapatos usados que vendan?
6: No hagas ruido, Kiko. Soy yo.
2: ¿Qué estás haciendo, chavo?
6: Te voy a llevar al otro patio para que no te vea Rondamón cuando despierte.
2: ¿Y quién le pegó a don Ramón?
6: Yo, pero cállate.
2: ¿Y le pegaste con esto?
6: Sí, era lo único que encontré. ¿Cómo te saliste?
2: ¿De dónde?
6: Pues del costal. Yo le pegué a Rondamón para... Ay. ¡Ya está despertando!
2: ¿Para qué? ¿Para qué?
4: Bien, don Ramón. Vengo a que me pague algo de la renta. Tomando en cuenta de que yo fui quien le aconsejé que tomara este trabajo para que tuviera dinero.
3: Sí, de veras que usted fue el que me sugirió que agarrara yo este trabajito, ¿eh?
4: Claro que sí. ¿No se siente contento de poder trabajar y así
3: sí,
4: tener...
3: Sí, cómo no, bastante contento. Es más, aquí está su renta, mire.
4: ¡Hola, don Ramón!
6: ¿Te fijaste, Kiko? A los señores que cobran la renta se los lleva el ropavejero. ¡Ja,

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0: ¿Qué te pasa, Kiko?
1: A mí nada, ¿por qué?
0: Porque tienes cara de burro castigado.
1: ¿Más cara de burro tienes tú?
0: Bueno, pero no te enojes.
1: Bueno, pero pues no me hagas enojar. Lo que pasa es que estoy bien aburrido.
0: Pues saca tu balón de fútbol para que jueguemos a la lucha libre.
1: No, porque... ¿Balón de fútbol para que juguemos a la lucha libre?
0: Pues sí, ¿que no has visto que ahora eso es lo que juegan en los campos de fútbol?
1: Ay, pues sí, de veras. Pero...
0: Claro que a veces le dan la patada al balón, pero es cuando se equivocan.
1: Pues sí, pero tienes
0: que... Y también, antes los cabezazos se los daban a la pelota, pero ahora es a las narices.
1: Pues sí, porque...
0: Y es muy chistoso porque todo es patada, nalga de jamón.
1: Claro.
0: Y luego se dan codazos. Uh-huh. Y luego caderazos. Y luego rodillazos. Y después...
1: ¡Ah, ya, cállate, cállate, cállate, que me desespero!
0: Es que no me tienes paciencia.
2: ¡Sombrero, botellas o ropa usada que vendan!
0: Oye, Kiko, entonces con la otra pelota grande...
1: ¡No! Yo soy de mi aburrido, te dejo jugar siempre con mis mismas pelotas. Para que se me quite lo aburrido, pues necesito regalarme una pelota cuadrada. O por lo menos una pelota que nunca haya tenido.
3: ¡Kiko! Pero, ¡Kiko!

0: Mira, Kiko, no sé si recuerdes que compré esta bola de boliche ahora que soy ropavejero.
1: ¡Muchas gracias, don Ramón! ¡Mami! ¡Mira lo que me llegaste, don Ramón!
0: Yo no te regalé nada. Yo te lo estoy enseñando.
1: No es cierto, queda aquí, te cuidamos.
2: ¿Qué pasa, tesoro?
1: ¡Mami! Que don Ramón me llegó esta bola de boliche y ahora me la quiere quitar.
0: No es cierto, señora. Yo se la enseñé para ver si me la quiere comprar.
2: Pues no me interesa. En mi casa no hay espacio para cosas de segunda mano.
0: ¿Y entonces usted en dónde duerme? Digo, ¿sabe la verdad? Yo...
2: Vámonos, tesoro. No te juntes con esta chusma.
1: Sí, mami. ¡Chusma, chusma! ¡Toma, chavo!
3: Que son unos como palos de madera que parecen botellas, que se paran.
1: ¡Ay, así. Mía, mía! ¡Ya cállate, mía! ¡Ahí hay dos botellas! Pon dos para que te fijes cómo las tiro.
3: ¿Sabes? Pero luego tiro, luego me toca a mí.
1: Sí, sí, ya veremos qué queda, ya veremos. Sí, sí, a ver qué te dejo. Ahora fíjate, porque es pura técnica esto. Ahora sí, fíjate en la posición de los pies, ¿eh? Nomás es cuestión de eso. Ya estás en posición. La posición ya la tienes. Ahora nomás es cuestión de agarrar la bola, tomar puntería, mucha puntería, porque no nada más vas a tirar así nada más a lo tonto, ¿no? ¡Chavo! ¡Qué avionzote! ¡Hijo, qué bárbaro! ¿Ya sí? Pero que cuente que nomás quedaron dos.
3: Pues sí. Ahora te voy a enseñar cómo yo soy más mejor que tú. Fíjate.
1: No te creo.
3: Nomás, nomás que tengo que tomar vuelo.
1: Sí, sí, pues claro.
3: Yo no tengo de posición, dice así.
1: Posición, no de posición.
3: Sí, voy a... Pero tengo que tomar más vuelo.
1: Sí, hasta donde estaba yo. Uy, yo estaba hasta allá. Eso, ay, oh sí, ven.
4: Menos mal que el golpe de entrada no me lo dio esta vez el Chavo.

0: ya, don Ramón, ya déjenlo así. Gracias, gracias.
1: Por nada. Pero si viene usted a cobrar la renta, se la quito, ¿eh?
0: No, hombre, olvídelo. Mire, mejor hablemos de esa bola de boliche.
2: ¡Que está preciosa! ¡Uy, chavo! Yo con esta te daría muchas chusmas. Digo, muchas chusas. Oye, papá, este chavo, ¿qué te parece? ¿Ahora sí jugamos boliche?
3: ¿Sabes? Que yo jugaba y que llegaba y no, mejor no.
2: ¿Por qué no?
3: Es que a mí no me gusta esa bola.
0: Tú tampoco a mí me gustas, ¿y qué?
3: Yo estoy hablando de la bola de boliche.
0: ¡Ah! Aquí está. Precisamente venía yo por ella.
2: ¡No, yo la vi primero!
0: ¡Suéltala! No. Chavo, perdóname.
3: Ya ves, Kiko. ¿Ya ves por qué no me gusta esa bola? Porque es una bola que pega muy fuerte, porque es una bola muy pesada, porque es una bola muy sangrona. Y ahora sí estoy hablando de usted.
0: Chavo, sí, está bien, ya sé que te pegué, pero...
3: ¿Pero qué?
0: Pues, fue sin querer queriendo. Me decía usted que había conseguido esta bola de boliche en una casa particular, don Ramón.
1: Sí, señor Barriga. Mm. Bueno, es que nosotros los ropavejeros, pues, compramos de todo, ¿no? Uh-huh. Es más, si me lo deja baratito, hasta el portafolio le compro.
0: No lo dudo. Le hacía esta pregunta porque a mí me interesa comprar esta bola de boliche.
1: ¿A usted, señor Barriga?
0: Uh-huh. Yo soy aficionado. Actualmente mi promedio es de 190.
1: Usted tiene 190 de barriga, señor promedio. Digo.
0: Mi promedio es de 190. Eso que jamás he tenido una bola propia.
1: ¿Más propia que esta?
0: ¡Basta ya!
1: Sí, señor.
0: Quisiera saber si usted estaría de acuerdo en hacer un cambio. Esta bola de boliche y yo le perdono un mes de renta.
1: ¿Un solo mes de renta, señor Barriga? Bueno, pues ni que me estuviera usted alquilando el castillo de Chapultepec, pues ¿cómo?
0: ¿Dos?
1: Pues...
0: ¿Tres?
1: ¿Cuatro?
0: ¡Hecho!
1: ¿Dijo cinco?
0: Cuatro.
1: Cinco, ¿no?
0: Bueno.
1: ¿Seis?
0: ¡Cinco! ¡Y un mes más!
1: Está bien. Sale y vale. Después de todo, no es tan malo el trabajo de ropavejero.
2: Chavo, ¿qué te parece ahora mejor jugamos al ropavejero?
3: ¿Sabes? Que yo era ropavejero y que llegaba y con el costal... ¿Sabes?
2: No. Primero yo era ropavejero.
3: No, porque los ropavejeros son pobres y tú no eres pobre porque tienes zapatos nuevos.
2: Está bien. Pero que conste que estás abusando nada más por tu falta de dinero. Bueno, anda.
3: Que llegaba yo cargando el costal, ¿eh?
2: A ver, sí.
3: Que lo...
2: ¡Ahí está! ¡Ni puede levantarlo!
3: Sí, puedo.
2: A ver. Venga. Tú puedes. Eso. Ahí viene todo. Vaya, hasta que pudiste. Ahí está de presumido y te lleva el peso.
3: Pues es que lo que pasa es que hay que levantarlo dándole un jalón fuerte.
2: Ay, sí, hay que levantarlo dándole un jalón fuerte. Se me hace que ni puedes. ¿No me simpatizas?
3: Pero ya ves cómo se puede levantar por... ¡Chanfli!
2: ¿Qué?
3: ¿Qué tal si a lo mejor se rompieron las cosas que estaban dentro del costal?
2: Ay, tú, pues eso es muy fácil de averiguarlo. Nada más vaciando el costal.

0: No se habían roto.
1: Lleve el chanfle.
0: ¿De ayuda?
1: ¡No!
0: Por eso digo que no es de ayuda.
2: ¿Y tú, chavo?
1: No te quedes ahí paradote. ¡Pásame el cemento!
3: ¿El cemento?
1: Sí, el cemento.
3: ¿El del piso o el de las paredes?
1: El cemento es el pegamento que está en ese bote.
3: Ah.
0: ¿De ayuda?
1: ¡Que no!
0: ¡Que no de ayuda!
1: No más, ya más. ¡Todo lo rompieron! ¡Absolutamente todo!
3: No, no, a los zapatos no les pasó nada.
1: Me refiero a todo lo rompible. Los jarrones, los floreros, la plancha, mi muñeca y hasta mi reloj suizo.
3: ¿Y el florero suizo?
1: ¿El florero suizo?
3: Suizo pedazos.
0: ¿Y ayuda?
1: Que no.
0: Por eso digo que no hay ayuda.
3: Ah, lo que tampoco se rompió fue este florero, porque como no estaba en el costal me...
1: ¡Espera! ¿Qué era lo que decías que no se había roto?
3: Los zapatos.
0: No te ayudo, ¿verdad?
3: No.
1: Y la culpa de todo la tengo yo. Nada se me hubiera quebrado si antes les quiebro a ustedes la cabezota. ¿Me ayudas?
0: Pues ahora no.
1: Acabo que ni quería. Y tú, chavo, agarra el bote de cemento y pégale el brazo.
3: Sí.
0: ¡Ay! ¡Mamá! ¡Vas a ver que voy a acusar con mi mamá!
1: ¿Y ahora qué pasó?
3: Pues usted me dijo que le pegara en el brazo.
1: Me refiero al brazo y la muñeca.
3: ¿También se portó mal?
1: Me refiero a que agarres el bracito, lo mojes con el cemento y se lo pegues a la muñeca.
3: Bueno, pero no se enoja.
1: Ahorita vengo.

0: su barriga, señor Bonet.
1: ¿Qué? ¿Digo qué?
2: ¿No se va a llevar su bola, señor Barriga?
1: ¡Claro que sí! Pero todavía tengo que cobrar la renta en los demás departamentos y ni modo que la traiga conmigo por donde quiera. Después vengo por ella.
2: Sí, señor, pues usted. ¡Qué geniecito!
3: ¡Ya te maldice!
0: ¡Mamá! Oye, no, no, no, no. En primer lugar, tú tienes la culpa. ¿Estás viendo que voy a levantar el costal y todavía te
4: ¿Qué pasa, tesoro?
0: Con permisito, dijo Monchito.
4: ¡Oye, no, no, ya!

0: poquito, ¿eh? Ahí así, eso. ¡Sale! Ya pasó. Es que tú ya estás jalando también para el otro lado. A ver, vamos intentando otra vez, ¿eh? Eso. Ahorita va a salir. Espérame. Necesito un apoyo. Ahí así. ¿Ya está saliendo?
1: La bola no, pero la cabeza ya mero.
0: Bueno. Pues es que no sale, chavo.
1: Pues tenemos que estar de otra manera.
0: Pues sí, tenemos que pensar que... ¡Ya sí, chavo! Mira, ¿por qué no levantas la mano así? Y luego la sacudes así, pero con mucha fuerza.
1: Ah, bueno, sí, pues sí.
0: Eso. Es de fácil, así, chavo. Chavo, pero ven acá, ¿por qué te vas a hacerlo hasta allá? ¿Esa otra vez? ¿Eh?
1: Ten cuidado, pues sí sale. Es que tomo mucho vuelo.
0: A ver, otra vez. Nada más escuchando.
1: Fue sin querer queriendo.
2: No le vayas a decir a doña Florinda que me viste, ¿eh? ¿Qué le pasó a Kiko?
1: Pues no sé.
0: ¡Mamá!
2: No.
3: ¡Mamá! ¿Y ahora qué pasa, tesoro?
0: ¡Mami! Es que el chavo está jugando con la pelota.
3: Pues sí, tesoro, pero es que yo estoy ocupada y tú me llamas para contarme las tonterías del chavo.
0: Por eso digo que el chavo no está jugando.
1: Pues es que yo no lo hice sin querer queriendo, porque yo lo que quería es que no hubiera Rondamón la pelota que yo tenía.
0: Pues cuando... aguas, que viene, aguas.
2: ¿Saben una cosa, niños? Me gustaría mucho saber en dónde está la bola.
0: Anda cobrando la renta.
2: Me refiero a la bola de boliche.
0: Ah, pues pregúntale al chavo.
1: No, pregúntale a Kiko para que vea que él también estuvo juega y juega con la bola.
2: Juega y juega con la bola, ¿no? ¡Peste, patándale!
0: ¡Gol!
2: No quieres soltarla, ¿eh?
1: No, es que no puedo soltarla porque tengo los llenos dedos de pegamento y está pegamentada.
2: Me lleva el chanfle. Bueno,
0: pues... ¡Ya sé, chavo mío! Si echamos tantito tines aquí en dos hoyitos, afloja el pegamento y así ya se te sale la bola. Ahorita vengo, ¿eh? Voy por una botella de tines que está en la casa de mi mami.
2: ¿Qué tiner ni qué 8 cuartos? Y usted no se preocupe que no se va sin su barriga, señor Bola. Yo...
4: ¿Qué? Sí, ya entendí.
2: A ver, chavo, pon flojita la mano. Ahora. Te dije que pusieras flojita la mano, pero jálale. Creo que en la casa yo tengo una botellita de tiner. Ahorita vengo, voy a ver si la encuentro.
4: Me lleva el chanfle. A ver, chavo, pon flojita la mano. A ver. Ay, chavo, perdóname, pero es que...
0: ¡Chavo, mira! Aquí ya está el tiner. A ver, voltea la bola. Pero con tu mano. ¡Eso! ¡Hijo de inteligente! Mira, espérate, ahí así. ¡Uy, ahorita vas a ver qué va! ¡Ay!
3: Oye, tesoro, ¿para qué querías la botella de tiner?
0: ¡Para lastimarme el pie!
1: Pero menos mal que por fin ya salió la bola.
4: Hey, menos mal.
2: Pues no encuentro el tiner, pero déjeme hacerle el último intento a mano limpia.
4: Porque... No hace falta ya, don Ramón, porque... Kiko...
0: No me simpatiza.
4: Yo lo único que le quería avisar, don Ramón, es que el chavo ya había soltado la bola.
1: ¿Qué hizo tu mamá con el costal de Rondamón?
0: ¡Se lo regresó!

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0: comprar en la tienda?
1: Sí.
0: Al cabo que ni quería.
2: ¿Dijiste que sí?
1: Sí, sí, sí, toma, toma, toma.
2: ¿Te sientes mal?
1: ¿Por qué me lo preguntas, eh?
0: No, pero nada.
1: Bueno, es que, ¿sabes? Hoy en la mañana me encontré un amigo de la infancia.
2: ¿Todavía vive?
1: Sí. Pero me hizo la misma pregunta que tú. ¿Te sientes mal?
0: ¿Le prestaste dinero o qué?
1: No, no, no, no, al contrario, él me prestó a mí.
0: Entonces él es el que anda mal.
1: Sí. Pero también me dijo que me veía viejo y cansado. Dime la verdad, Chilindrina, ¿tú me ves viejo y cansado?
0: Pues, lo cansado no se te nota.
1: Y lo viejo tampoco, porque nadie es viejo a los 40 y tantos años.
0: ¿Qué cara? Pero a tu edad, pues...
1: Esa es mi edad, yo tengo 40 y tantos.
0: 40 y todos.
1: Mira, Chilindrina, ¿por qué no te vas a comprar eso que decías?
2: ¿Y el dinero?
1: Ya te lo di. Me podrás ver cara de viejo, no de tarugo.
0: Ya vengo.
1: Está bien, cierra la puerta cuando salgas. Me lleve el chanfle. ¡Dije que cerraran la puerta! ¿Pues qué no tienes orejas?
3: Sí, tengo dos, pero de izquierdo ya me la torció.
1: Perdóname, Kiko, perdóname, es que le iba yo a gritar que... Olvídalo, ¿no? Olvídalo.
3: ¿Qué se siente mal?
1: ¿Qué dijiste?
3: Nada, nada, yo nada.
1: No, no, no, tú me preguntaste si me sentía mal, ¿no?
3: Ah, eso sí.
1: ¿Y por qué me lo preguntas, Kiko? ¿Que tengo algo raro en la cara?
3: Sí.
1: ¿Qué?
3: Los ojos, la nariz, el bigote, la boca.
1: Te pregunto que si tengo algo anormal en la cara.
3: Sí.
1: ¿Qué, Kiko?
3: Los ojos, la nariz, el bigote, la boca. Sobre todo la boca.
1: ¿Qué tiene la boca?
3: ¿Qué no tiene? Si parece de cocodrilo.
1: ¿Qué?
3: De lagartija. De sapo. ¿De chimpancé? ¿De tiburón? Me doy.
1: ¿Me doy?
4: ¿Qué te pasa, tesoro? ¿Te hizo algo el barbaján este?
3: No, mami, no me hizo nada.
4: Mire, ahora... ¿Se siente mal? ¿Que si se siente mal?
1: No, no, no. Se pusieron de acuerdo, ¿verdad?
4: Oiga, ¿de qué habla?
1: Bueno, es que toda la gente me ha estado preguntando, ¿se siente mal? ¿Qué? ¿Acaso doy la impresión de estar enfermo?
4: Bueno, siempre ha tenido cuerpo de echar al enfermo.
3: ¡De echar al enfermo!
1: Pues a ver cuándo me da la receta para engordar de las piernas.
3: ¿Qué insinúa? Sí, bueno. Mami, dale tu receta para que quede bien amolado.
4: ¡Tesoro! No le hagas caso, tesoro. No te juntes con esta chusma.
3: Sí, mami. ¡Chusma, chusma!
5: Don Ramón.
1: ¿Qué tienen de buenos?
5: Se siente mal.
1: ¿Me preguntó que si me siento mal?
5: Sí.
1: ¿Y por qué?
5: Bueno, es que no me gusta nada su cara.
1: Bueno, estamos a mano, ¿no? Digo...
3: ¿Cómo dijo?
1: Dígame la verdad, doña Clotilde. Doy la impresión de estar enfermo. Mira.
5: Antes dígame una cosa. ¿Le afecta si le digo la verdad? Sí, porque yo, por ejemplo, no sabe cómo me desanimo cuando me dicen que no estoy buena.
1: Pues va a estar muy difícil que la reanimen, ¿eh?
5: No, no se crea, don Ramón, no se crea. A mí siempre me ha reanimado la presencia de alguien... que no quiero decir quién es, pero... ¡ay, que lo estoy viendo!
1: Mm.
5: Yo me siento segura cuando estoy con un hombre.
1: Bueno, pues a su edad cualquiera, ¿no?
5: ¿Cómo dice? Ay,
1: digo, déjeme explicarle, mire.
5: Mire, no quiero ninguna explicación.
1: Pero es que...
5: Con permiso.
1: Pase usted en la rutina, pase.
5: Que le voy a hacer mandados porque ya me debe las propinas de 14 meses de mandados. ¿Y
1: por qué? No, chavo, no te quiero para que me hagas ningún mandado.
5: Entonces,
1: dime una cosa, chavo. ¿Tú cómo me ves?
5: Pues con los ojos.
1: Pues eso ya lo sé.
5: Pues, ¿para qué preguntar?
1: Lo que te quiero preguntar es si doy la impresión de estar cansado, chavo.
5: ¿Cansado de qué si no hace nada?
1: ¿Quién dice que no hago nada?
5: Pues nunca trabaja.
1: Bueno, es que hay mucha escasez de empleos y a mí me gusta dejarle la oportunidad a la gente joven. Y esa noble actitud la sigo manteniendo desde que tenía yo 15 años. Pero no me cambies de conversación, chavo. Dime, ¿tú cómo me encuentras?
5: ¿Cómo lo encuentro?
1: Sí, sí.
5: Pues buscándolo.
1: Quiero decir que ¿cómo me encuentras de salud? ¿Tengo algo malo en la cara? Mira.
5: Todo.
1: ¿Tratas de decirme que estoy muy feo?
5: Pero nada más de la cara y del cuerpo. Pero eso es bueno, porque el hombre debe ser feo, fuerte y formal. Uh-huh. O sea que a usted nada más le falta ser fuerte y formal. Uh-huh. O sea que no le falta mucho para ser hombre. O sea que...
1: ¡Ya está bien! Mira, chavo, da gracias que no te pego nada más porque tú has sido el único que me ha levantado el ánimo.
5: ¿Yo por qué?
1: Porque tú no me hiciste la pregunta que todos los demás. ¿Se siente mal?
5: ¿Quién le preguntó eso?
1: ¡Todos! Un amigo mío, la Chilindrina, Kiko, la Doña Florinda, la Bruja del 71, ¡todos!
5: ¡Qué tontos, ¿verdad?
1: ¡Claro, chavo, claro! Pues, ¿cómo?
5: ¿Para qué le preguntan una cosa que se nota a leguas?

0: Ya te quité el termómetro, ya puedes hablar.
1: Ay, gracias, gracias. ¿Cuánto tengo?
0: En el bolsillo, 4 pesos. En el ropero, nada. Y en la tienda, una de deudas.
2: ¿Qué cuánto tengo de temperatura?
0: Ah, pues yo qué sé.
1: ¿Cómo? ¿Qué no sabes leer el termómetro?
0: Claro que sí.
1: Pues a ver.
0: Ah, a ver, hecho el México. ¿También te leo los números?
1: Mira, presta para acá. No puede ser.
0: ¿Qué es lo que no puede ser, papá?
1: Que yo tampoco sepa leer el termómetro, mija.
0: No importa. Me acabo de acordar que hoy... No, mejor no te digo.
1: No, sí, dime.
0: No, para que sea una sorpresa. Ahorita vengo.
1: Oye.
3: ¡Vamos, arriba!
0: ¡Kiko! ¡Préstame 500 pesos!
3: No, aquí sácate el bebo, no me los pagas. ¿Dijiste 500 pesos?
0: Bueno, ¿por qué ves? Te lo dejo en 5.
3: No, ¿qué? Sácate tampoco.
0: Es que hoy es cumpleaños de mi papá y no tengo dinero para comprarle un regalo.
3: ¿Hoy es cumpleaños de tu papá?
0: Sí, pero no lo digas tan fuerte que te puede oír.
3: ¿Y eso qué?
0: Que es que él no se acuerda. Y yo le quiero dar la sorpresa de regalarle un pastel con velitas y toda la cosa.
3: ¿Una velita por cada año?
0: Pues claro.
3: ¿No van a caber?
0: Pues...
3: A menos que le compres un pastelote grandote así como el Estadio Azteca. ¿O qué te parece? En lugar de velitas, mejor le pones un foco de 200 watts.
0: ¡Bueno, ya! ¿Me vas a prestar para que le compre el pastel, sí o no?
3: Es que no me alcanza.
4: No importa. No importa. Yo haré el pastel.
3: ¡No! ¡No, Chilindrina!
0: ¿Por qué no?
3: ¡Es que le va a poner algo para embrujar a tu papá!
4: ¿Cómo?
0: Ay, si serás menso, Kiko. ¿Cuántas veces te he dicho que la señorita Clotilde no es ninguna bruja?
4: Claro.
0: Que parece, pero que no es.
4: ¿Cómo dices?
0: No le haga caso. Entonces, ¿qué? ¿Contamos con el pastelito?
4: Ay, por supuesto. Yo soy una mujer muy desprendida.
3: ¿Usted es muy desprendida?
4: Sí.
3: Con razón de haber tan apagada.
4: Quiero decir que me gusta ser generosa. Y te apuesto a que tu madre no va a colaborar con nada para el cumpleaños de don Ramón.
3: ¡Te apuesto a que sí!
0: ¡Kiko, sí. Baja la voz!
3: ¿Qué?
0: ¡Que bajes la voz!
3: ¡Porque mi mamá tiene mucho más dinero que usted!
0: ¡Baja la voz!
3: ¿Más?
0: ¡Sí!
3: ¡Por lo tanto, ella sí va a colaborar!
0: ¡Bájela! ¡Uy, sí! ¿Serás que no entiendes que el cumpleaños de mi papá es de sorpresa?
4: Por lo tanto, hay que tener discreción para que don Ramón no sepa nada.
0: ¡Sí!
1: ¿Que yo no sepa nada de qué?
0: No, nada.
1: Estaban hablando de mí, ¿no?
0: Ay, no creo.
4: Nada.
1: Claramente los oíste, estaban hablando de mí.
0: Dime, con permiso, papá.
1: ¿Con permiso?
4: Con permiso, don Ramón.
1: Oiga, pero...
3: ¿Con permisito?
1: Con permangos, ven acá. Tú sí me vas a decir que estaban hablando de mí.
3: No se lo dice a nadie.
1: No, Kiko.
3: Yo tampoco.

0: Se siente mal.
1: Tú también, bruto, hijo mío.
0: Botellita de Jerez.
1: No, chavo, chavo. Dime la verdad, chavo. ¿Qué tengo? ¿Yo qué tengo?
0: Ni en qué caerse muerto.
1: Chavo, quiero decir que ¿qué tengo de enfermedad?
0: Pues yo qué sé, si no soy veterinario.
1: No, chavo, es que la gente la he sorprendido hablando de mí. Y cuando llego a preguntarles de qué están hablando, se hacen los disimulados. Como que les falta valor para decirme la verdad.
0: ¿La verdad de qué?
1: De que me queda muy poco tiempo de vida, chavo.
0: Bueno, pero eso le pasa a todos los viejitos.
1: Pues yo estaré viejito, pero tú eres un muerto de hambre.
0: Pero a mí se me quita comiendo.
1: Mira, chavo, no me cambies la conversación. Dime, dime, ¿cómo me encuentras de salud?
0: ¿Cuál?
1: Pues, tú también ya lo sabes.
0: ¿Qué?
1: Que tengo un pie en la sepultura.
0: Ay, no es cierto, mentiroso, ahí están los dos.
1: Pero si yo hoy en la mañana me sentía muy bien.
0: Y eso fue lo que dijo la señora del 27 poquito antes de morirse.

0: caja de chocolates es todo lo que va a poner para festejar a don Ramón.
1: Y antes diga que colaboro con algo. Y lo hago solamente para que después no anden diciendo que yo soy una agarrada.
2: Oye, chavo, hazme un favor, ¿sí?
0: ¿Cuál?
2: Mira, me parece que están hablando de mí. Salte muy disimuladamente y trata de escuchar lo que están diciendo y luego me lo vienes a contar a mí, ¿sí?
3: Ya sé. ¿Por qué no le compramos unos tacos de la esquina?
1: ¡Sí! ¡No, no, no! El tipo que vende esos tacos no es de fiar.
0: ¿Por qué?
1: Ay, pues porque tiene toda la carne en mal estado. La pancita dura, dura. El hígado completamente descompuesto. Y los riñones peor, materialmente podridos.
0: Ay, ¡qué lástima!
2: ¿Qué pasó? ¿Qué pasó? ¿Qué dijeron?
0: Tiene toda la carne en mal estado.
2: No.
0: Y la pancita dura, dura, dura.
2: Y yo pensé que era por el ejercicio.
0: Y el hígado totalmente descomponido.
2: ¡Chanfle!
0: Y los riñones peor, materialmente podridos.
2: Ahora sí.
1: Bueno, pues, entonces, ¿qué tal si le preparamos una tacita de café?
4: ¡Ah, no, mami! Porque se puede poner celoso el profesor Girafales.
1: ¡Tesoro, por favor!
0: Me gusta la idea del café. Sirve para acompañar el pastel que estoy preparando. Ay, pero solamente conseguí 4 velitas.
3: No importa, así le hacemos creer a mi papá que es más joven.
4: Ah, sí, mientras tanto dame la caja de chocolates.
3: ¡No, no!
4: ¿No? ¿Por qué no? A ver.
3: Porque es para mi papá.
4: Pues la caja la compró mi mamá.
1: Pues sí, tesoro, pero la caja la compré para don Ramón.
0: Bueno, bueno, hay que tener todo listo, ¿eh? Yo voy a buscar las 4 velas.
1: Sí, yo voy a preparar el cafecito.
5: ¿Y ahora qué dijeron?
0: ¡Ya le compraron la caja! ¡Y la bruja del 71 anda buscando 4 velas!
2: ¿Te das cuenta, chavo? ¡Todo lo tenían preparado de antemano!
0: ¡Doña Florinda va a preparar el café!
2: ¿Te das cuenta, chavo? Quiere decir que a lo mejor esta misma noche me cafetean ahí en mi velorio. Y todo esto no quiere decir más que una cosa, chavo. Que me voy a morir.

0: Oye, Kiko, ven, ven, ven, Kiko. La portera tiene 2 pollos.
1: Ay, eso ya lo sé. Pues si tú no estás bien, gordo.
2: ¡Gordo! ¿Y por qué me dices eso?
0: Es que a mi papá le encanta el pollo. Y yo sé cocinar pollos.
2: Ah, ya te entendí. ¿Tú le vas a cocinar un pollo a tu papá?
0: Sí. Ay, pero necesito un hombre valiente y decidido que mate al pollo.
1: ¡Yo lo mato!
0: ¿En serio?
1: ¡Claro!
0: Bueno, pero tienes que matarlo con mucho cuidado para que no sufra mucho.
1: Estoy soñando, sí.
3: ¡No se va a morir usted! ¡Lo van a matar! ¿Quién me va a matar?
0: ¡Kiko!
3: Pero si hace mucho tiempo que no lo pellizco.
2: Pero la chilindrina le dijo que lo mate con cuidado para que no sufra mucho.
3: ¿La chilindrina? ¡Mi propia hija! ¿Quiere que me maten con mucho cuidado para que no sufra? Eso quiere decir que de todos modos me voy a morir. Y quieren evitarme los dolores de la agonía.
1: Oye, ¿pero a poco de veras tú sabes cocinar un pollo?
0: Claro, Kiko, es la cosa más fácil del mundo. Mira, primero le rebanas el pescuezo con el cuchillo.
1: Ah, pues claro, pues sí.
0: Y luego le quitamos las plumas.
1: Luego te quita. Pues sí.
0: Y después le abrimos la panza.
1: Después de abrir. ¡Ah, sí! La misma pesa se la abro yo con el cuchillo.
0: ¡Claro! Y luego le sacamos las tripas.

0: ¡Feliz cumpleaños a usted! ¡Feliz cumpleaños a usted! ¡Feliz cumpleaños a usted!
1: Gracias, gracias, gracias, muchas gracias. Bueno, pero ¿por qué no me dijeron desde un principio que el secreto era por mi cumpleaños?
2: ¡Auxilio! ¡Socorro, papá! ¡El chavo se ha vuelto loco!
1: ¿Qué?
3: ¡Ay, no! ¡Ay, dejar que lo maten! ¡Oye, lo vi! ¡No voy a dejar que lo maten! A Kiko ya lo arreglé, pero me falta la
2: chica. ¡No! ¡No! ¡No! ¡No!
1: ¡Oye! ¡Oye! ¡No! ¡No!

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1: Petrita Pérez, ¿te acuerdas de ella?
2: Ay, pues claro que me acuerdo. Era una gorda, gorda, fea y sangrona que nunca pudo conseguir novio.
1: Pues ya se casó.
2: ¿Se casó Petrita Pérez?
1: Tal como lo oyes.
2: Pues hay que pedirle la receta.
1: No sirve. Oye lo que dice. Y hace poco se metió a mi casa un ratero que se puso a temblar de miedo cuando lo sorprendí. Pero yo, lejos de acusarlo con la policía, le di de comer y lo traté con toda clase de atenciones.
2: Ah, bueno, eso sí, Petrita Pérez siempre fue muy caritativa.
1: Ay, pero escucha, escucha lo que sigue. Cuando el hombre resultó ser un príncipe que se había disfrazado de ratero para escapar de sus enemigos y agradecido por todas mis atenciones, se casó conmigo.
2: ¡Chao! ¿Sí? ¡Qué suerte tienen las que no se bañan!
1: Imagínate, un príncipe disfrazado de ratero.
2: ¡Oh! ¡Ay, como en los cuentos de a...
1: ¿Eh? ¡Ay, es mío!
2: ¡Oh! ¡Ven,
1: ¡No! ¿De acuerdo?
2: ¡Dale y mal!
1: ¿A usted le parece bien, majestad? ¡Papucho!
3: ¡Con permiso!
2: ¡No, espere!
3: ¡Ay, oiga, no!
1: No se vaya a maltratar. Siéntese, por favor.
2: Siéntese.
1: Ay, sienta, póngase cómodo.
2: Sí, por favor. Como si estuviera usted en su casa.
3: ¿Como si estuviera en mi casa?
2: ¡Claro!
3: ¿Qué hay de cenar, vieja?
1: No me diga que es usted casado.
3: Ay, ¿casado yo? No. Toco madera. No. Yo soy soltero.
1: ¿Ah, sí?
3: Y de nacimiento.
1: Pero a usted le gustará algún tipo de mujer en especial.
3: Claro.
1: ¿Cómo la ha soñado?
3: Dormido.
2: ¡No! Lo que deseamos saber es cómo le gustaría su media naranja.
3: Con chile piquín. Ahora que si no es mucha molestia, pues preferiría unos frijolitos con sus totopos.
1: ¡Ay, nada más que faltaba! Ahorita mismo le preparo de cenar.
3: ¿De cenar?
1: ¡Ay, sí! ¡Con permiso, majestad! ¿Eh?
2: Y recuerde, como si estuviera usted en su casa.
3: Ah, sí.

0: venido, ha venido. Seguro que lo vuelvo a robar en mi...
1: ¿Eres tú?
0: Sí, Petrete.
1: Bueno, ¿y qué estás haciendo aquí?
0: Pues trabajando. Oye, pero vieras qué buen servicio hay en esta casa. Mira, te reciben, te
1: atienden. No, no, pero no hay que perder tiempo. No hay que perder. Mira, agárrate.
0: Se me chispó.
2: Se te chispó, ¿eh? Por cierto, hacía mucho tiempo que... No te hacía yo... ¡Esto!
0: Y la próxima vez te doy la cachetada con una raqueta de squash.
3: ¡Pasar, majestad!
0: Oiga, perdone la indiscreción. ¿Eso que hicieron así fue para sortearnos?
3: Sí, y yo perdí. ¿Te gusta pasar al boudoir?
0: ¿Y eso qué es?
3: El boudoir, allá.
0: Voy. A ver, déjame a ver qué es.
3: Bueno.
0: No, no, no, yo prefiero comer de una vez, ¿no? Digo,
3: aquí por favor. Ah, no. Y dígame, Rorro, ¿a usted no le gustaría entrar al gabinete?
0: Ay, sí, la Secretaría de Recursos Hidráulicos. Con permiso, güerita, ahí te voy.
1: Yo creo.
0: ¿Sabes lo que es eso?
4: ¿Qué?
3: ¿Y a usted? ¿Quería lavarse las manos?
0: Bueno, pues... Vale,
2: permítanme, por favor, permítanme.
3: ¡Cuidado! ¡Ay!
0: ¡Qué bueno, qué bueno!
3: ¿Te puedes herir, Rorro?
0: Y la próxima vez te doy la cachetada con el respaldo de esta silla, ¿entendiste?
3: Ay, caballero, ¿puedo saber por qué le pegó?
0: Para que aprenda a comer con una educación. Ah. Oye, Peterete, tú tampoco sabes comer con educación.
2: ¿Por qué lo dices?
0: Porque no se limpia uno la boca con la manga del saco.
2: Entonces...
0: Para esto el mantel.
3: Oh. ¡Tome!
0: Ah, precisamente lo que andaba buscando. Ahora.
3: Con permiso, caballero.
2: Pásale, Chori, pásale.

0: ¿Y ahora quién te escribió, Remedios?
1: Otra vez, Pepita Pérez. Ven.
0: Ay, oye, mi vida.
1: Te puse.
0: ¿Y el príncipe resultó ser un simple ratero? Que huyó de la casa llevando

0: bonjour.
1: Mais donc, enfermi, mami. Pero no te rompiste.
0: Pues al cabo que ni quería. Porque además, con un yoyísimo tan grandísimo, ni se puede jugar al yoyo ni nada.
1: ¿Quién dice que no se puede jugar?
0: ¿A qué no se puede?
1: ¿Quieres ver que haga el columpio?
0: ¿El columpio?
1: Sí, a ver. Pega los ojos. Ya. Ahora sí. Creo que tiene más ya gastado. El columpio. Y hacerle un poquito. Bueno, es que me falta entrenamiento.
0: ¿Y yo qué culpa tengo? Porque debías aprender a mí que yo sí estoy en forma.
1: ¿En forma de tachuela? No, no, no, chavo. ¿Que a que tú tampoco sabes jugar bien a yo-yo?
0: No. ¿Quieres ver que haga la vuelta al mundo?
1: A ver.
0: Fíjate. ¿Tú sabes cuál es la vuelta al mundo?
1: Pues sí, claro que sí sé.
0: Ahí te va. Es esa que el yo-yo tiene que dar toda la vuelta.
1: Sí, ya te dije que sí sé.
0: Fíjate. Y a mí no se me enreda el hilo.
1: A ver.
0: No como otros que siempre se les enreda. Porque yo sí sé jugar. Y cuando...
1: ¡Cállate! ¡Que me desespera!
0: Es que no me tienes paciencia.
1: No, es que tú siempre dices que vas a hacer algo y nada más te pasas a y ya en vez de hacer lo que dijiste.
0: Bueno, pero no te enojes.
1: Pues no me hagas enojar y juega.
0: Pues es lo que voy a hacer.
1: Pues ándale.
0: Fíjate, la vuelta al mundo.
1: ¿Eso?
0: ¿Qué te ríes?
1: No, que a ti no se te enredaba, Lillo.
0: ¿Y yo qué culpa tengo de que pongan tendederos en la vecindad?
1: ¿Qué culpa tienes? Pues quítalo.
0: Es lo que voy a hacer, menso.
1: A ver.

0: querer queriendo. Fue sin querer queriendo.
1: ¿Y tú qué?
2: Ay, nada, yo nada.
1: ¿También a ti?
2: No, pues.
1: Los de mocosos. No van uno para disgustos con ustedes. ¿Ma?
3: ¡Qué curiositos!
2: ¿Le gustan?
1: Pues no sé, pero se parecen mucho a unos que usaba mi abuelita. No, ¿de quién serán?
2: No le hagas caso, tesoro. Y no te juntes con esta chusma.
4: Sí, mami. ¡Chusma! ¡Chusma!
5: Papi, ¿estás enojado?
1: No, estoy feliz, como una lombriz.
5: Bueno, como una lombriz has estado siempre, pero yo pregunto...
1: ¿Qué?
5: Si estás enojado.
1: ¿Sí? ¿Por qué?
5: ¿Estás enojado conmigo?
1: ¡Estoy enojado con todo el mundo! Es más, ahorita sería yo capaz de declarar la guerra a Estados Unidos yo solito.
5: Pues como están las cosas, a lo mejor hasta ganas.
1: Bueno, tal vez exageré un poquito. Pero lo que sí te digo es que le voy a declarar la guerra a todos los mocosos que infestan esta vecindad. Al Chavo, a Kiko. Y a ti si te portas igual que ellos. Ángel.
0: ¿A quién dijo que le iba a declarar la guerra?
5: A todos los niños de esta vecindad. Yo mejor me voy.
2: Chavo, ¿qué te parece si seguimos?
0: Estamos en guerra.
2: Ah, bueno, entonces... ¿Qué?
0: Estamos en guerra.
2: ¿Y quién con quién?
0: Rondamón contra nosotros.
2: ¿Qué te sientes mal, Chavo?
0: No, la chilindrina me dijo que Rondamón le declaró la guerra a todos los niños. Claro que a lo mejor lo dijo de chiste, pero los golpes que a mí me dan no son de chiste, porque me duelen muchísimo y cada vez...

0: Oye, Kiko, ¿pues qué le pasó al chico?
1: ¡Venga, por favor! ¡No me mates, Chupico! ¡Cuídase ya un niño bueno!
0: ¡Oye, oye, me presiona!
1: ¡Mamá!
0: ¡No, no, no! ¡Yo no quiero problemas con tu mamá!
2: Oye, chavo, lo he estado pensando bien y creo que debemos portarnos mejor con mi papá, ¿no crees? ¿Chavo? ¡Chavo, te estoy hablando! ¡Chavo!
3: Para que me acuerde, mamá ni está en la casa.
2: Kiko, ¿tú sabes qué le pasa al chavo?
4: Le dio una garrotera, pero acuérdate que se le quita echándole agua.
2: Sí, ya sé, pero la garrotera únicamente le da cuando hay algo que lo asusta mucho.
4: ¿Y te parece poco susto tamaño escopeta?
2: ¿Cuál escopeta?
4: ¿La de tu papá?
5: Ay, perdóname. ¿No estoy morido?
2: Ay, no se dice morido. Defunto.
5: Por eso.
2: Ah, explícame qué les pasa.
4: Bueno, es que tu papá le declaró de ajena a todos los niños y además salió que ¡mamá!
2: ¿Papá? ¿Estás hablando en serio?
0: ¿A qué te refieres, sí, hijo?
2: ¿Para qué quieres la escopeta?
0: Pues la voy a llevar a... Oye, pero parece que le dio la garrotera al chavo.
2: No parece. ¿Le dio?
0: Pues échale agua, con eso se le quita.
2: ¿Quieres que esté despierto cuando lo fusiles?
0: Ay, chilindrina, pues que estás loca.
2: Pues entonces, ¿para qué quieres la escopeta?
0: Pues la voy a llevar al monte. Pero échale agua al chavo, ándale.
2: Sí.
0: Nada más déjame escoger la escopeta. Esconder la escopeta porque se me hace que eso es lo que lo asusta. Fíjale.
2: Ya.
5: ¡Ay, no, no, no, no, no, no, no!
0: ¡Oye, chavo!
2: ¡No, no dispares! ¡No dispares, papá, no dispares!
0: Oye,
2: no.
0: Mijita, mijita, cálmate. ¿Cómo se te ocurre que le vaya yo a disparar al chavo, hombre?
2: ¿Dijiste que vas a llevar la escopeta al monte?
0: ¿Sí?
2: Vas a cazar animalitos.
0: No, no, mijita, no. La voy a llevar al monte de Piedad. Y ahí no hay animalitos. Bueno, hay coyotes, pero esos son otra cosa.
2: Pero entonces, ¿para qué llevan la escopeta?
0: Para ver si me prestan dinero.
2: ¡Ah, ya entiendo! Les vas a decir, o me prestan dinero o los mato.
0: No, mijita, no, no, no, mijita. La escopeta es el objeto que voy a empeñar. Aunque lo creo difícil porque es de Monterrey.
2: ¿Y eso qué?
0: Pues, que no dispara. Ah. Buen chiste, ¿eh? Muy buen chiste.
2: No, no me río por eso.
0: Entonces...
2: Es que cuando cierras las piernas, pareces escopeta.
0: Ya vengo.
6: ¡Ah! No, no me mate, por favor, no me mate. Le juro que no le vuelvo a dar de cachetadas, pero no me mate.
0: Óigame, óigame, pero si...
2: Aprovechate, ahora que hay modo.
0: No, no, no, mijita, no, claro que no. Óigame, déjeme explicarle.
3: Mami, mami, este es donde amor sacó el... ¡Mami! ¡Ya crecí!
0: Oye, Kiko.
6: ¡No! ¡No! ¡A mi hijo no! ¡Máteme a mí si quiere, pero respete la vida de mi hijo!
2: ¿Por qué la va a matar si la escopeta no dispara?
7: ¿Cómo dices, Chilindrina?
0: Tú cállate, tú cállate.
7: La escopeta no dispara.
0: Pues, no mucho que digamos, ¿verdad?
7: ¡Pero esta sí dispara!
6: Ayúdame a levantar estas cosas, tesoro, por favor.
3: Sí, mami.
6: Y no te juntes con esta chusma.
3: Sí, mami. ¡Chusma! ¡Chusma!
0: Será propicio.
2: Por eso.
0: Es igual, mijita. De todos modos, yo ya estoy acostumbrado a recibir los golpes que me da la vida.
2: ¡Chavo! ¿Qué hiciste?
5: ¡Gané la guerra! Pero conste que él fue el que empezó con eso de la guerra, porque...
4: ¡Champion! ¡Ya es yo la casotera otra vez.
2: Sí, me alegro mucho.
8: Papá, papacito.
4: Ay, se te quita, chavo, nada más vas a ver.
2: Ahora sí.
4: ¿Sabes? Es que... Es... ¡Ay, qué! Ya sé que esa escopeta no dispara.
2: ¡No, pero pega! ¡Vas a ver!
4: ¡No,
2: si lo voy a poner! ¡Si me
4: quedo! ¡No, espérame!
0: ¿Qué me pegaron? ¿Quién me pegó? Dime, ¿quién me pegó? ¡Chavo! Ya te dio otra vez la garrotera.
2: ¿Y ahora qué pasa?
0: Pues creo que al chavo le dio la garrotera. Pero con esto se le quita, la verdad. Con un poquitito de agua, se le... Con permisito, dijo Monchito.
2: Pues a mí ya se me quitó el coraje.
4: Pues a mí también. Pues a mí también.
2: Es que ya han pasado 4 días.
4: ¿Y 4 noches?
5: Sí, pero a los adultos les dura más el rencor.
9: Pero algún día tiene que regresar. Y la guerra es la guerra.

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0: Éntrele.
1: ¡No sea payaso!
0: ¡No!
1: Pues más le vale, y óigame bien. Como vuelva a poner la basura enfrente de mi casa, le rompo la escoba en la cabeza.
0: Óigame un momentito. Yo no estaba poniendo la basura enfrente de su casa.
1: ¡Oh, no me diga! ¿Entonces?
0: La estaba yo acumulando aquí en el centro del patio para después llevarla a tirar al bote de la Florinda que está ahí en la calle.
1: Óigame, óigame. ¿Qué quiere decir eso del bote de la Florinda?
0: Ah, no, no, no. Quise decir el bote de la basura.
1: ¿Qué?
0: No, bueno, oiga, espérame.
1: Mami. ¡Qué bueno, tesoro! ¡Levante la basura!
0: Óigame, óigame, yo no soy su gato.
1: ¡Rápido!
0: Óigame un momentito.
1: ¡Rápido!
0: Quiero que me escuche.
1: ¡Rápido!
0: ¿Qué?
1: Despacio. ¿Regular? ¡Volando! ¡Nifu, nifa! ¿Verdad? Se me olvidaba preguntarte, tesoro. ¿Qué te dijo el profesor Girafal?
2: ¡Ay, mami! Que yo soy un niño muy listo y me puso 10 en geografía.
1: Como siempre, tesoro.
2: Me preguntó que cuál era el golfo más grande de México y yo dije que Don Ramón.
1: Muy bien contestado, tesoro. Pero lo que yo quería saber...
3: ¡Mami! Papá, fíjate que el profesor Girafales hizo una pregunta y yo fui la única que levantó la mano.
0: No me digas, mijita. Oye, pero dilo un poquito más fuerte para que lo escuchen ciertas personitas, mija.
3: El profesor Girafales hizo una pregunta y yo fui la única que levantó la mano.
0: ¿Y qué te dijo el profesor?
4: Que levantaran la mano los que no habían estudiado.
3: Pablo, cuando alguien te pregunte, quédate callado.
0: Además, si la chilindrina levantó la mano, quiso decir que tiene suficiente valor para reconocer que no había estudiado.
4: Pero la chilindrina tiene valor todos los días.
1: ¡Claro! Y cuando sea grande, va a ser tan burra como su padre.
3: ¿Papá? ¿Vas a permitir que me insulten tan feo?
0: Mira, mijita, tú cállate, ¿no?
3: ¡Vieja grosera!
2: ¿Oíste eso, mami? Te dijo vieja y grosera.
1: Déjala, tesoro.
2: Pero es que grosera no eres.
1: ¡Tesoro!
3: ¡Es grosera! ¡Le dijo burro a mi papá!
4: Pues no le hagas caso, porque tu papá no es un burro.
0: ¡Claro que no!
4: Es más, ni siquiera se parece mucho, mucho, mucho a los burros, ¿verdad? Nada más un poquito en el hocico.
0: Tenme aquí, silencio.
1: ¡Ay, sí es cierto! Ignóralo, tesoro. Pero no me has dicho lo que yo quería saber.
2: ¿Qué cosa?
1: Acerca de las inscripciones del año próximo.
2: Ah, que mañana va a haber un examen de admisión.
1: ¿Un examen de admisión?
2: Sí, mami.
1: ¿Quieres decir que nada más se pueden inscribir los que pasen el examen?
2: Sí, pero ese examen no lo tienen que presentar todos.
1: Ah, bueno.
2: Nada más los que reprobamos. Bueno, pues también te probó el chavo y la chilindrina.
3: ¡Pero no te están preguntando por los demás!
0: Óyeme, óyeme, óyeme. ¿Tú también reprobaste?
3: Pero también te probó el chavo.
4: Pero yo porque soy pobre.
3: ¿Y eso qué tiene que ver?
4: Que nunca me desayuno y entonces llego a la escuela con mucha hambre y por estar pensando en la comida no puedo pensar en la geografía.
0: Óyeme, óyeme, óyeme. Eso no tiene que ver absolutamente nada. Don Benito Juárez también fue muy pobre. Y cuando tenía tu edad, era el primero de su clase.
4: Y cuando tenía su edad, era presidente.
0: Bueno, es natural que reprueben los que no tienen cerebro, como tú y Kiko, porque la chilindrina...
1: ¡Un momento! ¡Kiko tiene más cerebro que todos ustedes juntos!
3: Sí, pero no basta tenerlo. Además, hay que usarlo.
2: ¿Quiere decir que yo no he usado mi cerebro?
3: ¡Exacto!
2: ¿Oíste eso, mami? ¡No tengo nuevecito, nuevecito!
1: ¡Ay, tesoro!
4: Yo sí, sí uso mi cerebro.
0: ¿Tú?
4: Sí, para ponerme la gorra.
1: Bueno, basta. ¿Me dijiste que el examen iba a ser mañana?
4: Sí, mami.
1: Ay, pues, ¿qué esperas para ponerte a estudiar?
4: Ay, de veras.
0: ¿Y tú también?
3: Sí, sí, papi.
0: ¿Y tú, chavo? Seré como decía mi abuelo. Si quieres llegar a hacer algo, devora los libros.
4: ¿Qué?
0: ¡Que devores los libros!

0: profesor Girafales.
1: Oiga, Florinda.
2: Buenos días, querido profesor. Buenos días, querido profesor. Buenos días, querido profesor. Llevo 2 horas diciendo buenos días, querido profesor.
1: Buenos días, chico.
2: Le traje esta
1: ¡Silencio!
0: No le hagas caso, tesoro. Aquí hay otra manzana para el

0: Ya ves, papi, te dije que le coquetearas al mal.
1: ¿Qué cosa dicen? No, nada. Le encargo mucho a mi hija, maestro.
2: Ah, pierda cuidado, don Ramón Luis.
1: ¿Te portas bien?
0: Sí, papi.
2: Bien. Pasen a su lugar, muchachos.
0: Sí, profesor.
2: Gracias. Vamos a ver.
0: Buenos días, profesor Girafales.
2: Buenos días, Popis. Gracias.
0: Buenos días, profesor Girafales. Buenos días, profe.
2: Buenos días, ñoño. Bien, vamos a comenzar.
0: No, espérese, pase el chavo.
3: Ahorita viene nada más que se quedó aquí a la puerta comprando una manzana.
2: ¿Y el chavo de dónde sacó dinero para comprar una manzana?
3: Yo le presté porque evitó que me rajara la cara.
0: ¿El chavo evitó que te rajara la cara a ti?
3: Sí, porque me dijo, o me prestas dinero o te rajo la cara.
2: No, chavo, no te preocupes. Hiciste bien en comerte la manzana.
3: Pero era para usted.
2: No importa.
3: Pero eran dos.
2: Es igual.
3: ¿Y si hubieran sido tres?
2: También.
3: Gracias.
4: Oye, no, esa manzana la traje yo. ¿Qué no?
2: ¿Y si yo se la quiero regalar al chavo, qué?
4: Bueno, con tal de que no se olvide a la hora de poner las calificaciones.
2: ¡Ta, ta, ta, ta, ta, ta, ta! Les advierto una cosa a todos. A mí nadie me compra con una manzana.
4: ¿Con una sandía, sí?
0: ¿Con un mango? ¿Con una chirimoya?
4: ¿Con una penca de plátanos?
0: ¿Con un 20 de tejocote?
5: ¿No dos?
2: ¡Basta! Siéntate.
0: ¡Apúntalo con tu mamá, chico!
2: ¡Popi!
0: ¡Presente!
2: Bien. Vamos a ver qué tanto saben de inglés.
3: Pues es lo más fácil, porque nada más dices las cosas al revés y ya.
2: Oye, chavo, ¿de dónde sacaste que el inglés consiste en decir las cosas al revés?
3: Pues sí. Por ejemplo, para llamar a un niño, en lugar de decirle ven, le dicen voy.
2: Muy mal, chavo, muy mal. Es que niño en inglés se dice voy.
4: Claro, y niña se dice boya.
2: A ver, Kiko, ¿cómo se dice amarillo en inglés?
4: Amarillo.
0: No es cierto. Amarillo se dice yellow.
3: ¡Qué bruto! Póngale cero.
2: ¿Y por qué le voy a poner cero si ñoño contestó correctamente?
3: No, porque dijo hielo. Y el hielo no es amarillo, es blanco.
0: Ah, ¿según? ¿Qué tal si es un raspado de piña? Pues entonces...
2: ¡Silencio! ¡Silencio! ¡Silencio! Ñoño contestó correctamente.
4: Sí, pero me tocaba a mí.
2: Eso sí. Vamos a ver, Kiko. Tú sabes perfectamente que azul en inglés se dice blue.
4: Sí, claro, blue.
2: ¿Y azul fuerte?
4: Blue Demon. ¿Usted canta, Miguel? ¡Es santo! ¡Es cumpleaños! ¡Es gallo de Jalisco!
5: ¿No es dos?
2: Siéntate. Mejor vamos a ver si se aprendieron los nombres de los animales.
3: ¡Sí! ¡Este se llama Ñoño!
0: ¡Míralo ahí!
2: ¡Chavo! Estoy preguntando por los nombres de los animales en inglés, no en español.
0: ¿Sí?
2: Digo, a ver tú, Popis.
0: Sí.
2: ¿Cómo se dice en inglés conejo?
0: Rabbit. Ay, te dijeron todo el...

0: conejo, no nada más el rabito.
1: A ver, Cilindrina, tú tienes muchas ganas de contestar, ¿verdad?
0: ¿Yo? No, gracias. Mejor otro día con mucho gusto.
1: ¡Ningún otro día! Ahora me vas a decir cómo se dice perro en inglés.
0: ¡Firulais!
1: ¡No!
0: ¿Cómo no? Yo conozco un perro que se llama Firulais.
1: Pero yo me refiero a todos los perros en general.
0: ¿En general?
1: Sí.
0: Mejor en preferencia.
1: ¡Mira, basta! Perro en inglés se dice dog.
0: ¡Dog! Pues aquí no tenía dog. Es más, yo sé cómo se dice aficionado a los perros.
1: ¿Cómo?
0: Dogadito.
1: Mira, Silvina, mejor calla, si quieres. A ver, Ñoño, ¿cómo se dice león?
2: Lion.
1: ¿Gorrión?
2: Gorrión.
1: Muy mal. A ver, chavo, burro.
3: Botellita de Jerez.
1: ¿Qué cómo se dice burro en inglés?
3: Profesor.
1: ¿Qué?
3: Que mejor me pregunte cómo se dice profesor, porque yo lo que me aprendí es cómo se dice profesor.
1: Ah, está bien. A ver, ¿cómo se dice profesor en inglés?
3: Teacher.
1: ¿Y profesora?
3: Catcher.
1: No, chavo. También se dice teacher.
3: ¿Es lo mismo?
1: Sí. Teacher es una palabra que no tiene género. Por lo tanto, es exactamente igual profesor que profesora. ¿Entendiste?
3: Sí, profesora.
1: ¡Silencio!
3: ¡Girafales, parece riata de jaripeo!
1: ¿Qué cosa dijiste, chavo?
2: Yo nada.
4: ¿De qué nada? Sí, cierto. Dijo que usted parecía riata de jaripeo.
1: ¡Ya! ¡Orden! ¡Orden!
3: No se hubieran salido.
0: ¡Acuérdate con tu mamá, chico!
1: ¡Ya, ya basta! Acuérdense que todavía falta el examen de historia.
0: Ay, pero sin trampas, ¿eh?
1: ¿Cómo dijiste?
0: Sí, siempre que nos hace el examen de historia nos hace trampas.
1: ¿Trampas?
0: Sí, nos pregunta de cosas de cuando nosotros ni siquiera habíamos nacido.
1: De eso se trata la historia precisamente, Cilindrina.
0: Sí, claro, porque le conviene.
1: Mira, ya, ya basta, ¿eh? Vamos a ver, Ñoño. ¿Qué hizo el cura Hidalgo la noche del 15 de septiembre de 1810?
0: Estaba muy enfermo.
1: ¿Estaba muy enfermo?
0: Sí, le dolía mucho y se pasó toda la noche dando gritos de dolores.
1: El grito de Dolores es el grito de independencia. Se llama así porque fue dado en el pueblo de Dolores.
0: ¿En el pueblo donde vivía Lolita?
5: Sí. Y Lolita era la esposa del cura Hidalgo.
1: No, Kiko, el cura Hidalgo no era casado.
5: Ah, no, sí, ¿cómo no? En el libro de historia dice Don Miguel Hidalgo y Costilla.
1: Sí, pero Costilla era su segundo apellido.
3: Claro, porque Hidalgo no estaba casado con Lolita, ¿verdad?
1: Por supuesto que no.
3: Estaba casado con España.
1: Exacto. ¿Qué?
3: Sí estaba casado con España porque España es la madre patria y el cura Hidalgo es el padre de la patria.
1: Miren, mejor silencio. Vamos a continuar, ¿eh? A ver, Cilindrina. ¿Cuál fue el principal enemigo de doña Josefa Ortiz de Domínguez?
0: Ay, el que la dibujó en los billetes de 5 pesos. No se me olvidó.
1: Me refiero al momento en que debían levantarse en armas los insurgentes. ¿No saben ustedes cuál fue el principal obstáculo de los insurgentes?
4: ¡Los semáforos! ¡Los topes! ¡Los baches! ¡Los tranvías!
0: ¡Los agentes de tránsito!
5: ¡Todo es bada!
1: Siéntate, Kiko.
5: Sí, profesor.
1: No me estoy refiriendo a la calle de los insurgentes, sino al ejército de Hidalgo.
4: ¡Ah!
5: eso lo sabe la Chilindrina, porque su papá estuvo en el ejército de Hidalgo.
0: ¿Mi papá estuvo en el ejército de Hidalgo?
5: Sí, Chilindrina, aquí en el libro dice que al principio el ejército de Hidalgo era una chusma.
1: Pero eso fue porque tuvieron que levantarse en armas precipitadamente. En un principio no era un ejército bien organizado. ¿Y saben ustedes por qué tuvieron que levantarse?
3: Porque estaban acostados.
1: Está bien. Mejor calla. A ver, Popis.
0: Sí, profesor.
1: Dime, ¿en dónde firmaron el acta de la independencia?
0: En la parte de abajo de la hoja.
1: Sí, le vamos a pasar mejor a otras épocas, ¿eh? A ver, Kiko.
5: Sí, profesor.
1: Dime, ¿con qué objeto fusilaron a Maximiliano?
5: Con carabinas. Ay, bien.
0: ¿Lo fusilaron con ametralladoras? ¿Con flechas?
4: ¿Con bombas atómicas?
0: Con pan que diga, diga, sopata los manazos.
5: Me doy.
1: Siéntate, Kiko.
5: ¿Sí, profesor?
1: Ñoño, ¿qué hizo Moctezuma antes de morir?
0: Agonizar.
1: ¿Chilindrina?
0: No vino.
1: ¿Y quién? Que
0: tenía presente.
1: Olvídalo. Chavo.
3: Presente.
1: ¿Qué hizo Pancho Villa después de tomar Tehuacán?
3: Repitió.
1: Chavo, trata de acordarte. ¿Por qué fue famoso Pancho Villa?
3: Porque tenía muy buena memoria.
1: ¿Qué? ¿Que tenía buena memoria?
3: Sí, yo vi una estatua de Pancho Villa y decía, a la memoria de Pancho Villa.
1: Niño, hagan el favor de tomar sus libros entre sus manos. Y ahora escúchenme atentamente. Mientras ustedes tengan un libro en las manos, serán gentes de bien. Nunca abandonen los libros. Mientras ustedes tengan un libro en las manos, serán gentes de provecho. Serán gentes de bien. En otras palabras, mientras tengan un libro en las manos,

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0: me dijo que hoy me invitaba a desayunar.
1: ¿Papá te invitó hoy a desayunar?
0: Sí.
1: ¿Y te dijo que te iba a dar un huevo revuelto?
0: Eso. ¿Me va a dar un huevo revuelto?
1: No. Bueno, mejor dicho, no sé. Oye, ¿pero qué estabas haciendo ahí recargadote en la puerta?
0: Pues es que el otro día también me había invitado a desayunar tu papá, pero cuando vine ya se había ido. Por eso mejor me quedé dormido aquí desde anoche para que no se me escape.
1: Pero es que todavía es muy temprano, mi papá todavía no se levanta. Mira, pásale.
0: Ronca como perro con moquillo. ¿Y así ronca siempre?
1: No, nomás cuando está dormido. ¿Y tú no roncas, chavo?
0: Pues claro que no, yo nunca ronco.
1: ¿Y cómo lo sabes?
0: Porque ya hice la prueba.
1: ¿Cómo?
0: Pues haciéndome el dormido. ¿Viste? Parece como si estuviera soñando que se peleaba.
1: Con toda seguridad. ¿No recuerdas que fue boxeador?
0: ¿Tu papá fue boxeador?
1: ¡Claro! ¿Dónde crees que agarró la costumbre de dormir tanto? ¡Chavo! ¿Quieres ver cómo mi papá duerme con toda tranquilidad?
0: Sí.
1: Fíjate. Yo... Pues yo creo que ya es hora, chavo.
0: Eso. ¿Tú vas a preparar el desayuno?
1: No, hombre, es el despertador. Quieto, campeón.
2: ¿Pues qué pasó?
1: Pues que te desperté.
2: Bueno, pero, ¿pues qué hora son?
1: Pues no sé, deben ser como las 11 de la mañana.
2: ¿Y con qué derecho me despiertas a las 11 de la madrugada?
1: Bueno, papi, tengo entendido que tú invitaste a desayunar al chavo del 8.
0: Eso.
3: Bueno, miren, un favor.
2: Sálganse mientras me arreglo.
1: Ande. Sí, papi, ve, chavo.
2: Ande.
0: Salir.
1: ¿Cuál tanto? Si nosotros acabamos de salir. Espérate cuando menos a que se acabe de... ¡Chanfle! Ya llegó la multitud.
0: ¡Toño! ¡Ven! ¡Te vamos a decir una cosa de padre! ¡Ven!
4: ¡Ay, no, pues qué! La misma distancia hay de aquí para allá que de allá para acá. ¡Vengan ustedes!
1: Si la montaña no viene a mí... ¡Vamos, chao!
0: ¿Sabes qué, niño? Fíjate que hoy me voy a desayunar un huevo revuelto.
4: ¿Y eso qué tiene? Yo me desayuné tres.
1: ¿Tres huevos?
4: Ajá.
1: ¿Pues no que el doctor te había puesto a dieta de puros jugos y de verduras?
4: Sí, eso es lo que como después de cada alimento.
0: Con razón estás así, ñoña.
4: Sí.
0: El día que vayas a trabajar en televisión vas a tener que trabajar en los 6 canales al mismo tiempo.
4: Lo que pasa es que tienes envidia, porque yo sí me desayuné 3 huevos. A propósito, chavo, ¿cuántos huevos te puedes comer en ayunas?
0: 4.
4: Déjale, nada más uno.
0: ¿4?
4: ¡1! Porque después de haberte comido el primero, ya no estás en ayunas.
1: Sí, chavo.
4: ¡Desgraciado! ¡No! ¡Chavo, Kiko!
0: ¡Chavo, mamá! ¡Kiko! ¿A que no me adivinas una adivinanza?
2: A ver.
0: ¿Tú cuántos...? Espérame. No le vayan a decir, ¿eh? A ver, Kiko. ¿Tú cuántos huevos te puedes comer en ayunas?
5: Pues como 7.
0: Si me hubieras dicho 4, te decía un chiste de padre.
4: Mira, eso es una cosa, Kiko. Yo te voy a decir otra adivinanza, ven.
5: A ver, dímela, viene, dímela.
4: Ya. Mira, ¿a que no sabes quién es el hijo de mi papá y de mi mamá que no es mi hermano?
5: Me doy.
4: Digo, siquiera piénsale tantito, ¿no?
5: Ah, me estás exigiendo un esfuerzo mayor.
2: Bueno, está bien. ¿Cómo era?
4: Que aquí no sabes quién es el hijo de mi papá y de mi mamá que no es mi hermano.
5: ¡Ah! Pues es este.
2: ¿No? ¿Quién?
4: Pues yo.
5: Voy a estar sin nada, ¿eh? ¡Chavo! ¡Chavito! No te voy a decir una adivinanza.
2: A ver, ¿quién es el hijo de mi papá y de mi mamá que no es mi hermano?
0: Pues no sé quién es.
2: ¡Puñoño!
5: Bueno, lo cuenta mejor.
0: O sea que tu mamá está casada con el señor Barriga.
4: Mira, mejor yo te voy a contar otra adivinanza.
0: Eso.
4: ¿A quién no sabes en qué se parece un tintero a la canción del ausente?
0: Sí, en que la canción del ausente nada más la puedes cantar una vez porque a la segunda ya no estás en ayunas.
4: No, chavo.
0: Pues, ¿en qué se parecen un tintero y la canción de la ausencia?
4: En que el tintero tiene tinta, mucha tinta.
0: ¿Y la canción de la ausente?
4: Tinta.
0: ¡Chilindrina!
4: ¿Eh?
0: No le vayan a decir. ¿A que no me adivinas? Te voy a poner una adivinanza. Va a caer. A ver, ¿a que no me adivinas? ¿En qué se parece un tintero, de esos que tienen tinta, a la canción del ausente?
3: Tintero con tinta. No, pues no sé.
0: En que el tintero tiene tinta, mucha tinta.
3: ¿Y la canción del ausente?
2: Quisiera eso, chavo. Mejor yo les voy a poner la otra adivinanza. Acabo que Ñoño ya me dijo cómo era. A ver, Chindina.
0: Toma esa tinta.
2: ¿Quién es el hijo de mi papá y de mi mamá?
3: Tú.
2: Espérate hasta que yo te acabe de decir toda la adivinanza, ¿eh?
3: Bueno.
2: A ver, ¿quién es el hijo de mi papá y de mi mamá?
3: Tú. Que
2: que te esperes hasta que te acabe de decir toda la adivinanza. ¿Quién es el hijo de mi papá y de mi mamá que no es mi hermano?
3: Tú.
2: Pero qué tercas son las mujeres.
4: Pues yo les iba a contar otra adivinanza. Pero invítame lo mensos que son. Mejor no pierdo mi tiempo.
0: Para que te lo sepas que yo soy más inteligente que tú.
4: ¿Y tú? Ándale.
2: Y yo soy más inteligente que el chavo.
0: ¡No me digas!
2: ¡Pues no me preguntes!
0: A saber, Chilindrina, ¿quién es más inteligente, Kiko o yo?
3: ¿Más inteligente o menos bruto?
0: Es lo mismo, ¿no?
3: No. Porque más inteligente sería si tú...
0: No, bueno, vamos a ir suponiendo que hiciéramos una competencia entre Kiko y yo para ver quién es más inteligente. ¿Cuál sería el resultado?
3: Empate a cero. Es que ustedes no anotan ni en tiempos extras.
4: ¡Eso sí!
3: Ustedes son casi tan brutos como Ñoño.
4: Oye, ¿tú qué traes aquí, cabajo?
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6: ¿Qué dijiste?
0: Se me chispoteó.
6: Se me chispoteó.
2: ¿Y luego por qué te pega uno?
0: Es que no me tienen paciencia.
6: ¿Sí, sí? Ah, dale.
2: Oye, Chilindrina, ¿en dónde están los huevos que puse en la mesa?
1: ¿Pusiste huevos?
2: Sí.
7: ¡Ni que fuera gallina! Ya me lo imagino.
2: ¿Te parezco qué?
7: Guajolota. Chicuidota. Pájara vieja. Que ni qué. Tupidote mojado. Pues me doy. Pues es que no es ni uno, ni ese dos. ¡Ay, mamá!
8: Ay. ¡Qué bien! ¡Sígale, sígale!
6: Bueno, caray.
7: ¡Cómo bueno! ¡Cómo!
6: Muchas gracias.
7: Sí, mami. ¡Chusma! ¡Chusma!
1: ¡Abusivo! A ver, ponte conmigo.
7: ¡Ay, sí, ponte conmigo!
2: No, que no se mete en esto.
1: No, espérate que le dé otro pellizcote.
2: ¿Cómo que
1: le
2: es?
7: ¿Cómo?
2: Quita, mamá, este es asunto muy mío. Yo lo arreglo, ¿me entiendes?
1: Déjame defenderte,
2: no, señorita, no, de ninguna forma. Usted no se mete en esto.
1: Yo puedo, yo puedo.
2: Empeora otras cosas.
1: Sí, ¿verdad? Es que abusan de ti nomás porque te ven flaco y desnutrido. Pellizco que se va a acordar toda su
2: mira,
1: vida.
2: Mira, nada más no vayas a pescar al maestro Girafa.
1: ¡Ay!
2: ¡Tac, tac, tac, tac! Ta. Esa es la clase de educación que usted le da a su hija. No, no, no, no, no. Chilindrina, métete para adentro.
1: Ni modo que para afuera.
2: Chilindrina, a la casa.
1: Pero es que yo no le...
2: A la casa. A la casa, a la casa, a la casa, a la casa, a la casa, a la casa, a la casa. Déjeme decirle una cosa. ¡Cállese la boca! ¡Mí no me grite! ¡Sí le grito! Digo, ¿usted sabe lo que yo hago cuando alguien me grita? ¿Qué cosa? Me voy para mi casa. ¿Kiko? ¿Está tu madre en casa?
7: ¿De parte de quién?
2: Olvídalo.

0: Doña Florinda.
1: ¡Qué milagro que viene por acá!
0: Vine a traerle este humilde obsequio. Ay, no. Este es de Kiko.
1: ¿Es para mí?
0: Sí, toma.
1: ¿No gusta pasar a tomar una tacita de café?
0: Mira mucho. No, no, no, no. Esto es así.
1: Ay, gracias. ¿No gusta pasar a tomar
0: una...? Sí, gusto.

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1: Because the chocolate.
0: Las paletas.
2: Pues claro que no son paletas. Son... ¿Qué son?
0: Paletas de ping-pong.
2: Ah.
0: Oye, ¿te sabes jugar al ping-pong?
2: Pues claro que sí sé.
0: Pero faltan las pelotas.
2: A ver, déjame ver. Aquí son las pelotas.
0: Pero falta la mesa.
2: A ver, déjame ver.
0: Hijo, la mesa de ping-pong tiene muchos metros de largo.
2: Por eso digo que me falta la mesa.
0: Oye, a lo mejor te van a traer después.
2: A lo mejor tú. Y si te preguntamos al profesor que te apague,
0: ¡salivaré!
2: ¡Anda, la mentira!
3: ¡Ah, mira! Aquí está la canastilla. ¡Pero está vacía!
4: ¿En qué se lo notaste?
3: Chilindrina, yo tenía media docena de huevos en esta canastilla. ¿En dónde están?
4: ¡Ay! Pero eso fue desde ayer, papá.
3: Ayer los tenía. ¿En dónde están?
4: ¿Los huevitos?
3: Sí. Chilindrina, no me digas que tú solita te comiste 6 huevos.
4: Ay, no, papá, ¿cómo crees? Me hubieran hecho daño.
3: ¿Tons?
4: Nomás los abrí para ver si tenían pollito adentro.

0: manera que rompiste 6 huevos para ver si tenían pollito adentro?
1: Sí.
0: ¿Y tenían? Digo, cíceras. ¿Pero cíceras?
2: Bueno, pero ¿cómo eres mensa, Chilindrina? ¿Qué no sabías que para que salieran los pollitos primero tenías que sembrar los huevos?
0: No, chavo, tampoco.
2: Ahora que me voy a desayunar. Usted me había prometido que hoy me invitaba a desayunar.
0: ¿Y qué? Cuando yo he roto una promesa, no me contestes. Mira, tú cállate, por favor, ya bastante hiciste. Mira, haz una cosa, chavo. Vete a la tienda y le dices al señor que te dé 6 huevos. ¿Te los traes?
2: Eso.
0: ¿Y ahora qué esperas?
2: El dinero.
0: Ah, también eso.
2: ¿Con qué compro los huevos?
0: Pues yo qué sé. Yo no te voy a resolver todos tus problemas, chavo.
1: Oye,
0: que te calles, por favor, que te calles. Mira, haz una cosa, chavo. Ve y dile al señor que te fíe 6 huevos. Yo mañana se los pago. Total.
2: Señor de la tienda, ya no cree en la cigüeña.
0: Bueno, pues...
1: Oye, papá.
0: Ay, caramba. Bueno, a ver, ¿qué quieres?
1: Pues yo te iba a decir que si tú querías, yo tengo ahorrados como 20 pesos en mi cochinito. Si ustedes quieren...
2: Eso.
0: A ver, de manera que con tal de que desayune el chavo del 8, ¿tú te deshaces del dinero que con tanto trabajo has ahorrado, mijita?
1: Sí, fíjate.
0: ¿Qué opinas de esto, chavo?
2: Que no pierdan el tiempo y rompan la alcancía.
1: ¡Ay,
2: préstame!
0: ¡Ay! ¿Sí serás?
2: Pues sin querer queriendo.
0: Lo sospeché desde un principio.
1: ¡Ahorita vengo! ¡Voy por el huevo! ¡Ya tengo el dinero!
0: Ya, chavo, ya, hombre, no hagas tanto mitote. ¿Qué no te puedes aguantar el hambre unos minutitos más?
2: Llevo 8 años aguantándome, ¿no?
0: Tengo que partir.
3: ¿A quién? ¿Qué diga ese? ¿Por qué?
0: Bueno, voy al desempeño de mis múltiples obligaciones. Además, ya es muy tarde.
3: Lo acompaño hasta la esquina.
0: Gracias.
2: Chico, ¿no has visto si ya regresó la Chilindrina con unos huevos que fue a comprar a la tienda?
4: Mira, chavo.
2: No.
4: ¿Qué, tú?
2: No se rompió.
4: ¿Qué cosa?
2: El huevo que dejaste caer.
4: No es huevo, es una pelota de ping-pong.
2: Parecía huevo.
4: Tú nada más piensas en comer, chavo.
2: No es cierto.
4: No es cierto. Mira.
2: ¡Una de chocolate! ¡Paleta!
4: ¿No bien dijo que nada más estás pensando en comer?
2: No es cierto.
4: Ay, ¿sabes qué? Ñoño va a poner la mesa.
2: ¡Ya sabe de comer!
3: Que diga, ¿cuál mesa?
4: ¡Una mesa de ping-pong! ¿Que tú nunca has jugado a ping-pong?
2: No, ¿cómo se juega?
4: Nada más pedo ojo, fíjate, ¿eh? Mira, se agarra esta pelota y se avienta por la mesa.
2: Los huevos
1: se rompieron.
2: Todo toditito.
4: ¿Qué cosas, no? Bueno, si quieren ver un verdadero juego de ping-pong, no dejen de vernos la próxima semana.
1: Les prometemos que haremos todo lo posible porque el chavo se desayune.
2: Eso.

0: 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Como ustedes recordarán, Don Ramón había invitado al Chavo a desayunar. Y para que no se le escapara tan brillante ocasión, el Chavo se pasó la noche entera a la puerta de Don Ramón. Pero la Chilindrina fue a comprar los huevos para el desayuno. ¿Y qué pasó?
1: ¡Aquí están los huevos!
2: Yo sé que lo hiciste sin querer queriendo.
3: Sí, ¿me perdonas?
2: Sí.
3: ¡Gracias!
2: No hay por dónde.
3: ¿Juegas conmigo al ping-pong?
2: No.
3: Ay, Chavo, di que sí, pues ¿qué te cuesta? Mira, uno, dos, que tres, que te hace así la gana, no viene, que va, que vuela, que las anda, di que sí, no seas cobarde, anda.
2: ¡Que no quiero!
3: ¡Pues no juegues!
2: Pues ahora sí quiero.
3: ¡Pues juega!
2: Pues ahora no quiero.
3: ¡Pues no juegues!
2: Pues ahora sí quiero.
3: ¡Pues juega!
2: Pues ahora no quiero.
3: ¡Pues no juegues!
2: Pues ahora sí...
3: ¡Ay, ya cállate, cállate, cállate, que me desespero!
2: Es que no me tienes paciencia.
3: Nada, que es que no sabes.
2: ¿A qué sí sé?
3: Ah, sí, a ver, demuéstramelo. Toma la raqueta. Ahora toma la pelota.
2: Es fácil, se le
3: pide. A ver.
2: Con fuerza.
3: Esto.
2: Es que tuviste la culpa, Kiko, porque te atravesaste cuando yo estaba tirando el raquetazo.
4: No vi... que ser el Chavo del Ocho.
2: Pues sin querer queriendo.
3: Pues sin querer queriendo.
4: ¡Presta!
5: ¿Qué te pasa, tesoro?
3: ¡Mami! ¡Me pegó con la raqueta!
5: ¡Mira nomás! ¡No te puedes quitar un momento!
4: ¡Dile quién fue! ¡Dile quién fue! ¡Dile! ¡Yo no fui! ¿Pero no se lastimó su manita? Sana, sana.
5: ¡Pero tengo!
4: ¡Oye, oye!
5: ¡Venga acá! ¡Que me se va,
3: todo por culpa tuya, chavo.
2: No, Kiko, fue sin querer queriendo. Yo le quería pegar a la pelota.
3: ¡Pero no sabes!
2: Sí sé, lo que pasa es que tú me pones nervioso.
3: ¿Qué? Si me buscas pretextos, a ver si es cierto, toma la raqueta.
2: Pues, préstame una pelota para que veas.
3: Ay, sí, para que veas, ¿poco me vas a enseñar si yo soy campeón?
2: Mira.
3: A ver. ¡Espérate, espérate, espérate! ¡Espérate! ¡Ahora sí! A ver, si es cierto. ¡Uy, sáquenlo! ¡Es de maleta!
2: Pues cualquiera falla la primera, Menzo.
3: Sí, sí. La primera se pide todas. ¿Pues qué? ¡Que devuelvan las entradas!
2: Y vas a ver cómo a la vencida es la tercera. ¡Ay!
6: ¡Tac, tac, tac!
2: Pues sin querer queriendo.
3: Pues sin querer queriendo. Mi mami no está en la casa.
6: No digas mentiras. Hace unos momentos tu mami fue a dejarme a la esquina. Así que no tiene ni 5 minutos que regresó.
3: Sí, pero ahorita salió de cacería. ¿De cacería?
6: Ah, ya, ya, ya, ya entiendo. ¿Algún ratón?
2: No, algún Ramón.
6: Pleito nuevo.
2: Nuevo no, es el mismo desde hace 4 años.
5: ¡Ay, ya, hijo, que va a ir peor! ¡Mire que lo tengo que agarrar y le va a ir peor!
6: Si... Doña Florinda, por favor.
5: ¡Oh, usted estorbe! ¡Profesor Girafales!
6: Doña Florinda.
5: ¡Qué milagro que viene por acá!
6: Vine a traerle este... ¿Cuál milagro, doña Florinda? Hace un momento usted misma me fue a acompañar a la esquina.
5: ¡Ay! ¡Ay, es verdad!
6: Lo que pasa es que mi sombrero lo dejé olvidado en su casa y...
5: ¡Ay, pase, pase! Y si gusta otra tacita de café.
6: No será mucho molesto.
3: ¡Ahora sí, chavo! ¡Hay que seguir jugando!
2: ¡Eso, eso, eso, eso, eso!
3: No. ¿Por qué?
2: Rondamón se llevó la otra raqueta.
3: Pues vésela a pedir, córrele. ¡Eso, eso, eso, eso! Mientras yo me quedo aquí entrenando, ¿eh?
2: Rondamón, que si por favor me devuelve la raqueta de ping-pong para poder seguir jugando otro rato. ¡Chanfle!
1: ¿Qué pasa?
2: ¡Que tu papá pone huevos por la boca!
1: ¿Qué será el bruto, chavo? Eso no es un huevo, es una pelota de ping-pong.
2: Ah, a propósito, que si me devuelve la raqueta para seguir jugando ping-pong.
7: Ah, de modo que tú fuiste. ¡Toma tu raqueta!
3: ¿Qué pasó, chavo?
2: ¿Qué te importa?
3: ¡Come torta!
2: ¡Mira lo que hago con tu raqueta!
3: ¡Ja,

0: Doña Florinda, por favor.
1: Para que aprenda a no quitarle sus juguetes a mi hijo.
2: ¡Ay, gracias, mami!
3: ¡Ay! ¡Qué barbaridad!
4: ¡Ay!
3: Jamás pensé que Doña Florinda pegara tan fuerte.
5: No, si no es que Doña Florinda pegue fuerte. Lo que pasa es que no tuvo contrincante. ¡Digo! ¿Por qué no se pone con un hombre?
4: Mejor déjalo así, ¿quieres?
5: Sí, papi. Ay.
3: Pues nosotros seguimos esperando algo.
2: ¡Mi desayuno!
3: No, Chavito. Yo estoy hablando del dinero de la renta.
2: Y yo de mi desayuno.
5: Pero toda la culpa la tuvo Kiko por haber rompido los huevos.
2: Esto.
4: No, no, no, hijita, no se dice rompido. Ay, se dice roto.
3: Ay. Pues yo quiero ver el dinero de la renta. Ay. ¡Ya!
4: Caray, señor Barriga, pero no me tiene usted compasión ni porque me ve con la cara rompida.
5: No se dice rompida, se dice rotada.
3: Se dice rota. Mire, don Ramón, ya le dije que siento mucho que le hayan golpeado así, pero eso nada tiene que ver con el dinero de la renta. ¿Acaso piensa que yo me alimento de aire?
2: Pues parece que sí. Con lo infladote que se ve...
3: ¡No estoy hablando contigo, chavo! ¿Sabe usted cuáles son mis entradas?
5: ¡Yo sí! ¡Estas de aquí, mire! ¡Híjole! Y al rato van a estar más grandes que las entradas del Estadio Azteca.
3: Tampoco estoy hablando contigo.
5: No.
3: Don Ramón, quiero que usted sepa que la única entrada que yo tengo es el dinero de la renta de esta vecindad.
4: Oiga, pues hay que ponerse a trabajar, ¿no?
3: Mire, mejor no diga nada y págueme la renta.
4: Caray, yo le pido un poquito de barriga, señor Compasión. Mire, digo, un poquito de compasión, señor Barriga. Considere que yo tampoco tengo empleo.
3: ¿Y por qué no sale a buscar trabajo?
5: Bueno, no vaya a ser que lo encuentre.
4: Ay, mira, cállate, señorina, por favor. Es que no es tan fácil, señor Barriga. La gente no le da trabajo a la gente que estuvo en la cárcel.
5: ¿Tú estuviste en la cárcel?
4: ¿Yo? Nunca he estado en la cárcel, mijita.
3: ¿Entonces?
4: Pero la gente no lo sabe. Digo, y además hay cosas más importantes que el trabajo, señor Barriga.
2: ¡Mi desayuno!
4: Mira, estamos hablando de... Mire, ahí tiene usted, ahí tiene... Yo invité a Chavito del 8 a desayunar y mire, mire, mire.
5: Le dio de raquetazos al desayuno.
2: No, fue Kiko.
3: A ver, un momento. ¿De manera que los huevos que rompieron iban a ser el desayuno del Chavito?
4: ¿Y el mío de toda la semana?
3: Pues yo... No sé, ¿alcanzaría con estos 10 pesos?
5: ¡Yo vuelvo los huevos! ¡Ay!
4: Espérame.
5: Sí.
4: Caray, es usted puro barriga, señor Corazón. Es más, digo, es usted puro corazón, señor Barriga. Además, tiene usted un corazón tan grande que no le cabe en el pecho.
2: ¡Ah! Eso fue lo que se le bajó al estómago.
3: Tenía que ser el Chavo del Ocho. Y tú, Chilindrina, ve a comprar esos huevos antes de que me arrepienta.
5: Sí, ahorita vengo, señor Panza.
6: ¡Qué bárbaro, niño! ¡Te mandaste ahora sí! Hijo, te granjeaste, mi hijo.
5: ¡Pero qué mesotota!
2: ¡Es mía!
5: ¿Y para qué sirve?
6: Pues para jugar al ping-pong. Ping-pong. Ping-pong. Ping-pong. ¡Ah!
5: Yo creía que era para jugar tenis. Sí, porque una vez vi un partido en la televisión de tenis y así era donde jugaban. Con esto...
6: Bueno, para ti sí es de tenis.
5: Mira, Kiko, no te pego nomás porque tengo que ir a la tienda. Pero deja que regrese.
6: ¿Y tú? ¡Ándale!
2: ¡Espera, chino! ¡Dice tu papá que te acompaña!
6: ¡Ay, chavo! ¿Crees que estás más ciego que un árbitro de fútbol?
2: Yo no sabía que estuviera esa cosa... ¿Qué es eso?
6: Ay, chavo, pues es una mesa para jugar ping-pong.
2: ¿Me convidan a jugar?
6: Sí, chavo.
2: Al cabo que ni quería. ¿Dijeron que sí?
6: Sí. ¿Tú sabes jugar ping-pong?
2: Sí, sí. No, no.
0: muy fácil, te voy a explicar. Nada más pega oreja, ¿eh? Mira, uno se pone de este lado, ¿eh? Se pone del otro lado. Se ponen a jugar y gana el que no pierde. Bueno, entonces empezamos el chavo y yo.
6: Uy, no, ¿y yo qué?
0: ¡Tú eres el árbitro!
2: Eso.
6: Sí, sí, sí. Porque en todos los deportes el que más sabe es el árbitro, ¿verdad? Bueno, ¿están listos?
0: Sí, un momentito, un momentito.
7: Cuando tiene un hombre menos.
6: Ahora me toca jugar a mí. Vas a ver lo que realmente es jugar pico.
0: ¡Uno cero!
6: ¿Uno cero? ¡Sí, tú!

0: haciendo?
1: Estoy perdiendo las pelotas de Kiko.
0: ¡Qué bueno! ¡Yo te ayudo!
1: No, no, no. Esto es todo un casillo.
0: Era tu desayuno, chavo.

quedaron más huevos. Le voy a decir a mi papi que te prepare tu desayuno. Pero ya no llores.

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1: fare tecnico fare tecnico non si dimentichi di dove sta chiamo non si sta Kiko
2: sì fíjate che mi dijo che si iba a la calle che si iba a esconder in una coladera che sta allí fíjate
1: sì pues ora non se salva quítate Kiko Kiko
2: Vale.
3: Cilindrina, estos huevos están podridos.
4: No, la.
3: Sí, la.
4: Ya, la.
3: Mira, huele.
4: Guácala, oigo. Por razón me lo dieron a mitad de precio.
3: ¿Te lo dieron a mitad de precio?
4: Sí, fíjate, fíjate, fíjate.
3: Pues es un robo vender huevos podridos, aunque sea a mitad de precio.
4: ¿Le vas a reclamar al señor de la tienda?
3: Sí, señorita.
2: Dos uno a mi favor.
5: ¡No, hombre! ¡Esa no contó!
2: Así contó, tú siempre alegas. Y además me toca sacar a mí otra vez. Están rellenos de lo mismo que los huevos.
4: Ay, chavo, lo que tienes de bruto, lo tienes de bruto. Es que ese no era una pelota, es un huevo.
2: ¡Mi desayuno!
4: No, chavo, esos huevos están podridos. No sirven, ¿huele?
2: ¡Guácala! ¡Tres uno a mi favor!
5: ¡No, hombre, que sácate esa tampoco contó!
2: ¿Y por qué no va con Carvajal? ¿Sí cuenta?
5: ¡No, me platiqué, mi allá si yo no juego!
4: Pero jugamos tú y yo, chavito.
2: ¡Venga!
4: Sí, chavito, venga. Vamos a jugar. Ahí te va, ¿eh?
3: Tenía que ser el chavo del ocho.
4: Perdón, el chavo, fue sin querer queriendo. Nomás agarró un huevo de la bolsa y le hizo así.
5: ¡Mamá!
4: Ay, perdóname, Kikito lindo. Fue sin querer queriendo. Yo no me fijé que estabas aquí parado.
2: Sí, tampoco me voy a fijar. ¿Vas a ver?
4: No.
2: ¿Para qué no?
4: No, a mí no me hagas eso. No, no, que no.
2: ¡Mata! ¿Qué siento? ¿Qué voy a hacer?
4: ¡Voy a qué!
3: Ay, ay, no voy a pensar que lo hice adrede. No, simplemente me defendí con esto.
4: ¡No mira. Me digas!
3: ¡Hola,
4: yo también me voy a defender con esto!
3: ¡Oye, oye, oye! ¡Oye, oye, oye!
4: ¡Cuidado, papá! ¡No te dejes, papi! ¡No te
6: Ya no llores, Cilindrina. Ya pasó la conmoción. Se está recuperando.
7: Pero todavía está desmayado.
6: No, ya no. Está simplemente dormido y sería conveniente dejarlo hacia esta mañana. No le vayas a hacer ruido, ¿eh?
7: No.
6: Buenas noches.
7: Buenas noches.
6: Hasta mañana.
7: Hasta mañana, no. Chavito, ¿qué estás haciendo ahí?
2: Esperando a que tu papá se despierte para que...

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1: El gran beisbolista se dispone a conectar tremendo jonrón y le tira el...
2: ¡Sáquenlo, los chistes! ¡Sáquenlo!
3: ¿Sáquen a quién?
2: ¿A un señor que acaba de pasar por allá?
3: ¡Ah, bueno, coste! Ahora sí, el gran beisbolista se dispone a conectar tremendo jonrón y le tira el... ¿A quién le chiflaste?
2: ¡Ay, la falla! ¡Que marcó mal!
3: ¡Ah, bueno! Ahora sí, el gran beisbolista se dispone a contestar. Pues tú tuviste la culpa por meterte al campo de béisbol.
4: ¡Ay, perdón, no me echaba!
5: ¡No es cierto! ¡Este es el parque de la vecindad!
3: Sí, pero yo estoy jugando aquí en el campo de béisbol y que les cobren el bate y que les colchonetes fueran las pelotas. Ahora sí, el gran béisbolista se dispone a conectar tremendo con... Nomás te burlas y no respondo chipote chillón con patada en el gado y jamón.
2: Ay, no, pero mira cómo eres. ¿Cómo crees que yo soy capaz de eso, no, chavo?
3: Bueno, corte. Ahora sí, el gran... ¡Qué batísimo! ¿Me lo prestas?
4: Sí.
3: Pero al cabo que ni quería porque se juega mejor. ¿Dijiste que sí?
4: Sí, chavo, ¿qué no ves que es béisbol? ¿No lo puede jugar uno solito? Ay, qué tonto. Mira, tú pichabas y que yo bateaba tremendo jonronazo hasta el otro lado.
2: Las barbaridades que cometíamos cuando no nos daban permiso.
5: ¿Y eso qué significa?
2: Que de hoy en adelante las mujeres salen a trabajar y los hombres van a tener los niños.
4: ¿Y no se vale quedarse soltero?
2: Ah, ¿seguro? Si una mujer quiere que te cases con ella, te amuelas. Pero no te preocupes, Kiko, que contigo no creo que se dé el caso. Sí, chavito. Hasta pudiera ser que algún día yo te diera el honor de casarte conmigo.
3: Ay, porque siempre me ha de tocar a mí lo peor, rayo. Todo yo, todo yo.
2: ¡Chavo! ¡Me insultaste! ¡Y en pleno año de la mujer! ¡Vas a ver! ¡Te voy a acusar con mi papá! ¡Que me insultaste! ¡Y que me diste un batazo en la cabeza! ¡Y que me diste un pelotazo! ¡Y que me diste un escobazo! ¡Y un ladrillazo! ¡Y una piedrada! ¡Y una patada!

0: vas a cruzar con tu papá o le vas a contar toda nuestra vida?
1: Ya, no le hagas caso y mejor vamos a jugar al béisbol.
0: Eres una cosa con su papá y entonces Rondamón me pega.
1: ¡Rondamón! ¡No está en su casa, Rondamón!
0: ¡Ah, bueno, sí, pues sí!
2: Es más, te gustaría que yo le regresara los golpes, ¿no? Pero no, mijita.
3: Al contrario, no. Papi. Yo estoy de su parte.
2: ¿De parte de quién?
3: Lo siento mucho, papi. Estamos en el Año Internacional de la Mujer.

0: De modo que es el año internacional de la mujer, ¿no?
1: Sí, papi. ¿No sabías?
0: Pues sí, sí. Había leído algo en el periódico. Que se habían juntado para hacer una aquelarre. Digo, que se habían juntado para hacer unas reuniones, etcétera, etcétera, etcétera. Bueno, pero eso no te da pie para que estés de parte de doña Florinda.
1: ¿Cómo no? Debemos estar unidas.
0: Pues quiero que sepas una cosa. En mi opinión, la mujer es la cosa más estorbosa del mundo.
1: ¡Papá! ¡Yo soy mujer!
0: Pues, ¿por qué crees que te lo digo? Así como lo oyes. La mujer es chismosa, la mujer es metiche, la mujer es abusiva, la mujer es

0: voz es la mujer.
1: Es linda. Es preciosa. Es hermosa.
0: ¡Oh, por fin!
1: Es sublime. Es encantadora.
2: Ay, papá, tenía razón.
0: La mujer es la cosa más estorbosa del mundo, ¿verdad?

0: perdona, perdona. ¿Me estabas hablando?
1: Sí. Te decía que tenías razón. Que la mujer es la cosa más estorbosa del mundo, ¿verdad?
0: No, no, no, mijita, al contrario, tú tienes toda la razón. La mujer es la cosa más hermosa del mundo, sí, mijita. Pues lo repito, la mujer es la cosa más hermosa del universo.
2: ¡Ay, por Dios! ¿Por qué tardó tanto tiempo en decidirse?
0: Óigame, doña Cristina.
2: No, no, no, no diga más. Cuando dos almas gemelas se juntan en el laberinto de la vida, las palabras salen sobrando.
0: Digo, ¿sabe? Yo...
2: Por favor, hay ocasiones como esta en que todo el encanto se puede romper con una sola palabra.
0: Pues yo ahorita me quisiera saber todo el diccionario.
2: No me acuerdo de nada. Ay, sí. Ay, voy a preparar un pastel para festejar el acontecimiento.
0: Muchas gracias. Muchas gracias.
3: ¿Cuál acontecimiento? Bueno, ¿qué está usted loco? ¿Qué cosa?
4: Ay. Buenos días.
0: Buenísimos.
4: ¿Pero usted vive en esta vecindad?
0: Sí, sí, aquí en el 72. Pase, pase usted.
4: Pues gracias, gracias. Pero yo ando buscando alojamiento. ¿Usted sabe si hay algo desocupado?
0: ¡Yo! ¡Yo!
4: ¿Quién es la vivienda?
0: Sí, cómo no. Bueno, no sé si ya hayan alquilado el departamento de ahí arriba, pero en caso contrario yo le puedo hacer un huequito. Digo, para mí no es ninguna molestia, ninguna molestia. Y más ahora que estamos en el año interamujer de nacional. Digo, en el año internacional de la mujer. O sea que...
4: Entiendo, entiendo. ¿Pero quién me puede informar acerca de ese departamento?
0: Bueno, si usted gusta, mire, ahí está la portería. Si usted quiere preguntar. Cosa linda. Cosa hermosa. Digo, ¿y tú qué?
2: ¿Qué de qué?
0: Dime, esas son formas de contestar. No, ¿por qué te pega uno, eh?
2: Uno, me pegan todos.
0: ¿Y por qué te pegan todos? Porque siempre te gusta meterte donde no debes. Habías de aprenderme a mí, que nunca me meto en donde no debo.
2: ¡Qué chiste! No hay lugar donde usted no deba.
4: Donde no debes 50 pesos, debes 40. Donde no debes 50, debes 50. Donde no debes
0: ya.
4: 90, debes
0: 100. Ya. ¡Fuera de aquí!
4: Nomás estoy jugando...
0: ¡Fuera! ¡Fuera! ¡Fuera! ¡Fuera! ¡Fuera! ¡Fuera! ¡Fuera! ¡Fuera! ¡Fuera!
4: Parece que no hay nadie en la portería.
0: Ah, caray. Bueno,
1: ¡mami!
0: Tío.
1: ¡Mami! ¿Traes un peso para ir a comprar a la tienda?
0: Es mi hijita. Pero yo soy beodo, ¿eh? Digo, soy viudo. O sea que no tengo ningún compromiso. ¿Sí?
4: Pues se ve demasiado joven.
0: Ay, ¿usted cree?
4: Demasiado joven para ser su hija.
1: ¡Ándale! ¡Chúpate esa!
0: Vete para la casa.
1: Pero papá...
0: A la casa. A la casa. A la casa. A la casa. A la casa. A la casa. A la casa. A la casa. A la casa. Al fin solos.
4: ¿También es su hijo?
0: ¿Esto?
5: No, yo soy hijo de mi mamá.
0: ¿Me decía que no había nadie en la portería?
5: Sí, estaba el cuate Calderón. El gato Marín. Rafael Puente. Enrique Borja. Mantequilla Nápoles.
0: Permítame. No le haga caso, no le haga caso. Me decía que no había encontrado a Nacho Calderón en la portería. A la portera.
6: Bueno, no contesta nadie.
0: Bueno, sabe, es que por lo general no está en la mañana, pero... Pero si usted regresa en la tarde, yo le puedo tener una razón del departamento.
6: Me parece muy bien. Hasta la tarde.
0: Hasta la tarde. Exactamente la clase de vecina que siempre había soñado tener.
6: Gracias. Espero que le guste.
0: Gracias.
6: Y en la tarde vengo para que nos lo comamos juntos. Adiós.

0: ¿Estás pintando un avión para jugar al avión?
1: Claro que no. ¿No sabes que es el Año Internacional de la Mujer?
0: ¿Eso qué?
1: Que no es avión, es avioneta.
0: ¿Cómo se nota que heredaste lo sangrón de tu papá?
2: ¿Qué?
0: Ay, no, no, no heredó nada. Ella sí es simpática.
2: Mira, olvídenlo, olvídenlo. Es más, vengo dispuesto a perdonarlos con tal de que me hagan un favor. ¿Quieren?
1: ¡Sale, vale!
2: Bien, mira, pues les voy a explicar. Sí, mira, no tarde en llegar la señorita que vino hoy en la mañana.
1: ¡Ándale!
3: ¿Qué pasó? ¿Qué pasó? Vamos a ver.
2: Digo, te equivocas si supones que exista algo entre ella y yo.
1: ¡Qué coraje, ¿no?
3: Digo, ya.
1: ¡Y brinco dieras!
2: Digo, ya. También es probable que venga a buscarme la mamá de Kiko.
1: ¿Con ella tampoco hay nada?
2: ¡Por supuesto que no!
1: Porque la semana pasada yo...
2: ¡Mira, ya! También va a venir la bruja del 71.
1: ¿Con esa sí?
2: Digo, ¿me vas a dejar hablar?
1: Sí, papi.
2: Bien. Cuando venga...
1: ¡No, chavo, no, no! Chavo, ¿no te acuerdas que lo hizo la bruja del 71? Ay, de veras. Ay, de veras, ¿qué tal si te conviertes en lombriz de agua puerca?
0: Usted ya lo probó, ¿verdad?
2: Digo, ¿me van a dejar hablar, sí o no?
0: Sí.
2: Bueno, mira, cuando venga la bruja del 71 le dicen que me morí.
0: ¡Ah! ¡Con razón parece esqueleto!
1: ¡Ay, chavo, qué lindo! Mi papá quiere que le digamos a la bruja que se murió porque no quiere verlo.
2: ¡Exacto! Ah. Cuando venga la señorita que vino en la mañana...
0: Le decimos que usted se murió.
2: ¡Exacto! ¡No, no, no, no, no! ¡Ella dice que pase! ¡Y la estoy esperando!
1: Sí, ¿verdad? Sí. Bueno, si viene la mamá de Kiko...
2: Si viene la mamá de Kiko, pues... ¿Qué les parece si le dan un pastelazo?
1: ¡Sale, vale!
0: ¡No, no, no, no, no! Puedo consentir que se desperdicie comida.
1: Ay, pero recuerda que lo hizo la bruja.
0: Ay, de veras.
1: Ay, de veras.
2: ¿Entonces sale?
0: ¡Sale, vale!
2: No se les vaya a olvidar, ¿eh?
1: No, no, papito.
2: Bueno, mucha suerte.
1: Sí.
2: Suerte.
0: Mira, mira, ahí está el gis con el que estabas pintando el avión. ¿Por qué no anotas lo que nos dijo tu papá para que no se nos olvide?
1: ¡Uy, qué buena idea! Deténme tantito.
0: Sí.
1: Mira, lo voy a pintar en la pared.
0: Sale, vale.
1: A ver. Uno, punto, ray. ¿Si ve la bruja que le dijo?
0: Que se murió, que tu papá se murió.
1: Ah, murió, sí. Ay, se rompió. Murri. Oh, a ver, dos. ¿Y si viene la señorita de hoy en la mañana?
0: Que pase, que tu papá la está esperando.
1: Ah, pues sí, ¿verdad? Pase. Pase. ¿Si viene la mamá de Kiko?
0: ¡El pastel!
1: ¡Ah, sí, el pastel! ¡Pero no le olvide, Kiko! ¿Para qué no escribí eso a mí?

0: nada más eso. Además, me pellizcó y dijo que no te tenía miedo a ti. Pues ahorita va a ver.
1: ¡Se murió!
0: ¿Se murió quién?
1: Rondamón.
0: Kiko, tesoro, por favor, tesoro, ¿cómo puedes creer en semejante mentira? Además, lo que no me explico es cómo te pones a llorar por la muerte de semejante chusma.
2: Es que no lloro por eso.
0: ¿Entonces?
2: Es que ya ha muerto don Ramón. No le vas a poder dar la paliza que yo quería.
0: Ya habrá tiempo de dársela, tesoro. Ya habrá tiempo.

0: Rondamón la está esperando.
1: ¡Pásele! ¡Mamá! ¡Mamá!
2: ¡Chavo! ¿Qué hiciste?
0: Pues lo que tú me dijiste. La primera que fue doña Florinda, le tocaba. Mira, primera murió y le dije que tu papá se murió. La segunda, que fue la bruja del 71, mira, aquí está. La segunda le tocaba pase y le dije que pasara para que viera a tu papá que le estaba esperando. Y ya nada más falta la tercera, que es a la que le toca el pastel.
2: ¡Ah! Pues... sí. Hola. ¡Hola!
3: ¡Fueron 9 meses de mi papá!
4: ¿Ah, sí? ¿Ah, sí?

0: ¡Ay, chavo! ¿A qué se pasé? Pues todavía no me has dicho de qué se trata.
1: Ah, mira, es que ayer nos equivocamos con lo que apuntó la chilindrina que le dijo su papá. Pero como las tres prometieron que van a regresar hoy, a ver si ahora sí hacemos bien las cosas para que Rendamón se ponga muy contento.
0: ¡Ay, viene la primera que le toca!
1: Urio.
2: Hola. Don Ramón explicó que todo fue un equívoco de parte de ustedes y vengo a ver cómo sigue.
0: Se murió.
2: Ay, ¿se murió? ¿Se murió? Ay, yo no quise pegarle tan fuerte. Con permisita.
3: Adiós. Ya tuve la primera.
0: ¡Chavo! Ahí viene mi mamá.
1: Tu mamá es la segunda. ¿Qué le toca?
0: Pase.
1: ¡Que pase! Rondamón le está esperando.
4: ¡Ah! Masoquista. Y yo sádica.

0: viene la abeja del 71.
1: Es la

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0: ¿Qué?
1: Digo, ¿se te perdió algo, Peterete?
0: No, no, a mí no. Digo, sí, sí, sí. ¿Sabes? Se me perdió un cigarrito que me iba yo a fumar. De casualidad, ¿no? ¿Tiene usted un cigarrito que ya no usé? ¿No? No, pues qué bueno, porque yo tampoco fumo. Es más, yo considero que la gente que fuma es muy bruta, porque tomando en cuenta que el cáncer... ¿Me permite, mi jefe? Claro que hay sus excepciones, ¿no? Eso es.
1: Será mejor que circules, Peterete.
0: Eso era precisamente lo que iba yo a hacer, mi jefe. Con su permiso.

0: ¿Quién? Soy yo, animal. ¿Y hasta ahora lo reconoces? Y la próxima vez te apago el cigarro en el ombligo. ¿Sabes? Yo mientras te venía yo a decir una cosa. Aquí atrás está una ventana abierta. ¡Chanfle!
1: ¿Qué?
0: El policía.

0: Ya. ¿Qué, no te dije que circularas?
1: Sí, mi jefe, sí, sí. Pero sabes que vine a tirar la basura.
0: Bueno, yo también lo hubiera tirado. Qué bien. El peterete vino a tirar la basura. ¿Y tú, Chompiras?
2: Pues yo lo...
3: Ah, pues lo estaba acomodando.
0: Ya veo. Cuidadito con hacer algo indebido, ¿eh?
3: ¿Nosotros? ¡Qué bruto! Pensó que yo era basura, yo le pego.
1: ¡No! Mira, puedes echar a perder el trabajo. Te estaba yo diciendo que aquí atrás está una ventana abierta.
3: ¿Una ventana abierta? ¿Sabes qué, peterete?
1: ¿Qué?
3: ¿Por qué no la aprovechamos para meternos a robar? Eres brillante. Ah. ¡Ándale, vamos! ¡Vamos! ¡Ay! Y la próxima vez te pego.

0: Ay, olvidé mi costal. ¿Tú no trajiste el tuyo?
1: Déjame verlo. Deténme tantito. No, no lo traje. Ah, pero tú trajiste el tuyo, mira.
2: Tiene derecho.
0: Y la próxima vez te doy con el costal, pero lleno de chayotes secos. Ándale, ayúdame a meterme.
1: Órale. ¡Ay!
0: ¡Empújale!
1: ¡Órale! ¡Órale! ¡Ay!
0: No, no, no, no. ¿Tú dónde te vas? Tú quédate aquí fuera echando aguas.
1: ¿En plena vía pública?
0: Quiero decir que te quedes aquí a vigilar que no venga nadie.
1: Ah, bueno, si posible.
3: ¿Se te perdió algo, Champiras?
0: No, no digo sí. No, digo no. No digo sí. No, digo, no. Digo, este... ¡Ah, sí! Sí, se me perdió un billete de 5 pesos cuando estaba yo en el bote de la basura y lo estaba buscando.
3: Ajá. Bueno, y si se te perdió en el bote de la basura, ¿por qué lo estás buscando aquí?
0: Porque aquí hay más luz.
3: Mira, Chompiras, ni tú ni tu compañero me engañan a mí. Oye, a propósito, ¿dónde está tu compañero?
0: ¿Mi compañero?
3: Sí.
0: Pues... ¿Mi compañero?
3: Sí, tu compañero.
0: Pues, ¿cuál compañero?
3: El Peterete.
0: ¡Ah, el Peterete!
3: Sí.
0: Sí, sí, sí es mi compañero. Sí. El Peterete.
3: ¿Y dónde está?
0: ¿Quién?
3: Tu compañero.
0: ¿Cuál compañero?
3: Ninguno. Olvídalo. Buenas noches.

0: ¿Sabes una cosa, Chumbiras? Este ha sido el trabajo más sencillo de toda mi carrera.
1: Pues gracias a que estaba la ventana abierta.
0: Pochi, ándale, vámonos. Vámonos, órale. Oye, un momentito. ¿No se te olvida algo?
1: ¿Cómo de qué?
2: El costal.
1: Ah, pues a lo que te refieras a eso.
0: Mira, primero agarra el costal y después te pego.
1: Sale, vale, yo te echo aguas. Órale.

0: día.
1: Pues ni tan buenos. Ustedes son nuevas, ¿verdad?
2: Sí. Ustedes no, ¿verdad?
1: ¿Cómo dice?
3: La señora quiere decir que si somos nuevas aquí en la vecindad.
1: Ay, sí, pero yo no soy señora. Yo soy señorita.
3: Ay, lo siento mucho.
1: ¿Qué?
3: Quiero decir, mucho gusto.
1: Y le advierto una cosa, que en esta vecindad solo vive gente decente.
3: Menos mal.
1: Por lo tanto, está prohibido hacer escándalos o provocarlos. ¿Sí? ¿Mm? Sí, está bien. Con permiso.
3: Pase usted.
2: Parece bruja, ¿verdad?
4: ¡No tengo dinero! Perdóneme, es que yo creía que era el señor que venía a cobrar la renta.
3: Soy su nueva vecina. ¿Se acuerda que la semana pasada andaba buscando departamento?
4: Ah, sí, sí. El departamento de arriba estaba vacío, ¿verdad? ¿Se quedó usted con él?
3: Ajá. Yo soy Gloria.
4: Totalmente de acuerdo.
3: Quiero decir, me llamo Gloria. Oh. Oh. ¿Y usted?
4: No, yo no. Digo, quiero decir, yo me llamo Ramón. Pero la gente que me quiere me dice Monchito.
3: Mucho gusto, Monchito. Ella es Patty, mi sobrina.
4: Ah, su sobrina, mira, tan bonita como la tía.
2: Favor que usted me hace.
5: Ay, favor que usted me hace.
4: ¡Chilindrina! Por favor, ¿sabe? Ella es la Chilindrina.
3: Sí, la conocí la semana pasada. Es hija suya.
4: Y suya también. Quiero decir, digo, mira, Chilindrina, la señorita es el cielo. Digo, el paraíso. Digo, Gloria.
2: Ay, qué bien. Yo soy Patty.
5: Date, date.
4: ¡Chilindrina!
2: Pues siéntate.
4: Bueno, calma.
3: Déjela. Son cosas de niños.
4: Pues sí, pero es que deben de aprender a respetar. Caramba. Sí,
3: no, pero quería pedirle un favor.
4: Ah, sí, los que...
3: ¿Sería usted tan amable de llevarme a donde haya un teléfono por aquí cerca?
4: Ay, con todo gusto. Mire, aquí hay uno a la vuelta. Si quiere, la acompaño para que no se pierda.
3: Muchas gracias, muchas gracias.
4: Por nada.
3: Espérame aquí, Pati, no tardo, ¿eh?
5: Papá, tú dijiste que me ibas a ayudar.

0: Oye, ¿me prestas tu osito de peluche?
1: No.
0: Pues al cabo que ni quería, porque yo tengo un oso de peluche más mejor que

0: Yo soy Patty.
1: ¿Por mí?
0: No, que me llamo Patty.
1: Ah, yo soy el Chavo.
0: ¿Pero cómo te llamas?
1: Yo me llamo...
2: ¡Oye, Chavo! ¿Qué te parece si jugamos a
1: Dije, Chavo, ¿quién es ella? ¡Yo la vi primero! Te regalo mi pelota.
0: Gracias.
2: Te regalo mi pelota. Huesito, huesito de chavaca.
1: Oye, si te descalabro los cachorros.
3: Muchas gracias, usted es muy amable.
4: Estoy para servirle. Y ya sabe, cualquier cosita que se le ofrezca, estoy a sus órdenes, ¿eh?
3: Gracias, gracias.
4: Por nada.
3: Ven, Pati, vamos a comer y luego vienes a jugar.
0: Sí, tía.

0: chavo.
1: Fue sin querer queriendo. Fue sin querer queriendo.
0: Mira, agradece de que estoy de muy buen humor. ¿Te das cuenta lo que puede hacer una mujer?
1: ¿Lo que puede hacer una mujer?
2: ¿Qué te pasa, tesoro? ¿Por qué gritaste?
1: ¡Mami! ¡Me quería pegar con escoba!
2: ¿Ah, sí?
0: Oye, oye, un momentito, un momentito. ¿Qué le hace suponer que yo era el que le quería pegar a su hijo?
2: ¡Ah! ¿Y qué supondría usted si me encontrara a mí con la escoba en la mano?
0: Bueno, supondría que estabas preparándose para volar. Digo, era una broma, ¿no?
1: Ya me di cuenta de lo que es capaz una mujer.
2: ¡Vámonos, tesoro! ¡No te juntes con esta chusma!
1: Sí, mami. ¡Chusma! ¡Chusma!
2: Y la próxima vez, vaya a dar escobazos a la casa de su abuela.
1: Randamón, ¿hace falta mucho barrer en la casa de su abuelita?
0: Mira, agradece que estoy de muy buen humor. Porque tenemos vecina nueva.
3: Pues, ahora aquí sentadito. Te portas bien y comes tu sopa.
4: Sí, mamá, osa.
3: Bien, hijito. Ay, tú.
1: Para que aprendas a no quitarle sus cosas a las niñas. Toma.

vas a ver, chavo. A ver si con eso es candido.

0: ¿Qué te pasa? ¿Estás llorando?
1: No, estoy deteniendo la pared.
0: ¿Qué te pasa? ¿Estás llorando?
1: ¡No! ¡Estoy deteniendo la pared!
2: Sí, dígame.
0: Venía a ver si sería usted tan amable de regalarme una tacita de azúcar.
2: Ay, si es para usted, soy capaz de regalarle el ingenio de Zacatepec.
0: Es usted muy amable.
2: Pero pase, pase, es su casa.
0: Gracias, Monchito.
3: ¿Qué te pasa, tesoro? ¿Estás deteniendo la pared?
1: ¡No! ¡Estoy deteniéndola!
3: ¡Ya sé! ¡Te pegaron, ¿verdad?
1: ¡Sí, mami! ¡Sí!
0: Muchísimas, muchísimas gracias.
2: Para servirle, ya sabe que todo lo hago encantado de la vida.
3: ¡Con permiso! ¡Vámonos, tesoro! ¡No te juntes con esta chusma!
1: ¡Sí, mami!
4: ¡Con permiso!
1: ¡Chusma, chusma!
3: Gracias.
0: ¿Me puede decir por qué le hicieron todo esto, Monchito?
5: Ay, sí, Monchito.
6: Le dije que en esta vecindad solo vive gente decente.
2: Y también doña Florinda.
6: No estoy hablando con usted, Monchito. ¿Me parece correcto entrar en el departamento que vive un hombre solo?
0: Pero yo únicamente vine a pedirle un poco de azúcar.
6: Ah, sí, no me diga. Permítame. Permiso, Monchito.
0: Permítame.
2: Ay, ay, ay. Creo que tengo otro poquito por aquí, ¿no? Muchas gracias. ¿No se le ofrece un poquito de más azúcar?
0: Ay, pero ya le he causado tantas molestias.
2: No, no, molestias no. Si todas fueran como estas. Además, creo que tengo ahí unos 3 o 4 costales de azuquitas.
0: Muchas gracias.
2: Pase usted, pase.
0: Con permiso, Monchito.
7: ¡Te estoy hablando!
3: ¡Chavo!
8: ¿Me hablabas?
7: Sí, ¿qué te pasa?
8: No sé.
7: Bueno, te decía que Kiko me pegó y me dio una patada y me quitó el oso de peluche que me prestaron y... ¿Me
3: estás oyendo?
8: Sí.
7: Pues fíjate, que Kiko dijo que tú no le servías ni para el arranque. Y también dijo que te iba a dar una patada y que tú le tenías miedo y que con un dedo te bailaba como un trompo chillador. Y quién sabe cuántas cosas más. Fíjate, fíjate, fíjate.
3: ¿Me estás oyendo?
8: ¡Sí!
7: ¿Y no le vas a hacer nada a Kiko por lo que te dijo? ¿No le vas a pegar?
8: Ya le pegué y le quité el oso de peluche.
3: ¡Ay! ¡Chavo! Yo sabía que tú estabas de mi parte, chavito. Eso merece un premio. Ay, chavo. Pero no le vayas a decir a mi papá que tú y yo somos novios.
1: ¡No, chavo! ¡Yo sí, yo no soy novio! ¡Sí, yo sí, no soy novio!
8: Nomás vuelves a decir eso y te rajo todo lo que se llama cara.
3: ¿Pero por qué, chavito? Si nos acaban de decir algo re bonito.
8: ¡Ay, sí, qué bonito! Nomás falta que digan que soy novio de la bruja del 71.
1: ¡Y todo por tu culpa!
3: ¡Ah!
0: golpe?
2: No, gracias, ya me acaban de dar uno.
8: Fue sin querer, queriendo.
2: Sí, claro.
0: Es usted un verdadero mártir. Tantas cosas que le hacen los niños. Y usted ni siquiera les toca un pelo. Bueno, con permiso.
2: Pase usted. Pase. ¿Ya se habrá ido?
8: Sí, ya.

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1: ¿Cuántos pasos puedo dar brincando de cojito sin poner un pie en el suelo? Ya llevo muchísimo rato de que no pongo este pie en el suelo.
2: Pero ya no tarda mucho en que lo pongas.
1: ¿Qué? Te apuesto lo que quieras a que todavía puedo durar como 100 pasos más sin poner el pie en el suelo.
2: Ay, mira, yo te he puesto un peso a que no.
1: ¡Sale, vale!
2: ¡Sale, vale!
1: ¡Costen, fíjate! ¡Uno, dos, tres, cuatro!
2: ¡Perdiste!
1: ¡Pero no se va a empujar!
2: Y pues yo no sabía que no se valía empujar.
1: Pues se supone que no se valía.
2: Bueno, porque veas que soy buena, te dejo otra chance.
1: Bueno, pero sin empujar.
2: Si ni siquiera te voy a tocar, órale.
1: Costen, costen. Uno, dos, tres.
2: ¡Aguas, aguas! Si ya perdiste, págame.
1: Tampoco se vale asustar.
2: Pues entonces, ¿qué se vale?
1: Nada.
2: Nada.
1: No, no se vale nada, no, nomás se vale ver.
2: Bueno, una oportunidad más. Y ya, ¿eh?
1: Pero costen.
2: Ora.
1: Costen. Uno, dos, tres.
2: Ahora sí perdiste, Chavito.
1: ¿Y ahora por qué perdí?
2: Porque tiene las dos patotas en el suelo. ¡Págame!
1: Porque tú me
2: dijiste. ¡Qué abogadito!
1: ¡Págame!
3: ¡Ay, mamá!
1: Pues sin querer queriendo.
3: Sí, sin querer queriendo, pero ya me dio un infarto en la espinilla.
1: Pero fue por culpa de la Chilindrina que hace trampas.
2: ¡Ay, si el tramposo eres tú toda la vida!
1: ¿Qué trampas hice yo?
2: Pues mira, chavo, en primer lugar, tú estabas así nada más saltando poquito sin menearte a penitas. Y tienes que dar saltos largos.
1: ¿Cómo?
2: Fíjate. ¡Largos!
1: Pues así los estoy dando, largos, así.
3: ¿Y ahora qué? ¡Contesta, no te quedes callado! ¡Anda y contesta! ¡Anda, no tienes defensa! ¿Verdad? ¡Dime por qué, a ver!
1: Otra vez fue sin querer queriendo.
3: Sí, sin querer queriendo, pero ya me desgraciaste los pies.
2: Y eso en ti viene siendo como embolia cerebral.
3: ¿Y eso es peligroso?
2: ¿Según? Si te mueres, sí.
1: Y todo por culpa tuya.
2: ¿Yo por qué mía tuya, tramposo?
1: ¿Yo qué trampas hice?
2: Mira, chavo, tienes que brincar levantando el pie alto.
1: ¿Pues cómo?
2: Pues así.
1: Pues así lo estoy levantando.
3: ¿Y ahora?
2: Pues otro derrame cerebral, mira.
1: Fue sin querer queriendo.
3: Sin querer queriendo, pero te has pasado pegándome.
1: Bueno, pero no te enojes.
3: Pues sí me enojo, porque nada más me estás pegue y pegue, pero ahorita voy con mi mamá y te voy a acusar.
2: Déjalo, déjalo que te vaya. Mejor así no estorba para brincar.
1: Ah, bueno, sí, pues sí. Ahora se te va, como si estuviera brincando largo y alto, fíjate.
2: Ah, fíjate.
1: Uno, dos.
2: No te vayas tres, a trompezar, ocho, chavo.
1: Cinco.
2: Aguas.
4: Cuidado. Ocho,
5: no tengas cuidado. Pero esto me faltaba. Las cosas acabadas de comprar.
1: Fue sin querer queriendo. Fue sin querer queriendo. Fue sin querer.
6: Pero mira nada más lo que hiciste, chavo. Ya apachurraste las costillas de puerco de Doña Clotilde.
1: No es cierto, yo a ella ni la toqué.
6: ¿Qué? Me refiero a las costillas de puerco que ella acaba de comprar en la carnicería. Mira nomás, ¿ahora quién se va a comer esto?
1: ¡Yo!
6: aquí. Digo, al rato los tiro a la basura, doña Cruz.
5: Pero es que no falta nada.
6: A ver, parece que no. Frijoles, lentejas.
1: ¿Ay, qué hablan?
6: Harina, azúcar.
2: Buenos días.
6: Buenos días, piernas de pollo, patas de cangrejo.
2: ¿Qué?
6: El chavo vino a hacer una de sus...
2: ¡Vámonos, tesoro! ¡No te juntes con esta chusma!
3: ¡Sí, mami! ¡Chusma! ¡Chusma!
5: ¿Y ahora por qué le pegaron?
6: Pues yo qué sé.
7: Oye, ¿no te había traído mala suerte juntarte con una bruja?
6: Mira, Chilindrina, a la próxima vez te vi muy mal, ¿oíste?
5: ¿Y por qué hasta la próxima? ¿Por qué no ahora mismo?
6: Bueno, pues es que ahorita...
5: No, es que nada. Ay, si yo fuera la mamá de esta niña...
6: Pues yo no sería el papá. Digo... Es que...
5: Muchas gracias por haberme ayudado a cargar la canasta.
6: Para servirme.
7: ¿Ves qué agradecimiento? Eso te pasa por cargarle las cosas a la bruja del 71.
6: Chilindrina. Mira, en primer lugar, ¿cuántas veces te he dicho que doña Cleotilde no es ninguna bruja? Y en segundo lugar, pues ella me pidió que por favor le ayudara a cargar la canasta. Y toda la gente que tenemos corazón, estamos obligados a hacerles un favor a nuestros semejantes.
1: Y tu papá es muy semejante a la bruja.
6: Ahora sí, chavo. Te doy otra nomás porque... ¡Tú de qué te ríes!
7: ¿Qué ríes, papá? ¿Se enojó contigo doña Florinda y la bruja del 71?
6: Pues sí, mijita, es que las mujeres son muy incomprensibles. Por eso es que yo prometí no volverme a casar nunca jamás, mijita. Y lo que yo prometo

0: con permisito, Monchito.
1: Con permisito, Monchito. ¿Por qué permites que te diga Monchito?
2: Papá, te estoy hablando.
1: ¡Papá! ¡Deja de hacer esa cara de borrego a medio morir y contéstame! ¡Papá! ¿Qué? ¿Por qué permites que esa Gloria se tome la confiancita de decirte Monchito?
3: Bueno, es que todavía no consigo que me diga Papucho.
1: Ah. A ver, ¿cómo es tu hueso que me prometiste acerca del matrimonio?
3: ¿Quién, yo?
1: Sí.
3: Ah, sí. No, pues yo te estaba diciendo que yo me voy a casar lo más pronto posible, mijita.
4: Haberlo dicho antes.
3: Ay, mamá.
1: Con permiso, no quiero hacer mal, Tercio.
3: Oye, Chilindrina.
4: No se preocupe, no. Si yo no me enojo cuando la Chilindrina me dice bruja, no. Yo sé que no es más que una criatura. Y ella lo que necesita, pues, es una madre.
3: ¿Ah, sí?
4: Sí, una mujer que... que la cuide, que la vigile.
3: Bueno, para vigilar a la Chilindrina, me tendría yo que casar con la CIA.
4: No, no exagere, ¿no? Yo comprendo que la Chilindrina, pues, es un poco inquieta, pero... ay, pero
3: ¿un
4: no tanto
3: poco inquieta? Mire, la otra vez la llevé a ver la película, es de terremoto. Esa donde... ¿usted ya la vio?
4: Sí, ya la vi, sí. Esa que hay muchos temblores, de guerras. Sí.
3: Exactamente. Bueno, pues vas a creer, cuando empezó a temblar, inconscientemente me levanté y grité, ¡Chilindrina, deja eso!
4: La costumbre.
3: Pues sí, claro.
4: Oiga,
3: sí.
4: ¿Y por qué no me dijo que iba a ver esa película? A mí me hubiera encantado verla en presencia de usted.
3: ¿Ah, sí?
4: Sí, usted no se fijó que cada vez que temblaba, las mujeres abrazaban al defunto.
3: Sí, lo que pasa es que yo no me hubiera atrevido a ¡la invito a ver terremoto!
5: ¿Cómo dice?
3: Sí, que le invito a ver la película esa de los abrazos, de los temblores.
5: La película Terremoto.
3: Esa, la invito.
5: Ya la vi.
3: ¿Y quién estaba junto?
5: Mi sobrina.
3: Menos mal.
5: Y del otro lado, un señor. Por cierto, a mí esa película no me causó mayor impresión. Me impresionó más el señor que estaba junto.

0: Kiko, ven. Kiko, ven. Quiero que me hagas un favor. Quiero que me contestes una pregunta, pero con la mano en el corazón.
1: No puedo.
0: ¿Por qué?
1: Porque yo el corazón lo tengo por dentro.
0: Mira, Kiko, lo que yo te quiero decir es que me contestes una pregunta, pero con toda sinceridad.
1: Ah, bueno, sí, pues sí.
0: Dime una cosa, Kiko. ¿Yo soy feo?
1: Claro que no.
0: ¿Yo no soy feo?
1: No, si hasta parece un artista de cine.
0: ¿Yo?
1: Sí, a Chita, la de Tarzán.
0: ¿Quieres decir que soy feo?
1: Bueno, es que yo...
0: Kiko, es que yo quiero que me digas que soy feo.
1: Pues haberlo dicho. Pues sí, pues si hasta parece chimpancé reumático. Chichipero, te enfermo. Nombriz de agua fresca. Perro regañado. Lagartija sin cola. Me doy.
0: Ya, yo quería que me dijeran feo, pero no tanto. ¡Sácate de aquí!
1: Y me quedé corto.
2: Oye, ¿y conoces al chavo?
1: ¿El chavo? Tú ya bien sabes que no me junto con la chusma.
2: Pues sí, claro, porque te conviene. Lo que pasa es que al chavo tú le tienes miedo, porque sabes que él te gana las trompadas.
1: ¿Qué chavo me gana a mí a las trompadas?
2: ¡Claro que sí! ¿Pues que no te acuerdas que el otro día te pegó en las narices y hasta te sacó sangre? ¿No es cierto?
1: Pues sí, me sacó sangre, pero no es que me haya golpeado. Lo que pasa es que yo le agarré a narizazos en las manos.
2: ¡Claro!
1: Además, el chavo no se fue limpio.
2: ¿Pues qué le hiciste?
1: Oye, salpiqué de sangre.
2: ¡Ya ves! Eso quiere decir que sí te gana.
1: ¡No, hombre! ¿Qué me va a ganar? Es más, quisiera tener ahorita aquí enfrente para que vieras cómo le agarro patadas.
3: ¿A quién?
1: ¡A chavo! ¡Ya ves qué bonito! ¡Qué chavo! ¡Hijo, qué bárbaro! Te dicen de aparecido, ¿verdad? ¡Hijo, qué bárbaro! ¡Qué bien te he hecho! Es más, mía, te presto mi pelota para que juegues. ¡Qué chavo, eh! ¡Nada más no me vayas a traer nada!
2: ¡Léelo! ¡Cállate! ¿No te querías tener enfrente al chavo para darle de patadas?
1: Pues para que se te quite, vas a ver cómo le voy a ganar las patadas.
3: ¿Ya ves qué bruto? ¿Por qué debe dar una patada? Ahora sí te descalabro los cachetes.
1: No, chavo, no seas grosero, chavo. No seas así.
2: No, no, chavo. No le pegues de trompadas. Mejor con el ladrillo.
1: ¡Chavo! ¡No, chavo!
2: ¡Dale, dale!
0: ¡Chavo! ¡Oye, me presta para acá, chavo! ¿Te das cuenta de lo que ibas a hacer?
3: ¿Qué? ¿Cómo qué?
0: ¡Ibas a romper el ladrillo en la cabeza!
2: ¡Ay, papá! ¿Pero qué tanto puede costar un ladrillo?
0: No, chavo. Mira, Chilindrina, tú vete de aquí.
4: Sí, papito lindo, mi amor. Hay que...
0: ¡Vámonos!
3: Pero yo no le quería romper el ladrillo, yo nada más le quería romper la cabeza.
0: ¿Y eso no te parece mal?
3: Bueno, pero no se enoje. Bueno, pero no se enoje.
0: Y afuera de aquí.
3: Pero si nada más...
0: ¡Fuera! Dale. ¡Fuera! ¡Fuera! ¡Fuera! ¡Fuera!
1: ¡Fuera! Yo me voy.
0: ¡Fuera!
1: ¡Ay, que se vaya!
0: ¡Perdóname, perdóname! ¡Sana, sana, cachetes de rana! Si no sanas hoy, pues a ver, sanarás cuando te dé la gana. ¡Sana, sana!
1: Bueno, ¿y ahora qué pasa? ¡Mami, me pegó con el ladrillo!
5: ¿Y ahora también me va a negar que le pegó a Kiko?
0: Bueno, mire, déjeme explicarle.
5: ¡Tesoro! ¡Perdón!
6: ¡Qué paciencia!

0: ¿Es usted, doña Clotilde?
1: Sí.
0: Oiga, ¿de casualidad no tiene unas tijeras de jardinero que me preste?
1: No.
0: ¿Y qué?
1: No.
2: ¡Aquí están las tijeras de jardinero! ¿No? ¿Pues ahora?
3: Chavito, ¿cómo tuviste la culpa de que se rompiera la escoba?
1: No, pues ya lo sé. Randamón, ¿se acuerda que usted nos dijo que los niños buenos deben hacerles favores a los demás?
4: Ah, sí, claro que sí.
1: Pues le acabo de hacer un favor a la Chilindrina.
4: ¿Ah, sí? ¿Y qué clase de favor le hiciste, chavo?
1: Me pidió que por favor le diera de escobazos a Kiko.
5: ¡Que ser el chavo!
3: Espérate, después el chavo también le hizo un favor a Kiko.
4: ¿Ah, sí?
3: Sí.
4: ¿Y qué favor le hizo?
3: Cuando el chavo le estaba pega y pega, Kiko le dijo que por favor le dejara de pegar.
4: ¿Y a eso le llaman ustedes un favor? Pues, sí. ¿Un favor? ¡Es cuando uno de veras!
6: ¡Ay, mami! ¡Me picó con las tijeras!
7: ¿Con qué? ¡Atacando con arma blanca!
3: Bueno. No es blanca, es gris.
4: Mira, Chilindrina, tú sácate de aquí.
3: Sí, papito.
7: Eso es tanto como dar una puñalada trapera.
8: No, mami, no fue trapera, fue trasera.
4: Ya ves.
7: Mira,
4: ya
7: cálmate, tesoro. Este asunto lo arreglo yo.
8: Qué bueno, mami, tú sí.
6: ¡Mami! ¡Me volvió a picar con una tijera!
7: Permítame, don Ramón.
4: Sí, cómo no, sí.
7: Muchas gracias. Aquí viene, don Ramón. Ahora sí, tesoro, no te juntes con esta chusma.
6: Sí, mami. Chusma.
7: Y la próxima vez, vaya a darle de escobazos a su abuela.
1: Randamón, ¿a su abuelita la limpian con escoba?
4: Mira, chavo, tenme aquí.
1: Sí.
4: ¡Toma! ¡Preste para acá! ¡Voy! No, que no, yo acá nomás porque... ¿Cómo le va?
0: Muy bien.
4: ¿Sabe? Hace ratito la vi arreglando las plantas, pero cuando salí ya no la vi.
0: Es que fui al otro patio para ver si conseguía unas tijeras de jardinero. Como estaba arreglando las plantas, pensé que... ¿Cómo adivinó?
4: Bueno, es que siempre se adivinan el pensamiento las personas que nacen la una para la otra.
0: ¡Ah, qué monchito!
4: Bueno, oiga, y no me ha contestado acerca de la invitación que le hice para ir al cine. A ver, la película es de terremoto.
0: ¿Cómo no? Le dije que ya la vi.
4: Ah, cierto, ¿verdad? Sí. Bueno, pero... Hay otras películas.
0: Eso sí.
4: Es cuestión de que usted decida cuál quiere ir a ver.
0: Pues no sé, sería cuestión de que usted decida.
4: No, pues yo creo que la que debe de decidir es usted.
0: Mejor usted.
4: No, mire, yo, a mí me da lo mismo. Yo lo único que quiero es tener la oportunidad de estrechar entre mis manos esta manita blanca, pequeña y delicada. Porque le juro que nunca había tenido entre mis manos una mano tan pequeñita como esta.
1: Es que apenas tengo 8 años.
4: ¡Tenía que ser el chavo! ¿Qué demonios estás haciendo aquí?
1: Me metí con después de que usted me dio...
4: ¡Fuera de aquí!
1: Primero me...
4: ¡Fuera!
1: ¿Por qué se...
4: ¡Fuera! ¡Fuera! ¡Fuera! ¡Fuera! ¡Fuera! ¡Fuera! ¡Fuera! ¡Fuera! ¡Fuera!
1: ¡No vas a mí todo!
4: ¡Fuera!
1: ¡Cada vez!
4: ¡Fuera!
6: ¡Perdóname! ¡Mamá! ¡A ver! ¡A la larga!
4: ¡Oye, Kiko! ¡Ay, Gloria, no sabe usted qué clase de vecindad se vino a vivir!
0: Todas son iguales. Oiga, ¿qué le parece si voy a buscar el periódico a ver a qué cine vamos?
4: ¿En serio?
0: Claro, no me tardo.
4: Correcto.

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1: No me dejen que me pegue mi pelota cuadrada y van a ver. Venga, Paliva, ¿tú puedes, Kiko?
2: Mira, Kiko, el señor de la tienda me regaló un refresco porque le ayudé a barrer la calle y no te hoy.
1: Pues acabo que no me importa porque yo tengo más dinero y puedo irme a comprar un refresco muchísimo más grande que el tuyo, vas a ver.
3: Hola.

0: mía, eso desde que nació.
1: ¿Y ahora qué le pasó al chavo? Ya le dio la garrotera.
0: No, se está moviendo. Y se está riendo. Como idiota, pero se está riendo.
1: Oye, Chilindrina, ¿qué no estará jugando a los encantados?
0: No, yo creo que más bien está como hipopotamizado.
1: ¿Que está como qué?
0: Hipopotamizado.
2: Se dice hipnotizado.
1: Exacto, sí, señora.
0: ¡Soy la bruja del 71! ¡Ay, chope, la bruja!
2: ¡Oye, dale!
1: ¡Ya, basta! Niño, ¿cuántas veces les he dicho que doña Cleotilde no es ninguna bruja?
0: ¿Entonces qué es?
1: Bueno, pues es hermosa. Es primorosa. Mangazo.
2: ¡Ay, por favor, Ramón!
1: La reina de esta vecindad. ¿Por qué no de esta vecindad? La reina de todas las vecindades del mundo.
2: Ay, don Ramón, por favor, nunca me habían dicho cosas tan...
3: Muchas gracias.
1: Digo, ¿y este?
3: Es el plomero. Vino a arreglar la humedad que tengo en mi departamento.
1: Oh.
3: Oiga, por cierto, dejó un hoyo bien grande.
1: No me diga.
3: ¿Sí quiere ir a verlo?
1: Ah, con todo gusto, cómo no, encantado. Le acompaño.
3: Gracias.
1: Pase usted. Pase.
0: Ay, sí, gracias. Mira, chavo, qué refrescote tan grandote. Y no te doy.
4: Ni a ti tampoco.
2: ¡Ay, sí, se me voy todititito!
0: ¡Gracias, chico!
2: De nuevo.
0: ¡Ay, qué le pasó! ¿Qué no viste? ¿Se desmayó? ¡Charles! ¡Le voy a decir a mi tía! ¡Oye, chavo! El otro día vi en una película que a los desmayados los despertaban echándoles agua.
2: ¡A su vida!
1: ¿Ahora esto? ¿Qué le pasó a Kiko?
0: ¡Se desmayó!
2: ¡Pero ahorita lo despierto!
1: Bueno, pero ten cuidado, chavo. ¡No le vayas a echar agua! ¡Qué hablo de mocosos esto! ¡Presta para acá! ¡Tenía que ser el chavo!
5: ¿Pero qué es lo que pasa aquí?
4: ¡Mami! ¡Me mojó!
1: No te acredito. Y eso que traté de evitarlo, pero póntalo.
5: ¡Vámonos, tesor! No te juntes con esta chusma.
3: Sí, mami.
4: ¡Chusma! ¡Chusma!
6: ¡Qué bebidito!
5: Y la próxima vez, vaya a bañar a su abuela.
2: Amor, le digo a su abuelita que vaya prendiendo el calentador del baño.
1: ¡Toma! No te doy otra nomás porque... ¿Te daste cuenta? Este chavo es el culpable de todas mis desgracias.
3: Pero yo escuché que el chavo mojó a Kiko por consejo de la Chilindrina.
0: ¿Y a usted qué le está preguntando?
1: ¿Qué pasó? ¿Qué pasó?
0: Tenía que ser la tía de su sobrina.
1: ¿Chilindrina?
0: Sí, papito lindo.
1: De media vuelta y métase para dentro de la casa.
0: Sí, papito lindo. ¡Vieja chismosa!
1: ¿Qué? ¡Repite eso!
0: ¡Vieja chismosa! Él me dijo que le dijera eso.
1: ¡Chilindrina!
0: Sí, mi papito lindo.
1: Ya dije, métase para dentro.
0: Tapajuera.
1: Chilindrina, ¿tú sabes lo que pasaría si me quito el cinturón?
0: ¿Se te caen los pantalones?
1: como líderes, diciendo...
0: ¡Quieta, chismosa!

0: Te estoy hablando, chavo.
1: ¡Chavo!
2: ¿Qué pasa?
1: ¡Que si juegamos a los bomberos!
2: ¡Sas! ¡Que yo era bombero! Sí. Que se estaba quemando la casa de Patty. Y que se llegaba
1: solo. ¡No! ¡No! Patty no juega.
2: ¿Por qué no?
1: Porque no, ella.

0: Sí,
1: pues fíjate.
0: Cómprate la paleta y me traes el cambio.
1: ¿Te sientes bien, papi?
0: De maravilla, mijita. De maravilla.
2: Sí, Gina, ¿qué te parece si jugamos?
1: Papi, ¿me dejas jugar un ratito y quemar un poquito la casa y jugar a los bomberitos?
0: Uh-huh. No, no te tardes mucho, mija.
1: ¡Ay, gracias, papi!
2: Oiga, don Ramón, ¿oyó lo que dijo la chilindina?
0: ¿Qué dijo?
2: Que dijo que si usted la dejaba jugar a los bomberos para poder echar fuego a la casa.
0: Está bien, nada más dile que trate de no mojarse mucho.
2: Ay, entonces déjeme a mí también jugar. No sea así, no sea malo. Pues al mando emprendemos tantito en la casa. Pues de aquí para allá, Andes, y no sea malo, Andes.
0: ¿Sí? Psíquico, sí.
2: ¡Acabo que ni qué! ¡Dijo que sí! ¿Sí?
3: ¡No! ¡No! ¡Óiganme! ¡Espérense!
4: Sí, pero nada más hay una cosa que no entiendo.
1: ¿Una? ¿Será una que de 5 minutos? No, ni les molesta hacer. De 4 cosas que explica el maestro, 5 no entiendes.
4: ¿Para qué ves que no se puede? Porque si me explican 4 cosas, lo más que me puedo quedar sin entender son 4.
1: Es que tú tampoco entiendes por qué no entendiste las otras 4.
4: No te contesto como debiera, nomás por una razón.
1: ¿Por qué?
4: Porque no entiendo.
1: Ay, chavo, eres de campeonato.
4: Pues sí, pero yo lo que decía es que no entendí lo que pasó hace rato.
1: ¿De qué?
4: De que por qué se desmayó Kiko.
1: Ah, pues se desmayó... Es que... Pues no sé.
4: Ay, está, tú tampoco sabes de desmayaciones.
1: Es que yo no puedo saberlo todo, ¿verdad? No. Mira, viene Kiko, pregúntale a él.
4: Oye, Kiko, ¿tú por qué te desmayas? ¿Por qué me pegas?
2: ¿Por qué me pego? Pues no me echaste a hacer tanto agua.
1: Pero es que tú estabas desmayado.
2: ¿Y eso qué tiene que ver?
1: Pues que en las películas a los que están desmayados los despiertan echándoles una cubetada de agua.
4: Claro, y te la eché porque tú estabas desmayecido.
1: No. Desmayado, ¿eh?
4: ¿Yo qué dije?
1: Desmayecido.
4: ¿Y cómo es?
1: Desmayado.
4: ¿Y yo qué dije?
1: Desmayecido.
4: ¿Y cómo es?
1: Desmayado.
4: ¿Y yo qué?
2: ¡Calla! ¡Cállate! ¡Que me desespero!
4: Es que no me tienes paciencia.
2: ¡No!
4: Bueno, pero yo quiero saber por qué te habías... ¿Cómo es? ¿Es desmayado o desmayecido?
1: Desmayado.
4: ¿Por qué te habías desmayado?
2: ¿Yo?
1: Sí, estabas tirado en el suelo como si hubieras fallecido.
4: ¡Fallado!
1: No, no, chavito, mira, en este caso sí es fallecido porque es del verbo morir.
4: Ah, sí, estabas tirado como si estuvieras morido.
1: No se dice morir.
4: Ay, no, de veras, como si estuvieras morado.
1: ¡Muerto!
4: Así, sí, muerto, estabas tirado como si estuvieras muerto.
2: ¿Yo?
1: Sí.
2: ¿Yo?
1: Sí.
2: Ah, ¿yo?
1: Sí.
2: Ah, sí. Es que estaba yo viniendo por acá.
0: ¿Yo?
2: ¡Ay, ya! ¡Cállate! ¡Que me desesperas! Es que no me tienes paciencia.
1: ¡No! Y si no lo dices porque te desmayaste, te va muy mal, ¿eh?
2: Bueno, es que no lo quería yo decir porque... Es que me daba mucha pena. Me daba mucha pena. Pero creo que me desmayé porque... Porque Pati me dio un beso.
4: ¿Eh? ¿Y eso qué tiene que ver?
2: Pues no sé. Pero es que a veces tengo reacciones que no van de acuerdo con mi temprana edad.
4: ¿Qué quiere decir?
1: Está claro. ¿Quieres hacer una prueba, chavo?
4: ¿De qué?
1: Permítanme. Oye, Kiko. Ten mucho cuidado, ¿eh? Para cacharlo ahorita que se caiga.
2: ¡Sale, va!
1: ¡Ay, les voy! Chavito, ¿no sentiste nada?
4: Sí.
1: ¡Ay, chavo, por amor de Dios! ¿Qué sentiste, chavo?
4: ¡Coraje!
1: ¿Qué?
4: ¿Qué te pasa?
1: ¿Qué te importa? Chavo, fíjate que estaba jugando con mi oso de peluche y se me cayó ahí adentro del barril. Ay, a mí me da mucho miedo sacarlo porque no vaya a haber adentro del barril algún animal.
4: No, ya te estoy afuera.
1: No, alguna araña o de esos animalitos que pican. Ay, no, por favor.
2: Bueno, ¿y por qué tardó tanto en caerse?
1: Es que el chavito es muy lento. ¿Qué tal, Pati? Oye, ¿tú sabes por qué se desmayó el chavo?
5: ¿Quién sabe? Yo nada más le di un beso y ¡sabes que se cae!
1: Pues, ¡puro así! ¡Te pongo como camote, niña!
5: ¡No, no, mira!
1: ¡Ya te vas a ver!
2: No te preocupes, chavo. Ahorita yo te revivo con agua.

0: ¿Qué pasó? Nada, chavo. Que te desmayaste y yo te se vivía echándote agüita. Chavo, ¿tú qué haces? ¡No me simpatizas!
1: Pues no me importa. Y además, ahora sí te descalabro los cachetes para que se te quede.
0: ¡Nada!
2: ¿Qué pensabas hacer con esto, chavo?
0: Pues, ¿y ahora qué pasa? ¡Mami! ¡Me quería pegar con el bote! ¿Otra vez?
2: Sí, sí, no los puedo dejar. ¡Ay!
0: ¡Vámonos, tesoro! No te juntes con esta chusma.
3: ¡Sí, mami!
0: ¡Chusma! ¡Chusma!
1: Kiko y entonces Kiko se desmayó y luego Pati me dio otro beso a mí y yo también me desmayé y lo... ¿Por qué será que los hombres nos desmayamos cuando nos da un beso una mujer?
4: Ahora lo vamos a ver.
2: ¿Mamá?
1: ¿No se desmayó?
0: ¡Tío! ¡Tío! ¡Esa vez no te va! ¡Otra desmayada! ¡Ay!
2: Doña Cleo. Doña Cleo, ten cuidado, mija. ¡No le vas a echar el agua! ¡Qué demonios!
0: ¡Ay, no, no, papá! ¡No, papá! ¡No!
2: Doña Cleo, perdóneme. Perdóneme, doña Cleo. Ay, mire, no fue mi intención que la mujer ni que se desmayara. Usted sabe, yo soy incapaz de pensar en eso, doña Cleo. Perdóneme, perdóneme, doña Cleo.
4: Ahora también va a echarle la culpa al chavo, ¿verdad?
2: Ay. Acabo de venir de la obra que están haciendo aquí enfrente y les pedí tantita mezcla para arreglar el agujerito que tiene usted ahí que le dejó el plomero.
4: Ay, Monchito. Ay, es usted un encanto. No sé cómo agradecerle.
2: Bueno, con esa sonrisita basta y sobra.
1: Ay, sí. Con esa sonrisita basta y sobra.
4: Oiga, oiga, pero aparte de la mezcla, vamos a necesitar unos ladrillos.
2: Hombre, tiene usted mucha razón. Voy por ellos como de rayos. No me tardes.
0: ¡Tío! ¡Tío! ¡La chilindrina me quiere pegar!
3: ¡No quiero! ¡Te voy a ¿La voy a acusar con mi papá de que me pegó?
4: ¿Te pegué?
3: Sí.
4: Eso no es cierto. Te regañé, que es distinto.
3: Sí, pero yo le voy a decir a papá que me pegó y que me dio de patada y que luego me pegó hasta dejarme tirar en el suelo. Así, así me dejó. ¡Llévame!
0: ¡Chance! ¡Oh, te desmayado! ¡Ay, Dios mío! No gana uno para menos. ¡Ahorita que vive!
4: Bueno, ya ves, eso te pasa por mentirosa.
5: ¿Y tú? ¿Te mereces un premio?
1: ¡No, te desmayado!
3: ¡No, espérate, chavita, espérate, espérate! ¿Qué? ¡Este me toca a mí! Hay que ser parejo, ¿no? Ahí voy. ¡Mira! ¡Más patita! ¿Cómo queda tú? Perdóname, chica, mira. Yo quería mojar al chavo y te tocó, fíjate.
1: O sea, que querías mojar era aquí, comienza. Y además tienes muy malísima puntería. Y aquí como lo pedí mojar yo.
2: Pati, ¿no me quieres hacer un favor? Mira, dile a tu tía Gloria que ya regresé con los ladrillos para arreglar el... Oye, ¿que tú también te desmayaste?
5: ¡No! A mí y a doña Florinda nos mojaron por equivocación.
2: ¿A ti y a doña Florinda?
3: Mucha risa, ¿no?
0: Vámonos, tesoro. No te juntes con esta chusma. Sí, mami, espérame tantito. Es que... ¡Chul! ¿Me puedes sentarme tantito, por favor? ¡Ahora sí! ¡Chisma! ¡Chisma!
4: ¿Ladrillos?
2: Ah, claro que sí, Gloria, mírenlos, ahí están.
4: Ay, es usted un encanto, Monchito.
2: Ay,

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1: Chilindrina. Oye, mija, si me buscan, no me tardo. Mira, voy aquí a la esquina a comprar el periódico y me regreso. Oye, mijita, ¿qué? ¿Eso que estás recortando es una fotografía mía?
2: Sí, mira, la voy a pegar en mi cuaderno.
1: ¿Cómo? ¿De veras quieres pegar una fotografía mía en tu cuaderno, mija?
2: Sí, es que en la escuela me dejaron hacer un trabajo sobre la desnutrición.
1: No vayas a perder las tijeras.
2: No, papi.
3: Mira, Chilindrina, me acabo de comprar un globo y no te lo empresto.
2: Sí, pues al cabo que ni quería.
3: Ay, al cabo que ni quería. ¡Pásame! ¡Te voy a acusar con mi mamá!
2: Oye, yo con culpa tengo que

0: ¿Por qué estás llorando?
1: ¿Qué te importa?
0: ¿Sabes a quién le gritaste?
1: ¿A quién?
0: A mí.
2: Véalo, véalo. No te doy otra nomás porque quedaste al revés.
3: Ya, chavito, salte. Ándale, chavo, para que me ayudes a bajar el globo que está allá arriba.
0: ¡No quiero!
3: ¿Y la torta de jamón?
0: ¡Sí quiero!
3: Ay, ya, mira, lo que tienes que hacer primero.
1: Mira, chiquinina, cuánto dinero me dio mi mamá para ir a comprar muchos globos y no te presto ninguno. Yo quítate.
3: ¡Ay, mamá!
1: ¿Quién puso este barril en el suelo?
0: No es barril, es sujeto contundente.
3: No, no, chavito, es objeto contundente. ¿Cuándo vas a aprender a pronunciar bien?
0: Bueno, pero no es barril, es eso que dice la Chilindrina.
1: Bueno, eso es lo que es, como se llame, pero ¿quién lo puso en el suelo?
0: Es que lo voy a rodar para llevarlo hasta el otro patio porque tengo que subirme...
3: ¡Ay, ay, ay, ay! ¡Canta y no llores!
1: Chavo, ¿qué me estaba diciendo?
0: Que voy a rodar el barril para llevarlo hasta el otro patio porque tengo que...
3: ¡Ay, ya!
1: ¿Qué estamos rodando para ti? ¿Para qué?
0: Para llevarlo a...
3: ¡Ay!
0: ¡Ya! ¿Me puedes decir por qué me interrumpes cuando estoy hablando?
3: ¿Y tú por qué hablas cuando estoy interrumpiendo?
1: Yo sé lo que te digo, chavo. No te juntes con ella.
3: Sí, claro, porque te conviene.
1: ¿Mí?
3: Mira, lo que pasa es que Kiko se quiere comer la media torta de jamón que yo te voy a dar.
1: ¡Ay, para que te lo ves que no es cierto! Porque a mí no me interesa tu media torta de jamón.
3: ¡Ay! ¡Mira! ¡Me tiró todo!
0: ¡Uy, así te descalabro los cachetes!
3: ¡Sí!
1: ¡No, chavo! ¡Chavo! ¡Chavo! ¡Chavo! ¡Chavo! ¡Chavo! ¡Chavo!
0: ¡Pues para qué te atraviesas!
1: ¡Para qué te atraviesas!
0: ¡Dame mi escoba!
1: ¡No te doy nada!
0: ¡Que me den mi escoba!
2: ¿Qué es lo que está pasando aquí?
4: Ya. ¿Qué te pasa, tesoro? ¿Por qué gritaste?
1: ¡Mami! ¡Es que me quería pegar con la escoba!
4: ¿Cuándo, Noé? ¿Cuándo, Noé?
2: Oigan, un momentito, un momentito. Le voy a explicar.
4: ¡No, huya, cobarde! No. ¿Qué está haciendo aquí este barril?
0: Está llorando.
1: ¡Mírenlo, ¡Mírenlo, ¡Mírenlo,
4: Yo estoy hablando del otro barril.
1: ¡Mírenla, ¡Miren! ¡Mami! Además, ese no es un barril. Es un objeto contundente. Bueno, eso dice la Chilindrina. Vete a saber quién haya sido el idiota que se lo dijo.
3: Fue su mamá.
2: ¿Fue su mamá?
3: Sí.
4: ¡Mucha risa, ¿no?
2: Bueno,
4: ¡mucha risa!
2: Bueno, pero es que...
4: ¡Vámonos, tesoro! No te juntes con esta chusma.
1: Sí, mami. ¡Chusma! ¡Chusma!
4: Y la próxima vez, vaya a reírse de su abuela.
0: Rondamón, su abuelita es buena cómica.
2: ¡Toma! No te doy otra nomás porque mi abuelita acaba de debutar en la Carpa México.
3: ¡Ah, ya no llores, chavito! ¡Y apúrate a levantar el barril!
0: ¡No quiero!
3: ¿Y la media torta de jamón que te voy a dar?
0: No es cierto, no me vas a dar nada porque la media torta de jamón ya la tiró Kiko.
3: Bueno, se cayó esa media torta de jamón, pero la otra media torta yo la tengo en mi casa.
0: Ah, bueno, sí, pues sí.
3: Pues dale, vamos por el globo.

0: Maxi, súbete al barril.
1: ¡Chichero, el penaco! ¡Mira! Tienes que pararlo para pararte tú en esta tabla. Dale, rápido. Mira, mientras tú lo colocas, yo voy a vigilar a ver si viene Kiko.
2: ¿Y qué importa que venga Kiko?
1: Ay, este Kiko es un niño muy malo. Imagínate, ¿qué tal si viene cuando estés arriba del barril y te empuja y...
2: Él que me empuje, yo que le rompo todo lo que se llama cara.
1: Claro.
2: Porque yo le gano a Kiko.
1: Sí, pero por favor, súbete y bájame el globo, ¿eh?
2: Porque Kiko es un miedo.
1: Sí, pero lo
2: y que... si Kiko me trata...
1: ¡Ya!
2: Bueno, pero no te enojes.
1: Bueno, pero no pierdas el tiempo y súbete a bajar el globo.
2: Pues ya voy.
1: Ándale, yo voy a vigilar.
2: ¡No alcanzo!
0: Oye, ¿tú eres menso de nacimiento o ya naciste así?
2: Pues
1: así es como si estuvieras parado en el piso.
2: Pues tú me dijiste que me parara en esta tabla.
1: Sí, pero no que te metiera de esa forma el barril.
2: ¿Entonces cómo?
1: Pues al revés.
2: Pues menos voy a alcanzar.
1: ¡Ay!
0: Al revés, el barril.
1: Tienes que llegar alto para alcanzar el globo.
3: ¡Ah! Con que ahí se había atorado mi globo, ¿no? Y tú te lo querías robar, ¿no?
2: No, lo que pasó fue la que la chilindrina me dijo que... Ahora sí te descalabro los cachetes.
4: ¡No, chavos, no se entusiasmen! ¡Chavos!
1: ¡Dale, dale, dale!
4: ¡Hola, amigos! ¿Qué está pasando aquí?
2: ¡Él empezó!
4: ¿Cómo que él empezó? ¡Retíralo! Pero mira...
3: ¡Vas a ver! ¡Te voy a quedar con mi mamá!
4: Bueno, pero... A ver, chilindrina, ¿tú me puedes explicar qué es lo que está pasando aquí?
0: Nada, papito lindo, mi amor.
5: ¿Puedes levantar el barril?
4: Pues deja hacer la lucha, no sé si pueda. A ver, ñoño.
2: La chilindrina está hablando del otro barril.
3: ¡Míralo, eh! ¡Míralo, eh! ¡Míralo!
4: Bueno, ¿y para qué quieres que lo suba?
1: Es que mira, quiero que te trepes porque se me quedó atorado mi globo.
4: A ver, sí, deja ver.
0: Y bájame, papito, por favor.
4: Ay, bueno.
0: Ay, gracias. Fuera como esto, me caray. Mi amor.
4: Ahora verán. Aquí. Ahora sí. Ay. Aquí tienes tu barco.
0: Qué bien. Lo felicito.
4: Bueno, subiéndose al barril cualquiera lo hubiera alcanzado. Sí, sí.
0: Claro.
4: ¿Verdad?
6: Pochi.
0: Toma tu globo, tesoro.
3: Gracias, mami.
4: ¿Cómo? Oiga, que el globo no era de mí. Hijo de chilindrino.
0: Ahora sí, tesoro, vámonos. No te juntes con esta chusma.
3: Sí, mami. ¡Chusma! ¡Chusma!
1: Pues no. Yo te dije que te iba a dar media torta de jamón si tú me bajabas el globo que estaba allá arriba. Pero como tú no me bajaste el globo que estaba allá arriba, no te doy nada de torta.
2: Pues yo no te doy las tijeras.
1: Vas a ver. Esas tijeras son de mi papá. Y le voy a decir que tú me las robaste.
2: Pues yo le voy a decir a tu papá que doña Florinda le pegó por tu culpa. Porque tú le dijiste que bajara el globo sabiendo muy bien que el globo era de Kiko.
3: Chilindrina, yo tengo otro globo y no te lo presto.
1: Pues al cabo que a mí no me gustan los globos.
3: Ah, si no te van a gustar.
1: Con
3: si te mueres por tener un globo.
4: Ya.
3: Sáquese.
4: Ay. Mira, mijita. Para que no tengas que envidiarle nada al cachetes de marrana rasurada este.
1: Gracias, papito lindo, mi amor.
4: Quítese.
1: Vámonos. ¿Cómo?
5: ¿Cómo te quedó el ojo?
3: ¡Ay, pa! Me va a quedar. Pero acabo que a mí no me importa, porque mi globo está más inflado que el tuyo.
1: ¡No es cierto! El mío está más inflado que el tuyo. Mira, sí. ¡Chavo! ¿Cuál es el más inflado?
2: ¡Ñoño!
3: ¡Míralo, eh! ¡Míralo, eh! ¡Míralo, eh! ¡No, chavo! Nosotros estamos hablando de los globos y Ñoño no es un globo.
2: ¿Me lo juras?
6: Mira, chavo, prefiero estar así y no como tú, que en lugar de cinturón tienes que usar un anillo.
1: Ah, tú también puedes usar como cinturón un anillo.
6: ¿Yo?
1: Sí, el anillo periférico.
6: ¡Mírala, eh! ¡Mírala!
2: ¡El anillo periférico! Te dijo que el anillo periférico... ¿Ah, sí?
6: Sí,
2: pues ahora sí te voy a... ¡Vas a ver a la salida!
6: Y les voy a decir una cosa. Ahorita mismo me voy a ir a comprar un globo que sea mucho más grande y más bonito que el de ustedes.
1: Oye, chavo, tú todavía no nos has dicho cuál globo está más inflado, ¿el de Kiko o el mío?
3: ¡Ay, pues el mío!
1: ¡No, el
3: mío! ¡El mío!
1: ¡El mío!
3: ¡El mío! ¡Si quieres, sácale el aire para que dormida!
1: ¡Ay, Kiko,
3: ya está! ¡Ay, Kiko, se ve que es mucho más grande!
2: ¡Silencio! Para mí que el más inflado es este.
3: Vasito, chavo, ¿cuál decías que era el globo más inflado?
2: Bueno, pues ahora es...
1: ¡Candelero!
4: ¡Chilindrina! ¿Dónde están las tijeras?
1: Me las quitó el chavo, papá, y fíjate que me rompió mi globo y también el de Kiko. Fíjate.
4: Tenía que ser el chavo.
2: Pues sin querer queriendo. Lo que pasa es que ellos me preguntaban cuál es el más inflado y yo les decía, ¿qué es este?
4: Sí. Sí. Presta para acá estas tijeras.
6: ¡Ay, mi globo, mi globo! ¡Ay, mi globo! ¡Ay, mi globo!
2: ¡Ay, mi globo! ¿Qué te pasa, tesoro?
3: ¡Mami! ¡Que me punchó el globo con las tijeras!
4: ¡Momentito! ¡Mentiras! ¡Yo nunca he tenido tijeras! Así que...
7: Toma, tesoro. Voy a comprarte todos los globos que quieras.
8: Y no te juntes con esta chusma.
3: Sí, mami, gracias. ¡Chusma! ¡Chusma!
4: ¿Y tú qué?
2: ¿Qué dije?
4: Presta para acá esas tijeras. Presta para acá.
5: ¿No le vas a pegar?
4: Oye, ¿no es para tanto? Chilindrina. No seas escandalosa. ¿Ya? Ya está bien. Mira, toma y vete a comprar todos los globos que te alcances a comprar con esto. Ándale.
5: Gracias, papito lindo, mi amor.
4: Ya. Tú vas a ver.
7: La próxima vez, vaya a poncharle los globos a su abuela.
2: Randamón, me quitó las tijeras para poncharle los globos a su abuelita.
4: Mira, tenme aquí, chavo. Y no te doy otra nomás porque mi abuelita le ponchó el globo a Cantoya.
5: Era de acá, ¿no? Vámonos, ¿eh? Mira, mis globos están más bonitos que los tuyos.
3: Pues, para que te lo veas que no es cierto, porque los míos están más grandes.
1: No,
3: ¡Envidiosa!
5: ¿Y yo por qué?
3: ¡Ay, yo por qué!
5: ¡Ay,
3: conste! ¡Conste!
5: ¡Ándale, ándale tú!
3: ¡Oye, por qué me empujas!
5: ¡Mira tú por qué me empujas!
3: ¡Ay, sí, qué otra cosa se pedía esperar de la chusma! ¡Ah, sáquese! ¡Oye!

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1: No, yo no lo...
2: Yo no lo... ¿Es la revista del Chapulín Colorado?
1: Sí.
2: Chavo, ¿cuando terminen me la prestas, Chavito?
1: No, porque tú todo lo pierdes y luego se me desacompleta mi colección.
2: Ay, ¿estás coleccionando la revista del Chapulín Colorado, no?
1: Sí.
2: ¿Y cuántas llevas?
1: ¿Contando esta?
2: Sí.
1: Una.
2: Oye, tú, ¿entonces me dejas leerla aquí contigo? Aquí.
1: Pero yo leo en voz alta.
2: ¡Oh, no importa!
1: Cósteme.
2: Sí.
1: Los de los cuentos Esteban O. Cervando.
2: Oye, ¿dónde dice eso?
1: Pues aquí. Los de los cuentos Esteban O. Cervando.
2: Los delincuentes estaban observando.
1: La fonda de la cuñada.
2: El fondo de la cañada.

0: ¿Yo qué dije?
1: ¡Ya!
0: Bueno, pero no te enojes.
1: Bueno, pues no digas tonterías y sigue leyendo.
0: Pues es lo que voy a hacer.
1: Pues date prisa.
0: Pero voy a leer porque se me pega la regalada gana, no porque tú me lo mandes. Porque a mí no me mandan nada. Y menos tú. Y cuando una persona me quiere...
1: ¡Ya!
0: Bueno, pero no te enojes.
1: Bueno, pero ¿por qué estás dale y dale y dale con lo mismo?
0: Es que no me tienen paciencia.
1: Fíjate que no. Sigue leyendo.
0: Ah, very well, Mr. Yo.
1: ¿Está en inglés?
0: No.
1: Pues cómo no, si leíste en inglés, chavo.
0: ¿Yo?
1: Sí. A ver, lee otra vuelta.
0: Ah, very well, Mr. Yo.
1: ¿Dónde?
0: Ah, very well, Mr. Yo.
1: Ah, very well, Mr. Yo.
0: Ya sabía. No más que yo, algunas cosas me gusta leerlas en inglés.
1: Sí, cómo no. Eso es lo que dice un chapulín colorado, averiguó el misterio. Ahora sí sigue leyendo.
0: Averiguó el misterio del rabo de la vieja pesada.
1: Del robo de la vieja posada.
0: Esta es una traición.
1: Esta es una traición.
0: Arriba los monos.
1: Arriba las manos.
0: ¡Oh, bueno! ¿Le dieron a molestar o a qué?
1: ¡Qué barbaridad! Mejor me voy. No vaya a ser que lo bruto sea contagioso.
2: ¡Pues no te juntes conmigo y ya!
1: ¡Ay, para cuál!
0: Ya llegó.
2: Oye, chavo, ¿ese era de vista de Chapulín Colorado?
0: No, es un diccionario enciclopédico.
2: Pues se parece mucho a la revista de Chapulín Colorado.
0: Pues es la revista del Chapulín Colorado, menso.
2: Ay, pero esto me lo hacían que es un ratito, no seas así, nomás le debo dos que tres páginas, no seas cobarde, anda así, préstamela así. ¡No! Pues al cabo que no me importa, porque yo tengo mucho dinero y ahorita mismo puedo ir a comprar una.
0: Pues a ver dónde la consigues, porque este número ya se agotó.
2: ¿Este número qué?
0: Ya se agotó.
2: ¿De tanto hacer ejercicio?
0: ¡Eso es menso! Agotado quiere decir que ya no encuentras ninguna de estas revistas en el puesto de pedóricos.
2: Ah, bueno, pues... Pues entonces, pues... Ay, pues ¡ay, pues mata! ¡Ya dijo la tanda!
0: Foco.
2: ¡No estoy hablando de foco!
0: ¡Entonces!
2: ¡Mira!

0: Tenía que ser el chavo.
1: Fue sin querer queriendo. Fue sin querer queriendo.
0: Pero mira lo que hiciste, ya rompiste el foco.
1: Es que Kiko me quitó
0: mira,
1: la
0: vista. ¡Mira! ¡Fuera de aquí! ¡Fuera! ¡Fuera! ¡Fuera! ¡Fuera! ¡Fuera! ¡Fuera! ¡Fuera! ¡Fuera!
2: ¡Vaya pues!
0: ¡Vaya patalea! A ver, ¿ahora de dónde vamos a sacar otro foco para ponerlo ahí?
2: Sí, ¿de dónde? ¡Ay, don Ramón! ¿Quiere que le traiga un foco de mi casa?
0: ¡Oye, qué buena idea! ¡Tráelo, ándale! Mientras yo arrimo el barril para treparme ahí y cambiarlo.
2: ¡Ahorita se lo traigo!
0: ¡Ándale, Kiko! ¡Corre!
2: Oiga, don Ramón.
0: Sí.
2: ¿Quiere que le traiga el foco de mi lámpara de noche o se lo traigo de día?

0: lámpara, pero ahorita.
1: Ah, bueno, ahorita se la traigo, sí.
0: Sí, sí.
1: Ay, pues de veras. Oiga, oiga, don Ramón.
0: Dime.
1: Pero el foco de mi lámpara no va a servir para ponerlo ahí.
0: ¿Y por qué?
1: Ay, pues porque el foco de mi lámpara se atornilla hacia abajo y el foco de ahí se atornilla hacia arriba.
0: No importa, Kiko.
1: Ah, no, ¿para qué?
0: Tráelo.
1: Ah, bueno, pues ahorita lo traigo. Bien, de veras. Oiga, don Germán, ¿te lo traigo prendido o apagado?
2: ¡Como sea, pero ya tráelo!
1: Bien, ya voy.
0: Jugando.
3: ¿Dos?
0: ¿Te acuerdas que la semana pasada el chavo rompió de un escobazo el foco que estaba aquí?
3: Sí.
0: Pues ya lo volvió a romper.
3: A ver, si aquel foco roto se lo llevó el carro de la basura, ¿cómo es que el chavo lo volvió a romper?
0: Quiero decir, el foco nuevo que había yo puesto en lugar de aquel.
3: Ah, o sea, sí, sí. El español es un idioma tan bonito cuando se habla correctamente. ¡Ah, sí!
0: Ah, no, no, permítame, déjeme explicarle. Sí. Mire, es que el chavo hace rato estaba aquí, ¿verdad? Sí. ¡Ay, ay!
3: ¡Mira! ¡Será inmenso!
4: Fue sin querer queriendo.
3: ¡Me alegro mucho! ¡El paso del basurero!
5: ¿Decías algo?
3: Que en el patio no se debe tirar la basura.
4: ¡Yo me levanto!
5: Por primera vez estoy de acuerdo contigo, chavo. Ya vine, tesoro.
1: Sí, mami. Don Ramón, aquí está el foco.
5: Déjalo, tesoro. No te juntes con esa chusma.
1: Sí, mami. ¡Chusma, chusma!
3: ¿Se fundió?
1: ¿Qué?
3: Y todo por culpa del chavo. ¡Ay, ay, ay! ¡Ay, ay, ay! ¡Ay, ay, ay!
1: Juegos de niños, ya ve cómo son.
6: Corren todo el día, arriba y para abajo. Vengan para allá y para acá. Y luego...
7: qué bien, sígale, con mucho gusto.
1: No, ¿cómo sí?
7: ¡Ta, ta, ta, ta, ta! ¿No le da vergüenza aprovecharse en esa forma de esta criatura? De este pobre infeliz que no tiene defensa alguna. De este irresponsable que no sabe lo que hace. De este desgraciado que no tiene conciencia. De este pobre diablo.
1: Oiga,
7: que tiene
1: ya, ¿no?
7: Además, eso que usted acaba de hacer no tiene nombre.
1: Sí, como no, se llama pellizco.
7: Bueno, pero es que él empezó. Sí. Pero castigar a los niños en esa forma es de trogloditas.
0: Bueno, ¿y qué? ¿Lo que me hacen los niños, qué? Ellos sí que son unos verdaderos políglotas.
7: ¿Verdaderos qué?
0: ¡Políglotas! Pues lo que usted dijo.
7: Yo dije trogloditas.
0: Bueno, no nos vamos a poner a discutir por una o dos letritas, ¿no?
7: Sería gracioso que usted se pusiera a discutir conmigo de lenguaje. Yo soy pedagogo.
0: ¿Y yo qué culpa tengo?
7: ¡Troglodita!
0: Oiga, pero pues...
5: ¡Ahí está! ¡Con que usted fue el que pellizcó a

0: Con permisito, dijo Monchito.
1: ¡Profesor Girafales!
2: Doña Florinda.
1: ¡Qué milagro que viene por acá, profesor Girafales!
2: Vine a traerle este humilde obsequio.
1: ¡Ay, es hermoso!
2: Es que usted me ve con buenos ojos.
1: Yo hablaba del ramo de rosas.
2: Ah, también es hermoso.
1: Pero no gusta pasar a tomar una tacita de café.
2: ¿No será mucha molestia?
1: ¡Ay, ninguna! Pase usted.
2: Después de usted.
3: ¿Otras 15 o 16 tacitas de café? Y estreno papi nuevo.
4: Ha ha ha.

0: óigame. Si usted quiere hacer el ridículo poniéndose a bailar en medio del patio, hágalo. Pero no mezcle aquí con sus payasadas.
1: ¿La mujer de qué?
2: ¡Esto lo arreglo yo!
0: Doña Florinda, usted no debe manchar sus blancas y delicadas manos poniéndolas en contacto con porquerías como esta.
1: ¿Botellita de Jerez?
2: Tiene razón, profesor Girafales. Déjalo, tesoro. No te juntes con esa chusma.
3: Ándate.
2: ¡Chusma! ¡Chusma! ¡Chusma! ¡Chusma! ¡No permisito!

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0: bonito.
1: ¿A dónde piensas que llevas este barril?
2: Pues a ponerlo en su lugar.
1: Sí, ponerlo en su lugar. ¿Y luego en qué me trepo para cambiar el foco?
2: Ah,
1: bueno. Bueno, sáquese. Chavo.
2: ¿Qué?
1: ¿Quién volteó el barril?
2: Pues yo lo volteé para ponerlo en su lugar.
1: ¡Cállese! ¡Deténgame aquí!
2: Sí.
1: Quítese. O gano uno para disgustos con ustedes, caramba.
3: ¡Ay, para que te la veas! Yo tengo una pelota mucho más grande que la tuya.
2: ¿Y qué me importa?
3: Ay, si qué te importa, te la voy a enseñar y verás.
2: ¡No la quiero! ¿Ves?
3: Ay, sí.
1: ¡Chavo!
2: ¿Qué?
1: Dame el foco.
2: Sí. Porque para que te lo veas, que mi pelota bota mejor que la tuya.
1: ¡Chavo!
2: ¿Qué?
1: Que me des el foco.
2: Además, tú ni siquiera sabes jugar bien a la pelota.
1: ¡Chavo!
2: ¿Qué?
1: ¡Que me des el foco!
3: ¿Qué decías, chavo?
2: Que tú no sabes jugar bien a la pelota.
1: ¡Chavo!
2: ¿Qué?
1: Mira, si no me das el foco, me bajo del barril y te rompo la cabeza, coscorrones.
2: No, no, no, aquí está, tome.
1: Aquí está, tome. Lo de mocosos estos que...
2: Y además, para que te lo sepas, mi pelota bota mucho mejor que la tuya.
1: Ten cuidado, chavo. ¡No vayas a romper el foco!
4: De nada, papito lindo, mi amor.
5: ¿Me puedo comprar una paletita con el dinero que me dieron de cambio en la tienda?
1: Sí, hombre, sí.
5: ¡Gracias!
2: ¿Me convidas?
5: N-O-N-E-L.
2: Se acabó que me quería.
1: Listo. Ay. Y ahora trata de romperlo otra vez con la escoba.
2: A ver si le atino.
1: ¿Qué dijo?
2: ¡Sí le atiné!
5: Papito lindo, mi amor. ¿Me puedo comprar otra paletita con el próximo cambio que me den en la tienda? Papito, ¿no me dijiste que la electricidad es peligrosa?
1: Pues sí, pero no soy ningún menso. Ya antes quité el switch.
5: Ah, no te preocupes, ahorita lo conecto. ¡Ay! ¿Qué estás haciendo, eh?
6: Realmente creo que fue un paseo maravilloso.
7: Pero mire nada más. No le bastó con ponerse a bailar en medio del patio y ahora lo hace encima del barril.
8: ¡Payaso!
9: Mami, ¿ya viste lo que está haciendo don Ramón?
7: Déjalo, tesoro. No te juntes con esa chula.
9: Sí, mami.
7: ¡Achú!
5: ¡Kiko! ¡Deja a mi papá!
8: Realmente es un paseo sensacional.
6: Ay, lo mismo digo, profesor Girafán.
8: Es que si supiera lo que siento cuando estoy cerca de usted, doña Florinda.
6: ¿Cómo qué?
5: Ay.
8: No me lo va a creer, pero siento como una corriente eléctrica que me recorriera todo el cuerpo.
6: Profesor, es que dice usted cosas tan...
2: ¿Qué jugábamos a la rueda, rueda de San Miguel? Que era el último y que la...
1: Listo.
5: Oye, papi, ¿y ahora cómo le vas a hacer para que el chavo no vuelva a romper el foco?
1: ¡Díselo, chavo!
2: ¡Es que no me tienen paciencia!
1: Te doy otra nomás porque estás ahí adentro.

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0: Pues al cabo que no me importa, porque el mío es más mejor que el tuyo, porque el mío es un camión de carga y puede cargar tierra, y el tuyo no puede cargar tierra ni nada.
1: Rrrr.

0: Tadakata,
1: Rapadiva.

0: Pues tú tienes la culpa por haberte metido en mi carretera, vaya.
1: ¡Kiko! ¿A qué están jugando?
2: ¡A los coches! Pero echamos un metro que
1: no dos patadas. Yo juego con este.
2: ¡No! ¡No, no te lo presto!
1: ¡Envidioso!
0: ¡Yo sí te presto el mío!
1: ¡Sale, vale!
2: ¿Qué?
1: ¿Vale?
0: ¡Este! ¡Pues lo tienes en la mano, mensa!
1: ¿Esto es tu coche,
0: Sí, y yo sí te lo presto.
1: Ay, gracias. Pero ya hasta se me quitaron las ganas de jugar.
2: ¡Con permiso!
1: ¡Matanga, dijo la changa!
2: ¡Oye, chiquita! ¡Deja eso ahí! ¡Mamá, vas a ver!
0: ¡Ya lo pisó! ¡Ya lo pisaste mi coche! ¡Que no tienes ojos!
2: ¿Y tú? ¿No tuviste ojos para ver que la chirindina agarraba mi coche y salía corriendo con él por el puto?
0: Me vuelves a gritar y te rajo la cara.
2: ¿Tú a mí?
0: Sí.
2: A ver, rájame la cara.
0: Te dije si me volvías a gritar, no si me pegaba.
2: ¡Y quita esa porquería de aquí!
0: ¡Pues vas a ver! ¡Ahora mira lo que voy a hacer yo con tu camión, menso!
3: Tenía que ser el chavo.
0: Fue sin querer queriendo. Lo que pasa es que Kiko y yo estábamos...
3: Sí. Nunca te falta pretexto, pero tampoco te falla recibirme con un golpe.
0: Ay, ¿yo qué culpa tengo de tener tan buena puntería?
3: ¿Eso quiere decir que lo haces adrede?
0: Ay, no.
3: Entonces, ¿puedes explicarme por qué siempre me das un golpe de entrada?
0: Porque de salida nunca lo encuentro.
3: ¿Qué?
1: Ay, ¡señor Barriga! ¿Cómo le va? ¿Cómo le va?
3: Ya. ¿Por qué me saludas tantas veces?
1: Es que mi papá me dijo, si ves al señor Barriga, por favor, salúdalo mucho. ¿Cómo le va?
3: A propósito, ¿está tu papá?
1: ¿Le viene a cobrar la renta?
3: Sí.
1: ¿No está?
0: Sí, está. Yo lo acabo de ver hace ratito.
4: Tenía que ser el chavo.
3: Ya, deja tú de hacerte la chistosa y llámalo.
1: Está bueno. ¡Apá! ¡Ya llegó el tinaco desparramado!
3: A ver, vuelve a decirme eso.
1: ¿Tinaco desparramado?
5: Pues usted me dijo que le dijera. ¿Verdad, chavo, que él me dijo?
0: Sí, usted le dijo.
3: Sí, claro. Yo le dije y ahora nada más falta que tú también me digas.
0: ¡Tinaco desparramado! ¡Ah, y también falta Kiko! ¡Kiko! El señor Barriga quiere que todos le digan tinaco desparramado.
1: ¡Ay, pero también falta mi papá y doña Florinda y la bruja de...
3: ¡No! Nada más estoy esperando que tú también me digas.
2: ¿Qué cosa?
3: ¡Tinaco desparramado!
2: ¿Y yo por qué? No ha llegado mi mamá.
0: ¿Me lo dices a mí?
2: No, a tinaco desparramado.
6: Me pareció que hablaban de usted, señor Barriga.
0: Sí. Ahora ya nada más falta doña Florinda.
7: ¿Yo qué?
0: Que usted falta de decirle que...
2: ¡Mami! ¡Mami! ¡Me quitó mi coche y se lo robó!
7: ¿Pero cuándo? No, ¿eh? ¿Cuándo?
6: ¿Qué trae? ¿Qué pasó? ¡No!
2: ¡Mami! Pero no fue don Ramón. Fue la chilindrina.
7: ¡Ah!
6: Tiene hablando sentido la gente. Pues ahora... ¿Pues qué no le dijeron que fue la chilindrina?
7: Sí, pero los hijos no son más que el reflejo de sus padres.
6: Con razón salió tan tarado el cachetón ese. Un momento,
3: doña Florinda. Total, si don Ramón va a ser culpable de todo lo que haga la chilindrina, ¿por qué no lo manda a fusilar de una vez?
7: No, sin ganas no me faltan.
6: ¿Qué pasó?
7: ¡Vámonos, tesoro! ¡No te juntes con esta chusma!
2: ¡Sí, mami!
5: ¡Chusma! ¡Chusma!
7: Y la próxima vez, vaya a robarse los juguetes de su abuela.
0: Brandamón, después de que se haya robado los juguetes de su abuelita, me los presta para que yo juegue.
8: Sí, chavo.
2: ¡Toma tus juguetes!
6: ¡No te doy otra nomás porque! Usted.
3: ¿Pero qué me ha visto usted las cachetadas que me da?
6: Escúcheme, por favor, ¿me va a escuchar? Es cierto que doña Florinda siempre le golpea a usted, pero con la mano. En cambio, el chavo me recibe con patadas, rodillazos, balonazos, etcétera, etcétera, etcétera, etcétera. Y siempre es lo mismo cuando llego a cobrar la renta.
8: Bueno, es que las malas acciones siempre se pagan.
6: Óigame, para mí cobrar la renta es como comer.
8: Bueno, ¿y por qué no se pone a dieta? Es más, yo le ayudo.
6: ¿Qué?
8: Digo... No me diga que viene a cobrar la renta.
6: Pues sí, precisamente eso vine.
8: Le dije que no me dijera.
6: Y quiero ver ese dinero ahora mismo.
8: Bueno, pero ¿por qué tanta barriga, señor Prisa? ¿Por qué tanta prisa, señor Barriga? Además, tengo entendido que todavía no estamos a día primero.
6: No, efectivamente no. Bueno, estamos a día 25.
8: Ahí tiene. Te me faltan 5 días para juntarle.
6: Mire, don Ramón, no se haga el inocente que no le queda. Hace 25 días que debería haberme pagado la renta del mes pasado, que sumada a las anteriores, hacen 14 meses de retraso.
8: ¿14 meses? Bueno, ¿y por qué no nos esperamos a que se junten 20 para redondear la cifra?
6: No me diga.
8: Digo, es que es más fácil hacer cuentas con números redondos, como usted. Como usted sabe.
6: Sí. Con un padre así no me extraña que la Chilindrina robe juguetes.
8: ¡Cierto! ¡La Chilindrina se robó unos juguetes! ¡Chilindrina!
6: ¡Óigame! Primero me paga la renta y después va a ver a la Chilindrina.
8: Me va usted a perdonar, señor Barriga, pero primero está la formación moral de mi hija que nada. Con permiso. ¡Chilindrina!
6: ¡Óigame! ¡Nada! ¡Óigame, por favor, más déjame que me pague!

0: Chilindina, ¿dónde está mi coche?
1: ¿Tu coche?
0: Sí.
1: ¿Tu coche?
0: Sí, ¿dónde está?
1: ¿Tu coche?
0: ¡Sí! Chilindina, tengo 2 horas de estarte preguntando, ¿dónde está el coche que sacaste y te saliste corriendo con él por el portón?
1: Pues, está...
2: ¡Ay, ay, quietito! Si vieras nomás lo que pasó, ¡ay!
3: No me digas que lo dejaste mal estacionado y se lo llevó a la grúa de tránsito.
1: No, ¿qué va? Algo mucho, mucho peor.
3: ¿Qué?
1: Ay, pues fíjate. Que yo iba a la calle con tu coche a jugar un ratitito, ¿eh? Porque yo nomás pensaba jugar un ratitito y luego devolverte. Pero eso, ¿qué pasó a mí? No, malo, malo. Y que me agarró mi coche y que salió volando y se lo robó. Fíjate.
3: ¿Un niño muy malo?
1: Sí, fíjate.
0: Qué caray, qué cosas, ¿no?
3: Oye, ¿y qué tal si salimos para ver si le encontramos al niño malo y me dices quién es?
1: Buena idea, vamos.
3: ¡Sali, vale, vente!
4: Este coche es mío porque yo salí y me lo encontré en la calle y por lo tanto es mío.
1: ¡Chiseras! ¡Ese coche es el del señor Barriga!
4: ¿En serio?
1: ¡Claro que sí, Nelson!
4: ¡Pues qué mala suerte tengo! Porque siempre que me encuentro una cosa, resulta que tenía dueño.
5: ¡Otra vez!
4: Pero ahora no fue de entrada, ahora fue de salida. ¡Está enojado!
5: Enojado yo. ¿Por qué iba a estar enojado? Llego a la vecindad y me recibes con un golpe. Después don Ramón no me paga la renta. Y ahora que ya me voy, me despides con un golpe. ¿Enojado? Estoy feliz y contento.
0: ¡Claro! Porque barriga llena, corazón contento.
4: No seas menso, Kiko. Al señor Barriga le dicen Barriga porque se apellida Barriga, ¿verdad?
5: Sí, chavo.
4: ¿A poco creías que nomás por la panzota?
5: Mira, chavo.
4: Oiga, señor Barriga, ¿es cierto que ese coche es suyo?
5: Claro que sí.
4: ¿Y cabe?
5: ¿Cómo crees que entonces que llegué yo aquí?
0: ¡Rodando!
5: ¿Qué?
0: Botando. Gateando. Llamando. Esquiando. ¿Qué quiere?
6: ¿Qué? ¿Me doy?
1: No se enoje, señor Barriga. Si Kiko lo confundió con un coche, ¿es que usted parece automóvil de lujo?
5: ¿Que yo parezco automóvil de lujo?
1: Sí, de chasis amplio.
0: De llanta ancha.
4: Y asientos blandos.
5: ¡Chilindrina! Mira, ya sube, mira, ven acá, niña, no me vas a pelar. Chilindrina, que vengas acá, te estoy diciendo. Ven acá, mira, no me hagas eso, Chilindrina. No me hagas eso, Chilindrina. De la tanda de nalgadas que yo te voy a dar. No te vas a... Ma, ¿pos hora?
7: ¿Pos hora? Pues lo deseo.

0: Ma, o sola.
1: ¿No camina?
0: No.
1: A lo mejor es porque no está acostumbrado a cargar tanto peso.
0: ¡Quítense!
2: Oh. ¡Ah, chavos, si se dan menso! El coche no camina porque está descomponido.
3: No, tesoro, no se dice descomponido.
1: ¡Se dice descompongado!
3: Tampoco se dice descompuesto. Por eso... Bueno, ya vengo, tesoro. Si viene el lechero, metes la leche al refrigerador. Sí, y mami. Si viene el carnicero, metes la carne al el refrigerador.
2: Sí, mami.
3: Ay, también es probable que venga el carpintero.
2: Ajá. Meto el serrucho al refrigerador.
3: No, tesoro.
2: El martillo. Los clavos. Al carpintero. Los tornillos. ¿Me vuelvo a dar?
3: No, tesoro. El carpintero va a venir a hacer una compostura. ¿Te acuerdas que se rompió la pata de la mesa de la cocina?
2: Ah, sí.
3: Ah, bueno, pues va a venir a pegarme la pata.
0: ¿A ti?
3: ¿A la mesa de la cocina, tesoro?
2: Por eso digo que a la mesa de la cocina.
1: ¿Y con qué la voy a pegar?
3: Pues con la cola. Supongo que traerá un bote de cola.
1: ¿Y tú tienes que meter la cola en el refrigerador?
3: Exactamente, todo lo contrario. Pones la cola en la lumbre.
2: ¿Y si después no me puedo sentar?
3: Tesoro, la cola es un pegamento.
2: ¡Ja! Bueno, sí, pues sí.
3: Bueno, tesoro, ya vengo. Te portas bien.
2: Ándale. Ah, tan linda mi mami, tanto que tiene que caminar.
1: ¿No le faltará gasolina?
2: ¿A mi mami?
1: ¡La camioneta! Y no tiene nada de linda.
2: ¿La camioneta?
1: Tu mamá. A lo mejor está ahogada.
2: ¿Mi mamá?
1: ¡La camioneta!
2: ¡Vamos!
1: Bueno, que a lo mejor lo...
2: ¡Ya, ya, ya, ya! ¡Chavo! ¿Qué te parece si jugamos a los mecánicos? Y que teníamos que componer coches.
1: Tú llegabas en tu coche y que yo era el mecánico. Y que luego...
2: ¡Sal, igual! Que yo era el dueño de ese coche que llegaba aquí al taller a la compostura, ¿eh? Chavo.
1: ¿Qué?
2: Ábreme la puerta.
1: No, se supone que el mismo chofer es el que tiene que abrir la puerta.
2: Comúnmente, sí. ¿Pero qué pasa cuando el chofer no puede abrir? Porque se estaba chocando los dedos con la puerta.

0: Pues con razón no caminaba. Le robaron el motor.
1: ¡Qué bruto eres! ¡Estos coches tienen el motor atrás!
0: ¿Atrás?
1: Pues sí.
0: Y caminan en pura reversa.
1: Ay, chavo. Francamente, qué Kiko eres.
2: Qué bruto eres.
0: Bueno, vamos a jugar a que éramos mecánicos y componíamos el coche, ¿sí o no? Sí, mira, mira, acá hay unos fierros que los llevábamos y que eran los fierros que sacábamos del coche. Estaba descomponido. Oiga, ¿y no le faltará gasolina?
3: No, tengo el tanque lleno.
4: No, pues se le nota. Pero sabe, yo estaba hablando de la camioneta.
3: ¿Qué?
4: Digo...
3: Mira, mejor no diga nada. ¿Sabe usted reparar?
4: ¿Reparar? Pues, ¿a poco soy mula o qué?
3: ¿Qué si sabe usted reparar automóviles?
4: ¡Ah, sí! ¿Cómo no? ¿Sabe? Yo estoy trabajando de mecánico aquí en un tallercito aquí que está... Aquí a la...
3: Bueno, vamos a hacer un trato. Usted me arregla mi camioneta y yo le perdono un mes de renta.
4: ¡No, hombre! ¿Usted cree que yo me voy a ensuciar las manos de grasa por míseros 2 meses de renta?
3: Óigame, no, yo dije un mes.
4: Pues menos.
3: Está bien. Usted me arregla mi camioneta y le perdono 2 meses de renta, ¿sí?
4: Sale y vale.
5: ¡Papi, espera! ¡Acuérdate!
4: No, que no, me, no me quitas, sí, ya me lo dijiste, pero cállate la boca si no quieres que te entre en tala de nalgadas, ¿oíste?
3: ¿Qué es lo que están haciendo?
1: Estamos componiendo su coche.
4: ¿Y ahora? ¿Qué fue lo que le pasó?
1: ¡Que se desmayó!

0: A ver, échelo a andar.
1: Va. Muy bien. ¿Qué era lo que tenía?
0: Secretos de la mecánica.
2: ¿Y dices que tú le dijiste a tu papá que escondiste mi cochecito junto al motor de la camioneta?
3: Sí. Fíjate.
4: Pues menos mal, porque por un momento yo pensé que la camioneta había tenido un bebé.

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1: Mírala, mírala. ¿Pues qué no tienes ojos?
2: Pues claro que tengo ojos, ¿por qué?
1: Pues te estás llevando la sábana.
2: Sí, pero no me la llevo con los ojos.
1: ¡Mira, Troya!
2: Fíjate, papá, que doña Florinda me pegó con una sábana mojada y luego me dijo quién sabe cuántas cosas más. Fíjate.
3: Ya, amiguita, no le hagas caso. Ahorita vengo, voy a la esquina a comprar el periódico. No me...
2: Oye, ¿puedo ver la tele?
3: Sí. Pero no la vayas a prender, ¿eh? No. ¡Y no vayas a chillar! No, pues ahora.
1: ¡Míralo, míralo! ¿Por qué no tiene ojos?
3: Bueno, es que, ¿sabes? Con permisito, dijo Monchito.
1: Tenía que ser el Chavo. ¿Por qué no tienes ojos?
4: Sí, es que venía corriendo porque ya va a comenzar el partido de fútbol y le quería preguntar a Randamón que si me deja ver el partido de fútbol por la televisión, porque ya va a comenzar el partido de fútbol.
1: Ya, quítate.
4: Televisión, el partido.
2: ¡Míralo, menso! ¿Pues qué no tienes ojos?
4: Sí, es que venía corriendo porque ya va a comenzar el partido de fútbol y le quería decir a tu papá que si me deja ver por la televisión el partido de fútbol porque ya va a comenzar el partido de fútbol.
2: ¡Ya! Papá no está en la casa.
4: ¡Ah!
2: ¡Óyeme! ¿A dónde vas?
4: Pues a ver el partido de fútbol.
2: Ya te dije que mi papá no está en la casa.
4: Pero no quiero ver a tu papá, quiero ver el partido.
2: Pues no lo vas a ver porque mi papá me tiene prohibido prender la televisión cuando él no está.
4: Pues no la vas a prender tú, la voy a prender yo.
2: ¡Tampoco! Si mi papá no está, nadie puede ver la televisión.
4: Pero, es que, ¿por qué la...? Pero, ¿dónde está tu papá?
2: Vaya a la esquina a comprar el periódico.
4: Pues eso me hubiera dicho antes, mensa.
1: ¡Y dale! ¿Por qué no tienes ojos?
4: Sí, es que venía corriendo porque ya va a comenzar el partido.
2: ¡Ya!
3: Tenía que ser el Chavo. ¿Pues qué no tienes ojos?
4: ¡Oh, todavía cámbienle, ¿no?
3: ¿De qué le cambio?
4: No, de nada. Es que venía corriendo porque ya va a comenzar el partido de fútbol.
3: ¡Es partido de fútbol! ¡Partido de fútbol, Chavo! ¡A lo mejor sí empiezo!
1: ¿Por qué no tiene ojos?
3: Bueno, sí, es que, ¿sabes qué?
1: Sí, ya iba corriendo porque ya va a empezar el partido de fútbol.
3: Exacto, sí.
2: Míralo, menso, pues que... ¡Qué lindo!
3: Quítese. A ver si no empezó ya el partido.
2: Ah, el Chavo también quería ver el fútbol.
3: Ah, pues dile que venga, sí.
2: ¡Chavo!
3: Bueno, pues, ¿qué le pasa a esta porquería?
2: Vino a recoger su sábana.
3: Es que ya no sirve.
2: No, para nada.
3: Y es que está rete vieja. Yo creo que a lo mejor se le con...
1: Lo malo de vivir entre esta chusma. ¡Chusma!
5: Tantito más y no llego a tiempo. ¿Qué es, don Ramón? ¡Con permisito!

0: signor del Chum.
1: Ay, no, papá. Fútbol por televisión no quiere decir que agarres la tele como balón.
2: ¿A poco no sirve?
0: ¡No!
2: ¡Me lleva el Champions!
0: A mi televisor nada más lo pateo yo.
2: Sí, pero es que está coraje. No vamos a ver el partido de fútbol.
1: Oye, pues si tienes tantas ganas de ver el fútbol, ¿por qué no le dices a Kiko que te lo deje ver en su casa?
2: ¡Ah, pues sí! ¡Ah, pues sí! Sí. Y luego, lo veo yo.

0: partido de fútbol.
1: ¡Qué raro! ¡No se oye nada!
2: Es que le quitamos el sonido porque el locutor nos cae gordo.
0: ¡Chuta! ¡Chuta! ¡Chuta ahí! ¡Ahí, chuta! ¡Chuta! ¡Chuta! ¡Chuta ahí! ¡Chuta! ¡Chuta! ¡Chuta!
1: Oigan, oigan, ¿puedo pasar?
0: Shh, ¡cállate, que no nos dejas oír!
1: ¿Pero cómo vas a oír si el sonido lo apagaste?
0: Es que yo cuando me emociono grito y me gusta oír mis gritos. Porque en el fútbol no hay nada más emocionante que cuando... ¡Ay, no! ¿Metieron gol?
2: Sí, y de palomita.
0: ¡Y de palomita! ¡De palomita! ¡Ya ves lo que hiciste! ¡No me dejaste ver el gol!
2: ¡Ay! Pero ahorita van a pasar la repetición instantánea.
0: Ahorita van a pasar. Ay, a ver.
2: Vas a ver, fíjate cómo llega Pepe Delgado y se cruza así, se la pasa hasta la piscina para que no se la toque acá. Y entonces le baja, que viene atrasado. Se la siente y le mete de palomita repal. ¿Viste?
0: Nada.
2: Pues estará ciego.
0: No vi nada. Porque en el momento que estaban pasando la repetición instantánea, tú te atravesaste y no me dejaste ver nada.
2: ¿Sabes qué?
0: ¿Qué?
2: Mientras estabas gritando, volvieron a pasar la repetición.
1: Ya vienen. Gracias por invitarme a ver la tele. ¿Cuántos van?
0: 2-0.
1: ¿A favor de quién?
0: Del que lleva 2.
1: ¡Ay!
3: ¿Pasa algo, Kiko?
0: ¡Me dijo Federico!
4: Pero es que tú tuviste la culpa porque yo... ¡Profesor Girafales!
3: Doña Florinda.
4: ¡Qué milagro que viene por acá!
3: Vine a traerle este humilde obsequio.
4: ¡Ay! ¡Están preciosas! ¿Pero no gusta pasar a tomar una tacita de café?
3: No será mucha molestia.
4: ¡Ay! ¡Ninguna! ¡Pase usted!
3: Después de usted.
4: ¡Ay, gracias!
0: Chavos.
2: Sí, pero ya lo alumbraron porque el abanderado Molina levantó la bandera y no está bien.
0: A lo mejor fue Urrea.
2: No, fue Molina porque es del lado derecho.
0: Ah, pues los dos son bien.
2: Ahí va la repetición.
0: Molina y Urrea. Y Amazon es el mejor del mundo.
5: Ese abanderado está bien loco.
2: ¿Verdad?
5: Claro, pues sí, ¿cómo va a lograr ese golpe?
4: No, no, no.
5: No, pero sí. Un boleto clarito, tan clarito.
0: Oye, que ya pasa que es el mejor.
5: Claro que sí, como por un... Espérate. ¿Cómo por un abanderado van a anular un gol nada más?
6: ¡Óigale! ¿Cómo se atreve a tratar así una dama?
5: ¿Cómo dice?
6: ¡Que cómo se pega el tío!
5: ¡No, no, no! ¡No, no, no! ¡No, señor! ¡No, porque la sacó! ¡Se la sacó totalmente! ¡La ley de la ventaja!
4: ¡Silencio! ¡Sí, señor! Por lo tanto, eso es penalti aquí y en China.
3: Doña Florinda, ¿no sabía que a usted le gustara el fútbol?
4: No, sí, yo tampoco lo sabía.
6: Mira, mira la güerita. Y tan guardadito que te lo tenías.
5: Pero ¿verdad que ese gol sí era gol? Ese abanderado está bien loco.
4: ¿Y a usted? ¿Quién lo invitó a venir a mi casa?
6: Ay, ay, ay. Bueno,
1: es que nuestra televisión está descomponida.
6: Sí,
3: está descompuesta.
1: Ya lo sabía.
4: ¿Y a ti, Chilindrina? ¿Quién te invitó?
6: Déjalos, Chilindrina, déjalos. De mejores casas nos han corrido. Vamos, mija.
1: Tienes razón, apa.
2: La carne de burro no es transparente.
6: ¡Ta, ta, ta, ta, ta, ta, ta!
3: ¿Qué dijiste?
2: No, lo de burro no lo dije por usted.
3: No, ¿verdad? ¿Y entonces por quién, si no hay otro? Digo.
0: El solito se dijo burro.
4: Tesoro, ¿pero cómo te atreves a burlarte del profesor Girafales?
1: ¡Se me chispó!
2: Pues muy mal hecho, porque los niños no se deben burlar de los mayores.
3: ¡Exacto!
2: Y menos cuando tienen defectos físicos.
6: ¡Ta, ta, ta, ta, ta!
4: Chavo, te invito a que salgas de mi casa.
2: No, mejor otro día.
4: ¡Ningún otro día! ¡Ahora mismo!
2: Si nomás que acabe el partido de fútbol.
0: ¡Chavo! ¿Qué no viste que mi mamá te dijo que te das ganas de la casa?

0: ¿Y tú también, Kiko?
1: ¡Yo también!
2: Sí, tesoro, el profesor y yo tenemos derecho a descansar.
1: Está bien.
2: ¡Ay! ¡Al fin paz! ¡Tranquilidad! ¡Silencio!
0: ¡Ay! Sí,

0: Yo tengo una paleta y no te voy a dar.
1: ¿Cómo que no me importa? Porque yo tengo un radio de transistores y no te lo presto.
2: ¿Eso es un radio de transistores?
1: Pues sí.
2: Uy, pues está tan chiquito que ni se oye.
1: Es que el locutor me cae gordo y le quité el sonido.
2: Ay, mira, no seas menso, sube el sonido para oír cómo acaba el partido.
1: No quiero.
0: Oh. Ay, no te preocupes, chavito. ¡Oye, chavo! Vamos a jugar a que mi paleta era el micrófono y que yo era la locutora, ¿sabes?
2: No.
0: Sí, mira. ¿Y qué? Un futbolista se la pasa al otro futbolista. Y el otro futbolista se la pasa al otro futbolista. Y entonces el otro futbolista se la pasa al otro futbolista. Y el otro futbolista...
2: No, mija.
0: Entonces, ¿cómo?
2: Mira, te voy a decir. Enrique Borja se sube por el entre a la derecha y chuta y pasa lamiendo el travesaño. Y otra vez pasa lamiendo. Y otra vez pasa lamiendo.
0: ¡No, chavo! ¡No, chavo! ¡No te comes mi paleta!
3: ¿Qué pasa? ¿Qué?
0: El chavo se comió el micrófono.
3: Y porque el chavo se comió el micrófono, estás haciendo ese escándalo como si se... ¿Qué dices que el chavo se comió qué?
0: El micrófono.
3: ¿Un micrófono? ¿Pero cómo?
0: ¡Míralo! Ahí está, mire.
3: ¡Pronto! ¡Un doctor! ¡Un doctor! Sí. ¡Escupe, chavo! ¡Escupe! ¡Escupe, chavito! ¡Escupe! ¡Escupe, chavo! ¡Escupe! ¡No te vas a cagar! Perdóname, chavo, pero es que... ¿Qué micrófono dices que se tragó el chavo?
0: Estábamos jugando a que mi paleta de caramelo era el micrófono.
3: ¿Entonces lo que se tragó el chavo fue la paleta?
0: Sí, fíjate.
3: ¡Tú, toma! No, te doy otro nomás porque... ¿Y tú también?
0: No, ven acá. ¡No!
3: ¡Ven acá, mocoso!